0: hablan por encima, insultan.
1: Del exterior, un tribunal federal de Estados Unidos, en este caso de Washington, ha suspendido cautelarmente las sanciones impuestas en 2025 por la administración del presidente Donald Trump contra la relatora especial de Naciones Unidas para los territorios palestinos ocupados, para Francesca Albanese, al considerar que pueden constituir una restricción inconstitucional a la libertad de expresión. Albanese tenía prohibido desde hace un año entrar en Estados Unidos, además de tener un bloqueo financiero total en su contra.
2: La propia relatora de Naciones Unidas ha destacado en redes sociales que la resolución indica que la libertad de expresión siempre es del interés público. El recurso judicial argumenta que el gobierno de Trump violó los derechos a la libertad de expresión y el debido proceso consagrados en la primera, la cuarta y la quinta enmienda.
1: Y en los deportes, tenis, noticia de última hora, porque el tenista español Rafa Jodar acaba de caer en los cuartos de final de del Master 1000 de Roma, partido que ha acabado hace apenas dos minutos con un resultado de 6-7, 7-5 y 0-6 a favor del italiano Luciano Darderi, que acaba de acabar, como decimos, con la opción del tenista español de clasificarse por primera vez para una semifinal de un Master 1000. Y noche de celebración esta madrugada en Valencia, tras el histórico pase de su equipo del Valencia Basket a la Final Four de la Euroliga, victoria del Valencia por 81-64 ante Panathinaikos, que ha remontado la serie con un 0-2 en contra. Espectacular reacción del equipo de Pedro Martínez, que ha demostrado contundencia y seguridad en el quinto partido, que, como decimos, ha ganado en el Rocha Arena de Valencia por 81-64. Así nos despedimos. 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

0: Lo bueno y lo malo de un programa como este es que, como se hace todos los días, o casi todos los días, o todos los días que podemos... Se hace muchos días, ahí a cada uno que vaya rellenando por la línea de puntos, pues no te da tiempo a veces a asimilar las cosas que pasan. Y el tiempo, y la hemeroteca, el archivo sonoro, pues dará debida cuenta, ¿no? Como, por ejemplo, el momento en el que ayer estuvimos aquí con Martirio, mano a mano, nunca mejor dicho, como el tango, ya que pasa, de hecho, vino a hablar de un montón de tangos, un montón de cosas que nos contó, cantamos con ella, o sea, esas cosas...
1: Ya, esto, eso, mía, eso se lleva eso para tumba.
0: Esto ya es la típica cosa de como que...
1: Reconoced que vosotros también pensabais que lo del antivirus no iba a dar para tanto. Sé sinceros, o sea, cuando visteis ahí un crucero con un brote, dijiste, bueno, tampoco será para tanto. Después de la pandemia, quien más, quien menos, todos tenemos primero de epidemiología ya terminado y

0: Conocéis que pensabais que esto de los periodistas, que no íbamos a jugar un rato con esto y luego pues íbamos a ir a otra cosa. Pues oye, os equivocasteis, hablemos de las relaciones de pareja. Si lo habéis probado, lo sabéis. Cuando uno tiene una pareja, antes o después aparece un tema, puede ser distinto, por el que tienes cierta diferencia de opinión. Al principio, pues yo qué sé, la toalla de manos, ¿cómo la dejas? La bayeta, ¿se cuelga para que no sí. se pudra?
1: Lavarlas, hay que lavarlas al 60 grados las toallas.
0: Claro, ¿cómo le hablas a mi padre? Hay un punto que dices, detecto que tú cuando hablas con mi familia... En fin, al principio las discusiones es como si dieran vueltas y no quieren producir choques, pero llega un punto en que chocas, una piedrecita, un salto, un choque, pero con el tiempo esa zona de vuestra conversación, de tanto pasar por ella, pues acaba haciendo como un surco profundo, de manera que cada vez que pasas por temas, ni siquiera por el tema de las toallas, pasas por el albornoz y ¡buah! Se va rápido la toalla. ¡Buah! Y parece como que la discusión entra como en ese surco, en esa rayadura, ¿no? Y llegáis súper rápido a tener esa discusión, pero además llegáis súper rápido al punto de no retornos, al momento en que... En el que suena una especie, ¿dónde está el ring? Dale. Y cada uno su esquina. Claro. O sea, hay un punto que dices, vale, la toalla. Yo ya sé que ese,
1: a 60 grados.
0: A ese lugar no vamos a alcanzar el acuerdo, con lo cual me retiro. Y eso es lo que pasa pues con las relaciones y con la vida. Pues con las noticias pasa lo mismo. Nosotros ya sabemos, ya hemos estado informativamente en una pandemia, sabemos lo que pasa con los políticos, con las tertulias, con el conocimiento científico, con la incertidumbre científica, y sabemos cómo antes o después llega la conspiración.

0: Conspiración, un clásico, no sé si lo sabías, Olé Olé, haciendo versión de Carmen de Bizet. ¿Qué te parece?
1: Ah, que no, que no es una canción de broma, sino que esto no, lo hizo así.
0: Olé, olé. En los 80 la Carmen. Broma y, el, la, sí. y la vanguardia iban de la mano.
1: Época Vicky Larraz, por lo que veo.
0: Sí, Vicky Larraz, o sea, lo mejor que tenía Olé Olé. Bueno, Marta Sánchez, sí, sí, por supuesto. En fin, la queríais, pues aquí la tenéis. Nace esa conspiración, en este caso del intento de defenderse del meme de Fernando Clavijo.
2: Sabemos que no querían que los test de PCR se hiciesen y los antígenos en el buque porque se les iba a destapar la gran mentira, y es que sabían que venía gente contagiada en ese crucero.
0: Vamos ahí, vamos ahí. Se refiere Clavijo, ya sabéis, al ciudadano americano que dio negativo, luego dio falso positivo, luego positivo camino de Estados Unidos, al final dio negativo. Es decir, el tío no tiene el virus y, y no lo ha tenido, pero bueno, hubo un poco de confusión al principio. Rápidamente la ministra decía que no, que la información que tenían era que todos eran negativos.
3: Lo que está poniendo en duda el señor Clavijo es a la Organización Mundial de la Salud y al organismo europeo, al ECDC, que es el que hace el control y la evaluación de las enfermedades infecciosas que estaban dentro del barco, y también a los epidemiólogos que subieron del gobierno holandés.
0: Claro, ese es el problema. Tú te intentas defender contra el gobierno y llega un punto en que rápidamente caes en lo de las parejas, enseguida claro. Caes en la toalla que no está limpia, ¿no? El problema es que una vez caes en esa zona oscura, enseguida vas al fango y de ahí no sale nadie, ni siquiera tu coalición canaria y el PP se suman a esa conspiración. Pero, amigo, a esta hora ya hay conspiranoicos que meten también a la OMS, a Clavijo y a todos los políticos de la historia, porque todos nos mienten de alguna manera y es muy fácil hacerlo. No dejamos la secuela de la pandemia en su surco de disco rayado y vamos con otro tema que no termina de terminar tampoco en este caso. Me gusta un poco, que es el delirio mexicano. Delirio de estar contigo. Luis Miguel tiene temas para todos. Para todo, o sea, todo lo que quieras.
1: Para tu prima, o sea,
0: para ti, para Ayuso.
1: El sol de México.
0: El sol de México.
1: Nacido, bueno, en España, pero bueno.
0: ¿Está en España quién?
1: Luis Miguel.
0: ¿Está?
1: Miguel. No, nacido en España.
0: Ah, vale. O sea, digo, no está en España ahora.
1: No. Vamos, venga, no sabemos dónde está, pero.
0: No sabemos dónde está. Bueno, una vez ha terminado el viaje de Ayuso a México, en el que tuvo que cancelar, ya sabéis, su agenda a medias, la presidenta madrileña ha denunciado que ha estado en riesgo por culpa de quién, del gobierno español, bueno, y del mexicano, bueno, y de Podemos también, en fin, de tanta gente. No culpes a la noche, no culpes
1: a la playa, no culpes a la lluvia. Será que no me amo,
0: disculpa, Pedro Sánchez. De hecho, bueno, diréis, bueno, es una forma que tergiverses un poco la noticia para poder poner la mejor canción o una de las mejores de Luis Miguel. Pues no es así. O sea, creéis que es de coña, pero la cantidad de enemigos que encuentra Ayuso cada vez que habla es muy importante para entender cómo construye su discurso.
4: O sea, es evidente que el gobierno nuestro y este gobierno estaban organizados y también para utilizar el indigenismo, el comunismo y todo lo que está pasando en México, tapando sus horrores, pues me han metido a mí en una coctelera, además de por los nervios que tienen, porque, bueno, ahí tienen una serie de problemas de narcotráfico tremendo, ¿no?
0: O sea, le ha jodido el viaje. El gobierno español, el gobierno mexicano, el indigenismo, claro, el comunismo y los problemas muchos que tienen porque tienen un narcoestado.
1: Una cosa de...
0: O sea, una cosa loca.
1: No quisiera yo trabajar en contra del Estado, del Estado mexicano. Luis Miguel no nació en España. Es su padre, el que era español. Luis Miguel nació en San Juan de Puerto Rico.
0: No, pero vale, solo no te preocupes.
1: Por acaso, a ver si ahora voy a ser yo el Hernán Cortés de la música.
0: Ahora te cancela a ti. Bueno, esa coctelera de la que habla Ayuso es su propia cabeza y un estilo que parece loco, pero que permite que ella no hable de cuál era su plan, es decir, de cómo se gastó el dinero de los madrileños para hacer esto, porque en realidad, como empieza a hablar del indigenismo y del comunismo, tú dices, pero esto ¿qué es? Pero claro, eso evita que dé explicaciones, ¿no? Ayuso ha denunciado que tuvo que contratar seguridad privada, que México da miedo, que es un narcoestado, creo que no se refiere a la Riviera Maya, evidentemente, porque es donde estuvo unos días, y por ahí, por la parte de las vacaciones, iba a Sheinbaum.
5: Suspendió su gira y dicen que se pasó 3 días de vacaciones en el sureste. Pues no creo que piense muy mal de México si estuvo de vacaciones por acá.
0: Claro, y por ahí también respondía Bolaño sobre el alto riesgo que corría Ayuso.
6: El riesgo de que sus vacaciones se acortaran era el riesgo que corría. Venga.
0: En fin, más seriamente, el gobierno decía que ofrecieron a Ayuso antes del viaje asesoría o lo que ella quisiera, que ella la rechazó y que incluso no facilitó ni hizo pública su agenda para que la embajada, exteriores o alguien pudiera saber dónde iba a estar para poder darle esa supuesta protección. A ver si sois capaces de seguir este discurso en el que se supone que denuncia que no la han protegido y a la vez que no tenía por qué decir dónde estaba.
4: Tengo derecho a que la presidenta de un gobierno boicotee, monte movimientos indigenistas con un helicóptero, que los de Morena me revienten los eventos, que en un país donde la vida para muchos es sagrada, pero para algunos no cuesta nada, bueno, pues que entre las dos autoridades, echando fuego y fuego, y sin preguntarme ni siquiera cómo estoy y dónde estoy, si esto es lo normal o eso es que uno se lo merece, que evidentemente yo no le voy a decir al gobierno en cada momento dónde estoy para evitar precisamente lo que me ha estado pasando.
0: O sea,
7: vamos a centrarnos.
0: No es fácil. No es fácil seguirlo, pues la misma dice, dice, ¿qué pasa? Que ni me preguntan dónde estoy. ¿No tengo yo derecho a no decir dónde estoy? O sea, ni te lo han preguntado, ni tú has querido decirlo. O sea, aquí no. Aquí,
7: ¿cómo lo hacemos?
0: ¿Cómo hacemos? Exactamente. Me tenían que haber protegido, pero sin saber dónde estaba yo. O sea, claro. Haberme protegido en general. Claro. Donde yo estuviera. ¿Dónde estás? Claro. ¿Qué más da dónde estoy? ¿Dónde estoy? ¿Qué más te da a ti? Si estoy en una tumbona o no. ¿Qué me preguntas?
1: Es como el cobrador del frac, ¿no? Que te siga.
0: Que te siga, exactamente. O ni siquiera que acabe con todas esas cosas tan malas, se no dar valor a la vida de los mexicanos en general. En fin, y luego ya fue llevando la cosa a Venezuela, México y España, que son lo mismo, porque una cosa lleva a la otra, se van arrastrando los narcoestados. ¡Buah! Y claro, aún queda mucho por saber, porque efectivamente Ayuso ha estado varios días en la Riviera Maya, sin actos oficiales. Este discurso loco acaba dejándonos a todos tan alucinados que acaba por no tener que explicar qué ha hecho en ese tiempo, lo sabremos. Yo ayer flipé con una cosa. No sé si os acordáis, si habéis oído, hay un podcast muy guay que lo cuenta, cuando la poli buena llegó a casa de Villarejo, encontró en una caja fuerte un mogollón de cosas. Abrió una caja fuerte y salió ahí, había 47 pendrives y 14 discos duros.
1: Madre mía.
0: Y el fiscal este, el estampa este, que luego se hizo famosillo y tal, dijo, joder, el resto de mi vida está en esta caja. Todo lo que voy a pasar, esto van a ser años. Y efectivamente, estuvo mucho tiempo, luego le quitaron y hubo unas movidas muy curiosas con el caso de Villarejo. Pero bueno, de ahí ha salido pues el caso Tandem, el caso Kitchen y lo que te rondaré Morena, no Morena de México, sí. Porque todavía hay cosas. Pero ayer en el juicio de la Kitchen hablaban un poco del desencriptado y decían que hay una parte que ha intentado desencriptar o encontrar la contraseña, la policía, el CNI y el Centro Criptológico Nacional. Y oye, hay una parte que no lo han conseguido. Hay un momento que es imposible de descifrar más. ¿Cuántos teras han desencriptado? Le preguntan a uno de los expertos de este centro y la respuesta es todo lo minuciosa que tú te imaginarías.
8: ¿Qué porcentaje del volumen que se incautó se ha desencriptado?
9: Se ha desencriptado más o menos un 60 y algo por ciento.
0: Un 60 y algo por ciento. O sea,
7: te lo miro.
0: Soy el especialista de desencriptado nacional y te hago el cálculo más o menos a ojo. 60 y pico. Y de hecho, ahora todos los periódicos y todo el mundo dice 60 y algo por ciento, que es como, joder, el fiscal no puede repreguntar y decir, pero 60 y cuántos, porque estamos hablando de una cosa que justamente se puede medir. Claro. No es una sensación que tú tengas como desencriptado, ¿sabes? En fin.
7: Casi tres cuartas de las partes.
0: Cuarta mitad. Y en la otra parte del juicio le preguntan a un espía del CNI que habla con voz distorsionada para que no le reconozcan la identidad y dice esto.
10: Las restantes contraseñas hubieran sido técnicamente posibles de obtener.
11: Sí, lo que pasa es que puedes tardar años o siglos en obtenerla.
0: Años o siglos. Años o siglos. ¿Cuántos siglos?

0: o te meto en la cárcel, cosa que le he dicho, me la das, y ha dicho, no, no te la doy, y he dicho, vale, pues te dejo en libertad bajo fianza. Mira. O sea, así, no pasa nada, no te preocupes.
1: Ya me la darás. Ya, si no es para merendar, es para cenar.
0: Es que no me acuerdo, señor juez, pues no pasa nada. Que no se le olvida.
1: ¿Has olvidado la clave? Te mandan al mail.
0: Qué problemas, total. Qué buena parte de los secretos de este país siguen ahí esperando que alguien los encuentre, lo cual da pie a la fantasía. Yo después de algún tiempo tengo la teoría de que el elemento que nos distorsiona más la realidad, en realidad, es la fantasía con la que cubrimos los huecos que nos dejan los sentidos, ¿no? La experiencia sensorial. Vemos la punta del iceberg, o lo olemos, lo tocamos y describimos ahí, sabemos, esa puntica la vemos, y luego fantaseamos con lo que hay debajo. Pero esa fantasía, en esa fantasía nos representamos una cosa que no tiene mucho que ver ni siquiera con las pistas que nos ha dado la punta visible, ¿no? Aunque veamos y escuchemos a Trump decir esto de su visita a China.
2: We have a lot of things to discuss. I wouldn't say Iran is.
0: Tenemos muchas cosas que discutir, pero la guerra no es una de ellas, tal, y deja como siempre su Cartago de Lendaes, la civilización persa será arrasada. Luego dice que va a haber muchos negocios, que va a venderle cosas a China, en el avión lleva 16 millonarios como Elon Musk. Total, que uno se pregunta, ¿cómo será ese viaje? La fantasía humana cuesta que tú te imagines. ¿Hasta qué punto, por mucho que lo intentes, por mucho que tú intentes, estos son unos cuñados multimillonarios que van haciendo locuras, aún así es imposible, porque la imaginación, para lo que sirve bien, es para hacer un castillo de colores, para una cosa, pues yo qué sé, para terror, para sí. Un mundo maravilloso de fantasía, pero le cuesta mucho lo vulgar. Claro. O sea, la fantasía no alcanza, o sea, por eso Berlanga vale tanto, porque uno cuando se imagina las cosas que no está viendo, se imagina cosas mejores o peores, pero no se imagina la insustancialidad de la vida, ¿no? El cerebro humano no es capaz, por mucho que lo intente, de pensar que una institución como el Real Madrid, que mueve 50.000 millones de euros al año, tenga de presidente a un hombre pues tan normal, tan preso de las bajas pasiones, tan cotidianamente insignificante como Florentino Pérez. Florentino Pérez, nada menos. Ya ha salido de esa. Como se ha roto el traje ese de la impostura del hombre tranquilo, inteligente, serio, bien asesorado, y ha desencriptado sus teras. Es decir, le ha dicho: ¿Queréis los secretos de cómo soy yo?
1: Pues ahí voy.
0: Ya había unos audios que me enseñaban así y yo los negaba. Pues ahora no me hace falta audio. Claro. Dame un micrófono. ¿Y qué habría en ese disco duro? Pues este señor al que le roban cada liga que no gana.
3: Solo he ganado 7 Champions, es que es pocas, ya lo sé, y 7 ligas, que ahí es lo malo. Yo podía haber ganado 14, porque las otras me las han robado.
1: Mira.
3: ¿Y cómo no voy a estar cabreado?
0: No, lógicamente te han robado la mitad de las ligas que te tocaban. Este señor que en la rueda de prensa ve desde esta distancia tan lejana a los periodistas, y no digamos ya a las periodistas.
3: A ver, esa niña, joder, que no, que tiene derecho a hablar. Que todos vosotros sois muy feos, joder.
4: ¿Qué tal? Lola Hernández, de Fox.
3: Fox, ahí no llego.
4: Ahí nos llevamos, Fox Latinoamérica.
1: Madre mía.
0: Ahí no llegamos. Qué paciencia bendita. Este señor que cuando se desata, la verdad es que lo disfruta.
3: Estaría aquí toda la tarde porque me lo estoy pasando muy bien.
0: Claro, que se siente gracioso.
3: Si no he ido al médico, que conoce un sitio en China que es el mejor para las enfermedades terminales del cáncer. Y digo, mira, no me cago en tu padre, porque...
0: Está ya loco. Y que se siente buen presidente.
3: Lo tenemos todo. Me da vergüenza decir que a mí me han elegido el mejor presidente de la historia, pero también... ¿Pero por qué me quieres matar a mí?
0: Ah, mucha vergüenza tampoco le da. Y sobre todo, buen presidente y mejor persona.
3: El fútbol gratis, que los niños de África puedan ver el fútbol.
0: Es que no deja títere con cabeza.
1: Lo ven en Real Madrid Televisión, ¿sabes? Que claro. Ya. Nosotros que hemos estado ahí en Camerún una hora, estaban todos ahí con...
0: Los niños de África.
1: Tenían el abono, ¿sabes?
0: Ese concepto.
1: Exacto.
0: En fin, conclusión. Disfrutad, porque a veces la gente cuando está callada, pues oye, se disfruta del silencio.
5: Sonando en silencio.
0: ¿Por qué el silencio? La peor que he podido.
1: Ya te veo, ¿eh?
0: Porque el silencio cubierto por la fantasía, incluso la fantasía más pesimista a veces, es mejor que dejar que la gente siga hablando y despeje las dudas.
5: Sois tan tontos, dije yo.
0: Y una opción
1: es. ¿Quién es Melendi o qué?
0: No lo sé, es una cosa horror. Lo peor que he encontrado.
1: Visto, bueno,
0: el peor versión posible.
1: Perdona, no te quería.
0: Una opción es no querer escucharlo todo y dejar que la estupidez humana siga guardada con contraseña.
1: Menos mal, ¿eh?
0: Menos mal que hemos cambiado.
1: Sí. No, menos, y yo valoro mucho tus comentarios, pero...
0: Claro, es que la idea era poner una cosa muy horrible del silencio.
1: Ah.
0: Era lo bueno.
1: No lo he pillado.

0: la digo yo. Bueno, el único capaz de hablarnos del antivirus como buen científico, retrotrayéndose al origen, a los comienzos, al antes, al antes del virus. ¿Por qué me hacéis hacer esto? A ver, Ron. ¡Qué listo! No, yo toco la guitarra y no leo la entradilla. Claro, claro. Dale tú.
1: Yo me la
0: vas a ver yo que toco la guitarra.
1: Claro. Antonio, es verdad que Barrón fue el que cuando llegó
0: el virus original, el bueno,
1: dijo: chavales, para casa. Y, o sea, y eso hicimos.
0: Antoine.
2: ¿Qué tal? ¿Cómo estáis? Esos chistes de oro, la verdad.
0: Chistes de oro, exactamente. Chistes, no sé, chistes de andaluces.
2: Que el Florentino Pérez pueda hacer sombra a un foco de atención como el del antivirus, pero veo que lo va a conseguir.
0: Es capaz, ¿eh? Es capaz.
1: Antonio, si nos tenemos que preocupar, avísanos, que es que con el corona fuiste tú el que nos dijo chavales a casa.
2: Sí, fíjate la diferencia, ¿no? Yo tenía ahí una sensación de alerta muy grande porque aquel virus tenía un potencial muy, muy, muy grande de convertirse en algo peligroso. En este caso, después de hablar con los especialistas y revisar un poco sus características, parece claro que esta vez no es, ¿no? Por varios motivos. Os lo resumo muy brevemente. El primero es, el virus lo conocemos, no ha mutado, no es una variación que haya hecho un salto y de repente se esté transmitiendo de manera distinta. Es el virus de los Andes, es un antivirus, se conoce, se ha secuenciado que es esta variedad. Habría sido motivo de susto que no fuera esta variedad, que es la única que se transmite por contacto estrecho entre personas, porque si hubiera sido las otras, que solo se transmite por las heces de ratón, sí que habría habido un cambio que podría inducir a pensar que hay algo diferente. Además, no es propenso a cambiar, es decir, como nosotros no somos un hospedador natural y no tiene oportunidades de estar ensayando, no tiene capacidad de ir cambiando para ir burlando nuestras defensas, a diferencia de lo que pasaba con el coronavirus. Y luego, la capacidad de transmisión es baja. En un crucero, lógicamente, fijaos, había 140 personas y hasta ahora llevamos 11 casos. No todos están confirmados, pero vamos, serían los confirmaron menos sospechosos. 11 de 140 es poco después de tantos días. Habrá un goteo de casos en los siguientes días, pero no deja de ser una prueba de que al virus le cuesta pasar entre humanos. Hay que estar en una circunstancia muy particular, como puede ser un crucero, con contactos muy estrechos. Y lógicamente, una vez que está todo el mundo mirando, lo lógico es que ese goteo se vaya frenando, y porque este virus no tiene eso, potencial pandémico para prender la mecha. Es la diferencia entre tirar cerillas contra un montón de yesca, que era lo que pasaba con el coronavirus, claro, o tirar cerillas contra un tronco de madera, que le cuesta arder. Es decir, claro, no es igual, ¿no?
1: Buena metáfora.
2: Claro, os la regalo. Pero bueno, vengo a hablaros de que esta no ha sido, pero realmente podría ser. O sea, es decir, estamos jugando a la lotería de manera cada vez más peligrosa. Ya sabéis ese término que en la pandemia empezó a conocer todo el mundo, zoonosis, que es el término técnico con el que se conoce el intercambio de virus entre humanos y animales en las dos direcciones, en los dos sentidos, es cada vez un motivo de mayor preocupación entre la comunidad científica. Os doy algunos datos que realmente son un poco escalofriantes. Por ejemplo, se calcula que un 75% de las enfermedades infecciosas emergentes proceden de fauna salvaje. Se calcula, esto es un poco difícil, pero más o menos una estimación de que hay unos 10.000 virus animales con capacidad potencial para asaltar a los humanos que están por ahí rondando y esperando. De hecho, lo que investiga la OMS es cómo se produjo esta vez ese salto desde los ratones a los humanos. Se sospecha que la pareja, el matrimonio que tristemente falleció, el matrimonio neerlandés, primero enfermó él, luego ella, y finalmente fallecieron los dos, estuvieron en una excursión por el cono sur en Argentina y en Chile, y también en un basurero de Ushuaia viendo pájaros. Es posible, todavía esto es muy difícil de confirmar, que en algún momento, según los especialistas, tuvieran acceso a alguna roca, algún sitio. Esto suele ser en sitios cerrados porque se transmite por las heces de los ratones, el antivirus, de tal manera que si entras en un sitio donde han estado haciendo caca durante mucho tiempo, abres, lo remueves y saltan las partículas, las inhalas y te contagias. Puede que en algún rincón, en alguna roca, uno de ellos, probablemente él, inhalara una de estas partículas, y a partir de ahí empezó todo el brote. El antivirus, en lo que es el continente americano, el primer caso se registró en 1993, y me encanta la historia porque, bueno, me encanta, murieron 30 personas entre 50 infectados, claro, no está mal. Claro. Pero fue entre los indios navajo de la región que se conoce como las cuatro esquinas en Estados Unidos, y se le puso el nombre, en español, el sin nombre virus, ¿vale? SNV, es así como se conoce.
0: Sin nombre virus.
2: sin nombre Pirates, lo conocen ellos, ¿no? Así en este Spanglish que se gastan los americanos. Y parece, según documentaron después los biólogos, que aquella no había sido la primera vez que un ratón trasladaba este tipo de enfermedad a los indios navajo, y que aquello había quedado recogido de alguna manera en su tradición oral, en sus historias. Según sus creencias, los ratones habitan en el mundo oscuro y exterior y los humanos en el mundo diurno e interior. Y aquí es donde viene lo que tiene que ver con la zoonosis, porque creen que esos dos mundos no deben mezclarse, porque cuando se mezclan se producen las desgracias, las enfermedades y la muerte. Ah. Y de alguna manera lo que está sucediendo con la zoonosis es que estamos mezclando esos dos mundos, que ya veían los navajos cuando hablaban de los ratones y del antivirus, ¿no? No solo estos datos que os he dado, hay muchísimos precedentes de saltos de enfermedades que estaban en reservorios animales, como por ejemplo los murciélagos de la fruta, los zorros voladores, que han saltado a los humanos por algo tan obvio como que no deberíamos meter granjas en la selva, ¿vale? El gran brote que se produjo en el año 1998 en Malasia del virus Nipah, un virus que entonces no se conocía, se produjo porque se instalaron granjas de cerdos en zonas selváticas. Lo que estaba ocurriendo, y luego se descubrió, fue que, digamos, los zorros voladores interaccionaban con los cerdos de una manera un poco indirecta, se comían la fruta, dejaban caer fragmentos, estaban infectados con ese virus que a ellos no les afecta, ellos son simplemente el reservorio, como los ratones colilargos del antivirus. Los cerdos se comían esa fruta y enfermaban, y después eso saltaba a los humanos. Un caso muy parecido pasó en Australia con el virus Hendra, en el que también a través de los zorros voladores saltaban los caballos, ¿no? Tenían allí granjas de caballos de carreras, y pasó algo parecido con el ébola, con el virus Marburgo. En fin, lo estamos repitiendo una y otra vez. Lo que dicen los científicos además es que a esto se le añade el factor medioambiental, es decir, el hecho de que estemos cambiando la meteorología o forzando toda la biosfera, todo este zarpazo que está dando la humanidad a todo el planeta, está condicionando también o aumentando las probabilidades de que se produzcan estos saltos. De hecho, en el caso de Malasia, con el tema de los zorros voladores, luego se entendió mejor la jugada, que era más amplia incluso. Había habido una serie de incendios en Malasia, en las regiones selváticas, que habían provocado que los murciélagos migraran de las zonas donde estaban habitualmente hasta de las zonas selváticas donde estaban las granjas. Es decir, que hubo una combinación de factores. En el caso, por ejemplo, de Australia, hay una investigadora que se llama Peggy Ebay, que os invito a buscar su historia porque es realmente bonita. Lo que ella descubrió es que los murciélagos, estos zorros voladores en Australia, viven en unos determinados bosques en invierno que estamos talando para hacer más agricultura. Entonces, como no tienen ese sitio, los zorros se mueven a sitios donde están nuestras instalaciones ganaderas. Entonces, claro, la sacudida es global, y de hecho, por ejemplo, en el brote de los indios navajo también tuvo que ver un año excepcionalmente potente o especialmente fuerte del fenómeno del Niño. Como hubo muchas lluvias, creció mucho la hierba, los ratones criaron más, y eso aumentó las probabilidades de que se contagiaran. En Chile y Argentina tuve la oportunidad de hablar con uno de los científicos, el médico chileno Gaspar Domínguez, que gestionó el último brote de antivirus conocido de este tipo, que fue en el año 2019, contaba que sucedió exactamente, y sucede periódicamente esto. En Argentina lo llaman las ratadas. Hay años en que el Niño provoca lluvias más abundantes. Esto produce más vegetación, hay muchos más ratones, y los hospitales están prevenidos porque saben que van a tener muchos más casos de contagios por antivirus. Es decir, que al final todo, os cuento casi siempre la misma historia, todo está muy conectado, mucho más de lo que se creía, y que el planeta, la salud del planeta, no es solo la nuestra, no es una cosa aislada, depende de todo lo que tenemos alrededor y está conectado con nosotros. Y como estamos todo el tiempo haciendo este tipo de invasiones, tanto llegando a sitios donde nunca habíamos estado, como son estas excursiones del Cono Sur o incluso de la Antártida, donde ha ido este crucero, pues estamos aumentando las papeletas,
3: claro,
2: jugando a la papeleta rusa, como escribía yo el titular del diario.es hoy, para que nos toque otra vez la batería como...
1: Eso es como nos tocó. Claro, es imposible, supongo, responder esta pregunta, Antonio, pero... igual que esta ha ido al palo, o sea, nos tenemos que acostumbrar a que esto, precisamente por consecuencia de lo que tú has dicho, de no saber cuidar el planeta Tierra, sea un habitual, y que desafortunadamente pues pueda venir una peor.
2: Sí, de hecho, los cálculos que han hecho algunos científicos hablan de que vamos a tener hasta 12 veces más episodios de este tipo de aquí a 2050.
1: Toma.
2: Es un poco también etéreo, porque, claro, cuantificar esto es un poco difícil, pero sí que son muy conscientes y llevamos muchos años repitiendo la matraca de la salud global. Me decía Elisa Pérez Ramírez, que es viróloga del Centro de Salud Animal, el CISA del CSIC, que se nos ha olvidado la conexión profunda entre salud humana, animal y ambiental, y que una zoonosis local puede convertirse en una crisis global en pocas semanas. Claro. Esto es lo que nos ha demostrado también la crisis del crucero. Fijaos que había, no sé si eran 23 nacionalidades distintas dentro del propio barco. Esto significa que si hubiera pasado desapercibido, porque este virus tiene un periodo de incubación larguísimo, se podrían haber ido a sus casas en todo el planeta, cada uno de ellos, ¿no? Y este virus hubiera tenido mayor capacidad de transmisión, porque ese es un factor importante que creo que no se ha contado. El hecho de que el índice de reproducción, el famoso R sub 0 que conocimos con la pandemia, de este virus es inferior a 1. ¿Qué quiere decir eso? Que por cada paciente enfermo hay menos de una persona contagiada. Si hay más, si hay 14, como pasa con el sarampión, eso arde como la pólvora.
1: Claro.
2: Si hay menos, es más difícil que se transmita, y por eso en un barco de 140 personas tenemos hasta ahora 8-11 casos sospechosos o confirmados. Si hubiera sido el coronavirus, me contaba Joan Cailà, epidemiólogo, si hubieran estado encerrados todos en el crucero, probablemente de los 140 tendrían coronavirus 100. No sería una cosa tan limitada.
1: Lo de siempre, ¿no? O sea, igual que hay que cuidar la tierra, confíen en los buenos medios de comunicación. Y en este caso, Antonio Martínez Ron es lo más parecido a los perros. En este caso, a los perros donde hay zonas de sensibilidad sísmica que de repente se ponen debajo de las puertas cuando saben que va a haber terremoto. Bueno, pues vosotros seguid a Berrón. O sea, arroba
0: si
1: a Berrón
0: ladra.
1: Si a Berrón se pone debajo de la puerta, es que hay terremoto. O sea, si no, la cosa sigue. Antonio, gracias en este caso por relajarla un rato, porque así digamos que puede, la vida sigue, pero avisa, si ves algo avisa, ¿eh?
2: Sí, sí, yo estoy aquí, además como buen hipocondriaco lo huelo a la distancia.
1: Sí, sí, no se ha movido en el Sánchez de Vallecas en las dos semanas, por si le llegaba un ratón de esos que nada a kilómetros.
0: Ratolín.
1: Venga,
0: tío.
1: Hasta luego, Antonio.
2: Luego.

0: A ver, tengo aquí a Sebas de INS Pop y a Gustavo Iglesias, y tengo, estoy poniendo la canción de Blanco Palamera. ¿Lo habéis olfateado ya el disco?
1: Discazo, claro, sí, sí, lo voy a poner hoy por la radio.
0: Ah, mira, mira, mira, me han dejado
1: en Radio 3.
2: En Radio 3.
0: ¿Sebas ya lo ha pegado ahí en la oído?
3: Estoy desbordado con otras cosas. Claro.
2: Ah, Sebas, superado.
3: Un poco amargado, quizá, incluso. Bueno, 15 discos por semana que escuchar, pero ¿esto qué es?
0: Ya. Pues el mes de mayo, que de repente viene todo junto. Tengo aquí a Jesús Félix, sacristán de Nórdica, que también es súper fan de la música, o sea que no sería extrañar que te hubieras cruzado ya con Blanco Palomero por ahí.
4: La verdad es que no.
0: Bueno, ya te aviso yo cuando venga. A ver, por donde sí nos hemos cruzado, si eres un enganchado a Instagram como yo, que no puedo dejar de escuchar ni ver todo el rato, es este mashup muy particular que hace que entremos en la conversación.

0: Agus ha sido con esto.
1: Es la mejor versión de Creep que he oído en mi vida.
2: Tengo la impresión que efectivamente se aferraron a lo imposible y consiguieron esta versión, porque no sé exactamente en la cabeza de quién puede funcionar algo así, pero funciona.
3: Es un temazo, lo de Isabel Pantoja, posiblemente su mejor canción mezclada, no sabemos si con la mejor canción de Radiohead o es otra.
2: Ahí vamos con eso, así que vamos allá, adelante por favor.
4: Hablamos de
2: Radiohead.
4: Cojones, ya.
2: Ahí vamos.

0: ¿Por qué Body Snatchers? Porque es la que me gusta a mí. Así que a partir de aquí empezamos con un triple encuentro con algo que considero más que recomendable. Es la segunda vez que la editorial nórdica se encuentra reflejando el perfil de un artista a partir de el retrato que se hizo en su tiempo con artículos, aparte de añadir algunos nuevos como los que tienen que ver con las personas aquí presentes, con Sebas de Janese Pop, con Gustavo Iglesias de Bandeja de Entrada de Radio 3, aparte de Abraham Boba, Juan Manuel Freire o King Casas, o la gente de Music Radar Clan. Lo interesante de todo esto, ya dentro directamente ya con Jesús, que es el creador de esta historia, y ya de paso le entro también a Gus y a Sebas, es en este caso, felicidades por la iniciativa, hicisteis uno de Björk, Jesús, y ahora con la historia de Radiohead. Me parece apasionante poder ver cómo era en caliente el retrato de las bandas, porque claro, efectivamente Sebas cuenta ahí en su artículo que ahora mismo los números de Radiohead son increíbles, siempre fueron muy buenos números, pero claro, cómo eran las críticas en su momento, disco por disco, cómo funcionaban las cosas en su momento.
1: Total. Yo creo que si el libro se hiciera solo en retrospectiva, parece que todo ha sido como una subida, que cada momento de la banda ha sido avanzar. Y a mí me gustaba, tanto en este libro como en el de Björk, justo lo que has dicho, mostrar a la banda en el momento de la publicación del disco. Mostrar la reacción de la crítica en el momento que sale cada álbum. Porque no es lo mismo, o sea, Kid A fue una revolución. Visto hoy es, como bien sabes, uno de los mejores discos del siglo XXI. Pero en aquel 2000 que se publicó hubo críticas muy duras sobre el disco, por la ruptura que había habido en torno a OK Computer. Y la idea es que eso quedara reflejado en el libro.
0: Bueno, está guay. Gusto, meto mano. En este caso, ¿cómo lo has ido viviendo tú? Porque yo sé que he seguido toda la carrera de Radiohead desde el principio, ¿no? Uh-huh. Y saber un poco cómo se refleja esta historia en el libro sobre las críticas periodísticas y cómo ha ido también el recorrido de la banda, que ahora mismo parece como una banda intocable.
2: Sí, pero no, bueno, es un poco lo que decía Jesús. Es muy interesante porque, claro, lo último que conocemos de Radiohead es pues esos cuatro conciertos en Madrid, 16 en total en cuatro ciudades europeas del pasado noviembre, fue entradas agotadas en cero coma, y bueno, pues tenemos esa imagen de Radiohead ya pues como de consagradísimos, de grandes dinosaurios, pero efectivamente no siempre fue así, hubo un camino como decía Jesús, no siempre tan ascendente como pueda parecer, y este libro y esta manera de recoger textos pues de cada momento de la publicación de cada disco, pues nos ofrece una perspectiva, yo diría que muy ajustada, la historia en tiempo real, tal y como se ha ido con contando, que evidentemente también se pueden apostillar, como también se apostillan con artículos más recientes, publicados, pues yo qué sé, 20 años después de OK Computer, 10 años después de Kid A, más las aportaciones de Sebas y de otros compañeros que hemos colaborado en 2026 a ese disco, pues tenemos una panorámica, yo diría que muy adecuada a uno de los grandes grupos del pop de los últimos 30 años.
0: Te pido más titular, Gus, uno de los grandes grupos del pop de los últimos 30 años se queda corto como titular, o
2: bueno,
0: para ti...
2: si quieres te lo digo, posiblemente, muy posiblemente, el grupo más interesante del pop de los últimos 30 años, en unión con unos tales Wilco, que ahí estamos también muy de acuerdo, por ahí lo podríamos dejar.
0: El titular tuyo, Sebas, ¿cuál sería? O sea, ¿dónde ubicas tú a Radiohead? Haciendo una relectura de todo este tiempo, para ti, ¿qué reflejos son Radiohead, digamos, con reflejo a toda su carrera en 2026?
3: Mi titular sería Wilco Who. Lo siento.
4: Bueno, movida. Ya.
3: Yo creo que es lo que ha dicho Gustavo. O sea, realmente es un grupo realmente excepcional. Aparte del mejor, me parece muy diferente a los demás. Un grupo que empieza, y se ve muy bien en el libro, ¿no? Un grupo que empieza citando a Talking Heads, que empieza siendo comparado con los Smiths y termina empapado de Warp Records, de Aphex Twin, de texturas que no tienen absolutamente nada que ver. Es muy excepcional en la historia de la música. Hay muy pocos artistas que empiecen de una manera y terminen y no han terminado todavía, vayan por caminos tan diferentes, y se aprecia muy bien en el libro, especialmente en el capítulo de Simon Reynolds, en el que él se pone a citar cosas que le recuerdan las canciones, y ves cosas absolutamente dispares, a veces remotas y desconocidas, ¿no?
0: Bueno, el amor a la música es muy potente. Ahora entraremos en algunos elementos de esos. Ahora vayamos un poco por los clásicos, en este caso la vida de Brian. Hay un momento en el que se hace esta pregunta.
5: Bueno, pero aparte del alcantarillado, la sanidad, la enseñanza, el vino, el orden público, la irrigación, las carreteras y los baños públicos, ¿qué han hecho los romanos por nosotros?
0: Os lo pregunto de otra manera, ¿qué han hecho Radiohead por nosotros? ¿Qué creéis que ha hecho por las bandas actuales y por la realidad actual Radiohead?
2: Bueno, para mí la gran aportación de Radiohead a la música popular de esos 30 años, pues es posiblemente, recogiendo un poquito lo que decía Seba sobre las diferentes referencias que con las que la relaciona Simon Reynolds en su artículo pues de hace unos 20 años al hilo de Key Day y de Amnesiac, es el introducir a sus oyentes, es decir, a una masa muy grande de personas aficionadas a la música, el interés por otras maneras, quizá no tan populares de música, esas influencias de la electrónica, esas influencias de la música clásica contemporánea, claro. Esas influencias del jazz, en fin, han sido algo que ha enriquecido mucho la propuesta de lo que fue inicialmente un grupo de pop o de rock, y que de alguna manera ha colaborado a que muchos oyentes interesados en un grupo tan famoso como Radiohead detecten maneneras quizá insospechadas para ellos o ellas de escuchar música y de disfrutarla, porque tan disfrutables pueden ser, ¿qué te diría yo? Las músicas del catálogo del sello Warp, como Nirvana.
0: Claro, y está, o sea, claro. y así nos quitamos ya lo de la respuesta británica a Nirvana, que es todo el rato lo que se decía de ellos. El caso es que cuando se decía eso de ellos, Radiohead, inicialmente llamados On a Friday, cogen esa canción de Talking Heads y se ponen ese nombre, y desde el principio ya son muy conocidos. O sea, de hecho, aquí tienes la socorrida Creep comentada, esto homenaje a ti, Gustavo Iglesias, por BBC Badhead en su momento. Dice, tranquilo, aguanta que será cool en un momento. It better start rocking or I'll really give him something to cry about. Shut up, buddy, it's cool, check it out. Here it comes. But I'm a... Yeah. Y ahí ya parece como que le gusta a BBC Badhead. Supongo que la clave siempre es Estados Unidos, o sea, entro contigo, Jesús, o sea, Radiohead pues puede ser una especie de culmen de la alternativa, pero firmaron con un sello como Parlophone por 6 discos, o sea, y enseguida entraron en Estados Unidos. O sea, es una banda que ya de inicio vende 500,000 de discos, si no me equivoco, así como de primera tacada, o sea, que la cosa funciona muy bien desde el principio.
1: De hecho, la fama va de Estados Unidos hacia Inglaterra, hacia Europa,
0: claro,
1: porque la banda de 1993 en Inglaterra, Sweat, que acaba de publicar, claro, el disco homónimo. Y encima Brett Anderson es como, o sea, androginia tal, comparado con esta panda de nerds, pues
0: el tío con el chope en el ojo,
1: el que molaba, o sea, y es verdad, y es como arranca el libro después de esta especie de prólogo de Abraham Boba, es hablando de la primera gira en Estados Unidos después de Pablo Honey, y como allí gustaban a todo el mundo,
0: claro,
1: gustaban a surferos, claro, gustaban a universitarios, gustaban. Y como el periodista se movió y dijo, y grabaron la famosa escena de la MTV Beach en la piscina, que Tom Jones se tiró y todo esto. No era una banda para eso, pero se convirtió en Estados Unidos grande, y eso, regresó a Europa. Pero... diciendo...
0: Grande a su pesar, vamos a decirlo de esta manera, porque un ejemplo que yo no sabía de esto, pero bueno, Ed O'Brien lo cuenta, es como el momento del guitarrazo, ¿no? El momento ese de Johnny Gringo, del el kick, ¿no? Esto. Dice Ed O'Brien que era el intento de Johnny Greenwood de fastidiar la canción. O sea, que me ha encantado, ¿no? Como su rabia, más que de fastidiar, como de decir que él no estaba de acuerdo con lo que estaba pasando. Y es curioso, hablo con Sebas y con Gus, la supuesta reticencia que tenían muchas bandas inicialmente de ser populares, conocidas, o de ser mainstream de alguna manera. Incluso ellos lo justifican que tiene que ver con su aprendizaje en la universidad, ¿no? Que como que... Pero ¿por qué no ser muy famoso?
3: Es una cosa muy de los años 90, que además se vio muy bien en el indie español, esta versión a vender, como vender es como algo malo, ¿no? Que ahora mismo yo creo que a la gente joven no le cabe tanto en la cabeza. Pero en aquel momento yo creo que Radiohead son el vehículo de un montón de gente que se siente inadaptada, ¿no? Y antes preguntabas como qué ha hecho este grupo tan grande, ¿no? Y aparte de todo lo que ha dicho Gus, yo creo que está el rechazo, o no el rechazo, sino como la frustración de ver cómo las nuevas tecnologías no hacen del mundo mejor, ¿no? Sino que a veces nos hacen ir hacia atrás como persona. Hay una deshumanización. Y yo creo que eso ha hecho conectar también a Radiohead, lo hizo primero en Estados Unidos con la generación de los 90 y con la de ahora, ¿no? Que se define, claro, como la generación más triste, o sea, autodefine como la generación más triste de la historia, claro, la actual, la que tiene 20 años ahora. Esto lo dice la sociología, y es un poco de lo que va mi capítulo.
0: Bueno, de hecho, ahí se nota mucho, con datos, lo cuenta muy bien Sebas, en este caso con los datos actuales, ¿no? Los de TikTok, los datos de Spotify y unos cuantos más. Profundiza un poco en eso, Gus, o sea, qué curioso no querer ser conocido cuando te estás dedicando a esto, ¿no?
2: Bueno, yo no sé si es tanto el no querer ser conocido como el primar otras cosas, que es efectivamente lo que han hecho Radiohead. Al fin y al cabo podríamos, hacernos la ilusión de pensar que al final los buenos ganan, ¿no? Y que no necesariamente uno tiene que ir directamente a por el éxito inmediato, sino que ese éxito puede venir producto, bueno, pues de otra actitud diferente, más centrada en lo meramente artístico, en hacer buenas canciones, en hacer músicas interesantes, en hacer músicas que cambien un poquito los paradigmas y las maneras de escuchar y de vivir de muchas personas. Y a la luz de lo ocurrido durante estos últimos 30 años, pues en este caso a Radiohead les tenemos que dar la razón.
4: Y tanto. Claro, déjame hacer un apunte. Es que en los 90 justamente hay una especie de sumidero que explica un poco lo que pasaba con ese éxito súper rápido. En su momento nos parecía súper rápido, ahora nos parecería un poco lento, pero en su momento había grupos que con tres canciones empezaban a ir por escenarios por el mundo. Y esa sensación de resistirse al imán, creo que también tenía un punto inteligente, aparte de un punto de impostura indie tristona, ¿no? Que también es verdad.
0: Y de hecho en el libro lo cuentan muy bien. O sea, en ese artículo inicial dice a los hermanos Greenwood, sepultados por los cazadores de autógrafos, me pregunto si acaso los cinco no estarán encima de esos extraños y banales rituales del pop. Pues efectivamente, ahí estaban, ¿no? Ese fue ese primer álbum, el Pablo Honey. No vamos a ir disco por disco, pero sí queríamos transitar un poco el arranque de la historia de Radiohead. Vamos al momento de Benz, donde escuchamos esta canción llamada Bones.

0: Hubiese como rescatado versiones en directo, porque así podíamos mostrar la estética y cómo sonaba también a modo de imagen para los que lo estén siguiendo en vídeo. Hay que ser muy malo, Jesús, para decir que la historia de Radiohead empieza en el segundo y no en el primero.
1: Eso es una...
0: ¿Qué respuesta? Ya respondió. Sí.
1: Creo que se dice en el libro.
2: Creo que alguien lo dice. Yo creo que una de las cosas que molan del libro es que hay distintos autores y autoras, y precisamente está esta idea de que el primer disco no está tan mal, y en otro momento otra persona dice lo contrario, ¿no? O sea, y lo peor es que a ti como lector, en este caso yo soy lector de esos dos artículos, me parecen mal todas las opiniones. Que esté sobrevalorado y que esté infravalorado. O sea, hemos dado tantas vueltas a Pablo Honey, a lo que es Creep, como que la gente que dice que está infravalorado no tiene razón, y la gente que dice que está sobrevalorado, claro, tampoco. Claro. O sea, ni lo uno ni lo otro, ¿no? Al final hay una fascinante escala de grises, y yo creo que está en el libro reflejado.
1: Sí, yo creo que leí una vez que claro, Pablo Honey, si no fuera un disco de Radiohead, estaría mejor valorado. Es decir, por comparación, claro, por el resto que hizo.
0: Claro.
1: Claro, pues ha quedado un poco, bueno, pues esa un poco incluso naif, muy, muy apegado a la época en la que se publicó.
0: ¿Y The Bends, entonces?
1: Es el primer disco de Radiohead.
0: Claro. ¿Algo que aludir?
3: Es el primero que me compré yo. Mira,
1: claro,
3: lo tengo aquí, que lo voy a poner ahora en Radio 3 en un ratito. Por cierto, para comentar la presentación del libro que tiene lugar esta tarde aquí en Madrid, en la librería Crazy Mary, a la cual voy a tener el placer de asistir. Y sí, este me lo compré. Este es de la época, del 95.
1: Esto es bueno. Bien.
3: Comprado en Nueva York, por cierto. Estuve allí de viaje de fin de carrera. El sello no es Parlophone, es Capitol, por lo tanto.
0: Claro, efectivamente, claro. O sea, de las cosas que pasaban por allí. Y venga, vamos lógicamente a llegar a la bisagra, ¿no? En la historia de la música, que tiene que ver con OK Computer, ¿no? Y ya entro directamente. ¿Qué pasa aquí? O sea, ¿en qué momento The Bends pasa o qué computer? ¿Qué es? ¿Es la tecnología? ¿Es un cambio realmente en la banda? O sea, ¿cuál, en este caso, Gusto, que escribes sobre la tecnología?
3: Sí. No,
0: ¿es Michael Goldrich?
3: No es por arrimar la escuela a mi sardina, pero mi aportación a este libro es hablar del sexto Radiohead, del productor Nigel Godrich, que empieza a trabajar con Radiohead puntualmente en The Bends, pero ya con todas las consecuencias a partir de OK Computer. Y no solamente un productor más, hablamos en el libro del sexto Beatle, hablamos pues como en el caso de George Martin con los Beatles, pues un tipo que en el estudio con los cinco miembros oficiales, en este caso del grupo, pues forma un ente, una especie así como de no sé, de burbuja de creatividad que se retroalimenta, la banda con el productor con la banda, y eso empieza a ocurrir a partir de OK Computer. Igual podría ser este, fíjate tú, el primer disco de verdad.
0: Claro.
3: De un punto de vista.
0: Bueno, hablemos entonces de Nigel Godrich. Ha hecho de todo, ha mezclado este tema.
3: Sí, no. El mismo año, además, que OK Computer estaba iniciándose, bueno, pues con todas las consecuencias en las tareas de productor y de ratón de estudio. Y otra de las cositas que hizo fue, pues, esta bonita Torn de Natalie Imbruglia como mezclador, en este caso.
0: Sumemos entonces esta historia para todos, en este caso en la mesa, ¿no? El trabajar, que eso lo he dicho todo el rato Nigel Godrich, con el estudio como instrumento. Que es una cosa que ya hacía Brian Wilson también, en cierto modo, ¿no? O sea, pero que, sobre todo en este caso, yo no sé si soy muy pesado con esto, pero pienso que los músicos más trascendentes, desde Beethoven a los Beatles hasta Björk, o pasando por Radiohead, han sabido ser conscientes de la tecnología que tenían en su presente, incluso apretarle la tecnología en su presente para ir un paso más allá.
2: Desde mediados de los 90 hay un afán entre los grupos por incorporar la electrónica y texturas nuevas a su música, ¿no? Hay que recordar que 1997 también es el año de Pop de U2, que vienen de hacer Afton Babies Europa. Son los años de Prodigy, de Chemical Brothers, están muy arriba y el Britpop empieza a decaer. Esto también es importante para entender este disco. Y yo creo que Radiohead son los que mejor entienden ese encuentro entre rock y electrónica manifestado en este disco, además con unas inquietudes nihilistas muy, muy, muy patentes, ¿no? Y yo creo que es el que mejor ha envejecido y el que mejor se ha trasladado, el que mejor anticipa el siglo XXI. Hay un montón de aquellos discos de aquella época que han pasado mal el tiempo, por mojarme, Adore, de Smashing Pumpkins, claro, quizás no ha tenido esa trascendencia, pero este disco claramente anticipa el sentimiento de angustia, ¿no? De estamos en el siglo XXI, estamos en el mundo futuro y realmente no estamos en un mundo mejor para nada, más bien todo lo contrario.
0: Os pregunto, sí, suelto la pregunta al aire, no sé si a Gus le da tiempo a responderla porque ya tiene calienta, sí, caliente, sí, que sales. O sea, le cuando tengas y la tira por ahí, te doy las gracias y fuera. Así que como, vaya, sí, sí, sí, claro, normal.
3: Pero dime, dime, venga.
0: ¿Qué es lo bueno y lo malo de una banda que no se separa? Porque, claro, los Beatles hacen 10 años y es como, chavales, ahí lo dejo. Pero claro, que Radiohead sigue sacando discos.
3: A ver, lo malo de Radiohead es que llevan 10 años sin sacar discos, que parece que es un grupo muy de actualidad, y lo es evidentemente gracias sobre todo a esa gira del año pasado que pasó por Madrid, pero el último disco de Radiohead es de 2016. Nos queda el consuelo, esta semana, no sé si sabéis que Ed O'Brien publica su segundo disco en solitario.
0: Oh, mira.
3: Lo bueno, recogiendo este mismo argumento de las muchas cosas buenas, es que los miembros de Radiohead han seguido trabajando cada uno por su cuenta, y bueno, pues hay también artículos al respecto, especialmente centrado en las bandas sonoras que ha hecho Johnny Greenwood, reflejados en este libro. No paran de hacer cosas cada uno por su cuenta, quitando Colin Greenwood, el bajista, que es así el que más tranquilito parece, claro. Pues tanto Philip Selway como Johnny Greenwood, como Tom York, y como los he dicho todos, y como Ed O'Brien, pues hacen discos muy interesantes por término, claro, medio, nunca tan buenos como todos juntos, pero
0: tiramos, sí señor. Bueno, pues nosotros, que también somos parte de un todo, nosotros somos parte de Gustavo Iglesias,
3: sí.
0: Gusti se tiene que ir a hacer lo suyo.
3: Un placer, Jesús Félix, nos vemos 6:30 en Crazy Mary, por ejemplo.
1: Cheque. Perfecto.
3: Okay, un placer.
4: Seis y cañita, hombre. No,
0: sí. Coste venga. Decir que, adiós. Ya lo he dicho mil veces, Bandeja Entrada es el mejor programa de divulgación musical que hay en este país, así que ahí se marcha Gustavo Iglesias buscando en Radio 3. Jesús, hablamos también del currazo que te habrás pegado a la hora, aparte de todos estos nombres que son los actuales, de buscar todos esos artículos y saber de dónde salen esos. No son todos españoles, además, o sea, hay mucho extranjero, cuando digo extranjero, pero o sea,
4: de fuera, ¿no?
0: O sea, primero es curioso de cómo conseguir derechos, cómo encontrar, cómo crear una cómo poder leerme la historia de Radiohead a partir de artículos ya publicados.
1: Sí, hay un trabajo de documentación y un trabajo de criba importante y que se alarga en el tiempo. Una de las ideas de, bueno, contar así la historia de una banda, como se contó la de Björk, tiene el riesgo de que sea sincopado, que en parte lo es, y también cierto riesgo de repetición. Entonces, bueno, algunos artículos se seleccionan por lo que aportan, algunos artículos por cómo se relacionan con el resto de lo que vendrá. Y otros artículos realmente es que creo que tienen el poder de ser una fotografía, una foto fija de un momento determinado, y creo que ese es su valor. A pesar de que luego algunos artículos en retrospectiva den algunos datos o vuelvas a leer sobre algunos datos que ya sabes, creo que la idea del libro es esa, es mantener, o sea, mostrar a la banda en cada uno de los momentos, en cada uno de sus movimientos, qué opinaban. Cuando decimos lo del presente es imposible, parece que es una banda que siempre está mirando hacia el futuro.
0: Claro.
1: Y ya una entrevista con The Bends, que si no recuerdo mal se realizó en Madrid, ya se hablaba de dejar las guitarras, al menos como elemento vehicular de su música, ya se hablaba de Warp en el año 95.
0: Fíjate.
1: Que no era la Warp que claro. Soy y toda la mitología que tiene claro. Hoy. Y yo creo que eso era lo interesante, eso es lo que intentamos conseguir con el libro, que, claro. Que ir viendo cada movimiento en el momento que sucedió.
0: Me quedan 30 segunditos, Sebas, pero precisamente que hemos hablado del periodismo, tú precisamente eres presidente de una sección de periodistas, es curioso el resultado del trabajo de los periodistas, no quisiera que sea corporativo, en la historia de un grupo para contarlo desde un libro.
2: Te le va a decir ahora mismo, soy vicepresidente de una asociación de periodismo musical, estoy súper orgulloso de este libro y además no hay que irse fuera, el trabajo de Pablo Gil, por ejemplo, es increíble, la entrevista que hace Pablo Gil a Tom York sentado como un indio, riéndose con motivo, sin motivo, da igual, da también otra visión de Radiohead, ¿no? Como grupo divertido, que claro. Ellos en realidad tienen un humor que está patente en sus letras, en la letra de Paranoid Android, por ejemplo, ¿no? Cuando dicen lo del cerdito Gucci. El trabajo de periodismo que hay en este libro es completamente alucinante, incluso para recordar discos que no te gustan también, ¿sabes? O sea, claro. También te explican qué querían decir Radiohead con aquellos discos.
0: Colegas, os vais a la librería hoy, por ejemplo, también a esa presentación,
4: o a la mesa de al lado de tu compañero de trabajo.
0: Exacto, buscáis este libro de Radiohead editado por Nórdica, os lo compráis, vais a vuestros discos si los tenéis, y si no a vuestra plataforma favorita, y vais disco por disco, escuchando de fondo mientras vais leyendo,
1: claro.
0: Y aquí tenéis entretenimiento y disfrute a cholón, así que felicidades a Nórdica, muchísimas gracias,
4: claro. Suerte, muchísimas gracias.
0: Radiohead, el presente es imposible.
5: Son las 3, las 2 en Canarias.
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5: Buenas horas. En apenas una hora, a las 4, comienza en Pekín la primera reunión del viaje de Estados Unidos, del viaje del presidente de Estados Unidos, Donald Trump, a China, en la que se va a reunir con su homólogo, con Xi Jinping. Va a ser la primera reunión bilateral entre ambos en 9 años, con el foco puesto en las relaciones comerciales y los aranceles, la tecnología y también la crisis abierta por la guerra en Irán. Elena Jiménez.
6: Trump aterrizó anoche en la capital china, donde fue recibido a pie de pista por el vicepresidente chino. La visita, la segunda de Trump a China tras la realizada en 2017 durante su primer mandato, incluye este jueves reuniones con Xi Jinping, una cena de Estado y una serie de actos protocolarios en una agenda que se prolongará hasta el viernes. Sobre la guerra en Irán, China trata de mediar en un conflicto que le afecta con el cierre del estrecho de Hormuz, por donde transita cerca del 45% de las importaciones chinas de petróleo y de gas.
5: Mientras, en Estados Unidos, el vicepresidente J.D. Vance asegura que las negociaciones nucleares con Irán están teniendo progresos.
7: Look, I think that we are making progress. The fundamental question is, do we make enough progress that we satisfy the president's red line?
5: Dice que cree que están progresando y la pregunta fundamental es si lo harán lo suficiente como para satisfacer la línea roja del presidente, que es muy simple. Dice Vance, necesitan tener la certeza de que han implementado una serie de medidas de protección para que Irán nunca tenga un arma nuclear. Y otro conflicto que continúa después de una tregua de 3 días durante el pasado fin de semana es la guerra en Ucrania. El alcalde de Kiev informa a esta hora de que la capital ucraniana está siendo blanco de un importante ataque aéreo ruso durante esta madrugada, con andanadas de drones y misiles balísticos. Están registrando varias explosiones y fuego antiaéreo sin dar más detalles todavía sobre posibles daños materiales o personales. Las autoridades ucranianas instan a los residentes en Kiev a que busquen refugio de estos ataques.
6: Este miércoles Moscú ha lanzado al menos 800 drones contra el país, según el presidente ucraniano Volodymyr Zelensky. Desde el inicio de la ofensiva rusa en febrero de 2022 ya han muerto más de 15.000 civiles ucranianos y hay más de 40.000 heridos.
5: En el apartado judicial en nuestro país, el exasesor del ministro de Transportes, José Luis Ábalos, Coldo García, vuelve hoy a declarar ante un juez apenas una semana después de que el juicio de las mascarillas en el Tribunal Supremo quedara visto para sentencia. Lo hace en este caso en la Audiencia Nacional en la instrucción por el presunto cobro de comisiones ilegales, también en la compraventa de mascarillas durante la pandemia, pero en este caso en la compraventa del gobierno de las Islas Baleares. El juez quiere saber también la relación que tenía Coldo con la presidenta de la comunidad y actual presidenta del Congreso, Francina Armengol. En los deportes, está siendo una madrugada de fiesta en Valencia tras el histórico pase del Valencia Basket a la Final Four de la Euroliga de baloncesto, tras remontar la serie de cuartos tras un 0-2 inicial contra el Panathinaikos. Así lo celebraban los jugadores en el vestuario tras acabar el partido. El entrenador del Valencia Basket, Pedro Martínez, ha destacado esta victoria histórica. Movistar Plus ha asegurado que el pase a la Final Four no era su objetivo.
8: Felices porque, bueno, para un club como nosotros es un gran paso. Pero bueno, yo creo que estos jugadores están demostrando una gran ambición. No era un objetivo ser top 4, no era un objetivo la Final Four y tampoco obviamente es un objetivo jugar la final o ganar la competición, pero los chicos estos lo creen todo.
5: Una Final Four que se va a jugar en Atenas. El rival del Valencia Basket en semifinales va a ser el Real Madrid. Y en tenis, el español Rafa Jodar ha caído eliminado esta madrugada en los cuartos de final del Master 1000 de Roma tras perder contra el italiano Luciano Dardieri por 6-7, 7-5 y 0-6. Un partido que ha acabado pasadas las 2 de la madrugada y que acaba con la opción de Jodar de jugar por primera vez en su carrera una semifinal de un Master 1000. Hoy se completan los cuartos de final del torneo con el español Martín Landaluz, que se enfrenta al ruso Daniil Medvedev. Así nos despedimos. 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

0: pues no hace falta hacer la presentación. Ese guitarrazo y esa voz ya te llevan a un lugar.
1: Sí, la puse yo ya.
0: ¿Ya? ¿Ah, sí?
1: La puse cuando salió.
0: Mira lo que es el instructivo. Ya estás enseñado. A ver, es muy interesante ver. Ayer pusimos una canción nueva de Paul McCartney con Ringo. Y en este caso, pues ahí tienes a los Stones que siguen a su historia. O sea,
1: ¿sabes que cuando te fuiste a Colombia le dije a los españoles que dijeran Stones y no Rolling?
0: Claro.
1: Pero no sé si me han hecho caso.
0: No he preguntado ya en Latinoamérica cómo
1: te lo perdiste. Imagínate qué día. Los Rolling han sacado disco y yo, hoy Carmonar está doliendo todo esto.
0: Y luego, por favor, o sea, ayudadme, o sea, primero, quedan mucho mejor los Stones, eso para empezar. Los Rolling, o sea, es como mi padre, o sea, que ya que mi padre dice los Rolling, claro. Pero no digas los Rollins.
1: Ah, bueno, claro.
0: Que esa también la he escuchado.
1: Bueno, lo llevas al extremo.
0: A ver, efectivamente, cuando nos fuimos a Bogotá y de Bogotá trajimos un montón de historias. Sabéis que estuvimos en ese foro de la industria musical llamado Vime, que tiene doble cita, una en Bilbao y otra en Bogotá. Y ahí nos dimos cuenta, insisto, ya lo hemos dicho. Nosotros hemos entrevistado, por ejemplo, a los Mirlos aquí, pero cuando entrevistamos de nuevo a Jorge de los Mirlos desde Colombia, nos dimos cuenta de la trascendencia. Aquí ha venido Dante Spinetta, pero cuando estuvimos con Dante Spinetta de Ilia Kuriaki de Valderramas, allí
1: es te como das el cuenta, pan, que el pan en cada sitio hay que comerlo como lo hacen allí.
0: Y hay que darse cuenta efectivamente de esa realidad, que es más que pujante, imperante y real, ¿no? Así que lo interesante del Vime, ya lo hemos comentado, no son solo esos nombres tan conocidos, Juan, Estrueno y compañía, sino también esas personas que también son conocidas en algunos foros, pero sobre todo en los privados, ¿no? Pues que es un music supervisor, ¿no? Que son los que meten las canciones en las series, qué funciones hay en la industria musical. Y una de ellas tiene que ver con los abogados, en este caso con Micaela Mantegna. Ella es, bueno, creo que se llama Abogamer, que quiere la rima o qué.
1: No, vale.
0: Micaela Mantegna se hace conocer como Abogamer, es bastante conocida en este caso y trabaja con algoritmos e inteligencias artificiales y en este caso también con la ley. Así que, pues, que igual merece la pena escuchar esta entrevista que tenemos ahí como guardadica para vosotras y para vosotros desde Bogotá, antes de que nos fuéramos a comer el patacón pisado y todo eso, pues estuvimos un ratito hablando con Micaela Mantegna.
2: Micaela, hay una serie de frases en las cuales me siento mi abuela cuando las pronuncio, pero no sé cuánta razón tiene mi abuela.
3: A ver.
2: Te pongo dos ejemplos, ¿no? La inteligencia artificial va a hacer que el X, mucho más que el 50-60% de los trabajos, dejen de existir en muy poco tiempo. O, por ejemplo, el algoritmo está matando la creatividad. ¿Qué hago yo con esas frases de abuela, en las cuales no sé si sigo repitiendo un mantra o si realmente es como, mira, Ángel,
3: sí,
2: aprende a vivir en tu tiempo?
3: No, está muy bien. De hecho, yo en la charla que acabo de dar tenía un slide con frases de mi abuela. Mi abuela solía decir que el camino al infierno estaba tapizado de buenas intenciones. No, entonces, y esto aplicado a, por ejemplo, políticas públicas sobre inteligencia artificial, es, bueno, muchas veces la intención que se dice es una, pero por debajo pasan muchas cosas.
2: Claro.
3: Y eso es muy común con IA y tecnología.
2: Claro.
3: Y sobre lo que dice tu abuela, es una gran pregunta. Porque por un lado vemos que la automatización está llevando a un reemplazo enorme de tareas que no son solo... lo que antes era, a ver, si pensamos en la primera revolución industrial, se pensaba, bueno, la gente que va a ser reemplazada es la que hace tareas manuales. Hoy estamos hablando de una revolución intelectual, donde lo que se reemplaza son tareas intelectuales. Pero por debajo de eso hay algo que se llama el trabajo invisible, o los trabajadores invisibles, que son trabajadores precarizados en países que están, por ejemplo, sanitizando o limpiando los sistemas de inteligencia artificial.
2: No.
3: Para que la IA que nosotros usamos no devuelva contenidos violentos o no devuelva contenidos inadecuados o contenidos de tenor sexual. Hay mucha gente trabajando en esa limpieza, no solo el entrenamiento, sino separar los datos y a su vez ir moderando los contenidos que estos sistemas van dando.
2: De lo que me estás diciendo, yo debería estar contento de eso. Quiero decir, ¿sabes? ¿Está generando un trabajo que es legal, bien remunerado, o estamos hablando de una economía terciaria?
3: No, estamos hablando totalmente de una economía. Okay. No son buenas, son malas buenas noticias, no. Estamos hablando de una economía hiper precarizada, donde hay casos en los que, por ejemplo, a trabajadores en Kenia se les pagaba $2 la hora por mirar este tipo de contenidos. Y está toda esta cuestión, aparte del impacto en la salud mental de estos trabajadores. Aquí es muy bueno el trabajo que hace el Data Workers Inquiry de Milagros Miceli, con Milagros Miceli a la cabeza, que están nucleando y estudiando qué pasa con estos trabajadores que de repente tienen que simular ser la novia robot que alguien piensa que está hablando con una IA, que la IA es la novia y es este trabajador precarizado en algún país que está detrás de eso, ¿no?
1: Claro.
3: Y sobre la creatividad, mucho para decir también, ¿no? Porque, bueno, mi primer libro es sobre la creatividad artificial. Está disponible para que lo descarguen gratuitamente.
1: ¿Se puede descargar?
3: Se puede descargar gratis. Después pasamos la data. Y
0: ¿es gratis eso? Porque que tengas luego... Quiero decir, que tener tú los datos de la gente...
3: No, no tengo ningún dato.
0: Entonces,
3: Es gratis. Es gratis. Y sí, bajo Creative Commons. Soy una defensora de los principios, o sea, hace más de 10 años que trabajo en ética de IA y que digo, hago lo que predigo,
1: claro.
3: ¿No? Y en lo que iba es que, bueno, el primer libro era sobre la creatividad y el segundo libro que estoy escribiendo ahora es sobre la empatía artificial, porque la tesis, o mi tesis, es que los modelos de inteligencia artificial han tratado de emular tres etapas o tres... digamos, características de los seres humanos. La primera fue tratar de copiar la inteligencia, entonces todos estos sistemas de tomas de decisiones. La segunda, con la etapa que coincide con la etapa de la IA generativa, es tratar de emular la creatividad, entonces sistemas que crean contenidos, no solo imágenes, canciones, música, textos, todo lo que ya sabemos. Y la etapa que estamos viviendo hoy con la IA llamada agéntica, que bueno, es un término de marketing, pero describe el fenómeno, es el de la empatía artificial. No. Sistemas que te escuchan, que te comprenden, que están ahí para apoyarte, para ser tu asistente, tu terapeuta, tu apoyo emocional y todos los peligros que esto trae, ¿no?
0: En este caso, yo recuerdo a un humorista filósofo en España que se llama Ignatius Ferrai, que decía, la inteligencia artificial siempre te da la razón. O sea, cuando tú empiezas a hablar siempre te dice, de acuerdo, busquemos esto, o sea... Sí. ¿Hay sistemas en los cuales yo pudiera entrenar una inteligencia artificial para que, digamos, fuera también, digamos, un ejercicio crítico de alguna manera? ¿O qué crees que deberíamos hacer? O sea, en este sentido, ya lo hacemos nosotros desde el principio, Micaela. Cuando tú buscas en internet, yo busco algo que ya casi me vaya dando la razón, ¿no?
3: El sesgo, o sea, de confirmación, claro, exactamente. Claro. Bueno, hay otro cómico, este caso mexicano, que es Cantinflas.
0: Sí, wow.
3: Cantinflas, que hablaba, que si tú recuerdas los sketches de Cantinflas, Cantinflas hablaba y no decía nada.
0: Ajá.
3: Entonces, tanto eso, que es lo que vos describís, es lo que se llama psychofancy, que
0: claro.
3: Es la IA que siempre te da la razón y que te dice que sos la mejor persona del mundo y que tus ideas son brillantes, y después la gente se estrella contra la pared porque se da cuenta que en el mundo real eso no es así. Y por otro lado, esto de que la IA está entrenada para darte una respuesta siempre,
0: claro,
3: que puede no ser una respuesta correcta y muchas veces como adornada, tal como decía Cantinflas, de cosas que después no tienen sustancia en el fondo.
0: Claro, eso me hace preguntarme, o sea, que sería como un manual que supongo que es difícil de resolver, ¿no? Pero ¿qué crees tú que debería ser lo adecuado como una especie de inercia adecuada a la hora de vivir en nuestros tiempos? Es decir, vale, yo tengo que convivir con la tecnología de mi tiempo y como tal, ¿qué hago? ¿Debo entender que como tal convivo y cómo separo, cómo trenzo una vida en la cual comprendo que hay cosas que son inalienables, que son inexpugnables, que siempre están ahí, y otras que a lo mejor yo puedo separarme de ellas y no tener por qué estar siempre conviviendo con una inteligencia artificial o con un algoritmo?
3: Viene un poco de la mano con la pregunta que hacías hoy sobre el reemplazo del trabajo, ¿no? ¿Qué habilidades van a ser reemplazadas y qué es lo que deberíamos preservar? Y para mí lo que tenemos que preservar es el núcleo de pensamiento crítico.
0: Claro.
3: Algo que ya estamos viendo mucho es la gente como descansando, esto tercerizando su forma de pensar en la IA, y eso es para mí una de las partes que son inalienables y que aparte te van a dar el valor diferencial el día de mañana como para seguir empleado. Los trabajos manuales hoy por hoy son difícilmente reemplazables. Siempre digo el chiste, mi peluquero va a ser muy difícil de reemplazar porque implica conocimientos muy, muy puntualmente. Pero bueno, muchos trabajos manuales que antes se pensaba como oficios, ¿no? Esto como de tener un oficio, y hoy están siendo revalorizados porque son aquellos que se encuentran que la IA no va a poder reemplazar, mientras que profesiones antes como, no sé, médicos, abogados, hoy están en mucho más riesgo de automatización. Porque hay otro problema ahí, que es que una cosa es que la IA automatice y otra es que automatice bien.
0: Claro.
3: Porque si el que decide despedirte y reemplazarte por una IA lo hace por una cuestión de costos, quizás al final del día no importa, claro, si funciona tan bien, ¿no?
2: A ver, es que justo has dicho una palabra que me ha hecho gracia. Cuando la has dicho, me he mordido el labio y me preguntaba si una inteligencia artificial se mordería el labio emocionalmente cuando has dicho la palabra, claro, empatía.
3: Claro.
2: ¿No? Claro. Pero hay otra que controlas tú muy bien y que creo que es la que generalmente podría conducirnos a un mundo mejor, pero generalmente no se suele usar, que es la de la ética, ¿no?
3: Claro, exactamente.
2: Vamos a ver cómo resuelvo esta pregunta para poder llegar a un lugar productivo. Estamos viajando mucho y nos hemos dado cuenta de que la diplomacia es más importante de lo que nosotros pensamos. Cuando pensamos que era una cosa de modé, hemos estado en Camerún, hemos estado en Colombia, nos damos cuenta que ahora que Donald Trump se la está cargando, hay un constructo donde la gente se puede hablar siempre sí o sí. Y es como, ah, vale, pues fíjate. O sea, por lo menos de eso sirve la diplomacia, ¿no?
3: Sí.
2: ¿Para qué sirve la ética? O sea, ¿hay una ética global que podría salvarnos, acompañarnos como mínimo en estos tiempos?
3: Es muy difícil porque empezamos ahí con las distintas. La ética no es una sola y hay distintos filósofos, distintas escuelas, distintas concepciones.
2: Claro.
3: La moral es distinta, la moral no es universal, pero sí tenemos el piso de los derechos humanos que debería ser respetado universalmente. Y esto es importante lo que vos decís, porque uno de los puntos de hoy de la charla era la geopolítica, que la geopolítica está unida a la inteligencia artificial. ¿Quién la desarrolla? ¿Dónde se desarrolla? ¿Quién paga las consecuencias climáticas? ¿Dónde están los data centers? ¿Quién tiene, claro, la soberanía sobre esos data centers? Y aparte, esto de, bueno, hay una IA ética bajo el capitalismo. O sea, vos hace un rato decías, bueno, la IA verdaderamente trabaja para mí o cómo podría yo preservarme, porque también empezamos a hablar de esto, de una economía de la vigilancia,
2: claro,
3: donde la IA, cada dato que yo le doy es casi como si fuera un espejo de esos de

0: En tu vida diaria, no sé si por ejemplo, en mi caso, desde el desconocimiento total, no tengo una Alexa en casa, tampoco utilizo eso. A veces intento quitarme la geolocalización, no sé si sirve de algo, pero en mi mundo a veces siento que pasa. ¿Por dónde no pasas tú? ¿Qué hay cosas que no haces que sabes?
1: Un montón de cosas, y eso, ahí tenemos una segunda entrevista sobre ciberseguridad, okay. Pero muchas cosas sobre la geolocalización, sobre qué conversaciones tener y no, qué canales usar y no.
0: Si no hay un decálogo, aunque sea un pequeño pentálogo.
1: Un
0: que
1: pentálogo
0: no
1: es
0: esa palabra.
1: No, sí, pero no tener conversaciones sobre temas delicados con el celular cerca. Distintos canales de integración de datos, conversaciones que son solo en persona. Es un mundo que lamentablemente, y esto también fue parte de la conversación, estamos viendo el ascenso del tecnofascismo,
0: claro,
1: y cómo empresas hoy sirven a los intereses de gobiernos con autoritario.
0: Para conversaciones muy privadas.
1: Sí,
0: teléfono
1: afuera,
0: apagado. Muy bien.
1: Afuera. Y también esto, no depender cognitivamente de la IA. Yo no la uso en mi quehacer diario,
0: eso
1: no
0: es.
1: La utilizo. Trato de no, porque nuevamente es esto. Y no digo que sea un problema de la tecnología en sí, porque para mí el problema es de la tecnología en la sociedad y en la economía en la que se crea.
0: Claro. Digo,
1: la IA, por un lado, es maravillosa a la hora de relevarnos de trabajo que no queremos hacer. Entonces digo, el problema no es que la IA reemplace nuestro trabajo, el problema es que la IA se queda con nuestros ingresos.
0: Claro.
1: Entonces, bueno, es un problema de redistribución económico.
0: A ver, por eso, esto es un mensaje para mi madre. Cuando dices, mamá, ¿es que lo dice ChatGPT?
1: Sí.
0: Aunque lo diga ChatGPT.
1: No, no, ChatGPT es el nuevo, lo googleé.
0: A mi madre,
1: no diga, madre, ChatGPT es el nuevo, lo googleé. No, ese argumento de autoridad no vale.
0: No, la única autoridad eres tú. Para mí sí. Y si vienes lo encuentras, pero ahí está.
1: Suscribo.
0: Gracias.
1: No, gracias a ustedes.
0: Adiós, mamá.
1: Hasta luego.

0: encanta que vaya sonando esta canción porque es la que estoy utilizando, digamos, de parapeto, mientras Ollán Su y Antonio Vicente van hablando un ratito. Pero claro, yo todo lo que cuenta Ollán lo prefiero escuchar ya en antena, porque si no, luego ya, pienso que hay conversaciones que se pierden. De hecho, ahora que acabamos de llegar, es un poco loco, pero en las últimas tres semanas de estar entre Camerún y Colombia, de repente te has dicho que se te ha despertado hoy un trauma de infancia porque tus padres no te llevaron a Camerún.
1: Un trauma dormido.
0: ¿Tus padres te iban a llevar a Camerún?
1: Porque como que hubo una temporada que fueron rollo, como hubo una temporada que fueron varias veces a Camerún y llevaron a mi hermano y tal, porque hay chinos en África. Entonces, pues no sé en qué actividades querían ir allí y tal, pero yo aún era pequeña. Yo, papá, pero yo sé hablar francés, porque él llevaba como a mi hermano para que le ayudara a traducir y tal. Mi papá, je parle francés.
0: Y así, pero tu padre, pero perdón, ¿sí? ¿Qué actividades hacían para ir tantas veces a Camerún?
1: A ver, fueron tres.
2: ¿Tres veces
1: ¿tampoco?
2: A Camerún?
0: O sea, bueno.
2: Dos más que nosotros.
0: Sí, sí, sí.
1: Y tampoco. Y luego, en plan, como que mi padre creo que solo fue una vez y como que le curó, le hizo un poco más woke. Creo. Dijo comentarios un poco sí, pues, controversiales que no quiero repetir por mi boca. Pero me sorprendió mucho porque luego los souvenirs que me trajeron básicamente era el dinero que había allí. Y me sorprendió un montón como en los billetes. No sé si los visteis.
0: Sí,
1: que
0: sí.
1: Habían como la
0: tenemos
1: revolución
0: algunos, sí.
1: de la agricultura, de la educación, o al menos en mi época.
0: Claro.
2: Puta, ese no sé si nos fijamos tanto.
0: ¿Algún billetico me tiene que dar por aquí?
2: Dinero,
0: yo qué sé,
2: de Camerún, de Colombia.
0: Algo...
2: Te leo la entradilla, que la he hecho con todo el cariño.
0: Me siento, ¿puedo hacer una anécdota que creo que no voy a poder volver a contar en la vida?
2: Siempre, sí.
0: Hubo una vez que precisamente entrevistamos a José Mercé en Nueva York y le estuvimos preguntando por Paco de Lucía. Y Paco

0: Hoy Lucía venía de una gira mundial, lo digo porque en este caso es la última vez, que la única vez que voy a poder contar esto en mi vida y atribuírmelo, porque por esto de cosas de Colombia y Camerún, y parece ser que Paco de Lucía y José Mercé se fueron al cine, que ya te lo puedes imaginar, y parece ser que luego fueron a cenar y dijo Paco de Lucía, pago yo, pero como venía de una gira mundial y en ese caso pues todavía no había tarjeta de créditos, el tío solo tenía yenes, cefa, marcos, o sea, como que no tenía pesetas, ¿no? Pues nosotros vamos un poco así, todos los billetes que tenemos son de esas cosas.
1: Es, o sea, que estáis,
0: claro, ¿qué te parece, eh? O sea, mi mundo. Ahora, después de contar esta historia, dale tú, ¿no?
2: Me la voy a guardar. Fíjate lo que te digo. Esta entrada me la guardo para el próximo día. Es que es inmortal.
1: ¿Sí? Sí. Ah, bueno, vale. Sí.
2: Pongo la sintonía sin más y ya está. Mira, ya está. Tu anécdota del dinero de Paco Lucía en la sintonía para hablar de lo que quiero ya, que ya sabéis que no está delimitado ni por la ley de la física, ni de la química, ni de nada.
1: Bueno, pues yo también me voy a saltar mi entradilla y voy a ir porque creo que esto es importante y nada. Que hoy vengo a hablar de mis mayores miedos, que eso, si me da tiempo, lo meto al final. Y luego del Asian American, Native Hawaiian and Pacific Islander, Pacific Islander, como mes de la herencia.
0: ¿Qué dice, señor?
1: En plan, A-A-N-H-P-I, mes de la herencia, que es como el mes de la herencia de asiáticos, americanos, nativos, hawaianos y personas de islas del Pacífico.
0: Ah, vale, que es como CMI Plus, sí.
2: Es Asia, sí, América, es nativo,
1: hawaiano.
2: Es que
1: nos meten a todos, claro, como si fuéramos los mismos. Claro. Los hawaianos con, bueno.
0: Porque o sea, en plan, como vamos a acordarnos de... Pues supongo que es como vamos a acordarnos, perdón por decirlo así, vamos a acordarnos de las minorías, ¿no? Entonces, sí, como venga, este mes para vosotros, ¿no?
1: No, a ver, en febrero fue como el African American... No, sí, el African American History... No, African History Month. Sí. Y este es todo el resto.
2: Todo lo demás,
0: lo dan para el resto.
1: Todo lo demás.
0: Para asiáticos, para así.
1: Tienen como un poco de choque, porque al final dicen, nosotros los hawaianos, ¿qué tenemos que ver con los chinos o con, sabes? O los samoanos, ¿qué tenemos que ver, sabes? Nosotros éramos nativos de estas tierras, no fuimos migrantes, sino que somos tierras colonizadas. Anyways, que básicamente que estemos este mes es para celebrar y reconocer la contribución histórica, ¿no? Cultural, económica y política de estas comunidades en Estados Unidos, ¿no? Porque, claro, yo últimamente... Bueno, soy un poco hipócrita y disfruto a veces de ver documentales de true crime. Entonces, cuando me fijo, veo siempre como... Tipo, pues el juez, el abogado o gente... ¿Cómo se llaman estos?
0: Fiscal.
1: Los criminólogos, no. Los que recogen... Los forenses.
2: Forenses.
1: Pues digo, este es asiático. Y en plan, ¿y por qué no salimos luego en ningún lado en la historia, sabes?
2: Ya.
1: Entonces, nada, que también es como que es en este mes porque fue como la primera, el mes donde llegaron los primeros inmigrantes japoneses en Estados Unidos en 1843, también fue cuando se acabó el ferrocarril transcontinental en 1869, ¿no? Que fue construido en mayor parte por trabajadores chinos, ¿no? Porque se estima que hasta un 80% de los trabajadores que construyeron ese ferrocarril eran chinos, ¿no? Y también pues nos sirve para recordar pues episodios de discriminación que hubo a nivel histórico, ¿no? Como el acta de exclusión de inmigrantes chinos en el siglo XIX, ¿no? En 1800, bueno, a ver si no lo tengo. 1862, que fue pues eso, es la primera ley que hicieron de discriminación en función de origen étnico de leyes migratorias, ¿no? Como que cuando empezaron a llegar cuando empezaron a hacer todo el tráfico el comercio de trabajadores, ¿no? Porque había como empresas que se dedicaban a, pues cuando hubo la abolición de la esclavitud en el 1833, pues dijeron, vale, ¿y ahora quién va a trabajar en estas condiciones, sabes? Entonces dijeron, pues vamos a buscar a otros trabajadores que estén en situaciones de vulnerabilidad para atraerlos, ¿no? Entonces pues empezaron a hacer este tráfico de personas,
0: claro.
1: Y entonces pues todo en plan Perú, Cuba, Estados Unidos, todo por ahí pues llegaron un montón de trabajadores chinos, indios, que se dedicaban a los campos de trabajo de azúcar y por ejemplo a la construcción y tal.
0: Bueno, claro, eso en España tiene que hablar lógicamente también de lo que pasó en Cuba con la esclavitud y la caña de azúcar, que eso nunca se habla de los esclavos que tienen que ver con España. Y perdón, porque esto lo he contado muchas veces, pero con permiso vuelvo otra vez a remitirme a una vez que tuve la oportunidad de ir al Tenement Museum que hay en Nueva York, que te contaban esas casas, esos pisos en los cuales de repente vivían personas llegadas de Irlanda, a lo mejor vivían en una habitación tres familias, ¿no? Entonces se cuenta muy bien la historia en la cual dice que los primeros que llegaron a Estados Unidos, en este caso por la vía de Nueva York, como inmigrantes, fueron los irlandeses, que era mano de obra. Después llegaron los alemanes, que llegaron con la organización, y los judíos, que llegaron con el dinero. Y para cuando llegaron los italianos, ya tenían leyes para que los italianos fueran ilegales, porque ya se habían organizado, ¿no? Ya decía, ya tenemos mano de obra, gente que curra, tenemos alguien que nos organiza y pasta, ¿no? Y a partir de ahí empieza lo que tú dices, los italianos, la diáspora asiática y un montón de más, que de repente ya es como tú, ya a partir de ahora, a las leyes de lo que digamos y con menos derechos.
1: Sí, es que además luego, cuando fue todo esto del ferrocarril y tal, pues ya sabéis cómo son mis queridos paisanos, que siempre se las arreglan para generar como su propia comunidad y su propio como mercado interior, ¿no? Y entonces como que de repente pues empezó toda esta narrativa de vienen a robarnos el trabajo. ¡Amor, qué trabajo! En condiciones de esclavitud. ¿Tú quieres morir en una montaña construyendo un tren? No. Anyways. Como que era en plan, pues eso, no roban el trabajo, son insalubres, son muy cerrados, tal, ¿no? Entonces como que se hizo el acta de exclusión, que fue, les vamos a dar un tiempo mínimo para que se vayan todos los chinos de aquí, y tal. Y entonces fue cuando empezaron a migrar hacia México y tal, que también tuvieron problemas en plan de que fueron perseguidos y tal. Y de hecho, en Mexicali, como hay una zona donde hay un montón de comunidad china, porque ahí también eran perseguidos, entonces para esconderse, y también porque era una zona donde no vivía gente, porque era inhabitable, pues construyeron como ciudades como debajo de la tierra.
3: ¿Qué dices?
0: ¡Ostras!
1: Sí, wow. Yo tengo ganas de ir. Personas, si alguien me quiere financiar y os grabo un documental, lo hago. Pero bueno, y luego también... Dime.
2: Perdona, Bianca, es que la parte de la esclavitud africana más o menos se conoce, porque es en condiciones de esclavitud clara, pero a partir de esta época, precisamente el siglo XIX para adelante, hay una parte en que no queda muy claro en qué condiciones llegaron los chinos y los japoneses, en el sentido de que era una semi-esclavitud porque venían de entornos rurales chinos, no era de las ciudades donde se conocían derechos laborales, más o menos, sino que todavía ha pasado en el siglo XX también, ¿no? Una especie de te mandamos desde el pueblo, y con el sistema comunista más todavía, desde el pueblo a esta fábrica que está en este sitio, ¿no? Que ya pasaba también en la Rusia comunista, pero claro, en China pasaba antes de que China funcionase como polo de desarrollo.
1: Sí, o sea, a mí me gustaría como poder entrevistar a mi madre y hablar como con mi madre en profundidad, pero nunca quiero hablar de estas cosas. Claro. Y también me dice, no, porque luego lo cuentas. Efectivamente. It's another struggle.
0: Eso efectivamente será otra, madre mía. No ha faltado de nada. Oye, ¿no querías true crime? Pues venga, incluso está para rematar. O sea, que allá que vamos. Te decía lo de los miedos, porque como has contado como un miedín, no sabes si te... Si
1: era ese, más. Mi miedo. Vale. Me confundan con espía.
0: Eso es. Vale. Por si tenías más. O sea, que
2: se sabe. Algún miedo más.
1: No, o sea, miedo, sí. El no saber qué hacer con mi vida nunca. Pero bueno, eso ya lo tengo que superar. Porque ya no quiero que por repetición todo el mundo piense, mira, esta chica que vaga perdida.
0: No. ¿Vaga? Pues si la tía mandó el guión a las 4 de la mañana.
1: O sea, no, vagando.
0: Ah, de vagar ya.
1: O sea, no, pero eso fue porque esta semana es que estoy trabajando en otro lado. O sea, desde que la última vez que me visteis he tenido un montón de puestos de trabajo. Y ahora estoy trabajando de bufón de la corte para unos empresarios. Entonces, nada, que ayer y pasado me dieron libre y decidí ser irresponsable.
0: O sea, no quiero ser más. O sea, con el titular me quedo. O sea, bueno. Bufón de la corte para unos empresarios.
2: La semana que viene, ¿no? La otra lo explicas.
0: Lo que tú quieras, oye. O sea, que, cuando tengas otros dos o tres trabajos. Muchas gracias, ¿eh?
1: Chao. Perdón, que me olvidé de mirar a qué hora entré.
0: No, entraste muy bien. Sí, está perfecta.
1: No sabía.

0: sea, puede haber una banda más molona ahora mismo que Last Dinner Party. O sea,
1: no,
0: que yo estoy como ahí,
1: no,
0: como que se me hincha el colmillo cada vez que van sacando una cosilla por ahí. O sea, buscaos el disco. Esta canción realmente no sé de dónde sale, porque yo pensaba que como que el disco estaba recién salido el anterior, o yo llego un poquito tarde. Buscaos vídeos para ver a esta banda, y yo todavía me arrepiento de no haberlos podido ver, de no verlas.
1: No se puede ver todo
0: en la Riviera de Madrid, pero es que resulta que luego vienen a los festivales, que esto es lo que pasa, y ya no ven el repertorio entero.
1: O sea, te ya le traga dos canzoncillas.
0: Piticlin, piticlin.
1: Es el teléfono que teníamos.
2: Tenemos un teléfono aquí. Ah, pero es que es el móvil. Mira.
0: ¿A dar el teléfono?
2: Sí, mañana más. Hoy menos, dígame.
0: Sí.
2: Hombre, Pedro. ¿Pero cómo llama hasta ahora que estamos en plena grabación? Ya. Ya, es que Carmona no contesta los WhatsApp. No, tiene el brazo ahí petado. No, menos personal, tío, que va. Sí, lo vimos. Pero escucha, si los tenemos ahora mismo en el estudio, sí, a punto de hacer la entrevista, sí. Sí, también he visto el vídeo, sí, lo tengo en destacado del móvil, sí. Mira, escucha, que te lo tengo aquí, mira, te voy a poner para que lo vean, mira, esto es.
3: Pues está este disco que se llama Mil Pequeños Cortes, de un grupo, Corayaco.
2: ¿Ves? Y hay una canción, apuntado, sí. Arrancamos con Pesadilla, ¿vale? Vale,
0: venga,
2: Pedro, luego hablamos, ala. Oye, pasa de Carmona, escríbeme a mí, vale, sí. Si me dice lo que vas a recomendar el próximo día, ya lo vamos gestionando en la entrevista. Vale, venga, hasta luego. Venga, ya está.
1: Pues nada, hay que ocultarse.

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0: Luis Carlos Parayaco, bienvenidos a Mañana Más, ¿cómo estáis?
2: Bienvenidos. Nos han obligado, ¿no?
0: Sí.
1: Hombre, que os íbamos a llamar nosotros de demo tu propio.
0: Claro, no ves que el disco ya había salido, o sea, se nota, ¿no? O sea, de repente es como que hemos tenido que ir a rebufo, como mandan los cánones. A ver, en este caso, ya aludiendo a la canción Pesadillas, o sea, pesadilla o sueño que el presidente del gobierno te recomienda. No sé si de repente es como, al principio que es gracioso, pero después es como...
1: Todo el mundo con eso,
0: ¿no? ¿Con el Pedro Sánchez?
2: No,
3: sí, no.
2: No,
3: bien. Joder, sí, bien. Sí. Cuanta más gente, mejor, vaya. Sí.
2: Yo, de hecho, tengo... ¿Cuál es la película que Hugh Grant es como el primer ministro? De Inglaterra.
3: Love Actually.
2: ¿Sí?
3: Love Actually, ¿no?
0: No sé si es esa, pero sí.
2: Puede ser, sí. Que tiene la escena ahí bailando por la... Yo me lo imagino así, claro. Pero con nuestra música. Por Moncloa.
1: Pero lo habéis notado. Sueño. O sea, ¿habéis notado que a raíz de eso la gente, típico WhatsApp, cachondito, un poco más de bolos, a lo mejor?
3: Pues sí, sobre todo de familiares que no tenían ni idea de que la banda fuera mínimamente en serio. De repente les ha volado la cabeza.
1: Claro.
0: Y os obliga, en cierto modo, a dar una respuesta. Porque supongo que es como...
1: Pues cada que le digo, ¿no? Yo.
0: O sea, pero cada vez que le digo yo...
1: Vente al próximo.
0: Majestad, gracias.
1: Majestad.
2: No, o sea, respuesta no. Que guay, joder. Que todo lo que sea promo...
3: Sí, hemos respondido con un gracias ahí y tal. Así, bastante escueto.
0: Aparte, el que sale a correr con la camiseta aquella de Kobe... O sea, mandadle la camiseta rosa esa que tenéis, que mola mucho.
2: Ya se la hemos...
0: Ah, ya.
2: Nuestra discográfica ha estado muy rápida y la mandó a la pool.
0: Ha tardado, Josiño.
2: Subió un vídeo... Claro. Con la camiseta hace una semana también, o sea, ha habido doble recomendación. Sí,
0: ¿Y ha subido Pedro Sánchez camiseta de
1: Colegio? Madre mía. A este ritmo, ministros en septiembre. O sea,
2: entonces sí que vamos a pararlo.
3: Estamos atacando la compañía.
0: A ver, pesadilla o sueño, sonar aquí.
4: ¿Qué te va con tu novio?
3: Joder, no, perdón.
0: O sea, Cora Jekyll, la isla de las tentaciones. O sea, pesadilla o realidad. No sé si de repente, o sea, si os arde el WhatsApp de repente cuando pasan ese tipo de cosas.
2: Con lo de la isla, más que con lo de Pedro. Yo estaba hablando por teléfono con mis padres y les dije, oye, voy a colgar porque está pasando algo. Me está escribiendo mucha gente, pero gente del colegio que hace años que no veo, gente que. Pues que ni siquiera es mi amigo, o sea, nunca me han escrito tanto, ni cumpleaños, ni nada, como ese día el de la isla de las
1: Sí. Pero es que sociológicamente me encantaría que Feijóo nombrara y ya vierais directamente tendríais tú vuestro grupo de WhatsApp, quién ve la isla de tentaciones, quién ve al presidente y quién ve.
3: Claro, estamos atacando todos los sectores.
1: Toda la sociedad.
3: El próximo disco al Senado.
0: Hemos tenido muchas oportunidades de hablar con Leiva y me acuerdo que una vez le pregunté en qué momento te diste cuenta de que la cosa no iba para atrás, ¿no? De que ya te ibas a dedicar a la música. Y él dijo, pues cuando llenamos la sala, que me acuerdo, cuando llenamos la sala Capitol de Santiago y estaba lleno, como 500 personas en aquel momento, creo, ya dije que no había vuelta atrás. ¿Todo esto os invita a pensar que ya no hay vuelta atrás o realmente hay otros factores más allá de que un presidente de gobierno y un programa de televisión muy, muy, muy, muy famoso os cite para decir, vale, pues ya este tercer disco ya lo tenemos, esto ya estamos aquí para un ratico?
3: A ver, yo creo que tampoco, estas cosas tienen menos efecto de lo que la gente se piensa.
0: Claro.
3: Después, si no funcionan las canciones, no hay ese tal. Pero después es en los conciertos donde de verdad lo ves. Claro. Y eso iba pre-Pedro Sánchez, creo.
0: Claro, o sea, efectivamente, sí. O sea, la lluvia y la ballena ya estaba eso de antes.
3: Sí, se subió al carro.
0: Exacto. Ahí acaba. Venga, pues ya está. Este es el nuevo disco de Cora Jekyll, 1000 pequeños cortes.

0: yo utilizo algunas metáforas, como por ejemplo lamerse las patitas, que cuando uno estica, sabes, medio triste y tal, porque es empezar los perrines lamiéndose las patitas, pero mil pequeños cortes, supongo que es un poco relativamente parecido, ¿no? O sea, darse cuenta que a veces hacen falta todos esos para darse cuenta que uno está vivo y que para estar bien hay que estar mal. No sé si eso funciona.
1: Sí, sí, rollo duele bonito, algo así, ¿no?
2: Sí, bueno, que muchas veces no, como que va junto, estás bien, estás mal a la vez, ¿sabes? Como que evidentemente puedes estar una de las dos, pero que muchas veces siempre se separa eso de forma radical y puedes tener buen momento mezclado con un mal momento por otra razón y hay un poco una mezcla, ¿sabes? Como...
3: El día es muy largo.
2: Claro.
3: Pero te da tiempo a todo.
0: De hecho, recurriendo a los poetas, ya lo dijo Ojete Calor, hay que mal, hay que bien, hay que mal también.
4: Claro, hay que mal.
0: Supongo que eso también es inevitable. O sea, tenemos como cortes, que en este caso no cortes, sino cortes de edad, que es como llegar a los 30, llegar a los 40, vosotros ahí como entrando, no sé si estáis ya como husmeando a los 30 de alguna manera, y eso se nota de alguna forma, cada uno va teniendo como sus encuentros con unas generaciones, y no sé si de repente es como, ostras, perdón por contarlo muy rápido, o sea, yo en los 30, que los cumplí, siempre lo digo, a los 34, que es cuando me di cuenta que era como, ah, vale, con lo que tengo tiro, es como, Ángel, ya no van a ser más listo, ya no, ya, esta es la cara que tienes, o sea, no te va a salir barba, aunque quieras tener barba, no te salen patillas, esto es lo que tienes, con esto tira, cuando llegas a los 40 te das cuenta que te vas a morir, o sea, ese tipo de cosas que pasan. No sé qué os ha pasado a vosotros entrando en esa, tímidamente en la treintena.
3: Pues hay una cosa que tienes dos tipos de planes muy marcados y muy diferentes, que es, uno es ya los que siguen ahí, pues viernes, sábado, tal, sé qué, que ya van a gas. Y después están los otros que ya se les ha acabado la gasolina y han entrado con otro diésel que se llama un niño o algo así.
4: Claro.
3: Y es que son dos planes completamente diferentes.
4: Es otro fin de semana.
3: Justo, claro. Sí, se han separado los grupos de amigos entre máquinas y padres.
4: Está muy bien. Máquinas y padres. ¿Qué eres, máquina o padre?
0: Me encanta lo del diésel, ¿eh? O sea,
4: más sensación de máquina, sí, que tiene un padre. O sea,
2: ¿no? Nosotros acabamos de entrar en los 30, los dos. Y yo no noto un cambio en mi vida radical, pero sí que creo que, aunque tu vida no cambie de forma radical, pues no, siguiendo con los poetas, no me acuerdo quién lo decía, lo de juventud y vine trasero, ves, claro, la vida de otra forma, ¿sabes? Claro. O sea, yo creo que ser adolescente muy joven, no sé por qué, ¿sabes? Pero ves la vida de otra manera, aunque tu vida no haya cambiado radicalmente.
0: Y dedicándose en este caso a la parte de la música, lo que acabáis de decir, que muchas de las personas que os conocen no sabían que iban en serio, ¿termináis vosotros de entender también que es como, este es mi trabajo y este es el que va a ser, ¿no? O sea, voy a pasar por baches, por arriba, por abajo, como decía Juan Aguirre Amaral, de Los Garitos venimos y a Los Garitos volveremos, en cierto modo, saber que ahora mismo de repente estamos a tope, pero tengo que entender que viviré con menos durante un tiempo, o sea, ¿habéis asumido ya saber que este es vuestro curro?
3: Es que, a ver, nosotros curramos de entre semana, tenemos un estudio de grabación y grabamos a gente, así que el curro en realidad es la música, claro, en general, y ya pues tú pones una cantidad de huevos en una cesta y otra en otro. Bien. Y con este disco pues la cantidad de huevos ha cambiado, claro, bastante, ¿no? Y bueno, vas un poco navegando la situación, porque tampoco dices, bueno, no puedes apostarlo todo.
4: Tírale, claro, tírale. O sea, no es
3: bueno, pero bueno, ya lo hicimos a los 20 años,
2: sí,
3: claro.
2: Lo que no podemos es como asumirlo, ¿sabes? Nosotros asumimos que lo damos todo y estamos ahí picando piedra hasta que el edificio se construya.
3: Espera lo peor.
2: Pero luego que lo que pase también, dentro de que nosotros curremos mucho, está un poco fuera de tu alcance, claro, ¿sabes?
0: Bueno, disfruten de su presente, realmente.
2: Sí,
0: o sea,
2: sí,
0: lo viene. Y que no es más que, efectivamente, todo ese tiempo que habéis dicho currando, ¿no? En el disco y en vuestra vida pasan más cosas.

0: ahí estábamos un poquito en esa parte. Ya no hay canciones que hablan de amor. Lo primero, vivo los Strokes. O sea, qué maravilla poder trabajar con esa, es. Con esa fórmula tan, tan hermosa. Que yo no sé cómo se hace, ¿no? O sea, pero realmente que los Strokes, vuelvo a decirlo a veces con algunos músicos, sean un adjetivo, ¿no? O sea, como, mire usted, sume 30 gramos sí. de esto y no sé cuántos, y tendrá una guitarra como la de los Strokes, ¿no?
1: Sí, sí, es que, bueno, es justo esa parte es ahí, Mega Strokes. Oye, sí. Es una progresión de acordes ahí, súper barroca. Claro. En realidad.
0: Pero funciona.
1: Sí, o sea, sí, funciona sí, como que... un tiro claro. Pero después, una vez la haces y dices, esto es un Strokes.
2: Sí. Sí, es que las melodías a las que da pie esa misma progresión ya te hacen caer en eso. Sí. Y yo el otro día lo. No sé. Creo que lo hablaba con mi novia, tal. Estábamos escuchando una de Clairo y era como, Dios, esto es muchísimo claro. a los Strokes. Y era la progresión, ¿sabes? Es como, entras en ese camino y solo hay un final, ¿sabes?
3: Claro, o sea, yo me he rendido ya, no lo entiendo. O sea, no entiendo por qué los Strokes me llegan tan al fondo, ni por qué los identifico tan rápido, ni qué pasa, ni esta nueva canción que ha sacado del adelanto. Es que yo no la entiendo. Digo, empieza como empezada ya y evoluciona hacia una cosa que no me termina de encantar. Y sin embargo, no puedo dejar de escucharla. Cuando lo he oído 30 veces, digo, hostia, qué puta maravilla. Y no sé por qué. No sé qué hay.
1: Yo no me la he comido mucho esta
2: yo
1: última.
2: Yo tampoco. ¿Eh? Pero yendo más allá, creo que... O sea, como que hay una... misconception, ¿sabes? Con los Strokes, como de... Porque de primeras parece un grupo muy, muy simple. Y sí, lo es. A primera vista lo es. Pero luego...
0: Hazlo tú.
2: Claro, hay muchísima complejidad dentro de que es música pop, rock y tal. No. Evidentemente no es jazz, no es Miles Davis, pero que a mí es una de las cosas que más me gustan y es algo que me gustaría implementar en nuestra música. Como que de primeras te lo comes fácil,
0: claro,
2: pero que si quieres profundizar ahí, hay para estar un buen rato.
0: Claro. Fabrícalo tú. De hecho, bueno, en este caso vamos por la parte lírica. Lo que decía es como que ya no hay canciones de amor. Hombre, vosotros tenéis esto.
4: Desde que llegaste estoy más contento porque has tardado tanto en llegar. ¿Dónde has estado todo este tiempo?
0: Tenéis esto.

0: sea, sí, sí, planteando el problema en una canción de no quedan canciones de amor, es como, pues no os preocupéis que Corallaco se encarga del resto.
1: Eso, sí, fue la primera, sí, listo. Después tendríamos que haber cambiado la frase. No, eso era por Paul McCartney, ¿no? Lo de There Are No Love Songs, no sé qué.
2: Qué buena.
0: Como socios creativos.
3: Sí. ¿Te acuerdas, Melón?
2: Pues no, puede ser.
0: ¿Pero ser quién la compuso?
4: Explícaselo a tu compañero.
2: Yo, solo escribí yo. No me acuerdo.
5: Sí, sí, sí. Oye, creo que sí, que siga. A este le encanta Paul McCartney. Que sí, es por sí, eso. Sí, sí, sí.
2: A mí esa canción me parece una genialidad. Además, leí por algún lado que se la escribía a John Lennon. No sé si es verdad o no.
0: A ver, pero cuéntame la historia, porque tampoco me la sé muy bien. A ver.
1: ¿Para qué canción es que creo?
2: No. Esta es la de. Es que no sé si se llama Silly Love Songs.
0: Sí, sí, sí, sí.
2: De Paul McCartney y los Wings. Yo leí por ahí, a saber si es verdad. Que como ya se habían separado y John Lennon le había tirado la mofita de. Sí. Es una abuelita que solo hace canciones de amor.
0: Sí.
2: Y entonces. Paul McCartney escribió, según lo que he leído, esta canción que dices que la gente está cansada de canciones de amor tontas, pero yo veo al mundo y veo que no es así que va otra, claro. Y todo el estribillo es I love you.
0: Claro.
2: Y me parece increíble, ¿sabes?
0: O sea, y además, o sea, tiene toda la pinta de que eso funciona. Sí, sí, sí, porque es verdad que John se la tiraba muy dura, sí, a no, Paul, sí. Como diciendo, o sea, de hecho, incluso reconocía que es que solo fue Yesterday, o sea, que imagínate cómo estaban estos dos en aquel momento. En este caso, ¿es amor o desamor? O sea, realmente no sé si al final el desamor es amor, que esto menos por menos es más, pero no sé exactamente en qué cuota utilizáis eso.
2: Ostras, pues. Bueno, yo creo que son más suyas. Hay más desamor en este disco. También hay amor, porque la gente no lo sabe, pero un disco tardas mucho en hacerlo. Entonces, claro. Te puede dar tiempo a que,
5: a que
2: te pase algo y luego.
0: Exacto.
2: Eso es.
0: Y no te caducan emocionalmente, de repente no dices, yo ya no estoy ahí. Es como. Mierda.
2: Sí, pero. Esto nos lo preguntan mucho y yo tampoco le doy, desde luego, ¿sabes? Pero como que no me sorprende ni me fastidia, como que una canción es una foto de ese momento que tú estabas viviendo,
0: claro,
2: ¿sabes?
0: ¿Quién era esta?
5: No me acuerdo quién era, que había compuesto una canción para su exnovia. Cuando la exnovia viene a ver al concierto, aparece en la sala y la canción la odia, y al cabo de un tiempo se vuelve a enredar con la exnovia y vuelven a salir.
2: Claro.
5: Entonces tiene una canción para su exnovia, que era su novia, que la odia a su novia actual, pero que es su novia. Es como.
2: Sí, sí.
5: Cuando cantas eso, ¿en quién piensas?
1: No hay que decir de qué va. Que después te viene a morder en el culo. Y
0: pero, sí. Perdón, y no sé hasta qué punto puedo entrar en esto, pero no fastidia que de repente una canción que funcione sea para una ex, que sea como. Es para mí. Y es como. Por encima, o sea.
5: Era contra ti.
2: Para nada.
1: Es una foto de tu vida en ese momento.
0: Sí. Muy bien, muy bien resuelto. Venga, vamos a ir relajando en este caso el disco con este Vivo de Ilusiones.

0: Llegamos a una canción después de tanta intensidad. En este caso, iba a decir sin percusión, pero es curioso porque yo sí siento que hay una percusión, ¿no? No, o sea, rítmicamente claro, sí, hay algo muy potente que te lleva a tenerla. Y ahí os pregunto un poco por todo lo que habéis aprendido en el estudio, currando para otros, y que habéis aplicado un poco a vosotros, ¿no? Por ejemplo, este truco, ¿no? De repente decir, a ver, aquí no hay batería, pero sí hay un elemento rítmico profundo.
1: Pues, a ver, lo que hacemos cuando estamos en el estudio y se nos ocurre algo que de repente a la persona con la que estamos trabajando no le cuadra. De repente dice, dame un segundo. Abro otro proyecto y lo guardo en otro pedo ahí como...
2: Incluso a ver si que les cuadra. Y hay miradas en Luis y yo de...
3: ¡Cabrón!
2: Esto no, guárdatelo para no vayas por ahí.
1: No, después de la producción es como, oye, ¿te importaría que utilizara todo tal? No sé qué dice. Claro, claro.
0: Claro, o sea, es que es el elemento fundamental, el saber compartir, pero que sea...
4: Bueno, hoy en día en producciones es la mitad del grupo, o sea, quiero decir que ya buena parte de vuestro mérito tiene que ver con...
0: Esto viene un... Una carta.
4: ¿Carta? Hay una carta para ti.
1: Pedro.
4: Mira, Pedro Sánchez, sí señor.
0: Otra vez, remitente, sí, es que no lo voy a dejar todo.
4: ¿Qué pone?
0: Remitente, avenida del jefe sin número.
4: Sí. Venga, abre.
0: De Moncloa.
4: No nos queda mucha entrevista, presidente. ¿Cómo va a dar tiempo más que una
0: pregunta? Mona y compañía, haz estas preguntitas así que salen de vosotros. Luego mandadme el vídeo y lo apunto para mis fricados. Gracias, tío. O sea, firma. Vale, pues.
4: ¿Qué hago yo? Nada, pues, o sea, lo que toque.
0: Señor público. ¿Alguna anécdota que no haya estado hasta ahora? Pregúntale eso, como que luego puedo hablar de decir cosas que nadie sabe. No, vale.
2: Buah, se me seguro que es
1: fatal.
2: Esta pregunta y
4: la memoria se bloquea. Sí. Mala pregunta.
0: Belúquez, ¿cuánto os gusta que os parecen los planetas?

0: 2, 1, sí.
1: Claro.
2: Pero bien, o sea, no te
0: nos gustan los planetas, sí, creo que no nos parece.
1: ¿Qué parece? Sí, a mí me parece
0: es una movida súper psicodélica y ambiente, pero yo creo que todo el mundo
3: guitarra posada.
1: Ya, para dentro.
4: ¿Cedéis derechos para utilizar la canción Firmar la Paz en la recepción de unos conflictos internacionales que hay?
0: Sí, claro.
2: Tampoco es para tanto.
4: Ya está. ¿Cuánto cobrarías por tocar en la Moncloa?
0: Buah, mucho, que ahí hay pasta.
1: Ahí
0: hay que apretarle.
4: Está bien, señor. Bueno, pues mientras tanto, igual por Moncloa no pasan, pero ahora por Algeciras, por Sevilla, con la gestión. Que pasan por aquí, Jito, por Sigüenza, Pontevedra, Mallorca, jugando en casa, todo Murcia, León, pues es haciendo. O sea, y esto es solo un trocito de la camiseta esa que podríais hacer ahora mismo de gira, pero viene gorda, ¿no?
0: No. Se va, pero como no iban en algún momento, pues no vamos a hacer la camiseta.
4: Ah, pero hay que hacerla. Siempre hemos dicho que esta es la que la de
1: Maiden, claro.
4: El payaso fofo, ¿no? Como la camiseta salga, ¿sabes?
1: O sea, aquí se quita cabeza.
4: Empiezas a poner ahí fechas
2: en
4: fin, en nombre de España, muchas gracias.
0: Nosotros,
4: muy bien. Chao.

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1: Comienza un nuevo día y lo hacemos contando la alborada en Nacional. Hay tres jueves en el año que relucen más: el Jueves Santo, Corpus Christi y el Día de la Ascensión. Y aunque litúrgicamente lo hemos trasladado al domingo, tradicionalmente se ha celebrado siempre este jueves, 40 días después de la resurrección. De ese número tan cargado significado el día 40. Y durante esos 40 días, desde que Cristo resucitó, nos han bastado para hacerse presente entre nosotros. Primero a María Magdalena, luego a las mujeres, después a los discípulos de Emaús, más tarde a los apóstoles junto a su madre en el cenáculo, más a 7 discípulos junto a Mar, a 500 personas se relata la carta a los Corintios, y después en Galilea, donde empezó todo y donde en este de la ascensión también vuelve a empezar algo nuevo. Cristo resucitado comparte los suyos algunos mensajes que son absolutamente vigentes. Un mensaje de paz a vosotros, un mensaje de consuelo, no tengáis miedo, y otro de esperanza: yo estoy con vosotros todos los días hasta la consumación de los tiempos. Pero la ascensión al final ni siquiera es una despedida, es un envío. Antes de ir al Padre, Jesús deja a los suyos y también a nosotros un mandato claro: id a todo el mundo y anunciad la buena noticia. Id, es decir, no os quedéis quietos. Anunciar, es decir, no os guardéis lo que habéis oído, y a todo el mundo, es decir, sin fronteras, sin miedo. La ascensión descoloca a los discípulos. Ahora tienen que ser ellos quienes lo hagan presente. Y ahí está la clave: Cristo asciende, pero no se ausenta. Hoy, día eucarístico por antonomasia, nos recuerda su presencia viva y fe con un trozo de pan, un poco de vino. Presencia real, pero también una presencia que se extiende más allá, en la vida, en cada ocasión en la que el amor se abre paso. Todo vive. No es solo una afirmación, es una realidad que se encarna en lo cotidiano, y es justo en lo cotidiano donde estamos llamados a anunciar nosotros esa buena noticia. En casa, en el trabajo, en medio de la vida, tantas veces va de esa y sin profundidad. La ascensión nos invita a no quedarnos mirando al cielo, sino que nos empuja a volver a tierra y a con una misión: a ser en medio del mundo testigos de que Cristo. Que este jueves reluzcas que el sol, y para ti una oportunidad para anunciar con obras y con vida que la esperanza sigue teniendo la última palabra.
2: Son las 4, las 3 Canarias.

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1: Buenas noches. A esta hora comienza en Pekín la reunión bilateral entre el presidente de Estados Unidos, Donald Trump, y el de China, Xi Jinping, el primer del viaje de Estado del presidente norteamericano gigante Asia, que va a durar 3 días, desde hoy hasta el viernes, desde miércoles hasta el lunes. Es la primera reunión bilateral entre ambos en 9 años sobre la mesa de relaciones comerciales, tecnología y también la situación en Taiwán y la Irán en Enajim.
2: China trata de mediar en un conflicto que afecta económicamente, ya que cerca del 45% de las importaciones de petróleo transitan por el estrecho de Hormuz. Mientras, en Estados Unidos, el vicepresidente J.D. Vance asegura que las negociaciones nucleares con Irán están teniendo progresos. Creo que estamos progresando. La pregunta fundamental es, ¿progresar lo suficiente como para satisfacer la línea roja del presidente? Y la línea roja es muy simple, necesitar tener la certeza de que hemos implementado una serie de medidas de protección para nunca tener un arma nuclear.
1: Y sobre ese bloqueo del estrecho de Hormuz, precisamente esta madrugada, un buque petrolero con bandera panameña mencionado por el grupo japonés Refinación Eneos ha cruzado ese paso segundos de transporte marítimo. El buque transporta 1.200.000 barriles de crudo cubaití y 700 barriles de petróleo de los Emiratos Árabes Unidos. Fueron cargados a finales de febrero. El último puerto que había pisado ese barco fue precisamente el de Emiratos Árabes Unidos, el de Dubái. Se espera que el buque Japón el 3 de junio. En nuestro país, de la economía mina la guerra, la empresa de reparto Glovo tras las amenazas de huelga y acciones de despidos injustificadas. La empresa y los sindicatos han acordado reducir a 436 finalmente el número de personas afectadas por el expediente de regulación de empleo. Es una rebaja de más de 300 personas con respecto a las exigencias iniciales, que eran 750 despidos. La empresa acepta pagar indemnizaciones, serán de 37 días por trabajado por despido procedente, y también abre la puerta a posible recolocación. Bajarían todavía más el número de trabajadores que se irán a la calle. Pablo Díaz, de Comisiones Obreras.
3: Una indemnización genera 37 días por año para las personas que sean afectadas por el ERE, pero hemos logrado una mejoría hasta a esta indemnización general para ciudades que no tienen ningún tipo de posibilidad ni de ser colocadas o reubicadas o de adherirse a alguna contrata que logre dejar ciudades que tendrán una indexación de 42 días por año.
1: Y otro conflicto laboral este mes pendiente es también la cuarta jornada larga de la enseñanza pública no universitaria en la Comunidad Valenciana. Hoy por primera vez en esta semana los sindicatos convocantes de los paros, Comisiones Obreras y UGT se van a reunir con la Generalitat, la Consejería de Educación, para tratar de acercar posturas. La reunión será 9 de la mañana, encuentro en la Generalitat de Valenciana ya en salir un preacuerdo que permite poner fin a la huelga indefinida que tienen los profesores del lunes.
2: Los sindicatos insisten en sus peticiones e insisten en que ser escuchadas. Entre ellas, mejoras materiales, la reducción de las ratios de alumnos por aula para mejorar la enseñanza y atención a los o la reducción de los trámites burocráticos. Marc Candela, del sindicato STEP.
4: Esperamos que el SIREA nos plantee una oferta de todos los temas de la plataforma reivindicativa y que sea satisfactoria y que cumpla con los aspectos del profesorado.
1: Así nos despedimos ahora con el despertador de Radio Nacional de España.
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6: ¿Qué tal? Muy buenos días, son las 4 y 5 de la mañana, las 3 y 5 en Canarias. Flipando, alguien se ha dejado, no sé de qué programa, supongo que de mañanas, ¿no? Que es el programa. ¿Hoy ha habido dorada? No ha habido dorada. A ver, ¿qué me dice la boca? De verdad, Zaka, 9 meses trabajando y que no me pilles la ironía. ¡Ay! ¡Claro que se lo ha dejado Isabel mío! Bueno, no pasa nada, otra sorpresa. Vamos aquí, mañana que se prenda. ¡Ay! La acción que hace cuando crees que has perdido algo y de repente te vuelves a...

0: Encontrar. Ah, nunca olvidé aquel día que perdí el tarjetero con absoluta la vida y alguien lo metió en un show, vio a Prado del Rey, ¿verdad? Estas cosas tienen que darse más. Hoy vamos a hablar precisamente de eso, de amor. Vamos a tener muy, muy presente. ¿Qué es eso de qué? El de todo. Estoy enseñando, es como una especie de bálsamo labial. Sí. Pillao, cacao maravillado, ¿vale? Pues es lo que han dejado del programa de El Gemio, el último. Lo dejaremos aquí. A ver si Juan Ramón Lucas está sin llevárselo y David Cantero y Marcano lo mismo. Digo que vamos a hablar de amor. Tenemos muy presente. Nos encanta hablar de amor y ya verás cómo hoy te vas a reír, por supuesto, con el despertador y te vas a poner un poco romántico el cargo. Y también que hoy tengo muchísimos colaboradores. Tengo a Carlota Corredera, que siempre habla de amor o de desamor. Tengo a Guillem Hidalgo, a Ángel Lobo, mis compañeros de redacción que van a entrar con secciones que se las han trabajado muchísimo y te van a encantar. Y pítialo en la primera hora para hablarnos de Butaca Preferente, la oferta cultural que tiene fin de semana. Y en la segunda hora, tiqui tiqui ti, tenemos a Piti que se queda, entra Son Mangas, Tatiana Muñoz y un personaje secreto que desde que estamos en este mes tan raro, que es vengo o no vengo, no había tenido un personaje secreto. Bueno, te lo vas a pasar muy bien, vamos a decir, ¿vale? No quiero dar de las pistas, que luego la gente todo lo apunte. Tienen que llegar vírgenes al juego. Las 4 y 7 de la mañana, a las 3 y 7 en Arias, arrancamos. Venga, esto es el despertador de Radio Nacional.
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2: Pero vamos a ver, Gorka Rodríguez, qué carito eres de hijo mío. Es que claro, es uno parar, es que es uno parar. Me alegro muchísimo, muchísimo. De poco, porque eso significa que estás haciendo cosas. Pero bueno, yo vengo hoy a decirte primero que no parece mal, que esto es noviembre cerrado, porque es un frío horroroso, por nada. Pero bueno, de todo, me he levantado con alegría para contarte lo que traen las revistas. Porque claro, mayo, boda, bautizos, comunes y también graduaciones, porque hablaremos de la graduación más fotografiada de la historia, es la de la hija de Paula Echevarría y de David Bustamante. Pero parece, me gustaría empezar por un momento muy emocionante que se vio ya en el viernes y que, bueno, a ver, emocionante porque se emocionaron todos los colaboradores, los presentadores y... Pero no solo tengo seriedades de cómo va a acabar esta reconciliación con interrogantes entre Isapi y su madre, Isabel Pantoja, porque a ver, bueno, yo creo que España lo ha visto, pero si no, lo cuento yo. Ella, Isa, acudió a Grama y, increíble, porque es muy difícil guardar secreto en televisión, Isa Pantoja se sentó para dar su entrevista y cuando todo el mundo ya, todos los focos hacia su persona, ella dijo que había una información que quería compartir, que no tenía nada que ver, o sea, que no tenía nada que ver, ni no se le había contado a nadie, colaboradores, ni a directores, ni a nadie, pero que su madre le había escrito. Entonces, claro, se lió en plató, como si hubiese dicho, no sé... como si hubiese dado la mejor noticia de la historia, porque hay gente que considera que Isabel Pantoja escriba a su hija es un logro y hay otra que le parece pues un horror. Un horror porque consideran que Isabel Pantoja es una persona muy tóxica para su propia. Yo sé que esto es caro a veces de entender, pero bueno, hay opiniones para todos los gustos. En cualquier caso, aquí hay una teoría que manan compañeros como Lego, que a mí me hace mucha gracia, y es que Isabel Pantoja ha estado 6 años sin ponerse en contacto con su hija, sin escribir mensaje, sin visitarla en el hospital, sin conocer a su segundo hijo, Cairo, sin preguntarle a su hija está bien, mal, regular, y no tener ni una foto de su nieto más pequeño. Pero eso sí, en cuanto ha visto en la revista, en la tele, que su hija ha hecho pública su relación con María del Monte, que recordemos que la persona con la que tenía una amistad especial Isabel Pantoja cuando adoptó a esa Pantoja, oye, ha sido ver Isabel Pantoja, su hija, con María del Monte, y es que enseguida la... O sea, es una cosa... Esto es como el típico ex, ¿no? Que de pronto con otra pareja y enseguida ya se remueve y te avisa, ¿no? Y te dice, aquí estoy, ¿no? Entonces, yo tengo que decir que se considera que no es tan buena noticia que Isabel Pantoja le haya escrito a su hija. Obviamente Isa Pantoja creo que ya ha hecho un trabajo de terapia y un trabajo personal, emocional, para todas las alertas encendidas. Obviamente si su madre la llama para verse en Canarias, san, pero yo encendidas. Obviamente si su madre la llama para verse en Canarias, se verán, pero yo creo que Isa ha llegado ya a una madurez de en la que se dará cuenta enseguida de lo que hay detrás, ¿no? Si es que hay algo detrás, más allá de amor, del interés que tenga su madre en volver a verla y en volver a tener relación con ella. Estaremos muy pendientes, pero bueno, me parece increíble que en los tiempos que corren Isa Pantoja consiga sentarse en prime time y guardar un secreto y desvelarlo ahí, ¿no? Bueno, pues veremos qué pasa y sobre todo, oye, que también...

fue increíble la llamada de María del Monte, que llamó en directo a su ahijada para decir una frase que me parece maravillosa, que nos deberíamos tatuar todos, que es: el amor no entiende de condiciones. ¿Y eso qué significa? Pues significa que María del Monte no le va a poner ninguna condición para estar con su ahijada, y ya veremos las condiciones que pone mamá Isabel. Estaremos atentos, porque esto seguro que no acaba aquí. Te hablaba antes de la graduación de la hija de Paula y de David Bustamante. A ver, esta pareja, que todos hemos vivido su amor, hemos vivido su boda, hemos vivido su nacimiento de su hija, hemos vivido su separación, hemos vivido esa frase mítica de Paula Echevarría: en mi casa pasan cosas. Y bueno, pues en esta familia sucede algo que me parece que es digno de elogio, y sobre todo que es muy bonito, que es que una pareja como David y Paula, que llevan ya separados bastantes años, bueno, pues por la graduación de su hija, aparecen juntos en público. Además, han trascendido fotos que le han hecho fotógrafos, no fotos que ellos han compartido en sus redes, porque obviamente tanto Paula como David, bueno, pues son dos personas, sobre todo ella, ¿no?, que tiene, bueno, pues una actividad en redes sociales impresionante, y de hecho es una de las reinas, de la primera influencer en este país, yo creo que sin duda fue Paula. Y bueno, pues oye, han posado con su hija, los dos súper cariñosos, y oye, pues esto también es un mensaje importante, ¿no?, para las personas que, como yo, estamos separadas y tenemos hijos en común con las personas que ya no están en nuestra vida, que oye, pues la verdad es que el mensaje que lanzan, pues yo creo que es un mensaje muy, muy bonito, y que oye, bueno, ellos, cada uno ya tiene su pareja, han rehecho sus vidas, ¿no? Ella incluso tiene un hijo con Miguel Torres, pero oye, ahí estaban los dos juntos, los tres posando, ¿no? Y bueno, pues a mí me parece que esto solamente dice cosas bonitas y habla de bueno, de que dentro de unas vidas, ¿no?, dentro de una vida, que eso es lo que tengo yo en mi WhatsApp. Si tú entras en mi WhatsApp, el mensaje que yo tengo ahí es: dentro de una vida caben muchas vidas, ¿no? Y yo creo que eso es lo que está ocurriendo aquí, y me parece que es estupendo. Y lo que pasa que, bueno, también te digo, están los dos padres. Obviamente ya es muy complicado, porque la niña yo creo que ya ha hecho los 18 y ya no la pixelan, ¿no? Entonces, bueno, pues eso también es un cambio importante en la vida de Daniela, que evidentemente hasta ahora ha estado, bueno, pues lo que pasa, ¿no?, en este país, que a partir de los 18 años se despixela a los niños. Y yo, bueno, en fin, tengo mis más y mis menos con esa ley no escrita de que a partir de los 18 despixelamos a los niños, quieran o no salir en las revistas. Bueno, en fin. Por cierto, que la semana pasada hablábamos aquí en nuestro patio, hablábamos de las alarmas que habían saltado por la preocupación, o sea, que había preocupación por Carmen Cervera, por Tita Thyssen, porque estaba ingresada en un hospital, y veíamos imágenes de Blanca Borja y de una de las mellizas entrando en el hospital. Y bueno, según semana, ojo, porque continúa la preocupación. Parece ser que todavía no han dado de alta a la baronesa, y creo que, si no me equivoco, han mandado un comunicado hablando de un problema de algún tipo de neumonía, ¿no? Entonces, bueno, pues eso, que aquí sigue la preocupación, no se ha recuperado del todo, y bueno, pues ahí están. Hablaban también esta semana en la otra crónica del mundo que al parecer Carmen, una de las mellizas, es la que está como avanzando puestos, ¿no?, en esta carrera de la... Ya no hablo tanto de la herencia económica, que entiendo que tendrá que repartir entre sus hijos a partes iguales, pero sí que Carmen, que también se llama como su madre, son Carmen y no me acuerdo el nombre de la otra, Sabina, me parece, sí. Y Carmen Cervera Jr., está, bueno, pues ascendiendo escalones en como heredera, sobre todo en todo lo que tiene que ver con el arte, ¿no?, de su madre. Porque, bueno, hombre, ahí otra cosa no habrá, pero dinero para repartir hay muchísimo. Bueno, y tenemos aquí en la portada de 10 minutos, además del fotón de los Bustamante Echevarría, tenemos a Julia Janeiro, que fue la protagonista indiscutible de la semana pasada. Madre mía, todo lo que se ha dicho de Julia, de que ahora, bueno, después de esa portada de Hola, esa exclusiva en la que dijo que ella se veía como una superestrella. Estrella, lo he dicho con X, no sé por qué, pero bueno, podría ser una superestrella con X. Así se distingue de Aitana, que es superestrella con S. Pero bueno, tengo que deciros que me consta que el programa ya se está grabando. Vamos, esto es una exclusiva que le doy a El Despertador, a este mi programa de las madrugadas. Julia Janeiro ya ha empezado las grabaciones de su programa. Y bueno, pues veremos ahora cómo se adapta o no
a su nuevo perfil público, a su nuevo... Bueno, pues ahora va a ser un personaje ya no del corazón, sino un personaje televisivo, ¿no? Entonces, bueno, pues habrá que estar muy pendientes de Julia. Y, madre mía, mira que se ha... Que, bueno, yo creo que no le habían dedicado nunca tantas páginas de Hola a una Nepo Baby como Julia, pero bueno, veremos qué pasa. Recordemos que ella tiene un hermano que, si no me equivoco, debe estar a punto de ser mayor de edad. Oye, pues a lo mejor su hermano también se hace famoso, no lo sé, ya lo veremos. Dejamos 10 minutos y nos vamos a lecturas. A ver, lecturas podríamos decir que tiene una portada de las de dar envidia, ¿no? De dar mucha, mucha envidia, porque Marta López, que ella lo sabe y yo no tengo nunca lo oculto, es una de mis grandes debilidades. Yo con Marta trabajé desde el principio de los principios de los principios de los principios en Mediaset, poquito después de que ella participase en Gran Hermano, y bueno, he trabajado con ella como directora, como compañera, y bueno, yo tengo la quiero un montón a Marta. Y oye, pues mira, Marta, que después de haberlo pasado bastante regulinchi en el amor, ha conocido a Alejandro, y Alejandro posa con ella. Luna de miel de ensueño en Maldivas. Hombre, pues qué quieres que te diga, Marta, yo te quiero mucho, pero igual dejo de quererte un poquito, porque claro, estás ahí con Alejandro, que yo no lo conozco en persona, pero vamos, tiene una cara de buena persona increíble, tú estás ahí con tu bikini posando con él. Oye, pues mira, yo lo único que puedo desearle es que la luna de miel le dure para siempre y que sea muy feliz, porque de verdad que se lo merece. Entonces, en esta portada de la envidia tenemos por un lado a Marta López en las Maldivas con su pibonazo, y luego tenemos, ojo, exclusiva, a Aitana y Max Iglesias, las fotos de su última cita. A ver qué pasa con este tema, porque, hombre, a ver, hay muchísimo interés. O sea, la realidad es esa. O sea, esta pareja nos ha traído a todos. O sea, estamos todos. A mí es que me han preguntado desde las personas más intelectuales con las que yo tengo vínculo, relación, las personas, bueno, pues más normales, mundanas. Toda España está muy pendiente de este culebrón, a pesar de los interesados, sobre todo Aitana, que ya todos vimos su reacción cuando le preguntaron los compañeros del Tiempo Justo, ¿no? Y los compañeros de las agencias le preguntaron por su affair, y ella dijo, ¿pero quiénes sois? ¿De dónde habéis salido? Bueno, pues esa frase que es mítica, espero que nadie le toque volver a preguntarle a la protagonista de La Malquerida, que está petándolo, que a ver si está en Valladolid. A ver si, bueno, yo igual un día me escapo. Un día me escapo y voy a verla, porque todo el mundo dice que es una fantasía de obra de teatro y que ya está inmensa. Entonces, bueno, pues ahí está. Eso lo tengo pendiente. Tenemos también en la portada de lecturas a otra de mis debilidades, que es Belén Rueda, que le dio una entrevista preciosa el otro día a Aymar Bretos en su nuevo programa de La Sexta, La Noche de Aymar. Y bueno, pues Belén...

0: cuadro, porque tengo un montón de ganas, la verdad, es que de conocerla en persona y de entrevistarla.
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0: Y luego en lecturas lo último que tenemos ahí es a Rosalía, que oye, claro, pues hombre, pues la ha liado parda Netflix en Sevilla con la presentación de la siguiente temporada de Berlín, protagonizada por mi querido Vigués Pedro Alonso. Y bueno, pues Rosalía apareció con nuevo corte de pelo, apareció para dar un concierto y obviamente pues se lió parda, claro, porque es que esta mujer, imagínate que tú estás en Sevilla, que además a Sevilla ella no fue a dar conciertos porque en España solo ha actuado con la gira Lux, solamente ha actuado en Barcelona y en Madrid. Y hombre, vas a Sevilla ahí y bueno, pues la verdad es que lo dio todo. Y es que claro, dar un concierto encima del Guadalquivir, encima literalmente del Guadalquivir, pues es algo que solamente está, bueno, pues para grandes como ella, ¿no? Que es una maravilla.
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0: A ver, la revista Hola, que es, con esto vamos a cerrar ya el patio, la revista Hola es un batiburrillo esta semana, que después de la exclusiva de la superestrella nos ofrece Marta Sánchez celebra con Hola la gran fiesta de sus 60 cumpleaños. Entonces, bueno, pues ponen un montón de fotitos ahí con sus amigos famosos y tal, que por cierto hay alguno de sus amigos famosos que a mí me odia y he leído cositas muy feas que hice de mí en redes sociales, pero bueno, no vamos a darle más publicidad. Pero bueno, me deja fascinada esta portada, que es muy extraña. Pero bueno, ahí está ella, que ha cumplido 60 años, está espectacular, las cosas como son, y ahí está, bueno, sus amigos, con su hija también posando, y oye, pues muy bien. Aparte de eso, tenemos comuniones, la del hijo pequeño de Gemma Ruiz, y también tenemos la primera comunión de Carlos Baute, que bueno, pues ha hecho la... Por eso te digo que todos son BBC, bautizos, comuniones y bodas, ¿no? Y graduaciones, hay que añadirle la G de graduaciones, porque también sale Daniela Bustamante con sus padres. Así que, oye, pues mira, a mí personalmente, si yo tuviese que ir al kiosco, creo que la revista Hola no sería la que yo comprase esta semana, porque me parece que, no sé, me da un poco de pereza todo, pero oye, que la revista Hola, si no me equivoco, es la más vendida en este país y todavía tiene, bueno, pues tiene su público. Así que nada, que para gustos, los colores. Y esto es lo que nos ha dado de sí esta semana en el mundo del corazón. Y oye, que nada, que un placer volver a coincidir, Gorka, que te he echado de menos.

0: Ella es Carlota Corredera. Pues sí, que tengo muchas ganas de coincidir contigo, ¿eh? Me encanta cómo Carlota comienza la sección y evidencia que va grabada, diciendo, ay, Gorka, ¿cómo te cuesta? ¿Cómo qué caro eres de ver? Yo estoy en directo a las 4 y 22 de la mañana, 3 y 22 en Canarias. Carlota, por sus cosas, pues no puede estar aquí en directo, pero tengo muchas ganas de verte, de encontrarnos y de que cotilleemos también, que cotillear de una forma sana siempre es bueno. Bueno, pues es que ya le tengo en la puerta al subdirector del programa del Despertador, que está haciendo las veces de presentador estos días que estoy faltando, y va a entrar para hablar de algo que te gusta, que a mí no tanto, pero que termina haciendo que nos encontremos en un punto medio, el deporte. Guillem Hidalgo en un segundo aquí en el Despertador de Radio Nacional.
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confesa, no, no, no. Arrancamos otra edición, podemos decir, de esta sección que nos gusta tanto. No es solo deporte, hablamos de deporte y otras tantas cosas. Se mezclan ahí varios conceptos para que se te haga un poquito más llevable en el caso de que el deporte

0: deporte, pues oye, no te guste tanto como es mi caso, pero ya te digo, súper interesante siempre con Guillem Hidalgo. Adelante.
1: Buenos días, Gorka, ¿cómo estamos?
0: Pues bien, aquí con lo que he dicho en redes sociales, habiendo dormido mucho, encantado de la vida.
1: Estupendo, qué bien. Pues a ver, Gorka, yo sé que estos días estás hasta arriba y no sé si te enteraste que la semana pasada hubo una pelea entre dos futbolistas del Real Madrid.
0: No me he enterado.
1: Bueno, hubo dos peleas, de hecho.
0: Que me encanta esto.
1: Lo cuento rápido. El pasado miércoles, los jugadores Fede Valverde y Aurélien Tchouaméni discutieron y estuvieron a punto de llegar a las manos. Al día siguiente, según contó el diario Marca, Valverde le negó el saludo a Tchouaméni y durante el entrenamiento le hizo varias entradas duras que podrían haber lesionado al francés, en vísperas de Mundial, además, o sea que...
0: No hay que jugar con eso.
1: Eso es. Cuando Tchouaméni se lo recriminó, ya en el vestuario se enzarzaron en una pelea y el uruguayo acabó en el hospital con un traumatismo craneoencefálico.
0: No me digas.
1: 2 semanas de baja.
0: ¡Ostras!
1: Sí, sí. Así que, bueno, pues como no podía ser de otra manera, hoy te traigo algunas peleas del mundo del deporte que dieron mucho que hablar.
0: Muy bien.
1: Que no te asustes, porque no vaya a ser desagradable.
0: Yo encantado.
1: Y van a ir de menor a mayor intensidad.
0: Me encanta porque el algoritmo sabe que a mí una pelea callejera me puede interesar. Jamás me pelearía, pero verla, yo me encanta.
1: Estupendo. Pues venga, vamos a tomar ejemplo. Empezamos flojito, Gorka. El primer caso es el de un atleta que optó por mostrar su cabreo emulando a Gandhi, haciendo una suerte de lucha no violenta. Eran los mundiales de atletismo de 2003 en París y John Drummond, estadounidense, iba a correr en su serie de cuartos de final de los 100 metros lisos, pero bueno, cometió 2 salidas nulas y eso, pues en la normativa de la época, significaba descalificación.
0: Uh-huh.
1: Hasta ahí todo normal. El caso es que Drummond no está nada de acuerdo con esta decisión, mira la repetición en un monitor, en la tele, y se reafirma en que tiene razón y que no debe ser expulsado.
0: Ay.
1: Entonces, en lugar de marcharse, toma la decisión de tumbarse en el suelo, concretamente en su calle 4, ahí se tiró.
0: Bueno.
1: Se tiró 10 minutazos.
0: Ostras.
1: El hombre ahí, los árbitros atónitos, indicándole que se marchara, que se tenía que ir.
0: Claro.
1: Pero todo el público le estaba animando y aplaudiendo. Entonces,
0: para Drummond, que se quedara tumbado.
1: Exacto, claro, estaban a favor de él. El hombre se retiró de la pista soltando alguna lágrima y provocando, bueno, luego el retraso de un montón de pruebas que tenían que celebrarse en ese tartán. Y luego me echó mucha gracia como curiosidad, Gorka, repasando los titulares de la época.
0: Sí.
1: El Mundo. La payasada de Drummond no quedará impune. Y luego, en otra crónica, también el mismo periodista. La humildad no es precisamente la primera de las virtudes de los corredores estadounidenses.
0: Ah, vale, general.
1: Como tampoco su capacidad de escuchar o su racionalidad.
0: Bueno, a ver si igual se jugaba demasiado este hombre como para... no, el Drummond este, como para no ser cabezón. En
1: a
0: ese
1: mí
0: momento.
1: Me da gracia porque para enfadó el del periodista.
0: Claro,
1: luego.
0: Sí, me encanta. En fin, me encanta cómo usamos el periodismo a veces.
1: Vamos con el siguiente mosqueo. A ver, este episodio ocurrió unos años antes, concretamente en 1998, en el circuito de Spa, en Bélgica, de Fórmula 1. En una carrera pasada por agua, mientras lideraba con mano de hierro, Michael Schumacher se disponía a sobrepasar al escocés David Coulthard. Pero bueno, a ver, no sabemos muy bien si por una equivocada maniobra del escocés, si por un problema de visibilidad, porque es cierto que la pista estaba encharcada, o si por las ansias del propio Schumacher. El caso es que el alemán impactó con la parte trasera del monoplaza de Coulthard, destrozaba su coche y debía retirarse.
0: O sea, sí, en ese plan no se podía continuar. Claro,
1: no, para nada. La cosa, pues claro, no quedó ahí. El Kaiser era un tipo, digamos, Gorka, complicadito de gestionar.
0: Uh-huh.
1: Una vez dejó su coche en el garaje, se bajó en rabietado y fue derechito al garaje de Coulthard a decirle de todo menos bonito, con los ojos inyectados en sangre. De nada sirvieron los intentos de los mecánicos para detenerle. Schumacher llegó hasta donde se encontraba su contrincante y bueno, por fortuna, ahí quedó la cosa. Pero vamos, para que los visualicéis, es el clásico suéltame que le meto que voy a por él. Así que venga, vamos con el siguiente.
0: Venga.

0: Rafael Nadal siempre ha destacado por su educación y elegancia, sí. Gorka, pero también ha tenido momentos de perder mucho los nervios. Que a ver, eso está bien, la verdad, porque esto de la gente absolutamente intachable es un poco aburrido, ¿eh?
1: Eso es verdad.
0: Nadal perdía pocas veces los nervios, pero había una persona que le desquiciaba especialmente. El juez de silla, Carlos Bernárdez. Este hombre era muy mediático, quizás el árbitro más reconocido del circuito, pero hubo partidos donde sus decisiones irritaron muchísimo al balear, y para muestra este ejemplo.
2: A ver. Y yo la he metido dentro de la bola. Mi bola ha sido dentro. Yo la he vuelto dentro, pero ¿qué partido estás viendo, Carlos? Mi bola ha vuelto dentro. No. Carlos, me estás diciendo una barbaridad. Me estás diciendo una barbaridad.
1: Qué mal.
2: Me estás diciendo una barbaridad, Carlos. Pues me estás diciendo una locura. Carlos, mi bola ha ido dentro.
0: ¿Qué partido estás viendo, Carlos? Me estás diciendo una barbaridad, desgañitándose Nadal. Bueno, fueron algunas de las lindezas que le espetó el mejor deportista español de la historia, eso sí. Pero es que en otra ocasión, en otro partido, le llegó a decir: voy a pedir que no me arbitres nunca más, porque no puedo más contigo, en serio.
1: ¿Eso se puede hacer? ¿Pedir que un árbitro no te arbitre?
0: A ver, si eres Nadal, sí.
1: Pues así, claro, yo también gano.
0: Claro,
1: que
0: si
1: gana.
0: Lo pido yo, pues me mandan a peinar. Me voy a quedar un momentito más en el tenis, Gorka, para mencionar brevemente un episodio que de verdad fue impactante. Lo protagonizó el ruso Yuzhny en 2008. Falló un punto que le habría mantenido en el partido y, fruto de la rabia, se golpeó la cabeza con su raqueta.
1: Yo sería de esos, te lo digo yo.
0: Por supuesto, se hizo una herida que empezó a sangrar como una fuente, y el duelo tuvo que detenerse unos minutos para que le atendieran los médicos, pero vamos, la cara completamente ensangrentada.
1: No me lo puedo creer.
0: El siguiente sí que tiene mamporros ya, vamos.

0: Que este es uno de los más míticos, además, de los que voy a hablar. Uh-huh. La patada voladora de Eric Cantona durante un partido de fútbol de la Liga Inglesa.
1: Me acuerdo, fíjate que yo no tengo ni idea de esta la conozco.
0: Bueno, pues mira, genial. Fue a un aficionado que estaba en la grada, ¿vale? Y cuando digo patada voladora, no estoy exagerando, que tú lo sabes bien.
1: Sí,
0: tú lo
1: has visto. Sí, me acuerdo.
0: Para los oyentes que no lo hayan visto, todo sucedió en un partido en 1995 entre el Crystal Palace y el Manchester United de Cantona. Y estaba siendo un enfrentamiento, la verdad, que muy calentito. El francés Cantona acabó siendo expulsado por una dura entrada de un rival, pero él no protestó, enfiló el camino de vestuarios y estaba todo más o menos bien. Claro, mientras se iba, un hooligan llamado Matthew Simmons le gritó: ¡vuelve a tu país, bastardo!
1: ¡Ostras!
0: Y ahí Cantona, que era de sangre muy caliente, ya no se pudo controlar. Corrió hacia donde se encontraba el aficionado, le propinó esa famosa patada voladora para pasmo de todos los presentes y vamos a escuchar cómo sonó en la retransmisión de la tele inglesa.
1: Pensaba que la patada.
0: This is outrageous. Esto es indignante, escandaloso.
1: Ay, Dios mío. Pues sí, violencia no.
0: Este incidente hizo ocurrir...
1: Pero de ningún tipo, disculpa. Ni el gilipollas que dijo lo de vuelve a tu país, ni Cantona pegando la patada.
0: Es que ahí voy. Este incidente hizo correr ríos de tinta porque la sanción a Cantona fue severa. 8 meses de inhabilitación, multa de $30,000, 130 horas de trabajos comunitarios. Pero en cambio, el hooligan Simmons no recibió sanción alguna.
1: Qué bien, qué
0: por haber insultado al futbolista. De hecho, el Crystal Palace, su club, le renovó automáticamente su abono.
1: Estupendo, muy bien. Así nos luce el pelo.
0: Pachulo Cantona, también te digo, no mostró ningún signo de arrepentimiento. Fue una sensación increíble. Me habría encantado darle más fuerte, dijo.
1: No sabemos, tampoco. Es que qué difícil me lo pone todo el mundo.
0: Ni tanto ni tan calvo. Vamos a irnos al último. Vamos a irnos al 10, al boxeo.

0: Para hablar, Gorka, cómo no, de Mike Tyson, que ¡hombre! Por supuesto es el protagonista del cabreo más gordo que te traigo hoy en esta lista. Todo sucedió en 1997 en Las Vegas. Tyson se medía en un combate de revancha a Evander Holyfield. Su enfrentamiento inicial en el 96 fue importante porque supuso la segunda derrota en la carrera de Tyson, así que Mike estaba muy calentito, ¿vale? Estaba perdiendo en este duelo en el tercer asalto y furioso le lanzó un mordisco a la oreja derecha de Holyfield. Wow. Tan fuerte y con tanta rabia le mordió Gorka que le arrancó un pedacito de cartílago de la parte superior de la oreja y lo escupió sobre el tapete. Sorpresivamente, el árbitro que lo vio no descalificó a Tyson, permitió que continuara el combate, le descontó eso sí un par de puntos, pero cuando la lucha se reanudó...
1: Los que se llevó el otro en la oreja.
0: Exacto. Tyson, que no parece una persona que desde luego reflexiona mucho sobre sus errores, volvió a lanzarle un mordisco a Holyfield, esta vez en la oreja izquierda. Y cuando terminó el asalto y el árbitro se enteró de ese segundo mordisco, ahí sí que canceló el combate. Luego, claro, por supuesto, la cosa se lió. Tyson trató de pillar por banda a Holyfield. Mucha gente en el ring empujándose, gritando, la locura típica. Y él siempre ha defendido, Tyson, que aquello fue fruto del calentón del momento. En cambio, sus críticos señalan que estaba como premeditado, que él estaba viendo que iba a perder, entonces ya desató el caos y listo. En fin, Gorka, que este tipo de episodios es cierto que cada vez pasan menos, eso es una buena noticia, porque al final lo importante es estar tranquilo y disfrutar del deporte.

0: Yo me acuerdo que hubo hasta piruletas de,
1: ¿en
0: de
1: serio?
0: Orejas del profeta, yo hasta lo he visto.
1: Bueno.
0: Con el nombre de Mike Tyson.
1: Sí, es que todo se puede mercantilizar.
0: Pues sí, la de cosas que mueven las peleas, y sobre todo cuando las ves de fuera, mueven cosas por dentro, pero el deporte tiene que ser muchas. De fuera, mueven cosas por dentro, pero el deporte tiene que ser muchas cosas y sobre todo tiene que ser pacífico.
1: Efectivamente.
0: Guillem Hidalgo, muchísimas gracias.
1: Gracias,
0: muy interesante
1: Jorge.
0: La sección. Y prepárate, que entra Ángel Lobo al despertador.

0: Venga, que son las 4 y 35, 3 y 35 en Canarias. Estamos con toda la energía del mundo y viene a presentarnos algo Ángel Lobo, que es nuevo en El Despertador, que me gusta un estreno.
1: Pues sí, estamos de estreno. Y bueno, yo normalmente cuando me paso por la primera hora suelo hablar de libros.
0: Sí.
1: Pero hoy los vamos a dejar un poco de lado, ¿no?
0: Venga.
1: Y es que Miguel de Cervantes decía que el que lee mucho y anda mucho, ve mucho y sabe mucho. Y en esta sección vamos a andar mucho y a escuchar mucho, porque vamos a recorrer nuestro país y a conocerlo en base a la música que se ha hecho y se está haciendo en todos sus rincones. ¿Qué te parece?
0: Me parece maravilloso, no sé cómo no lo hemos hecho antes.
1: Pues además hoy vamos a arrancar con una ciudad que tú conoces muy bien.

0: Bueno, seguro que muchos oyentes reconocen la voz de Eva Amaral.
1: Por supuesto.
0: Y es que estamos escuchando uno de los grupos más legendarios salidos de la capital de Aragón. Amaral, que compuso esta canción para la película Menudas Piezas y que rinde en tributo a la ciudad que vio nacer su carrera.
1: Es así. Bueno, es que a mí se me ponen los pelos de punta, ¿eh? No solamente por Amaral, sino lo que significa, porque ¿a dónde nos vamos a ir? ¡Cuéntame!
0: Sí, estamos hablando de la capital de Aragón, que es el grupo se siente muy conectado con esta ciudad y en concreto con el barrio de Casablanca, que se encuentra al sur de la ciudad. Me imagino que lo conocerás,
1: sí.
0: Gorka. Y es que Juan y Eva, bueno, Juan era de San Sebastián, pero se mudó hasta Zaragoza.
1: Eso es.
0: Bueno, pues llevan mucho tiempo formando parte de la escena de la ciudad y se conocieron en un pequeño estudio de música que había en la parte de atrás de un bar. O sea, es bastante curioso, y pronto comenzaron a recorrer muchos locales. De hecho, el inicio de la trayectoria de Amaral tiene mucho que ver con esta escena de los bares y la canción El Artista del Alambre que estamos escuchando habla un poco de esa trayectoria. Vamos a escuchar un poquito.
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0: Aquí hemos recuperado una actuación muy temprana de Eva y Juan del año 1998 en esta casa, en Radio 3, en el diario Pop presentado por Jesús Ordovás. Y no sé tú, yo escucho la voz de Amaral un poco diferente, pero la esencia se mantiene, ¿no crees?
1: Hombre, es que tiene un estilo que es muy difícil de copiar y... ¿Sabes qué pasa? Cuando recibes notas de prensa de gente que está empezando, porque en esos años hay que decir que Eva pues estaría casi empezando, siempre se utilizan referencias, ¿no? Con un sonido muy parecido al de la oreja de Van Gogh, con un sonido muy Bruce Springsteen. Es que Eva Amaral es que es Amaral. O sea, es que no podemos decir que haya un precedente, que seguramente habrá, ¿no? Habrá mamado de otros estilos, pero es que Eva es que tiene un estilo propio, sin duda.
0: Sí, y evolucionó de estos pequeños conciertillos y de esta pequeña actuación acústica a actuar en grandes estadios, y es que en Zaragoza también ha habido conciertos en grandes estadios. Y es que estamos escuchando al rey del pop en su actuación en la Romareda, estadio del Zaragoza. ¿Lo recuerdas?
1: A ver, no, porque yo... No, claro, date cuenta de que yo me he casado con un maño.
0: Y para él es un momento histórico.
1: Bueno, es que está constantemente repitiendo que Michael Jackson estuvo en Zaragoza.
0: Pues sí, estuvo. En concreto, actuó el 24 de septiembre de 1996. Estaba haciendo una gira mundial, el History World Tour, y en España solo paró en Zaragoza. 45.000 personas atestaron el estadio, y es que Michael no solamente actuó, sino que estuvo 3 días en la ciudad. Por ejemplo, visitó una tienda de discos local, que se quedaría flipando el dueño, y saludó desde el hotel a los fanáticos. Y así recogió el momento Televisión Española.
2: Michael, en un ejercicio acrobático, se encaramó en la tarde de ayer a la azotea del hotel.
3: ¿Tú qué sientes cuando aparece en la ventana?
4: ¿Qué es lo que no siento? Michael, de todo. Michael, escalofríos, Michael, tensión, nervios.
0: A mí me recuerda un poco a todo el fenómeno fan que genera Taylor.

0: Taylor Swift, pero bueno, de hace unos años, ¿no? Esa idolatría absoluta. Y bueno, Michael Jackson es cierto que es un héroe para sus fans, pero yo creo, Gorka, que tú sabes cuáles son los auténticos héroes musicales de la ciudad.
1: Bueno, me voy a emocionar y todo, me puedo hacer una idea.
0: Bueno, sí, y sí. Es que ellos, entre muchos, dieron también un concierto muy legendario en el año 2007.

0: Estamos escuchando Mar Adentro, una versión en directo de Los Héroes del Silencio. Es un grupo procedente de Zaragoza, quizá el más conocido porque tuvo mucho éxito, además de en España, en Latinoamérica y en países de Europa como Alemania. Me imagino, Gorka, que cuando estuviste por allí verías que habría auténtica idolatría, sí, por Bunbury y sus compañeros.
1: Sin duda, la gente habla mucho, bueno, lo tiene muy muy presente, tiene muy presente su música.
0: De hecho, es que la revista Rolling Stone los llegó a calificar como el segundo mejor grupo de rock español de la historia. Duraron desde el 84 hasta el 96 y estamos escuchando un concierto de la gira de reunión que llevaron a cabo en el año 2007.
2: Permítanme simplemente una sugerencia, apuesten, hermanos, por el rock and roll.
0: Bueno, y es que a modo de curiosidad, esta canción apuesta por el rock and roll es la única versión de otro artista que hicieron Los Héroes, y en concreto de Más Birras, que es otro grupo también de Zaragoza. Y recomiendo aquí a los oyentes la película La Estrella Azul, que cuenta la historia de Mauricio Aznar, el cantante de Más Birras, que bueno, también recorre Latinoamérica, pero también está muy presente en Zaragoza, así que es una película muy recomendable, La Estrella Azul, de Javier Macipe. Hemos hablado un poco del pasado y del presente. ¿Qué te parece si hablamos del presente y del futuro?
1: Adelante.
0: Pues vamos a ello.

0: Bueno, esto es un rollo muy diferente, una letra muy surrealista. Es El Niño Gusano, un grupo de rock alternativo y gran exponente del underground de Zaragoza. Y esta canción en concreto se llama Ahora, Feliz, Feliz. Y sospecho que fue una inspiración para el festival Zaragoza Feliz Feliz. Es un festival muy pequeñito y su responsable, Jau, que su nombre es Jaime, pero le conocen como Jau, nos va a contar un poco en qué consiste.
1: Zaragoza Feliz Feliz es un proyecto de pura afición por la música que nació como un blog con un poco rollo fanzine. Poco a poco empezamos a montar una fiesta de cumpleaños anual donde traíamos a grupos que nos molaban y que veíamos que nadie más traía a Zaragoza. La cosa ha ido creciendo durante ya más de 10 años. Hasta ser un pequeño festival que sigue con el mismo espíritu de siempre.
0: A mí en concreto la historia del Zaragoza Feliz Feliz me parece bastante interesante porque vivimos en un mundo con festivales, macro festivales enormes, que bueno, está muy bien, tienen su público, pero también está bien que haya propuestas más locales, más pequeñas, que fomenten a los artistas que están comenzando. Claro. Y bueno, el Zaragoza Feliz Feliz lleva ya me parece que 10 años, es una propuesta que cada vez va creciendo más, pero bueno, no deja de ser una propuesta autogestionada, pequeña, sin ánimo de lucro, y su gestión implica muchos desafíos.
1: Desde la pandemia es verdad que se han disparado los cachés muchísimo y nosotros tenemos que ajustarnos un poco a las posibilidades, que el grupo entre un poco en esta relación y que le mole nuestra propuesta para intentar ser los primeros en traer determinados grupos a Zaragoza.
0: Y es que a mí lo que me gusta un poco de esta propuesta es que no solamente es un negocio, sino amantes de la música que quieren traer la música y mover la cultura local. Y bueno, este festival ha terminado evolucionando y es una auténtica plataforma de agitación cultural. Hacen también mucha difusión en redes. Y bueno, a Jau, ya que he estado hablando con él, la verdad que un saludo para él, muy, muy simpático y muy agradable, le he pedido que nos recomiende uno de estos grupos que están empezando en Zaragoza.
1: Bueno, pues si tuviéramos que quedarnos con un solo nombre que defina un poco el momento actual, yo creo que elegiría a Marina Domínguez, que son cuatro chicas jóvenes de Zaragoza y que ellas mismas se definen como cuatro amigas que quedan a pasárselo bien y a hacer música sin más pretensiones que eso.
0: Marina Domínguez, que cuando me lo mencionó pensaba que era una chica, pero no. Es un
2: Yo
0: grupo,
2: también lo he pensado, ¿eh?
0: Es un grupo compuesto por varias y tienen como este tono tan alegre, con canciones muy pegadizas que entran muy bien. Y buscando un poco he encontrado otros chicos también de Zaragoza muy jóvenes que tienen también guitarras muy potentes y que a mí me recuerdan al grupo estadounidense Wizard. Todos estos grupos, lo que me llama la atención, Gorka, que tienen letras muy directas, muy de la experiencia cotidiana, del día a día, y creo que reflejan muy bien las vivencias pues de la generación Z, de ese ocio nocturno que es un poco diferente, esa sensibilidad. No sé, me parecen muy interesantes y si tenemos tiempo me gustaría recomendar una última canción.
3: Adelante.
0: Bueno, pues si estamos hablando de letras directas y melodías pegadizas, tenemos a Ex Rubias con Mala Cita. Bueno, he seleccionado estos grupos jóvenes que proceden de esta ciudad y a pesar de que recogen el testigo de Héroes del Silencio, Más Birras o Amaral, estoy seguro de que van a recorrer su propio camino pasando por el mundo de la música impulsados por El Cierzo.

0: Oye, Ángel, has descubierto algo muy bueno. Vamos a hacer, porque quiero que esto se repita y que se repita mucho, vamos a hacer un recorrido por toda la península, por las islas, por Ceuta, Melilla. Vamos a escuchar canciones que nos recuerden artistas de toda la vida y también gente nueva. Y tenemos ahí un buen punto de conexión con gente que está empezando y que, oye, también quiere abrirse camino. Y lo que has dicho, me interesa mucho esta música porque no están tirando de comercial, ¿no? De cosas que pueden entrar fácil o melodías que pueden ser sencillas, aunque luego sí que se quedan impregnadas en el corazón. O sea, me interesa mucho esta sección, así que hay que tirar adelante con ella.
1: Genial, pues seguiremos recorriendo este país.
0: Y también tengo que decirte una cosa, me emociona muchísimo, por supuesto, que estés de vuelta, esto ya lo sabes, pero más me puede emocionar el hecho de que estamos cuatro gatos, no llega al número cuatro, y cómo estáis haciendo radio. Lo voy a dejar ahí. ¿Cómo estáis haciendo radio? Estoy pendiente absolutamente de todo, de mis compañeros, de ti, de cómo bajas, cómo subes, cómo... Felicidades, de verdad. Eres un profesional, eres súper joven. ¿Cuántos años tienes? Que si no la gente lo pregunta luego.
1: 26.
0: 26 años. Échate lo que quieras delante, que lo vas a hacer siempre bien.
1: Te lo agradezco mucho, Gorka.
0: Ángel Lobo, con esta nueva sección, qué movidas, y este bonito repaso que hemos hecho a Zaragoza.

0: Lo que nos gusta esta canción, Home, se siente como un abrazo, ¿verdad? Se siente como que estás en la carretera y tú que estás en la carretera. La mayoría de la gente ya sabes que está escuchándonos desde la carretera. Luego están los que tenéis insomnio, pues al final siempre, siempre aporta. Vamos a poner un poquito más de música cada X tiempo aquí en El Despertador de Radio Nacional. Pero de momento, un respiro, lo justo para beber agua, que ya llega Butaca Preferente con Pity Alonso. ¡No te muevas!
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0: Me encanta este punto, me encanta esta melodía. Fue una recomendación mía porque yo soy muy, muy fan de los musicales. Pero no vamos a hablar solo de musicales. Vamos a hablar de cine, vamos a hablar de series, vamos a hablar de plataformas, también de teatro. Con el que más sabe, Pity Alonso, bienvenido.
4: Buenos días, Gorka, de verdad. O sea, que me encanta venir también a la primera hora. O sea,
0: claro.
4: Es como una maravilla esto. La carretera está vacía. Está todo fantástico. Pues
0: eres como una canción de Celine Dion.
4: Igualmente, me siento un poquito Celine, incluso un poquito hoy también como de aspecto, ¿no? Como
0: te lo noto.
4: La voz también muy Celine.
0: Estoy por meterme en cola para sacar entrada para Francia.
4: Sí, me pueden subir a la Torre Eiffel que te canto cualquier cosa. Oye, pues no sé, vamos con la cartelera, ¿no?
0: Dale duro.
4: Vale, pues mira, este viernes tenemos cuatro pelis muy distintas entre sí. Tenemos un musical que está ambientado en una cárcel argentina, un retrato generacional de Madrid, un thriller psicológico y una comedia española con bastante caos. Y lo curioso es que aunque no se parecen en nada, todas hablan de gente intentando manejar situaciones que se les van complicando cada vez más.
0: Me encanta. Mira, vamos a empezar con El beso de la mujer araña, dirigida por Bill Condon.
5: Cuando entré en la cárcel creí que mi vida llegaba a su fin. Pero no había hecho más que empezar.
6: No puedo estar aquí.
5: ¿Por qué no vemos una película?
4: Pues muchas ganas de ver esta película, la verdad, porque es un guión adaptado de la novela de Manuel Puig, esa novela que tuvimos que leer muchos en nuestra adolescencia.
0: Es verdad.
4: Que nos lleva a una cárcel argentina durante la dictadura. Allí coinciden dos presos muy diferentes. Uno encarcelado por motivos políticos y otro obsesionado con el cine clásico.
0: Y esa obsesión es importante porque el personaje utiliza las películas para escapar mentalmente de la cárcel. Se pasa horas reconstruyendo escenas, actrices, canciones.
4: Y ahí fíjate tú quién aparece.
0: ¿Quién?
4: J-Lo, Jennifer López.
0: No,
4: sí,
0: digas.
4: Señor, interpretando a esa gran diva imaginaria que el personaje convierte casi todo el rato en su refugio.
0: En el reparto también están Diego Luna y, dímelo tú.
4: Vamos a ver, este qué bueno, ¿eh? Que te hemos puesto. Mira, Tonatiuh Elizarraraz.
0: Tonatiuh Elizarraraz.
4: Raraz, sí, señor.
0: Elizarraz.
4: Lo he mirado cuatro veces.
0: Muy bien.
4: Porque decía, esto no puede ser verdad.
0: Que sostienen prácticamente toda la relación dentro de la prisión.
4: Y lo interesante de este film es como Bill Condon mezcla la parte política y emocional con los números musicales sin que parezcan dos películas diferentes.
0: ¡Qué maravilla! Además, recupera un tipo de musical muy clásico, como muy grande visualmente, que ahora mismo es que...
4: Sí, de
0: no
4: la época de Moulin Rouge y todos estos grandes musicales que nos encantaban y que reivindicamos y que nos apetece mucho
0: que
4: haya, ¿verdad?
0: Es que ya
4: no
0: se hace casi.
4: No. Y nos gusta ese género. Señores productores, por favor.
0: Hay vamos que invertir allá. En ello.
4: Pues ahora vamos a hablar, Gorka, de Hugo 24, dirigida por Luke Knowles.
7: No te voy a decir, te lo dije como el típico, pero te lo dije, hermano, que esto no iba a traer
8: problemas. Todo lo que me diste,
0: lo puedo devolver. Aquí cambiamos completamente de tono. Madrid, 24 años, y la sensación de estar agotado antes incluso de empezar.
4: Sí, bueno, pues la protagoniza Aaron Piper, la que acabamos de escuchar cantar, que yo tengo una cosa de repente con estos cantantes de la nueva generación, Gorka, que parece que todos cantan en plato Steve, dices, a te cuento que te pisas, a cuento que te pisas, no sé, bueno.
0: Yo cuando pasa eso pienso, ¿a quién quieren imitar?
4: Es que yo estoy fascinado con este arrastre del lenguaje, que me gusta a mí mucho. Bueno, la protagoniza, como hemos dicho, Aaron Piper junto a Marco Cáceres y Marta de Tura.
0: Sí.
4: Teníamos un dicho que era Marta de Tura, ministra de Cultura, decíamos.
0: Decía, yo me acuerdo. La película sigue a un chico rico que tiene solo un día para conseguir el dinero que evite que lo desahucien junto a su hermana. A partir de ahí, todo ocurre a contrarreloj.
4: Y mientras intentan resolver este asunto, aparece todo lo demás. Pues los trabajos precarios, las amistades que tampoco se sabe muy bien a esa edad hacia dónde van, y esa sensación de ir siempre apagando incendios.
0: Y luego está Madrid, que aquí no aparece como postal bonita, sino como una ciudad bastante difícil de sostener cuando tienes esa edad.
4: Sí, esto lo refleja muy bien Luke Knowles, porque no intenta convertir todo en un drama enorme, sino muchas veces transmite las cosas que pasan en lo cotidiano.
0: Vamos a otra película. ¿Cuál es una de las más importantes de la semana?
4: Pues Un hijo, dirigida por Nacho Lacasa.
6: ¿Por qué no te sientas y me cuentas todo lo que sepa?
9: Desde el principio, era como un par de meses, hice la típica pregunta de...
10: ¿Qué quieres ser de mayor?
11: Yo quiero ser Beyoncé, pero en rubia.
12: Presidente del mundo.
4: Pues este thriller está protagonizado por Macarena García, la que tuvimos... porque esta película se presentó en Málaga y Macarena estuvo con nosotros en El Despertador desde Málaga.
0: Es verdad.
4: Hugo Silva, Ian Cortegoso y Jesús Carroza. Y la historia arranca cuando una psicóloga escolar, interpretada por Macarena García, empieza a sospechar que detrás de la aparente felicidad de un niño nuevo del colegio puede haber alguna cosa bastante grave.
0: Y que está presente la duda, que está... ¿Qué está viendo realmente esta mujer y hasta dónde debe intervenir?
4: Sí, porque esto genera bastante tensión. Todo se mueve desde ciertos detalles pequeños, reacciones raras, una conversación que resulta incómoda y algún dibujo infantil que no termina de encajar.
0: Yo sé que no se puede hablar mucho de esta película sin hacer spoiler, pero tenemos a Hugo Silva.
13: Soy Hugo Silva. Este viernes se estrena la película Un hijo, y os invito a todas y a todos a ver esta película, que creo que os va a gustar mucho, que os va a tocar, y por qué no, creo que es una película que también puede incluso transformar. Así que un abrazo muy fuerte y nos vemos en el cine.
4: Vale, pues...
0: Un abrazo fuerte.
4: Hola, un abrazo, Hugo. Pues a ver si nos visitas pronto, que ya sé que tienes ganas, pero bueno, está rodando todo el día y qué podemos hacer. Pues Hugo interpreta al padre, que no podemos hacer el spoiler, no, pero es un personaje muy importante en esta historia.
0: Nacho Lacasa dirige todo esto desde un tono muy contenido, sin convertir el tema en espectáculo.
4: Vale, y vamos a terminar con una película dirigida por Carlo Padial, que es una película que yo ya he tenido la suerte de ver y recomiendo muchísimo, sí, que se llama Pizza Movies.
14: Bueno, ya está.
15: ¿Qué ya está?
14: Que no tengo que darle más vueltas. Crítica de cine, se acabó. Quiero montar una pizzería.
15: ¿Cómo que una pizzería?
0: ¿Cómo que una pizzería? Pues seguramente sea la película más difícil de explicar de la semana, y seguramente eso le encanta a Carlos
4: Padial. Desde luego que sí, conociéndole. Y la película sigue a varios personajes relacionados con el mundo creativo y cultural actual, cosa que es bastante divertida.
0: ¿Sí?
4: Gente intentando sacar adelante proyectos, mientras todo alrededor va pareciendo cada vez más absurdo.
0: Y en el reparto están Berto Romero, Judith Martín y Bryce F.
4: Pues sí, y el humor funciona mucho desde situaciones incómodas y conversaciones completamente disparatadas que aún así las vemos bastante reales.
0: Hay mucha sátira sobre la necesidad constante de generar contenido, opinar de todo y parecer interesante permanentemente. Esto es lo que nos ocurre en la tertulia despierta.
4: Pues sí.
0: Vamos a intentarlo todo. Que hablaremos más.
4: Hombre, tenemos más cositas.
0: Te dejas un estreno fundamental, hombre, pero lo hablaremos en la tertulia despierta del Despertador de Radio Nacional, boletín informativo, y aquí entran Sonia Mangas, Tatiana Muñoz y un personaje secreto. No te muevas.
16: Son las 5, las 4 en Canarias.
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16: Buenos días. En marcha en el Palacio del Pueblo de Pekín la reunión bilateral entre el presidente de Estados Unidos, Donald Trump, y el de China, Xi Jinping, en el primer evento del viaje de Estado del presidente norteamericano al gigante asiático. Que ha comenzado con un gran desfile que escuchamos frente al Palacio del Pueblo. Sobre la mesa ahora mismo las relaciones comerciales, la tecnología, la situación en Taiwán y también la guerra en Irán, y también palabras de hermanamiento entre ambos países. Ha dicho Xi Jinping que los líderes necesitan una época que construyan juntos. Este año, añade, se cumplen 250 años de la independencia de Estados Unidos, y por ello ha felicitado Xi Jinping a Trump y al pueblo estadounidense. Y ha añadido que los intereses comunes de ambos países superan a sus diferencias. Elena Jiménez.
17: Cordialidad en los primeros momentos del encuentro también por parte de Donald Trump.
18: But it's an honor to be with you. It's an honor to be your friend.
17: Que ha dicho que es un honor estar contigo, es un honor ser tu amigo, y la relación entre China y Estados Unidos van a ser mejores que nunca. Muchas gracias, es lo que le ha dicho Donald Trump al presidente chino. Ahora sobre la mesa van a estar las relaciones comerciales, la tecnología, la situación en Taiwán y también la guerra en Irán.
16: En el apartado judicial, el exasesor del exministro de Transportes, Koldo García, vuelve hoy a declarar ante un juez, apenas una semana después de que el juicio de las mascarillas en el Tribunal Supremo quedara visto para sentencia. Lo hace en este caso en la Audiencia Nacional, en la instrucción por el presunto cobro de comisiones ilegales en la compraventa de mascarillas durante la pandemia, pero en este caso al gobierno de las Islas de Baleares.
17: El juez quiere saber también la relación que tenía con la expresidenta de la comunidad y actual presidenta del Congreso, Francisco.
16: En la Audiencia Nacional continúa el juicio por el caso Kitchen, que investiga esa presunta trama parapolicial para robar información sensible para el PP a su tesorero, a Luis Bárcenas. Hoy se abordarán los supuestos mensajes del exministro del Interior, Jorge Fernández Díaz, y el que fuera su número dos.
17: En esos mensajes que el número 2 de Interior, Francisco Martínez, había registrado ante notario, se demostraría que Fernández Díaz conocía el espionaje a Luis Bárcenas. A propuesta del exministro Jorge Fernández Díaz, comparece un perito que en su momento detectó irregularidades en esos mensajes y que hizo un informe que apuntaba a que podrían estar manipulados. Además, dos notarios que ya apuntaron en sede judicial que no pudieron comprobar que el número desde el que se enviaron los mensajes fuese el del exministro, también van a estar ante el juez.
16: Y hoy está previsto que quede visto para sentencia el juicio por la fortuna oculta de la familia del expresidente de la Generalitat de Cataluña, de Jordi Pujol, en Andorra. Una sesión en la que se van a exponer los informes finales de los abogados defensores y el turno de última palabra de los acusados.
17: La Fiscalía mantiene penas de cárcel de entre 8 y 29 años para los hijos de Pujol, que ha sido eximido del caso durante el proceso por su incapacidad cognitiva. La mayor petición es para el primogénito Jordi Pujol Ferrusola, 29 años de prisión por, entre otros, los presuntos delitos de asociación ilícita o blanqueo de capitales.
16: En los deportes, baloncesto, Valencia Basket, Real Madrid. Va a ser la primera semifinal la semana que viene de la Final Four de la Euroliga, tras la clasificación histórica anoche del Valencia, después de ganar por 81-64 en el Roche Arena al Panathinaikos griego y remontar así el 0-2 inicial de la serie de cuartos. Es la primera vez en la historia de que los taronjas se clasifican para una final a cuatro de la máxima competición continental. Pedro Martínez es el entrenador del Valencia Basket en declaraciones a Movistar Plus.
12: Bueno, era un objetivo que teníamos y este partido pues había que jugarlo, pues tenías un poquito de presión por la posibilidad, ¿no? Por la responsabilidad también. Seguramente hemos jugado mejor baloncesto fuera que en casa, en la serie.
16: La Final Four se jugará la semana que viene en Atenas, en Grecia. El partido entre Valencia y Real Madrid será el viernes 22 a las 8 de la tarde. Y en tenis, hoy se completan los cuartos de final del Master 1000 de Roma, partido para Martín Landaluce, que se enfrenta al ruso Daniil Medvedev. Esta madrugada Rafa Jodar ha caído eliminado tras perder contra el italiano Luciano Dardieri por 6-7, 7-5 y 0-6. Un partido que ha acabado pasadas las 2 de la madrugada y que acaba con la opción de Jodar de jugar por primera vez en su carrera una semifinal de un torneo de Master 1000. Así nos despedimos en Radio Nacional de España. Más noticias dentro de una hora, ya en las mañanas de Radio Nacional.
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0: Las 5 y 5 de la mañana, las 4 y 5 en Canarias, aquí todo el mundo despierto, porque es la tertulia despierta del Despertador de Radio Nacional y tenemos muy, muy buena energía. Esta canción, yo te había prometido que íbamos a hablar de amor, claro. Esta canción se llama I Believe Nothing Called Love, creo en una cosa llamada amor, de The Darkness, y teníamos que hablar de amor, porque hay que creer, sobre todo en el amor. Claro que sí, yo creo mucho en ellos, en su capacidad de trabajo, en su capacidad de comunicación y en que van a adivinar cuál es el personaje secreto que tenemos ahí escondido. Será en un momento, pero antes hay que presentarlos. Le queríamos trabajando en Cero Dramas de la 2, pero loles, no hacía falta que echaras a una a nadie. ¡Pity Alonso!
19: ¡Buenos días de nuevo! ¿A
4: aquí estamos, Gorka.
0: Qué fuerte esto, que te van haciendo hueco en Cero Drama.
4: Pero vamos, pero ahí van, ¿eh? Lástima que yo lo que es entonar, bueno.
0: ¿Qué quiere decir entonar?
4: No sé, dilo tú, yo no lo voy a decir.
0: Ah, yo estoy de tramas. Mira, tenía que llamarse en lugar de dramas cero, no, cero dramas.
4: Cero tramas,
0: que estoy yo un poco ya hasta arriba, estoy saturado ya últimamente. Piti, que has estado en la primera hora, pero felicidades por aguantar en la segunda también.
4: Pues sí, a mí me encanta aguantar.
0: Y el... Oye, pues esto, Zaka, vete apuntándolo, da para sección, ¿eh?
4: Hombre, me encanta aguantar, es un buen título, Zaka.
0: Venga, oye, control, que tenemos un personaje secreto, hay que concentrarse mucho y hay que acertarlo, Piti, que eres muy bueno adivinando.
4: Bueno, buenísimo.
0: ¿No has adivinado a nadie de momento?
4: No, ni tardará en pasar, me parece a mí.
0: ¿Con quién estuviste aquí que hubiera pasado?
4: Pues con un gran invitado que tuvimos, con Coyote Dax, acuérdate. Sí,
0: no me voy a acordar.
4: ¿Y eso?
0: No me apetece. No, pero con alguien más has estado, ¿no?
4: No.
0: ¿Solo
4: no.
0: con Coyote?
4: Fíjate.
0: Vamos a buscar equilibrios, ¿qué falta hace? Venga, seguimos. Las 5 y 7 de la mañana, a buenas horas, Sonia Mangas Verde.
19: Buenos días, Gorka.
0: ¿Qué tal estás?
19: Me han hecho esa broma como 1.550.000 veces.
0: Es que de repente me he sentado y digo, ¿cómo la presento? Digo, qué raro que no lo haya hecho antes.
19: Sí, es así. Mangas largas también.
0: Mangas largas.
19: Mangas largas.
0: ¿Y mangas cortas?
19: Mangas cortas, sí. Hay muchas cosas.
0: ¿Qué tal cantas tú?
19: Yo, pues mira, yo fui a clases de canto en algún momento, porque yo cuando daba clases de interpretación, tú dabas clases de canto y de esgrima. ¿No? Entonces,
4: oye,
19: sí,
4: la esgrima, qué interesante.
0: Claro, bueno, que ¿no? todos sí. querían ser Asunta Serna.
19: Por si, yo qué sé, había Águila Roja en ese momento, que era como muy famoso. Dices, imagínate, puede ser luchador 32 en Águila Roja,
0: sí.
19: ¿no? Pero bueno, no
0: que
19: me llegó el
0: currículum va
19: momento.
0: Bien.
19: Pero cantar, bueno, correcto, o sea,
0: vale.
19: sé afinar. Igual a las 5 de la mañana...
0: Pues con eso ya te vas.
19: Oye, te digo...
4: Con eso te puedes hacer muchos factores.
19: Mira, te digo, flequillo,
0: factor
19: basta
0: X.
19: Y afinar.
0: Suficiente.
19: No, igual una por otra.
0: Bueno, no lo sé. A ver, oye, calma, que es que luego es que parece que me he metido yo en esto solo. Y no, o sea, luego me buscáis la ruina. Venga. Ella es un amor. Un amor al siempre glowy, Tatiana Muñoz. Oh.
20: Siempre glowy, nunca en glowy, Gorka.
0: Me ha escrito un mensaje esta mañana, porque sí. creo que hoy vengo como sobrehidratado de piel, y ella me ha dicho, no, siempre glowy, nunca in glowy.
20: In glowy. No, hombre, un glowy nunca resta, siempre hay que brillar y hay que ser guapo.
4: Hidratado, habéis ido a la peluquería.
20: Hombre.
0: Hoy voy a la peluquería, que mañana tengo gran
4: Yo también
0: Prix.
4: Voy hoy a la peluquería.
0: ¿A qué peluquería? Igual vamos a la misma.
4: No, pues yo tengo que pillar una correa profesional, solamente me tengo que hacer un poquito la barbita y los ¿cómo se llama esto?
20: Las
4: los
20: patillas.
4: Padrastros. Los padrastros son otra cosa.
0: Los padrastros son los de los dedos.
4: Y esto de aquí, ¿cómo se llama?
0: Las greñicas.
4: Pero tiene un nombre esto.
20: La coletilla.
4: No, nos tiene que sonar. No. No, sí.
0: Vamos a ir buscándolo.
20: Caracolillos.
4: Eso.
0: Los caracolillos.
4: Los caracolillos.
0: Pero arriba de tu oficina tienes una peluquería.
4: Ya, pero es que
0: en la calle Colón.
4: Sí, sí, pero yo hoy no iré a la oficina, ¿verdad?
0: Ah, vale, no. vale. Oye, qué tristeza.
4: Hoy no iré. Vale, que llevo mucho truto y mucho viaje llevo yo encima estos días.
0: Hoy te vas a recuperar. Por cierto, tenemos que hablar, será en un segundo, porque tenemos que jugar al personaje, si no, tal vez. Pero hablaremos de la que se lió en Sevilla este fin de semana con el estreno de la segunda temporada de Berlín. Ahí estuvo Rosalía. ¿Y quién se encargó de este pedazo de evento? Piti Alonso.
21: Hola,
0: vamos a hablar en un segundito con él. Pero antes, cambiamos de ambiente. Sí, chavalitos, llega el personaje. Sí, no, tal vez. Tenemos una persona escondida en la sala de espera. Y le tenemos que hacer preguntas durante 2 minutos cuya respuesta sea sí, no, tal vez. Yo sé que habéis hecho los deberes, que tenéis alguna pregunta puesta. Maravilloso. Voy a ir apuntando bocina en el caso de que os acerquéis tanto que yo me ponga nervioso. O en el caso de que estéis jugando muy mal, que también me hace ponerme nervioso. Nada, es ir por turnos, respetaros los turnos, id apuntando, silencio absoluto cuando termine la ¿cómo decirlo?
19: La ronda.
0: La ronda, muy bien. Y ahí os lo jugaréis a una. Recordad que estáis en una competencia, ¿ok? No daros pistas los unos a los otros y pelear. Personaje sí, no, tal vez. ¿Nos escuchas?
22: Sí.
0: Vale. Tiene voz de mujer.
4: Sí, totalmente.
0: Que está distorsionada la voz.
4: Bueno.
0: Bueno. ¿Queréis preguntarme algo antes de empezar?
20: No, Piti... No.
0: Piti está nervioso.
4: Sí. Empezamos.
0: Empezaría Sonia Mangas, que siempre empieza la del fondo a la izquierda.
4: Sí. Vale.
20: ¿Y luego quién va?
0: Luego tú, Tatiana.
20: Vale.
4: Y luego yo.
0: Y luego Piti.
20: Venga, tope.
0: Vale. Pues 3, 2, 1, comenzamos, Sonia.
20: ¿Eres hombre?
22: Sí.
20: ¿Rubio?
2: No.
4: ¿Eres mayor de 40?
2: No.
19: ¿Eres cantante?
2: No.
0: Tal vez puedes decir también, ¿eh?
20: Vale. ¿Actor?
2: Tal vez.
4: ¿Has estado en algún reality?
2: Sí.
19: ¿Has estado en Sevilla el fin de semana?
2: No.
20: ¿En un reality hace menos de un año?
2: No.
0: ¿Has ganado algún reality? ¿Algún talent?
2: Sí.
19: Uy.
4: ¿De música? Pues si no es cantante, que sí. Y no eres cantante.
0: Tal vez. Tal vez.
19: ¿Eres colaborador de algún programa de televisión?
2: Sí.
20: ¿Tienes más de 100.000 seguidores en Instagram?
2: No.
20: Vale.
0: No tiene. Piti.
4: ¿Eres andaluz?
2: No.
19: ¿Colaboras en esta casa, en RTVE?
2: Sí.
20: ¿Eres humorista?
2: Tal vez.
20: Vale.
4: ¿Colaboras en la radio?
2: Tal vez.
0: Vamos, Sonia.
20: Se está meando de la risa.
0: Pasamos turno.
20: ¿Tienes un podcast?
2: No.
20: Vale.
4: ¿Tienes perro?
2: No.
19: ¿Tienes pareja famosa?
0: Ya estamos con la pregunta.
20: ¿Haces vídeos en internet?
2: Sí.
20: Vale.
4: Salta turno.
0: Salta turno.
19: ¿Se te puede catalogar como influencer?
2: Sí.
0: Sí.
20: ¿Eres imitador?
2: No.
20: Vale.
4: ¿Has colaborado con otros artistas?
0: ¡Tiempo! No se pregunta. Igual es Andy Warhol.
4: No, pero que yo sé por qué lo pregunto.
0: Y también lo del perro a santo de
4: qué. Y lo del perro también, porque hay gente que pasea el perro alrededor de mi casa, por donde yo vivo.
0: Qué listo es.
4: Claro, y si tiene perro... La de vida que
0: tiene este hombre. Había dicho que iba a dar una pista a micrófono cerrado, os lo he dicho antes. Y la pista es: Piti, tú sigues a este chico en Instagram. Que no significa que el resto no sigáis a este chico.
20: Mira
0: en Instagram.
20: Lo que
0: no
20: viendo.
0: Se puede mirar el móvil. Es que de verdad me estoy contento, ¿eh?
20: Este quiere ganar.
0: ¡Hala! Os lo jugáis a un nombre y tenéis 5 segundos. Tú baja la cabeza, Sonia.
19: Sí.
0: Porque tú tienes ahí el tiro de cámara. 5 segundos y escribís un nombre. Están perdidísimos. Tatiana está escribiendo con ganas. ¡Suficiente! A ver, sin levantar demasiado la cabeza, Sonia, tú, te lo pido por favor, porque
19: madre
0: es que nos
19: mía.
0: Falta gente hoy en la redacción y no podemos tapar.
19: No voy a mirar.
0: Levanta el nombre. Sonia, esto es la radio por
19: Pablo
0: delante.
19: Pablo López no es, pero...
0: Pablo López.
19: No,
0: oye, Pablo López no ganó nada, ningún talent, pero le ganó la Watt. Pero, oye, que lo mismo Pablo López con su
19: acabo
0: cosa.
19: Acabo de perder otra
0: no,
19: vez.
0: No, baja la cabeza.
19: Vale,
0: baja.
19: No.
0: Tatiana
19: no.
0: Muñoz.
20: Yo he puesto Germán González.
0: Germán González. Sí, el chico de...
20: De la voz que es súper divertido.
0: Que hace vídeos en
20: sí,
0: internet.
20: Eso es.
0: Es verdad. Y Pete Alonso.
4: Es que no sé el nombre, pero ¿cómo se llama este que ganó Factor X, que cantaba Heavy?
0: No, ganó la voz,
19: la voz.
0: De la edición 1.
4: Este.
0: Bueno, el chico que ganó, vamos a apuntar.
19: Rafa Blas, ¿no?
0: Rafa Blas, perdón. Y aparezco
4: que
0: a tu
4: ahora,
0: lado.
4: Que ahora es el cantante de Mago de Oz.
0: ¿Ah, sí?
4: Sí.
0: Oye, pues está muy bien pensado. Pablo López dice
19: no
0: Sonia
19: es.
0: Mangas,
19: no,
0: Germán
19: no.
0: González dice Tatiana Muñoz y Rafa Blas, con mucha seguridad, dice Piti Alonso. Bajamos la cabeza del todo.
20: Venga.
0: Hacemos que entre... Es hacia el otro lado. Eso de... Piti, baja la cabeza. ¿Por qué te giras?
4: Ah.
0: Bajar la cabeza no es girarte y mirar a ver
4: pero
0: quién entra.
4: Pero yo como entrar por aquí para no verle.
0: Exacto.
4: Claro.
0: Levantamos la cabeza.
20: Uy.
0: Descubrimos de quién se trata. La persona que ha venido al despertador es... ¡Germán González!
19: Pero bueno.
0: Punto para Tatiana Muñoz.
4: Pero vamos, Tati.
20: Soy la ganadora.
0: Otro punto. Germán González, siéntate.
21: Hola.
0: Colaborador desde corazón en estos momentos. Presentador de televisión.
5: Pablo López, ¿quién ha dicho Pablo López?
19: Yo, a ver, wow. ¿Puedo ser más tonta? No.
0: ¿Qué te ha hecho llevar a Pablo López?
19: Pues mira, macho,
0: ya, yo tengo que reconocer que a mí me gusta traer gente que tenga muchos seguidores. Y digo, Germán González tiene muchos seguidores.
5: No. Bueno, 70.000 tengo ahora.
0: 70.000, pero
4: está muy bien, Germán.
5: Está bien. Piano, poco a poco.
0: Yo te hacía, pero hacía más, ¿eh? Casi 200.000, yo decía, fácil.
5: No. Oye, ¿cómo estáis?
0: Pues aquí andamos trabajando un poco.
4: Pues ideal.
20: Todos los días.
0: Germán, porque, claro, con la repercusión que tienen tus vídeos, ¿sí? especialmente.
5: Sí.
0: Y que tienen mucho repost y mucho retweet y tal. ¿Cómo no es que no tienes 100,000+ seguidores?
5: Pues eso digo yo. Es que el algoritmo es complicado. Yo creo que hago vídeos que al final, que bueno, que a veces son muy largos, ¿no? El algoritmo...
0: ¿Tú crees?
5: Sí, hago
0: pues
5: vídeos.
0: Ana, que no invita a quedarse, ¿eh?
5: Joder, llego a hacer vídeos de 6 minutos y 7.
4: El último que has hecho con Nuria Marín, me lo he tragado.
5: Maravilla.
4: Ay, qué
0: de la Isla de las Tentaciones.
5: Y anoche acepté el de Lidia Lozano en Massinger, que me he sentido yo ahora ella y metido con la banda.
0: Un poquito, sí. Esto es un poco más Singer. Sí, tenemos calor aquí, ¿eh? Yo he puesto el aire acondicionado.
5: Pero es verdad que lo del reality, he dicho reality, sí, participo en reality, pero no caía, claro, en el Sálvese Quien Pueda de Netflix, cuenta como reality.
4: Bueno, cuenta.
0: Y ganaste un talent también.
5: Sí, 3 galas. No ganó nadie, el talent en el que estuve no ganó nadie realmente.
0: Pero sí, tú quedaste como el primero, ¿no?
5: 3 semanas, sí.
20: Qué humilde.
0: Es que es muy humilde.
5: Sí, demasiado.
4: Y lo de cantante, claro.
5: Así me va.
4: Ahora lo entiendo, lo de tal vez, claro.
20: ¿Y bailas también? Que no te lo pregunto.
5: También bailé, sí. Hice de drag queen, de todo, lo que toque.
0: Ay, qué bien. Oye, pues estamos encantados de que estés con nosotros. Hay que decir a la audiencia que queríamos todos que Germán González desde el minuto 1 fuera colaborador del Despertador.
4: Pues debería.
5: Sí.
0: ¿Qué pasó?
5: ¿Qué pasó de qué?
0: Para que no sea...
5: Para no llegamos a un acuerdo, ¿no? No es broma,
20: económico.
5: Estaba yo con mis cosas, no, pero sí.
0: Estaba
5: pero
0: yo lo
5: pasáis bien. Estaba yo con mis cosas.
0: Es el problema de que estemos a las 5 y 18 de la mañana aquí trabajando.
5: Madre mía, yo me
4: lo... ¿Por qué lo dices?
20: Es divertido.
5: Hace que no me levantaba hasta ahora, yo creo...
4: Nos encanta.
20: Pues te puedes venir cuando quieras y despertarte hasta ahora.
5: ¿A qué os levantáis? Empezáis a las 12, ¿no? De la noche.
0: Mira cómo se callan aquí todos. ¿Por qué no?
5: Hay diferentes estatus.
0: No. Claro. No. Yo me levanto ahora con Grand Prix, no, pero me levanto a las 2 menos cuarto de la mañana, pero aquí la gente...
19: Yo me levanto a las 4 menos 5, pero porque vivo aquí al lado.
5: Yo a las 3. Antes. No, a las
0: 10 minutos 4. Antes, fácil.
4: Menos hoy, Tati.
20: Ya, hoy Piti está enfadado. Yo no digo
0: ¿qué
20: nada.
0: ¿Qué le pasa a Piti?
20: Pues que lo cuente él.
4: Pues que más. Que me han citado a las 4 y 20.
0: Un poquito antes para que... Joder, pero para que tuvieras butaca a las, preferente a con las tranquilidad. ¿No te sientes cuando haces butaca?
4: He llegado a las 12 de la noche a mi casa de Barcelona.
0: Ah, sí, pues sí, esto sí, también sí, tienes sí, que sí. decirlo, Piti.
5: ¿Pero vives en Barcelona?
4: No, pero me he ido a trabajar a Barcelona. Ayer fui y volví a una cosita que no puedo contar, pero que ya contaré.
0: Porque se gafa.
4: Todo se gafa, Gorka.
0: No, vamos a hablar con Piti en un momentito, porque él se encargó de la presentación que se hizo de Berlín, que de la segunda temporada.
4: Entre 200 personas.
0: Pero suficiente, ya nos vale un 200avo de esa organización.
4: Vale.
0: Nos vale. Porque tenemos que tomar un descansito y encima vamos a hablar también de las noticias serias. Nada, en 30 segundos, aquí en El Despertador.
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0: 5:20 de la mañana, 4:20 en Canarias. Hay tiempo para todo. Hombre, bueno, levantándonos tan pronto como para no. Ha venido Ángel Lobo para hablarnos de los titulares de la prensa seria. Adelante.
1: Buenos días, Gorka. La prensa de hoy refleja en sus portadas algunos temas de rabiosa actualidad. ABC centra su primera plana en las muy próximas elecciones andaluzas, titulando que el gobierno esquiva el efecto Montero y cita palabras del PSOE al medio. No es un plebiscito para Sánchez, señala, analizando que el gobierno buscaría marcar distancias entre la candidatura andaluza y el Ejecutivo. La lucha contra el narcotráfico sigue teniendo peso en nuestra prensa. El Mundo abre su portada con una instantánea del ministro Marlaska en un acto de la Guardia Civil, pitada de Marlaska en la jura de nuevos guardias, titula, en referencia a la reacción de algunos de los asistentes ante la mención de la muerte de los dos agentes en servicio en Huelva durante la persecución de una narcolancha. El País pone número a esta afluencia de embarcaciones ilegales en nuestras costas. La Armada detecta más de 600 narcolanchas en el estrecho. Y en el plano internacional incluye una fotografía de la reunión en China entre dos líderes mundiales. Trump aterriza en China para una cumbre de alto voltaje, destaca el medio, que afirma que se trata de una reunión intensa por la guerra de Irán y Taiwán. Y La Vanguardia también mira más allá de nuestras fronteras con una fotografía del monarca británico en un importante acto. El rey Carlos III lee en el Palacio de Westminster el discurso de apertura del Parlamento elaborado por el gobierno, un gobierno en horas bajas por la crisis de gobierno del primer ministro. Y El Mundo actualiza información sobre el Real Madrid y habla de un posible rival para su actual presidente. Riquelme desafía a Florentino. Todas estas noticias ampliadas a partir de las 6 con Juan Ramón Lucas y el equipo de las mañanas.
0: Muchísimas gracias, Ángel Lobo, lo que digo yo, un todoterreno este chico, al igual que Guillem, al igual que Zaka y el resto de compañeros, que no paran, que están absolutamente a todo. Aún así hace falta gente, tengo que decir, señores jefes. Necesitamos redactores en El Despertador. Y un realizador también, y que tenga dinero y un par de centímetros más de altura.
2: ¿Qué?
3: Ah. No. Y de pelo.
0: Y pelo, a pesar de que se nos ha quitado la barba, pero bueno. No, que estamos contentos con Zaka. Que seguimos aquí en El Despertador con Pete Alonso, con Tatiana Muñoz, con Sonia Mangas y nuestro invitado, sino tal vez, Germán Alonso, con Tatiana Muñoz, con Sonia Mangas y nuestro invitado, sino tal vez, Germán González.
4: Bien.
3: Bien. Bien.
4: Tengo que poner mi vocecita para que la gente, si alguien no me conoce, tengo que poner mi vocecita de...
2: Claro,
4: oh, sí.
2: Que
4: nunca se me da una vergüenza.
0: Di una frase, me
4: claro,
0: da igual
4: es que
0: cual.
4: Nunca sé qué decir, dame un texto.
0: Esto, léeme, si quieres, hasta aquí puedes leer. Atención, lo que quieras.
4: Ah, pero ya.
0: Sí,
4: ah,
0: sí,
4: vale,
0: sí.
4: Pues,
0: sí.
4: Voy bien. No, la película además entra muy bien en ese tipo de comedia donde nunca sabes si alguien está hablando totalmente en serio o no. Así que esta semana bastante variada en salas, musical, retrato generacional, thriller psicológico y comedia cultural al borde del colapso.
0: Ahora, ya decía yo que este chico me sonaba
4: suena,
0: de
4: ¿no?
0: algo. Sí, sí,
4: su
0: sí,
4: voz
0: sí.
4: me suena.
0: Hombre, que son muchos años. O yo sea, ¿empezaste en Sálvame haciendo estos vídeos o antes?
4: No, yo en Cazamariposas, un programa que había en Divinity.
3: Sí, sí. Que me encantaba a mí.
4: Sí, sí, en Barcelona.
2: Yo lo seguía mucho ese programa.
3: Yo fíjate. También me encantaba.
4: Claro, claro, yo empecé ahí.
2: Buenas entrevistas había ahí.
0: Pues aquí lo veía todo el mundo, sí, pero sí, lo quitaron.
4: Sí, sí. ¿Tú no lo conocías, Gorka?
0: Yo sí.
4: Tú veías, sí.
0: Hombre, con Nando, con Nuria, claro.
2: Y esa María la Piedra cuando
3: eso, iba. La Peloponi.
4: La Peloponi, ese programa es leyenda.
2: La Peloponi, por favor, que alguien recupere la Peloponi. Peloponi, ¿dónde estás?
3: Rebeca Duro de Pelada.
2: Comeback Peloponi.
4: Peloponi es que está un poco... No sé si la sigues en redes, pero...
2: No, si la sigo, sí, sí.
4: Es dura, es dura.
0: Y luego también estaba Bustamante, que os quería muchísimo en Cazamariposas.
4: Todo, Paula Chavarría.
2: Bueno, yo os he tenido unos muchos fotocoles que, madre mía, con algunos
4: que es
2: la que había, ¿eh? Obvio,
4: es verdad.
2: Obvio, obvio.
0: Así
4: es que,
0: ¿qué tal? Oye, Cazamariposas, ¿qué tal
2: bueno,
0: se portaba?
2: Bueno, no, había algunos que directamente era, ahí no voy.
4: Total. Pero bueno, es que tampoco hicimos nada que no...
2: No,
0: no,
2: sé. Bueno,
0: no. No, Germán, erais buenísimos.
4: Era un programa que antes de que existiera TikTok ya llevábamos el lenguaje de TikTok. Éramos visionarios. Eso es verdad.
2: Eso es verdad.
0: ¿No?
2: Es
0: igual
2: verdad.
0: Por eso los famosos
4: se
0: no
4: nos
0: lo
4: ha imitado, vamos.
0: ¿Quién nos ha imitado?
4: Pues mucha gente, muchos programas, mucho no me vas a hablar, Gorka.
2: No, y mucho...
4: ¿Qué ven de nosotros?
2: Y mucho redactor que hace cobertura la hace ahora exactamente igual que se hacía con el concaso.
4: Totalmente. Y mucho influencer ahora mediático, reportero de tal.
3: Ahí estaba yo, la Berro
4: Yo estuvo, la Berrocal estuvo,
3: ¿alguna
4: sí,
3: vez,
4: sí,
3: ¿no?
4: Claro.
2: ¿Dónde no estuvo ahí. Yo la Berrocal? Vamos a empezar por ahí, porque claro, así,
3: ¿ha estado hasta aquí?
2: Ha estado aquí.
3: Yo te digo una cosa, tengo miedo de encontrármela en el súper.
0: A ver, un momentito, no me habléis todos a la vez.
2: Y no viene más, porque no viene más.
0: No se le puede contar nada a este señor.
2: Yo no he contado nada.
0: Germán, ¿tú cómo te sientes cuando de repente estás viendo un programa de televisión, da igual la cadena, da igual cuál, y el estilo Germán González?
4: No,
0: he terminado la pregunta y soy el director del programa, permítame terminar, sobre todo para el tema edición, luego para Reels, ¿vale? ¿Cómo te sientes cuando de repente ves que están copiando el estilo Germán González en vídeos, en este caso ahora, para Instagram, Germán-online?

0: Es que eso es un poco, ¿no? De flipado por mi parte, dar por hecho.
1: No, no, te lo estoy preguntando yo porque yo me he dado cuenta de que es así.
0: A mí mucha gente esto me lo dice, hombre, pero claro. Yo tengo que decir, y esto es, no es falsa modestia, que yo tampoco inventé nada. Yo tengo, creo, mi sello concreto, que es, por una parte, mi voz. Pero en edición yo tampoco he inventado nada, simplemente sé utilizar bien el programa de edición, ¿no?
1: No hablo tanto de la edición como el hecho de locutar todo seguido. Es que yo también lo puedo hacer.
0: Sí,
1: mira,
0: sí, sí.
1: La película además entra muy bien en este tipo de comedia donde nunca sabes si alguien está hablando totalmente en serio o no.
0: Oye, muy bien. ¿Original o copia? Muy bien, ¿eh?
2: Claro, podemos hacer una poste por una.
1: Venga, vale. ¿Cómo te sientes tú cuando te copian?
0: A ver, me siento halagado, claro, cuando me dicen que... O sea, porque es que hay gente que me... no voy a decir nombres, pero hay gente que, digamos, que me dice que me copia. O sea, a mí me lo han llegado a decir. Eres un icono, es que yo... tal. Eso me gusta. Pues bueno,
2: hombre,
0: me gusta.
2: Hombre, te invitan está muy bien siempre.
0: Eso está muy bien.
2: O te invitan es que has llegado.
0: Ser imitable siempre sí. Está bien.
1: En este momento no estás haciendo vídeos para ningún programa.
0: En este momento me hago vídeos para mí mismo, que me va bastante bien. Sí, sí.
1: ¿Por qué
0: no, porque
1: haces
0: me
1: así?
0: Reía porque acabamos de decir que tengo pocos seguidores. Ese, claro, me vendo
1: no,
0: fatal.
1: No, pocos seguidores. Tienes 70 y pico mil.
0: Sí.
1: Pero bueno, podrías
0: bien.
1: Tener más para
0: está
1: lo bueno
0: bien.
1: Que eres.
0: Sí, sí, tengo que comprar seguidores, ¿no? Como toca
3: sí.
0: Hacer, ¿cómo hace Pelayo y toda esta gente?
3: Pero ahora
2: el nombre lo has dicho tú.
0: No, bueno, no, sí, no porque dejamos... ha bajado del millón. Que
3: presuntamente.
1: Lo hablamos aquí el otro día. Pero, no dejamos descansar a Pelayo, ¿eh?
0: No,
1: todos
0: pobre,
1: los días
0: pobre.
1: Aquí.
2: Va a tener que venir.
0: No,
2: tener...
0: no quiero comprar seguidores, ¿no?
1: Mira, sí. Os traigo de personaje secreto a Pelayo Díaz un día y me decís, no vuelvo más.
3: Yo me sé de uno que no vuelve más.
4: Yo de repente sí. Diré que es Leticia Sabater porque creo como no acierto, pero vamos.
0: Hay otra que estuvo en Cazamariposa.
2: Hombre, claro.
1: Y uno que ha estado en todos los sitios, absolutamente en todos los sitios, es un personaje, un spin-off de una serie famosísima como fue La Casa de Papel. Y estamos hablando de la serie Berlín, protagonizada por Pedro Alonso.
5: Sevilla. El paisaje perfecto para inspirar nuestro nuevo robo.
1: La nueva temporada Berlín y la dama... No, la nueva temporada Berlín y la dama del Armiño traslada la acción a Sevilla y gira en torno al robo de una obra de Leonardo da Vinci.
2: Sí, y vuelven Michel Jenner, Tristan Ulloa, Begoña Vargas, Julio Peña y Joel Sánchez.
1: Y el estreno llega además justo después del macroevento que Netflix organizó en Sevilla para presentar la serie.
2: La leche fue. Con un escenario flotante sobre el Guadalquivir, parte del reparto llegando el barco y Rosalía actuando en directo sobre el río junto a la Real Orquesta Sinfónica de Sevilla. O sea, atrás, como dice Germán.
1: Y hablamos ayer que el espíritu de La Casa de Papel va a continuar.
2: Pues sí, porque ahí se anunció, ahí pues, un barco vino por el
1: Guadalquivir
2: con la gente de La Casa de Papel y el profesor se quitó la máscara.
0: Es verdad.
2: Porque va a haber una nueva temporada, o sea, un spin-off.
1: Lo hablamos ayer, es verdad. Piti, tú que estuviste ahí, formaste parte del equipo que organizó el evento. ¿Cómo fue? Fue la leche. O sea, estuvo Rosalía, estuvo...
2: A ver, yo no recuerdo nada igual. O sea, creo que llevo años en esto.
1: Sí, ya, sí,
2: o sea,
1: sí.
2: A nivel de producción y a nivel de grandiosidad, yo no he estado en nada así. O sea, era realmente impresionante porque... A ver, montar ese pedazo de escenario en mitad del Guadalquivir, para cantar dos temas, vale, porque todo lo demás, todo lo otro que se hizo, no se hizo en ese escenario, con lo cual, pues eso, venga, cifra, o sea, quiero decir...
1: Aquí se dijo 800.000 euros para Rosalía.
2: No.
3: ¿No? ¿Menos o más?
1: Euro arriba, euro abajo.
2: Euro arriba.
1: Piti es muy discreto para estas cosas.
2: Pero no sé, a ver, yo realmente. A ver, allí se cotillea todo, como en todas partes. Entonces, de repente, pues acabas enterándote de ciertas cosas que, pues que bueno, que. Porque se comenta.
1: Claro.
2: Y sí, yo sé la cifra, y la cifra es muy potente.
1: Es potente.
2: Sí.
1: Y también comentamos aquí que, joder, una cifra tan potente para no emitirse de manera oficial en ninguna plataforma ni nada por el estilo.
2: Bueno, de hecho, bueno, es que a Netflix le funciona muy bien ese tipo de contenido porque ten en cuenta que estaban conectadas en directo todos los equipos de redes mundiales de Netflix, con lo cual a los 20 minutos de subir el primer vídeo tenía 2 millones de visualizaciones.
1: O sea que ya es suficiente con eso.
2: Entonces, bueno, con esto ya...
1: Y la de gente importante que fue también, que estuvieron allí invitados.
2: Aparte de que fue todo el mundo, y luego, pues bueno, que luego la gente que de repente criticaba el hecho de que ella cantara solamente dos temas, hay que pensar que ella cobra por tema.
3: ¿Y sabes quién te criticó a ti, Piti?
1: ¿Quién criticó?
3: Pues hay alguien muy enfadado contigo.
2: ¿Quién? Cuéntame.
3: Y ha estado en esta mesa.
2: Adiós.
3: Torito.
2: ¿Qué le pasa,
3: porque
2: Torito?
3: No has invitado.
1: Y estaba en Sevilla, es verdad.
3: Y estaba en Sevilla.
2: Es que yo, ay, pues mira, pues es que de verdad, te lo juro, que no caí.
1: Enamorado de la moda juvenil.
2: Perdóname, Torito, pero también es cierto que Netflix es quien invita a estas cosas, aunque nosotros propongamos.
1: Claro.
2: Pero bueno, que creo que Torito, habiendo estado en Sevilla, no hubiera habido ningún problema.
1: Mira, Torito tiene 200 y pico mil seguidores.
2: También me podía haber escrito un WhatsApp.
1: Pues no, también es verdad.
2: Estoy en Sevilla, Piti, cariño.
1: Ahora hablamos. Fíjate que nos encanta crear conflicto aquí entre colaboradores. Somos un poco Sálvame también, ¿eh?
0: Total, ya estoy viendo.
1: También me lo dicen.
0: Pero claro, la gente iba a Sevilla, fue a Sevilla adrede, obviamente, para el
1: sí,
0: evento.
1: Sí, había
0: claro,
1: un
0: yo
1: bus.
0: Vi Somogallón, claro, plantaron buses.
2: La gente fue a Sevilla invitada.
0: Estaba
2: claro.
0: La ocupación hotelera de Sevilla,
2: sí,
0: vamos.
2: Sí, bueno, cogieron un par de alzas.
0: Wow. Sí, claro.
1: Son las 5:30 de la mañana, ya llegamos tarde, que despertamos juntos a España en unos segunditos.
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0: 31 de la mañana a las 4:31 en Canarias. Bienvenidos, buenos días España. Esto es El Despertador de Radio Nacional. Tenemos un personaje secreto que queríamos que fuera colaborador. ¿Por qué no lo fue? Porque ni ha aplaudido y porque está el móvil.
1: Ay,
0: a las 5:31. Germán González.
1: Estoy viendo haberse subido seguidores. Es broma.
0: Di tu Instagram, venga.
1: Ah, sí, yo
0: ya verás cómo te sube uno.
1: Germán_online o barra baja, nunca lo sé. Guión bajo.
0: Guión, yo sí de decir guión bajo. Tatiana dice barra baja. ¡Tatiana Muñoz!
1: Sí, no,
2: ¡vale!
1: Sí, muy...
0: Bienvenida.
2: Es que soy boomer, no, perdón, no, generación boomer. Z. Boomers vosotros.
3: Boomer,
2: os quiero.
0: Es así. Sonia Mangas, ¿qué tal?
4: Buenos días. Yo también digo barra baja, así que me siento joven.
1: Sí,
4: de
1: pues
4: repente.
1: Creo que es guión, ¿eh?
0: Yo diría que es guión, porque es la barra bajo. Es la barra. Sí. Y guión
4: yo
0: es
4: creo que
0: guión.
4: Se empezó a decir por el Messenger. Mm. De cuando te dabas tu dirección y decías no sé qué, barra baja, tal.
1: Total.
4: Pero yo tampoco tenía un Messenger.
1: Y los nicks, esas frases, con
4: sí.
1: Cada frase, cada palabra.
0: Qué bonito era guión. Todo.
1: Y qué horteradas. Sí.
0: Pete Alonso con cara de incertidumbre.
3: Guión bajo.
0: ¿Eres de guión?
3: Soy de guión bajo, sí.
0: Ya te entiendo.
3: Yo soy de poco guión.
0: Ah. ¿Eres? Pues luego se ríen de nosotros porque lo seguimos...
3: Es verdad que lo
0: ¿te das cuenta de que hemos evolucionado hacia muy bien en Butaca Preferente?
3: Pero vamos, porque antes era como que no leíamos nada y ahora leemos menos que nada.
0: La alusión a Celine Dion que hemos hecho también está muy bien.
3: Hoy hemos hilado fino, ¿eh? Se nota que hemos dormido bien.
0: Estamos muy bien. Que tenemos temas de los que hablar. También te queremos a ti, no hemos dado el número de teléfono. Sonia Mangas, ¿cuál es el teléfono?
4: Pues el teléfono al que tenéis que llamar para saludarnos es el 900-137-137. Y nos dices, hola, ¿qué tal estáis? Sonia, eres guapísima, venga.
0: Y te regalaremos algo. Mira, podemos regalar el bálsamo labial que se ha dejado Isabel Gemio. Esto es ADN.
1: Ah, eso, quiero eso ya.
0: Sí, lo vamos a regalar. No,
4: hombre,
0: no, tú no, ¿eh?
4: Escucha.
3: Eso, vamos.
0: Esto para la persona... No, que igual alguien se me puede enfadar. No, pero regalamos alguna cosa. Tócalo si quieres, Germán, un poco. Te regalamos algo y entras y... compartes el buen rollo que tenemos. 900-137-137. Estamos aquí en directo. Que vamos con el siguiente tema. Un señor del que todo el mundo habla. Adelante.
5: Florentino Pérez.

0: Dicen que él es el rey.
1: Eso dice.
0: ¿Por qué?
1: Porque sigue coleando Gorka la polémica rueda de prensa que ofreció Florentino Pérez el martes. El presidente del Real Madrid anunció que iba a anticipar las elecciones. Pero Pérez también cargó contra la prensa y llamó su atención este anuncio con respecto al diario ABC.
2: Mi padre leía siempre el ABC y me suscribió hace muchísimos años, ¿no? Yo quería honrar a mi padre y ahora ya he tomado la decisión que me voy a dar de baja después de tantos años.
1: Bueno, dijo esto. También dijo que, bueno, se habló mucho de las críticas que está recibiendo por esta manera de dar paso a una pregunta de una periodista.
2: A ver, esa niña, joder, que tiene derecho a hablar. Que todos vosotros sois muy feos, joder.
3: ¿Qué tal? Lola Hernández, de Fox.
1: Bueno, hasta aquí podemos leer, pero también aprovechó para reivindicar que le eligieron como mejor presidente de la historia del fútbol. También ha desmentido que padece cáncer y además asegura que el Real Madrid es la admiración del mundo.
0: Oye, se ha hecho una caja de looks.
4: Desde luego, nos alegramos de que no padezca cáncer.
0: Eso lo primero.
4: Pero debería de aprender un poquito de...
0: De modales.
4: De normas, de urbanidad.
0: Ya.
4: Y también, pues, el tema del género y esas cositas, a lo mejor un
0: Yo
4: poco.
0: Te digo una cosa, en el momento que eres Florentino Pérez, sí. Yo creo que mucha gente no corrige a Florentino Pérez.
4: No corrige nadie. Él hace de su capa un sayo y lo ha hecho siempre. A la vista está, lo único que aquí se le ha ido un poquito la mano,
0: ¿sí?,
4: y ha hecho en público lo que suele hacer en privado.
0: Uh-huh. Tú que vas a tantas ruedas de prensa, Germán, y a tantos eventos, ¿tenía que haber hecho esta rueda de prensa, Florentino, o no?
5: Yo no tengo ni idea de fútbol, no sé por qué ha hecho la rueda de prensa, ese es mi nivel.
1: Porque el Madrid va fatal.
5: ¿Va fatal?
1: Fatal. Sí.
0: Tatiana, ¿sí?, nos deja de seguir gente cuando se dicen frases tan categóricamente
1: El Madrid va genial.
5: El Madrid es lo máximo.
0: Germán.
5: No, yo lo que creo es que obviamente, fatal, o sea, se parece un señor ahí en una tasca entre amigos, uh-huh, bueno, haciendo un favor, diciendo esto al pobre, pero un cuadro, o sea, es que, a ver, no, tampoco quiero hacer aquí el ageísme este de la edad, pero es que es claro, gente que se le va, o sea, no sé, no la quiero liar.
0: Y que no seas colaborador de
4: aquí. Yo creo que más que la edad, Germán, es un poco el haber tenido tantísimo poder toda su vida, que de repente él, en su cabeza, está por encima del bien y del mal.
5: Totalmente.
4: Lo que ocurre es que normalmente estas cosas, no sé... muestran así,
5: sí,
4: y de repente por lo que sea, pues este día le debía tener un día flojo y le salió lo que realmente es, pues un machirulo.
6: Sí, totalmente, de hecho, eso es. Él ha hablado con Pedrerol en el chiringuito, sí, y ha dicho, el que habló era el Florentino herido. De repente, ¿no? O sea, entonces...
5: Ya, bueno, sí.
0: Me encanta.
6: Vale, muy bien, pero lo que no puedes hacer es eso. Es que no puedes hablar igual que estás hablando con tus amigos en un reservado de un restaurante.
5: Eso es.
6: Y luego también lo que pasa es, pues, el Real Madrid o el Barcelona. Siempre que pasa algún año que están en sequía, siempre, pues, es un drama. Porque, uh-huh, claro, como ganan tantas cosas, pues entonces tienen un año malo y ya empiezan ahí. Eso, mira, por ejemplo, con otro equipo, al Athletic de Bilbao, yo que sé del Athletic, no pasa, 40 años subtítulo. Pues no van a decir nada.
5: Que también te digo que, lo siento por todos los que os gusta el fútbol, pero que mucha gente...
0: Creo que es Sonia Mangas la única.
4: Sonia Mangas.
5: Muchos seguidores del fútbol esto lo verá normal, dirá, es que vaya crack, no sé qué, tal, vaya jefazo,
0: es que
5: ahí diciéndole a la chica,
4: claro,
5: opa,
4: sí, es que se trata de eso. Precisamente es lo que hay que evitar.
0: Lo voy a llevar a tu lenguaje. Yo creo que es como el efecto, yo qué sé, una influencer así, no quiero decir nombres, Adara Molinero, por ejemplo,
5: ¿sí?,
0: en el momento en el que esta persona dice cosas y son incorrectas, pero tienes a 400.000 personas diciendo, qué bien lo haces, qué bien lo haces, ¿para qué vas a pensar que estás haciéndolo mal?
5: Claro, porque es como que toda tu comunidad piensa igual que tú y dices, pues ya está, pues lo estoy haciendo
0: pues
5: bien.
0: Pues es un poco
5: y
0: así, pero a lo
5: es
0: bestia,
5: un
0: hombre
5: de una generación también que tiene 80 años, 79, acabo de ver.
0: ¡Ostras!
5: Claro, es que rollo Donald Trump también, otro señor de 80 años que dices, es que claro.
4: Pues, bueno,
6: pero
4: lamentablemente, pues el poder está en manos de estos señores.
0: Ay, a ver cuándo nos pasan el poder a nosotros.
4: Por favor.
0: Atención, que hay otro también con mucho poder en otro campo y que también suelta declaraciones muy interesantes. ¿Quién? El siguiente tema.
7: Omar Montes.
0: ¿Qué has dicho, Piti, que no te he oído?
4: El tema me encanta.
0: El de Omar Montes.
4: Omar Montes me encanta en general, todo lo que es relativo a Omar Montes.
0: Venga,
4: y esta canción con Bad Gyal me encanta.
6: Ay,
4: más.
6: No sabía que esta canción era de Omar Montes.
4: Omar Montes,
5: sí,
4: y Bad Gyal.
5: Nunca
4: sí,
5: la canta, ¿no? Bad Gyal la canceló.
4: No, Bad Gyal la tiene.
5: Canceló con la canción, sí.
0: Tatiana, explícanos, ¿por qué Omar Montes es tendencia?
1: Bueno, el cantante se encuentra en el centro de la polémica tras haber dejado, supuestamente en mayúsculas, embarazada a una mujer que no es su pareja. Este miércoles ha sido abordado por la prensa tras una comida familiar. Omar se ha pronunciado sobre un embarazo, pero no el que la prensa pensaba.
7: Que mi madre está embarazada. Se ha quedado embarazada del padre de Lamine Yamal. Y a mí me gusta el padre, para mí. Ahora, el cuadro que hizo el padre de Lamine, lo único que espero es que ponga a mi mamá también.
0: ¡Qué tonto, de verdad!
1: Claro, muchos piensan que esto es una táctica para eludir un tema un poquito más incómodo.
4: Bueno.
0: A ver, ¿por qué te gusta tanto Omar Montes?
4: A mí es que la pareja Omar Montes y el padre de Lamine Yamal como que me pone un poco.
0: ¿Sí?
4: Sí.
0: Pero sabes que está la madre metida en el asunto.
4: Bueno, yo qué sé, pero aquí no hay perfección.
0: Ya te entiendo.
4: Pero bueno, no sé, llámame raro.
0: Colaborador salido de la prensa rosa, podemos decir, del mundo del faranduleo. ¿A ti qué te parece que haya declaraciones así donde te intentan despistar la cabeza? A lo Andrés Pajares.
5: Cancelación absoluta, odio eso de la cancelación, pero es que Omar Montes, de verdad, 2026, pro, ya estaría. Va de gracioso, es que creo que es gracioso, claro, eso es el tema.
0: A mí sí me hace gracia, ¿eh?
5: Ya lo sé, claro, es que es gracioso.
0: Ah, te he entendido que no es gracioso.
5: Sí, es gracioso. Pero no, también habéis visto lo del perro que ha hecho con una ventanilla.
0: No, ¿qué ha pasado?
5: Sí, pobre perro, deja al perro, tampoco me parecía para tanto.
0: ¿Pero qué le ha hecho al perro, Tatiana?
4: Espera,
0: vamos a enterarnos.
1: Lo que ha pasado es que él entra en un centro comercial, ve que en un coche hay un perro con la ventanilla bajada.
5: Feliz, a priori.
1: Sí, en principio él dice que está llorando, rompe la ventanilla, saca al perro y llama a la policía.
0: ¿Hay vídeo de esto?
6: Yo no lo sabía.
0: Ay, yo quiero verlo.
1: Estaba haciendo un directo mientras tanto. O sea, hizo un directo mientras sucedía toda esta trama.
5: También todo muy gracioso, pero en plan dicen que para despistar, claro. Pero es que he flipado cómo abre la ventanilla. ¿Cómo?
0: ¿Para despistar el qué? ¿Lo del tema de que haya dejado embarazada a una mujer?
5: Sí, eso de eso.
0: Amigo, pues desaparece de redes. Pues
4: imagínate el dueño del coche y el dueño del perro.
0: Un momentito, a ver, no hablemos a la vez, os lo pido por favor. Piti.
4: Que imagínate tú el dueño del coche y el dueño del perro. A ver, es lo que dice Germán. O sea, en el vídeo el perro, yo realmente, a lo mejor en directo se veía. Yo no veo al perro sufrir. Yo veo a un perro que está en un coche que, a ver, no se debe de dejar a los perros solos dentro de los coches.
0: Cuando hace calor.
5: Bueno, a lo mejor lo puedes dejar pisos de Madrid más pequeños que un coche.
4: Mejor, también es verdad. Es y a lo mejor lo puedes dejar 5 minutos mientras vas a comprar un agua
0: que
4: con
0: eso
4: gas.
0: También se puede hacer.
4: Tampoco
0: quedamos
4: pasa
0: por hecho que la persona se ha olvidado del perro y pues hay que salvarlo. Pues a ver, Omar.
1: Le toca pagar la ventanilla.
0: Le toca pagar
1: así
0: la ventanilla.
1: Como detalle.
0: Oye, y hablando de pagar cosas que has hecho mal, Tatiana, que Germán es colaborador de Corazón y ahí está Luis Pliego, director de lecturas, ¿no?
1: Ay, qué majo.
5: ¿Qué ha pasado?
0: Comenta, pídele ¿Movida? Perdón. Sí, que le llegue el mensaje.
1: ¿Nos conoce?
0: Luis Pliego.
5: Claro, ¿cómo nos va a conocer?
0: El otro día, cuando Carlota y Alba Carrillo, que cuando trabajaba en Televisión Española, nos mandó un mensaje y estaba Luis ahí. Mándale un mensaje, por favor, que se lo deje.
5: A ver, no me está quedando claro. ¿Quién nos mandó un mensaje?
0: Vale. Carlota y Alba, pero lo que queremos aparte es que Tatiana le envíe un mensaje a Luis.
5: Vale, yo le voy a ver el sábado, creo, claro, en el corazón, o el domingo, no sé, creo que los dos días.
1: Dile de mi parte que yo, parte, sin querer, hubo un día que confirmé que él había dicho una noticia de tal manera.
0: Eso ya lo sabe.
1: Cuando era de otra.
0: Manipulaste.
1: Entonces, que no soy una manipuladora, que cuando quiera me puede contratar para escribir.
0: No, Tatiana, no.
5: ¿Quieres trabajar?
0: Lo que querías era que no te denunciara.
1: No quiero que me denuncie.
5: ¿Pero dile... es denunciable?
0: Sí.
5: ¿Lo que has hecho,
0: sí,
5: Tatiana?
0: Sí.
1: Pero dile que
5: Tatiana,
1: no me denuncie,
5: muy mal, ¿eh?
1: Que soy una chica majísima, una pobrecita que no tiene nada con lo que compensarle, solo con mi amor y mi cariño.
0: Que dijo que iba a vender... Tatiana dijo que Luis había dicho que los Javis iban a vender su casa. Y Luis se enfadó, montó en cólera y...
1: Puso un tuit,
0: ¿eh? Esto no lo hace casi nadie.
5: Sí. Pero y van a vender su casa, ¿no? Es verdad.
4: Pero aparte, ya, pero bueno. No quiero abrir ningún melón, pero la primera fuente de la venta de la casa, lo siento mucho, pero fue Luis Pliego.
1: Claro. O sea,
0: no entremos otra vez, que él dijo
4: que
0: no.
4: Es que la realidad es la que es. O
0: ya
4: sea,
0: sabes, bueno, que en el momento en el que las cosas no están confirmadas al 100%, la gente hace, yo me voy.
4: Ya, bueno, claro, pero
5: qué tontería, ¿no? Una venta de una casa, que tampoco estamos hablando.
0: Que queremos ser amigo de Luis Pliego, que lleva lecturas.
5: ¿Cuándo lo queréis aquí? ¿La semana que viene lo quieres?
4: Que venga Luis, por favor.
0: El lunes, Sonia, ¿tú el lunes estás? No.
6: Yo el lunes...
0: No.
6: Hombre, si quieres...
0: No. Tú si estás, Piti, tenemos personaje secreto. O sea, no hay sitio para más personaje secreto. Pero vale, Luis puede venir cuando quiera.
5: Otra semana yo se lo digo.
0: Tú no te vas a acordar, ¿verdad?
5: Sí, se lo voy a decir.
0: Vale.
1: Por favor.
0: Oye, que una de la que nos acordamos muchísimo es... Es que, Tatiana, ¿por qué te ríes?
1: Porque ya sé quién viene, no soy Torito.
0: ¿Pero a qué ciudad nos vamos?
1: ¡A Barcelona!
0: De verdad. Piti, que no te quiten los auriculares. 9 meses diciéndote que cuando suena Barcelona no hemos cerrado micros.
4: Pues voy a hablar.
0: Ya, esta vez no has hablado. Se estaba dedicando un poco. Que esta sección nació para estar en contacto con la ciudad condal y que fuera una cosa bonita y nos reímos cada vez que damos paso. No. Atención, porque aquí el que más, el que menos sufre de alergia. Y es que es normal, estamos en una época complicada y ahí en Barcelona hay mucho platanero. Pues... ella, María Anisa, se ha ido a hablar con la gente a ver qué tal le está llevando la alergia en Barcelona.
8: La primavera ya ha llegado y para muchos es sinónimo de sol y terrazas, pero para otros lo es de toser, estornudos y, sobre todo, pañuelos en mano. En Barcelona, el sospechoso de todo esto tiene nombre y apellidos, el platanero, ese árbol gigante que nos da mucha sombra, pero que también produce ese polvillo tan incómodo que es la peor pesadilla de los alérgicos.
9: Esta época de la primavera yo creo que es la peor.
10: Últimamente muchos estornudos y como mucha molestia en los ojos, sobre todo.
11: Ir siempre en el bolso preparada con algún caramelo para suavizar la tos.
8: Pues no sé si lo sabíais, pero el Ayuntamiento de Barcelona está intentando poner solución a esto. Es un plan a largo plazo porque obviamente no vamos a sacrificar árboles que están sanos, pero en un plazo más o menos de una década van a intentar ir sustituyendo estos plataneros. ¿Qué nos parece esta iniciativa? A ver.
12: Bien, lo leí días atrás en el periódico también, de que iban a eliminar la mitad de estos árboles que molestan tanto, ¿no?
13: Hay que ver también cómo se hace. El hecho de que se pongan a talar de golpe en una calle, eso no me gustaría, vamos, como ciudadana, pero sí que realmente si se puede prever y se puede ir cambiando, pues a lo mejor es una buena idea.
8: El platanero ha llegado a conformar el 30% del total del arbolado de Barcelona. Y es por eso que la ciudad está intentando reducir su número para no depender tanto de esta especie y así reducir las plagas y, sobre todo, las alergias.
0: Muchísimas gracias, María Anisa. Volveremos, en unos días volvemos a Barcelona y nos sigues contando absolutamente todo. ¡Vamos con el siguiente tema!
14: ...25 horas...

0: energía, Tatiana. 25 horas, ¿qué significa?
1: Significa que el planeta cada vez va más lento. Ay. La NASA ha confirmado que la Tierra cada vez gira más despacio. Y esto no me lo he inventado yo. ¿Y qué consecuencias puede tener?
0: ¿Cuál?
1: Bueno, pues que en un futuro lejano tengamos 25 horas al día.
0: ¡Ostras!
1: Sí, pero ¿por qué está sucediendo? Importante, por el calentamiento global y el deshielo. Básicamente que la redistribución del agua está alterando la forma en la que se comporta la masa del planeta.
0: Oye, pues al final una hora más al día puede ser interesante. ¿Tú, Sonia, en qué dedicarías una hora más?
2: O a dormir, pero clarísimo, vamos, es que no tengo ninguna
0: ¿Qué pasa
2: duda.
0: Que vaya pasando la vida, que decía María Teresa.
2: O ver la tele, incluso.
0: También.
2: No, dormir.
0: Yo vería la tele, fíjate lo que te digo.
2: Media hora cada, media hora de ver la tele y media hora
0: pues
2: de dormir.
0: Sí, pues falta hace. Piti, ¿tú que eres tan ocupado?
3: A ver, es que según parece, pues todo esto va a ocurrir dentro de 200 años.
4: Ya, a mí no nos va a tocar.
3: Mayor. A lo mejor vosotros...
0: ¿Pero cuántos tienes tú?
3: A ver, 200 años, pues a lo mejor me pilla con 35.
0: Pero, tú te has plantado ya te entiendo.
3: Pero no sé yo, ¿eh? Yo creo que también vería mitad la tele y la otra mitad dormiría.
0: Ah, pues como ella, puedes
2: pues
0: quedar con Sonia.
2: Pues quedamos. ¿Qué vemos?
3: Porque deporte, una hora de deporte no me apetece más.
4: A mí no me compensa.
2: No.
0: ¿A ti no te compensa?
4: Yo no quiero,
0: Germán,
4: que haya más tiempo, que haya 25 horas, ¿para qué? Quiero que vaya más deprisa la bola, que gire más rápido el mundo.
0: ¿Pero por qué?
4: Como la canción, como era aquello, en el espacio infinito. Porque sí, no os pasa que... Sí, no me gusta.
3: Pero podemos...
0: vamos a terminar las frases, por favor.
3: Podemos quedar para correr en dirección contraria y así revertimos el proceso.
0: ¿No decían también, eso? ¿No? Que iba a caer un meteorito y todos los chinos saltaban a la vez y nos evitábamos...
3: Pues podemos hacer que caiga el meteorito y llamamos a China para que los chinos salten.
0: Es oye, pues, está todo estudiado.
3: Oye, pues no sé si esto ha quedado un poquito raro de decirlo. un saludo para la comunidad china que las...
0: Mira, yo estoy tranquilísimo con la comunidad china porque son los más tranquilos. Kilos que hay,
3: les adoro.
0: Las cosas como son. Vamos con el siguiente tema.
5: Copyright.
0: Escuchamos a Shakira, ¿qué ocurre con ella?
1: Bueno, ocurre que Sony ha comprado 45.000 canciones de algunos de tus artistas favoritos por 3.400 millones de euros. Vale, pero ¿qué temas ha comprado?
0: ¿Cuáles?
1: Os cuento. De Shakira, el Waka Waka.
0: Hombre, como tonto.
1: La tortura, entre muchos otros, ¿eh? O sea, os digo. De María Carey, el All I Want for Christmas.
0: ¡Onda!
4: Lo odio.
2: Yo también.
0: Tranquilos, a ver qué termina Tatiana.
1: De Lady Gaga, el Bad Romance.
0: Vale.
1: Y de Jon Bon Jovi, entre muchos otros, Living on a Prayer.
0: Pero
1: o sea,
0: bueno,
1: todo temazos.
0: ¿Qué temazos, de verdad? Nos parece una inversión alucinante, Tatiana. No. Piti Alonso.
3: Tati Piti.
0: Venga.
1: Ay,
3: a ver, muy bien, pero a ver si lo que va a pasar es que de repente ahora, para escuchar esas canciones, no tengamos que pagarle derechos a Sony Music.
0: No hay que pagar a Sony en el caso de que queramos utilizar el cumpleaños feliz. ¿Era Sony o era Warner?
3: ¿Qué? Creo que
0: ¿cómo no se lo estoy diciendo?
3: No me acuerdo cuál es, pero sí que hay que pagar.
0: Desde 2018.
3: Por eso digo que de repente, a ver a dónde llevan estas inversiones y esto que todo el mundo que una empresa de este tipo acapare tanta cosa. O sea, a mí no me parece nada interesante. No,
4: monopolio.
3: Me parece
0: casi una dictadura casi.
3: Es la dictadura musical. De
4: totalmente.
3: Repente, claro, de repente ahora pues todo el mundo a pagar derechos. De repente ahora para bajarte un tema de cualquier sitio...
0: Hay que pagar.
3: ¿Pero qué está pasando?
0: Y que nosotros cobremos también.
3: Me salió un poco Germán esto.
0: Ya te veo.
3: Sí.
4: También te digo.
0: Dime.
4: Bueno, perdón.
0: ¿Quieres añadir algo interesante?
4: Interesante.
0: Adelante, pero sí, acaba las
4: broma.
0: Frases.
4: Que el All I Want for Christmas, ojalá hubiese que pagar más por escucharlo y reproducirlo para que la gente dejase de escuchar semejante temazo. Yo cuando llega la Navidad digo, por favor, es que es súper hortera la canción.
0: Pero es guay.
4: Con todos los villancicos chulos que hay.
3: Pero vamos a ver, pero Germán, tú te vas a perder el momento de ver a Mariah salir en Times Square de repente con los bailarines y ella que parece que lleva un tacatá. Pero es ese momento no se paga con dinero.
4: No me gusta.
0: No te gusta, ya está. Sonia Mangas, ¿de quién comprarías derechos o de qué comprarías derechos?
2: Pues yo tengo claramente que compraría cuando tú vas de Chenoa, pero yo no sé si sabéis que en España no se pueden comprar así como ha hecho Sony. No sé si
0: no
2: sabéis
0: se puede,
2: esto.
0: ¿Por
2: no,
0: qué?
2: Porque en España va diferente la ley, el tema de la compra de los derechos, porque tienes tu derecho de autor normal, que dentro de ese derecho de autor están los derechos morales.
0: Es que eso es
2: no
0: muy
2: se
0: importante.
2: Pueden vender. O sea, no es como Milhouse que vende su alma en los Simpson al demonio, ¿no? O sea, sí. Tu derecho moral se queda siempre ahí. Tú, por ejemplo, aunque vendas los derechos de autor, sí. Se te quedan esos. Y imagínate, tu canción te la van a poner en un anuncio de atún y tú eres vegano. Y dices, pues yo esa canción no la quiero en ese anuncio. Y pues no se puede.
4: Bueno, es que esto está bien.
2: Entonces, aquí es distinto. Entonces, ¿podría comprar cuando tú vas? No.
0: No
2: aunque
0: podría.
2: Tuviera los 3.000... Mira que... Sony, ¿eh? Un nombre tan parecido como el mío es y una Sony, cuenta bancaria tan diferente.
3: Sony Manguis.
2: Ya ves.
0: ¡Oye! ¿Este sonido te suena a ti?
4: Este sonido es de que me cago viva ahora mismo.
0: Germán, ¿es el sonido? Algo. Pues sí, suele pasar. Hace 2 días nos mandaron a la mierda, Piti, te lo perdiste.
3: No estaba.
0: No estabas tú. Abrimos la llamada sin filtros.
4: Esto
0: es alucinante. Es muy peligroso, pero nos ha salido mal siempre, porque siempre nos han dicho cosas bonitas y estamos esperando que entres. No para decirnos cosas malas, haz lo que te dé la gana. Entras directamente sin pasar por producción y sin pasar por realización. ¿Por qué os habéis girado todos a ver a Ángel Lobo?
2: Para ver la cara que pone.
0: Sí. 900-137-137 es terminar de decirlo y ya ha llamado a alguien. Buenos días.
5: Buenos días.
0: ¿Con quién hablamos?
5: Con Iván.
0: Iván, ¿qué te ha hecho llamarnos? A ver, cuéntanos.
5: Pues nada, que he escuchado a Germán y, bueno, pues como somos de Cantabria los dos, pues...
0: La tierra que os vio nacer, crecer total. Y enamoraros.
4: No, a mí enamorarme no.
0: Sí.
4: Cantabria no me enamoré.
0: Oye, habla con tu paisano.
4: ¿Tú te has enamorado en Cantabria, Iván?
5: Sí, por supuesto.
4: Ah, muy bien. ¿Pero qué hay que hablar? ¿Qué tengo que entrevistar a Iván?
0: Hombre, es oyente.
4: ¿Para qué nos llamas, Iván? ¿Nos vas a echar la bronca? ¿Eres un hater?
5: No, no soy un hater, no sé, es que nos conocemos, hombre.
4: Ay. Yo en Cantabria... Ay.
0: A ver, ahora...
4: Lo que pasa en Cantabria queda en Cantabria.
0: Pasan muchas cosas
5: no,
0: en Cantabria.
5: No.
0: ¿De qué os conocéis?
4: ¿De qué tipo?
5: Nos conocemos para bien, hombre, que yo soy de Monte, tú eres de Cueto.
4: ¡Ata!
5: Y tenemos amigos en común.
0: ¿Y qué amigos son esos, para que él se sitúe?
5: Pues principalmente todos los de Cueto, vamos.
0: ¿Los gays?
4: No, no te creas.
5: No, mongolo. No.
4: ¿Qué? ¿Qué has dicho?
0: ¿Qué has dicho?
5: Pues no, mongolo.
4: Hola.
5: No, pero no, nos conocemos, a ver, ¿no? Mi familia de Cueto pues son amigos tuyos y, bueno, pues a ver, pues tenemos...
0: ¿Y qué tal te cae Germán?
5: Pues me cae muy bien. Mira, yo cuando le veía ahí en Telecinco me dio bastante pena que se
4: quedase sin trabajo.
5: Bueno. Sí, la verdad que sí.
4: Ah, es que como no hay televisión en Cantabria, yo no me puedo ir a Cantabria. Tienen que hacer algo ahí, ¿eh?
0: Claro, no hay televisión. Pues, sí, Cantabria TV, no hay nada de eso.
4: No existe que televisión autonómica.
0: Claro, que estamos diciendo.
3: Oye, Iván.
4: Ha habido en
3: Cantabria. ¿Y tú conocías a Germán de pequeño?
5: Sí, por supuesto.
3: ¿Y cómo era? Cuéntanos.
5: Pues como ahora, pero más pequeño.
3: Ah, mira, anda.
0: Era versión llavero.
4: A ver, no estoy entendiendo esto, no sigo. Esto es una broma, va a ir a...
5: No, que no es ninguna broma.
0: Es la magia del despertador, fuera broma.
4: Es una llamada real. Iván.
5: Es una llamada real, total.
4: Vale, ¿y qué haces, Iván, ahora mismo a estas horas? ¿Estás yendo a trabajar?
5: Pues mira, voy a ir a trabajar ahora mismo, que trabajo en el Sardinero, al lado...
4: Buena zona.
5: Al lado de Cueto.
4: Sí, yo mi familia vive ahí.
1: Oye,
4: sí,
1: Iván, ¿y tú has visto alguna vergüenza así de Germán? Cuéntanos algún chisme.
0: Sí, algo de salseo, por favor.
5: Bueno, alguna noche de fiesta por ahí.
4: Claro,
5: bueno.
4: Ahí
3: quería yo llegar.
4: Sí, una fotobomba, de esas fotobombas de repente.
0: A ver, no profundicemos, ¿no? Que Iván tiene muchas ganas de hablar.
5: Bueno.
0: ¿Y cuando le ves en televisión, tú qué piensas de Germán? ¿Qué dices, ostras, este chico paisano cómo ha evolucionado o qué? ¿O sientes vergüenza?
5: Pues sí. No, vergüenza para nada. No, por lo contrario.
4: Hay que sacar pecho, o sea, siempre de la tierra, aunque sea Isabel Rabo.
5: Por supuesto que sí. Y orgulloso de ti.
0: Estáis hablando los dos a la vez. A ver, Iván, ¿qué le quieres decir? Que estás orgulloso de él.
5: Totalmente.
0: Qué bonito.
5: Pues gracias,
0: Iván. ¿Os seguís en Instagram?
4: Pero es que no sé quién es. Bueno, que me escriba, a ver si sé quién es. Por Instagram, escríbeme
5: sí,
4: y a ver si descubro
5: quién
4: eres.
5: Que sí sabes quién soy, sí.
3: ¡Uy, qué misterio esto! Aquí
4: yo tengo muy mala memoria para mis amantes, ¿eh? No hemos sido amantes, ¿no?
5: No hemos sido amantes.
4: Yo encantado de ser amantes.
0: Bueno, ya está, suficiente.
5: No hemos sido amantes.
0: Pero te hubiera gustado...
5: No, pero ya te digo, pero... no.
4: Bien.
5: O sí, bueno, yo qué sé.
0: ¿Qué
5: no
0: sabemos?
1: Oye, Iván, casi sale el día de fiesta.
3: Iván, defínete.
0: No, que no. Iván es lo que es y es maravilloso y gracias por haberme llamado.
5: Yo estoy definido hace muchos años ya.
1: Estás fuerte.
5: No. Tanto como esa, no.
1: Bueno.
0: Oye, Iván, gracias por llamarnos, gracias por tu simpatía.
5: Gracias a vosotros. Tenéis un programa de 10 y... Y es una maravilla escucharos por la mañana antes de ir a trabajar y nos dais un chute de energía.
0: Te mandamos un abrazo. Gracias. Vale.
4: Chao, Iván.
3: Venga, chao.
0: Ha quedado la sensación constantemente de que va a soltar una bordería o nos va a insultar justo. Pues
4: totalmente.
0: No, no pasa.
4: Pensaba que era una broma, digo, aquí va a pasar algo.
0: No, prometo que no, no, no, no. Es así esto, ¿eh? Y además es oyente habitual porque ha llamado antes de dar el teléfono.
4: Oh.
0: Ahí está. Bueno, ¿qué tal?
4: Bien, muy bien.
0: ¿Qué tal la experiencia del despertador? Porque nos tenemos que ir.
4: Yo ahora ya imposible irme a dormir. ¿Vosotros os vais a dormir a estas horas? ¿No es normal ahora?
0: Ahora hacemos reunión y luego lo intentamos, pero cuesta, ¿eh?
4: Yo no me quiero ir de fiesta. ¿Dónde se sale ahora?
0: No horas. Se sale, ¿no?
3: Ahora te doy las direcciones.
4: Sí. Vale.
0: Piti Alonso, oye, muchísimas gracias por haber estado con nosotros.
3: Gracias a ti, Gorka, y a todos vosotros. Oye, pues un placer estar aquí como siempre. Hasta el lunes.
0: Hasta el lunes.
3: Que yo vuelvo.
0: Oye, voy a ir a un fotocall que me han invitado.
3: ¿Te he invitado yo?
0: No, tú no.
3: No.
0: Me ha invitado Living Postureo.
4: Anda.
3: Living Postureo, esta chica, ¿cómo se llama?
0: Victoria Martín. Sí.
3: Ah, de la peli de Víctor, de la serie.
0: ¿Lo llevas tú?
3: No, pero tiene muy buena pinta eso, ¿eh?
0: Y sí, sí. Te iba a decir que te veo el próximo miércoles, pero no.
3: No, no.
0: Se tiene que morir más gente, se llama. Basado en su novela. Pues, sí.
3: Vaya, se voy a mirar que se llama.
4: Muy destroyer ella también, ¿eh?
1: Está liado.
0: Bueno, si no, nos vemos cuando nos tengamos que ver. Tatiana Muñoz, gracias por explicarnos todo tan absolutamente bien.
1: Gracias a vosotras por invitarme.
0: Sonia Mangas, lo mismo te digo.
2: Gracias a ti, Gorka.
0: Y Germán González, vete pensando lo de ser colaborador del programa.
4: Vale.
0: ¿Vale?
4: Lo pienso. De aquí,
0: tenemos contrato por 2 años. O sea, y estamos a punto de terminar el primero.
4: Sí. Qué bien eso.
0: Que no
4: eso
0: significa que
4: bien.
0: El próximo
4: está
0: año.
4: Muy bien.
0: No significa que el próximo año estemos. Que también, bueno, ya sabes, sí, es la magia,
4: no,
0: de la radio.
4: Pero no, pero tenéis estabilidad, yo esto lo sé.
0: Tenemos estabilidad.
4: Esto en el medio, esto es un lujo, vamos.
0: ¿Y se habla de nosotros?
4: Claro que sí.
0: Bueno, esto ya me lo cuentas la próxima vez que vengas como colaborador. A poder
4: gracias
0: ser.
4: Por invitarme, de verdad.
0: Germán González, gracias. Que nos vamos, que llega Juan Ramón Lucas y las mañanas de Radio Nacional. Quédate en esta emisora y en cualquiera de la casa, que aquí estamos muy bien y estamos muy bien en conexión contigo. Lo disfrutamos y espero que tú también. Nos escuchamos mañana a las 4. Somos el despertador de Radio Nacional. Hasta luego.

0: Son las 6, las 5 en Canarias.
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0: ¿Qué tal, amiga, amigo oyente? Muy buenos días, de jueves 14 de mayo. Y mire, a veces la falta de novedades puede ser noticia y grata. Y más en un día como hoy, en que estamos asistiendo casi en directo a un paso, parece que importante, en la construcción de un nuevo mundo global, de nuevos equilibrios, con la visita de Trump a China. Pero bueno, vamos por partes, como siempre. Es relevante que no haya nuevas del Gómez Ulla de Madrid, donde se mantiene el aislamiento de los 14 pasajeros del buque del Antivirus, entre ellos el hombre de 70 años con síntomas desde hace 3 días. Y todo seguirá normal, con nuevas pruebas al resto y vigilancia de un virus controlado cuya tasa de transmisibilidad es normal, como recordaba ayer Noemí Sevilla, directora del Centro de Investigación en Sanidad Animal del Consejo Superior de Investigaciones Científicas.
2: Es una tasa esperada para un ambiente tan cerrado y no es sorprendente para este tipo de virus.
0: Lo que ha cambiado algo es la combatividad del gobierno frente al presidente canario, Fernando Clavijo, que ayer insistió en que le ocultaron información. Cerrada la crisis ayer en el archipiélago, juicio de la ministra de Sanidad, Mónica García, en declaraciones al diario El País. No estuvo Clavijo donde y cuándo tenía que estar, acusa la ministra. Sus técnicos sí, él no.
3: Otra cosa es el presidente canario, las interpretaciones y conspiraciones que ha montado alrededor. Yo sí le he echado de menos allí, en el operativo. Cuando había que trabajar, cuando había que estar allí gestionando un operativo tan complejo, allí no estaba. No estaba el gobierno canario.
0: Y esto ya es China. Su presidente Xi Jinping saludando la llegada de Trump a Pekín. Dice, hay intereses comunes entre China y Estados Unidos, asegura, una relación estable entre China y los Estados Unidos es buena para el mundo. Para un mundo global en que las dos superpotencias se reparten el comercio mundial. Trump encantadísimo. Es un honor ser tu amigo y estar contigo, y la relación entre China y Estados Unidos será mejor de lo que ha sido nunca. Lo seguiremos con atención, como no. En este jueves en que hay que poner la vista también en la novedad en torno a estos dos tipos.
4: Bueno, tío, parece que nos han echado de comer eso, macho.
5: Nos han hecho el puente.
4: Sí,
5: no,
4: va,
5: no vamos de puente.
4: No vamos.
0: Pues,
4: no vamos
0: ahí se me ocurre otro, un título de película, pero no lo voy a decir. Vito Quiles y Bertrand Dongo, dos ejerciendo su periodismo de mercadillo ultra. Así como de coña, en un vídeo que colgaron ayer después de que el Congreso de los Diputados les hubiera suspendido cautelarmente las acreditaciones para trabajar en su interior. No es nuevo que se lo tomen a broma e insinúen amenazas, como hacen también en este vídeo. ¿Acaso lo novedoso de esto, que ayer se esperaba, es que el Partido Popular se ausentara del debate de la mesa del Congreso en que se tomó la decisión a la hora de votar? O sea, el PP no quiso votar en contra de estos dos. No han explicado por qué. La ultraderecha de Vox, de todas formas, tiene hoy otro motivo para celebrar y utilizar ira y dolor, que es algo muy de la casa. Ayer Santiago Abascal usó el abucheo de la Guardia Civil en la Academia de Baeza, en Jaén, al ministro de Interior, Fernando Grande Marlaska, para tratar de pescar votos unos días antes de las elecciones andaluzas.
6: Palabrería vana de un ministro tramposo, de un ministro desaprensivo, de un ministro sin escrúpulos, que está condenando a la muerte a los servidores públicos, les ha privado de los medios materiales y sobre todo les han privado de los medios jurídicos para responder a los narcotraficantes.
0: Bueno, estamos a 3 días de las elecciones autonómicas en Andalucía, el domingo que viene. El incidente al que se refiere el señor Abascal en la Academia de la Guardia Civil de Baeza fue así.
7: Quiero reiterar aquí mis condolencias a las familias de los 3 guardias civiles fallecidos.
0: Y añadió el ministro tras la interrupción.
7: Comprendo, entiendo vuestro dolor, vuestra rabia. Nada, nada puede compensar, nada puede compensar la muerte en acto de servicio de Germán y de Jerónimo. Y lo entiendo porque yo también estoy dolido. Permitidme, estoy rabioso.
0: Y volvieron los pitidos y los abucheos al ministro del Interior. Sonidos y emociones de un día en el que encontramos también alguna buena nueva y un refugio. La primera es el premio al reconocimiento en avances esenciales en la ciencia. Los químicos británicos David Kellerman y Shankar Balasubramanian y el biofísico francés Pascal Mayer, pioneros en la tecnología de nueva generación para la secuenciación del ADN, premio Princesa de Asturias de Investigación Científica y Técnica 2026.
8: Antes de los desarrollos de estos tres investigadores, la secuenciación de un genoma humano completo requería meses y millones de euros.
0: Ahora no. ¿Qué hicieron ellos? Encontrar una nueva forma de secuenciar un genoma. Ahora, gracias a su aportación, se puede conseguir en cuestión de horas y cuesta menos de $1,000. Y el refugio lo encontramos en el teatro. Esta mañana nos va a visitar el actor José Luis García Pérez, que está representando en Madrid Panorama sobre el Puente. Y por la tarde habrá gala del Ojo Crítico, el programa Orgullo Cultural de esta casa, de Radio Nacional, que cumple 36 años entregando galardones a las jóvenes promesas y a los proyectos consolidados del mundo de la cultura. Este año, con especial reconocimiento para Emilio Gutiérrez Cava y sus 60 años de escenario.
9: Solamente te puedes retirar, entre comillas, del teatro cuando te retiras de la vida, ¿no?
0: 6 de la mañana, 6 minutos, 5 o 6 en Canarias. Y a ver, Juan Martín, ¿qué me va a traer? Pues yo creo que hay un nombre propio que sigue estando. Juan, buenos días.
10: ¿Qué tal? Buenos días.
0: Que es Florentino Fernández, aunque hay otro
10: Pérez.
0: Que se suma.
10: Pérez.
0: Coño, ya me estaba dudando.
10: Te pasó ayer. Porque te lo traje yo por la mañana.
0: A micrófono
10: y
0: cerrado.
10: Alguna se te fue. Pero queda aquí. Esto es así.
0: Pérez, no, esto lo sacará Lara Hermoso o algún malvado del equipo para ponerlo
10: en... Las cosas de la radio, de esto de las 6 y pico de la mañana, 5 y pico en Canarias.
0: Florentino, es que tú sabes la cantidad de veces que me ha pasado lo que me acaba de pasar ahora. Que llame a Florentino Pérez como amigo Flo, pero bueno. Florentino Pérez, y luego hay otro nombre que decía, aparte de Florentino Fernández, el empresario alicantino Enrique Riquelme, en el tema de la pugna por la presidencia del Madrid. Uh-huh. Pero luego también está el Valencia Basket, que es el gran protagonista, y eso hay que decirlo y felicitar esta mañana, que se ha clasificado por primera vez en su historia para la final a 4 de la Euroliga de baloncesto. Venga,
10: sí, porque eso es. El conjunto naranja ha conseguido remontar un 0-2 en contra en su eliminatoria contra el Panathinaikos gracias a la victoria de este miércoles 81-64 en casa en el Roch Arena. Así bañaban con espumoso los jugadores del conjunto naranja su entrenador Pedro Martínez, que ha conseguido colocar la guinda a una gran temporada del conjunto valenciano con su mayor logro como club hasta el momento a nivel europeo.
11: Estem al Final Four. És impressionant. Un gran èxit per al club, un gran èxit per tota la gent que ha treballat perquè això, estem molt contents. És un gran logro i... Final Four.
10: Estamos en la final a 4, no se cansaba de repetirlo. Es impresionante, un gran éxito para el club, un gran éxito para toda la gente que ha trabajado para esto. Mucha alegría en Pedro Martínez, un entrenador que suele ser muy contenido y tranquilo a la hora de valorar. El Real Madrid aguarda en ese paso previo para la finalísima de esa final a 4 que precisamente se va a disputar en Atenas y sin el Panathinaikos. En fútbol se aprieta mucho la zona baja de la clasificación en primera división tras la victoria del Alavés ante el Barça por 1-0. Triunfos balsámicos por abajo para Español y Sevilla, y el Getafe sigue soñando con la Europa League. Y respecto al intrascendente Real Madrid-Real Oviedo de esta noche en lo deportivo, que traspasa el terreno de juego, Florentino Pérez ha dicho anoche en La Sexta que no conoce al empresario alicantino Enrique Riquelme, que en una carta abierta al periódico Marca, Riquelme le pide dialogar y acordar un proceso más amplio de cara a las elecciones en el club blanco. En el foro alicantino en el que ha hablado, Riquelme, por primera vez, ha comentado que en los próximos días va a decidir si coge el guante para presentarse a las elecciones del Real Madrid a esa presidencia o no. Y en tenis, Rafa Joder, eliminado esta madrugada en cuartos de final del Masters de Roma. En ciclismo, primera victoria española en el Giro de Italia, Igor Arrieta del UAE Emirates en el quinto capítulo tras, mira Juanra, escaparse, caerse, desviarse el recorrido y conseguir imponerse en un apretado final. Así que la enhorabuena para él.
0: Eso es un campeón. Gracias, Juan.
10: Hasta ahora.
0: Dentro de un rato. Ahora el tiempo con Jacob Petrus. Buenos días, Jacob.
12: Buenos días. Aunque estemos a mediados de mayo, las temperaturas, atención, en España siguen bajando hoy un poco más, sobre todo en el tercio norte peninsular, y registraremos cifras más propias de principios de abril, hoy con unas cuantas capitales del norte que ni siquiera van a llegar a los 15 grados a mediodía, como es el caso de Burgos o Pamplona, y además con vientos de norte que incrementará la sensación de frío. Son vientos que soplará con rachas más intensas en zonas de Galicia, de la cordillera Cantábrica, el Cierzo en el Valle del Ebro y la Tramuntana en Girona y en las Islas Baleares. Un régimen de vientos de norte que asegura cielos muy nublados y con lluvias persistentes, sobre todo por la tarde, en la cornisa Cantábrica y en los Pirineos, donde, atención, la cota de nieve llegará a situarse en tan solo los 1.500 metros. Tendremos algunas precipitaciones que también se extenderán al nordeste de Cataluña, de forma más aislada a algunos puntos del sistema ibérico y del central, así como al norte de las Islas Baleares, pero en la mitad sur peninsular el protagonismo será para el sol, con cielos prácticamente despejados y esta mañana con algunos bancos de niebla o de nubes bajas en los valles del Tajo, del Guadiana y en el tramo final del Valle del Guadalquivir. En las Islas Canarias, con mucha nubosidad, en las islas de mayor relieve podría escaparse alguna precipitación débil a moderada y con vientos alisios moderados. Y como decíamos, con temperaturas que hoy bajan en el tercio norte peninsular, suben en el resto, pero a la espera de que mañana viernes todavía bajen un poco más.
0: Bueno, pues contado todo esto, vamos a ir entrando ya en los detalles a las 6 y 11, 5 y 11 en Canarias, con Cristina Cerdeira. Cris, muy buenos días.
13: ¿Qué tal? Buenos días. Enseguida actualizamos la situación del español con antivirus ingresado en la planta de aislamiento del Hospital Gómez Ulla. Pero empezamos por lo último de esta madrugada. 9 años después, Donald Trump visita China. Es su primer viaje oficial en este segundo mandato. Y tras ser recibido ayer como una superstar, con alfombra roja incluida a pie de pista y ceremonia de bienvenida con 300 jóvenes, hoy afronta la jornada central de su visita a Pekín. Reunión con el presidente Xi Jinping y hace solo unas horas se ha producido la foto. Con fanfarria incluida, apretón de manos de los dos líderes más poderosos del mundo. Gonzalo Barroso, buenos días.
14: Buenos días. No ha faltado la pompa, con marchas militares y una alfombra roja kilométrica que ambos líderes han recorrido en medio de una aparente charla amistosa. Después, en el Gran Palacio del Pueblo de Pekín han seguido los agasajos mutuos, con felicitación incluida de Xi Jinping por el 250 aniversario de la independencia de Estados Unidos. Afirma el presidente chino que ambas superpotencias deben ser socios, no adversarios, y en la misma línea, Donald Trump aseguraba que es un honor ser su amigo. Habla incluso de la mayor cumbre nunca vista, que en Estados Unidos no se habla de otra cosa. Sin embargo, en el principal periódico de China hoy no hay mención alguna a Donald Trump. Sobre la mesa, mucha plancha económica. Uno de los objetivos es extender la tregua arancelaria. Trump busca también algún acuerdo jugoso que incluya, por ejemplo, la compra de más productos estadounidenses. Esto le serviría para vender algún éxito después de acudir a la cita sin avances con Irán. Quería ir con la guerra acabada, por eso retrasó el viaje varias semanas, pero no es el caso. En público, el estadounidense asegura que no va a pedir a China, que es el mayor comprador de petróleo iraní, que actúe como mediador porque todo está controlado, pero muchos dan por hecho que sí lo va a hacer y algunos medios apuntan incluso a que, a cambio, Pekín va a buscar concesiones en la política de la Casa Blanca con Taiwán, es decir, que deje de vender armas a la isla.
13: Gracias, Gonzalo. En las horas previas decía el estadounidense que sobre la mesa hay muchos temas, que tiene muchas cosas de las que hablar, pero la guerra en Oriente Próximo no necesariamente sería una de ellas, decía, que está bajo control. Pero a Trump lo acompaña su secretario de guerra, Pete Hegseth, y lo que están contando a esta hora medios estadounidenses es que el presidente sí pretende instar a Xi Jinping a que presione a Irán para que reabra el estrecho de Hormuz y acceda a firmar un acuerdo de paz. También que China se una a un acuerdo de armas nucleares. Y mientras, en medio de una tregua con respiración asistida, en medio de esta nueva normalidad, resiste una población cansada de guerra. Con algunos de ellos ha hablado nuestros enviados especiales a Teherán, a Aurora Moreno, con la asistencia técnica de Agustín Caro, están ya allí. ¿Qué tal, Aurora? Buenos días.
15: Buenos días. En medio de una tregua rodeada de incertidumbre, miles de iraníes se reúnen cada noche en las plazas de distintas ciudades del país. Como la de Enguila, en Teherán. Estamos aquí para apoyar a mi país, para mostrar nuestra unidad y estaremos aquí hasta que nuestro líder nos diga que nos vayamos, afirma convencido Ali, empleado en una fábrica de ropa y que ha venido con toda su familia. Nuestra situación económica ha empeorado mucho con la guerra, pero lo vamos a soportar todo por nuestro país. No vamos a ceder ni un centímetro de nuestro territorio a Estados Unidos, asegura Naifag. La guerra ha elevado el coste de la vida un 73% y los despidos no dejan de aumentar. Algunos de mis compañeros han perdido su trabajo en la fábrica, lamenta Ali, pero hay que resistir. Es la palabra que más se escucha en esta concentración multitudinaria en Teherán. Resistencia. 100% hemos ganado la guerra, somos más fuertes, afirma Harhan, profesor de universidad, que como todos no descarta nuevos ataques de Estados Unidos e Israel, ante los que dice responderán. La guerra no ha terminado, asumen, pero mientras los iraníes optan por recuperar en lo posible la vida normal. En Teherán los comercios han reabierto sus puertas, vuelven los atascos en las calles y el que puede regresa a su trabajo.
13: Gracias, Aurora, Agustín. Y pendientes también este jueves de Israel y Líbano, que vuelven a sentarse y van ya tres las veces para negociar el fin de las hostilidades. Negociación entre bombardeos porque, pese al alto el fuego, el ejército de Netanyahu sigue atacando y matando civiles. Corresponsal en Jerusalén, Santiago Echevarría. Hola, buenos días.
16: Buenos días. Va a ser la tercera ronda de negociaciones entre Israel y Líbano en Estados Unidos, de momento aún con un nivel de representación limitado, con delegaciones encabezadas por los embajadores de ambos países en Washington y sin perspectivas por ahora de reuniones entre los gobiernos o mandatarios de Beirut y Tel Aviv. El primero de esos contactos, hace exactamente un mes, abrió unas conversaciones entre israelíes y libaneses sin precedentes en las últimas décadas. En la segunda reunión, una semana más tarde, se prorrogó la tregua que, al menos teóricamente, continúa hoy en vigor. Y se espera que esta tercera cita propicie también una nueva extensión del alto el fuego, por mucho que sobre el terreno se siga incumpliendo. Este miércoles, en la víspera de la reanudación de esas negociaciones, los ataques de Israel han causado una nueva masacre en las proximidades de Beirut, sobre la autopista que conecta la capital con el sur del país. Esos bombardeos han matado, entre otras víctimas, a dos niños, y también este miércoles se ha confirmado la muerte de otro menor de edad bajo el fuego israelí en el sur del Líbano.
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13: El español con hantavirus tiene 70 años, sigue con los mismos síntomas leves de las últimas 24 horas, febrícula y un poco de dificultad para respirar, pero sigue estable y está mejorando. Esto es lo que dice Sanidad, que confía también en que su evolución sea favorable. Cuando desaparezcan los síntomas y consideren los médicos que se ha recuperado clínicamente, será cuando se le realice otra PCR. Los otros 13 pasajeros siguen asintomáticos, aislados en otra planta del Gómez Ulla, pero en contacto con sus familiares. Y si Dora, hermana de Aitana, es una de las ingresadas en declaraciones a La Sexta.
17: Pues está bien, no tiene síntomas, está relajada, no se encuentra mal y con ganas de salir y volver a su vida normal.
13: La que sí preocupa y mucho es la situación de la paciente ingresada en Francia. Las próximas horas van a ser críticas para ella. Sigue en la UCI con cuidados paliativos y conectada a un pulmón artificial. Ella sí ha desarrollado los peores síntomas del virus. También en las próximas horas vamos a conocer los resultados de la secuenciación del virus que ha pedido el Ministerio de Salud francés, que quiere descartar que el virus haya mutado. Algo que los expertos no ven posible. Juan José Badiola, en declaraciones a Televisión Española.
18: ¿Por qué la señora de Francia tendría que tener una mutación y los demás no? No se entendería eso.
13: Mientras sigue su camino hacia Rotterdam, el crucero Ondius, con la tripulación a bordo y con el cadáver del fallecido, está previsto que llegue a puerto entre el domingo y el lunes. Será entonces cuando se le haga una PCR a los tripulantes. Después guardarán también cuarentena. En lo político, sigue aferrado el presidente canario Fernando Clavijo a la crítica al gobierno. Anteayer acusaba sin pruebas al ejecutivo de tapar que a bordo del crucero que atracó en Tenerife había contagiados, y la misma idea la repitió ayer de nuevo en el Parlamento canario.
19: Sabemos que no querían que los test de PCR se hiciesen ni los antígenos en el buque porque se les iba a destapar la gran mentira, y es que sabían que venía gente contagiada en ese crucero.
13: Para Clavijo, el ejecutivo actuó con arrogancia, caciquismo y prepotencia. Antes de la comparecencia le respondía así el ministro de Política Territorial, Ángel Víctor Torres, en la Hora de la 1.
20: Comete un tremendo error, un error político, no sé si es reparable. Luego habla también de ciertas teorías y tesis conspiranoicas. Cree que hay una conspiración de gente contra él y se ve amenazado. Eso es la paranoia, de manera absurda, ¿no?
13: Torres cree que Clavijo se equivoca e insiste en que el protocolo que se siguió fue el de las agencias sanitarias internacionales, que fueron las que dieron el visto bueno al resto del pasaje para que continuase viaje desde Cabo Verde hasta Canarias. Y tensión también la que se vio ayer en un acto de la Guardia Civil en Jaén al que acudía Fernando Grande Marlaska. El ministro del Interior fue abucheado al recordar a los dos agentes que murieron en Huelva persiguiendo una narcolancha. Marlaska ha dicho que él también está dolido, que comparte su rabia y que entre las prioridades del gobierno está la lucha contra el narcotráfico. El PP le acusa de no proteger a los agentes. Laura Herrero.
2: Sí, Marlaska intenta aplacar el malestar en la Guardia Civil a raíz de la muerte de dos agentes persiguiendo una narcolancha en Huelva el viernes pasado. En un acto de la Benemérita en Jaén este miércoles, el ministro del Interior recibía abucheos y pitidos.
7: Mis condolencias a las familias de los tres guardias civiles fallecidos.
2: Había 12.000 asistentes en este acto. En el ministerio no quieren ocultar

0: periodistas a los agitadores de extrema derecha Vito Quiles y Bertrán Endongo. Les ha suspendido las acreditaciones de prensa de forma indefinida, aunque por ahora de forma cautelar, porque los dos han anunciado que van a recurrir la decisión. Una decisión a la que se opone también el Partido Popular, que ayer abandonó incluso la reunión de la mesa para mostrar su desaprobación. David Fernández.
1: Vito Quiles y Bertrán Endongo no podrán acceder desde hoy al Congreso de los Diputados. La mesa de la Cámara podía haber impuesto una sanción temporal, pero finalmente optó por retirarles la acreditación cautelarmente y de manera indefinida hasta que se resuelvan la docena de expedientes contra ambos. La decisión de Armengol se ha tomado recurriendo a la Ley de Procedimiento Común de las Administraciones Públicas y se justifica después de que en las últimas semanas haya habido un crecimiento casi exponencial de las denuncias con episodios de violencia verbal y física. El último, la semana pasada, cuando Endongo, tras una rueda de prensa, llamó idiota a la diputada Aina Vidal y se encaró con otros periodistas. La sanción se ha tomado con la mayoría de PSOE y Sumar en la mesa. Los representantes del PP no han participado en el proceso y critican las formas. En Radio Nacional, la portavoz de Sumar, Verónica Barbero, lamentaba la, a su juicio, connivencia con estos agitadores.
2: El Partido Popular se está alineando con escuadristas de extrema derecha en su batalla por a ver quién es más intimidante, quién es más violento, quién utiliza las palabras más gruesas, en una especie de batalla con Vox.
1: Quiles y Endongo tienen ahora 10 días para presentar alegaciones, aunque ya han anunciado que recurrirán al Tribunal Supremo una sanción que consideran un ataque sin precedentes a la libertad de expresión.
0: Koldo García vuelve hoy a la Audiencia Nacional, esta vez como investigado, para explicar los contratos públicos del material sanitario que se firmaron en las Islas Baleares durante la pandemia. Aisha Sánchez, buenos días.
3: Buenos días. Apenas una semana después de que el juicio de las mascarillas en el Tribunal Supremo quedara visto para sentencia, hoy el exasesor de José Luis Ábalos vuelve a salir de prisión para declarar nuevamente como investigado. Lo hace en este caso en la Audiencia Nacional en la instrucción por el presunto cobro de comisiones ilegales en la compraventa de mascarillas durante la pandemia, en este caso al gobierno de las islas. El juez quiere saber también la relación que tenía con la expresidenta de la comunidad y actual presidenta del Congreso, Francina Armengol.
0: Continúa también el juicio por el caso Kitchen, que investiga la presunta trama parapolicial pagada con fondos reservados del Estado para robarle información sensible sobre el PP a su ex tesorero Luis Bárcenas. Hoy, con la declaración de dos peritos, se exhibirán también los mensajes intercambiados supuestamente por el exministro del Interior, Jorge Fernández Díaz, y el que fuera su número dos, y que demostrarían que Fernández Díaz conocía el espionaje a Luis Bárcenas. Y también está previsto que hoy quede visto para sentencia el juicio a la familia Pujol por su fortuna oculta en Andorra. Hoy las partes van a presentar sus informes y veremos también si los hijos del expresidente y el resto de acusados usan su turno de última palabra. Aisha.
3: 14 años después de la primera denuncia, el juicio a la familia del expresidente catalán llega a su fin con una fiscalía que considera probado que el mayor de los Pujol, Ferrusola, medió con ciertas empresas para conseguir comisiones ilegales a cambio de obra pública. Para él, el Ministerio Fiscal pide 29 años. Esta mañana veremos si la familia toma la palabra. Es la última oportunidad que tendrán para hacerlo antes de cerrar el proceso. Recordamos que Jordi Pujol fue eximido del proceso por su incapacidad cognitiva.
0: A partir de hoy, si usted se acerca a una farmacia para retirar medicamentos, va a notar un cambio. Las medicinas no le van a costar lo mismo que hasta ahora. Desde hoy está en vigor el Real Decreto que establece el nuevo copago farmacéutico, que sigue con la lógica de que quien más renta tiene, más paga. Los más beneficiados con este renovado copago van a ser las rentas medias y bajas de entre 18.000 y 60.000 euros, pero también los pacientes crónicos y polimedicados. Esto va a ocurrir porque hasta ahora el nivel de renta se dividía en tres tramos. Ahora tendremos 6. Si usted es pensionista, sepa que hay menos cambios, pero también se introduce un nuevo límite mensual y también van a pagar menos. Con buenos ojos ve este cambio Cruz Roja. Juan José Hernández es uno de sus portavoces.
4: Tenemos más o menos la constancia de que en torno al menos 1,5 millones de personas en España tienen dificultades para pagar la medicación, ¿no? Y esto en los últimos años pues ha ido en aumento.
0: Y pendientes también este jueves de la cuarta jornada de huelga en la enseñanza pública no universitaria en la Comunidad Valenciana. Hoy, por primera vez en una semana, los sindicatos convocantes de los paros se reúnen con la Consejería de Educación para tratar de acercar posturas. A las 9 de la mañana tendrá lugar ese encuentro del que la Generalitat confía en salir con un preacuerdo que permita poner fin a la huelga indefinida que mantienen los profesores. Aunque

0: que desde los sindicatos insisten en que para ellos sus peticiones deben ser escuchadas, entre ellas mejoras salariales, la reducción de las ratios de alumnos por aula para mejorar la enseñanza y la atención a los alumnos o la reducción de los trámites burocráticos. También Salvador Illa le tiende la mano a los sindicatos y los emplaza a una reunión mañana. Día crucial y difícil para Keir Starmer. Hasta ahora el primer ministro británico se ha aferrado a su cargo con uñas y dientes tras la debacle de los laboristas en las elecciones parciales, pero hoy su ministro de Salud podría presentar su dimisión y anunciar que se presenta para sustituirlo. Ayer los dos se reunieron en Downing Street durante 16 minutos. Son las 6 y 26, las 5 y 26 en Canarias.
1: Es el segundo juicio.
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0: Una mujer culta, independiente y decidida a plantar cara a los hombres en pleno siglo de oro. Así es Laura, la protagonista de La Vengadora de las Mujeres, la comedia de Lope de Vega que este jueves recuperan la Compañía Nacional de Teatro Clásico y el Teatro de Temple en Madrid. Y bueno, Juanra, no sé si te han invitado a la gala del Ojo Crítico que se celebra esta noche.
3: Sí.
0: ¿Te han invitado? ¿Vas a ir?
3: Ahí está, hombre. Vamos a intentar hacerlo,
0: no
3: compatible, hacerlo compatible
0: con el horario
3: de sueño para venir a hacer este programa. Pero sí, es uno de los eventos importantes hoy.
0: 36 años entregando galardones a jóvenes promesas y a los proyectos consolidados del mundo de la cultura. Este año, por cierto, hay un nuevo premio, el de innovación digital en el ámbito cultural, y si no puedes ir, que sepas que lo puedes ver la gala en RTV Play, ya mañana lo puedes seguir en horario de emisión habitual del programa.
3: Gracias, Cris.
0: Hasta luego.
3: Hasta luego. Es momento para otra buena noticia. Elena Jiménez, ¿qué tal? Buenos días.
4: Hola, muy buenas.
3: Portugal va a acoger el primer gran santuario de Europa de un animal. ¿Cuál?
4: Bueno, pues hoy poco misterio, mira.
3: A ver. Un elefante, ¿no?
4: Hoy te lo he puesto fácil. Se ha puesto en marcha el primer santuario de elefantes a gran escala en Europa. Está en el Alentejo portugués y el objetivo es ofrecer, bueno, pues un buen sitio para estos animales, 28 hectáreas. Además de proporcionarles un hogar, lo que se quiere también es restaurar esa zona y sobre todo traer a elefantes que han estado en circos, en zoológicos, en situaciones pues muy complicadas. Hay unos 600 en cautividad en toda Europa. Los dos primeros elefantas van a ser Julie, la última elefanta de circo de Portugal, y Cariba, una elefanta africana de unos 40 años que ha vivido también toda su vida en zoológicos. The world is a vampire. Y no sé si a este grupazo, esta voz, te suena, ¿la conoces?
3: Sí, lo que pasa es que son Smashing Pumpkins, ¿no?
4: Eso es, bien dicho. Claro. Billy Corgan, bueno, pues va a venir a reinterpretar el álbum más exitoso de esta banda, el que se llamaba Melancholy and the Infinity Sadness. Esto va a ser en una gira europea que le va a traer a Madrid, al Palacio de Vistalegre, el viernes 11 de septiembre. 30 años que se cumplen de la publicación de este doble álbum de 28 canciones, del que, bueno, llegaron a vender 16 millones de copias y conseguir 9 discos de platino.
3: Gracias, Elena.
4: Y las entradas se ponen a la venta hoy por si las quieres comprar.
3: Bueno saberlo. Son las 6:30, las 5:30 en Canarias.
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3: Y en estas mañanas, esta mañana de jueves, como siempre a estas horas, el santoral. ¿A quién felicitamos hoy? Pues a los Matías, de entrada. A los Matías. Hoy es San Matías Apóstol, elegido para sustituir a Judas Iscariote, que como todo el mundo sabe, se ahorcó después de traicionar a Jesús. Es el patrono Matías, apóstol, repito, es el patrono de los arquitectos y los carniceros. Ahora bien, no hemos sido capaces de encontrar una explicación científica convincente sobre los motivos de este patronazgo. San Matías. Felicidades a los Matías y felicidades también a los arquitectos y a los carniceros. También hoy se conmemora San Abrúnculo, obispo, Santa María Dominga Mazzarello, cofundadora de las Hijas de María Auxiliadora, San Cartago. San Cartago, que también conocido como Juda, no fue un obispo africano, como pudiera pensarse por su nombre, Cartago, sino un monje irlandés del siglo VII. Y por último, hoy celebramos a Santa Enedina, mártir del siglo II, compañera de Santa Justa, pero sin estación de tren. En España hay 1.300 enedinas, 1.300 enedinas, así que es posible que pueda esta jornada, este jueves, felicitar alguna.
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3: Hoy jueves 15 de mayo entra en vigor el Real Decreto que reforma el copago farmacéutico. El objetivo del gobierno es hacerlo lo más proporcional posible a los ingresos y por eso ha introducido tres nuevos tramos para fijar qué porcentaje tiene que pagar cada persona para comprar las medicinas. También se han establecido topes mensuales progresivos con el objetivo de beneficiar a las rentas medias y bajas. Y es que hay una parte de la población que tiene problemas económicos, que tiene verdaderos problemas cuando tiene que ir a la farmacia. Cuéntanos, Ana Galarza.
10: Sí, al menos 1,5 millones de personas tiene problemas para acceder a sus medicamentos, según estima Cruz Roja, y el Real Decreto Ley pretende proteger a las rentas bajas y medias. Hasta ahora existían tres tramos para fijar qué porcentaje debe pagar cada paciente al acceder a sus fármacos. La norma suma tres intervalos más. Quienes ingresan hasta 18.000 euros anuales, los más vulnerables, pagaban antes el 40% de los medicamentos. Esa cifra se mantiene, pero por primera vez se limita a un máximo de 18 euros la cantidad que tendrán que abonar mensualmente. Desde Cruz Roja recuerdan que la salud es un derecho. Juan Jesús Hernández, responsable de Sanidad.
11: Lo que está claro es que tenemos que salvaguardar el acceso al tratamiento farmacológico de todas las personas independientemente de su renta.
10: Para el siguiente tramo, los que perciben hasta 60.000 euros, se fija el 45% con un tope de 62 euros solo para los que cobren hasta 35.000 anuales. La norma también suma cambios para los pensionistas. Aquellos que ingresen desde 18.000 euros hasta 60.000 seguirán pagando el 10% del precio de los medicamentos, pero se limita su aportación máxima mensual a 13 euros.
3: El conflicto en Oriente Próximo y sus consecuencias económicas siguen empujando a la Comisión Europea a tomar medidas. Entre ellas, impulsar el tren en detrimento del avión, que sufre más la escasez de combustible. Pero a día de hoy, reservar un vuelo sigue siendo más rápido y práctico. Por eso Bruselas busca ahora armonizar rutas, conexiones y las ofertas de los billetes por tren. ¿El objetivo cuál es? Pues llegar a algo así como un billete único para todo el territorio de la Unión Europea, lo cual estaría muy bien. Corresponsal comunitario David Bidueiro.
12: Bruselas quiere que los europeos usemos más el ferrocarril, pero tiene un problema. Se tarda de media un 70% más de tiempo en reservar un viaje de tren que en comprar un vuelo. Así que la Comisión plantea cambios de calado, que se pueda viajar con un billete único, por ejemplo, entre Madrid y Bruselas, aunque incluye varios trayectos de distintos operadores. La idea es que se reserve con un clic y, sobre todo, ampliar los derechos de los pasajeros. Así, si en la escala en París uno pierde el tren por el retraso del anterior, podrá exigir una compensación.
13: More passengers for operators, stronger connectivity across Europe, and more sustainable transport.
12: El comisario Sisi Costas cree que esto se traducirá en más pasajeros, más conectividad y más transporte sostenible, pero esto pasa también por precios más bajos. Bruselas quiere que los operadores dominantes como Renfe ofrezcan todos los billetes de sus competidores en su portal. Es más, Renfe tendría que vender los billetes de WeGo e Irio si se lo pidiesen. Los operadores deberán poner sus billetes a la venta con 5 meses de antelación y compartir sus tarifas y datos con plataformas independientes como Booking o Trainline. Ahora empiezan las negociaciones para que todo esté en marcha antes de 2029.
3: Y alrededor de la Unión seguimos. Con el acuerdo de Mercosur prácticamente recién estrenado, la Unión Europea acaba de tomar una decisión de calado, ¿eh? Se prohíbe la importación de carne de Brasil desde el 3 de septiembre. El motivo es que Bruselas exige que los productos que sean para consumo humano estén totalmente libres de antibióticos. Y es que para la Comisión Europea la resistencia a estos medicamentos es una de las mayores amenazas para la salud pública de nuestro tiempo y se quiere garantizar un uso prudente de ellos. Así que a partir de septiembre no podrá entrar carne brasileña en Europa. Íñigo Insusta.
14: El acuerdo con Mercosur no lleva ni dos semanas en vigor y Bruselas acaba de prohibir las importaciones de carne brasileña a partir del 3 de septiembre. Un comité de expertos de la Comisión ha actualizado la lista de países con permiso para vender a los 27 y Brasil queda fuera. Recordamos que la normativa europea no permite el uso de antimicrobianos en el ganado, ni para acelerar su crecimiento ni para aumentar la producción. La industria cárnica española considera que es la respuesta de Bruselas a las demandas de los productores de vacuno, que critican los sistemas de producción de carne en los países Mercosur. Giuseppe Aloisio es director general de ANICE.
15: Es una mala noticia porque de alguna manera va a poner un borrón al acuerdo de libre comercio, pero también es una buena noticia porque quiere decir que aquellos mecanismos de regulación equilibrada que están demandando el sector primario, el sector vacuno, pues parece que van a empezar a funcionar. Eso de alguna manera es una buena noticia porque, bueno, ese halo de garantía que quiere dar la Unión Europea parece que está empezando a funcionar.
14: Al otro lado del Atlántico, el gobierno brasileño ha afirmado que va a tomar todas las medidas necesarias. El mes pasado, de hecho, ha prohibido el uso de antimicrobianos, aunque ha dado a los ganaderos un plazo hasta agosto para adaptarse a la norma. El objetivo, garantizar las exportaciones a la Unión Europea, que estiman en 1.500 millones de euros.
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3: A falta de 3 semanas para los exámenes de la PAU, la antigua selectividad, un nuevo estudio vuelve a poner sobre la mesa las grandes diferencias entre comunidades autónomas. La Asociación en Defensa de la Educación Pública, Escuela de Todos, denuncia criterios de evaluación muy dispares. Lo suficiente, al menos, como para que un mismo alumno obtenga hasta 2 puntos más o menos dependiendo de dónde se examine. Ainhoa Caballero, cuéntanos. Buenos días, Ainhoa.
16: Buenos días. Las pruebas siguen siendo diferentes, así que la nota sigue dependiendo de dónde el alumno la realiza. Escuela de Todos ha vuelto a denunciar lo que considera una injusticia y ha estudiado las PAUs de 2023 a 2025. Historia es la materia donde han encontrado más desigualdades, mientras que en comunidades como Cataluña, Comunidad Valenciana o en el País Vasco evalúan exclusivamente historia contemporánea, en otras incluyen periodos históricos mucho más amplios. Ana Losada.
17: Hay comunidades que hacen exámenes muy completos en las que el alumno tiene que responder a preguntas, tiene que desarrollar un tema y tiene que comentar una fuente histórica. En cambio, en otras, por ejemplo, La Rioja, el 75% de la nota se la juega en historia desarrollando un tema. Y en cambio, por ejemplo, en Galicia, ese alumno tiene que contestar a preguntas, tiene que desarrollar un tema y tiene que comentar una fuente histórica.
16: Muchas diferencias también en lengua y literatura. Para sacar un 10, el alumno de Asturias puede estudiar la mitad del temario, pero al de Castilla y León le van a preguntar por todo, así que tiene que estudiar el temario completo. El cambio positivo que han detectado, que sí que han homogeneizado la prueba de matemáticas en todo el país. Hay que recordar que los estudiantes que aspiran a las universidades estudian contenidos diferentes en cada comunidad y los exámenes también son diferentes, pero con su nota compiten con el resto de España y aspiran a todos los centros del país.
3: Arranca en Cannes la Semana de la Crítica, una de las secciones paralelas más prestigiosas de este certamen cinematográfico, dedicada a descubrir nuevas voces del cine internacional, y en la que Aina Clotet se estrena como directora. Viva es la ópera prima de esta realizadora catalana, una comedia rodada en catalán que explora los retos familiares de una superviviente de cáncer de mama. Desde Cannes, Conchita Casanovas, buenos días.
18: Buenos días. Para Aina Clotet, Cannes es todo menos territorio comanche. Aquí triunfó con su serie Esto es Suecia y hoy estrena en la Semana de la Crítica y Formato Cine Viva su primera película como directora, que también protagoniza, y por el momento no hay conflicto.
19: No sé en qué entrevista me preguntaban en qué momento a estos dos personajes que han chocado y recordaba un momento, ¿no?, de una secuencia en el que la directora sabía que no podía hacer más tomas y la actriz quería hacer más tomas, ¿no? Y era como, no, pero es que creo que todavía no he llegado a hacer lo que quiero, y la directora sabía como que ya está, ¿no? Entonces era como que sí que es verdad que hay a veces pues lucha en la cabeza y el cuerpo, pero bueno, en el fondo la peli también iba de esto, así que era interesante.
18: La sección oficial a concursos se anima hoy con dos directorazos de los que salen siempre a pescar premios. Veremos Fatherland del polaco Paweł Palikowski e Historias paralelas de Asghar Farhadi.
3: Y en momentos en los que el brote de antivirus mantiene en vilo a la comunidad internacional, el Premio Princesa de Asturias de Investigación Científica y Técnica reconoce precisamente una de las herramientas que han transformado la respuesta de la forma de seguir estos microorganismos. El trabajo de David Klenermann, Shankar Balasubramanian y Pascal Mayer, francés, los dos primeros británicos, este último francés, ha permitido simplificar y abaratar la secuenciación del ADN y hacer en apenas unas horas lo que antes requería meses de investigación y valía un pastón, millones de dólares. Un proceso que se ha hecho posible, entre otras cosas, tras la investigación de los últimos años y que permitió esa aceleración, responder más eficazmente y más rápido al coronavirus. Isabel Jiménez, muy buenos días, Isa.
20: Buenos días. El jurado reconoce cómo esta tecnología ha cambiado nuestras vidas.
21: Antes de los desarrollos de estos tres investigadores, la secuenciación de un genoma humano completo requería meses y millones de euros.
20: La secuenciación comercial y rápida la firman Balasubramanian y Klenermann a finales del siglo XX, después de década y media de investigación, y no habría sido posible sin el método de amplificación superficial de ADN de Mayer. Y esto ha sido clave, por ejemplo, en la lucha contra la pandemia de la COVID. Pascal Mayer.
22: Lo que hace esta tecnología se ha definido como una auténtica revolución que permitió secuenciar muy rápidamente el coronavirus y también habilitar a toda velocidad las vacunas, entre otras muchas cosas.
20: Lo decía al recoger el premio Gerner en 2024, que compartió con estos mismos investigadores, y por este mismo logro, que también se le ha reconocido en 2022 con el galardón Breakthrough.
3: Vamos con el deporte. Juan Martín, buenos días.
23: Buenas de nuevo, Juanra.
3: Esta noche el Real Madrid recibe al Oviedo en un encuentro que va a estar marcado más por lo que suceda fuera del terreno que por lo que se dispute sobre el campo. El Oviedo está ya en segunda. Tiene lo que tiene.
23: Eso es, porque los de Arbeloa ya saben que van a ser segundos en la tabla y los asturianos van a formar parte la próxima temporada, lo decías, de esa segunda división, por lo que miramos más arriba a esas elecciones en el club blanco que anunciaba este martes su presidente Florentino Pérez, el del Real Madrid, que anoche en La Sexta respondía a la carta abierta enviada al periódico Marca por el empresario alicantino Enrique Riquelme, en la que le pide dialogar y más tiempo pues para trabajar conjuntamente de cara a los próximos días y acordar un proceso más amplio, dice Riquelme, para que el proceso permita y fomente la participación real de los socios y madridistas en su futuro. La respuesta de Florentino Pérez en A3 Media.
24: No le conoce a ese señor.
25: No conozco a ese señor. No sé, a mí no me ha llegado.
24: Para que retrase las elecciones.
25: Es lo que tiene que las retrase. Yo cuando convocaron las elecciones en el año 2000 no pedí más tiempo, me presenté y las gané.
23: Y desde México llegaba la respuesta posterior de Riquelme, que tras asegurar previamente que cumple los requisitos para presentarse a las elecciones del Real Madrid, en ese foro al otro lado del océano, comentaba el alicantino que se lo va a pensar.
26: Como madridista siempre estaré disponible para el Real Madrid. Hay otro tipo de responsabilidades también que hay que ver. Veremos si cogemos el guante los próximos días y da tiempo a hacer algo que tenga sentido. Y siempre lo haré pensando en lo mejor para el Real Madrid.
23: Por lo que si todo sigue su curso, los plazos van a ser cortos y Riquelme tendría que reunir todo en menos de una semana para optar a la presidencia del Real Madrid. Y claro, ¿a quién votaría el técnico blanco Arbeloa?
27: Como no soy socio, pues no voy a votar. Yo he conocido al Real Madrid sin Florentino Pérez. Sé cómo es este club durante los 26 años que ha estado Florentino Pérez aquí. Me quedo con estos 26 años, seguro, no tengo ninguna duda.
23: Y sumamos dos opiniones más sobre toda esta cuestión, las elecciones del Real Madrid. Rodríguez Uribes, secretario de Estado para el Deporte.
28: Me parece que es una decisión valiente, que tiene que ver también con una situación de dificultad ahora mismo el Real Madrid, y el presidente Florentino Pérez pues ha decidido darle la voz a los socios
23: de cara a esa convocatoria electoral. Y también ha hablado en las últimas horas el presidente de la Federación Española de Fútbol, Rafael Louzán.
29: Como saben, y mi persona no va a entrar nunca en tipo de polémicas, es verdad que el Madrid es un gran club, y gran club no solo en España, sino a nivel mundial. Y vamos, lo que queremos es que los clubes españoles estén, en este caso, en lo más alto y a la altura.
23: Por lo que miramos a lo deportivo, ante penúltima jornada de Liga, en la primera división se aprieta la zona de descenso de la que sale el Alavés, gracias al gol de Diabate en el descuento del primer tiempo, en la victoria por la mínima ante el Barça, que, como decimos, saca de esa zona peligrosa a los vitorianos. Respiran también el Español, gracias a ese 2-0 ante el Athletic Club. Los periquitos alejan 3 puntos del descenso y 4 el Sevilla, tras remontar ante el Villarreal y ganar por 2-3 en la Cerámica. El Getafe, por su parte, supera 3-1 al Mallorca, y los de Bordalás tienen ya a 2 puntos la plaza de la Europa League. Esta noche contamos desde las 7:06 en Canarias, aquí en Radio Nacional, en Tablero Deportivo, los 3 últimos encuentros de la antepenúltima jornada: Valencia-Rayo, Girona-Real Sociedad y el que hemos mencionado ya, ese Real Madrid-Real Oviedo. Y en la Euroliga de baloncesto, Valencia Basket va a disputar por primera vez en su historia la final a 4 de la competición, al ganar los naranjas por 81-64 en el quinto y definitivo partido de la eliminatoria al Panathinaikos. Los de Pedro Martínez, al que vamos a escuchar, recordamos, tenían en contra un 0-2.
0: Grandísima concentración que han tenido los jugadores durante toda la serie, incluso cuando perdimos, cómo hemos ido mejorando en la serie, ¿no? Cómo hemos ido ajustando y cómo los jugadores con muy poco tiempo han sido capaces de irse adaptando a cosas que tienen mucho que ver con la concentración, con la mentalidad.
23: Valencia Basket se va a medir con el Real Madrid en las semifinales de esa final a 4 el viernes 22 de mayo. En tenis, eliminado Rafa Jodar en el Masters de Roma esta madrugada, en cuartos de final, y resaltamos la victoria en la quinta etapa del Giro de Italia del navarro Igor Arrieta, el español del UAE Emirates. Juan,
1: gracias, Juan.
23: Buen día.
1: Hasta dentro un ratito. 6:47. Vamos a repasar en este punto la prensa nacional con Juan Antonio Aparicio. Buenos días, Juan.
4: Muy buenos días.
1: Y sigue coleando, naturalmente, el tema protagonista de ayer, la comparecencia del presidente del Real Madrid, Florentino Pérez, y la convocatoria de elecciones en el club.
4: Y esa lucha por el poder del Real Madrid es lo que hoy se desarrolla en la prensa de nuestro país. La mayoría presenta a esta persona de la que nos hablaba Juan Martín. Empezamos por El País. Enrique Riquelme, el empresario que aspira a presidir el Real Madrid. Leemos en portada, ya en el interior vemos un perfil de su carrera y concluyen que el empresario no ha confirmado nada, pero lleva tiempo preparándose. Abrimos ahora el ABC, que dedica su tercera, otra gran columna sobre este tema, en este caso del periodista Ignacio Camacho, que titula Florentino ante sus fantasmas. En el texto asegura que cualquier madridista solo puede sentir agradecimiento y respeto por Florentino, por todo lo que ha logrado. Lo primero dice recoger un club que estaba en bancarrota para convertirlo en una potencia financiera, pero que la rueda de prensa del martes fue patética y que ningún descalabro deportivo alcanzará el impacto del daño reputacional de este, dice Ignacio Camacho, alegato desquiciado. En El Mundo leemos esa carta de Enrique Riquelme que ha enviado a Florentino Pérez, en la que le pide diálogo, pero añade la cabecera, le advierte en un tono desafiante de que cuenta con la capacidad económica que requiere el Real Madrid. En la portada leemos que Riquelme desafía a Florentino, aupado por la operación Kila, que ya en el interior explican es la venta de Iberdrola México al grupo Cox, que ha disparado el patrimonio del alicantino. Y en el Confidencial leemos que Florentino Pérez se enroca en la mano negra y contesta a Riquelme diciendo que en el año 2000 él no pidió más tiempo para presentarse a la presidencia.
1: Nos quedamos en El Mundo porque los abucheos al ministro del Interior durante la jura de nuevos agentes en Baeza, que hemos escuchado esta mañana en el programa que estamos escuchando, es protagonista.
4: Sí, es la foto principal del diario de Unidad Editorial. Abucheos cuando Fernando Grande Marlaska recordaba a los agentes fallecidos en Huelva. Comprendo vuestra rabia, entre comillas, las palabras del ministro. Y sobre la lucha contra el narcotráfico, leemos que Moncloa admite más violencia del narco con armas de guerra. Desarrollan el informe de Seguridad Nacional, que El País también lleva su portada, con su titular principal de hoy: la Armada detecta más de 600 narcolanchas en el estrecho. Ya en el interior lo desarrollan asegurando que se trata de un problema de seguridad nacional y más asuntos, porque leemos que a su vez los jueces reclaman más medios para la lucha contra el narcotráfico.
1: Sobre el antivirus, en El País entrevistan hoy a la ministra de Sanidad.
4: Sí, Mónica García, que saca pecho de la gestión del gobierno español de esta crisis y afea sobre todo a la oposición, que quisieran dejar tirados a los 14 españoles, dice, añade que el modelo de resolver la crisis ha impresionado al mundo y preguntada sobre si hace autocrítica, dice la ministra que siempre hay flecos e inconvenientes, pero que los han resuelto, añade, de forma satisfactoria. En ABC leemos que Mónica García aprovecha el antivirus para colarse en la sucesión de la Organización Mundial de la Salud y añaden que hace un año la ministra se incorporó al órgano decisorio supremo de la organización. Y sobre el estado de salud del español contagiado, leemos, Juan Ramón, que sigue con síntomas pero estable.
1: Bueno, y otros asuntos, pues estos dos, Vito Quiles y Bertrand Dongo, también protagonistas.
4: Sí, después de esas suspensiones de sus acreditaciones de prensa en el Congreso, en La Vanguardia leemos que con esta decisión la Cámara Baja adopta su medida más severa tras meses de expedientes, denuncias y altercados. Y el diario.es añade que con esta decisión la mesa del Congreso enfila su expulsión definitiva.
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1: Venga, echamos un vistazo también a la prensa internacional con Gonzalo Barroso. Buenos días.
5: Hola, buenos días.
1: Prensa muy volcada con el viaje de Donald Trump a Pekín. Esta madrugada se ha reunido con el presidente chino Xi Jinping. ¿Qué análisis encontramos?
5: El Wall Street Journal dice que más allá de la pompa y de los agasajos, ambos líderes buscan victorias tangibles. Trump quiere que China ayude a poner fin a la guerra con Irán y realice importantes compras de productos estadounidenses como soja o aviones Boeing. Xi, por su parte, ante una creciente crisis económica interna, lo que busca es una relación más predecible con Washington mientras trabaja para debilitar sus compromisos políticos y militares con Taiwán. El New York Times sostiene que ahora mismo Xi no necesita un acuerdo con Trump, que su estrategia pasa por ganar tiempo para que el presidente estadounidense se siga debilitando con el conflicto de Irán. Según Al Jazeera, a cambio de presionar a Teherán con las negociaciones de paz y la reapertura del estrecho de Hormuz, China podría exigir a Estados Unidos cambios en su política hacia Taiwán. En el Washington Post lo que leemos es que, según informes de la inteligencia estadounidense, Pekín está obteniendo una ventaja significativa sobre Washington por esta guerra de Irán y lo hace en varios ámbitos. Dice este diario que el conflicto está consumiendo recursos militares estadounidenses que podrían ser necesarios en una eventual confrontación con China y que en lo económico el informe señala que Pekín ha ampliado su influencia en mercados energéticos afectados por la crisis del estrecho de Hormuz y que se ha erigido como actor estabilizador alternativo a Washington. Y acabo este bloque, Juanra, con un dato interesante e ilustrativo que destaca la CNN, que en la portada de hoy del principal periódico de China, que es el habitual medio de propaganda del régimen, no hay ninguna mención a Donald Trump.
1: Muy curioso, ciertamente, muy curioso. Mientras Irán y Estados Unidos siguen sin dar por roto su alto el fuego, tampoco lo hacen Israel y Líbano a pesar de los ataques casi diarios del ejército israelí. Y con este escenario hoy se reúnen de nuevo en Washington los representantes de los dos países.
5: Sí, reunión a la que, según el Jerusalem Post, acudirán por primera vez oficiales militares libaneses e israelíes. Desde Tel Aviv aseguran, leemos en este periódico, que el objetivo es analizar con mayor profundidad el marco para un acuerdo más duradero, y Washington estaría presionando al Líbano para que dé un paso importante, como por ejemplo derogar una ley de 1955 que prohíbe normalizar las relaciones diplomáticas con Israel. Pero según destaca la BBC, el apoyo a Hezbollah en estos momentos perdura en el sur del Líbano en pleno alto el fuego, porque a pesar de los continuos ataques y de la ocupación israelí desde el sur del Líbano, muchas personas siguen creyendo que el grupo armado es la única fuerza capaz de defenderles.
1: Mientras en Reino Unido, la prensa británica sigue a vueltas con que Starmer, el primer ministro, se mantiene en la cuerda floja por las fuertes divisiones internas dentro del laborismo.
5: Sí, por la debacle en las últimas elecciones locales y regionales. Dice el Financial Times que Wes Streeting, que es el ministro de Sanidad, se prepara para dimitir y desafiar al primer ministro y que eso podría suceder hoy mismo. The Guardian apunta a que Streeting, que es considerado del ala derecha del partido, lleva días organizando un intento de derrocar a Starmer y que su ambición ha sido durante mucho tiempo tema de debate y frecuentes bromas internas, pero que ayer miércoles aún seguía buscando esos 81 apoyos necesarios para forzar unas elecciones por el liderazgo del partido y lanzar su candidatura. Y según el Telegraph, los posibles rivales de Streeting en estas primarias laboristas serían, además del propio primer ministro Keir Starmer, otro ministro, Ed Miliband, que es el ahora mismo titular de Energía.
1: Y en Francia, el antivirus sigue siendo tema muy destacado. La atención continúa puesta en la mujer infectada, que sigue muy grave.
5: Sí, pero más allá de eso, Le Monde lo que asegura es que se están desarrollando varias vacunas y medicamentos y que esta familia de virus, hasta este brote, nunca había sido considerado una prioridad de salud pública. Por eso, según este periódico, la pregunta crucial ahora es si lo ocurrido estos días va a impulsar una investigación definitiva sobre un virus que generalmente recibe poca atención incluso por parte de los científicos. Y en Le Figaro hablan del temor a revivir el COVID, que si bien las autoridades insisten en que no tiene nada que ver, algunos ven en la abundancia de información alarmante que circula tanto en redes como en medios los indicios de una nueva pandemia y de sus consecuencias extremas.
1: Gracias, Ron.
5: Hasta luego.
1: Hasta luego. Echamos un vistazo ahora a la menos 5, las 7, 6 en Canarias, a las noticias más destacadas del día. 14 de mayo, Aisa Sánchez, buenos días.
6: Buenos días.
1: Empezamos por nuestros orígenes. La radio sin cables empezó a abrirse camino en mayo de 1897, un día como hoy.
6: Hablamos de un sonido mínimo, una señal que Guglielmo Marconi consiguió enviar sobre el canal de Bristol, un ensayo que le convirtió en el gran nombre de la telegrafía sin hilos.
7: Listen to this, Kemp. Take the headphone.
6: Coja el auricular, decía, ¿puede oír algo? Ahí está la letra S, señor Marconi. Era uno de los hitos de esta nueva tecnología que no tiene solo un padre. Nikola Tesla habría desarrollado patentes clave. En Rusia reivindican Alexander Popov por experimentos previos. Y en España sería Julio Cervera el pionero en la transmisión directamente de voz a comienzos del siglo XX. Como cada invento, hay muchos nombres detrás.
1: Nos vamos a 1956 y la publicación del Capitán Trueno.
6: El gran tebeo de aventuras de la España de la posguerra, ese caballero medieval trotamundos que defendía la justicia y donde iba, y muy humano en palabras de su creador, Víctor Mora.
8: Un héroe de carne y hueso, que fuera lo menos embalado y acartonado posible, ¿verdad? Y que, por lo tanto, pues se cae del caballo, le pegan, le hieren, en fin, y se ríe muchísimo, que es lo propio del hombre. Y de la mujer, claro.
6: Y cuando salió en el año 56 no se reía uno mucho, ¿verdad?
8: No se reía uno mucho.
6: Me explicaba Radio Nacional, una ventana de libertad en plena dictadura que llegó a vender 350.000 ejemplares a la semana.
1: El TV de mi adolescencia. Era un friki del Capitán Trueno.
6: Como muchos otros.
1: Nos vamos a bodas. Tal día como hoy contraía matrimonio el rey emérito, bueno, don Juan Carlos de Borbón y doña Sofía de Grecia.
6: Sí, aunque hoy no celebran su aniversario. Efectivamente, no. El 14 de mayo del 62 se casaban en Atenas. Él tenía 24 años, ella 23, era hija de los reyes de Grecia. El punto de partida para la designación por parte de Franco de un sucesor. Un evento narrado y reportajeado en Radio Televisión Española.
9: La novia llega a la Iglesia Católica. Se adorna con el largo velo que usó su madre hace 24 años en su boda con el entonces príncipe Pablo, hoy rey de Grecia.
6: Bueno, un fragmento de esa ceremonia. Siguen casados a día de hoy, lo dicho, pero hace tiempo que viven separados.
10: Las chicas de la Cruz Roja.
1: El mismo rey asistiría tres décadas más tarde a la conmemoración del centenario del cine español. El 14 de mayo de 1996 se estrenaba Sombras y Luces.
6: Una historia de Antonio Jiménez Rico que recogía las secuencias de 120 películas del primer siglo del cine español.
11: Pero hombre, por Dios, no hagas caso, que lo indulcan. La de viajes que he hecho yo en balde. Además, tú te presentas, que no llega la gracia. Saludas muy finamente y te vas.
6: Ya ha sido fácil, ¿no? Pepe Isbert, en el histórico El Verdugo, formaba parte, claro, de esa película que celebraba los 100 años de historia con la proyección de del primer filme en la España de 1896 en un improvisado cine en la carrera de San Jerónimo. Hoy se cumplirían 130 años.
1: Cerramos con Tommy the Cat. ¿De quién?
6: Pues Primus. Primus es esto que escuchamos, en concreto su álbum Sailing the Seas of Cheese, Navega el Mar de Queso, que salía el 14 de mayo del 91. Un disco raro, poco dirigible, pero que merece la pena.
1: Estáis empeñados en este equipo en ponerme ante propuestas musicales realmente insólitas.
6: Hay que descubrir nuevos mundos.
1: Gracias, Aisa.
6: Un saludo.
1: Buen día, chao.

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1: Pues son ya las 7 de la mañana, las 6 en Canarias.
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1: Pues su casa, su radio, amiga, amigo oyente. Muy buenos días de jueves 14 de mayo, que empezamos en una China que parece entregada a la celebración de una cumbre histórica. China, Estados Unidos, al más alto nivel por primera vez en una década. Con alfombra roja, fanfarria y un boato digno del personaje y supongo que muy de su gusto, han recibido, así como usted está escuchando, al presidente de los Estados Unidos, Donald Trump, para celebrar lo que él mismo, ahí están los cantos, lo que él mismo, Donald Trump, en esa línea tan suya del exceso, ha calificado como la cumbre más grande celebrada hasta ahora en el mundo. Estoy con muchas ganas de tener grandes conversaciones, dice, grandes negociaciones. Dice, hay quienes dicen que esta es la cumbre más grande que se ha celebrado nunca, que no recuerdan nada semejante. Puedo decirle que en Estados Unidos la gente no habla de otra cosa. No se habla de otra cosa. A ver, lo que es innegable, y en eso hay que recuadrar esta entrevista de manera muy clara, ¿eh? Y en eso acaso no exagere. Es innegable que este encuentro en China es un capítulo, y no menor, de la construcción del nuevo tiempo global que tiene y tendrá como protagonistas principales a China y Estados Unidos, inmediatamente detrás Rusia, el trío cuya influencia ha de tomarse quizá más en serio Europa, y que en presente cuenta ya con la concurrencia de otras potencias muy cerquita, muy atentas, como India, por ejemplo. El saludo de Xi Jinping, presidente chino, atento a la historia de Estados Unidos. Dice Xi Jinping, los líderes necesitan una época que construyan juntos. Este año se cumplen 250 años de la independencia de Estados Unidos. Te felicito a ti y al pueblo estadounidense. Eso dice el presidente Xi Jinping. Cumbre, por tanto, China-Estados Unidos. En unos minutos vamos a tener noticia de ella precisamente desde Pekín. Y que hoy, en este comienzo del jueves, comparte, digamos que, protagonismo con la atención que sigue requiriendo el antivirus y su evolución en España. Continúa aislado en el Gómez Ulla, en Madrid, un hombre que ha mostrado síntomas y los otros 13 que iban en el mismo barco en vigilancia y aislados también. ¿Cómo están? Pues la hermana de una de ellas, de estas personas ingresadas, de una mujer, habló ayer en La Sexta.
3: Pues está bien, no tiene síntomas, está relajada, no se encuentra mal y con ganas de salir y volver a su vida normal.
1: Y además hoy un nombre propio muy importante este jueves para esta Casa Radio Nacional. Emilio Gutiérrez Cava recibirá el reconocimiento a toda su trayectoria en la Gala del Ojo Crítico, programa cultural de referencia desde Radio Nacional que se celebra hoy en Madrid. 60 años, Emilio, sobre las tablas en el teatro.
4: Para mí el teatro es un juego en el mejor sentido de la palabra, no un juego infantil, sino un juego, un gran juego, ¿no? Y como tantas cosas, un juego en la vida, y hay que hacerlo lo más agradable posible, pues.
1: 7 de la mañana, 3 minutos, 6 y 3 en Canarias. A ver, el tiempo con Jacob Petrus. Muy buenos días, Jacob.
5: Buenos días. Hay que tenerlo en cuenta. Las previsiones en cuanto a las temperaturas de los próximos días en España nos van a dejar una montaña rusa. La semana que viene con 30 grados o más en algunos puntos del sur y del este, pero de momento hoy jueves y mañana viernes con cifras claramente en descenso y de hecho con muchas capitales que no solo van a quedar por debajo de los 20 grados de máxima, sino incluso unas cuantas sin ni siquiera llegar a los 15. Hoy era una jornada de vientos de norte, además que incrementará la sensación de frío, con rachas más intensas en el Valle del Ebro en forma de cierzo, con tramontana en Girona y en las Islas Baleares, y también con vientos de norte moderados a fuertes en otros puntos del Cantábrico, de la Cordillera Cantábrica o de las costas de Galicia. Son vientos húmedos que van a arrastrar lluvia a toda la cornisa cantábrica y a los Pirineos, persistente durante la tarde, con cotas de nieve que bajarán hasta los 1.500 metros y con un poco de precipitación, ya en forma de chubascos más aislados, en otros puntos de la Ibérica, del Sistema Central, del nordeste de Cataluña o de las Islas Baleares. Mucho más sol en la mitad sur peninsular, en las Islas Canarias con nubes en las islas más montañosas donde podría escaparse alguna precipitación moderada y como decíamos con temperaturas que bajan en el tercio norte peninsular, pero que atención, mañana viernes todavía bajarán un poco más en nuestro país.
1: A ver, el tráfico a esta hora. Dirección General de Tráfico, DGT, José Antonio Pedrosa, buenos días.
6: ¿Qué tal? Muy buenos días. Pues arrancamos una mañana más, ya mañana de jueves, y a esta hora pendiente un incidente que complica en Murcia, a las 7 en Santomera hacia Alicante, hasta 1,5 kilómetros ya de tráfico más lento de lo habitual en la zona, al mismo tiempo que también ligeras dificultades, mucho menos que en un día habitual en Madrid, de entrada por la 2 en Torrejón de Ardoz y por la 4 en Butarque. En Barcelona, eso sí, se complica la entrada por la C58 Moncada, así como por la 2 y la B23 ya a la altura de San Joan Despí. En Valencia también de entrada por la A3 en Chirivilla, y ya en Sevilla también de entrada por esa A49 en la zona de Tomares y Camas.
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1: Con otras noticias, quedamos con Elena Jiménez. Hola, Elena.
7: Buenas. Hola, muy buenas.
1: Desde este jueves entra en vigor el Real Decreto que reforma el copago farmacéutico.
7: El objetivo del Gobierno es hacerlo más proporcional a los ingresos, y por eso han introducido 3 nuevos tramos para fijar qué porcentaje tiene que pagar cada persona para comprar los medicamentos. Y es que, según Cruz Roja, hay 1,5 millones de personas que tienen problemas económicos al ir a la farmacia.
1: La consellera de Interior de Cataluña y el director general de la Policía piden disculpas por la infiltración, por el asunto de la infiltración de los Mossos en una asamblea de profesores.
7: Forzados por la oposición, han comparecido en la Comisión de Interior del Parlament de Cataluña después de que los sindicatos de profesores denunciaran esa infiltración de los Mossos en una asamblea de docentes que preparaban acciones de protesta. La consellera de Interior ha hablado de que fue un error y de que se trató de una acción operativa y no política.
1: Hoy podría salirle un rival al primer ministro del Reino Unido, Keir Starmer, que se resiste a marcharse tras la debacle de los laboristas en las elecciones municipales y autonómicas.
7: Se espera que el ministro de Sanidad, Wes Streeting, dé hoy y un paso al frente y se postule para unas primarias dentro del Partido Laborista. Streeting pertenece a la ala derecha de los laboristas. Starmer ha advertido a sus compañeros que el partido pagará un alto precio si se enredan en guerras internas.
1: Un juez ha suspendido las sanciones que impuso Trump a la relatora de Naciones Unidas sobre Palestina.
7: Francesca Albanese tenía prohibido entrar en Estados Unidos y bloqueadas sus cuentas, una decisión que tomó la administración de Trump después de que la relatora acusara a Israel de cometer crímenes de guerra y un genocidio en la Franja de Gaza. Albanese ha escrito en la red social X: como dice el juez, proteger la libertad de expresión siempre es del interés público.
1: La Reserva Federal de Estados Unidos tiene nuevo presidente, el propuesto por Trump.
7: Se llama Kevin Warsh y va a sustituir a Jerome Powell, que plantó cara a la Casa Blanca en su intento por controlar esa institución. El nuevo presidente del regulador monetario de Estados Unidos tendrá que hacer frente a la inflación derivada por la guerra y a las presiones de Trump para que baje los tipos de interés.
1: Siete minutos pasan de las 7, 6 en Canarias. Por primera vez en casi una década, un presidente de Estados Unidos ha viajado a China. Acaba de terminar la reunión entre Trump y su homólogo Xi Jinping. Una cita con claro carácter económico, pero marcada también por la falta de acuerdo entre Estados Unidos e Irán para acabar con un conflicto que sigue estancado entre frágiles treguas, y ahí sigue el estrecho muy cerrado, que es seguramente lo más problemático para el mundo global. Sobre la mesa, también Taiwán. Pekín advierte a Washington que este asunto puede llevarles al choque. Palabras que ilustran una tensión que al menos en público ambos líderes no han mostrado. Corresponsal en Radio Televisión de Radio Televisión Española en Pekín, Yolanda Álvarez. Buenos días, Yolanda.
8: Buenos días. En una mañana calurosa con neblina por la contaminación, Xi Jinping y Donald Trump se han dado un largo apretón de manos en la plaza de Tiananmen. Al presidente estadounidense lo han recibido con salvas de cañón, desfile de la Guardia de Honor y niños coreando bienvenido. No es para menos, es la relación bilateral más importante del planeta y los dos líderes tienen sobre la mesa temas de repercusión mundial, como la guerra de Irán, la cuestión de Taiwán o la batalla comercial y tecnológica entre las dos mayores economías del planeta. El rígido protocolo chino choca con los gestos cercanos del presidente estadounidense, pero Xi ha tendido la mano a Trump para mejorar unas relaciones marcadas por una rivalidad estratégica. El presidente chino ha dicho que los dos países deben ser socios, no rivales. En este encuentro cara a cara, el séptimo de los dos como presidentes, Trump quiere restaurar la confianza perdida. Ha alabado a Xi Jinping, le ha dicho que es un honor ser su amigo y que espera que esta cumbre sea histórica. En parte de esa reunión han estado los líderes de las grandes tecnológicas estadounidenses, de Tesla, Apple o Nvidia, que aseguran haber conseguido muchos logros.
1: Y desde Alemania, una noticia de las que inevitablemente te remueve. Un pediatra está acusado de abusar sexualmente de decenas de niños durante más de una década. El hombre que abusó de los menores valiéndose de su profesión, pediatra, les recuerdo, ya estaba en prisión provisional por estos hechos, pero ahora se conoce la magnitud de unos delitos por los que se le imputan hasta 130 cargos. Corresponsal en Berlín, Beatriz Domínguez, buenos días, Bea.
9: Buenos días. Según la Fiscalía de Potsdam, el médico pediatra habría abusado de decenas de niños durante un periodo aproximado de 12 años, entre diciembre de 2013 y noviembre de 2025, momento en el que fue detenido. Desde entonces permanece en prisión preventiva, pero se desconocía hasta ahora la magnitud de los delitos. Se enfrenta a 130 cargos por delitos sexuales que incluyen acusaciones de abuso sexual agravado de menores y violación, delitos que, según el organismo estatal, habría cometido durante el ejercicio de su profesión en dos clínicas de Brandenburgo. El pasado enero, dos meses después de su arresto, se supo que el acusado supuestamente había abusado de un menor mientras estaba de servicio en el hospital de Rathenow, al oeste de Berlín. Tras la denuncia presentada por la madre del niño, la policía llevó a cabo registros en los que se incautaron de numerosos dispositivos de almacenamiento de datos. La fiscalía investigó rápidamente si existían otras víctimas y el riesgo de reincidencia también se citó como motivo para su detención. El grupo de clínicas Havelland, donde trabajaba, que inició una investigación interna, explicó entonces que se había infringido el principio de doble verificación que exige la presencia de dos personas durante la exploración de menores.
1: Las próximas horas van a ser cruciales en el caso de la mujer francesa hospitalizada que está en estado crítico por antivirus. Aquí el español contagiado permanece estable y con un tratamiento de oxigenoterapia, mientras los otros 13 que iban en el Londius siguen en estado asintomático, o sea, no presentan síntoma alguna. Este miércoles ha habido una reunión entre los 11 países europeos afectados por la crisis, entre ellos naturalmente España, para coordinar cómo será la llegada de la tripulación del barco a Países Bajos. Nacho Monraval, buenos días, Nacho.
10: Buenos días. El paciente que dio positivo, ingresado en una unidad de aislamiento del Gómez Ulla, sigue estable tras ser tratado con oxigenoterapia. Los otros 13 que dieron negativo siguen en cuarentena también en ese hospital. A ellos se les va a repetir la PCR este domingo.
11: Si realmente se han tomado las medidas adecuadas para evitar los contactos al máximo, creo que la probabilidad de que den positivo es bajo.
10: Es Noemí Sevilla, directora del Centro de Investigación en Sanidad Animal del INIACESIC. Insiste, la tasa de transmisibilidad es la esperada para este virus, teniendo en cuenta que se ha dado en un ambiente cerrado como es el de un crucero. Por cierto, que el Ondius va a llegar al puerto neerlandés de Rotterdam entre este domingo y el lunes. Al llegar, se le va a hacer una PCR a toda la tripulación, una prueba que se le va a repetir una semana después. La tripulación está formada por varias nacionalidades y tendrán todos que guardar cuarentena. Si sus países no les evacúan, la harán en los Países Bajos. Todo esto se acordó ayer en una reunión de los responsables de sanidad de los 11 países europeos afectados por esta crisis, entre ellos España, Francia, Portugal o Finlandia. También acudieron Reino Unido, la Comisión Europea y el Centro Europeo para la Prevención y el Control de Enfermedades. Allí se abordó la situación de los europeos evacuados y el seguimiento de los contactos del avión de Johannesburgo. Recordamos el vuelo al que intentó subir la mujer que finalmente acabó falleciendo en Sudáfrica.
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1: Bueno, vamos a los tribunales, que llevamos muchos días sin ir. Apenas una semana después de que el juicio del caso Mascarillas quedara visto para sentencia en el Supremo, Koldo García, el exasesor del exministro Ábalos, vuelve a un juzgado. En este caso para la parte del caso que se instruye en la Audiencia Nacional por la compra de material sanitario durante la pandemia por parte del gobierno de las Islas Baleares, que presidía la actual presidenta del Congreso de los Diputados, Gemma Alfaro.
12: Sí, Koldo García sale de nuevo de la cárcel, esta vez para declarar en la Audiencia Nacional por los contratos de compra de mascarillas de Baleares con Soluciones de Gestión, tras el informe de la UCO que se conoció en abril y que reveló cómo la entonces presidenta de las Islas y hoy del Congreso, Francina Armengol, contactó con Koldo García para llegar a Ábalos y también le preguntó por mascarillas infantiles y sobre los test en los aeropuertos, aunque derivó la contratación, según la Guardia Civil, a un director general, como ella misma explicó en su escrito ante el Supremo en el juicio del caso Koldo. La Fiscalía Anticorrupción solicitó esta comparecencia del exasesor y también la del comisionista Víctor de Aldama, que se ha aplazado hasta el próximo jueves para profundizar en los contratos de mascarillas por los que Baleares pagó más de 3.700.000 euros tras ese informe de la UCO que decía que los 10.000 euros que pagaba cada mes Aldama a Koldo García también eran para conseguir ese tipo de contratos, como trato de favor aprovechando su cercanía al Ministerio de Transportes. Se pretende, dice el Ministerio Público, seguir profundizando las relaciones de los miembros de la presunta organización criminal. Koldo García intentó intentado suspender esta declaración e incluso archivar la causa al argumentar que ya se ha juzgado en el Supremo, pero el juez Ismael Moreno lo ha rechazado de plano hasta ahora.
1: Dos meses después de que Glovo anunciase el ERE que podía afectar a más de 750 repartidores, la compañía y los sindicatos han llegado a un acuerdo que pone punto y final al conflicto. Los recortes afectarán finalmente a algo más de 400 riders y aumentan las indemnizaciones por despido improcedente. Nos amplía la información José Luis Dueñas.
13: El expediente de regulación de empleo cambia la fotografía de los 766 trabajadores previstos en el arranque a los 436 despidos pactados ya con los sindicatos. El acuerdo final, por tanto, supone reducir en más de 300 las salidas. Y lo más importante, Pablo Díaz, de Comisiones Obreras, asegura que se ha logrado
14: una indemnización general de 37 días por año para las personas que sean afectadas por el ERE, pero hemos logrado una mejoría para ciudades que no tienen ningún tipo de posibilidad ni de ser recolocadas o reubicadas o de adherirse a alguna subcontrata, que tendrán una indemnización de 42 días por año.
13: Y vamos con esas reubicaciones porque el acuerdo reserva la posibilidad de que hasta 68 trabajadores muevan su lugar de trabajo hasta 20 kilómetros. Y aquí, señala Comisiones Obreras, también reside una importante mejora. Pago único aumentado por kilometraje para que ese traslado no suponga una merma de ingresos. Eso, junto a otros compromisos para garantizar la actividad a corto y medio plazo, pone punto final a un conflicto con el que Glovo intentará mirar al futuro tras el cambio en el modelo laboral al que le obligó la justicia y la normativa española, empujando a la contratación como asalariados de sus repartidores.
1: 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Dani Gallego, buenos días, Dani.
15: Buenos días. Con estos galardones ya son 36 años los que El Ojo Crítico lleva reconociendo el talento de jóvenes promesas en diversos ámbitos culturales. Cine, narrativa, poesía, danza, hasta 10 categorías. Destaca el premio especial este año para Emilio Gutiérrez Cava, un homenaje a sus 60 años dedicados al cine, al teatro y a la televisión. Esto contaba en su paso por el programa.
16: Yo creo que el teatro es la madre de todas las batallas, ¿no? A partir del teatro ya puedes desarrollarte en cine o ya puedes desarrollarte en televisión como actor o actriz, aunque en los tiempos actuales, en el 2025, las cosas ya son de otra manera totalmente distinta.
15: Será el gran homenajeado, pero como decimos, estos premios también destacan las carreras de jóvenes talentos culturales en nuestro país. Como novedad, este año, el Premio de Innovación Digital en el Ámbito Cultural para Albert.data, artista científico. La gala esta tarde desde el Museo Reina Sofía a las 7, podrán seguirla en directo a través de RTV Play y mañana en el horario normal del Ojo Crítico en Radio 5.
17: Y en los deportes se cierra la antepenúltima jornada de Liga en Primera División, en la que el Barça ha cosechado su tercera derrota de la temporada a domicilio. Juan Martín, buenos días.
18: ¿Qué tal? Buenos días, Juanra. A manos del Alavés, que se jugaba la vida en Mendizorroza y consiguió 3 puntos vitales de cara a la lucha por la permanencia gracias al gol de Diabaté justo antes del descanso, que saca a los de Quique Sánchez Flores del descenso.
19: Que la tarea no está hecha, que está en nuestra mano, que dependemos de nosotros mismos. Algo así pues te da, creo que, la seguridad de que en la reunión final íbamos juntos y hasta el final y que nos quedan jugar esos 6 puntos como si fueran los últimos.
18: Ahora mismo en descenso con 39 puntos, Girona y Levante con esa misma puntuación, pero fuera Mallorca y Elche, a la vez con 40, y a 3 puntos de la zona peligrosa se aleja el Español tras imponerse por 2-0 al Athletic Club de Bilbao gracias a los tantos de Milla y Quique, y 4 puntos por encima de la zona peligrosa se sitúa el Sevilla tras remontar un 2-1 en contra en la Cerámica y terminar imponiéndose 2-3 al Villarreal con Oso, Salas y Acor como anotadores. El Getafe superó 3-1 al Mallorca, los madrileños se colocan a 2 puntos del Celta de esa plaza de Europa League, y esta noche los últimos 3 encuentros que contamos desde las 7 de la tarde, 6 en Canarias aquí en Radio Nacional en Tablero Deportivo, Valencia-Rayo, Girona-Real Sociedad y Real Madrid-Oviedo. Sobre las selecciones en el Club Blanco, su presidente Florentino Pérez anoche en la Sexta ha comentado que no conoce a Enrique Riquelme, el empresario que puede plantarle cara en los comicios.
20: ¿No le conoce a ese señor?
21: ¿No conozco a ese señor? No sé, a mí no me ha llegado.
20: Para que retrase las selecciones.
21: Es lo que tiene, para que las retrase. Yo cuando convocaron las selecciones en el año 2000 no pedí para más tiempo, me presenté y las gané.
18: Pues Riquelme ha pedido más tiempo a Florentino en una carta abierta en el periódico Marca en cuanto a los plazos y se va a pensar si se presenta a las elecciones.
0: Como madridista siempre estaré disponible para el Real Madrid. Hay otro tipo de responsabilidades también que hay que ver. Veremos si cogemos el guante los próximos días y da tiempo a hacer algo que tenga sentido. Y siempre lo haré pensando en lo mejor para el Real Madrid.
18: Eso en el fútbol, porque en baloncesto Valencia Basket va a jugar por primera vez en su historia la final a 4 de la Euroliga. Pedro Martínez es su entrenador.
20: Nosotros no somos imbatibles, ¿no? Ya que creo que eso está claro. Lo que sí que también somos capaces de ganar a cualquiera, ¿no? Si no, no nos hubiéramos clasificado para una Final Four.
18: Valencia se va a medir contra el Real Madrid en semifinales de esa Final Four el viernes 22 de mayo a las 8 de la tarde. En tenis nos quedamos sin representación en el Masters de Roma. Rafa Jodar eliminado en un largo partido esta madrugada con interrupciones mediante, y victoria española en el Giro de Italia, quinta etapa, el navarro Igor Arrieta. Juanra.
22: Gracias, Juan.
18: Buen día y salud para todos.
22: Salud. Hola, Sara Calvo, cuéntanos, buenos días, ¿cómo estás?
23: Buenos días, Juan Ramón Lucas. Pues muy bien, si te parece, repasamos lo que se cuece en redes sociales, aunque nos contaba ahora Juan el tema de Florentino, esas declaraciones llamando Ronaldo el Gordo, también son trending topic. Pero hoy no voy a hablar de fútbol, ¿vale?
22: A ver, dale.
23: Mira, voy a empezar con una retransmisión en directo que ahora mismo están siguiendo más de 500,000 de espectadores, y ya aviso que a mí me ha dado un poquito de mal rollo, ¿vale? Quizás solo por el sonido no os diga nada. Os lo describo, ¿vale? Es una

0: procesar cada paquete, bueno, pues ya están casi casi a la par. Estos robots se llaman Figure 03, son completamente autónomos, funcionan con inteligencia artificial y además de forma coordinada. Es decir, cuando uno detecta que su batería está baja, solicita automáticamente el relevo para así minimizar el tiempo de inactividad, y si detecta una avería en sí mismo, se autodiagnostica, abandona la línea de trabajo y solicita un reemplazo de la flota. Y todo ello sin que intervenga de forma directa ningún humano. Y así consiguen un trabajo de 24 horas, 7 días a la semana. Lo está contando en X el divulgador Marc Vidal. Dice que esto es el verdadero salto tecnológico, porque ya no se trata solo de automatización industrial, sino de coordinación multirobot con tolerancia autónoma a fallos. O sea, a mí hasta me ha mareado un poco. ¿Estamos un paso más cerca de ser sustituidos por robots? Bueno, pues algunos creen que sí, otros, si leemos los comentarios a este vídeo en directo, señalan que el coste de estos robots y los fallos que los tienen, que se han podido ver en varios momentos, bueno, pues si realmente haría rentable algo así para las empresas. Pero bueno, me temo, Juanra, que lo vamos a comprobar más pronto que tarde.
1: Yo no soy muy optimista en ese sentido, pero en fin, más cosas.
0: Bueno, más cosas. A ver, después de un intenso fin de semana de vídeos virales...
1: Pobre Amaya.
0: Bueno, pobre Amaya. Ha hablado sobre su vuelta a los escenarios con La Oreja de Van Gogh. Ha sido en un largo post en sus redes en el que ha desmentido, bueno, pues algunos rumores surgidos estos días que decían que estaba devastada por las críticas, incluso planteándose dejar el resto de la gira. Pues no, de esto nada. Dice que está contentísima, que ha estado descansando y aislada del mundo. Se ríe de los rumores y termina con una frase demoledora. Hemos vuelto de verdad. Si algo puedo sacar en positivo de bajar al infierno es que te hace prácticamente indestructible. Eso dice Amaya. Y hablando de conciertos, ¿te parece si desmentimos un bulo?
1: Me parece.
0: Hablamos de Manolo García, que si recordáis fue viral la semana pasada por este vídeo. El titular era: Manolo García salta al público en un concierto, nadie le coge y termina en el suelo. Un titular jugoso, pero falso. Tal alcance tuvo el vídeo que... incluso surgieron otros manipulados por inteligencia artificial para hacerle salir peor parado de lo que fue en realidad el asunto. Él ya lo desmintió el días posteriores en sus redes, pero aún así la bola ha seguido creciendo, así que ha hablado.
2: Es muy feo que por dinero, porque lo hacen por dinero, para monetizar, como se dice, una palabra horrible también, para que la gente clique, miles y miles de personas, por morbo, por curiosidad o por preocupación. Y meter el miedo, meter la congoja, meter la angustia en la gente es punible, o sea, tendría que ser denunciable.
0: Bueno, pues él está enfadado, claro, y acusa a algunos de sacar rédito de un hecho que no solo es que no pasara, sino que encima pues provocó preocupación de fans y familiares. Aclarado, cerramos rápidamente con Lady Gaga. Atención, fans, día muy especial hoy. Gaga va a despedir, entre comillas, la era de Mayhem, su exitoso séptimo disco, en un especial que se llama Mayhem Requiem, y que va a poder seguirse gratis a través de Apple Music esta noche a las 5 de la mañana, hora española, una reimaginación musical del disco con nuevas versiones. No os lo perdáis, porque además eso, gratis, aunque no seas usuario de esta plataforma.
1: No nos lo perdemos. Gracias, Sara Calvo.
0: Adiós.
1: Buen día. Seis veinticinco en Canarias. Se queda usted ahora, amiga, amigo oyente, desde las mañanas de Radio Nacional con la información local.
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4: ¿Qué tal? Muy buen día, muy buenos días. Es jueves 14 de mayo. De nuevo esperamos una jornada con predominio de cielos poco nubosos o despejados en la provincia de Valencia y presencia de nubes de evolución de cara a la tarde. Temperaturas en ligero ascenso. Tenemos 16 grados en el centro de Valencia. Cuarto día de la huelga indefinida de los docentes. La consellera de Educación, Carmen Ortiz, y los sindicatos se reúnen esta mañana. La consellera presentará una propuesta, dice, integral, con medidas de apoyo al profesorado. Las organizaciones sindicales esperan que esta recoja sus reivindicaciones, aunque de momento mantienen el calendario de movilizaciones. Escuchamos a Chelo Valls, Comisión Obreres, José Secos, CESIF y Marc Candela del STEP.
5: En primer lloc, que n'hi hagi una oferta global de tots els punts. I després, de lo que és la part retributiva, volem que hi hagi una pujada de la part autonòmica, que siga almenys de 300 euros, com a mínim.
6: Los mínimos son que la inclusión se tiene que atender con personal, las condiciones de los centros educativos desde el punto de vista de temperaturas, etc.
7: Molt bona ha de ser l'oferta, demà, i que la gent ens diga, avanta mi oferta, per a que desconvoquem el que tenim preparat.
4: El presidente de la Generalitat, Juan

0: Fran Pérez Llorca, por su parte, se muestra dispuesto al diálogo, aunque pide cordura a los sindicatos.
1: Estem oberts al diàleg de tots els punts que ells han plantejat per a parlar i per a intentar arribar a l'entendiment. Jo el que demano és sensatès. El que demano és sentit comú. És molt important.
0: En crónica local, la Generalitat y la Diputación de Valencia han firmado un convenio para modernizar y construir 77 sistemas de saneamiento y depuración en la provincia, un acuerdo que beneficia a más de un centenar de municipios con una inversión de 51 millones de euros. 45 millones los aportará la EPSAR, el resto la Diputación. La comarca que más presupuesto tendrá será la Ribera Alta, con 15 millones y medio de euros, que harán posible instalaciones nuevas en Gavarda, Montserrat y Montroi. Le siguen la Vall d'Albaida con 9.600.000 euros. Vicent Monpó, president de la Diputació.
2: Estem firmant un conveni de més de 50 milions d'euros que va beneficiar a més de 13 comarques, 13 comarques en concret de la nostra província. 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
0: Otras noticias en breve. El PSPP denuncia el abandono por parte del gobierno local del Ayuntamiento de Valencia de los mercados extraordinarios y piden que se cree una mesa de trabajo específica para mejorar sus condiciones de convivencia y seguridad. Escuchamos al concejal socialista Javier Mateo.
3: Los vendedores y vendedoras llevan tiempo trasladando estas necesidades y merecen respuestas, no excusas y mucho menos faltas de respeto. Por eso, desde el Partido Socialista proponemos una mesa de trabajo urgente con el sector, con la policía local, con movilidad, con protección civil y con mercados, un plan de seguridad y delimitación con vallas y mejor señalización y un protocolo claro para que cada mercado funcione con orden, seguridad y respeto.
0: Compromís per València denuncia el desmantelamiento, dicen, de espacios públicos en Benimamet y Beniferri. Reclaman nuevas dotaciones para los vecinos. Lucía Beamud, concejala de Compromís per València.
4: Projectes que estaven planificats en el govern de Ribó estan ara paralitzats. 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
0: En los deportes, el Valencia Basket ha hecho historia tras clasificarse por primera vez para Final Four de Euroliga, tras vencer 81-64 al Panathinaikos en el quinto definitivo encuentro de los cuartos de final disputado anoche en un Roche Arena que se vistió de gala para la ocasión. El técnico taronja Pedro Martínez agradecía la entrega de la afición y hablaba de un día histórico para el club.
5: Que ha sido un gran partido, un ambiente impresionante. Nos hemos sentido muy a gustos, sintiéndonos tan apoyados, ¿no? Con todo el pabellón de naranja, ¿no? Ha sido pues un día que pasarán los años y lo recordaremos, porque nos permite la clasificación, que es un hito histórico para un club como nosotros, pero también por las sensaciones que hemos tenido durante todo el día.
0: Por su parte, el Valencia Basket femenino se enfrenta hoy en Zaragoza al Castellamunt en la final de la Liga Femenina eliminatoria a ida y vuelta. Y en fútbol, a partir de las 7, en Mestalla, el Valencia recibe al Rayo Vallecano.
6: Son las 7 y media, las 6 y media en Canarias.
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6: ¿Qué tal? Muy buenos días. ¿Cómo está, amiga, amigo oyente? En las próximas horas se abre oficialmente el proceso de elecciones a la presidencia y junta directiva del Real Madrid y luego se establece un plazo de 10 días naturales para que los aspirantes presenten sus listas y los avales necesarios. Hay que recordar que si hay un único candidato, de momento Florentino Pérez, la proclamación oficial se realizaría el 24 de mayo. Pero si se presenta más de uno, y ahí estará el nombre de Riquelme, es posible, se celebraría una campaña de 15 días y se votaría el 7 de junio. Se puede usted imaginar cómo está el ambiente. Sandra Redondo, buenos días.
8: Muy buenos días.
6: Y como telón de fondo, la rueda de prensa de Florentino Pérez del martes, el presidente del Madrid ya se ha pronunciado sobre sus propias palabras y no lo hemos visto muy arrepentido.
8: Ha intentado justificar su enfado. Dice que el del martes era un Florentino herido. Se ha mostrado convencido de que hay periodistas que quieren acabar con el club madridista y afirma en La Sexta que su deber es proteger a los socios y señalar a los enemigos del club. Asegura que hay una campaña orquestada.
9: los equipos se pegan y tienen sus normas internas, pero sacarlo a eso para destrozar más el Madrid y decir que ya es un caos, porque ya después de esto es un caos, esto es un desorden, es la ruina. Pero bueno, por Dios.
8: Recordemos que en esa rueda de prensa se dirigió a una periodista como esa niña. Bueno, pues bien, también se ha pronunciado sobre ello.
9: Pobre, estaba levantando la mano, y el que daba la palabra no se la daba. Entonces le dije, ¿quiere dar la palabra a esta niña?
8: Añade que no va a dimitir porque tiene fuerzas y quiere conseguir muchas copas de Europa más.
6: Anoche, Luis Pastor, profesor de comunicación de la Universidad Oberta de Cataluña, analizó en Radio Nacional esa rueda de prensa desde el punto de vista del lenguaje y los gestos. Esta ha sido una de sus principales conclusiones.
10: Vimos un liderazgo de Florentino Pérez que no obedecía a ninguna estructura institucional del Real Madrid más que a sí mismo. Y efectivamente en ese andar y galopar de caballo desbocado, pues vimos seguramente la auténtica faz de un presidente que no hacía una rueda de prensa desde hacía 15 años.
6: Pero las palabras de Florentino Pérez también han alcanzado el ámbito político. Varios dirigentes se han pronunciado.
8: Sí, como la ministra de Igualdad, Ana Redondo, que ha calificado de machistas los comentarios.
11: Creo que en España ya ese tipo de comentarios son anacrónicos. Yo espero que las generaciones más jóvenes también alcen la voz contra ese machismo anacrónico y un poco casposo.
8: La eurodiputada de Podemos, Irene Montero, califica las palabras de Florentino Pérez de machirulada.
12: Machirulada épica, que si es capaz de tratar a una mujer así delante de las cámaras, ¿cómo no las tratará cuando no haya nadie delante?
8: Desde el Partido Popular, el alcalde de Madrid, José Luis Martínez Almeida, ha señalado que todo el mundo sabe que no es madridista, pero eso no quiere decir que no respete profundamente al club blanco.
13: Pero eso no quiere decir que no respete profundamente a una institución que es esencial en la ciudad de Madrid, que ha dado tantas tardes de alegría.
8: Hoy, por cierto, el Real Madrid recibe al Oviedo en su primer encuentro en el Santiago Bernabéu tras esa controvertida rueda de prensa.
6: Y atención a movimientos en la Audiencia Nacional. Por un lado, está previsto que quede visto para sentencia el juicio por la fortuna oculta de la familia de Jordi Pujol.
8: Sí, va a ser el turno de última palabra de los acusados. Ayer ya vimos cómo una de las defensas denunció que este juicio obedece a una persecución contra Jordi Pujol por ser quien es padre espiritual, dijo, de Cataluña. Y hoy también en la Audiencia Nacional vamos a escuchar a Koldo García. Va a tener que explicar los contratos públicos de material sanitario que se firmaron en Baleares durante la pandemia. El exasesor de Ábalos deberá dar detalles de su relación con la entonces presidenta Francina Armengol. Recordemos que en uno de los mensajes analizados por la UCO, Koldo mostraba cierta familiaridad con Armengol. Se despidió en uno de ellos con un "vale, cariño, te mantengo informada".
6: Más cosas. Los profesores siguen las movilizaciones en Cataluña y la Comunidad Valenciana. En el caso de Cataluña, con polémica incluida. La Generalitat ha tenido que pedir perdón por la infiltración de dos Mossos de Escuadra en una asamblea de docentes que preparaban las movilizaciones de la huelga de profesores. Barcelona, Ana Pujol, buenos días.
14: Buenos días. Sí, en comparecencia en el Parlament este miércoles, la consellera de Interior, Núria Parlon, y el director general de la Policía Catalana, Josep Lluís Trapero, han admitido que fue un error la infiltración de dos agentes de los Mossos en asambleas de maestros poco antes de que empezara el calendario de movilizaciones para reclamar mejoras laborales.
15: Un fet desafortunat per una decisió i una maniobra operativa mal plantejada.
16: No reconec la mala fe i no reconec...
14: Pero desvinculan la infiltración de una decisión política. Dicen que fue una decisión desafortunada y que no hubo mala fe. Anuncian la apertura de una investigación interna sin hablar de dimisiones. Unas explicaciones que no han convencido a la oposición, que pide en bloque la dimisión de la consellera y el cese de Trapero.
6: Y en la Comunidad Valenciana también sigue la huelga indefinida de los profesores. Hay una reunión clave hoy. Valencia, José Andrés Castellano, buen día, buenos días.
17: Buen día, sí, hay expectación por la reunión que mantendrán a partir de las 9 la Consellería de Educación y los sindicatos. La consellera Carmen Ortiz ha anunciado que pondrá sobre la mesa una propuesta integral de medidas de apoyo al profesorado, pero los sindicatos se muestran cautos y mantienen que están abiertos al diálogo siempre que se partan de unos mínimos y la propuesta sea seria. Marc Candela, este PB.
18: Esperamos que la consellería nos plantee una oferta que sea satisfactoria y que cumpla con las expectativas del profesorado.
17: ¿Y qué dice la Generalitat? Pues les pide a los profesores sensatez y sentido común. Presidente Pérez Llorca.
1: Yo lo que demano es sensatez y lo que demano es sentit común. Es molt importante.
17: Mientras no hay acuerdo, la cola continúa. Hoy, cuarta jornada.
6: Gracias, José Andrés. Nos vamos ahora a China. El presidente de Estados Unidos está ya en Pekín. Sí, le han recibido con un gran desfile frente al Palacio del Pueblo. Ambos presidentes, Donald Trump y Xi Jinping, ya se han reunido.
8: Sí, han celebrado en Pekín su primera reunión bilateral en 9 años y parece que lo han hecho en un ambiente de cordialidad. Xi Jinping ha pedido a Donald Trump ser socios y no rivales, mientras que el presidente de Estados Unidos se ha mostrado convencido de que ambos países van a tener un futuro fantástico juntos. Muy presente, además, Juanra, va a estar la guerra de Irán en esa visita del presidente Donald Trump a China.
6: Precisamente sobre los efectos de la guerra se ha pronunciado hoy el ministro de Economía, ayer lo hizo el ministro de Economía, Carlos Cuerpo, que dijo que las medidas lanzadas por el gobierno para limitar el impacto del conflicto han permitido restar un punto a la inflación de abril.
19: Más de un punto de reducción de inflación de las medidas, tanto en, sobre todo en el mes de abril, pero creemos que también en el mes de mayo y en el mes de junio. Esto es otra forma de ver, ¿no?, cómo estamos consiguiendo amortiguar el impacto para los ciudadanos.
6: Por cierto, a partir de las 9 conoceremos el IPC definitivo de abril. Veremos si se confirma el dato adelantado por el Instituto Nacional de Estadística, ese 3,2%, dos décimas menos que en marzo. Y a esta hora, un poquito de música. No te voy a tratar como yo, no te voy a besar. La cantante colombiana Karol G recibirá el premio a la excelencia como artista internacional en los American Music Awards.
8: Sí, va a actuar en la gala de entrega de estos galardones que van a tener lugar el próximo 25 de mayo en Las Vegas. Para la organización de este evento estamos ante un artista global y recuerdan que Whitney Houston fue la última cantante reconocida por la excelencia como artista internacional. Eso fue en el año 2009. Ahora, unos cuantos años después, le toca a Karol G, de la que han destacado su autenticidad y su poderosa conexión con los fans de todo el mundo.
6: Gracias, Sandra. 7:37, 6:37 en Canarias. Y ahora nos vamos a detener en un estudio que hemos conocido a primera hora de esta mañana. Un informe del clima relacionado con el fútbol. Fíjese usted, una de las principales conclusiones es que el cambio climático puede disparar el riesgo por el calor y humedad en el Mundial de Estados Unidos. Ojo, tanto para jugadores como para aficionados. Vamos a ampliarlo con Rosa Basteiro. Rosa, buenos días.
20: ¿Qué tal? Buenos días. Según este estudio, el 25% de los partidos del Mundial se jugarán bajo condiciones de calor extremo y hay 5 encuentros que se prevé que se disputen con temperaturas que pueden poner en riesgo la salud tanto de jugadores como de espectadores. World Weather Attribution toma como indicador la denominada temperatura de bulbo húmedo, un índice que tiene en cuenta la humedad del aire además de la temperatura en sí, porque la humedad en el ambiente dificulta la evaporación del sudor, que es el mecanismo que tiene el cuerpo para refrigerarse y, por lo tanto, incrementa el riesgo de golpe de calor. We look at two main thresholds. 26 and 28. Analizamos dos umbrales principales, asegura Friedrich Otto del Imperial College of London. 26 y 28 grados de temperatura de bulbo húmedo. Y hay que tener en cuenta que 28 grados de bulbo húmedo, dice, equivalen aproximadamente a 38 grados de calor seco. El mayor riesgo lo encuentra el estudio en Texas, en concreto en las ciudades de Dallas y Houston, donde a pesar de que los estadios cuentan con aire acondicionado, los aficionados pueden tener que soportar temperaturas extremas fuera del estadio en los numerosos festivales al aire libre que organizan las ciudades anfitrionas. El doctor Chris Mullington, anestesiólogo del Imperial College Healthcare, asegura que los espectadores pueden estar en mayor riesgo porque son más diversos, pueden ser mayores o muy jóvenes, tener enfermedades cardiovasculares, renales o metabólicas, pueden estar tomando medicamentos que afectan a la tolerancia al calor, también pueden estar expuestos durante mucho más tiempo que el propio partido, caminando al estadio, en la calle o durante el viaje en un abarrotado transporte público. Por eso recomiendan para los jugadores medidas extraordinarias de refrigeración y pausas más frecuentes y largas durante los partidos. Y para los aficionados, mucha información sobre los riesgos, habilitar zonas de sombra y, sobre todo, ofrecer agua a discreción. No cobrar por el agua, tal vez ofrecerla gratis, porque creo, dice el doctor Mullington, que el aficionado promedio al fútbol no pagaría 8 libras, lo que vienen a ser 9 euros por una botella de agua, pero si se la regalan, la aceptaría con mucho gusto. En Miami, en Kansas City e incluso en la sede de la final en Nueva York, tanto los jugadores como los aficionados corren el riesgo de enfrentarse a condiciones de calor extremo, por lo que el propio sindicato de jugadores ha propuesto el cambio de horario o la suspensión de partidos si las condiciones lo requieren.
6: Y a menos 20, las 8, 7 en Canarias, el contrapunto con Eva Baroja. Buenos días, Eva.
8: Buenos días, Juan Ramón. Feliz jueves.
6: Gracias.
8: ¿Vosotros creéis en las casualidades? El psicólogo y ensayista suizo Carl Gustav Jung opina que eso de la casualidad no existe y que la sincronicidad entre almas, cuerpos, personas y acontecimientos, esa que a veces se nos presenta como azar, surge a veces de un lugar muy profundo, mucho más profundo de lo que imaginamos.
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8: Sea como fuere, por casualidad, destino o sincronicidad, un 15 de mayo, día de San Isidro, me mudé a Madrid para empezar una nueva vida tras terminar la carrera, para cumplir mi sueño y trabajar como periodista en televisión. Era el día grande de las fiestas del patrón de la ciudad. Así que deshice rápidamente mi maleta de provinciana en mi habitación interior de un piso compartido y salí a la calle. Al acercarme a la Plaza Mayor, me topé con la procesión en la que chulapos y chulapas arropaban al santo y a su mujer Santa María de la Cabeza, y todo eran claveles, pañuelos y gorras. Dejándome llevar, acabé en las Vistillas, y allí, sentada en el césped, hice mis primeros amigos.

0: Porque Madrid es un pueblo gigante y aunque no conozcas a nadie, siempre surge una conversación en una barra, un plan improvisado o una conexión inesperada. Y así, sin darme cuenta, han pasado 7 años. 7 años en los que me he perdido en el metro, he cantado en el Tony 2, me he disfrazado en el carnaval del Círculo de Bellas Artes, he divagado en conversaciones eternas, he llegado siempre tarde, he cerrado el Libertad 8, he evitado la calle Preciados en los festivos, he aprendido a caminar rápido, he bailado en las verbenas, he disfrutado del atardecer en el Retiro, he desayunado un chocolate en San Ginés, he ido al teatro un lunes en la Gran Vía y me he enamorado para siempre en la Cava Baja.
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0: El miércoles, estando en Londres, un taxista me preguntó que de dónde era y sin pensarlo le respondí orgullosa que de Madrid. Porque como dice el refrán, uno no es de donde nace, sino de donde pase. Y Madrid tiene la virtud de acogernos, creo, como ninguna otra ciudad del mundo. Nos hace olvidarnos del desarraigo, nos lame las heridas por estar lejos de nuestros seres queridos y nos invita a formar una familia de gatos. Dicen mucho que en Madrid nadie te pregunta de dónde vienes, es verdad, pero sin embargo yo creo que esta ciudad sí te obliga a preguntarte quién quieres ser. Porque aquí todo parece posible, hasta los milagros, como aquel que hizo San Isidro cuando salvó a su hijo Illán de morir ahogado en un pozo al elevar el agua hasta hacerlo emerger del fondo. Un pozo que, por cierto, se encuentra en su casa museo en la Plaza de San Andrés del barrio de La Latina, junto al Mercado de la Cebada. La verdad es que yo tampoco confío mucho en las casualidades y creo, como Carl Gustav Jung, que todo surge de un lugar muy profundo, totalmente imperceptible, que nos conecta con quienes fuimos y con quienes seremos. Aunque a mi abuela eso de que su nieta se mudase a Madrid justamente el día de San Isidro le pareció una coincidencia tan poderosa que desde entonces no deja de rezarle al santo a diario para que todo me vaya bien. Así que por si acaso, abuela, no dejes de hacerlo. Que tengáis todos un feliz día de San Isidro mañana. Buena semana, Juan Ramón.
2: Gracias. Buena semana, Eva.
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2: Menos cuarto, a las 8:07 en Canarias. Se queda ahora con la información territorial en las mañanas de Radio Nacional de España.
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4: ¿Qué tal? Buenos días. La consejera de Educación Carmen Ortiz y los sindicatos docentes se reúnen esta mañana en la cuarta jornada de la huelga indefinida de la enseñanza pública. En este encuentro, la consejera va a presentar una propuesta integral con medidas de apoyo al profesorado. Las organizaciones sindicales confían en que esa propuesta recoja sus reivindicaciones, aunque de momento mantienen las movilizaciones. ¿Y en los deportes? Así han celebrado los jugadores del Valencia Basket la gesta de eliminar al Panathinaikos y clasificarse por primera vez en su historia para la final a 4 en la Euroliga. Vamos ahora con la información de servicio público. En primer lugar, las carreteras. DGT, Juan Antonio Pedrosa, buenos días.
5: ¿Qué tal? Muy buenos días. Arrancamos la jornada de jueves con tráfico intenso, ya sobre todo en la provincia de Valencia. Se complica la A7 a su paso por Torre Manises, Paterna, todo ello dirección ya Castellón, al mismo tiempo que también tráfico intenso de entrada por la CV35 en San Antonio de Benajever y también por la zona de Burjasó y ya de salida en esta misma carretera CV35 en Godella. Al mismo tiempo que también tráfico intenso de entrada ya por la V31 en Silla y Catarroja, al igual que por la CV30 en Paterna. En Castellón van a encontrar ligeras dificultades por la autovía CV10 en la zona ya de la Universidad Jaume I en dirección Tarragona. Ya por último, en Alicante se complica ese punto habitual de la A70, sobre todo en la zona de Mercalicante, Alicante, en este caso ya de entrada a la capital alicantina.
4: Vamos con la predicción del tiempo. Isabel Escribano, buenos días.
6: Buenos días. Jornada hoy ventosa en la Comunidad Valenciana. Se esperan rachas muy fuertes del noroeste en zonas altas o expuestas del interior norte de Castellón. Los cielos estarán poco nubosos o despejados con nubes de evolución diurna en el interior. En el tercio norte, probabilidad de chubascos ocasionalmente con tormenta por la tarde. En cuanto a las temperaturas máximas, irán en ligero ascenso en el interior y con pocos cambios en el litoral, con valores de 22 grados en Castellón de la Plana o 25 en Alicante y Valencia. Es una información de AEMET.
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4: Expectación y cautela definen el ambiente ante la reunión que a partir de las 9 de la mañana la Consejería de Educación mantendrá con los sindicatos para intentar poner fin a la huelga indefinida que alcanza hoy su cuarta jornada.
6: La consellera Carmen Orti ha anunciado que pondrá sobre la mesa una propuesta integral de medidas de apoyo al profesorado, pero los sindicatos se muestran cautos y mantienen que están abiertos al diálogo siempre que se partan de unos mínimos y la propuesta sea seria. Chelo, Vais, Comisiones Obreras, José Secoces y Yves Marcan de la STPB.
7: En primer lloc, que n'hi haja una oferta global de tots els punts. I després, de lo que és la part retributiva, volem que hi hagi una pujada de la part autonòmica, que siga almenys de 300 euros, com a mínim.
8: Los mínimos son que la inclusión se tiene que atender con personal, las condiciones de los centros educativos desde el punto de vista de temperaturas, etc.
9: Molt bona de ser l'oferta, demà, i que la gent ens diga avant a mi s'oferta per a que desconvoquem el que tenim preparat.
4: El president Juan Fran Pérez Llorca también se muestra dispuesto al diálogo, pero pide esto a los sindicatos.
10: Estem oberts al diàleg de tots els punts que ells han plantejat per a parlar i per a intentar arribar a l'entendiment. Jo el que demano és sensatès. El que demano és sentit comú. És molt important.
4: El PSP insiste en que sea el propio presidente de la Generalitat quien negocie personalmente con los docentes para tratar de alcanzar acuerdos que pongan fin a la huelga indefinida. José Muñoz, síndic socialista de les Corts.
11: El més preocupat per a que un xiquet li vagi a haver l'avaluació són les famílies i els seus professors, molt més que el president de la Generalitat. 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
6: Los docentes afirman que les sobran los motivos para seguir con la lucha pese al sacrificio que supone. Escuchamos a Mónica Alonso y Félix Martínez, ambos trabajan en el Instituto Jorge Juan de Alicante.
12: Els dos són profes d'aquest institut i els dos estem en vaga i estem disposats a fer la vaga tot el temps que calga. Òbviament serà un sacrifici molt gran per a la nostra família, òbviament igual que moltíssima gent tenim hipoteca, tenim un fill, tenim carreres familiars, jo tinc carreres familiars també dels meus pares.
13: A ver, son muchos los motivos por los que estamos haciendo huelga y la huelga no sale gratis. Es decir, justo cuando se convocó la huelga del día 11, recibimos las cartas de los que hicieron huelga en el mes de diciembre y fueron algunos hasta 200 euros por día de huelga.
6: Mientras no haya acuerdo, las movilizaciones continúan y en este cuarto día de huelga hay previstas concentraciones frente a la Consellería de Educación y las direcciones territoriales de Alicante y Castellón. Y mañana viernes una gran manifestación que pretende llenar la plaza del Ayuntamiento de Valencia.
4: Continuamos el ámbito educativo porque la Consellería ha anunciado su oferta de hasta 70 ciclos formativos de formación profesional de cara al próximo curso.
6: En FP básica se amplían las plazas en sanidad, informática y comunicaciones, instalación y mantenimiento, imagen personal e industrias alimentarias. Y en los cursos de especialización cobran relevancia sectores emergentes como la inteligencia artificial, el big data, computación en la nube o vehículos híbridos y eléctricos. Armando Martí es el director general de FP.
14: Se ha determinado una oferta más flexible y se ha incrementado la modalidad semipresencial, especialmente en los ciclos formativos de grado superior y cursos de especialización.
4: La dirección de la Agencia Estatal de Meteorología ha trasladado a la jueza de la Dana que ese día utilizó como herramienta principal la información procedente del radar de Cullera, complementada con datos de estaciones meteorológicas, redes hidrológicas y otras fuentes de observación disponibles en abierto en Internet, entre ellas las estaciones integradas en la Asociación Valenciana de Meteorología, AVAMET.
6: Así lo indica EMET en un escrito ante la petición de la instructora para que informara de qué datos concretos de la red de AVAMET utilizó o tuvo a su disposición durante el seguimiento de este episodio.
4: Y ante la jueza de la Dana, dos agentes forestales que estuvieron en Carlet con la exconsellera de Emergencias Salomé Pradas, investigada por la mañana el día de la tragedia, han asegurado que no pudieron ni siquiera medir el caudal del barranco seco debido a la cantidad de agua que llevaba.
6: Tampoco pudieron llegar al vehículo del camionero de la Alcudia que desapareció a primera hora ese día.
4: Seguimos hablando de emergencias. La Consejería ha presentado una serie de consejos dirigidos a la población con discapacidad para actuar ante situaciones de inundaciones y nevadas.
6: El proyecto es fruto de un trabajo conjunto con la ONCE y recoge una serie de recomendaciones y acciones para que en caso de inundación la exposición al riesgo sea la menor posible. Juan Carlos Valderrama, el consejero de Emergencias.
15: El modelo de protección civil que está impulsando la Generalitat Valenciana es un modelo fundamentalmente inclusivo, accesible y equitativo para que toda la población, toda la ciudadanía puedan estar informados en todo momento y tomar medidas de autoprotección ante una emergencia.
4: Y este miércoles, precisamente, se ha celebrado un simulacro de emergencia en los municipios situados en el entorno de la central nuclear de Cofrentes. El objetivo, como han escuchado, poner a prueba la activación del sistema ESALER en Cofrentes, Cortes de Pallás, Jalance, Jarafuel y Teresa de Cofrentes, con un impacto potencial sobre unas 4.000 habitantes. José Rodríguez Jurado, subdelegado del Gobierno en la provincia de Valencia.
16: Lo que persigue la finalidad es mejorar y reforzar la seguridad de la ciudadanía, que sepan que está para protegerles y se familiaricen con su, en este caso, con la recepción de este mensaje.
4: 7:52 de la mañana, tiempo para resumir en titulares otras noticias. El presidente de la Cámara de Comercio de Alicante, Carlos Baño, ha rechazado contestar las preguntas de la oposición y la comisión de investigación creada por el presunto fraude en la gestión en los bonos comercio de 2022 y 2023, con el argumento de que el asunto está judicializado. Se lo ha afeado el portavoz socialista Raúl Ruiz. Escuchamos a ambos.
17: Lo que sí que le garantizo es que nosotros no hemos cometido ningún delito. Yo llevo muchos años trabajando por esta provincia de forma altruista.
18: Para eso que no hubiera venido. Si era para no responder las preguntas de la oposición, que no hubiera venido y no hubiera faltado al respeto a esta institución.
19: La ONG Valencia Refugi denuncia que el ayuntamiento del Capi Casal estaría preparando un desalojo masivo en el circuito de Fórmula 1, una zona en la que desde hace años viven más de 1.300 personas repartidas en unas 400 chabolas.
4: Recordamos que en este barrio estaba planificado el nuevo País del Grau, un proyecto urbanístico que va a transformar el antiguo circuito en una zona sostenible conectada con el mar. Aunque están previstas más de 3.000 viviendas, estas personas se quedarían sin una alternativa habitacional, según explica Ana Isabel Martínez, presidenta de Valencia Refugi.
20: Estamos preocupados porque entendemos que el desalojo se puede producir antes de este verano, ya que este agosto tenemos dos eventos náuticos internacionales importantes que se dan por primera vez en territorio español.
19: Delegados y delegadas del Sindicato de Enfermería SATSE se han concentrado a las puertas del Hospital Doctor Peset de Valencia para denunciar que hay solo 11 enfermeras en urgencias para atender a casi 300 pacientes diarios, cuando la recomendación es de una persona por cada cuatro enfermos. Isabel Cantis es enfermera.
21: Pues demandamos mucho más personal porque somos insuficientes. La ratio de población ha aumentado muchísimo y en cambio el de personal pues sigue siendo mínimo y no damos abasto para nada.
4: El Día Nacional del Niño y la Niña Hospitalizados, la ONG Pallas Hospital, cumple 27 años presente en decenas de hospitales españoles, 12 de ellos en la comunidad. Sergio Claramunt, fundador.
22: Los payasos de hospital nos centramos más en la parte emocional y psicológica, desdramatizando el entorno hospitalario para poder realizar una actuación personalizada y adaptada a las necesidades de cada caso.
19: Los ayuntamientos ya pueden comenzar a desarrollar los proyectos habitacionales locales para impulsar nuevas viviendas de protección pública en solares vacantes no ejecutados, calificados como equipamiento.
4: Los accidentes laborales dejan 12 muertes hasta marzo en la Comunidad Valenciana, según los datos de siniestralidad laboral difundidos por el Ministerio de Trabajo.
19: El barco de la ONG de rescate Open Arms atracará hoy en Sagunto después de que el puerto de Valencia le denegase un espacio. La embarcación viaja con escalas a Cuba, hasta donde quiere llevar placas solares para dotar de electricidad el hospital pediátrico Juan Manuel Márquez en La Habana. Gerard Canals es el responsable de la travesía del Open Arms.
23: El Open Arms a veces no nos dejan salir del puerto y otras no nos dejan entrar y siempre hay un motivo detrás, ¿no? Pero en este caso podría ser, sí, es lo que se comenta, que es un motivo técnico, un motivo de falta de espacios. Pero bueno, al final nosotros pues nos tenemos que atener a lo que nos dicen y ya está.
4: Sobre este tema, la Autoridad Portuaria de Valencia ha precisado que se han facilitado las opciones de atraque disponibles para estas fechas en Sagunto, al no disponer de espacios adecuados en el puerto de Valencia.
19: La Policía Nacional ha detenido en Valencia a 12 personas como presuntas integrantes de un grupo dedicado a la comisión de estafas de tipo piramidal mediante falsas inversiones. Los supuestos autores de los hechos engañaban a sus víctimas para que aportasen dinero en efectivo tras reunirlas en un local y prometerles ganancias si además conseguían nuevos inversores.
4: Y un último apunte antes de ir con los deportes. La Guardia Civil ha desarrollado en Murcia y Valencia la operación Iris 24, que se ha saldado con la detención de dos personas que integraban la cúpula de un grupo criminal dedicado al tráfico de drogas. Y en los deportes hablamos de baloncesto. El Valencia Basket hace historia al clasificarse por primera vez para la final a 4 de la Euroliga tras vencer 81-64 al Panathinaikos en el quinto y definitivo encuentro de los cuartos de final. Nacho Andreu.
24: Valencia Basket estará en su primera Final Four en Atenas. 81-64 es el marcador que queda para la historia después de vencer a Panathinaikos. Y no solo eso, lo hizo después de remontar un 0-2. Los Tarón ya ganaron los dos partidos en el Oaca y el definitivo de este 13 de mayo en el Rocha Arena. Con un pabellón entregado y un equipo taronja que no estaba especialmente acertado en ataque, pero que bajó a defender como leones, robando balones, taponando y pudiendo impedir todas las jugadas ofensivas de uno de los equipos con más potencial del viejo continente. Al final, la ventaja fue extraordinaria, 17 puntos y la comunión con la grada total. Pedro Martínez habla de su equipo, la clave para ganar el partido.
0: Seguramente para Dinamarca es mejor que nosotros en cuanto a roster de jugadores, en los jugadores uno por uno. Su calidad es mejor, ¿no? Pero yo creo que hemos jugado muy bien en equipo.
24: Espera en la Final Four el Real Madrid el próximo viernes 22 de mayo en el OACA.
19: El Valencia Basket femenino se enfrenta hoy en Zaragoza al Casa de Monte en la final de la Liga Femenina en una eliminatoria ida y vuelta. El segundo partido se disputará el próximo domingo en el Roig Arena. Rubén Burgos, el técnico Tarancha.
1: Molt motivat, molt il·lusionat. Jo crec que també amb la confiança que donen anar passant eliminatòries, però molt, molt conscient de que la final serà superexigent contra un rival que ja hem jugat moltes voltes, amb victòries, amb derrotes i preparades amb la millor energia i mentalitat possibles per a executar pues, els detalls que ens han funcionat.
4: Cambiamos de balón. El Villarreal perdió una ocasión de oro para afianzar la tercera plaza de Liga y perdía anoche 2-3 en un partido que empezó ganando 2-0, pero en el que la falta de tensión permitió al Sevilla remontar y de paso salirse de la lucha por la permanencia.
19: Marcelino reconocía el buen inicio de encuentro de su equipo y el bajón posterior.
2: Teníamos un marcador muy favorable y luego nos paramos o el rival nos superó y nada, pues 15 minutos del primer tiempo muy flojos. Luego pues en el segundo tiempo teníamos la posibilidad de reengancharnos a esa primera media hora o continuar con los últimos 15 minutos y bueno, continuamos con una dinámica similar.
4: Y el Valencia se enfrenta hoy en Mestalla al Rayo Vallecano. Carlos Corberán, técnico valencianista.
3: La igualdad está siendo máxima, no hay un espacio de puntuación que divida a los equipos. La lucha, por así decirlo, es la misma. Entonces, en esa lucha clasificatoria, donde habrá gente que mirará hacia abajo, otros hacia arriba, pero es algo externo, nuestro foco es el partido de mañana.
4: El ciclo Share el Park va a celebrar este domingo su último concierto hasta después del verano con una cita en el Parque de Riols en Valencia junto a McEnroe y Pep Mirambell. Con más de dos décadas de trayectoria, McEnroe se ha convertido en una de las bandas más queridas del panorama independiente nacional gracias a unas canciones que han hecho de la sensibilidad y la honestidad su sello más reconocible. Pues así nos despedimos. Recuerden la próxima cita con la información local a las 8:45, Radio 5. Después leerlo y sentir.
5: Son las 8, las 7 en Canarias.
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5: Muy buenos días de jueves, 14 de mayo. A veces la falta de novedades puede ser noticia, ¿eh? Y más en un día como hoy en que estamos asistiendo casi en directo a un paso fundamental en la construcción de un mundo global de nuevos equilibrios con la visita de Trump a China. Pero vayamos por partes. Es relevante que no haya nuevas del Gómez Ulla de Madrid, donde se mantiene el aislamiento de los 14 pasajeros del buque del Antivirus, entre ellos el hombre de 70 años con síntomas desde hace 3 días, que está más aislado aún. Y se sigue naturalmente la evolución de su situación. Y todo va a seguir normal, con nuevas pruebas al resto que se encuentra, pues como ayer contaba en La Sexta la hermana de una de las afectadas.
26: Pues está bien, no tiene síntomas, está relajada, no se encuentra mal y con ganas de salir y volver a su vida normal.
5: Lo que ha cambiado algo es la combatividad del gobierno frente al presidente canario Fernando Clavijo, que ayer insistió en que le ocultaron información a él y a todo el mundo. Cerrada la crisis allí, juicio de la ministra de Sanidad Mónica García en declaraciones al diario El País, ya digo, refiriéndose a Clavijo. No estuvo dónde y cuándo tenía que estar, acusa la ministra. Sus técnicos sí, él no.
27: Otra cosa es el presidente canario, las interpretaciones y conspiraciones que ha montado alrededor. Yo sí le he echado de menos allí, en el operativo. Cuando había que trabajar, cuando había que estar allí gestionando un operativo tan complejo, allí no estaba. No estaba el gobierno canario.
5: Y esto ya es China.
28: 中美之间的共同利益大于分歧.
5: Su presidente Xi Jinping saludando la llegada de Trump a Pekín. Hay intereses comunes entre China y Estados Unidos, dice. Una relación estable entre China y los Estados Unidos es buena para el mundo. Para el nuevo mundo global, en que las dos superpotencias se reparten el comercio mundial. Y claro, Trump encantadísimo. Es un honor estar contigo, ser tu amigo, y la relación entre China y Estados Unidos será mejor de lo que ha sido nunca. Lo seguiremos con atención, como no en este comienzo de la jornada, que ya le anunciamos que ha producido la entrevista entre los dos, formal, y ha terminado ya hace aproximadamente hora y pico. Hoy hay que poner la vista también en la novedad en torno a estos dos tipos.
7: Vaya, tío, que parece que nos han echado de comer eso, macho. Nos han hecho el puente.
5: Vito Quiles y sí, Bertrán Dongo ejerciendo su... Se me ocurre, bueno, dos, su periodismo de mercadillo ultra, así como de coña, después de que el Congreso de los Diputados les haya suspendido cautelarmente las acreditaciones para trabajar en su interior. Colgaron esto en redes. No es nuevo que se lo tomen a broma e insinúen amenazas, como hacen en el vídeo. ¿Acaso lo novedoso de esto, que ayer se esperaba, es que el PP se ausentara del debate de la mesa del Congreso en que se tomó la decisión a la hora de votar? O sea, no quisieron los populares votar en contra de Vito Quiles y Bertrán Dongo. No en contra de ellos, sino en contra de quitarles la acreditación en el Congreso de los Diputados para ejercer periodismo. No han explicado por qué los del PP. La ultraderecha de Vox tiene además hoy otro motivo para celebrar y utiliza ira y dolor, que es algo muy de la casa. Ayer Santiago Abascal usó el abucheo de la Guardia Civil en la Academia de Baeza en Jaén al ministro de Interior Grande Marlaska para tratar de pescar votos unos días antes de las elecciones andaluzas.
8: Palabrería vana de un ministro tramposo, de un ministro desaprensivo, de un ministro sin escrúpulos que está condenando a la muerte a los servidores públicos, les ha privado de los medios materiales y sobre todo les han privado de los medios jurídicos para responder a los narcotraficantes.
5: Debe entender a Abascal, que es un buen caladero. El incidente en Baeza, en Jaén, fue así.
9: Quiero reiterar aquí mis condolencias a las familias de los tres guardias civiles fallecidos.
5: Ahí empiezan los abucheos, los pitos, fuera, y añadió el ministro tras la interrupción.
9: Comprendo, entiendo vuestro dolor, vuestra rabia. Nada puede compensar la muerte en acto de servicio de Germán y de Jerónimo. Y lo entiendo porque yo también estoy dolido. Permitidme, estoy rabioso.
5: Y volvió a ser abucheado el ministro de Interior en ese momento. Sonidos y emociones de un día en el que encontramos también alguna buena nueva. Es el premio al reconocimiento en avances esenciales en la ciencia. Los químicos británicos David Clenarman y Shankar Balasubramanian y el biofísico francés Pascal Mayer. Premios en la tecnología de nueva generación, pioneros, digo, en la tecnología de nueva generación para la secuenciación del ADN. Premios, aquí sí, premios Princesa de Asturias de Investigación Científica y Técnica 2026.
10: Antes de los desarrollos de estos tres investigadores, la secuenciación de un genoma humano completo requería meses y millones de euros.
5: Claro, lo que ellos han hecho es encontrar una nueva forma de secuenciación del genoma. Ahora, gracias a su aportación, se puede conseguir en cuestión de horas y cuesta menos de $1,000. 8 de la mañana, 6 minutos, 7 y 6 en Canarias. Y otra noticia al día que vamos a repasar con Juan Antonio Aparicio y Aisa Sánchez.
11: Y ampliamos uno de esos temas, desde la suspensión cautelar de la mesa del Congreso, las acreditaciones de prensa, los agitadores Vito Quiles y Bertrán Dongo. Ampliamos desde el Congreso. Rosa Carreño, buenos días.
12: Buenos días. Sí, desde hoy ninguno de los dos podrá acceder al Congreso como periodista. La mesa tiró ayer de una ley de las administraciones públicas para quitarles la acreditación hasta que se resuelvan los primeros expedientes de esa decena que se están tramitando por reventar ruedas de prensa o grabar en zonas no permitidas. Esto se espera para las próximas semanas. En la presidencia del Congreso reconocen que después de los últimos incidentes el ambiente era irrespirable y que había que actuar ya.
13: En un país democrático como el nuestro no se pueden permitir este tipo de comportamientos en lo que es el Congreso de los Diputados.
12: Esther Gil es la vicepresidenta tercera y diputada de Sumar. El PSOE celebra también la decisión impulsada por la propia Francina Armengol, mientras que el PP, que no apoyó en su día la reforma del reglamento ayer, no se pronunció, no quisieron participar en el debate.
11: Gracias, Rosa. Más asuntos. En apenas una hora vamos a conocer el dato definitivo del IPC del mes de abril. A las 9 comprobaremos si los precios se moderan tras el repunte de marzo por los efectos de la guerra en Oriente Próximo. Cristina Ganuza, buenos días.
6: Buenos días. Las rebajas fiscales y el llamado mix energético, la alta presencia de renovables han sido clave para que los precios no se disparen. Si estadística confirma el dato avanzado, la inflación se habría suavizado hasta el 3,2% en abril. Hoy el INE nos va a dar todos los detalles, pero ya adelantó que la principal responsable de esa moderación habría sido la electricidad. En abril se abarató más que hace un año y además el precio de los paquetes turísticos subió menos que entonces. Los combustibles, sin embargo, se habrían encarecido y veremos qué ocurre con los alimentos. Hasta ahora, las subidas de los carburantes no han contagiado a la cesta de la compra. Desde Funcas creen que para eso aún faltan meses, pero alertan de que a partir del verano los alimentos frescos podrían encarecerse un 7%. Hoy el INE publica también la cifra definitiva de inflación subyacente, que excluye energía y alimentos no elaborados. Según el dato avanzado, se moderó ligeramente hasta el 2,8%.
11: Gracias, Cristina. Ha confirmado un brote de gastroenteritis en un crucero atracado en Burdeos, en Francia, con 1.700 personas confinadas, por el que ha muerto una persona. Después de confirmarse que se trataba de esta enfermedad, los asintomáticos ya pueden, eso sí, abandonar el navío.
14: El crucero Ambition habría arribado a Burdeos procedente de las Islas Shetland y tras hacer escala en Belfast, Liverpool y Brest, después de dar parte del fallecimiento de un hombre por gastroenteritis, un británico mayor de 90 años. Al menos una cincuentena de personas han presentado vómitos y diarrea, lo que ha alertado a las autoridades sanitarias francesas, que ya han atendido a los enfermos. El brote de gastroenteritis es de origen vírico y no ha provocado casos graves.
11: Día clave para el futuro de Keir Starmer como primer ministro del Reino Unido. Su propio ministro de Sanidad podría hoy dimitir para disputarle el puesto después de la debacle electoral para los laboristas la semana pasada en las elecciones locales. Mientras, Starmer se aferra al 10 de Downing Street.
14: El primer ministro emplaza a sus rivales dentro del Partido Laborista a disputarle el cargo. Este miércoles se reunió durante solo 20 minutos con Wes Streeting, el ministro de Sanidad, que se prepara para su posible dimisión. Para optar al cargo necesita el apoyo del 20% de los diputados laboristas en la Cámara de los Comunes, unos 81. Si obtiene ese apoyo, se iniciaría el proceso de primarias.
5: Ayer volvió a hablar de nuevo el presidente del Madrid, Florentino Pérez, por segundo día consecutivo. Volvió a dejar en segundo plano la antepenúltima jornada de Liga. Dani Alpuero, buenos días.
15: ¿Qué tal? Buenos días, Juanra. Y ha conseguido que el partido más intrascendente de esta jornada, el último, el Real Madrid-Real Oviedo, sea el más interesante, porque vamos a escuchar el veredicto del socio del Bernabéu, los verdaderos dueños del club. Estas son palabras de Florentino Pérez sobre lo que ha pasado, sobre todo en estos días. Tras 11 años sin comparecer, ayer el presidente del Real Madrid volvió a salir en televisión por segundo día consecutivo, esta vez en La Sexta, Teleamiga, donde no dijo nada nuevo, salvo este comentario deportivo sobre qué le parece José Mourinho como entrenador.
16: Pues sí, a lo mejor el que menos sabe de entrenadores soy yo, en el club. Me gustan todos los entrenadores, hasta con nosotros, nos elevó la competitividad, eso es verdad, y a partir de ahí ganamos esto 6 Copas Europa en 10 años.
15: Sí que hubo reacciones sobre esa rueda de prensa del presidente Blanco. El aludido, Enrique Riquelme, empresario alicantino, que le pedía más tiempo para preparar una candidatura sólida.
17: Como madridista, siempre estaré disponible para el Real Madrid. Hay otro tipo de responsabilidades también que hay que ver y obviamente decidiré los próximos días si cogemos el guante, a ver si da tiempo a hacer algo que tenga sentido, y siempre lo haré pensando en lo mejor para el Real Madrid.
15: Con acento sudamericano, como decía el presidente. También el presidente de la Federación Española de Fútbol, Rafael Louzán, sobre el citado caso Negreira y y la acusación a los árbitros a la que alude constantemente Florentino Pérez.
18: Como saben, y mi persona no va a entrar nunca en tipo de polémicas, es verdad que el Madrid es un gran club y, vamos, lo que queremos es que los clubes españoles estén, en este caso, en lo más alto y a la altura.
15: Y otro aludido, el presidente del Fútbol Club Barcelona, Rafa Juste.
20: Doncs m'han semblat patètiques i plenes de falsedats. Mira, ni riure ni plorar, em va fer pena.
15: patéticas y llenas de falsedades, ni río ni lloro, me dan pena. Por eso el Real Madrid-Real Oviedo de esta noche va a ser el más morboso de esta jornada, va a ser el último partido, antes se tiene que jugar Valencia-Rayo Vallecano y Girona-Real Sociedad, pero la noticia deportiva del día fue la clasificación histórica del Valencia Basket para la Final Four de baloncesto, remontando 0-2 ante Panathinaikos, que son los anfitriones de la Final Four este año. Tendremos semifinal española el 22 de mayo ante el Real Madrid y nos vamos a asegurar ya un finalista español en esa Euroliga. Y además, en el Masters 1000 de Roma cayó Rafa Jodar, un partido que se alargó más allá de las 2 de la mañana, pero ojo, que nos queda el andaluce que hoy jugará para alcanzar también las semifinales de ese torneo italiano.
5: Gracias.
15: Buen día.
5: Y el tiempo, Jacob Petrus, buenos días.
0: Buenos días, hoy claramente con lluvias concentradas en el norte peninsular, gracias a los vientos de norte. Van a soplar con rachas bastante intensas, sobre todo esta tarde en las costas de Galicia, en el Valle del Ebro, en Girona, en las Islas Baleares, un viento que va a acumular muchísima nubosidad y va a arrastrar lluvia también especialmente durante la tarde a toda la cornisa cantábrica y a los Pirineos. Atención porque serán lluvias más persistentes, de hecho van a permanecer durante los próximos días y con cotas de nieve de tan solo 1.500 metros. Hoy con algunas precipitaciones que serán más de que llegarán a otros puntos del sistema central o de la Ibérica, incluso del norte de las Islas Baleares, pero con mucho sol en el centro y en el sur de la península, donde eso sí, a esta hora tenemos bancos de nubes bajas en los valles del Guadiana y sobre todo del tramo final del Guadalquivir. En las Islas Canarias, nubes abundantes en las islas más montañosas, quizás algún chubasco disperso y protagonismo también para las temperaturas. Aunque se recuperan en el centro y en el sur, bajan en el tercio norte, mañana bajarán un poco más y claramente serán más parecidas a principios de abril que no de mediados de mayo.
5: Gracias, Jacob. Buen día.
0: Buen día.
5: Chao, hasta luego.
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5: Bueno, pues enseguida vamos con lo que nos ha dejado la madrugada y la mañana de ese viaje de Trump a China, pero antes quiero actualizar y recopilar todo en torno al antivirus. Estas próximas horas hay que decir que son cruciales para la mujer francesa que está hospitalizada en estado crítico y conectada a un pulmón artificial. Luis Vallés, buenos días.
19: ¿Qué tal, Juana? Buenos días.
5: Y aquí tenemos mejores noticias porque el español ingresado sigue estable, el que había dado síntomas y con un tratamiento de oxigenoterapia, Luis.
19: Eso es, cuarta noche para ese español contagiado en el Gómez Ulla, sigue estable con síntomas, pero con controlado después de, como bien decías, ponerle oxígeno. Los otros 13 siguen asintomáticos y este domingo se les hará una segunda PCR. Si dan negativo, comenzarán a recibir visitas bajo estrictas medidas sanitarias. A ello se ha referido Noemí Sevilla, directora del Centro de Investigación en Sanidad Animal del CSIC.
20: Si realmente se han tomado las medidas adecuadas para evitar los contactos al máximo, creo que la probabilidad de que den positivo es bajo.
19: Ahora mismo, a nivel global, según la OMS, hay 11 casos confirmados. La experta insiste en que la transmisibilidad es la esperada para este tipo de virus.
20: Es una tasa esperada para un ambiente tan cerrado y no es sorprendente para este tipo de virus.
19: También lo último, en la tarde de ayer Sanidad se reunió con varios países implicados en la crisis. Decidieron que a la llegada del Ondius a Rotterdam entre el domingo y el lunes a todos los pasajeros se les realizará una PCR que se les repetiría unas semanas después. La tripulación, en la que hay varias nacionalidades, tendrá que guardar cuarentena. Si sus países no les pueden evacuar, lo harán Países Bajos. Juanra.
5: Y no solo importa la situación sanitaria de estas personas, también es primordial la psicológica. Tú, Luis, has podido hablar con la responsable del comisionado de salud mental que está atendiéndoles. ¿Qué te ha contado sobre cómo se está trabajando con estos pacientes?
19: Pues mira, desde que el domingo tocaron tierra los españoles en Tenerife, Sanidad activó un servicio de acompañamiento psicológico puesto en marcha, como bien decías, por el comisionado de salud mental. Belén González es su responsable, ha contado para Radio Nacional cuáles son los principales temores de los pasajeros con los que hablan cada día.
21: Después de la primera PCR positiva de uno de ellos, este es el principal estresor, ¿no? El saber qué va a pasar, si alguno de ellos va a positivizar esta PCR en los próximos días.
19: El miedo al contagio. Ahora, aislados en la habitación y tras ese primer positivo, nos cuenta González, están más centrados en su propio cuerpo y pueden llegar a somatizar incluso los síntomas de la enfermedad. Además,
21: Hay un daño moral que se deriva de esa exposición mediática, de la culpabilización o de la frivolización de las víctimas y puede generar un gran estrés. Esto es lo que hemos estado viendo.
19: Lo que le reportan al comisionado los ingresados en el Gómez Ulla es que están preocupados por la imagen frívola y alarmista que se ha dado de ellos en los medios de comunicación. No obstante, aseguran que tienen ganas de volver a encontrarse para dar significado, Juanra, colectivo, a todo esto que están viviendo.
5: Gracias, Luis.
19: Hasta luego.
5: Esto en un día en el que miramos, como antes decía, a China por la visita de Donald Trump, la primera de un presidente estadounidense en casi una década. Ambas potencias buscan destensar unas relaciones tocadas por la guerra comercial y luego mirar a un futuro de cambio global muy serio, muy severo. En eso estamos también, ¿eh? Sobre la mesa está además el estatus de Taiwán, pero sobre todo sobrevuela, por ir a lo urgente, el conflicto entre Estados Unidos e Irán. Corresponsal de Radio y Televisión Española en Pekín, Yolanda Álvarez, buenos días.
2: Buenos días.
5: Más de dos horas de reunión con muchos asuntos en juego, todo precedido de agasajos mutuos y un recibimiento pues por todo lo alto.
2: El primer cara a cara entre Xi Jinping y Donald Trump en Pekín ha terminado media hora más tarde de lo previsto, después de una recepción con todos los honores en la plaza de Tiananmen. En ese encuentro ha ocurrido algo inusual. Durante parte de la reunión, en el Gran Salón del Pueblo, han estado presentes los directivos de las grandes tecnológicas estadounidenses, como Elon Musk, Tim Cook o el dueño de Nvidia. Se espera que los dos líderes prolonguen la tregua comercial y que la cumbre sirva para impulsar los negocios entre las dos mayores economías. Es la séptima vez que se reúnen siendo los dos presidentes y Trump quiere mejorar su relación personal con Xi para restaurar la confianza. Le ha dicho que es un gran líder y que espera que esta cumbre sea histórica. Pero entre los dos países hay una rivalidad estratégica, económica, comercial, tecnológica, militar. Y el presidente chino ha subrayado que los dos países deben ser socios, no rivales. Además, entre Washington y Pekín hay muchos puntos de fricción respecto a la guerra de Irán, los aranceles o Taiwán. Xi Jinping ya le ha advertido del riesgo de un conflicto si se gestiona mal la cuestión de Taiwán, que para Pekín es una línea roja.
5: Y sobre esta cumbre sobrevuela, como digo, la situación en Oriente Próximo. Hoy vuelven a reunirse en Washington representantes de Israel y Líbano. Mientras, donde no hay avance ni reunión a la vista es entre Estados Unidos e Irán. Y nos vamos a ir allí, a Teherán. Están nuestros enviados especiales, Aurora Moreno, con Agustín Carou en la asistencia técnica. Aurora, muy buenos días.
3: Hola, buenos días.
5: Bueno, China, el mayor comprador de petróleo iraní, podría jugar un papel clave. Y por su parte, el régimen de Teherán insiste, están preparados para cualquier escenario.
3: Sí, lo dicen en medio, como comentas, de ese punto muerto de las conversaciones. Y quieren resistir lo mismo que buena parte de la población iraní, que cada noche se concentra en las plazas de las principales ciudades del país para mostrar su unidad frente a los ataques de Estados Unidos e Israel y también en respaldo al gobierno y al régimen. Por supuesto que la guerra no ha terminado, nos dice en la plaza en Galab de Teherán Ali, trabajador de una fábrica textil, pero da igual, las fuerzas armadas están preparadas, puede que dentro de una hora nos bombardeen, pero estamos preparados para responder, añadía. Nuestra situación económica ha empeorado totalmente, pero no nos rendiremos ni cederemos un centímetro, asegura Naifag, que no está de acuerdo, nos cuenta con algunas decisiones políticas del gobierno y el régimen, pero cree que esta guerra les ha unido más a todos los iraníes en torno a ellos. Para nosotros la guerra está ganada al 100%, afirma Harjan, profesor de la Universidad de Teherán. El ejército iraní mantiene su advertencia, respuesta rápida y contundente ante cualquier agresión.
5: Gracias, Aurora, en directo desde Teherán a las 8 y 20, 7 y 20 en Canarias y de vuelta a España, penúltimo día de campaña para las elecciones en Andalucía.
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5: Cuenta atrás. Ya digo, tan solo tres días para las elecciones y los candidatos echan el resto antes del cierre de la campaña mañana mismo. Y por eso la amplia presencia de líderes nacionales continúa. Redacción en Andalucía. Ana López, buenos días, Ana, otra vez.
4: Buenos días.
5: En el PSOE, los mensajes de las últimas horas han vuelto a pasar por los servicios públicos, pero también la política energética en el acto más multitudinario de la campaña, en Granada y con Pedro Sánchez. En el PP, en las últimas horas, se ha vuelto a centrar en la economía con medidas para vivienda e industrialización.
4: El secretario general del Partido Partido Socialista ha vuelto a compartir meeting con su candidata, con María Jesús Montero. Es la cuarta aparición en Andalucía desde el área metropolitana de Granada. Llamamiento a frenar las fugas de votos, a recuperar el voto prestado al Partido Popular en los pasados comicios. Tenemos la experiencia, ha reivindicado la ex vicepresidenta y candidata socialista María Jesús Montero.
7: Y somos el partido que levantó esta sanidad pública. Tenemos la experiencia, tenemos el rigor y la capacidad. Y la primera medida será

0: De campaña apelando a no confiarse es el mensaje interno. Hoy el candidato del Partido Popular, Juan Manuel Moreno, arranca la jornada en Córdoba después de su paso por Cádiz, donde centró en dos asuntos cruciales para esta provincia: el acceso a la vivienda y la creación de empleo y la industrialización, materias en las que promete acrecentar inversión y nuevos proyectos.
1: Y Cádiz va a ser, junto a Huelva, uno de los puntales en esa energía renovable, en una línea importantísima como es el Valle Andaluz del Hidrógeno Verde, lo que supondrá una revolución en el empleo y también en la constitución de la industria.
0: Y frente a sus logros y promesas, Moreno acusa al gobierno de España de recaudar más impuestos que nunca, pero no invertirlos en Andalucía.
2: Bueno, pues el gobierno que más impuestos ha recaudado de la historia y que más fondo europeo ha tenido de la historia haya sido incapaz de hacer alguno de los grandes proyectos de obra e infraestructura que necesitamos en Andalucía.
0: Y el Partido Popular sigue ahondando en sus críticas a Montero sobre la muerte de los dos guardias civiles en Huelva. El vicesecretario del Partido Popular, Elías Bendodo, insiste.
3: La campaña de la señora Montero es errática. Es una vergüenza que la señora Montero dijera que la muerte de los dos guardias civiles en Huelva fuera un accidente laboral, como si se hubieran resbalado en la patrullera o no se hubieran puesto el cinturón de seguridad. Eso evidentemente no puede ser aceptado por nadie.
0: Hoy el portavoz nacional del PP y vicesecretario de Cultura, Borja Sémper, se suma a la recta final de la campaña. También el líder del PP, Alberto Núñez Feijóo, estará en la provincia de Jaén. El viernes ha elegido Almería para cerrar campaña en un acto que no va a coincidir con su candidato, que va a estar en Málaga. Feijóo así habrá recorrido las 8 provincias andaluzas pidiendo el voto para Moreno.
4: Gracias, Ana. Les recuerdo, amigo oyente, que los tiempos que dedicamos a cada partido en este bloque electoral están determinados por la Junta Electoral y no responden necesariamente a criterios informativos.
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4: Tras 6 meses de juicio y casi 12 años después del inicio de las investigaciones, hoy está previsto que quede visto para sentencia el juicio a la familia Pujol por su fortuna oculta en Andorra. Nuria Alcalá, buenos días.
6: Hola, buenos días.
4: La defensa del principal acusado, el mayor de los hijos del expresidente Jordi Pujol, Ferrusola, ha pedido su absolución, pero la Fiscalía mantiene las peticiones de cárcel y da por probadas, entre otras, la asociación ilícita o el blanqueo de capitales.
6: Sí, cerca de 40 sesiones con sus más de 200 testigos después, el caso Pujol llega hoy a su última jornada con los informes finales de las defensas. Para las acusaciones, el juicio ha probado que el origen de la fortuna familiar es la corrupción política, mientras las defensas insisten en pedir la absolución porque dicen no se ha acreditado con ninguna prueba. En concreto, el abogado de Jordi Pujol Ferrusola, Cristóbal Martell, sostiene que los negocios del primogénito no se concibieron para ocultar comisiones ilícitas de empresarios a cambio de obra pública, entre otras cosas porque, dice, no se ha probado en ningún momento la influencia del expresidente Jordi Pujol en el entramado.
7: Durante todo el juicio, ni un solo testigo, ni un esfuerzo probatorio enfilado a poner de manifiesto que el presidente de la Generalitat, Jordi Pujol Soley, realizó un acto de bastardeo en la función pública y esto nutrió de fondos el patrimonio familiar. No está ni se le espera.
6: Aunque reconoce que es difícil sostener su tesis de la herencia familiar del abuelo Florenzi porque se trata de dinero opaco que acumuló con el tráfico de divisas en los años 80. Los acusados podrán acogerse hoy al último turno de palabra para cerrar el juicio, aunque algunos ya han renunciado expresamente.
4: Y siquiera un par de minutos para hablar del Real Decreto que establece los nuevos copagos farmacéuticos. Esto significa, ya está en vigor, esto significa que desde hoy jueves, cuando acudamos a la farmacia con una receta, dependiendo de nuestro nivel de renta, la sanidad pública va a aportar un porcentaje concreto y el resto saldrá de nuestro bolsillo. Vamos a hablar de compra de medicamentos con Juan José Hernández de Cruz Roja, que le pone cifras a lo que supone de reto para muchísimas personas. Buenos días, Juan José Hernández. Perdón, es... teníamos... Antonio Blanes, buenos días.
8: Hola,
4: Antonio Blanes, que es director técnico del Consejo General de Colegios Farmacéuticos. Bueno, ¿cómo afronta el sector la medida que a partir de hoy cambia la relación de muchos de los consumidores con las farmacias?
9: Bueno, pues a ver, en realidad es una medida que está con nosotros desde hace muchos años, ¿no? Existe un copago por los medicamentos en función de la renta y de la situación. Si un ciudadano es trabajador activo o es pensionista, digamos, lo que hace esta norma que

0: se ha publicado en el día de ayer, es hacer algunos cambios, ¿no? Bueno, cambios en. Realmente lo principal es que pasa de 3 a 6 tramos de renta, ¿no? En el caso de los trabajadores activos, para hacer un poco más progresivo ese copago, ¿no? Y además se incorporan unos topes máximos mensuales de la aportación, sobre todo en los trabajadores activos, es la principal novedad, para rentas inferiores a 35.000 euros, ¿no? Bueno, esto es, de alguna forma, es el porcentaje que cada uno de nosotros, pues digo, por hacerlo en un poco más práctico, el porcentaje que cada uno de nosotros pagamos por un medicamento en función de nuestra renta, y esto es así. Uh-huh. Bueno, pues ahora lo que se hace es una serie de tramos más progresivos, y en el caso de los trabajadores activos de rentas inferiores a 35.000 euros anuales, se introducen unos topes mensuales, ¿no? Es decir, no, pues trabajadores que tengan unos ingresos inferiores a 9.000 euros, por ejemplo, pues un tope máximo mensual de 8,23 euros al mes, ¿no? Independientemente de los medicamentos que tengan que retirar en su farmacia porque les haya sido prescrito, ¿no? Por el sistema.
1: Esto no significa que cumplido el tope se deje de pagar, sino que se realizará el reintegro.
0: No, en el momento en que se supera ese tope mensual por haber sido retirados los medicamentos, los sistemas, todos los sistemas informáticos, digamos, están preparados para que en la farmacia ya no se solicite, ¿no?, el pago. Es decir, todo está automatizado, y esa es una parte importante, porque a pesar de que el Real Decreto se publicó ayer y entra hoy en vigor técnicamente, ¿no?, no es de aplicación desde hoy. O sea, las normas, digamos, este es el cuadro normativo que ha cambiado, pero ahora todo esto tiene que actualizarse, todos los sistemas informáticos tienen que actualizarse, porque vale. Todo esto depende claro, del Instituto Nacional de la Seguridad Social, de la renta de cada uno de nosotros. Esto se actualiza con las consejerías de sanidad, y esto es un proceso que durante los próximos meses se irá regularizando, ¿no?, para que entre en aplicación.
1: Vale, es importante, Antonio, ese matiz. No es que se aplique a partir de hoy, puede entrar en vigor, pero se irá aplicando con el tiempo, cuando se vayan ajustando todos esos elementos necesarios de ajustar. Pues muchísimas gracias, Antonio Blanes, director técnico del Consejo General del Colegio Farmacéutico de Madrid. Que tenga muy buen día.
0: Un placer, buenos días.
1: Gracias. 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
1: Gracias, señor.
2: Hasta luego.
1: 8:31, 7:31 en Canarias.
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0: Abrimos tiempo de análisis, tertulia, encuentro esta mañana en Radio Nacional con Cristina de la Hoz. Buenos días, Cristina.
1: Hola, ¿qué tal? Buenos días.
0: Juanma Romero, buenos días, Juanma.
2: ¿Qué tal? Muy buenos días, Juanra.
0: Marisa Cruz, ¿qué tal? Buen día,
3: buenos días.
0: Y Pablo Echenique, buenos días, Pablo.
4: ¿Qué tal? Buenos días.
0: Bueno, bienvenidas, bienvenidos. ¿Con qué plancha? Bueno, nos va a poner los temas sobre la mesa Cristina Cerdeira. Buenos días, Cris.
5: ¿Qué tal? Buenos días. Tenemos a Donald Trump en China, aireándose un poco, desentumeciendo las piernas y haciendo pasos. Haciendo pasos porque no sé si habrá llevado una pulsera de esas de que los cuentan, porque si habéis podido ver el recibimiento que le han dado hoy en la plaza de Tiananmen, alfombra roja kilométrica que han recorrido los dos, Trump y Xi Jinping, a ritmo de marcha militar. A ver, ya sé que hemos metido esta fanfarria ya varias veces en el programa, pero es que Juanra, no me he podido resistir porque el soniquete es que te lo pide. El caso, que iban los dos recorriendo la alfombra roja charlando, porque claro, en momentos así, pues el silencio de ascensor no es una opción. No sé si hablaron del tiempo, porque según nos ha contado esta mañana la corresponsal de Radio Televisión Española, Yolanda Álvarez, hoy hace calor en Pekín, había también niebla por la contaminación. Luego, en el Gran Palacio del Pueblo, han estado más de 2 horas reunidos, 2 horas y cuarto, sobre la mesa, mucha plancha económica, tregua arancelaria, también Taiwán o la guerra en Oriente Próximo. Antes de entrar, decía el presidente chino que sus países deben ser socios, no adversarios, y también buenas intenciones por parte de Donald Trump. This is maybe the biggest summit ever. Bueno, dijo que era un honor ser su amigo y ha hablado de la mayor cumbre nunca vista, de que en Estados Unidos no se habla de otra cosa. Desde luego el viaje no es poca cosa, hace casi una década que un presidente estadounidense no viaja a China de forma oficial. Es la reunión bilateral más importante del planeta, pero ojo a este dato, en el principal periódico chino hoy no aparece la noticia, nada de Donald Trump. Ya nos diréis qué os parece esto, qué mensaje quiere lanzar China y el gobierno. Y de vuelta a casa, cambiamos las fanfarrias por este otro sonido.
6: Quiero reiterar aquí mis condolencias a las familias de los 3 guardias civiles fallecidos.
5: Abucheos al ministro Fernando Grande Marlaska en Jaén. Era su primer acto con la Guardia Civil tras la muerte de 2 agentes en Huelva por la embestida de una narcolancha. Él, recordamos, no asistió al entierro y quería tener unas palabras para ellos, pero no le dejaron. Respondía en el momento así.
6: Comprendo, entiendo vuestro dolor, vuestra rabia. Nada puede compensar la muerte en acto de servicio de Germán y de Jerónimo. Y lo entiendo porque yo también estoy dolido. Permitidme, estoy rabioso.
5: Y otra vez abucheos. Había 12.000 asistentes en este acto. Desde el gobierno no quieren ocultar las protestas, pero acotan el malestar a una parte del público. Desde el PP le acusan de no proteger a los agentes. Quien sigue rabioso también, pero por otro motivo, es el presidente canario Fernando Clavijo.
7: Sabemos que no querían que los test de PCR se hiciesen ni los antígenos en el buque porque se les iba a destapar la gran mentira. Y es que sabían que venía gente contagiada en ese crucero.
5: Sigue Clavijo con esta cantinela que para la ministra de Sanidad, Mónica García, no es más que una paranoia. Declaraciones al diario El País.
8: Otra cosa es el presidente canario, las interpretaciones y conspiraciones que ha montado alrededor. Yo sí le he echado de menos allí, en el operativo. Cuando había que trabajar, cuando había que estar allí gestionando un operativo tan complejo, allí no estaba. No estaba el gobierno canario.
5: Desde el Ejecutivo Central insisten en que el protocolo que se siguió fue el de las agencias sanitarias internacionales, que fueron las que dieron el visto bueno al resto del pasaje para que continuase viaje desde Cabo Verde hasta Canarias. Y desde hoy, Vito Quiles y Bertrán Endongo no van a poder acceder al Congreso. La mesa de la Cámara Baja ha suspendido sus acreditaciones de prensa de forma cautelar e indefinida hasta que se resuelvan la decena de expedientes contra ellos. Una decisión del Congreso, por cierto, a la que se opuso el Partido Popular, que ayer abandonó incluso la reunión de la mesa para mostrar su desaprobación.
0: Gracias, Cristina.
5: Hasta luego.
0: Bueno, hay bastantes cosas y muy relevantes. Me voy a quedar con esto último que os contaba Cristina, Vito Quiles y Bertrán Endongo, a quienes hemos escuchado a las 8, por cierto, un vídeo que colgaron ayer diciendo, wow, se van a enterar, no sé qué va a pasar ahora, qué van a hacer. Hombre, yo creo, aquí tengo algunos cuantos periodistas parlamentarios, Cristina, ¿os habéis librado de ellos?
1: Pues
0: de
1: sí.
0: Momento al menos.
1: De momento, vamos a ver. Es verdad que parece que esto puede ser...
2: En el Congreso, no en el Senado, en el Congreso.
1: No, en el Congreso, exacto, a más largo plazo parece. Y bueno, yo he insistido muchas veces en este tema, y para que la gente lo sepa, que en el Congreso estamos representados medios de comunicación de toda índole ideológica, de toda. Y además la convivencia entre nosotros, entre los periodistas, es una convivencia muy buena, muy civilizada... Y muy no, de no entorpecer el trabajo de los colegas. Cuando se plantea que esto es censura, como dice, por ejemplo, el Partido Popular, no es cierto. No hay ningún tipo de censura a ningún medio de comunicación ni a ninguna ideología, a mi modo de ver. Aquí la cuestión no se dirime entre ideologías, sino si entre si son periodistas o no lo son. Y yo creo que no lo son, evidentemente no lo son. Y lo que se intenta hacer, con acierto o con desacierto, es un trabajo profesional. Y estamos hablando de llamémoslo activistas, llamémoslo X, es una cosa muy distinta a hacer periodismo.
0: Bueno, yo imagino que estáis lo mismo, Marisa, tú igual, y Juanma. Pero sí, que no conecto con menos. Dejamos aquí el tema, ¿eh?
2: No, estoy totalmente de acuerdo con lo que
3: decía. Hemos batallado mucho por conseguir esto, sí. ¿Eh? Hemos conseguido que se reforme el reglamento del Congreso, que es ley, porque la situación estaba llegando ya a unos límites que no habíamos visto nunca. Y entonces ahora se ha reformado el reglamento del Congreso estableciendo unas pautas de comportamiento y de decoro que nunca había tenido que hacerse, porque jamás, nunca, a nadie se le había ocurrido comportarse como se comportan estas personas. Y efectivamente, yo no solamente las calificaría como activistas, sino además como activistas provocadores. Esa es la diferencia que marca una persona que hace su trabajo como periodista y otra que va a provocar y hacer actividad política. Ellos ahora, esta es una suspensión cautelar, a la espera de que realmente la mesa del Congreso tome una decisión en base al reglamento, porque la decisión que se ha tomado ahora no es en base al reglamento, sino a la Ley de Procedimiento Común de las Administraciones Públicas, para que fuera una cosa urgente. Ahora, una vez que se tome la decisión definitiva, pueden recurrir, pueden ir al Tribunal Supremo. Y después del Tribunal Supremo pueden ir al Constitucional también, ¿eh? O sea que el asunto no ha acabado. Pero de momento, efectivamente, hemos conseguido frenar una situación que se había convertido ya, con el último episodio, a la viceportavoz de Sumar, Aina Vidal, llamándola idiota delante de todo el mundo, al final de una rueda de prensa, y posteriormente enfrentándose a los periodistas que le estábamos diciendo que esa actitud era inaceptable, ¿no?
0: Juanma, ¿a ti te ha sorprendido que el PP saliera a la hora de votar?
2: No me ha sorprendido, porque ya llevábamos desde el año pasado, cuando se reformó el reglamento de la Cámara, que el PP se apartó de esa reforma, a mi juicio, de manera muy equivocada. Y no solamente eso, sino que contrató a Vito Quiles para el cierre de la campaña en Aragón. Yo creo que le pesó esa decisión, pero después de eso se ha seguido relacionando con él con asiduidad. De hecho, tanto Cristina como Marisa como yo, que estamos mucho tiempo en el Congreso, les vemos a los dirigentes del PP hablando con, en muchas ocasiones, con Vito Quiles. Es decir, que hay una protección hablando con Vito Quiles, por cierto, en las dos cámaras, porque es importante decir que esto se ha hecho ya en el Congreso, se ha decidido en el Congreso, pero no en el Senado, ¿no? Y sí, en efecto, yo estoy totalmente de acuerdo con mis compañeras, eso no es periodismo, señalar no es periodismo. Periodismo es preguntar, es contrastar, es cotejar la información y también guardar unas formas, unas mínimas reglas de cortesía, porque es que hay que decir, yo lo entiendo porque la gente desconoce mucho cómo es el funcionamiento de las cámaras, cómo es una rueda de prensa más allá de lo que ven las televisiones. Que en las ruedas de prensa se pregunta mucho, siempre se ha preguntado mucho, ¿no? Y se ha preguntado todo tipo de cuestiones, algunas muchísimas veces, la mayor parte de las veces, incómodas para el portavoz de turno. Aquí está Pablo Echenique, claro, que lo puede dar.
0: Alguna vez le han preguntado.
2: Lo puede atestiguar. Y es que el periodismo debe ser así, debe ser una profesión incómoda para el orador y para quien se pregunta. Pero eso no quita para que tengas que guardar una cortesía. No hay que faltar el respeto a la persona a la que tú entrevistas o a la que tú preguntas. A mí lo que me preocupa de esto, de lo que estamos viendo en el Congreso y también de cómo se comporta la gente cuando ve a Vito Quiles en la calle o a Bertrand Endongo, que piensa que son auténticos héroes porque preguntan aquello que nosotros no preguntamos. Eso y eso es falso. Eso es falso, porque claro, ellos lo que hacen es subir sus vídeos a sus redes sociales, editados pertinentemente, en las que aparecen ellos preguntando como si fuesen los únicos de la faz de la Tierra que preguntan y que se atreven a preguntar. Claro, eliminan la parte del acoso, que esto desde luego no es periodismo, igual que no lo es señalar. Y como si el resto fuésemos unos paneaguados que no sabemos preguntar. Y no, es que esto no es así. Esto no es así. Yo invito a cualquiera que se vea ruedas de prensa enteras o entrevistas enteras, que son muy duras y que no son unas pruebas fáciles para los políticos, a los que se prepara evidentemente para poder soportar una rueda de prensa o una entrevista. Por lo tanto, no es en ningún caso una cuestión de periodistas paneaguados frente a otros que son unos héroes. Lo digo porque cuando tú ves en la calle cómo funcionan estos personajes, estos agitadores ultras, se ve que funcionan con bastante popularidad, porque la gente se les acerca, les felicita. Qué bien que has preguntado esto, qué bien que has puesto contra las cuerdas al presidente del gobierno, a la persona X. Bueno, es que hay que decir que eso no es. Lo definías muy bien hace unas semanas en esta casa Fernando Garea. Un farmacéutico vende sustancias, un narcotraficante también trabaja con sustancias, y a que no diríamos que es lo mismo. Pues eso. Pues a eso me remito, ¿no? Creo que hay que ser muy cuidadosos con lo que es y cuidar esta profesión, evidentemente, y lo que están haciendo es, evidentemente, denigrándola. Veremos cómo se pronuncia el Supremo, porque esto, desde luego, va a ser una batalla larga, coincido con lo que dice Marisa, y esto no está ganado, ni muchísimo menos.
0: Perdona, Pablo, ahora te doy la palabra. Sí. Yo sobre esto, aquí hay dos cosas. Por una parte, al hablar de esto, el solo hecho de hablar de esto da relevancia a estos dos sujetos. Pero creo que es muy importante defender aquí lo que estáis planteando vosotras y lo que estás planteando Juan, Tom, tú, y es que el periodismo no es eso. Hay una prueba del algodón sobre lo que hacen estos sujetos. Aparte de la bordería, bueno, pues hay periodistas bordes, más o menos, pues tú puedes... lo que nunca haces es insultar en una entrevista. Eso es una cuestión ética, claramente. Pero luego... Hay un par de circunstancias, claro, que a mí me sorprende que haya quien siga pensando que eso es periodismo. Cuando un periodista solo incomoda a los de una banda y, a ser posible, los que ideológicamente están en su banda, en la suya propia, claro, a esos normalmente en las redes que tanto les aplauden se les llama lameculos. Cuando solamente te metes contra los que no piensan como tú y a los de tu banda no los tocas jamás, no eres un periodista. Eres eso que acabo de decir y que no repito, y es lo que nos llaman a los demás periodistas los amigos y los seguidores de estos dos sujetos. Y luego hay otra cosa también que sucede en el Congreso de los Diputados y en todos los ámbitos. Hay medios de comunicación públicos y comprometidos de todas las tendencias e ideologías, como vosotros estabais recordando. Y yo creo que a Pablo Echenique le podía preguntar, y no le hará la misma pregunta, porque a su público le interesa otra cosa, la gente del diario.es o la gente de La Razón, pero todos le podrán preguntar. Claro. Y todos podrán orientar su pregunta como le parezca pertinente. Luego ya entramos en la discusión de lo que es cada periódico, de lo que ideológicamente tiene que ser, o de lo que tiene que ser el papel del periodista, pero todo el mundo sabe que cada medio de comunicación tiene una tendencia determinada. Entonces, esa pluralidad está ahí. No necesitamos que vengan tipos que son de una banda, que son agitadores, que solo van a por los que no piensan como ellos, a que nos digan lo que tenemos que hacer. Y ya está, perdona, Pablo, es que estas cosas me indignan profundamente.
4: Yo estoy totalmente de acuerdo. Yo creo que gente como esta, sobre todo, le hace un daño al periodismo. Claro. Sobre todo, porque...
0: Hay mucha gente que se cree estos periodistas.
4: Claro, efectivamente. Por eso yo creo que, digamos, la oposición que han tenido estos sujetos por parte de los periodistas parlamentarios y lo que están diciendo aquí los periodistas en esta tertulia es importantísimo, porque ese es el punto de partida para, digamos, proscribir a esta gente de la vida civil, que es lo que yo creo que hay que hacer. Porque voy a añadir alguna cosa más. Yo creo que esto va más allá de las formas va más allá del oficio del periodismo. A mí ninguna de las preguntas que me ha hecho Ndongo no me las habían hecho antes periodistas de verdad, las mismas. Pero yo las contestaba tranquilamente. No hacen preguntas que no hagan los demás. Esto que lo sepa también la gente, ¿no? Pero ya digo, esto va más allá del oficio del periodismo. El objetivo de esta gente, como bien sabe, por ejemplo, Javier Ruiz, que es un presentador de esta casa, es intentar amedrentar, atemorizar a las personas que supuestamente no son de su ideología. Este señor no es solamente, estos dos señores no son solamente tipos que se apostan a la puerta del Congreso o que hacen preguntas, en fin, agresivas en una rueda de prensa. Son tipos que van a la puerta de la casa, de la vivienda particular de un presentador de televisión. Vito Quiles está encausado por humillar a una mujer con discapacidad intelectual. Esta gente son, primero, escuadristas de extrema derecha, son presuntos delincuentes, y yo confío en que pronto haya condenas, pero sobre todo son un dispositivo para trasladar un mensaje a toda la gente que quiera hacer periodismo o que quiera hacer política con una ideología de izquierdas. Y es el siguiente mensaje: si vas por ahí, te vamos a joder la vida. No te vas a poder tomar un café en una terraza. Vamos a ir a la puerta de tu casa. Vamos a molestar a tu familia. Este es el mensaje. Y segundo elemento, este escuadrismo fascista que acabo de escribir está financiado por el Partido Popular. Vito, hombre, Quiles, sí.
0: ¿Tú Vito tienes pruebas de eso?
4: Sí, claro, Vito Quiles trabaja para Estado de Alarma, que es la empresa de Javier Negre, que recibe subvenciones de la Comunidad de Madrid y del Ayuntamiento de Madrid. Cuantiosas. Además de que el PP ha invitado a Vito Quiles a un acto electoral. Pero es que además le financia. El que le paga el sueldo a Vito Quiles es Javier Negre, la empresa Estado de Alarma, que tiene subvenciones con dinero público, por cierto, lo pagamos todos y todas, los que vivimos en la Comunidad de Madrid, de la Comunidad de Madrid y del Ayuntamiento de Madrid. El PP, como ya se ha comentado aquí, es completamente connivente con esta gente. Apoya su operativa. Por eso Vito Quiles, el otro día, se grabó un vídeo en el despacho de una diputada del PP. Entonces, yo creo que aquí hay un riesgo, y es pensar que estos son dos señores que van por libre. No es así. De hecho, yo creo que el reglamento del Congreso de los Diputados debería haberse hecho más estricto, porque yo no creo que haya que sancionar solamente a Vito Quiles. Creo que hay que sancionar a la empresa para que trabaja Vito Quiles.
3: Con el reglamento en la mano se puede.
4: Se puede, pues se debe. Pues se debe, porque si no, ¿qué va a pasar? Que Javier Negre va a fichar a otro acosador y va a enviar a otro acosador distinto a hacer el mismo trabajo que hacía antes Vito Quiles. Esto es lo que va a pasar.
0: Claro, pero ante eso lo único que se puede hacer es esperar que eso no suceda, y si sucede, pues estar atento para aplicar el reglamento.
1: Hay un aspecto muy interesante que ha comentado Pablo, que es el de acosador. O sea, les hemos llamado agitadores, provocadores, activistas.
0: Es verdad, es importante subrayar
1: eso. Es muy importante, porque nunca se puede invadir, nunca jamás, el espacio personal y familiar de nadie, en ninguna circunstancia. Ni antes, cuando se consideraba, Pablo, y te lo tengo que decir, jarabe democrático, ni ahora. Yo creo que muy legítimamente.
4: Pero no me parece que tenga nada que ver un escrache de la paz con un escuadrista fascista.
1: No,
4: nada que ver.
0: Estamos hablando de acoso.
1: Estamos hablando de invadir el espacio personal de la gente. Y yo creo que esa es la línea roja que jamás se debe pasar. En este caso es que además son acosadores, efectivamente. Van a la casa de nuestro colega Javier Ruiz y le persiguen y le acosan y le sacan imágenes de él en momentos de su vida personal. Y efectivamente, eso yo creo que además ya por sí mismo, por sí mismo debería ser considerado un delito por sí mismo ese tipo de acoso. Pero yo creo que como norma general, siendo absolutamente legítima la protesta política, siendo absolutamente legítimo que un ministro vaya a un acto y que se le organice una manifestación en la puerta de donde es el acto o el meeting, o lo que le pasó ayer a Marlaska, porque les va en el sueldo escuchar este tipo de cosas, les va en el sueldo siendo absolutamente legítimo. Creo que lo que nunca hay que hacer es invadir esos espacios, porque ya estamos ante una situación y estaríamos ante un delito muy específico de acoso.
0: Sí, yo creo que también que ese elemento del acoso es muy importante, porque aquí estamos centrándonos, acaso ingenuamente, en el tipo de preguntas que hacen.
1: Sí, en el Congreso, y no solo.
0: Pero no, que es que acosan a gente, van a su casa, te incomodan y cometen ese delito.
1: Con la familia,
2: no es como dice
0: el PP. Y la gente está pensando que eso es periodismo también.
2: Claro, es que por eso no es como dice el PP. No, esto es como cuando ocurría con Calle Quien Caiga. No,
1: nada,
2: es que no tiene nada que ver. No es como un programa de humor que te aborda en un momento dado, aunque sea fuera del Congreso o en un acto tal. No, es que efectivamente van a tu casa, te acosan, llegan hasta el taxi, no te dejan entrar en el taxi, te persiguen, te incomodan, porque el político de turno, que en este caso siempre acosan a los políticos de izquierdas.
0: Claro, es que esa es la historia, esa es la prueba. Caiga quien caiga, si quieres compararlos. Primero, era un programa de humor informativo y acosaba, entre comillas, a todo el mundo. Jugaba con todo el mundo.
2: Eso es otra cosa. Era un jugueteo, efectivamente, una cuestión.
1: Porque ha habido mucha gente que la ha querido comparar y son dos mundos
4: completamente diferentes. Y había mucha gente que se lo tomaba bien, porque en realidad era una interacción como provocadora, pero amable.
3: Sí, pero no incluían el ingrediente de agresividad.
1: Claro.
3: De agresividad que llega incluso a veces a la violencia. Antes, Pablo decía una cosa que lleva razón, y es que en el Congreso muchos hemos hecho las mismas preguntas
4: eso
3: que hacen
4: es.
3: Ellos. Claro. Pero claro,
2: es que no son los únicos que preguntan por corrupción,
3: lo que
2: por
3: no
2: ejemplo.
3: Intentamos es ni provocar, ni montar una escandalera con el portavoz de
1: ni
3: turno.
1: Un debate.
3: Para grabar el trocito y después en bucle.
2: Porque los periodistas no somos los protagonistas.
3: Claro,
2: es que hay que recordar eso también.
3: Ni polemizar. O sea, tú puedes polemizar con un político en un pasillo hablando tú con él, por supuesto.
2: No,
3: por
2: tú
3: supuesto,
2: lo que puedes hacer es preguntar y repreguntar, claro. Porque las entrevistas, por ejemplo.
3: Y de manera agresiva.
2: Eso.
3: Ese tono agresivo que ellos emplean continuamente.
2: ¿Cuántas veces
3: se pregunta, para montar,
2: por ejemplo,
3: el lío?
2: Al presidente del gobierno, a X. Quien sea, digamos, en, por ejemplo, sobre corrupción, y les preguntas y les repreguntas y vuelves a repreguntar hasta que el político o contesta o no te contesta o lo que sea, porque lo que no puedes tampoco es forzar una respuesta que él no quiere dar, evidentemente, pero eso no te hace más, o sea, el que lo preguntas de manera agresiva para grabarte a ti mismo no te hace mejor periodista, porque eso, insistimos, no es periodismo.
0: No, es que ¿quién de nosotros no ha tenido a un interlocutor cabreado por las preguntas?
2: Sí, claro.
0: A mí me ha pasado muchas veces con gente de todo pelaje. Hombre, algunos tienen peor carácter que otros. Yo recuerdo una entrevista con Ortega Smith que fue tensísima, pero claro, el tío tenía poca cintura para las preguntas. Luego haces preguntas a otros líderes de otras formaciones y notas la tensión. Pero vamos a ver lo que estaba diciendo Marisa. Que es que va a hacer la misma pregunta, lo que no te pones es... Incluso puedes ponerte borde
4: nada,
0: pero lo que no haces es ser agresivo, acercarte, decir, ¿cómo cacha? ¿Cómo?
4: Bueno, y luego intentar humillar. O sea, a mí me ha abordado...
0: Invadir espacio, acosar.
4: Yo cuando estaba en primera línea, a mí me ha abordado en Dongo varias veces a la salida de actos, y lo que te dice... No es una pregunta,
3: claro.
4: Porque una pregunta es una interpelación a otro ser humano con el objetivo de que el otro ser humano emita una respuesta. Te dé una información que quizás tú no conoces y tú puedas divulgar esa información a otros seres humanos. Lo que ellos hacen cuando se dirigen a ti no son preguntas, son intentos de humillación. Es decir, en todas sus frases... te acusan de ser un delincuente.
3: Y no esperan tu respuesta.
4: Les da igual. Ellos te llaman delincuente, te llaman corrupto, se inventan cosas, te lanzan bulos a la cara. Es decir, no te están preguntando. Te están intentando humillar y grabar la humillación en vídeo. Porque sus seguidores ultraderechistas
0: lo que
4: consumen es humillaciones a gente de izquierdas.
0: Ese es
4: el producto que ellos están fabricando. No es periodismo, es humillaciones a gente de izquierdas.
0: Claro, yo ahora mismo, mientras estamos hablando de esto, estamos ya cerca de las 9 de la mañana, llevamos 20 minutos hablando de estos tipos. Claro, te puedes pensar, esto es lo más importante de este país.
4: Es importante. Es
0: lo que la gente, claro, ahí voy, Pablo. ¿Esto es lo más importante que ha sucedido? No, está lo de China, está lo de Malasca, está lo del antivirus, está un montón de cosas, están las elecciones andaluzas, está. Pero es que es muy importante que desde el medio de comunicación, y esto es un medio de comunicación público que tiene ese compromiso, desde el medio de comunicación desenmascaremos todo esto. Y insistamos en todo esto y no nos cansemos de insistir.
2: Estamos hablando de un derecho ciudadano, claro,
0: exacto,
2: a la información.
0: Es que, exacto, exacto, es el derecho a la información. Y si tú desvías de esta manera tan escandalosa y obscena la mirada, el criterio social que queda es que el periodismo, o hay entre mucha gente que compra esa burra, que el periodismo es ser agresivo, porque es verdad, hay un periodismo agresivo que pregunta, que incomoda, que atiza al poder, que sí, que eso está muy bien, pero esto no es periodismo solamente, pues lo de Fernando Garea, que tiene toda la razón, es decir, el traficante de drogas y el farmacéutico trabajan con sustancias, en algunos casos la misma, pero no son lo mismo, y aquí estamos en eso, así que ya, los oyentes, les pido también disculpas en ese sentido, que estamos tocando demasiado este tema, pero es que es muy importante que la prensa deje claro que su compromiso es otro distinto.
1: Es verdad, y además esto no es un problema entre periodistas y
0: no
1: políticos,
0: es un problema de
1: periodistas. Es que yo creo que eso es lo que tenemos
0: social,
1: que subrayar, es un problema social, es un problema del ejercicio de nuestra profesión,
0: claro,
1: que es un pilar fundamental en una democracia. Entonces parece que esto venimos aquí a contar nuestras cuitas y no, esto trasciende y tiene muchísima más importancia, más allá de incluso, además de lo que decimos de los propios muros del Congreso de los Diputados. O sea, que no estamos aquí hablando de nuestras cosas, ¿o no? Tiene una trascendencia indudablemente.
0: Claro, y lo decía Juanma hace un rato, que ya hablaremos en su momento, porque ya nos acercamos a las 9, tenemos resumen de noticias y luego hay otras cosas que comentar. Se les ha prohibido, se les ha levantado la acreditación en el Congreso. En el Senado
3: la mantienen
0: de momento, y es posible, habrá que ver, porque ahí confirma, hay mayoría del PP, ¿no?
1: Sí. La situación no va a variar.
2: Y la situación además no varía, quizá el Senado se ve menos, pero yo que voy al Senado, por ejemplo, casi todas las semanas cuando hay pleno, porque allí está el gobierno, la situación se reproduce de acoso, hasta el punto de que los que somos periodistas tenemos que buscar la artimaña para intentar poder hablar con los políticos de manera privada, porque también hay que recordar, por ejemplo, yo os hablo mucho de compadre de los periodistas con los políticos. No, es que hay espacios donde metes el micro y espacios donde hablas con ellos de manera privada porque te interesa tener una información que no pueden decir ante las cámaras, que esto funciona así de toda la vida de Dios. Por Dios, o sea, que no pensemos que eso es compadrear con los políticos.
0: Bueno, el Off the Record forma parte y muy importante del trabajo periodístico. Nos quedan medio minuto para las 9, las 8 en Canarias. 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

0: Y es momento a las 9:08 en Canarias de recapitular y actualizar la información. Hola, Sandra Redondo, otra vez, buenos días.
1: Hola, Juanra, muy buenos días. Lo primero hasta ahora es saber si efectivamente se confirma el dato adelantado del IPC de hace unos días. Vamos a ver si los precios se moderaron 2 décimas en abril hasta el 3,2%. Cristina Ganuza, buenos días.
2: Buenos días, sí, estadística confirma ese dato. La inflación suaviza su subida hasta el 3,2% gracias al comportamiento de la electricidad y del gas, que en el último año se abaratan, y eso hace que el gobierno empiece a revertir las medidas puestas en marcha para hacer frente al impacto de la guerra. Fuentes del Ministerio de Economía anuncian que a partir del 1 de junio se elimina la bajada del IVA de la electricidad y el gas natural y la rebaja del impuesto especial sobre la electricidad. Se mantiene, sin embargo, la rebaja del IVA de los carburantes al menos hasta el 30 de junio porque las gasolinas vuelven a encarecerse y siguen en vigor también las ayudas a agricultores y transportistas y los descuentos del bono social para consumidores vulnerables.
1: Gracias, Cristina. En tribunales hoy, por un lado, en la Audiencia Nacional está previsto que quede visto para sentencia el juicio por la fortuna oculta de la familia de Jordi Pujol. Y hoy también en la Audiencia Nacional vamos a escuchar a Koldo García. Va a tener que explicar los contratos públicos de material sanitario que se firmaron en Baleares durante la pandemia y su relación con la entonces presidenta Francina Armengol. Y en Pekín, los presidentes de China y Estados Unidos han celebrado ya una primera reunión. Ha durado en torno a 2 horas y cuarto en un ambiente de cordialidad. Donald Trump ha elogiado a Xi Jinping, ha dicho que es un honor ser su amigo y espera que esta cumbre sea histórica, mientras que el presidente chino ha pedido a Trump ser socios y no rivales. Es jueves 14 de mayo, hoy entra en vigor un nuevo sistema de copago farmacéutico más proporcional a los ingresos, a las rentas del paciente. Pagarán menos los que menos cobran y pagarán más los que reciben más ingresos. La reforma, además, también va a favorecer a los polimedicados, los que se toman varios fármacos. En las mañanas de Radio Nacional hemos hablado con Antonio Blanes, director técnico del Consejo General de Colegios Farmacéuticos.
3: En el momento en que se supera ese tope mensual por haber sido retirados los medicamentos, los sistemas, todos los sistemas informáticos, digamos, están preparados para que en la farmacia ya no se solicite, ¿no?, el pago.
1: Habrá que dejar claro que hoy entra en vigor esa reforma, pero habrá un proceso para adaptar el sistema informático a los nuevos topes. Y Florentino Pérez no rectifica tras la rueda de prensa del martes sus palabras en La Sexta.
4: Los equipos se pegan y tienen sus normas internas, pero sacarlo a eso para destrozar más el Madrid y decir que ya es un caos, porque ya después de esto es un caos, esto es un desorden, es la ruina. Pero bueno, por Dios.
1: Asegura además que no dimite. Por cierto, habrá que estar atentos a la convocatoria oficial de elecciones en el Real Madrid y veremos qué pasa con Enrique Riquelme, que ha dicho que en los próximos días va a decidir si presenta candidatura. Y esta madrugada hemos conocido que Shakira, Madonna y BTS van a actuar en la final del Mundial 2026. Van a actuar el próximo 19 de julio en Nueva York, en ese Mundial que por primera vez va a contar con un espectáculo de medio tiempo. Hoy, por cierto, hemos conocido, lo estamos contando, un informe relacionado con esta cita deportiva que concluye que el cambio climático ha disparado el riesgo de sufrir condiciones peligrosas de calor y humedad, tanto para jugadores como para aficionados. Teniendo en cuenta los horarios de los partidos, los expertos consideran que los encuentros se van a disputar en condiciones que superan las pautas de seguridad que han sido fijadas por el Sindicato Mundial de Futbolistas. Una cuarta parte de esos partidos, Juanra, se van a jugar probablemente cuando se sobrepasen los 26 grados de temperatura, así que, bueno, pues este es un aspecto que veremos cómo influye en los resultados del Mundial.
0: Gracias, Sandra.
1: Hasta luego.
0: Hasta luego. 4 minutos, pasan de las

0: Hola, Eva Cordón, ¿cómo estás? Buenos días.
1: Buenos días, ¿qué tal, Juanra?
0: Pues dispuesto a escucharte, avánzanos qué vamos a tener en este programa a partir de las 10.
1: Bueno, lo primero, como siempre, oyentes, hoy les pedimos que echen un poco la vista atrás. Queremos que nos cuente ese primer disco que se compró, primer disco, que puede ser disco, puede ser cassette, bueno, ojo...
0: Lo mío es de cuando empezaba la fonografía, sí.
1: Ojo que el año pasado el vinilo supuso el 69% de las ventas totales de música en formato físico.
0: Yo sigo escuchando música en vinilo y se escucha muy bien, ¿eh?
1: Casi todo el mundo, la gente que...
0: cadenas de sonido que tienen 30 años y van como la moto.
1: Pues vamos a estar, además, en una fábrica de discos, bueno, pues para ver cómo se hacen. A partir de las 11 nos va a visitar el actor José Luis García Pérez, que entre otras cosas nos va a hablar de Panorama desde el Puente, es la obra de Arthur Miller que protagoniza ahora en el madrileño Teatro Fernán Gómez. Luego vienen los disonantes a poner la ración de música del día y a pasárselo bien, básicamente. Hoy los oyentes les han propuesto la primera canción que pondrías a tu hijo y música para estar tranquilo en tu cuarto, para estar de chill, que se dice ahora. Y nos vamos a ir con buen sabor de boca, que es siempre el que nos dejan las cosas buenas de Marsala. Adelanto hoy las palabras, que son colomba, lujazo y librería.
0: Gracias.
1: Hasta luego.
0: Y 6, 8 y 6 en Canarias.
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0: Bueno, pues en las mañanas vamos a abordar ya la última de nuestras entrevistas electorales para los comicios de este domingo en Andalucía. Juan Manuel Moreno, candidato del Partido Popular a la presidencia de la Junta. Muy buenos días.
11: Muy buenos días, Juan Ramón.
0: Bueno, encantado de saludarle. Señor Moreno, una entrevista que le recuerdo y le recuerdo también a los oyentes, tiene una duración determinada, que está marcada no por la actualidad de la entrevista o por lo que nos diga el invitado, sino por la propia Junta Electoral de forma proporcional según los resultados obtenidos en las últimas elecciones. Por tanto, este encuentro con Juan Manuel Moreno será de 15 minutos reglados y que tenemos que respetar escrupulosamente. Y empezamos ya. Uno de los puntos centrales de su campaña está siendo lo de defender su gestión durante 7 años como presidente de la Junta. Una mirada, imagino, que requiere una valoración o implica para usted una valoración positiva.
11: Pues sí, bueno, en toda gestión humana siempre hay luces y sombras, ¿no? Pero creo que en el ámbito de la gestión de estos 7 años Andalucía ha evolucionado y ha mejorado. Y ahí están los datos que para mí son importantes, ¿no? El hecho de que llevemos 5 años consecutivos bajando el desempleo de manera interanual en Andalucía, el hecho de que seamos la segunda comunidad con más empresas de España, superando a Madrid, el hecho de que las rentas por hogares haya crecido un 30%. En definitiva, creo que hay datos que avalan que Andalucía ha ganado en prestigio, en reconocimiento, en seriedad, que hoy somos una comunidad creíble y una comunidad además donde, por cierto, ha habido un marco de convivencia bastante razonable, ¿no? A diferencia de otros lugares de España, ¿no? Y todo eso creo que son connotaciones positivas de la gestión del gobierno y de nuestro pueblo, que es un pueblo sensato, ¿no?
0: La situación de la sanidad pública ha sido, además, desde el principio, incluso antes de empezar la campaña, estaba claro que la oposición iba a ir por ahí, señor Moreno. Sobre todo durante el último año con la crisis de los cribados de cáncer de mama. ¿Qué propone usted para servicios públicos tan esenciales como la sanidad en este momento y con esa perspectiva del problema de los cribados?
11: Bueno, nosotros proponemos varias cosas y hemos hecho varias cosas. En primer lugar, no todo en la sanidad es negativo, ni muchísimo menos. Yo tengo un montón de cartas certificadas de enfermos y enfermas que nos trasladan su agradecimiento, ¿no? Y donde somos líderes en muchas cuestiones, ¿no? Por poner un ejemplo, el Hospital Reina Sofía, hoy me encuentro en Córdoba, aquí en Córdoba, es el segundo hospital del mundo en trasplante de pulmones, ¿no? Y lo hacemos desde Andalucía. Por tanto, siempre hay que ponderar, ¿no? La sanidad es un desastre. No, oiga, hay aspectos de la sanidad mejorables, pero la sanidad funciona. ¿Qué hemos hecho nosotros? Nosotros hemos hecho tres cosas. Una, incrementar la inversión en sanidad. Lo hemos duplicado, hemos pasado de 8.900 millones a 16.200 millones de euros en inversión. Hemos pasado de ser la última comunidad en inversión por habitante en el año 18 a ser una comunidad por encima de la media en inversión por habitante. Hemos hecho y remodelado 113 nuevas infraestructuras sanitarias y hemos contratado 33.000 profesionales sanitarios. Pero pese a todo eso, que es lo que pensábamos siempre que iba a hacer funcionar mejor la sanidad, nos hemos encontrado que persisten todavía problemas. Por eso en nuestro programa electoral llevamos dos iniciativas. Una ley de garantía sanitaria para que nadie vuelva a hacer lo que hizo la señora Montero en su etapa, que fue recortar 1.500 millones de euros y despedir a 7.770 profesionales. Esa ley garantiza de que todos los años se elevará el presupuesto en materia de sanidad y se elevará también la contratación de profesionales. Y por último, vamos a renovar el modelo organizativo del Servicio Andaluz de Salud, que se diseñó hace 40 años con una cartera de servicio muy pequeña, cuando Andalucía tenía una población joven, que ya no la tiene, y cuando teníamos 15.000 médicos en paro en Andalucía, ¿no? Eso ya no sucede y, por tanto, vamos a hacer un modelo mucho más flexible, introduciendo la digitalización, la inteligencia artificial, en definitiva, avanzar en eficiencia, que creo que es lo que nos queda por avanzar en el ámbito sanitario.
0: ¿Van a ir ustedes poco a poco acabando con la sanidad pública? ¿Les acusan de eso? Sí, les acusan de eso desde la oposición.
11: Bueno, eso es un disparate colosal y uno de los grandes bulos, ¿no? Por eso yo creo que la señora Montero no va a obtener un resultado muy alentador en estas elecciones, porque no se puede fomentar una campaña sobre la mentira. La mentira, al final, como se dice aquí en nuestro pueblo, tiene las patas muy cortas. Una cosa es que haya problemas en la sanidad como consecuencia de un envejecimiento repentino casi de la población, porque todo el baby boom de los finales de los años 50 pues se han jubilado ahora, nuestra sanidad no estaba preparada para una población ya más envejecida, que tenemos falta de médicos, pero lo que ocurre en toda España es que si usted entra en Google y pone Cataluña listas de espera, País Vasco listas de espera, y me voy a dos comunidades económicamente bien financiadas, y van a obtener ustedes los mismos titulares que tiene en Andalucía. Hay un problema global en materia de gestión sanitaria, como consecuencia del envejecimiento, como consecuencia de la falta de médicos. Entonces, yo creo que la hipérbole, la mentira, al final ha generado todavía, digamos, una peor situación a los partidos políticos. Las cosas hay que ser rigurosos. Problemas en la sanidad, los hay. ¿Estamos tratando de solventarlo? Lo estamos tratando de solventar. Como digo, nadie ha invertido más en sanidad que este gobierno. Nadie en la historia de Andalucía. Nadie ha contratado más profesionales. Por tanto, solamente el piel de mariposa cuando he visto el medicamento del Bijuvec famoso. Nosotros hemos hecho un esfuerzo con todos los sectores, enfermedades raras, hemos mejorado la sanidad. Pero la sociedad que tenemos ahora en el año 2026... Y las necesidades sanitarias de esta Andalucía 2026 pues son distintas y requiere seguir esforzándonos, y por eso queremos hacer una reforma en profundidad del modelo organizativo que tenemos en el Servicio Andaluz de Salud.
0: Usted defiende sobre todo su gestión económica y de empleo en las dos legislaturas. ¿Qué propone con diferencia con respecto a lo que teníamos hasta ahora? El PSOE, por ejemplo, dice que Andalucía ha vivido un crecimiento económico y de empleo gracias a las políticas del Gobierno central.
11: Bueno, si eso fuera así, no hubiéramos crecido por encima de España durante los 7 años, ni hubiéramos triplicado el crecimiento de la Unión Europea, ni hubiéramos sido multiplicado y batiendo récord en atracción de inversión extranjera, ni hubiéramos batido récord de exportaciones. Ahí no tiene nada que ver el gobierno de España. Creo que se confunde, ¿no? Es más, yo creo que a pesar del gobierno de España, Andalucía ha podido salir adelante. Le pongo un ejemplo. Andalucía es la empresa que ahora mismo más adjudicaciones está haciendo, más contratos públicos está haciendo en materia de obra. Eso no es por el gobierno de España. El gobierno de España en 8 años ha hecho 3,5 kilómetros de autovía en una comunidad tan grande como Portugal, 0 kilómetros de cercanía, 0 kilómetros de tren de media distancia, ni una sola obra de interés general en políticas hídricas tan importantes en Andalucía con el sector agrícola. No ha hecho ninguna mejora en los aeropuertos, que están algunos de ellos ya colapsados. Y nosotros estamos haciendo 3 metros a la vez con nuestro propio fondo, y estamos haciendo el tranvía, terminando y poniendo en funcionamiento el tranvía de Alcalá de Guadaíra y el tranvía de Jaén, solo por poner un ejemplo. Por tanto, desgraciadamente, y lo digo con tristeza, a mí me hubiera gustado tener un gobierno amigo, un gobierno que nos hubiera ayudado, porque Andalucía es la tercera economía de España y la comunidad más poblada, y si Andalucía va bien, ayuda a que España vaya bien. Pero lamentablemente no hemos encontrado ese activo, ¿no? Andalucía ha despertado, tiene ahora mismo una economía pues por encima de países como Hungría o de Croacia, similar a países como Grecia, y Andalucía es una economía en constante evolución, incorporando el peso de la industria que la habíamos perdido, y otro sector que en el que yo estoy especialmente ilusionado que está creciendo mucho, que es el sector tecnológico en nuestra tierra.
0: Una de las principales propuestas de su partido pasa por vivienda. Creo que ayer en Cádiz habló de ello. El principal problema para la mayoría de los españoles, con especial problemas en su comunidad, en Málaga, en su tierra, además. ¿Qué, sí. ¿qué propone sobre esta cuestión, señor Moreno?
11: Pues mire, lo primero de todo es que tenemos que hacer más viviendas, porque hay un gap de 80 o 90 mil viviendas en Andalucía, o sea, de necesidad de hogar. Y es que no se hace vivienda desde hace ya 10 años. Y lo primero que tenemos que hacer es... Tenemos que, mejorar la materia prima. ¿Dónde está, cómo se hace la vivienda con el suelo? ¿Dónde está el problema del suelo? Pues que hay una enorme carga burocrática, unos procesos administrativos lentísimos para el desarrollo urbanístico y después un encarecimiento también por la vía de la presión fiscal. Nosotros lo que hemos hecho, la primera ley de vivienda de España a nivel autonómico, que lo que hace es poner bolsas de suelo público a disposición de la construcción de vivienda, donde permitimos rehabilitación de polígonos industriales en zonas de vivienda, donde además hacemos, en este caso, más de 20.000 nuevas viviendas que vamos a hacer de protección oficial para los andaluces, otras 20.000 también que vamos a rehabilitar, que ahora mismo están en desuso, para darle un uso especialmente para jóvenes y familias vulnerables, y al mismo tiempo vamos a seguir con nuestro plan de ayuda a los jóvenes que alquilan. Pero dos comentarios finales sobre este tema. Necesitamos más vivienda de renta libre y de protección. Necesitamos que la cadena de construcción de vivienda mejore para que se equilibre la oferta y la demanda y no sigan tirando los precios al alza. Y lo segundo, hay que dar seguridad jurídica. En una provincia como Málaga, de la que usted me hablaba, hay un 30% del mercado del alquiler que no se pone en alquiler, no se pone en el mercado. Y cuando hemos hecho una encuesta desde la propia consejería, casi el 86% de ellos dicen que no la ponen en alquiler porque tienen miedo a que lo ocupen su vivienda, a que mañana dejan de pagarle el alquiler y tengas que iniciar un proceso judicial contra el inquilino, que como sabemos que la justicia es lenta, es largo, tortuoso, costoso, y eso al final limita que muchos de esos hogares se pongan en alquiler y limita también la oferta del alquiler. Por tanto, tenemos que menos ideología y más gestión. Yo lo resumiría así. Hace falta gestionar mejor con sentido común y menos carga ideológica de un lado y de otro. Aquí lo que se trata es de hacer cosas que funcionen, ¿no?
0: En unos minutos y un encuentro con mujeres ganaderas en Córdoba. Son otros dos grandes asuntos transversales, la igualdad y el desarrollo del campo andaluz. Y en esto último, lo del campo, quizá le pueda comer la tostada a Vox.
11: Bueno, yo no lo creo, porque sinceramente creo que el esfuerzo que hemos hecho nosotros con el sector agrícola en Andalucía, con las relaciones que tenemos tan fluidas con las organizaciones agrarias, yo creo que no. Vox tiene una pésima... Primero, no tiene equipos preparados. Y lo digo con el máximo respeto, pero no tiene equipos preparados. No han pasado por la gestión. No tienen experiencia de gestión. Segundo, el sector agrícola, la experiencia que hubo en Castilla y León con un consejero de ganadería y de agricultura no fue nada positiva. Y tercero, en Bruselas tienen difícil entrada y muchas de las decisiones que tenemos que tomar en el ámbito agrícola y ganadero pasa por Bruselas, con lo cual no es la mejor carta de presentación que se presente un representante de Vox allí, tal como yo lo veo. Por tanto, yo no creo que nos coman la tostada. Creo que el sector ganadero y agrícola es consciente del enorme esfuerzo que nosotros hemos hecho con ayuda a al cambio generacional, con el Estatuto de la Mujer Rural, que la hemos hecho precisamente para incorporar a la mujer al ámbito agrario, con ayudas a la modernización, 140 millones de euros, con 700 millones de euros de nuestros propios recursos que estamos poniendo a disposición de los agricultores después del tren de Borrasca. hemos estado muy cerca de ello. Hemos hecho, en esta sequía, hemos hecho obras de emergencia. Yo digo que el Estado no ha hecho ni una. Creo que somos los aliados principales de ese sector y estoy convencido que ese sector agrario, de manera mayoritaria, va a apostar por la seguridad, que le da un partido serio, un partido con rigor, un partido que no es un experimento. En este caso, como el proyecto que tengo el honor de representar.
0: Dice usted, además, la primera vez que lo dice, que Vox no tiene equipos preparados. Pues a ver a quién le van a poner si tiene que formar gobierno con ellos.
11: Bueno, es que yo aspiro que no me pongan a nadie. Es que no se me pasa por la cabeza, se lo digo con absoluta sinceridad. ¿Por qué? Porque creo que los andaluces que son inteligentes, somos inteligentes, si me permite que me incorpore yo también, sabemos diferenciar qué nos conviene y qué no nos conviene. Y aquí, el próximo domingo, nos jugamos cosas muy sencillas: o gobierno o desgobierno, o futuro o pasado, o concordia o discordia. Y aquí hemos vivido años de concordia y de serenidad, tanto en el Parlamento como en la vida social de Andalucía. No introduzcamos elementos de tensión innecesarios. Y yo creo que todo eso lo valoran mucho los andaluces. Y yo estoy convencido que habrán un esfuerzo para que esta mayoría de estabilidad podamos seguir. Yo quiero ganar para gobernar, para seguir transformando Andalucía, para seguir mejorándola. Tenemos proyectos que están ya en marcha, tenemos proyectos en cartera, tenemos cosas muy importantes que hacer en los próximos 4 años. Poner palos en la rueda o dar pasos atrás sería un lamentable error, ¿no?
0: Y una cuestión que además la hemos planteado en esta tertulia unas cuantas veces, hay quien opina una cosa, quien opina otra. Si se viera ante la tesitura de o formar gobierno con Vox o convocar de nuevo elecciones, ¿qué haría?
11: Bueno, yo ahora mismo sinceramente, y se lo digo con la máxima honestidad, no me lo planteo, ¿no? Yo soy de las personas que visualizan las cosas, ¿no? Esto es como el mindfulness y los deportistas, ¿no? Intento visualizar positivo para actuar en positivo, ¿no? Y yo estoy mentalizado a conseguir esa mayoría suficiente, esa mayoría de seguridad. Pero la última, reconvocar elecciones, es el último de los recursos que uno tiene. ¿Por qué? Primero porque los ciudadanos no siempre lo entienden, están agotados de campaña, están cansados de campaña electoral, de política. Y segundo, que no es gratis. En una comunidad de la extensión de Portugal, en 9 millones de personas, estamos hablando de decenas de millones de euros que hay que volver a destinar a unas elecciones. Y una parálisis que se ampliaría otros 4 meses más, ¿no? Con lo cual, el resultado es complejo, ¿no? Por tanto, es el último de los recursos. Vamos a pensar en que no tengamos que llenar nunca ese último recurso. Vamos a pensar en que somos capaces de concitar en torno al proyecto mayoritario que ahora mismo hay en Andalucía, que es el que tengo el honor de representar, pues esos 55 diputados que nos den la estabilidad, la seguridad y la independencia, que nadie pueda condicionarnos, que nadie pueda chantajearnos. Ese es el gran objetivo que los andaluces, al que debemos aspirar.
0: Usted ya se enfrentó a alguna situación complicada. Recuerdo que en las primeras elecciones a las que se presentó, pues ya había algunos que le daban ya por perdido, por desalojado casi. Las encuestas le dan en el margen más amplio.

0: 1%, un 1,5%. Y en ese baile de diputado de final, pues puede pasar de todo. Puede pasar que caigan de nuestro lado y tengamos la mayoría, pero también puede pasar, como ocurre también muchas veces, de que no. Y por tanto nos quedemos muy cerca.
1: Juan Moreno, se nos agotó el tiempo. Muchísimas gracias.
0: Qué pena.
1: Teníamos 15 minutos y nada más. Ya hubiéramos seguido, pero en fin. Gracias al candidato del Partido Popular a la presidencia de la Junta por su presencia esta mañana en la Radio Pública, señor Moreno. Que tenga buen día.
0: Muchas gracias, muy amable a todos.
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1: Pues confío en que el presidente, el candidato del Partido Popular a la presidencia de la Junta de Andalucía, Juanma Moreno, esté el lunes con nosotros en este programa, casi seguro que sí, en condición de lo que sea, desde luego, casi con toda certeza, sin el casi, el partido más votado. Luego a ver qué resultado obtiene. Y fijaos, seguimos aquí en tertulia con Cristina de la O, Pablo Echenique, Juanma Moreno y Marisa Cruz. Yo llevo unos días preguntando a mis compañeros de mesa, quizá alguno de vosotros ha estado en uno de esos días, digo, ¿qué va a pasar? Si tiene que formar gobierno con Vox, Juanma Moreno, antes de hacerlo, convoca elecciones de nuevo, nos ha dicho claramente que no.
7: Sí, sí. Pero
1: bueno, o sea, que yo he perdido la apuesta.
7: Yo lo tenía claro.
1: Ya, yo creía lo contrario.
8: Hombre, yo creo que depende mucho de cuál vaya a ser la negociación con Vox. Y en esa situación yo creo que Vox le va a apretar tanto las tuercas que posiblemente ni al propio Vox le interese ir a una repetición electoral, ¿no? Porque a lo mejor si va a ser una repetición electoral recupera la mayoría absoluta. Pero en todo caso va a ser una negociación a cara de perro durísima. Si se diera esa situación, porque yo creo que le tiene Vox muchas ganas a Juanma Moreno.
1: Especialmente
8: muchas ganas.
1: Sí.
8: Y yo creo
1: ha vuelto a decir lo de los cuadros y eso.
8: Exactamente, y ríete tú de lo que pasó en Extremadura, vamos. Yo estoy convencida de que va a ser sangre, sudor y lágrimas.
9: Pero si te fijas con Extremadura, también había un momento justo antes de las elecciones de Castilla y León que pensábamos que se iban a ir a elecciones porque la relación estaba muy mal. Al final se encauzó y lograron gobierno. Es que yo creo que el pensar que podemos ir a una repetición electoral en una comunidad autónoma, yo creo que eso es bastante extraño, porque además, si te garantizases que vas a tener un resultado mucho mejor, pues todavía. Pero es que las veces que ha habido repetición electoral en España, que ha habido demasiadas, resulta que el resultado no ha sido favorable a la fuerza que era más proclive a esa repetición. Así que ni te garantizas pero que depende, tengas un mejor resultado.
8: Pero depende
9: resultado.
8: También de lo que te pidan. Y es que yo creo que van a elevar mucho el listón con Juan Moreno.
9: Claro, al final yo creo que tendrá que transigir. ¿Por qué te vas a garantizar que yendo a una nueva convocatoria electoral vas a tener mejor resultado? Es que no lo vimos en 2016.
7: Sobre todo porque fiándote en las encuestas. Claro, es lo único que tenemos ahora mismo para hacer un análisis o una previsión. Puede que Juanma Moreno pierda la mayoría absoluta, pero la perdería por muy poco. Es decir, no estamos ante un escenario en el que pierda la mayoría absoluta por 10 escaños. Estamos en un escenario en el que la puede perder a lo mejor por 1, por 2.

0: Y claro, el otro partido emperrarte ahí de tal manera como para forzar una nueva convocatoria electoral es arriesgarte mucho, porque efectivamente uno o dos escaños pueden remontarse.
1: Aparte que, pero Vox ha dejado claro que aunque sea por un escaño,
0: fácil no va a ser,
1: va a poner todas sus exigencias, sí, no, y todas sus condiciones. Claro,
2: también sabemos que el PP, cuando ha tenido que pactar con Vox, lo ha hecho.
0: Lo ha hecho, sí, sí.
2: Es decir, que al final sabe que es su aliado natural y lo va a hacer. Tendrá que transigir más o menos. Bueno. Le costará más o menos a Juanma Moreno, pero es verdad, y ahí tenía razón Juanma, hace unos meses, yo recuerdo, por ejemplo, la recepción del 12 de octubre, que Juanma Moreno nos decía, yo, si no tengo la absoluta, voy a elecciones con toda seguridad. Y ahora no lo dice porque sabe que claro, no puede decirlo, es que no puede decirlo porque sería mentira a los ciudadanos.
3: Bueno, yo creo que el debate en este caso es importante por varios motivos. El primero es que Juanma Moreno Bonilla no es cualquier varón del PP. Es uno de los dos posibles delfines de Feijóo. Una es Ayuso, son dos hipótesis completamente distintas. Una es Ayuso y otra Juanma Moreno Bonilla, que sustituirían eventualmente a Feijóo si Feijóo no consiguiese en las próximas elecciones generales ser presidente de gobierno. Es decir, Juanma Moreno Bonilla es pues un futurible líder del PP en determinados escenarios. Este es el primer elemento que yo creo que hace que este caso sea distinto. El segundo elemento es que todo el relato, toda la construcción del personaje y también de la explicación teórica de su éxito en Andalucía es el decir, el afirmar que Juanma Moreno Bonilla es moderado, que tiene un tono tranquilo, que da la pelea por el centro y no por la derecha. Es decir, Ayuso, en una negociación eventual con Vox, no va a tener grandes problemas de relato ni tampoco grandes problemas ideológicos. Sin embargo, Juanma Moreno Bonilla, yo creo que sí. Juanma Moreno Bonilla ha dicho públicamente que la prioridad nacional es una tontería. Esto ha dicho un eslogan, no me acuerdo exactamente qué palabras ha utilizado.
2: Bueno, siempre habla del lío, ¿no? De que,
3: bueno, sí, todo es un lío. Lo ha desmerecido completamente. Hoy ha hablado de sanidad pública en la entrevista que le has hecho y no le ha echado la culpa a los inmigrantes, que son que hace Vox. Ha hecho algo que a mí tampoco me gusta mucho, que es echar la culpa a la gente mayor. Pero bueno, pero le ha echado la culpa a la gente mayor y no a los inmigrantes, cuando evidentemente la culpa es la infrafinanciación. Juanma Moreno Bonilla ha recortado impuestos al 0,2% de andaluces que más dinero tienen, al mismo tiempo que Andalucía tiene la financiación sanitaria pública per cápita más baja de España. Ese es el problema de la sanidad. Ni los migrantes, ni los mayores. Pero es verdad que no ha echado la culpa a los inmigrantes, que es lo que está de moda en la extrema derecha. Entonces yo sí pienso que si no tiene mayoría absoluta, va a haber un foco político puesto en Andalucía que va a ser distinto a otras negociaciones que hemos visto, por los dos motivos que digo, porque es un posible delfín en escenarios, no sé cómo de probables, pero en posibles escenarios futuros, y segundo, porque ha construido toda su capacidad política. Me parece un político inteligente, creo que ha tenido éxitos políticos muy importantes, y yo respeto a la gente que tiene victorias, y ha construido esas victorias en base a un perfil moderado que no casa muy bien con una negociación en la que Vox le obligue a meter las palabras prioridad nacional en un papel. Y un último apunte, esto ya completamente al margen, a mí no me gusta cuando los políticos dicen que votar es un incordio, que a la gente le cansa votar y que cuesta dinero votar. A mí no me gusta. A mí me parece que decir que la democracia es cansina y cara, es un argumento muy poco democrático. Yo pediría, por favor, que este argumento no se utilice.
4: Bueno, votar, pero es caro.
0: Es caro y hay veces que la gente acaba harta.
3: Es bastante más caro no votar. Bastante más caro.
0: Sí, pero la gente exige a los políticos pediría, que se pongan de acuerdo.
4: En términos conceptuales, sí, pero...
3: Yo pediría no utilizar este argumento porque lo de que votar cansa y es caro, acaba mal. Entonces, no vayamos por ahí, con todo el cariño.
0: Ya, pero los políticos tienen que pactar. Y entonces, porque si no, por esa regla de tres, estaríamos votando todos los días y aguantando campañas electorales.
3: Me parece bien.
0: Campañas electorales todos los días y que me cuenten todo su cuento, la verdad.
3: No, si yo. Exacto, yo también
0: la gente tiene que pactar.
3: Yo también apuesto.
0: Y por cierto,
3: yo apuesto por el pacto también. Pero yo no diría que la democracia es cansina.
0: Bueno,
3: cara,
0: claro, tampoco ha dicho que la democracia sea cansina, ¿eh?
3: Bueno, más o menos.
4: Esa es la conclusión que tú extraes.
3: Ha dicho que a la gente le cansa votar y que cuesta mucho dinero.
1: Pero al hilo de esta reflexión, fijaos que cuando hubo convocatoria, por una cuestión táctica, bien, pero cuando hubo convocatoria en Extremadura, adelantada en Extremadura y en Aragón, se decía, pero bueno, ¿cómo se van las elecciones? Y yo creo que había que poner en valor el concepto democrático de que tú no tienes presupuestos generales por 2 años consecutivos.
0: Eso sin duda.
1: Y vas y consultas a los ciudadanos. A mí me parecía, oye, que luego te ha salido mal, que luego dependes más o menos de Vox, bien. Pero que estás en una situación, en un callejón irresoluble. Y bueno, como en este país considerábamos que no tener presupuestos obligaba a consultar a los ciudadanos, pues yo creo que no se puso en valor en ese momento. Oye, pues sí, no tienes cuentas, gobiernas malamente, no tienes una mayoría parlamentaria y vuelves a las urnas, que luego no te sale bien, pues bueno, yo creo que incluso puede tener hasta más valor, decir, oye, no lo he hecho porque esto me fuera a ir bien. Yo, en cierto modo, sí entiendo que si tú... Si Vox se eleva muchísimo, sí. En Aragón nunca he pensado en una mayoría absoluta, aquí está Pablo, sí. No ha habido una mayoría absoluta en la vida en Aragón.
3: Jamás.
1: Siempre ha habido que pactar, siempre. Claro. En Extremadura es verdad que sí se hicieron ese diálogo, Castilla y León tocaba y Andalucía igual. Pero yo, sinceramente, pienso que si tú llegas a una especie de callejón sin salida en el que Vox te presenta unos máximos, con muchísimo más agresividad, diría, que en el resto de los territorios, porque es quien es Juanma Moreno y no es lo mismo. Yo creo que también se juega el delfinato en estas elecciones.
3: Fíjate que Feijóo...
1: Lo hemos escrito en el Independiente.
3: Claro, Feijóo accedió a la presidencia del PP precisamente con un perfil de esa índole, uh-huh. Es decir, ganador en las autonómicas, perfil moderado, buen gestor, eso fue lo que le dio la carta.
1: De hecho, perder la mayoría absoluta para Juanma Moreno sería un problema porque también podría apartarle de ese delfinato. Entonces, si te plantea unas cuestiones tan irreconciliables que choca tanto con tu programa, pues oye, pues en un momento dado pues vuelves a las urnas.
0: Perdón, sí, esa es una posibilidad, pero acuérdate, por ejemplo, de María Guardiola, que se decía, ¿no?, que era la roja, ¿verdad?, del PP, ¿no?, y que es firme y jamás...
1: Vox la llamó la Irene Montero de Extremadura.
0: Ya está, efectivamente, y al final Vox se pone de duro y tiene que tragar.
1: No sé, yo es que esto de que hay que tragar...
0: Es verdad que Andalucía... Es algo distinto, no solamente por el perfil de Juanma Moreno, sino porque es una comunidad enorme, enorme.
1: Que se sienta 61 diputados
0: exactamente,
1: en
0: el Congreso de los Diputados, 61. De una representación enorme, y eso, claro, es distinto.
2: Pues fíjate, yo lo que decías del delfinato y demás, creo que el PP se equivocaría si piensa que Juanma Moreno está muy debilitado por el hecho de que pudiera perder su absoluta. O sea, que me parece hasta injusto hacia él. Porque su éxito electoral, el que ha tenido en estos años, no se mide solamente porque haya tenido 58 diputados, sino por haber trabado un discurso en una comunidad, además, en la que ha sido el tradicional granero socialista. Es decir, me parece muy meritorio que a estas alturas apenas haya tenido un desgaste, porque si pierde la absoluta, no es tanto porque se derrumbe electoralmente, no es lo que están indicando las encuestas, al menos a día de hoy. Oye, el domingo puede pasar cualquier cosa, sino que puede sufrir un mínimo desgaste por una cuestión del ajuste de los restos, como él mismo ha explicado, porque está todo, digamos, muy ajustado en 4 de las 8 provincias. Por lo tanto, que haya tenido el mínimo desgaste, incluso después de una crisis como la de los cuidados de cáncer...
1: Con 8 años de gestión.
2: La incapacidad, también hay que decir, de la propia oposición de plantarle cara, porque no ha sabido cómo hincarle el diente, básicamente porque el PSOE ha estado
5: ha estado
2: totalmente desaparecido durante años. Pues claro, al final eso hace que él brille más. Es decir, que me parecería bastante injusto que, si imagínate, el domingo llega y tiene 53 escaños, que es un resultadazo, porque se quedaría a una enorme distancia del Partido Socialista, ya por eso pueda ser castigado por el Partido Socialista. Cuando, por ejemplo, en el caso de Madrid, que es el digamos, su contraparte, por decirlo de alguna manera, o su némesis casi, es mucho más sencillo obtener una absoluta. Primero, porque el sistema electoral es bastante más sencillo, porque es una sola circunscripción, y no hay que olvidar que aquí la población es bastante más de derechas que en Andalucía. Y aquí lleva el Partido Popular gobernando 30 años. Por lo tanto, creo que el descartarle en una hipotética carrera futura de sucesión me parecería bastante injusto.
1: Yo creo que sería así, sí, puede ser injusto y tienes razón, pero es verdad que, oye, perder la mayoría absoluta no dejaría de ser un enorme contratiempo.
2: Sí, lo sé. Y esto se paga en los partidos, o sea, que te digo como reflexión
1: que es el electorado. Yo, en todo caso, a mí es un proceso, me fascina el cambio sociológico que se haya podido producir en Andalucía. Incluso se ha detectado que el voto femenino, que tradicionalmente era un voto femenino de izquierdas, se está produciendo un trasvase de voto femenino.
2: Yo creo que es marca Juanma, porque yo creo que es más que marca Pepe, es marca Juanma, porque él ha sabido apropiarse de las claves por las que el Partido Socialista ganó y gobernó durante 37 años, desde la utilización de color verde, el andalucismo, sus discursos. Ha hecho una política muy similar, realmente, vista desde fuera, al Partido Socialista, lógicamente con matices en la gestión y demás, pero a ojos del elector aparece como un gobernante moderado.
3: Bueno, y también
2: por eso incide el tema del lío.
3: Y también porque el PSOE andaluz pues ha sido un PSOE bastante conservador.
2: Claro, claro, claro.
3: Es decir, si tú,
2: de revolucionario,
3: si,
2: nada.
3: Claro, si tú gobiernas Andalucía durante muchos años, como hizo el PSOE, con un discurso y una praxis conservadora, tú estás haciendo una pedagogía democrática, una pedagogía política, en la cual tú estás diciendo que esos valores y esa praxis conservadora están ok. Entonces,
2: hombre, es que el problema de la sanidad empezó con Susana Díaz.
3: Claro, entonces luego puede venir perfectamente un líder del PP y apelando a los mismos valores que en el fondo apelaba a Susana Díaz, pues poner la cesta y recoger los votos. Ese es el problema de la batalla ideológica. Cuando tú interpretas que comprar una parte de la mercancía de tu adversario te va a ir bien, bueno, te va a ir bien, depende. Te puede ir bien en corto plazo, pero en el medio largo plazo estás pavimentando la carretera por la que va a llegar el PP a San Telmo. Y eso es lo que ha pasado en Andalucía.
5: Bueno, disculpadme porque tenemos una invitada con la que vamos a reflexionar sobre una cuestión muy interesante que aquí hemos abordado más de una vez. Y le aseguro a los oyentes y os aseguro a vosotros también que es singular y muy propia.
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5: Bueno, nuestra invitada esta mañana se ha hecho una pregunta. Bueno, se ha hecho muchas, se las sigue haciendo, pero la historia que la trae aquí es tratar de averiguar si es cierto o no y por qué que los hombres jóvenes se están inclinando cada vez más a opciones de extrema derecha. Alicia Valdés, buenos días.
7: Hola, buenos días.
5: Alicia es politóloga, psicoanalista, doctora en humanidades. Ha escrito Auge, género, juventud y extrema derecha, que es una reflexión compartida en 100 páginas sobre algo que está ante nosotros y como decía antes, con una mirada, creo yo, diferente. A ver, recoges para empezar estudios que muestran el crecimiento de la ultraderecha entre los hombres jóvenes, o, utilizando tu terminología, el hombre joven. Pero te cuestionas también esa fotografía, o al menos que sea mayoritaria.
7: Sí, bueno, yo sobre todo lo que quería cuestionarme era la narrativa que se había instalado, ¿no?, desde el 2024 con respecto a que realmente el fenómeno de la extrema derecha, el fenómeno del auge de la extrema derecha, respondía a un comportamiento entre hombres jóvenes, ¿no? Claro, cuando yo me acerqué a los datos, me di cuenta de que, bueno, quizás teníamos que tener más cuidado a la hora de hablar de estadísticas y sobre todo de este tipo de fotografías, que son fotografías fijas en un momento muy concreto cuando estamos hablando de las estadísticas. Yo me centro en las estadísticas de las elecciones del Parlamento Europeo del 2024 y lo que se observa es que realmente la diferencia entre el acercamiento de chavales más jóvenes y de hombres, digamos, millennial, por ejemplo, y de ahí para arriba, se diferencia en 7 puntos porcentuales, que no es una diferencia tan relevante como se ha intentado hacer, ¿no? Marcar, ¿no?, desde determinados espacios. No solo eso, sino que además es una tendencia que no se estaba manteniendo en el tiempo. En mayo del 2025 salen unos datos estudiados por ejemplo, por Daniel Guisado, ¿no?, donde se demuestra que de nuevo el apoyo hacia la extrema derecha entre hombres pues era más fuerte entre hombres millennials que entre hombres de la generación Z, pero no hemos tenido la misma cantidad de titulares, ¿no?, y de tertulias con respecto a, bueno, ahora son los hombres millennial, ¿no?, los que parece que están aupando a la extrema derecha. A mí me llamaba la atención, sobre todo, ¿para qué queríamos saber quién era el responsable, ¿no? Creo que hay una cuestión que nos tenemos que plantear más, que es ¿para qué queremos saber quién está detrás de los fenómenos políticos, ¿no? Creo que por un lado hay una especie de punto sádico, ¿no?, con la posibilidad de decir es el otro, ¿no?, vamos a castigarlo, esta es la persona que está detrás de este fenómeno que todo el mundo repudia, pero también hay un toque narcisista de decir yo no he sido, y creo que las conversaciones que se están teniendo en torno a quién está detrás del auge de la extrema derecha van un poco en estas cosas de tanto como un lugar muy punitivista como un lugar muy narcisista, y que creo que es poco propositivo. A mí me gustaría saber, porque no estamos teniendo otro tipo de conversaciones, quienes están permitiendo el auge de la extrema derecha son políticos que pactan con la extrema derecha y son medios de comunicación que han permitido la normalización de la extrema derecha. Antes estabais hablando sobre qué lugar ocupa el PP, ¿no?, en determinados momentos electorales. Desde luego que la extrema derecha ha instalado narrativas que se están comiendo partidos que se supone que son de izquierdas, ¿no? Como por ejemplo cuando se dice que el problema del malestar masculino son las feministas, nos estamos comiendo el marco de la extrema derecha. Cuando se dice que el problema de la vivienda son los ocupas, también nos estamos comiendo el marco de la extrema derecha. Cuando decimos que el problema de la sanidad son o bien personas mayores o bien personas migrantes, también nos estamos comiendo el marco de la extrema derecha. Creo que eso no lo están haciendo chavales de 15 años que no están haciendo los deberes de sociales.
5: Hablamos del capitalismo como fenómeno que está en el origen de todos estos problemas, pero hay una cosa que a mí me parece también interesante. Hay muchas cosas muy interesantes en auge, pero pones en cuarentena que el problema sea generacional. El problema es la vivienda, es lo que rompe hoy en día la sociedad, literalmente dices eso.
7: Sí, bueno, yo creo que hay que entender que sí que hay un malestar, ¿no?, que hay un malestar que es propio de hombres jóvenes. Hay otros trabajos que indagan en cuál es el malestar propio de los hombres, y para mí es interesante intentar establecer, vale, pues si hay una percepción de que hay un malestar, y hay un malestar y lo vemos en clínica y lo vemos personas que estamos trabajando con chavales jóvenes, intentemos ver de dónde sale este malestar. Claro, el problema es que quien está dignificando este malestar, no quien está diciendo, sí, hay un malestar, parece ser que es la extrema derecha y les está dando una explicación. Vuestro malestar es por culpa de mujeres que no se depilan los sobacos, ¿no?, y que parece que con la purpurina se cargan un poco la esperanza de futuro de los hombres. Claro, esto es un problema. La cosa es que tenemos que entender que sí que hay un malestar propio de chavales jóvenes que responde, digamos, a una crisis capitalista, a una crisis del modelo económico en el que estamos ahora mismo metidos y que ese es el malestar, ¿no? O sea, efectivamente hay una serie de cosas que están sucediendo donde yo creo que la vivienda ocupa un lugar importante. No podemos hablar de proyectos de vida, no podemos hablar de proyectos de futuro, personas que tenemos 30 y pico años, de que van a hablar chavales de 15 años cuando están metidos además, ¿no?, hasta el fondo en una retórica de cancelación del futuro, ¿no?, y de que el mundo ya está a punto de explotar si no lo ha hecho ya.
5: Claro, y ponemos la atención en la extrema derecha como refugio de mucha frustración de gente joven, sobre todo hombres, que se vincula al crecimiento del feminismo, Pero hay una cosa que también es fácil de comprobar en esas generaciones, y sobre todo, es verdad, entre mujeres, es mayor compromiso medioambiental, mayor tolerancia sexual o de géneros y mayor atención al sufrimiento global. Yo creo que, por ejemplo, Palestina es uno de los grandes elementos movilizadores de la gente más joven, pero yo ahí he encontrado, y cuando hablas con ellos, ahora citaré una, leer una cita de Miguel Miseno y mi padre en Adolescentes en Transición, que tiene mucho que ver con todo esto que estamos hablando, encuentras que hay un mayor compromiso y una mayor tolerancia. El tema de los géneros me parece fascinante, la forma en que la naturalidad con la que te hablan de los distintos tipos de condición.
7: Sí, o sea, por un lado la extrema derecha ha generado un refugio, pero que es un falso refugio, ¿no? Es decir, a la extrema derecha le da absolutamente igual el malestar de los chavales jóvenes. De hecho, necesita que se reproduzca el malestar de los chavales jóvenes para seguir capitalizando el momento en el que están, ¿no? Necesita capitalizar políticamente el malestar de estos chavales. Por eso no necesita que desaparezca, o sea, necesita que se mantenga ahí. Y esto creo que es importante, o sea, la extrema derecha no dice que los chavales sean sujetos políticos, pero sí que son objetos políticos para los fines que tienen. Efectivamente, creo que hay una cosa que nos tenemos que plantear, un problema que ha habido cuando se ha hablado de las encuestas globales sobre esta cosa de si los hombres son más de derechas y las mujeres más de izquierdas, es que las encuestas se han tomado a nivel global y no se ha hecho un estudio sobre lo que significa ser de extrema derecha, por ejemplo, en Francia, en Nicaragua o en Corea del Sur. Pero tampoco se ha hecho un estudio sobre lo que significa ser extrema derecha para una persona de 70 años, para una persona de 30 y para una persona de 15 años. Claro, en esta retórica que marca la extrema derecha, que dice, oye, vuestro malestar es lícito y que sepáis que la culpa la tienen las feministas, el acercamiento que se está haciendo por parte de muchos chavales, y esto son estudios que nombro en el libro, la relación de muchos hombres jóvenes, que no son todos ni mucho menos la mayoría, hacia la extrema derecha, se hace a través del antifeminismo. El antifeminismo es claramente la manera en la que se engarzan, ¿no?, en un primer momento hacia la extrema derecha. ¿Qué es el antifeminismo? Antifeministas. Porque luego lo que te das cuenta es que hay jóvenes que se enlazan hacia la extrema derecha que no tienen los niveles de homofobia que pueden plantearse, ¿no?, en sujetos masculinos de 60 años. Entonces creo que tenemos que tener en cuenta la especificidad del joven. O sea, creo que uno de los problemas a los que nos vamos a enfrentar y que nos estamos enfrentando es que no se está tomando en serio a la juventud como sujeto político, igual que no se toma en serio a la gente mayor como sujeto político. Directamente son personas, o sea, lo vimos durante el COVID, ¿no? Se exigía un esfuerzo y un sacrificio a chavales que no formaban parte de la agenda política como sujetos políticos. Hubiese estado muy bien que hubiésemos podido hablar, por ejemplo, de burbujas de convivencia para menores de edad dentro, por ejemplo, de edificios, ¿no? Oye, pues mira, los chavales de 12 años y menos que puedan tener una burbuja de convivencia y que puedan verse y que podamos generar una socialización entre ellos que es más que necesaria. No, bueno, confiamos en las pantallas y ahora nos estamos repitiendo diciendo que es que vaya juventud hemos a la que nos estamos enfrentando, que están todo el día con el teléfono. Esto, personas de 50 años mirando todo el rato el móvil mientras te echan la bronca, ¿no?
5: Dos cosas más, ya que haces referencia a mirar al teléfono, internet. Y me parece muy interesante esa mirada, porque sobre todo entre la gente de la generación mayor, como la mía o incluso algunos más jóvenes, disocias la vida real y la vida en internet. No, mire usted, tú dices, cuidado con eso, porque es una disociación peligrosa.
7: Creo que lo vemos en cómo afectan las redes sociales a esta cuestión que ponemos en alza, que es el tema de la salud mental. Pero yo creo que hay un ámbito donde todas podríamos estar de acuerdo, que es que la política y los fenómenos políticos no pueden diferenciarse entre su dimensión online y su dimensión offline. La manera en la que magnates como Elon Musk han interrumpido en campañas electorales. Yo estuve en Argentina durante la campaña electoral de Milei en el 2023. Yo estaba haciendo una investigación sobre la campaña electoral de Javier Milei en redes con chicos jóvenes. Y entonces ahí puedes ver, ¿no?, cómo realmente es imposible que disociemos, ¿no?, que separemos lo online de lo offline. Es decir, la política ya no puede ser dividida entre esas dos dimensiones. No sé por qué pensar que la vida de los jóvenes puede ser dividida en esas dos dimensiones, ¿no?
5: Y luego otra novedad, que yo se lo pregunto muchas veces, lo planteo con partidos de izquierda, y aquí en algunas tertulias lo hemos hecho, los partidos de izquierda también son responsables del auge de la extrema derecha.
7: Sí,
5: eso escuece a la izquierda.
7: Bueno, yo creo que hay una serie de cuestiones que tenemos que poder hablar, y yo entiendo que hay muchas cuestiones que incomodan, ¿no? Yo, para mí, este ha sido un libro incómodo de escribir y todavía sigue siendo un poco incómodo hablar de según qué cuestiones que incluye. Yo creo que una de las cosas que tenemos que tener en cuenta es, uno, que nos hemos tragado tanto la historia, ¿no?, y la narrativa de la extrema derecha, que establece que el malestar masculino es culpa del feminismo, que no podemos aceptar que existe un malestar masculino. Y esto creo que es una narrativa y una trampa en la que no podemos seguir cayendo. Sí hay una especificidad en un malestar de chavales jóvenes, ¿no?, que es el justo en el que me centro. Ese malestar de chavales jóvenes no podemos negarlo pensando que nos tiramos piedras en nuestro propio tejado, pensando que realmente la causa es el feminismo. Yo creo que sí que hay un malestar propio de chavales jóvenes que tiene que ver con que, por ejemplo, no hay modelos emancipadores, ¿no?, para poder ser un hombre heterosexual. O sea, creo que no se está dando esa conversación del todo. Parece que realmente hay una idea que está un poco en crisis, que es la manera en la que el hombre obrero subsiste ahora mismo en el sistema capitalista. Ahora ya no hablamos tanto del hombre obrero, del hombre que trae el pan a la casa, sino que se está hablando del emprendedor, del jefe de sí mismo, etc. etc. Hay un movimiento, ¿no?, sobre cómo se ha de construir la idea del hombre con H en el capitalismo, y es porque la crisis capitalista está haciendo mella. Si no podemos incidir en que hay un malestar y que su fuente tiene que ver con un sistema económico, creo que estamos perdiendo una batalla. Y a mí me preocupa muchísimo en el momento en el que estamos, y es por lo que yo he escrito este libro. Creo que estamos haciendo un mal diagnóstico de lo que está sucediendo, porque creo que el diagnóstico lo está haciendo de manera constante la extrema derecha, hablando de vivienda, hablando de crisis económica, hablando, ¿no?, de cuáles pueden ser los malestares que están sufriendo determinadas partes de la población. Y creo que tenemos que ser capaces de ver que eso está sucediendo, pero que la culpa no tiene que ver con un movimiento emancipatorio, sino que la culpa tiene que ver con un sistema que busca la explotación del otro, aunque esto conlleve la destrucción del otro.
5: Y el libro propone también, sobre todo, básicamente, volver a la comunidad. Pero el último capítulo, el que hacemos, se encabeza con una cita que me parece muy interesante, muy en la línea de lo que hemos hablado, y va el libro. La experiencia de la generación adolescente no deja de ser un espejo de los discursos sociales de cada momento histórico. Un espejo a veces incómodo y otras esperanzador. Que al final, a mí me parece muy, muy pertinente esta cita, muy interesante y muy de las que invita a la reflexión, porque algo hay que hacer.
7: Sí, yo, bueno, para mí hay dos libros que son clave cuando estamos hablando de este fenómeno. Por un lado, efectivamente, Adolescentes en Transición, de Miquel Missé y Noemí Parra.
5: ¿De dónde es esta cita? Sí.
7: Y luego también el libro de Alfredo Ramos, Perforar las masculinidades, donde él hace todo un trabajo sobre, por ejemplo, tasas de suicidio y hombres, ¿no? Y creo que es un libro que trabaja muy bien cuáles pueden ser los malestares actuales y que hay que leer. Efectivamente, creo que hay algo que no acabamos de saber cómo hacer, que es cómo nos vamos a acercar a la juventud. Creo que de alguna manera nos estamos metiendo en este discurso de que los jóvenes actuales no saben ser jóvenes, ¿no? Es un poco lo que decimos la gente que ya no somos joven. No, es que ellos no saben ser jóvenes. En realidad, ser joven es ser X, ¿no? Cada uno rellena eso con lo que él supone que fue cuando fue joven. Claro, la cosa es que estamos de nuevo pidiendo un sacrificio y un esfuerzo y una conciencia política a sujetos que no estamos considerando sujetos de política. Y que tampoco estamos midiendo muy bien cuáles son los impactos de nuestros discursos fatalistas sobre estos chavales. Tenemos que ser capaces de ofrecer discursos, escenarios e imaginarios donde el cambio es posible y donde el cambio ya está sucediendo. Si no, nosotros no vamos a ser capaces de movilizarlos, ¿no? Creo que hay una cosa que estamos repitiendo varias autoras, ¿no?, y varias personas que trabajamos con jóvenes, que es cuáles son los afectos que hay ahí, ¿no?, entre los jóvenes. Desde luego que hay mucho miedo, y ese miedo se está convirtiendo en ira, en resentimiento y en odio, gracias a la catalización, ¿no?, y a la capitalización de los afectos por parte de la extrema derecha. Y creo que nosotros tenemos que ser capaces de generar otro tipo de discursos que sean capaces de engarzar a los jóvenes en proyectos diferentes. Efectivamente, tenemos que tener en cuenta que no todo y no todos. Es decir, creo que muchas veces con tal de intentar hacer una pieza pequeña a veces o un discurso breve para que pueda llegar a todo el mundo, generalizamos más de lo que deberíamos, ¿no? Efectivamente, como mencionabas antes, los grandes movimientos sociales que son capaces ahora mismo de hacer frente a la ultraderecha son movimientos como el feminismo, el ecologismo o todo el movimiento pro-Palestina, y son tres movimientos sociales claramente nutridos por una masa crítica de gente joven. Entonces, no puede ser que estemos todo el rato en una narrativa alarmista sobre qué es lo que está sucediendo con los jóvenes, y luego además que dejemos de confiar muchas veces en productos culturales, que no, creaciones culturales como adolescencia, para intentar, ¿no?, como si una producción como esa tuviera la relevancia o la información suficiente para generar el marco sobre el cual vamos a hablar de un fenómeno político que creo que todos sabemos que es de especial relevancia.
5: Alicia Valdés, nos quedan un par de minutos. Yo no sé si alguno de vosotros quiere hacer alguna pregunta a Alicia. Le pediría a ella, si hay preguntas, respuesta muy rápida, porque nos quedan dos minutos.
3: Yo muy brevemente, yo siempre he tenido la sensación de que los jóvenes son un colectivo fácil de demonizar, y creo que se ha hecho en todas las generaciones. Cada generación nueva que surge oye una música distinta, consume una cultura distinta, y típicamente los mayores les dicen que en su época todo era mejor, sí, que la música era mejor, entonces...
7: Pero sobre todo que ellos eran mejores, mejores jóvenes que los jóvenes actuales, que no se enteran de cómo hay que ser jóvenes.
3: Claro, entonces
7: ¿no?
3: Yo te quería preguntar si no puede haber una parte de esa, digamos, demonización recurrente sobre la juventud que explique por qué hay tanta gente diciendo que la culpa de todo lo tienen los chavales jóvenes hombres.
7: Claro, bueno, yo creo que hay una cosa que es lo que decía antes, ¿no? Por una parte todo esto como el punitivismo, ¿no? El culpar al otro. Por otra parte está todo el rollo narcisista de uy, yo no he sido, y entonces nos sentimos mejores. Y esto se ve en elementos súper, no sé, como que no tienen que ver tanto como con temas de política de extrema derecha o de auges. Que es, por ejemplo, las encuestas que salieron de consumo cultural. O sea, lo que se demostró en las últimas encuestas de consumo cultural es que es la vez que se ha registrado que hay mayor hábito de lectura entre los jóvenes. No es suficiente porque no están leyendo lo que nosotros estamos diciendo que tienen que leer. Es decir, es un momento en el que hay mucha más literatura juvenil, pero la literatura juvenil no nos parece que tenga la calidad suficiente como para decir que están leyendo cosas que son de provecho. Entonces,
5: Alicia, tenemos que dejarlo. Alicia Valdés, Auge, muchísimas gracias. Y gracias a también, vosotras, naturalmente, a Pablo Echenique, Cristina de la Hoz, Juanma Romero, Marisa Cruz, un gusto. Así, he aprendido mucho de vosotras y de vosotros. Cuidaos.
2: También, gracias.
7: Adiós.
3: Buen día.

0: Son las 10, las 9 en Canarias.
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0: Estamos en Valencia, pitidos, abucheos, gritos de vergüenza de los profesores concentrados frente a la Consejería de Educación al trascender que la propuesta del Govern no contempla las demandas salariales que reclaman. Ahí está Aurora Moncholí, buenos días.
2: ¿Qué tal? Buenos días. Efectivamente, esa propuesta de preacuerdo no incluye la recuperación salarial del profesorado ni tampoco medidas concretas para mejorar las plantillas. Dentro, los sindicatos ya han transmitido a la consellería su decepción y fuera, al conocerse esto, a las puertas del edificio, centenares de profesores concentrados pedían la dimisión de la consellera. Propuesta, por el contrario, sí que recoge otras reivindicaciones como la reducción progresiva de las ratios o la eliminación de la burocracia. De momento siguen las negociaciones en medio de mucha tensión.
0: A partir del 1 de junio, el IVA del gas y la electricidad vuelve a ser del 21%.
3: Decaen las rebajas fiscales aprobadas por el gobierno para amortiguar los efectos de la guerra en Irán, pero se mantienen las bonificaciones a los combustibles, las ayudas a los transportistas y ganaderos. En abril el IPC se ha situado en el 3,2%, se modera la inflación, aunque algunos productos de la cesta de la compra siguen disparados. Los huevos son un 14,7% más caros que hace un año y las legumbres suben un 5% en un mes.
0: El secretario de Estado de Sanidad, Javier Padilla, ha asegurado que están siguiendo el caso del crucero afectado por un brote de gastroenteritis vírica. Está atracado en Burdeos, tenía previsto hacer escala también en España. Padilla ha explicado en Radio 4 que no tiene constancia de la presencia de españoles a bordo.
4: Sobre la existencia de españoles no tenemos datos a ese respecto. Sanidad Exterior sí que se está encargando de llevar todo el control y la monitorización, tanto de lo que es el proceso de medidas para evitar la transmisión dentro del barco y hacia los lugares donde hace escala, y lo estamos monitorizando de cerca.
0: Tras analizar las muestras de pasajeros y tripulantes, las autoridades francesas solo mantienen el confinamiento para el medio centenar de personas con síntomas. El resto, más de 1.600, pueden desembarcar en la ciudad francesa. En la Audiencia de Barcelona, juicio a un párroco por abusos sexuales a un niño de 8 años. El acusado ya tiene una condena por posesión de pornografía infantil. Ana Puyol.
5: El Guateque de Barcelona, por eso estuvieron cuatro, porque improvisó algo.
0: No es esta la crónica que esperamos escuchar sobre este juicio que comienza en la Audiencia Provincial de Barcelona a un sacerdote acusado de abusos sexuales a un niño de 8 años. Bueno, entra en vigor un nuevo copago farmacéutico en función de los ingresos o la pensión que recibe. Se introduce más progresividad al ampliarse el número de tramos hasta 6, con dos nuevos topes. Quienes ingresan menos de 9.000 euros solo deberán pagar como máximo algo más de 8 euros al mes y algo más de 18 si los ingresos se sitúan entre los 9.000 y los 18.000 euros. A partir de 60.000 euros de renta no hay cambio, se mantiene el 50% del copago. En cuanto a los pensionistas, pocos cambios. La gran mayoría va a seguir abonando el 10% de lo que vale cada medicamento. Algo más, una última hora. Como anticipó el presidente del Real Madrid, Florentino Pérez, el martes, el Real Madrid ha convocado ya formalmente elecciones. Se van a poder presentar candidaturas hasta el 23 de mayo. 10:04 de la mañana, 9:04 en Canarias. Ahora las noticias de su comunidad.
6: Como acaban de escuchar, la consejera de Educación, Carmen Ortiz, mantiene hasta ahora una reunión con los sindicatos docentes para buscar un acuerdo que permita desconvocar la huelga indefinida en la enseñanza pública, que alcanza hoy su cuarta jornada. Algo improbable, puesto que la propuesta presentada por la consejería deja fuera la recuperación del poder adquisitivo del profesorado, lo que ha indignado profundamente a los sindicatos, que han reclamado la dimisión de la consejera. Más de 1.200 personas, integrantes de equipos directivos de centros educativos de la comunidad, se han adherido al manifiesto en apoyo de la educación pública. Estos profesionales advierten que no descartan dimisiones en bloque, como ya sucedió en Asturias, para presionar a Educación para que negocie las mejoras que reclaman. El IPC, el índice de precios de consumo, bajó al 3,2% en la Comunidad Valenciana en abril en tasa interanual, dos décimas por debajo de la tasa del mes anterior, según los datos del INE. En los deportes, el Valencia Basket ha logrado por primera vez en su historia clasificarse para la final a 4 de la Euroliga, tras derrotar al Panathinaikos en el quinto encuentro definitivo, 81-64. Escuchamos al técnico taroncha, Pedro Martínez.
7: Que ha sido un gran partido, un ambiente impresionante. Nos hemos sentido muy a gustos, sintiéndonos tan apoyados, ¿no? Con todo el pabellón de naranja, ¿no? Ha sido pues, un día que pasarán los años y lo recordaremos, porque nos permite la clasificación, que es un hito histórico para un club como nosotros, pero también por las sensaciones que hemos tenido durante todo el día.
6: El Valencia Basket femenino se enfrenta hoy en Zaragoza al Casademont en la final de la Liga Femenina en una eliminatoria ida y vuelta. El segundo partido se disputará el próximo domingo en Rocha Arena. La policía ha detenido a 13 miembros de una banda que tenía su base en Torrevieja, en Alicante, formada por georgianos y españoles a los que atribuye 27 robos en casas que vigilaban y marcaban para comprobar si estaban vacías. Los bomberos han controlado el incendio de una empresa de procesado de almendras en un polígono en la Val de Alba, en Castellón. El fuego afectó a toda la nave de unos 10.000 metros cuadrados y provocó el colapso de la estructura. En cuanto al tiempo, cielos poco nubosos, temperaturas sin grandes cambios. Es todo, sin informados en esta sintonía y en artv.es.
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5: Ahí tienen a Juan Ramón Lucas, animándonos a pescar desde primera hora de la mañana.
11: ¡Pecador!
20: ¿Qué hace este ahí? ¿Qué hace, Pepa, qué hace el caníbal ahí?
5: Pues no tengo la menor idea, pero
20: está con las teles, poniendo las teles.
5: Sintonizar tele.
20: ¿Qué haces? Buenos días, Luis Miguel Pascual.
21: Buenos días.
20: Alias el caníbal.
21: El mundo digital, que se cambian los canales con el dedo.
20: Ah, ya. O sea, tenemos aquí 6 monitores y uno que no pita nunca.
21: Es que este te pegan todos los focazos ahí, ¿eh? Como sí. Quieras ese.
20: No, ese no le quiero. ¿Pero qué estás? Intentando que cuando salga ahora con Silvia Inchaurrondo no salga tan mal yo.
21: Intentando ponerte una vía para que te veas en tiempo casi real.
20: Pero eso no se consigue con una vía. La versión de nacimiento, de crianza. No,
21: estás hablando de ti ahora mismo.
20: Para que no, ya, para que no. Puedo ser perfectamente crítico conmigo mismo.
21: Y has nacido.
20: Y he nacido. Hace mucho tiempo. Entonces, ¿qué estáis intentando? Ah, que no haya retardo.
21: Claro, que tengas el menos retardo posible, pues cuando hagamos eso con la Silvia.
20: Vale.
21: Que no te hagas así con la mano, la quites y aparezca tu mano. Entonces, porque desconcierta
20: ya,
21: un poco.
20: Ya. Hola, Pepa Sastre, otra vez.
5: ¿Qué tal? Buenos días. ¿Cómo estás?
20: Bien, bien, muy
5: reflexivo,
20: bien.
5: Reflexivo, te noto.
20: No, reflexivo no, tratando de. Inquisitivo un poco. mujer.
1: Sí. Ya puede ser también.
20: Hola, Javier Hurtaboda.
2: ¿Qué tal? ¿Esto es reunión de redacción? De equipo, digo. Lo...
20: No, pero se parecen bastante.
2: Tormenta de ideas, sí, porque hemos empezado así
20: se
2: como...
20: Se parecen bastante.
2: Estáis como en casa.
20: Pues está pero luego, pues, solemos hacer una reunión pues entre las 12:30 y las 4, entre ese margen horario, hacemos la reunión de equipo. Depende de...
2: O sea, no que dure desde las 12:30 a las 4,
20: no,
2: sino
20: no,
2: que
20: no,
2: en algún
20: no,
2: momento...
1: En algún momento, entre esa hora...
2: Es como el pedido del supermercado, que sí, llegará sí, entre las 12 y las 9 del día siguiente.
20: Sí, por la mañana hasta las 6 de la tarde. ¿Qué por la mañana? ¿Es esa? ¿Los envíos?
2: Eso digo yo.
20: Bueno, 900-137, es la hora de los oyentes. 900-137-137, se abre la chaqueta y me enseña la lengua, el Taboada.
2: Ahí estamos, con los Rolling Stones.
20: Y bueno, a mí y a los demás. A
1: Pepa, ten cuidado con los gestos, Taboada.
2: Yo he decidido que voy a traer camiseta por tema.
20: Está muy bien, si tienes sí, esa capacidad...
2: Si la encontrara, claro.
20: 900-137-137, 900-137-137 o...
1: O 91-496-2826.
20: Es que bien está mi Pepa ahí.
2: Lleva, dale con el botón que lleva retardo. Dale con el dedo.
1: Tú bueno no eres, ¿eh?
2: No, soy muy malo.
20: Es muy bueno en su maldad. Bueno, vamos a la pregunta, a la petición, al...
1: A lo que queremos hoy, vamos porque a, nosotros todos los días queremos algo. Claro, somos así de ansiosos.
20: Nada más que de pedir, de pedir, de pedir.
1: Hace algo más de 30 años, el Compact Disc llegó a nuestras vidas. Un disco pequeño, que no cogía polvo, que no se rayaba, a no ser que lo maltrataras, y los discos de vinilo y los casetes quedaron arrumbados en un rincón. Años después ya no teníamos plato para reproducir los vinilos, ni pletina para los casetes. Más años después aún, los discos de vinilo vuelven a estar de moda. A los casetes les vamos a dar un poquito más de tiempo. Lo que hoy queremos saber es cuál fue el primer disco de vinilo o el primer casete que compraron nuestros oyentes. El que le regalaron, el que regaló, el que le resultó muy difícil encontrar, el que guarda como un tesoro vinílico. Nos lo pueden contar en el 900-137-137 o en el contestador del 91-496-2826.
20: ¿Valen también los casetes de Camela?
1: Hombre, por supuesto.
2: ¿Y lo de los chistes de Arévalo?
20: De verdad.
1: Los chistes de Arévalo ya han quedado un poquito...
20: Pero estaban, los vendían en los bares de carretera, en casetes.
1: Sí, sí,
20: en
1: sí,
20: los bares de carretera, en las estaciones de servicio,
2: sí,
20: muchacho.
2: Señor. He traído una cosa...
20: A la casetera aquella que tú ibas girando y se jugó para encontrar agua aquí.
2: He traído una cosa porque como a veces ya no sé si estoy en la hora de la 1 o en la mañana de lo que sea, pues es un poco más televisivo lo que traigo, pero bueno, lo voy a enseñar a vosotros.
1: ¿Qué es? ¿Qué
2: lo
1: es?
2: Enseño a la streaming, a la cámara del streaming.
20: Eso es un CD.
2: Esto es...
1: Eso es un disco que, para
2: el disco
1: hockey.
2: Que yo conservo como oro en paño, lleva... Pero no es que esté guardado en un cajón, está puesto en la estantería, le tengo que limpiar esta mañana
1: pero
2: el polvo.
1: Eso no es un vinilo.
2: Esto es un CD
1: de Batman.
2: Sí, de la banda sonora de Batman que, ajá, compuso Prince, del Batman del 89, en el que estaba Michael Keaton, Kim Basinger y Jack Nicholson, el reparto. Y es una edición especial de un disco que tiene el formato exterior es redondo, como el propio DVD, sí, no cuadrado como suelen ser. Y lleva adentro, pues, un prospecto con...
20: Está muy bien.
2: De fotografías.
20: Parece, sí, una lata de betún, pero ampliada.
2: Parece, sí, sí, es que... O de caviar.
20: O de caviar. Se parece más a la de caviar.
2: Que es negro.
1: De caviar. Esa buena tiene dentro.
20: De caviar manejas tú, ¿eh? ¿Qué pagamos aquí?
2: Bueno, a veces, sí. Ahora ya no tanto.
20: ¿Ahora que era el caballero negro?
2: El... Claro. No. Claro,
20: por, como
2: sí, sí, sí, Batman. Claro, Batman es la banda de Batman, la mayoría de los temas compuestos por Prince. Sí.
1: Pero tu primer vinilo, ¿cuál fue? Javier, cuéntanoslo.
2: El primer vinilo posiblemente lo tendría en casa y no sería mío, sería de mis hermanos. El primer vinilo, vais a flipar, el primer vinilo que yo tuve en mis manos posiblemente fue un disco de Patxi Andión.
20: Lo entiendo perfectamente.
2: O de Harcha.
20: No,
2: porque era de...
20: Harcha,
2: no, no,
20: ya,
2: de,
20: ¿qué
2: estoy
20: dices
2: hablando
20: tú?
2: De mis hermanos
20: Harcha,
2: mayores.
20: Ah, no, Harcha. Harcha éramos ya,
2: Harcha ya éramos,
20: fumábamos, hombre.
2: Y bueno, y con Patxi también, con Patxi Andión también. Pero bueno, yo que recuerde, me parece que ese tipo de discos.
1: Tener hermanos mayores hace, sí, que en casa hubiera cosas a las que no hubiéramos tenido acceso.
2: Nunca.
1: En caso de que fuéramos nosotros quienes, a quienes se nos ocurriera comprar un disco, un libro. Y es cierto que muchos que tenemos hermanos mayores, los primeros vinilos que vivimos en casa eran los suyos.
20: Yo heredé una tía.
21: cuando compramos la cadena, que no era ni mini.
2: ¿Una tía?
21: Una tía mía, sí.
2: ¿Heredaste una tía?
21: Heredé discos. Ah. Entre ellos uno, se ha olvidado, uno que no habréis escuchado nunca, FR
20: el
21: Davy.
20: Artículo.
2: ¿FR Davy?
21: Long Distance Flight. No. No.
2: ¿FR Davy no era que cantaba Words Don't Come Easy to Me?
21: No lo sé. Y puede ser.
2: No.
21: Sí,
2: no,
21: sí, sí.
2: No, creo que sí, ¿verdad? Sí.
21: Sí. Bueno, pues antes de que empecéis
3: por
21: a cantar,
3: favor, por favor.
21: No, por favor, no, no, tiene que parar. Esther Zaragoza, buenos días.
4: Hola, buenos días.
21: A ver, cuéntanos tu primera experiencia vinílica, como dice Pepa en feliz expresión, o casética.
4: Sí, pues mira, casética va a ser en este caso. Pues yo fue con mi primera paga, yo tenía 14 años y me compré el primer disco de Europe, que me encantaba.
21: ¿Ese o...?
4: ¿El qué, perdón?
21: ¿El Nino Nino?
4: Ay, es que casi no oigo.
2: The Final Countdown.
21: El Nino Nino, sí, sí, Nino Nino, Nino Nino Nino.
2: Eso es.
4: Ese.
21: ¿Qué estás escuchando ahora, Esther?
4: Sí, ese. Ay, qué recuerdo. Sí.
21: ¿Lo tienes todavía?
4: Pues no, porque me lo tiró mi padre haciendo limpieza. Lo hubiera matado, pero bueno.
20: Además, y Esther estará conmigo. Tú un vinilo le puedes conservar unos años. Yo conservo vinilos de hace 40 años. Incluso sí. Más de cuando estaba en Radio Juventud en el año 1979 y era de Joker. Pero, pero la casete no puedes.
21: Yo tengo
20: la casete a veces se te enganchaba y la casete es muy dura muy poco.
21: Sí. Porque las comprabais baratas.
4: Pero, claro, vamos, compraba las buenas. Salió bueno, ¿eh?
21: Yo todavía tengo bueno una porque... de... ¿Te duró tiempo?
4: ¿El qué, perdón?
21: Te duró tiempo el casete, ¿no?
4: Hombre, pues lo ponía dos o tres veces diario y me duró años. O sea, yo creo que sí que era muy bueno.
21: Pues muchas gracias a
4: mejor todo.
21: Por compartirlo.
4: A vosotros y muchas gracias por el programa.
21: Chao.
4: Hasta luego. Adiós.
21: Poquitos cantando.
22: Vosotros sois muy jóvenes y puede que no recordéis que esta canción fue sintonía del partido Alianza Popular en su día.
20: Ah, sí. En una campaña electoral.
21: Sí.
20: Una música de campaña, sí. Ajá. Una de las primeras, es verdad.
2: Yo oí a un locutor presentar esta canción como cuando no... Bueno, aquí nunca se supo inglés. En esa época se hablaba francés. El final del condón. No, te lo juro. Como a otro decir, I'm fine. Y dijo, me siento fino.
21: A ver, Juan de Murcia. Buenos días, Juan.
23: Hola, buenos días.
21: A ver,
23: pues
21: cuéntanos.
23: Nada, que os oigo casi todos los días lo que puedo.
21: Muy bien.
23: Bueno, pues hablando de esto de los discos de vinilo que a mí cuando era joven me gustaba muchísimo. Entonces, cuando nos casamos, mi mujer y yo, pues fuimos al Corte Inglés y, perdón, puedo decirlo. Pero entonces compramos el concierto de Aranjuez, un disco de esto que había grandísimo, vinilo, sí. Pero de los grandes, una plataforma que había. Era toda música clásica, pero claro, cuando yo llegué a mi casa y traía a mis amigos, aquello era algo impresionante. Y ahora hace unos pocos tiempos, mi hija lo vio por casa, unos cuantos que tenía, y dice, papá, esto es mío. Digo, claro, es tuyo. Y ha heredado de momento los vinilos.
21: ¿Los vinilos y el tocata?
23: Sí, todo.
21: Qué bueno.
23: Todo. Así que esa es la pequeña historia mía.
21: Pues gracias por compartirla, por contarla en la radio, Juan, desde Murcia.
23: Sí, fue extraordinario. Es que me gusta mucho la música clásica. Vale, pues un saludo para
21: gracias,
23: todos.
21: Gracias, amigo. Chao.
23: Buen día.
21: Yo no llego a saber cuál fue el primer disco que tuve, pero hubo una época que nos regalábamos con los amigos en los cumpleaños discos, pero siempre eran dos. Era... Emilio Aragón, el disco, y el Canta y Camina de Juan Pablo II. O sea, había uno de verdad y otro de...
20: ¿Cómo Canta y Camina de Juan Pablo II?
21: Yo tengo
20: II.
21: Un disco en mi casa en Bilbao, mi madre lo tiene ahí. Canta y Camina de Juan Pablo II, sí.
20: Ya.
21: ¿Está bien?
2: Bueno, yo en mi casa he visto discos de pizarra que se podían escuchar. ¿Y os acordáis de los que... la marca Fundador...
22: Sí, Redondo es el disco sorpresa de Fundador. Redondo es el...
2: ¿Perdona? Que eran de, eran de plástico, no eran vinilo. Eso sí que eran unos discos que venían.
21: ¿De qué estáis hablando?
2: Pero yo hablo de lo que había
22: anterior,
2: de lo que había en mi casa. No significa que yo lo hubiera vivido. Ya estaba en mi casa.
20: Os digo que no recuerdo cuál el primer disco que me compré, porque me parece que cuando me llegó la edad de comprar, yo estaba ya trabajando en Radio Juventud y los discos me llegaban
0: me llegaban.
20: Yo no los mangaba. Venían los promocioneros y te los daban. Y lo decía, vale, yo te pongo este, pero tienes que traer tres más. Dije, vale. Ahí yo tengo una buena discoteca porque la conservo todavía por eso. Pero yo recuerdo que de pequeño en casa los primeros discos, claramente, dos autores. Manolo Escobar, que era muy de mi casa, muy de mi madre, y Víctor Manuel. Víctor Manuel, su primer sencillo, lo tenemos en casa desde el principio. Y luego había un monologuista, se llama monologuista ahora, que era una cosa muy asturiana, que son monologuistas, y yo recuerdo uno perfectamente que lo ponían en casa muchas veces, se llamaba El Presi.
0: ¿Monólogos en disco?
20: Sí, monólogos en disco, pero ya en los años 60, yo recuerdo parte del monólogo que luego lo recordaré cuando lo toque a lo oportuno.
2: Y ahora sí recuerdo como... Este es F.R. David, sí, esta es la de Warthorne Camisino. Yo recuerdo como disco que sí que es verdad que compré yo y debió ser de los primeros, el de Supertramp, el del piano nevado. No sé si os acordáis de Supertramp.
22: Sí,
2: me miréis así porque Supertramp es...
22: Perfectamente.
20: Yo lo tengo todavía. De hecho, lo escuché hace... Cuando estuve escuchando vinilos hace un 10 días o así, me pegué una panza de vinilos y estuve escuchando y recordando algunos Fergan Attraction, Eric Clapton, algunos antiguos de Los Secretos.
0: Tú tienes ahí un dineral, ¿eh?
20: Tengo muchos discos y muy buenos.
2: Y mucho sitio.
22: Eso también es muy necesario.
20: Los guardo, sí.
0: Las son finos, ¿eh?
2: Yo he tenido que hacer una criba de CDs y de discos que, claro, al final...
20: Pues no, yo he hecho criba de libros, sí. Sí, pero de CDs no, porque el CD, pues cuál día te pones a escuchar.
2: Sí, además, bueno, yo en mi coche tiene todavía.
20: El otro día, cuando pusimos en funcionamiento después de mucho tiempo la columna de sonido, estuve repasando los vinilos que hacía mucho y me encontré verdaderas maravillas que no sabía que tenía.
2: Es que eran obras de arte, es que el formato...
20: No, pero joyas musicales, fibromácticos, discos antiguos...
2: Pero a mí me gustaban mucho más por el continente que por el contenido. Es verdad que algunos eran muy bonitos de portada y demás, ¿no?
22: Pues yo quiero contaros que el primer disco que me compré fue uno doble de los Beatles, The Beatles at the Hollywood Bowl. Era una grabación en directo. El fenómeno fan ya existía y se oía muchísimo más a las fans de los Beatles que a los propios Beatles. Con lo cual fue un poquito de desilusión. Y al igual que tú, Javier, en mi casa todavía hay discos de Baquelita porque yo conservo el gramófono de mis bisabuelos.
20: ¡Qué bueno!
22: Que todavía no he conseguido que funcione, pero que espero hacer funcionar, y tengo tangos y boleros y esas cosas en discos de Baquelita que pesan
0: Baquelita,
22: un quintal cada uno.
0: Un gran cantador flamenco, Baquelita.
2: Sí, y Arcángel.
22: Por favor,
2: Baquelita,
22: por favor,
2: y Arcángel.
22: Que le den una colleja a este hombre.
20: Pero ¿y por qué mezclas Arcángel con
2: eso? Porque ha dicho el cantador flamenco y me acuerdo de que el otro día me rectificaste con lo de el Arcángel y ha sido Arcángel, ya un...
20: Pero Baquelita no es un cantador.
0: Porque este está al mismo nivel que yo.
2: Claro,
0: o yo al
2: de
0: suyo.
2: Flamenco,
0: no,
2: de
0: claro.
2: Flamenco tenemos por más o menos la misma idea.
20: Quitada esto, Baquelita, vamos a poner lo que dicen los oyentes que vais a escuchar.
4: Quería contestar la pregunta que habéis hecho hoy, hace un momento.

0: Mario, iba durito, macho.
1: Pues fíjate, yo creo que la cassette que más he escuchado en mi vida fue una de la de Gasolinera, de Pedro Ruiz, cuando se dedicaba a hacer monólogos.
2: Sí.
1: Y imitaba, hacía un poco. Sí, bueno, sí, no, Pedro Ruiz ha hecho siempre de todo.
2: Desde información deportiva hasta humor y entrevistas magníficas.
1: Pedro Ruiz, sí.

0: Alfredo, Vitoria, buenos días. ¿Alfredo? Bueno, no está Alfredo. Vamos entonces con Antonio, nuestro compañero Antonio Rodríguez, que está en un sitio que viene muy a cuento hoy, en una fábrica de vinilos. Antonio, hola.
1: ¿Qué tal, Juanra? Buenos días. Sí,
0: buenos días.
1: Sí, sí, aquí estamos, y hay que decir que en pleno siglo XXI, cuando la música se reduce a ceros y unos en plataformas digitales, el vinilo está desafiando la corriente dominante, y doy fe de que en esta resurrección, Mad Vinyl Music, esta primera fábrica de vinilos en Madrid, ojo, desde el año 97, bueno, pues tiene bastante que ver, y es que aquí se encargan de todo ese proceso de producción, y para ello utilizan prensas automáticas de última generación con capacidad para más de 1000 discos por turno. Seguro que las estáis escuchando, son esas tres máquinas de prensado que tengo justo enfrente, trabajando sin descanso. Ellas se encargan de una parte del proceso que en sus primeros pasos, Juanra, parte de un archivo de audio y a partir de ahí corte en acetato o DMM. Ahora veremos qué significa esto. Preparación de estampadores para la producción en serie, impresión de etiquetas, fundas, libretos, portadas, en fin. Todo un universo que nos va a explicar, si te parece, Eugenio López, director de Mad Vinyl Music. ¿Qué tal?
2: Hola, buenos días, Eugenio.
1: ¿Cómo estás?
2: Buenos días. Muy bien. Buenos días.
1: Oye, es entrar aquí y es respirar pasión, ¿eh? Pasión por el vinilo, lógicamente, por ese formato físico. Yo no sé, da la sensación, ¿se aprecia mejor el sonido así? ¿Hay más aromas, más matices que se recogen de esta manera, Eugenio?
2: Bueno, aquí entraríamos en un debate que es casi como, no sé, es casi algo que incluso místico, ¿no? Al final, el vinilo, yo siempre digo lo mismo, es el único formato que realmente es 100% analógico como tal. Grabamos la vibración, que es la misma vibración que ves en un altavoz, pero la grabamos, la reproducimos por una aguja que realiza el surco en un disco de laca, en un lacquer. Por lo tanto, al ser totalmente analógico, yo creo que, no sé si al final, luego hay gente que te viene con la parte técnica. Bueno, pues igual la parte técnica no, pero al final al oído yo creo que le suena mucho más agradable.
1: Has dicho lacquer, acetato, DMM, que decía yo también antes. ¿Qué quiere decir todo esto? ¿Cómo empieza ese proceso de fabricación desde que os ponéis en contacto en un primer momento con el cliente?
2: Pues mira, el cliente viene y nos dice, mira, quiero grabar mi disco. Es cierto que el 90% parten de una onda digital, porque hoy en día al final pues casi todo se graba en digital. Claro. Pero hemos hecho una cantidad, la verdad es que bastante importante, de discos directamente desde cinta, como se hacía en los 80, sí, y en los 70 y en los 60, ¿no? Y de ahí pasamos al corte del audio, que es el disco maestro, que es el que realmente prensamos. O sea, hacemos una réplica de ese disco maestro. Ese disco maestro en lacquer, que es la primera técnica que existió, y es un disco de metal con una capa de laca, que es como una pintura.
1: Justo aquí
2: es
1: delante.
2: Es este que tengo delante, que este es David Road, con lo cual encima es de un estudio mítico, ¿no? Y este corte en laca es la siguiente técnica, digamos, que se mejoró un poco y se hizo el DMM. Y aquí ya entra otro debate, ¿no? Que igual que el digital y el analógico, pues entra el debate de qué suena mejor, el DMM o el lacquer.
1: Yo te iba a preguntar, ¿habrá partidarios de una o de
2: otra
1: corriente?
2: Sí, siempre. Y es cierto que quizá la música jazz, por ejemplo, el pop y música un poco así más suave suena mejor en DMM. Y en la música techno, por ejemplo, la música electrónica y el rock, tienen más... ya no sé si atreverme a decir que suena mejor en lacquer, pero tiene más fans que la

0: del rock y del techno prefieren el lacquer.
1: Sí, la verdad es que suena muy bien, te arriesgas al crujido y a veces alguno hasta se raya o se mueve, pero yo no sé si ¿me escucha Eugenio?
0: Sí.
1: Bueno, oye, gracias por atendernos. Una cosa, vosotros recibís el encargo de una compañía discográfica, de un particular que os envía algo para que lo imprimáis. ¿Cómo funciona ahora esa industria del vinilo, que evidentemente ya no es mayoritaria a la hora de hablar de música?
0: Pues mira, ahora mismo hay discográficas desde las grandes de siempre hasta sellos independientes y sellos muy pequeñitos, que es prácticamente una persona que, bueno, hace su... intenta salir adelante con su pequeño hobby y al final pues es muy... Nosotros conectamos mucho con eso porque al final esta fábrica nació así, ¿no? Uh-huh. Un pequeño sueño y de repente pues te encuentras haciendo discos, ¿no? Pero vienen muchísimos solistas, grupos que quieren autoeditar su trabajo en vinilo, que quieren tener pues su disco, ¿no? Que yo creo que es el sueño de tener en un formato físico y grande, ¿no? Con la portada que es casi arte, ¿no? La puedes poner, y además hoy en día yo creo que se lleva mucho esto de ponerlo en las paredes, ¿no? Y parte de ahí, o sea, realmente no es como antiguamente, que yo creo que eran 100% discográficas. Ahora hay muchísimos sellos, incluso grupos y gente que quiere sacar sus pequeñas copias.
2: La fritura del sonido del vinilo, ¿ha variado en algo la calidad del vinilo? Por evitar yo que se... Pues imagino que al final era del uso polvo, ¿no? Que se metía entre los surcos y es lo que hacía ese ruido. No sé si ahora hay un vinilo antipolvo.
0: Pues mira, ha mejorado bastante, bueno, por muchos aspectos, ¿no? A la hora de hacer los estampadores, que es la copia de ese primer corte en DMM o en lacquer, esa técnica ha mejorado mucho. Ahora mismo los productos son mucho más puros. Y luego encima hay una cosa que es muy curiosa, porque buscando un poco la parte medioambiental de la fabricación de un vinilo, se han eliminado metales pesados como el plomo a la hora de granular ese plástico, ese vinilo, y eso ha hecho que el vinilo actual sea más, bueno, digamos más verde, entre comillas, teniendo en cuenta que sigue siendo plástico, ¿no? Y sí que hemos eliminado muchísimo ruido de fondo, porque todos esos metales con los que se trataban esos polímeros de plástico ahora mismo ya no están.
3: De hecho, tenéis una máquina justo ahí que hemos podido ver antes de empezar esta conexión, donde hacéis ese reciclado de ese plástico, ¿no? ¿Verdad? Y lo trituráis.
0: Sí, el sobrante, cuando se fabrica un vinilo hay un sobrante, y luego además hay un porcentaje de discos que no pasan ese control de calidad. Uh-huh. A esos discos les sacamos la parte central que tiene el papel, y eso obviamente no podría entrar en la cadena de fabricación porque entrarían trazas de papel. Y bueno, ese plástico sobrante y esos discos que no pasan el control de calidad se trituran y volvemos al proceso, de tal manera que no se desperdicia plástico, no se tira plástico. Y vuelves a fabricar discos con ello.
1: Oye, Eugenio, ¿y diseñáis también la portada, la presentación, todo esto?
0: Pues mira, yo creo que el 99% de las ocasiones el propio grupo, la discográfica, viene ya con su portada, con su diseñador. A veces es hasta, bueno, un familiar o ellos mismos. Pero nosotros sí tenemos aquí una chica que es una diseñadora, y bueno, cuando nos piden ayuda, esto es reciente porque al principio no lo teníamos, pero bueno, cada vez nos lo piden más. Cuando nos piden ayuda o consejo, pues tenemos una persona aquí que está encargada un poco de echar esa mano en la parte del diseño.
1: Oye, ¿cómo te metiste en esto? Porque tú vienes del mundo editorial y te metes en una cosa que hace unos años podía pensarse que era ruinosa.
0: Pues yo la verdad es que en mi casa siempre ha habido música, ¿no? Antes comentabais, ¿no? Y los hermanos mayores, pues en mi caso los hermanos mayores y mis padres, pues era música. En mi casa siempre estaba sonando la radio o vinilos. Los domingos era el día de la música en vinilo. Mi padre montaba el tocadiscos porque era de los antiguos y había que los altavoces eran parte de la caja. Y bueno, pues yo creo que ahí te influye mucho, ¿no? El que te guste la música y el que te guste el formato físico. A mí me gustaba mucho coger los discos, leerme todos los créditos. Y bueno, pues cuando empiezas a comprarte discos, los discos ahora nos parecen muy baratos los de los 80, pero cuando teníamos 12 o 14 años en aquella época eran carísimos.
2: Sí, es verdad. Y, claro.
0: Sí, sí, ahora son muy caros también, pero yo creo que en comparación debían andar parecido, ¿no?
2: Oye, entonces, información de servicio de Radio Nacional, porque ahora se está consumiendo más vinilo. ¿El vinilo que se rompe va al amarillo o al rechazo?
0: Bueno, no sé, es que no sabría decirte, porque no es un envase, pero no, claro, tengo ni idea cómo se recicla ahí.
2: No, porque bueno, es verdad que ahora hay mucha gente con discos en casa.
3: Juanra, esto que estamos escuchando de fondo, que es el punto suspensivos de Robe, es muy curioso porque, bueno, nada más entrar aquí en este Mad Vinyl Music, llama mucho la atención, y lo tengo justo enfrente. Eugenio, acércate. Esta caja que tengo delante, que pone ahí, Mayéutica.
0: Sí.
3: ¿Esto qué es?
0: Bueno, pues es el primer disco que hicimos de Robe. De hecho,
3: Robe tiene mucho protagonismo aquí. Claro.
0: Sí, muchísimo. Nosotros empezamos, fue el 12 de diciembre de 2020 y creo que fue a finales de enero cuando nos llamaron de Dromedario para hacer el primer disco de Mayéutica aquí. Cuando aquello obviamente no se sabía, no sabíamos ni el artista, aunque podíamos intuirlo, ¿no?, por el secretismo. Y bueno, pues hicimos Mayéutica, que encima es un disco que la última cara no tiene sonido, sino que tiene una serigrafía con el logo. Y era un disco complejo, no era un disco sencillo, ¿no? Y para una fábrica que acabamos de empezar, pues era un reto importante. Salió todo muy bien, pero bueno, pues me podía tirar un día entero contando anécdotas solo de esa edición de Mayéutica, porque fue, pues, primer disco importante. Íbamos muy tarde, acabamos de salir de un confinamiento y todo escaseaba. O sea, de repente te decían en la imprenta que no tenían tinta, que escaseaba la tinta. Decías, venga, estamos de broma, ¿no? Arrancas un negocio como este, que es un sueño un sueño de infancia casi. Y de repente, según lo arrancas, dices, bueno, primero nos confinan, luego ya cuando nos desconfinan no tenemos plástico, no tenemos cartón, ¿no? Digo, bueno, esto es una locura. Entonces, bueno, es un disco, aquí es muy importante. De hecho, hay un montón de aquí tenemos una parte del diseño de Mayéutica, lo tenemos justo detrás, que es una de las pruebas de diseño, cajas de, además ahora se está reeditando, arriba hay un póster, bueno, camisetas de Mayéutica. Si no es la camiseta de Mad Vinyl, creo que digamos todos una camiseta de Mayéutica. Eso es casi el logo nuestro, o sea que...
1: Oye, Eugenio, para ir cerrando el encuentro, agradeciéndote mucho que nos hayas abierto las puertas de tu factoría de placeres emocionales o musicales, estamos preguntando a los oyentes, si nos llaman para decírnoslo, ¿cuál fue su primer vinilo? ¿El tuyo cuál fue?
2: ¿O el que guardas?
0: El mío... Le tengo, y el mío fue el primer disco que me compré, fue La cagaste, Burlancaster, de Hombres G. Eso hace poco está aquí David Summers y se lo dije, claro. Tenía que decir, fue el primer disco que me compré, que además me lo compré a escondidas porque tenía, yo creo que tenía 11 años o algo así, y tenía, pues, lo típico, una hucha pequeñita allí, y me lo compré a escondidas y lo estuve escondiendo un montón de tiempo hasta que, claro, me pillaron porque no había tantos vinilos en mi casa. Era una casa pequeñita y, bueno, yo creo que tardaron en pillarme, pues no sé, hasta el domingo siguiente que me empezaron a poner discos y dijeron, uy, ¿y este disco? Y yo allí agachado, escondido, levantando la mano diciendo, es mío.
1: O sea, de La cagaste, Burlancaster, este Marta tiene un marcapasos de Cisco, sí, creo.
0: Sí, sí, sí, ese es.
1: Oye, ¿y el primero que te compraste con tu dinero?
0: Con mi dinero ya ahorrado mío, que no le robé la hucha a mi hermano, fue un disco de Depeche Mode, que es Music for the Masses, que tengo el disco en casa, y que cuando lo compré mi hermano rápidamente me dijo, ¿pero cómo te compras un disco sin haber escuchado? Y yo decía, pero si ya he escuchado dos canciones y me gustan un montón. Y me decía, pero tienes que escuchar más y tal. Y bueno, recuerdo aquella conversación que me decía, no, y luego...
3: ¿No te fallaba la intuición?
0: No, y además es que fue curioso porque al principio mi hermano me decía, tienes que escuchar. Y cuando lo puse, me acuerdo que estábamos en el salón de casa y me miraba como diciendo, y encima acertamos. Que yo era el pequeño, además me llevo 9 años con mi hermano mediano, y me miraba como diciendo, y el enano de casa acertado en este disco, es un buen disco. O sea que fue curioso. Y a partir de ahí ya empecé a desmadrarme con la compra de vinilos, y bueno, hasta el punto que dices, me sale más barato una fábrica.
1: Gracias, Eugenio.
0: Muchísimas gracias a vosotros.
1: Un abrazo. Y nada, Antonio, date una vuelta por ahí.
3: Hombre, algo llevaré. Algún vinilito, ¿no?
1: No me atreví a decirte nada. Así, entonces.
3: Ya lo sé, ya lo digo yo.
2: Y por cierto, los vinilos y los CDs van al punto limpio.
1: Van al punto,
2: vale,
1: limpio.
2: No dejarlo. Van al punto limpio, directamente. Vale,
0: yo creo que van antes a la tienda de segunda mano.
2: Sí, también es muy probable.
0: Tienen mucha vida de segunda mano.
2: Es muy probable, sí.
4: teléfono al que nos pueden llamar los oyentes, que es el 900 137 137.
2: Me dan unos informes.
1: 900 137 137.
4: Y el del contestador, ¿te lo sabes? Es el 91 496.
1: Venga, 91 496 2826.
4: Qué memoria.
2: Qué verdad, sin papeles.
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2: Pierdo. Bueno, vale, ya me voy. Hasta luego, Lucas.
9: No te vayas todavía, ¿no?
2: No, me quedo un rato. Hasta las 11 me voy a quedar, fíjate.
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2: Pues un éxito.
9: Sí, esto era un
2: hostia.
9: Pepe da Rosa.
1: Vamos a Vitoria, Alfredo, buenos días.
10: Hola, buenos días.
1: Que vive un rato esperando ya, Alfredo, muchas gracias.
10: Sí.
1: ¿Tu primer disco o casete?
10: Pues mira, el que yo recuerdo primero es Javi Road de los Beatles. Casete.
1: Casete,
10: ¿eh?
1: Y no,
10: sí,
1: lo conservas.
10: Sí, bueno, en algún sitio creo que está, pero vale. Tendría que bucear, ¿eh?
1: Este es de los
10: tendría
1: míos.
10: Que bucear bastante, ha pasado ya mucho tiempo.
1: Yo tengo archivo,
10: pero sí.
1: Yo tengo archivo, pero a veces no sé dónde.
10: Sí, no, bueno, yo ya digo, en casa casetes y cosas así tengo montones, y de CDs y cosas así, pero vinilos no, ¿eh? Yo no me tocó ese momento. Andábamos en casa escasos de pesetitas y con una peletina pues íbamos que chutamos.
2: El cassette,
10: así que
2: acuérdate,
10: así que sí.
2: Alfredo, el cassette tenía dos problemas. Uno, el de la propia cinta, ¿no? Que a ver,
10: sí.
2: O se enrollaba o se estiraba.
10: Sí,
2: Bueno, y el bolivic. Y luego estaba que se rompía mucho la tapa al abrirlo. ¡Clac! Como tenía dos puntitos, no sé si os acordáis, se encajaba realmente con dos.
4: Sí,
10: sí.
2: Como
10: sí.
2: Dos cuernos.
10: Me cabreaba mucho, ¿eh? Eso cuando pasaba me cabreaba muchísimo. Cogía de otro casete que tenía por ahí e intentaba.
2: Y cambiaba, sí, los
10: intentaba. Cambiarlo y dejarlo en orden, porque me cabreaba un montón tenerlos medio rotos. Era la leche, sí, sí. Y se rompían, como habéis dicho, con una facilidad tremenda. Y luego el vinilo, así que recuerdo, que ya no mío, pero en casa de un amiguete. El primero así que oíamos y tal, How to Hell de AC/DC.
9: Coincidirás conmigo, Alfredo, en que vale, no había peseticas, tirábamos de casetes, que a veces tú estabas con el casete, ponía una canción a la radio que te gustaba, se te iba al dedo y la grababas.
2: Y evitando al locutor.
1: Claro.
4: Rezabas para que el locutor no pisara la canción.
1: Sí, pero tú.
10: No, yo lo creo que sí, eso muchas veces con aquellas bass, ¿no? ¿Os
4: sí,
10: acordáis?
4: Claro.
10: ¿No?
4: Sí.
10: Joder, y luego también.
1: Yo estaba en el otro lado.
10: Y las CDK, claro, sí, sí. Claro. Y había luego que tener cuidado con las de 90 minutos, que aquellas eran. Aquellas para grabar eran mucho más largas y pasaba lo del boli 10 que has dicho tú, sí.
2: Sí, sí, se estiraba como un chicle.
10: Ya te digo.
1: Gracias, amigo.
10: Bueno, gracias a vosotros. Venga,
1: Agur, ahí cuando pinchabas, procurabas pisar.
9: Ya lo sé, se lo sabíamos todos. Y nosotros procurábamos que no pincharas. O sea, esto era una batalla campal. Era el juego de trono de los casetes.
1: Te vayas a grabar, sí, todavía.
9: Había gente que
1: accidentalmente.
9: Sí, no, pero había. Todos grabábamos. Y luego algunos se dedicaban a pisar las canciones para que no pudieran grabar.
1: Yo llegué a conectar el vídeo a la cadena para sacar canciones de bandas sonoras.
9: Pero luego también tenías asumías que algunas canciones estaban cortadas porque le había quitado la voz al DJ. También.
1: Nos vamos a Burgos. Rodolfo, buenos días.
11: Hola, buenos días.
1: A ver, cuéntanos, ¿tu primer disco o tu primer casete?
11: Primer LP. No estoy en Burgos, estoy en Quintanar de la Sierra, que es el monte más hermoso de todo España.
1: Muy
4: no
1: bien.
4: Nos cabe duda.
1: ¿Y por cómo se oye estás arriba?
11: Aquí se está de maravilla. Me pilláis paseando, por eso estoy un poco jadeante.
1: Bueno, pues nada. Gracias por llamar.
11: Mi primer disco fue de Jethro Tull.
1: ¿Jethro Tull?
11: Sí, antes he dicho que era Quadum. No, pero ese fue después. El primero fue Thick as a Brick.
1: Thick as a Brick.
11: Que tenía una portada fabulosa. Es algo que no habéis hablado de las portadas.
1: Sí.
11: Era como un periódico a inglés que se abría.
1: Efectivamente. El Zika Sabrí que estamos escuchando es un clásico y era, ciertamente, estoy contigo, Rodolfo, era mi grupo favorito entonces.
11: Era una matanza, sí. Luego quería recurrir a vuestro servicio de socorro, porque mira, os cuento. Yo recuerdo que cuando compramos el LP de Beatles, bueno, el conocido con el disco, el LP blanco, ¿lo dices?
4: Sí.
11: Pues en Burgos es imposible encontrarlo, pero aquel verano estábamos un hermano mío y yo en Zamora y allí lo encontramos. Bueno, pues este disco, este LP, después se lo prestamos a un amiguete nuestro de aquí, que era maestro, estuvo muchos años aquí, para que lo grabara. Ya sabéis que eso se hacía, ¿no? Para grabarlo en casete. Y el puñetero de él es una bellísima persona, pero en vez que de aquí se fue a Bélgica a enseñar a los niños, a los españoles en Bruselas, y se llegó. Ve que descuidadamente lo primero que metió en la maleta fue el LP blanco de los Beatles y no lo hemos vuelto a ver, coño.
4: Vaya por Dios.
2: El servicio de socorro, a ver si localizamos al amigo en Bélgica y devuelve el disco blanco de los Beatles.
9: Y si alguien lo tiene y no es el de Bélgica, que nos lo envíe, que Juanra se lo queda.
1: No, subidme el Zika Sabrik. Con Ian Anderson ahí a la flauta. Que luego Ñu les imitaba un poquito. Esta es una música, teatro tour sobre todo, que no te cansa de escuchar nunca.

0: hombre hacía años que no... la próxima vez que esté delante del, de la columna de sonido esta, le voy a ponerme ahí a tope. No es como es la, en la casa, está en el campo, no hay nadie, pues lo ponen a tope. No hay vecinos para molestar. Y los caballos no se quejan.
1: Vas a ir corriendo al galgo,
2: pero tú las vaques. Mugiendo.
0: Luis de Madrid, buenos días.
3: Hola, buenos días.
0: A ver, cuéntanos, ¿tu primer vinilo, casete o esto?
3: Pues mi primer vinilo fue un disco de Queen, The Gain, que salió en 1980. Que me costó muchísimo encontrar, que yo además pues estudiaba, no tenía dinero, bueno, daba clases a dos niños más pequeños que yo y con eso saqué un poco de dinero. Y entonces, bueno, pues entonces iban a comprar los discos a Disco Play y en Disco Play estaba agotado, pero sabía que costaba 700 euros. Entonces me fui al Corte Inglés. En el Corte Inglés costaba 800 euros, digo 800 euros, 800 pesetas, perdón.
0: Estamos alucinando ahora mismo.
3: Sí, sí, sí, 800 pesetas. Y solo llevaba 760. Entonces le lloré un poco a la dependienta le di pena, fue a hablar con el jefe de planta o con el jefe de sección y al final me lo vendieron por 760 pesetas, 800 o 40 pesetas menos de lo que costaba.
4: Mira qué majos.
0: Es que valían una pasta los discos, ¿eh?
3: Sí, sí, sí, sí.
4: Y nosotros y que bueno, teníamos poco dinero para comprarlos. Sí,
2: pero y ahora, ¿eh? Sí. Ahora vale.
3: Y además hay una cosa curiosa, porque a mí me aficionó a Queen un amigo que también es de Juan Ramón Lucas. Un tal Dioni que trabaja en Honda.
0: Hombre, sí.
3: Y bueno, que creo que le ha llevado a veces las
0: motos. Hace mucho que no le veo a Dioni, ¿verdad?
3: Sí, sí, bueno, está bien, la verdad que está bien. Sé que caí con un taller en Villaverde, pero está bien.
0: Me alegro.
3: Y bueno, pues él que digas, sí, me aficionó a la Queen. Y el segundo disco que me compré fue también un disco de Queen. Y además, el día del golpe de estado, el 23 de febrero del 81.
2: ¿Te da Queen?
3: Me compré una noche en la ópera, sí. Y, sí, y bueno, claro.
0: Sí. Pues oye, Luis, gracias por compartirlo.
3: Muchas gracias a vosotros por el programa.
0: Cuídate mucho. Chao.
3: Gracias. Adiós.
0: Claro, y estábamos hablando de una de las mejores bandas de la historia del pop.
1: Sí, no, ah, pues
0: mira esto. Sí. Antonio León, buenos días, Antonio.
5: Buenos días.
0: ¿Cómo estás?
5: Un poco bien, ando un poco afónico, pero bien. Por lo demás.
0: Bueno, dilo rapidito, ya está. A ver, ¿cuál era tu disco?
5: Mi primer disco de vinilo fue como el agua de Camarón.
0: Hombre, hombre. Palabras mayores también, ¿eh? Qué rachita que llevamos.
5: Y lo
0: conseguí. ¿Qué ibas a decir? ¿Cómo lo conseguiste?
5: Que ya, pues, siendo chaval, ibas aquí en el plato, cazabas jilgueros y luego los vendía en el resto. En el mercado que había que llamar al resto, bueno, existiendo. Lo que pasa es que antiguamente se hacía en el barrio antiguo de León, en lo que llaman el barrio Uber.
0: Ya.
1: Está más afónico el teléfono que tú, ¿eh?
5: Jilguero a jilguero conseguí el primer disco de Camarón.
0: Bueno, parece muy caro, pero en fin. Que ahí estuvo, el primer disco de Camarón. Entiendo que Antonio es aficionado al flamenco.
5: Tenía 14 años.
2: Ya. Y a los jilgueros.
0: Pero aficionado al flamenco.
5: Sí, a muerte.
0: A muerte.
5: Empezar. Nuestro sello de identidad.
0: Empezar con Camarón no está mal. Gracias, Antonio. Y esto se lo dedicamos a Gema.

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1: Estamos aquí hablando de los discos. Ahí estoy. De los discos de cada uno de nosotros.

0: A ver, presenta a estos que tienes ahí la lengua fuera.
1: ¿El por qué? ¿De qué? ¿De cómo? ¿De cuál?
2: ¿Qué está sonando?
0: ¿Qué está sonando?
2: ¿Qué lleva puesto?
1: Ah, los Rolling Stones. Pero es que, además, acaban de sacar... Es que me parece...
0: Acaban de sacar un disco.
1: Acaban de sacar un disco. Los Rolling Stones llevan ahí desde
2: toda la vida, toda nuestra
1: desde
2: vida.
1: Desde descubrimiento de América. O sea,
2: no. Yo creo que compartieron hospital con Jordi Hurtado.
1: Pues sí. Es muy probable. En el parto.
2: ¿Eh? Sí.
1: No, hombre, no. Qué más joven. Jordi, ¿dónde va? ¿Qué ha cumplido... 82?
0: Yo creo que más.
1: Más, ¿no?
2: Mick Jagger,
1: 87.
2: Ahora, como pensaba siempre, aparentado 75.
1: Sí, bueno, como está delgadito ahí, chupado en mi río.
0: Nació el 26 de julio de 1943.
1: Fíjate. A mí no me va a calcular.
3: 82, tiene 82 palos.
1: Ah, pues entonces todavía es joven, tú.
3: ¿Y cómo 83, se mueve en el escenario?
0: 83.
3: No.
0: Ah, bueno, claro, cumplirá
3: en julio 83. Aquí
0: bien.
3: Le felicitaremos.
0: Sí.
3: ¿O no? Sí, le claro felicitaremos. Sí.
0: Ya le hará una letra especial aquí el Taboada.
1: Sí, pues
2: no se va a acordar.
1: Afortunadamente, ahora ves a Mick Jagger y dices que tiene 82 y te parece hasta joven. O sea que...
0: antes... Cuando, en mis tiempos, cuando éramos pequeños, uno de mi edad o no, de la tuya nos parecía
1: no viejales. Estaba. La mayoría de las veces ya no estaba.
0: No,
1: de nuestra
0: tanto,
1: edad.
0: Tío,
1: no.
0: O sea, cuando yo era niño, la gente tenía 65 años y era normal.
1: No, coño,
0: mi abuelo,
1: dicho,
2: estaban tanto vivos.
1: Pero que,
3: sí, pero parecían muy mayores.
1: Parecían muy
3: sí
1: mayores.
2: Eso era
1: muy
2: por los pantalones esos de Tergal. Pantalón de pizza, la camisa.
4: De Madrid. Mi primer casete, que sigo conservando, Héroes del Silencio, Senderos de Traición. Mantengo todavía una cadena de música Denon, de tres equipos diferentes, uno CD, otro radio cassette y otro radio. Qué pena el no tener vinilo. También compraba, pero por desgracia no conservo ninguno. Pues un abrazo para todos, equipo.
0: Le voy a dar mucha envidia a este oyente. La última vez que estuvo aquí, bueno, el otro día estuvo aquí el cantante de Héroes del Silencio,
3: Bumburi,
0: y nos regaló, y evidentemente me lo quedé yo, el vinilo de su último disco.
3: Bueno, bueno, sí, y te lo quedaste tú.
1: Y evidentemente.
2: Claro. Sí, o sea,
3: muy mal.
2: Es decir, que, no sea, que va a seguir pasando. Lo que ha querido decir va a seguir. O sea, el mensaje estaba claro.
3: Si tenéis alguna aspiración, abandonad todo.
2: Invitados de las mañanas, traigan dos ejemplares de cada cosa.
3: Por lo menos.
0: Y ahora voy a destripar, levantar un poco la falda de la mesa camilla de este programa.
1: Va.
0: Nuestras compañeras de producción
2: siempre está, están mirando atentamente
0: siempre nos indican más o menos lo que van a hablar los oyentes. Entonces son gente muy joven, yo creo que Sara tiene, ¿cuántos tenéis? 20, 30 y pocos, y ponen la siguiente aclaración.
2: Sí, eso es duro,
0: la siguiente aclaración. Ahora hablaremos con Anaís. Anaís, buenos días.
5: Hola,
0: buenos días. Bien, déjame que avance. Tu primer vinilo, según me dicen, fue Tubular Bells, de Michael Field. Y aclaran, por si acaso.
5: Pues vamos a ver.
0: Es la banda sonora del Exorcista. Claro, pero no nos
5: correcto
0: hace falta esa aclaración, porque le escuchábamos antes incluso de que fuera la banda sonora del Exorcista.
2: Mira,
0: antes de que naciera el Exorcista.
2: Luego toso, pero me sale bien.
0: Anaís, Tubular Bells, ¿no?
5: Sí, buenos días.
0: Así que Lucía y Zara, anda que no. Sí, entonces, ¿tu primer vinilo fue Tubular Bells?
5: Correcto, yo tenía como unos 14 años, era bastante difícil conseguir las perrillas que costaban, las pesetas que costaba sí comprarse el disco, pero yo me lo compré. Pero la parte chistosa es que yo no tenía tocadiscos.
0: Anda.
5: Lo tuve después, entonces cuando ya lo tuve, pues mi primer disco abrí fue Tubular Bells, que ya lo tenía. Anda.
2: Y luego ya vino la peli y nos lo fastidió, porque no había quien lo pusiera de noche.
5: Claro, ahí está.
2: Lo digo en serio, ¿eh?
1: El Carmina Burana de la electrónica.
0: Cierto. El Carmina Burana de la electrónica.
1: El Tubular Bells. Eran veintitantos minutos. Era toda la cara.
0: Sí, era todo el disco.
1: Así.
0: Vamos,
2: bañadiendo instrumentos.
0: Ese Michael Field hacía esas cosas. Sí. Unas pasadas terribles.
2: Los conciertazos por ahí en París haciendo...
0: Oye, Manolo, ¿los vio? ¿En dónde los viste? En Salamanca.
1: Salamanca.
0: ¿En el Mántico?
1: Bueno,
0: el Mántico.
1: ¿Y quién ganó?
0: El
2: Paul Phil.
0: Y Luarna Lubre de Tenueros.
1: Pues no está Luarna mal, Lubre, ¿eh? Va,
3: me gusta ese programa,
0: conciertazo. Sí.
2: Este y Jean-Michel Jarre fueron una época, ¿eh?
1: Sí, Jean-Michel Jarre otro.
0: Ay, bueno, si estamos, si, se nos ha pasado el tiempo.
1: No, pero tengo suficiente para contaros.
0: A ver, que Lucía y Zara tienen 35 y 33, una niña.
1: Pues eso, no había nacido el exorcista. Ni la niña.
2: El padre Carras.
0: Una niña es en cuanto a edad, ¿eh? A ver, no nos...
1: No, por eso. A ver, hay objetos y saberes que ocupan lugar hasta que intentas deshacerte de ellos. Entonces es cuando se levantan en almas por su propio peso. No se guarda un disco, un casete o un CD, se guarda la vida que va dentro y fuera. El vinilo que sonaba y suena como si frieras pimientos del padrón. La cinta de casete que rebobinábamos como un bolivic naranja o cristal. El CD que viajaba y viaja en la guantera del coche saltando a cada bache. Cuando escuchar música era un ritual. Antes uno elegía un disco como si no hubiera otro. Abrías un casete y olía a adolescencia. Sacabas un vinilo de su funda como si estuvieras desactivando una mina antipersonas. Objetos que sobreviven a mudanzas, divorcios, humedades y limpiezas generales. E incluso elecciones generales. Al final, uno guarda estas cosas por varios motivos. Entre otros, porque a veces es tan importante el continente como el contenido. Y quizá por eso seguimos conservando ciertos discos como oro en paño. O como oro en peño, porque algunos les acaban. Sí. Hay álbumes y recuerdos que no envejecen, solo acumulan polvo. Y ahora que todo es inmediato, invisible y digital, qué importante sigue siendo tener algo que poder tocar con las manos. Y pocas cosas se tocan más que la música. Aunque sea en un cassette imposible de escuchar o, ojo al dato, en un vinilo, o en un DAT, o en un CD, o en un flexidisc, o en un disco de pizarra, o en un cartucho de 8 pistas, o en un DVD, o en un minidisc, o en un iPod, o en un DCC, o en un single, o en un EP, o en una cinta abierta. Que todos estos formatos y alguno más profesional hemos usado y tenido.
0: Joder, cuando hacíamos radio con cinta abierta, madre mía.
3: Bueno, la noche de los tiempos.
0: Sí. Podía editar como ahora, tenías que ir a editar cortando.
1: Sí,
3: literalmente.
1: Con la cintita blanca. Esta.
2: Y un poquito de celo ahí.
1: Eso. ¿Cómo celo?
2: Celo blanco, celo.
0: Y este es el primer disco de Ope. El primer disco de Ope.
2: Pues le pega, ¿eh?
0: Aquí canta el loco y estos eran Burning.
1: Le pega a todos.

0: viernes.
1: Nunca mejor dicho.
0: Estabas esperando, ¿eh?
1: Sí, sí, que sea lo que vos quieras.
0: ¿Caníbal, no te la sabes esta?
2: Sí, mujer fatal.
3: Mujer fatal.
0: Oye, a Zara se la sabe también.
3: Con problemas. Sí. Mujer fatal.
0: Hala, ya.
4: Las 11, las 10 en Canarias.
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4: Convocadas las elecciones a la presidencia del Real Madrid, como anticipó Florentino Pérez, la duda es si deberá pelear la reelección con más candidatos. Antonio Muelas, buenos días.
6: Buenos días. Desde hoy y hasta el sábado 23 de mayo se podrán presentar las candidaturas, cuyos requisitos más importantes son contar con 20 años de antigüedad en el club y presentar un aval con el 15% del presupuesto, es decir, un aval de 187 millones de euros. Si solo hay un candidato, por el momento Florentino Pérez ha comunicado su intención de presentarse, el 24 de mayo sería reelegido presidente. Si se proclama más de una candidatura válida, la Junta Electoral hará pública tanto la fecha como el lugar en el que se realizarán las votaciones presenciales. Se calcula que sería el 7 de junio. El empresario alicantino Enrique Riquelme trabaja a contrarreloj para presentar una candidatura.
4: Juicio Kitchen, el perito propuesto por la defensa del exministro del Interior Jorge Fernández Díaz, reitera que los mensajes con los que le incriminó su número 2 podrían estar manipulados. Siguiendo la sesión, Laura Herrero.
7: Sí, este perito asegura que no se puede acreditar que los mensajes que le habría enviado Jorge Fernández Díaz a Francisco Martínez sean verdaderos, mensajes en los que el exministro le informaba supuestamente sobre el espionaje a Luis Bárcenas.
8: Entonces, claro, son pantallazos que son extraños, ¿no? Es decir, no. En primer lugar, como digo, son diferentes entre sí. Por tanto, no son la misma aplicación, es evidente, pese a que supuestamente es un único teléfono, el requirente lleva un único teléfono al notario.
7: Estos mensajes fueron registrados por Francisco Martínez ante dos notarios distintos. Ambos ya declararon hace unas semanas en sede judicial y coincidieron en que no pudieron comprobar que el mensaje fuera enviado efectivamente desde el móvil de Fernández Díaz.
4: Isabel Díaz Ayuso contesta a las preguntas de la oposición en la Asamblea de Madrid después de su controvertido viaje a México, en el que se ha centrado la portavoz socialista Mar Espinar. Le ha acusado de hacer el ridículo y le ha pedido que aclare quién lo ha costeado. La presidenta ha respondido apelando al patriotismo y asegurando que México no existió hasta que llegaron los españoles.
9: Explicarle a los madrileños cuánto les ha costado el viaje a México y estudiar un poquito más para avergonzarnos un poquito menos.
10: Mire, México no existió hasta que llegaron los españoles. Quiéranse un poco más. Quiéranse un poco más.
11: Silencio, señorías.
4: La Casa Blanca ha calificado de bueno el encuentro entre Donald Trump y Xi Jinping en Pekín. Dice que los dos coinciden en que el estrecho de Hormuz debe permanecer abierto, también en que Irán no debe poseer armas nucleares. El presidente de los Estados Unidos sigue hasta ahora la visita a su mayor rival económico, intentando llegar a acuerdos, por ejemplo, en materia de tierras raras o componentes tecnológicos. Según Rafael Martín Rodríguez, profesor de Relaciones Internacionales, experto en China, el gobierno de Xi Jinping podría estar dispuesto a ceder en este sentido, a cambio de que Washington permita a Pekín intervenir en Taiwán para hacerse con el control de este territorio.
12: China, sobre todo, estaría interesada en llegar a un acuerdo económico, siempre a cambio de una postura más acorde con Pekín con el tema de Taiwán, que es lo que realmente en este momento le interesa a Xi Jinping.
4: En la bolsa, Telefónica disparada sube más de un 6% al presentar resultados, unos ingresos de más de 3.200 millones de euros en el primer trimestre, es un 3% más, además reduce pérdidas en más de un 60%, algo más de 400 millones de euros al vender gran parte del negocio latinoamericano. Telefónica ha puesto en marcha un plan estratégico destinado a reducir deuda y ganar en competitividad, concentrando el negocio en Europa y en Brasil. 11 y 4 minutos de la mañana, 10 y 4 en Canarias. Ahora las noticias de su comunidad.
13: Los profesores han mostrado su indignación después de que la Consejería de Educación les haya presentado una propuesta que deja fuera la recuperación del poder adquisitivo de los docentes, aunque de momento se mantiene la reunión entre la consejera y los sindicatos. Vamos a conocer más de la última hora. Aurora Mocholi.
14: Educación pública de cualidad. En Valencia, educación pública.
2: como escucháis aquí, siguen coreando educación pública de calidad y en Valencia. También han pedido la dimisión de la consellera porque no incluye esa propuesta de preacuerdo la recuperación salarial del profesorado y tampoco medidas concretas para mejorar las plantillas. La propuesta sí que recoge, por el contrario, otras reivindicaciones de los sindicatos como la reducción progresiva de las ratios, 13 puntos de eliminación de la burocracia o la formación en valenciano en zonas de predominio lingüístico castellano. De momento siguen las negociaciones en medio de mucha tensión.
13: La dirección de Foral Musafes ha convocado este mediodía una reunión con la Comisión Consultiva para analizar la situación de la factoría valenciana inmersa en un ERTE dentro del mecanismo RED. Pese a la falta de carga de trabajo, en la actualidad de la planta, la consejera de Industria, Marian Cano, se muestra tranquila.
11: No conocemos el contenido nosotros de la reunión, es una reunión interna de FOR y bueno, pero yo creo que teniendo en el horizonte ese posicionamiento de la factoría, una factoría óptima, pues yo creo que vamos por el buen camino.
13: En los deportes, el Valencia buscará esta tarde una victoria en Mestalla ante el Rayo Vallecano. Carlos Corberán, técnico valencianista.
14: La igualdad está siendo máxima, no hay un espacio de puntuación que divida a los equipos. La lucha, por así decirlo, la misma. Entonces, en esa lucha clasificatoria, donde habrá gente que mirará hacia abajo, otros hacia arriba, pero es algo externo, nuestro foco es el partido de mañana.
13: Es todo, siguen informados en esta sintonía y en nuestra página web rtve.es.
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19: Las películas de la Paramount son larguísimas.
20: Han tenido tiempo para ver todas las películas de Brooklyn.
19: Cariño, son jóvenes. No sé si te acuerdas, pero a su edad tú y yo hacíamos lo mismo.
20: Es que al salir del trabajo, Rodolfo debería volver a casa. No, no es bueno que lo vean así por la calle.
19: Bueno, pues allá él. Si le pillan, le pillan. Mira. ¿A ti qué más te da? Venga, va, entra en casa.
20: ¿Y desde cuándo lo practica, Catherine, mecanografía? No recuerdo la última vez que oí el ruido de la máquina en casa.
21: Hay obras que hablan de una familia y terminan hablando de un país entero. En general, el arte, el teatro, los clásicos, básicamente, y ahora vamos a hablar de un clásico, hablan de la condición humana. Y eso es el valor que tienen. Por eso son clásicos. Porque al final somos siempre lo mismo. Hablar de miedos, de dignidad, de ley, de culpa, de lo que hacemos para sobrevivir o para no sentirnos solos. Hay textos que envejecen mal y otros, los clásicos, que parecen escritos para mañana por la mañana. José Luis García Pérez, actor. Muy buenos días, amigo.
22: Muy buenos días, amigo mío.
21: Esa voz que escuchábamos ahí. Oye, ¿cómo es eso de escucharse uno interpretando cuando estás, bueno, en otro contexto, como una entrevista en la radio?
22: Siempre es contradictorio. Es como cuando te ves en la pantalla. Yo siempre que me veo, me oigo, pienso, hay que ver lo bien que está todo el mundo, menos este tipo que se parece a mí.
21: A mí me pasa lo mismo. A mí no me gusta verme en la tele o escuchar, bueno, escuchar una radio. A veces escuchas algunas cosas cuando me escuchas una entrevista para mejorarla y tal, pero yo digo, joder, qué bien está todo el mundo, menos este tío.
22: Exacto. Y más lo mío, que al final, bueno, yo siempre digo la misma frase, que es un poco estúpida, pero que me sirve en muchas ocasiones, ¿no? Que es que yo para mentir cobro. Entonces, claro, viéndome siempre me veo mentir. Siempre me veo mentir.
21: Claro, pues vemos al actor y él ve al tipo, al personaje que conoce o con el que brega a diario. Oye, Panorama del Puente, esta función de Arthur Miller, habla de fronteras, de miedo, de deseo, de identidad, de poder. Uno cuando interpreta a alguien como Miller o interpreta a Shakespeare o interpretas a los clásicos, la comparación responde al sentido. Yo creo que Arthur Miller es uno de los clásicos, de los tipos que vale siempre, y además en esta función especialmente viva. Lo disfruta de una manera diferente a cuando interpretas otra obra o una peli. Ahora hablaremos de la diferencia cinética.
22: Bueno, este tipo de autor tiene algo que es espectacular, y ha mencionado a dos, ¿no? Shakespeare, por ejemplo, o Arthur Miller en este caso, que es que te regala el alma del personaje. hay otros autores, especialmente contemporáneos, con los que he trabajado mucho, ¿no? Donde hay una pelea primera por entender el personaje. En el caso de Panorama, el personaje está absolutamente dibujado a lo largo de la función. Y tiene algo que ver con la manera de escribir de Miller. Miller coloca un espejo gigante en el escenario para que el espectador y los propios actores de alguna manera nos veamos reflejados. Y eso a mí me permite hacer un viaje astral con Eddie Carbone.
21: Claro, es que la historia es que yo puedo disfrutar de la lectura de una novela, de la lectura de una obra de teatro, de la visión de una obra de teatro, pero claro, tú eres uno de los personajes, en este caso Eddie, claro, que es un tipo complejo, que aparenta una cosa, luego es un volcán. Claro, eso es un plus, tío.
22: Eso es un plus. Hacer esta función es un absoluto plus para mí. O sea, y luego la manera... Me hace entender también cosas de la vida, la propia función, en cada día, ¿eh? Cada día aprendo algo nuevo sobre mí mismo en la función de Eddie Carbone.
21: Claro, ¿por qué?
22: Pues mira, hay esta pulsión que él siente por su sobrina, no carnal, ¿no? Uh-huh. Esta manera de verlo y de ver cómo esto nos rodea. Ayer pensé, hay que ver lo tóxico que es este tipo, que es capaz de hacer reír a 700 personas en el teatro, congelarles luego la risa y terminar deseando hacer desear que lo maten. Es la toxicidad hecha persona y de estos tenemos muchos alrededor y no nos damos cuenta y eso nos reímos con él y parece un tipo majo, pero es todo lo contrario.
21: Claro, porque una de las cuestiones centrales y de las que probablemente más actual hace esta función es que habla de la masculinidad,
22: sí,
21: del hombre que protege cuando en realidad está controlando, y eso hoy tiene una resonancia enorme.
22: Absoluta. La función parece que se escribió ayer, tanto por los conflictos concretos que ocurren, esto que me estás hablando de la masculinidad, del control, de la obsesión, de los celos, como por el entorno donde la dibuja Miller. Es un lugar donde están llegando inmigrantes ilegales sin papeles y los están cogiendo, no los están devolviendo. Entonces, ahí lo llevas.
21: Estados Unidos hoy.
22: Y no solamente Estados Unidos. Esto creo que ocurre en Estados Unidos, aquí y en Singapur. Uh-huh. Y luego el poder, ¿no? Porque Eddie, que sí tiene papeles, pese a no ser de nacimiento norteamericano, esa capacidad de que con una llamada de teléfono, con una llamada de tu vida, pende de una llamada de teléfono mía. Esta capacidad del ejercicio del poder, bueno, desde la oscuridad.
21: Personajes que son complejos de interpretar, que requieren un trabajo duro, pero que al mismo tiempo debe ser gratificante. Yo sabes que
22: muchísimo.
21: Tú sabes, lo conocemos hace tiempo, que la vuestra es una profesión que admiro, que nunca podría ejercer, porque alguna vez que lo he intentado, alguien muy cercano a mí, que es actriz, me ha dicho, pero ¿de qué vas, tío? Eres el peor actor que he visto nunca, delante de ningún sitio. Claro, tú estás en el escenario con María Danez.
22: Sí.
21: Que con Ana Gracés, con Daniel Badalejo, y hay algo muy coral en este montaje.
22: Sí, ¿no? Claro, claro.
21: ¿Funciona bien, entiendo, la química entre vosotros?
22: Absolutamente. Vosotros. El director de esta función, que es Javier, Javier es el director del Actor Studio de Nueva York. Todo este montaje es muy neoyorquino. Él se empeñó desde el primer minuto en que fuésemos una familia. Él decía, esta función habla de familia. Tenemos que ser una familia. Y eso está plenamente conseguido. Ha creado una familia, literalmente, donde nos llevamos maravillosamente bien. No solamente el amplio elenco, que somos muchos actores en escena, sino el equipo técnico y nuestro cámara, porque todo esto tenemos una cámara en directo todo el tiempo paseándose con nosotros, dando punto de vista de los que no están hablando en ese momento. Es un montaje de verdad, ¿eh?
21: Háblame de eso.
22: Pues mira, esto es una idea también que tenía Javier, ¿no? Hay un cámara
21: Hablando de Javier Molina, que es...
22: Javier Molina
21: es director artístico del Actor Studio.
22: Exactamente. Pues Javier tenía un concepto de escenográfico donde él quería que el espectador, sus ojos no solamente estuviesen en el que habla, cosa que es lo lógico y a todos se nos va la mirada, sino que estuviese en la mirada y en los sentimientos del que no está hablando. De ese punto de vista, ¿qué está ocurriendo en escena? Eso evidentemente obliga a que la función esté absolutamente viva y todos estemos vivos como personajes todo el tiempo. Y creo que es un regalo para el espectador, porque no solamente tiene una poderosa belleza, sino que te permite ver cosas que no se suelen ver.
21: Oye, y es muy americano en ese sentido el montaje, porque Javier mucho. Es puertorriqueño.
1: Sí, pero es muy americano el montaje. Es muy, muy americano. Es muy. Es muy Broadway. Realmente es muy Broadway, que es donde soñamos y esperemos acabar con este montaje. Es primero la manera de interpretar el que es la mía, es como yo estudié y como yo me formé, cuando me formé en Sevilla, ¿no? Hay una manera de estar de la verdad absoluta, aquí y ahora, qué pasa aquí y ahora. Eso hace que la función sea eminentemente diferente cada día, y no solamente es el típico dicho, sino que te juro por Dios que la función es diferente cada día. Ayer le decía entre cajas a Pablo Béjar, otro compañero, le decía, joder, qué malo soy hoy. Hoy soy muy malo. Bueno, mis sentimientos fueron por ahí ayer. Hay otros días donde soy más divertido. Al final ocurre lo que ocurre, ¿no? Pero sí, es una función que cada día es absolutamente distinta.
21: Eso me interesa mucho, José Luis. Tú interpretas un papel todos los días, sí. Todos los días te subes a escena, tienes distinto público, tú has ido a comprar el pan, puedes haberte dado un golpe en el coche, tal, y cada día estás distinto.
1: Absolutamente, claro, esto...
21: Yo me dejo parte del oficio, ¿no?
1: Sí, sí, yo el a ver, hay mucha gente que le gusta el teatro de repetición, a mí no, yo me dejo llevar por lo que siento, entro en un estado de ánimo que yo creo que es el que le corresponde a Eddie en el arranque de la función. Pero luego pasan cosas y no es la misma mirada con quien te encuentras, o hoy en esta escena acabas de mirar a otro de los personajes y esto te lleva a otro sitio, y yo me dejo llevar absolutamente por la emoción que vayas sintiendo en cada momento.
21: ¿Y ahí María Danés, por ejemplo, te sigue o el resto de compañeros?
1: Todos, ¿no? Todos, estamos a la misma, y María es un gusto, estoy todo el tiempo con ella. María es una actriz gigante y es un placer jugar con ella cada día.
21: Oye, y los que lleváis unos años en escena y haciendo pelis, series como tú y tal, ¿aprendéis de la gente joven como Ana Garcés?
1: Claro, Ana es corazón y técnica, Ana Garcés. Es un gusto trabajar con ella y claro que aprendes. Yo aprendo de la mirada, de la intensidad, y lo bonito del teatro especialmente es que constantemente los compañeros te regalan cosas en escena, en la vida, y eso es, tienes que estar abierto a recogerlo, a aprender y a crecer tú mismo, si no, qué aburrimiento.
21: ¿Y el público?
1: El público está...
21: Pero
1: público.
21: Quiero decir, tú interpretas... a ver, perdona, José, pero yo creo que alguna ocasión hemos hablado de esto, porque sí. Me fascina este oficio vuestro, pero claro, tú... yo no sé a quién tengo delante.
1: Ya,
21: a mí me están oyendo muchas decenas de miles de personas, delante. Pero tú tienes a la gente delante.
1: Sí, sí.
21: Y tú, que estás a 3 metros, tienes que percibir necesariamente el ánimo.
1: Es que se percibe absolutamente, quiero decir.
21: ¿Y eso te tiene que condicionar o no?
1: Es que eso te mueve a cosas también.
21: Para bien y para mal.
1: Claro, es un personaje más. El público es siempre un personaje, al menos para mí, ¿eh? Yo, esto de poner una cuarta pared, como se dice en nuestra técnica, una cuarta pared, yo no tengo la cuarta pared, porque hay una energía muy grande que viene del otro lado. Y esa energía también te toca. Igual que te toca la de un compañero, me toca la del público, claro, claro. Y aparte yo soy muy mirón, entonces generalmente tengo localizada a la gente. Y además en esta función se habla y se interpela varias veces al público. Aquí me ha pasado de todo, porque hay un momento donde hablo con la audiencia, ¿no? Con el público, y me insultan, se ríen, se asustan mucho. Ayer... porque no encontré la escalera a tiempo, si no hubiese bajado a hablar con una persona a la cara que me insultó. A mí no,
21: a Eddie Carbonell. A Eddie, qué bueno. Claro, o sea que el teatro sigue teniendo esa capacidad de emocionar, desde luego, pero de incomodar también, de agitar. La gente sí. Empieza viendo una cosa y luego dice...
1: Sí. Y, ¿sabes? Hay una cosa muy bonita, ¿no? Están los teatros llenos. Están los teatros hemos empezado con gira, ahora estamos en Madrid, luego seguimos con muchísima gira y están los teatros llenos, y creo que eso habla de la necesidad que tenemos entre tanta IA y cosas extrañas que nos rodean y que nos dan una realidad falsa. Yo creo que la gente necesita de lo humano y no hay nada más humano que contar historias. Y escuchar historias de un igual que cuando tu padre o tu madre te contaba un cuento, eso es inigualable, y por eso se llenan los teatros.
21: Claro, se llenan los teatros,
1: están
21: vuelven llenos, a llenar los teatros.
1: Están llenos.
21: Claro, esta es una función también que resulta atractiva y un elenco que es bastante notable, pero en general hemos vuelto al teatro,
1: sí.
21: Porque yo creo que lo abandonamos hace algunos años.
1: Sí, yo creo que hubo un momento de pérdida de público, también de pérdida de interés, también hay que ver los temas que se tocan, el tipo de teatro que se hace, pero desde hace unos años para acá los teatros están llenos y es un gusto.
21: ¿La gente te dice algo después de la función o tú sales por ahí? Y aparte de los amigos que vayan a verte y tal, sales...
1: Siempre
21: y,
1: se queda gente. Vas a casa. Siempre se queda gente. Yo soy el último en salir porque me pego una paliza importante y una sudada grande, me suelo dar una ducha. Pero siempre hay gente. Primero sorprendida, ¿no? Porque esto de que... Creo que no, de que la gente se ría, esto es muy sorprendente en Panorama desde el Puente. Todo el mundo espera un dramón y no, la gente se ríe mucho, y se ríe mucho con esta toxicidad de la que te hablaba antes. Y esto, cada vez que salgo, hay alguien que me lo quiere comentar.
21: ¿Tú has hecho radio también?
1: Yo la radio es para mí, bueno, pues otro lugar donde contar historias, ¿no? Y donde dejar volar la imaginación. Yo soy un enamorado de la radio desde niño, por mi padre, por mi madre sobre todo, y yo vivo cada día con la radio puesta. Es mi casa.
21: Y en esta casa, además.
1: Sí, aquí he hecho mucho.
21: Dale, dale. Ah, me habéis dicho que estaba. Vale. Sí, me habéis dicho que no. Bueno.
1: Bueno, pues no estaba.
21: Vale, pues no estaba. Pero es que tenemos una ficción sonora que tú hiciste.
1: Ah, bueno, claro. Es que no sé si ayer... Por cierto, lo he escrito antes. No, creo que ayer estaba... Mira, efectivamente, Benigno.
21: Ahí le tienes.
1: Ah, estás ahí. Estás ahí, querido mío.
21: Ah, vale, pero no he entendido mal. No estaba la ficción, estaba, sí, no estaba Benigno él. Moreno, que es la ficción.
1: En estos momentos,
21: es la ficción en Radio Nacional. Y ha bajado a vernos. Bueno, a mí no, porque me tiene muy visto. A ti ha bajado a verte. Radio, tú, la verdad es que siempre me ha parecido que José Luis García Pérez tiene una carrera muy... muy poco encasillable. O sea, tú has hecho teatro, has hecho cine. Aquí comentamos hace algunos meses ya verás que cómo voy a quedar. Tu última peli.
1: Este año estará varias.
21: La de Lanzarote.
1: Fragmentos.
21: Hemos hablado de Fragmentos. ¿Qué otras has hecho que no he visto?
1: Este yo? Año se acaba de estrenar en el Festival de Bilbao una película que se llama Rabioso. Se tiene que estrenar otra que se llama yo también estoy fino, yo también.
21: Vale, no, esa es la edad, José Luis.
1: Es la edad. Yo, hay veces que digo, y el texto, menos mal que el texto se me queda. Pero no, ha sido un año cinematográfico importante, y ahora acabo de estrenar Cochinas en Amazon, uh-huh, en Prime Video, y el viernes hay un gran estreno en Netflix, que es Berlín.
21: Ajá, uh-huh, que ahí estás tú también.
1: Ahí estamos, ahí soy el lado malo.
21: El teatro es la escuela. Hombre, el teatro, claro, es el sitio donde practicas, donde te haces actor.
1: Claro, yo, vamos, absolutamente estoy convencido de ello. O sea, si tú consigues la verdad en el teatro y conectar contigo y realmente no estar ni impostado ni mentir, eso luego lo puedes llevar a otros formatos. Lo que cambia un poco es la técnica, la exterior y la interna, pero realmente creo que el teatro es la madre de todas las interpretaciones, claro.
21: Yo creo que José Luis es uno de los grandes actores españoles contemporáneos de teatro. Y luego, además, hay algo muy interesante en tu trayectoria. Nunca has dado la sensación de perseguir la celebridad.
1: Es que...
21: Puedes hacer lo que quieras. Haces lo que quieras, estás trabajando constantemente, pero seguro que hay mucha gente que hombre, sabemos quién eres, y cuando la gente dice, sí, es este, tal, pero que no te sitúa en una posición de un tío famoso. Tú estás haciendo tu teatro, te lo pasas bien, disfrutas haciendo lo que te gusta, te pagan por ello y
1: sí,
21: para adelante.
1: Yo soy feliz con trabajo, evidentemente, hace falta para todos, no, pero también me hacen feliz muchas otras cosas en la vida que tienen poco que ver con la celebridad o con la fama. Yo soy un afortunado radicalmente, llevo trabajando toda la vida en lo que me gusta, sé que a la gente le hago disfrutar, me siguen llamando para seguir trabajando.

0: 40 años.
1: Ya se van notando, ya se van notando.
2: Bueno, no estoy seguro de que te acuerdes de todas las series que has hecho.
1: Uf.
2: Vamos a jugar a eso.
1: Vamos a jugar.
2: ¿Crees que reconocerías la serie por la cabecera?
1: Yo juraría que esta, desde que ha sonado...
2: No, esta no es. Esta no es.
1: Esta,
2: pero ¿de dónde la podríamos...? A ver,
1: esta, hay una música de una serie que se hizo en esta casa que tenía momentos muy parecidos a esto que está sonando. Una serie que se llamaba Fuera de Lugar.
2: Claro, voy a preguntar a Ope, a ver si la ha sacado de ahí. Y entonces... Bueno, mientras lo averiguamos, vamos con la primera de las series en las que estuviste.
1: A ver... Mira, esta tiene mucho que ver con el estreno del viernes, si no me equivoco, con esta cabecera. No sé si aquí éramos unos maravillosos ladrones.
2: No.
1: No.
2: No.
1: No es Guante Blanco.
2: No. No es Guante Blanco. No, no te digo que no vaya a estar Guante Blanco, ¿eh? Esta, digamos que tiene que ver con la salud.
1: Esto así arrancaba Hospital Valle Norte.
2: Céntralo un poco más.
1: Vale.
2: ¿Hospital Central?
1: Hospital Central. Pero yo de Hospital Central no me acuerdo de la cabecera, así me maten. Os lo digo ya. Aparte, yo en Hospital Valle Norte fue gracioso porque una vez hice de enfermo y otra vez de periodista.
2: ¿De periodista?
1: Sí.
2: Ya.
1: Los periodistas. Esta serie me disfruté yo mucho haciendo esta serie. Tuve el honor ahí de trabajar mucho con José Coronado, al que no conocía en ese momento, y ahora fíjate tú. Y lo disfruté mucho de esta serie.
2: La siguiente, a ver si nos acordamos, dale.
1: Me matas. No tengo la menor idea. Me ponéis unas cabeceras muy viejas y muy difíciles.
2: El comisario, venga, pues ponle la siguiente, que esa la tiene que adivinar sí o sí.
1: Esta sí. Esta era Guante Blanco.
2: Esta era Guante Blanco.
1: Pedazo de serie esa. ¡Puah! Ahí, mira, esta, mi padre en paz descanse, esta era su serie favorita de todas.
2: Guante Blanco.
1: Guante Blanco.
2: Y la última. Esta es, como no la adivines...
1: Madre mía.
2: José Luis, es para sacarte de aquí. Dale.
1: Hombre. Esto no falla. Esto no falla. Esto es amar. Amar en tiempos revueltos también. Qué añazo aquel. Y qué tipo más malo hacía. Se queda malo.
2: Haces este tío es muy buena gente... Y hace muy bien de malo. No sé si por la voz o por el...
1: De alucinar, pero yo creo que saco por ahí toda la maldad, la saco por los personajes y eso que me quito, ¿sabes?
2: Rosalinda, tú vieras... Buenos días.
3: Hola, yo no sabía que podía intervenir, menos mal, estaba reventando ya.
2: En el momento que te doy paso, sí puedes intervenir, igual que este que tengo a mi derecha, que es el Zapata. Dale, Zapata.
4: Hola, ¿qué tal?
2: ¿Dónde estás? Encantado. ¿Dónde estás, Zapata?
4: Barcelona.
2: Vale.
3: Qué traído eres.
2: Juanjo Ramos, ¿cómo
4: dígame usted? Muy bien,
2: bien.
4: Feliz otra vez. Siempre los jueves soy feliz.
2: ¿Tú has reconocido esta música inmediatamente?
4: Absolutamente.
2: ¿Tú, Rosalinda?
3: Lo siento, chicos, es que yo soy joven.
1: ¡Oy, oy, oy, oy!
4: Madre mía, ya otra vez.
3: Ya lo siento.
2: Zapata, puedes decir lo que quieras.
4: Ya estamos tirando piedras. Ahora diré, yo es que como no veo la tele...
3: A mí me pondréis Upa Dance o algo así, ¿no? Más de mi época.
2: ¿Upa Dance?
3: Claro, un paso adelante.
1: Pero Upa Dance, la nueva.
3: No, hombre.
1: La de entonces tampoco somos tan jóvenes.
3: Calla. ¿Eh? ¿Ves cómo hace de malo? No va a hacer de malo. Mira qué esquina tiene.
2: Bueno, José Luis García Pérez. Oye, iros a verle a... Palomares del Puente, ¿eh?
1: Guay.
3: ¿Palomares del Monte?
1: Palomares del Puente.
3: También podrías, ¿eh?
2: Lo he dicho mal, sí. No, lo he dicho mal porque no he...
3: No sé. Porque me has visto y te has acordado panorama, de María del Monte.
2: Panorama desde el puente.
4: Juanra.
3: Vale. ¿Dónde?
2: Dime.
1: En Madrid. Fernán Gómez. En Fernán Gómez. Aquí nos queda hasta el domingo.
2: Y luego empecéis
1: girando. Y luego una gira gigante.
3: Joder, qué bien.
2: Bueno, pues os presento a uno

0: De los grandes actores,
1: sin duda.
0: José García Pérez, amigo mío, tengo que decirlo también, bueno,
2: eso es así.
3: Tengo una pregunta.
0: A ver, Zapata.
3: Sí, es que yo admiro mucho al maestro. Coincidimos una vez en la nave de Matadero, nosotros hacíamos una cosa loca que llamaba rockero.
2: Sí, hombre, claro, amigo mío, claro que sí, querido, claro que sí.
3: Y es que yo te admiro un montón. Y quería preguntarte, porque como somos profesionales de la voz, ¿cómo tiene esa voz tan característica?
4: Y a mí me da
3: ¿cómo
4: mucha
3: la cuidas? ¿Cómo? Cuéntanos de tu voz, que a mí me fascina.
2: Pues mira, afortunadamente es carne de perro, porque la tralla que le doy.
3: Claro.
2: Yo tengo una cuerda vocal más ancha que la otra. Entonces, esto implica tenerle cariño. Yo soy el infusiones. Me paso las funciones bebiendo infusiones de todo tipo que me hago. Y intentar descansar. Claro. Descansar.
4: Pero no
2: descansar.
4: Tienes callito ni nada. No. Solo una más grande que la otra. Sí. Y
2: pero
4: te
2: es que hay que tener cuidadito con eso, y hay que tenerla controlada.
4: Si estás... Oye, es una voz espectacular. Es espectacular.
1: Intimidante.
0: Es maravillosa.
4: ¿Tú doblas animación haciendo de malvados?
2: No.
4: Debería.
2: ¿Sabes qué pasa con el doblaje? A ver, una cosa distinta sería animación, ¿eh? Pero el doblaje... ¿cómo?
4: Sí, animación, digo.
2: Animación no me han llamado, espero que me llamen algún
4: día. Esto es un llamamiento.
2: Bueno, miento. Alguna cosa sí he hecho. De hecho, hubo un corto que estuvo nominado a los Oscars. Se llamaba Blue, donde hacía The Blue, que era un gato gigante. Pero con el doblaje, como lo veo todo sin doblar,
4: De cine no, yo tampoco, yo veo todo me versión cuesta. Original, pero animación...
2: Sí, animación sería un gustazo, la verdad. Venga, desde aquí hago un llamamiento.
4: ¿Usted había escuchado esta voz?
2: A Disney.
1: No, es maravilloso.
4: Podría ser cualquier bicho.
2: Si hay alguien de Disney o de Pixar por ahí...
1: Qué delicada, te has dado cuenta, ¿no, Sandra?
0: Si lo escuchas interpretando, o si le ves... Alguna serie,
4: sí, en algo le he visto, sí. Pero me gustaría verle
1: sí,
4: en teatro.
1: Sí, lo hemos seguido, pero te has dado cuenta de lo sutil, ¿no? Dice, podría ser cualquier bicho.
3: Eso, yo no lo... No
1: la ha tirado así, ¿eh? Y nadie se ha dado cuenta.
4: Bicho yo, de ser, de ente.
3: Hombre, un gato gigante te va a fenomenal, José.
2: Hombre, un gato.
4: Por ejemplo, es un bicho.
0: Oye, ¿cuál es la última vez que tú has ido al teatro, Juanjo?
1: Sinceramente, pues mira, fui a un musical con las nenas a ver por segunda vez, porque vi la versión primera de Mamma Mía y fui con las nenas a ver Mamma Mía. Y luego quería haberlas llevado a Book of Mormon, pero me dijeron que había muchos tacos y mucho...
2: Sí.
1: Bueno, y de hecho, de las últimas veces también yo estaba haciendo teatro y tú lo sabes, o sea que...
0: Pero tú haces teatro con un bajo delante y ya está.
1: Pero era un teatro musical, coño.
0: Claro. Sí, es verdad. Joder. Es verdad la función de los secretos.
4: ¿Teatro o musical?
0: Sí. Hay una función, ¿cómo se llama?
1: A tu lado
0: es una función en la que los secretos hacen de los secretos. Y hay un actor que hace de Enrique Urquijo.
1: Sí.
0: Y luego este se interpreta a sí mismo.
2: Tú haces de ti.
4: Qué duro.
0: Le sale regular.
4: Es que duro eso.
0: Yo le veo, cuando yo vi la función... Conociéndole, parece mejor bajo de lo que es en realidad.
4: O sea, qué buen actor. Es mejor actor, que bajista. Eso sí.
1: Sí, no, me interpreto.
3: Lo que hay que aguantar por este sueldo muy rico.
4: Oye, pues la semana pasada fui yo a ver una obra a Los Luchana, ya aprovecho. Cabra. Se llama la función y hace parodia sobre una cabra de estas que... Bueno, la vida de una cabra asturiana.
0: Vale,
4: es todo broma en asturiano.
0: Una cabra asturiana es más feliz que otras cabras de otros lugares del mundo.
4: Bueno, depende, porque a esta cabra le pasan muchas cosas.
0: Depende de quién sea el dueño. Claro.
4: Ahí tiene
1: oye, Juan,
4: la clave.
1: ¿Qué hay del mito de que las asturianas, las cabras, tienen las patas de arriba más cortas que las de abajo?
0: Te la acabas de inventar, tío.
1: Sí, pero mola, ¿no?
4: Ha dicho mito.
1: Tú cuando ves a las cabras en ese sitio inclinado así totalmente... Están derechas, ¿cómo puede ser? Porque deben tener las patas más cortitas una que otra, ¿no? Las de abajo más largas.
0: Tenías que ver a mi perra. Que...
1: También lo hace.
2: Que también lo hace. Sube
0: por los riscos.
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4: ¿Esto
3: Lucas.
4: ¿Esto qué? ¿Guacu, guacu?
0: Oye, vamos a ver.
2: ¿Cómo lo sé tan joven?
1: Sí, señor. Oye, no eres tan joven, ¿eh?
0: No eres tan joven.
4: Te he dicho, me estoy descubriendo. ¡No soy tan joven! Ya lo he dicho.
3: Es gallifante, ya verás.
0: Lo de gallo. Ayer estuvo por aquí Sardá, hablamos de gallifantes. Rosalinda, ¿sabes quién es Sardá, no?
4: Vale. Soy joven, pero sí culta.
0: Ahí está bien, ponme la careta antes de que vuelva por otro.
3: Por favor.
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3: Eso ha sido
4: bueno. ¿Quién ha hecho esto, por Dios?
0: Perdón, Ope, ¿la puedes poner otra vez?
1: Es la cosa tuya, Ope, me cago en la leche.
0: No, por favor, silencio, que se escuche bien.
5: Sí. 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
4: Gracias, eso también me gusta.
5: Con Rosalinda Galán y sus palmeras. ¡Oh!
3: Ya me lo encontraré taboada en los pasillos, ya. Me lo encontraré, ya. Maestro, ya te veré, ya.
2: Es buena, ¿eh?
0: Yo no la había oído, ¿eh?
4: No, contaba, no, me ha encantado. No contaba
0: yo
4: con esto.
0: En realidad, no, yo tampoco.
1: Decía mi abuelo y lo llevaban a la horca.
4: Es que la última vez realidad, se olvidaron de decir mi nombre.
2: ¿Ah, sí?
4: Dijeron todo, ¿quién? Y encima estábamos aquí con Hombre Gea, que había 27 tíos yo sola ahí en una esquina, y hacen la presentación y dice solo los nombres de ellos y me quedo yo, ¿perdona?
0: ¿No dije tu nombre?
4: Sí. Tú no, tú no, siempre dices mi nombre, mi arma. Ah. En la entradilla. Dijeron con Juanjo y Zapata.
0: No, es que no estábamos hablando y tú no lo escuchaste.
4: No me camele, que no.
0: ¿Habéis currado?
1: Por supuesto,
5: of
1: señor.
5: Course.
4: Contra todo pronóstico. ¿Tú vas a participar?
2: Venga.
4: Venga.
0: Qué bueno.
4: Qué guay.
3: Te va a encantar, maestro, te va a encantar, ya verás.
5: ¿Ya? Si le dejáis.
0: O sea, que la careta era eso de los palmeros.
1: Sí, sí, la careta es la que queda a partir de este momento.
3: Madre de amor, vale.
1: Y todavía no habéis escuchado lo de mañana.
3: ¿Qué ha pasado? Mañana tenemos novedades.
1: Mañana tenemos novedades.
3: Vale.
1: Y la Galán estará aquí.
3: Ah, oye.
4: Tenemos sección.
3: Bien.
4: ¿Cómo?
3: Bien, ¿se puede llamar?
0: Sexy, no digas tú eso.
3: ¿Se puede llamar en la sección o no?
1: Se llama treinta y tanto en la sección.
4: Porque no puedo decir yo la palabra sexy.
3: ¿Y se aceptan llamadas o no?
4: Eso me pega, ¿no?
3: No te pega. Vamos a ver.
4: Pero por eso lo digo, porque tampoco te contesto.
3: La última en llegar y la que tiene doblete.
1: A ver, perdón. Un momento.
4: Ponte la pila, Zapata. Ven alguna vez aquí.
1: Y lo diré, eso es. Y lo diré ante José Luis y los oyentes, que ya lo saben perfectamente. Yo a José Luis Zapata... igual que a José Manuel Ramos.
3: Sí.
1: A Zapata le conozco desde hace muchos años. Mucho.
3: Me parió, me crecía sus pechos.
1: Le tengo cariño incluso desde que le vi hacer de abeja gorda en una canción.
3: Uy, se corta.
1: Le tengo cariño y mucho cariño. Después he conocido a Juanjo Ramos por pues cuestiones de afinidad musical, de admiración al grupo del que forma parte, y luego porque tenemos un amigo común, que ahora es más amigo mío que suyo, que es Javi, en Pendueles, en Asturias.
3: Me quitan todo en esta vida.
4: En Pendueles, en Asturias. Es normal.
1: Claro. Entonces, Javi es el que nos provee de camisas.
3: Sí, exactamente.
1: A mí y a él, entre otros. Entre otros muchos.
3: José Luis, que es para ver las camisas, Rosalinda, ¿sabes? Que
2: me hago una idea.
1: Rosalinda Galán ha llegado mucho más tarde a mi vida. Pero, ¿qué os diría? No es que os adelante en talento. Es que sumáis vuestro talento durante 17 temporadas y es posible que alcancéis su estela.
3: Bien.
0: Mamá,
3: bien.
0: ¿La comida está ya?
3: Eso venga, te iba a decir.
0: Hasta vamos luego, gracias, ¿eh?
2: Bueno. Esto es motivacional, ¿no? Una cosa motivacional. Sí.
4: Es que siempre Juan motivando Ramón a los compañeros.
3: Es coach de segundo. Sí.
0: Lo hace bien, ¿eh?
3: Lo hace increíble.
0: Oye, ¿se van a admitir llamadas en la sección de Rosalinda?
4: No. No. Joder, tengo mucho que decir, no me da tiempo a responder cosas.
0: No, te digo, no.
1: Va a cantar.
4: Eso sí.
0: Bien, eso está bien.
4: Aquí me dejáis nunca.
3: Lo peor de todo es que, es que tengo que reconocer que Lucas lleva razón.
1: Pero es que además sé lo que digo y lo digo exagerado un poquito.
4: No te lo cargue, hombre.
1: Un poquito. No, sí, pero yo procuro ser un tío riguroso, por lo menos hasta las 10 de la mañana. o hasta que venís vosotros.
3: Sí.
1: Pero es que me lo han reconocido ellos muchas veces.
3: Sí.
1: Mari Rossi.
4: Yo creo que la clave está en que hacemos un buen tándem.
1: Te admiramos y te queremos mucho. Que
4: y yo os doy caña y eso os gusta mucho.
3: Nos gusta mucho.
0: Sí. Es que a mí ya me dan caña en mi casa.
1: Es una
4: caña distinta.
2: También son ganas de...
1: Es una matadora.
0: Sí, venía a sufrir.
1: Ole.
4: Sí soy.
1: Dejala un poquito. Que se guste.

0: La matadora. Te cuidas tú. Hay que tener mucho cuidado.
1: Porque viene cosita
0: uno.
1: Fuerte.
2: Viene cosita fuerte.
0: ¿Qué es lo que está grabando ahora? Lo que está...
1: El domingo me voy a cantar un chotis con las migas en la Plaza Mayor.
0: ¡Buah!
1: Cumpliendo sueño.
0: ¿Con las migas? El lunes están aquí.
1: Pues el domingo canto yo con ellas.
3: No, que el lunes haga otra sección. La señorita
4: amiga,
3: ya
4: amiga,
3: sabe
4: la amiga de Sevilla.
1: Sí, porque viven en Barcelona.
4: Bueno, sí, tengo amistad bastante, porque resulta que yo estudié con María Robles, que sí, es la hermana de Marta.
1: De Marta.
4: Robles.
1: 20 el domingo a las 8 de la tarde en la Plaza Mayor.
4: Estoy yo actuando ya.
1: Estamos todos actuando.
4: Estamos actuando.
1: Pues mira, Gloria, que sea siempre así, te lo digo.
4: Exactamente.
3: Rosalinda,
0: yo voy a ir a ver a este señor.
3: Lo que no te han dicho es que te pagan lo mismo por una sección que por dos. Eso no te lo han dicho, ¿no? Todavía.
1: No, eso lo tenemos que hablar.
0: Eso no está hablado
1: todavía.
0: Tenemos
1: que hablar
0: es
1: luego.
0: Un dos por uno esto, sí.
1: ¿Esto qué?
0: Las migas.
1: La amiga, ¿no?

0: Tango de la Repompa.
1: Dios mío.
2: Ole.
1: Hicieron una versión del Mediterráneo en el Festival de Málaga en directo.
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0: Me gustan mucho. Yo estoy encantado además de que vengan. O sea, que tú cantas con ellas el domingo aquí. Pues les preguntaré, ¿qué tal con la Rosalinda?
1: A ver qué tal. No nos conocemos en persona todavía, solo
0: ¿no?
1: me habla por
0: redes. Ah, no. Ah. Bueno, vamos al curro, ¿no?
2: Sí, vamos a ello.
1: Oye, que venga, por favor, que yo
2: te digo, te prometo que el día que venga Zapata, cantamos los tres en directo.
4: Pero Zapata, ya, ya, ya, no, falta bien.
0: Zapata no viene nunca.
2: Tiene muchas faltas. Tiene muchas faltas.
5: Hay que decir que Rosalinda y yo ya hemos debutado en Granada, debutamos el sábado, cantamos juntos, fue maravilloso.
1: Existe, Zapata existe, de verdad. Un ser humano.
5: Escucha, sí, el sábado en Fundación Caja Rural hicimos un concierto maravilloso y hubo mucho matching entre los dos.
1: Sí, cierto.
2: Me han hablado muy bien de ese concierto.
5: Menos mal.
1: Fue muy bonito.
2: Y me han hablado muy bien de tu cuarteto de cuerda y lo bien que resuena tu voz con ese cuarteto.
5: Que no qué ganas de hacerlo en Madrid.
1: Nah, muy
5: de
1: rico, un
5: llamamiento
1: muy
5: para hacerlo en Madrid a programadores y demás.
2: Bueno, ¿verdad? Lo vamos a hacer con una guitarrica aquí en nuestro querido plató, con nuestro querido JR.
4: Pues no sé cuándo.
1: No, pero hay que dejar de prometer.
4: A ver, no sé cuántos programas, las anteriores han valido también, que lleva a Rosalinda aquí. Sí. Desde el primer día. Sí. Que conectasteis los tres. Ese día estaba Zapata.
2: Sí, sí.
4: Casualmente estaba
2: Zapata. Pero no había guitarra. No había
4: conectasteis
2: nada.
4: Los tres.
2: No había guitarra.
4: Y estoy esperando que cantéis alguna vez.
1: Yo me he arrancado muchas veces aquí sin guitarra, sin nada, porque sí. A mí no me hace falta.
2: No, pero y Zapata y yo también.
1: Pero...
2: Yo
1: también.
4: Zapata también, sí.
1: Venga, vamos a la
4: bueno,
1: sección.
4: Bueno, venga, va, vamos a la... Sí, porque exactamente vosotros, ¿qué cojones? Perdón, ¿qué hacéis en esto?
2: Pues mira, hasta ahora... remar un poquito, divertirnos, sí. Tal, vacilar no, porque ya tengo cosas divertidas.
1: Invitamos al oyente a que se divierta con nosotras.
4: Exacto. Entonces, a partir de ahora viene el curro. Sí. ¿El curro qué es? Los oyentes o alguien que encontramos por ahí les tienen un problema y les proponen una receta musical para aliviar ese problema o para acompañarlo.
1: O una necesidad.
2: Somos doctores emocionales.
4: Esto me gusta. Esto está
2: bonito.
4: La sanación en la radio a través del talento de artistas singulares.
2: Esto está. ¡Ay, qué bonito!
4: ¡Qué bien habla usted!
2: ¡Ay, Dios mío!
4: Pues eso, vamos a ello.
1: Venga.
4: A ver, empezamos la primera.
1: Venga,
4: ponedme la cosa.
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4: A ver, Rosalinda Galán, que no tiene hijos, pero alguna cosa
1: ni
4: para
1: un
4: hijo
1: espera,
4: puede cantar. Ni se les espera.
1: Pero, bueno, pues para los niños y las niñas del mundo... Me parece necesario que un niño o una niña en sus primeros años escuche a la faraona. Y que escuche a la faraona aprendiendo además un trabalengua maravilloso que a mí de pequeña me encantaban. La madre de Lola Flores le cantaba de pequeña este trabalengua que todos y todas conocemos, pero que ella lo explica mejor que nadie. Vamos a escucharlo.
8: Os voy a enseñar unos trabalenguas que mi madre me enseñó cuando yo era pequeñita. Se trata de una cosa muy fácil. Yo que soy andaluza y me como la mitad de las letras, lo digo bastante bien. Ustedes que habláis mejor que yo lo vaya a decir estupendamente. Y es una cosa muy sencilla. Cuando alguien quiere hacer algo especial y no puede, se dice, ¿cómo me la maravillaría yo? ¿Verdad que es fácil? ¿Cómo me la maravillaría yo?
1: ¿Cómo me la maravillaría yo?
8: ¿Cómo me la maravillaría yo?
1: ¿Cómo me la maravillaría yo?
2: ¿Cómo me la
1: maravillaría yo?
8: ¿Cómo me la maravillaría
1: yo?
4: ¿Cómo me la maravillaría yo?
1: Eso es, Juan Ramón.
4: ¿Cómo me las maravillaría yo?
1: ¡Ole!
2: ¿Y cómo me las maravillaría yo?
1: Eso, lo seguimos intentando. Zapata.
2: ¿Cómo me las maravillaría yo?
1: ¡Ole! Los de Granada.
2: Ese Italia.
8: ¿Cómo me las maravillaría yo? ¿Cómo me la maravillaría?
2: Hay que decirlo rápido.
1: Eso pongo. ¿Cómo me las maravillaría yo?
4: Rosalinda.
2: Ya está
4: para eso la tía.
8: Tronchito, pencajo y pencajito. Detrás de la penca un grajo. Detrás del grajo una graja. Detrás de la graja una sala con 25 mujeres y una raja.
2: Y una 25 mujeres y una raja. La Virgen Bendita.
8: Don Alonso, caña y corcho. Doña Juana, corcho, caña. Sale Doña Quirigaja con 7
2: y el coro al caño, del caño al coro.
1: La niña esta tiene trabajo, ¿eh?
2: Pero tú te imaginas al bebé pegando bote.
4: Yo lo que me imagino es al niño con un estrés. Así que estrellita, ¿dónde está?
1: Espera, que entre ritmo, déjamela, ahí no me la quites.
8: Un tigre, dos tigres, tres tigres.
2: Tres tigres.
8: Tres platos de trigo comían tres tristes.
2: Espera, ¿cómo?
1: ¡Ay!
8: ¿Cómo me la maravillaría yo?
2: Esto es una joya.
8: ¿Cómo me la maravillaría yo?
2: Sí.
8: ¿Cómo me la maravillaría
4: yo? Pero el niño es...
8: Ahora voy a explicar.
9: Guau. Ahora el niño está en tratamiento.
1: Guau. ¿Sabe hacerlo ya otra vez?
10: Vamos a ver. ¿Y cómo me lo repetiría yo? ¿Qué tal? ¿Cómo te la vas a repetir?
11: Eso es muy complicado.
8: Tío Juan Carasejo, tío Juan Carasajo y el tío de tío Juan Carasejo viejo. ¡Ay!
9: ¡Qué grande!
8: Tío Juan Carasejo viejo. Pero ¿cómo me la maravillaría?
9: Te digo yo que el bebé este ya tiene TDAH.
10: No.
9: Vamos, yo te lo digo yo.
10: No hay Dalsy en el mundo.
1: Bebé epiléptico.
9: Pobre criatura, pero vamos. ¿Cómo se nota que no eres madre, eh?
1: Pues, hombre, claro.
9: En todavía. ¿No? ¿Sobrino, nada?
1: No, sobrino, sí, pero mi sobrino tiene 25 años y la otra 16. Pero la he criado ya.
9: ¿Y le pones esto o no?
1: Con los esto tres se igual. Lo puse, ya la han superado la prueba.
10: ¿Jugabas con ellos de pequeña?
8: ¿Cómo me la maravillaría?
1: Sí, yo nací cuando yo tenía 10 años. Era como mi hermano chico.
8: ¿Cómo me la maravillaría yo? ¿Cómo me la maravillaría?
9: Bueno, Juanjo.
8: ¿Cómo me la
9: maravillaría? Mira, yo, joder, yo soy mucho más suave. Yo, hombre, a mi hija que yo sí tengo.
1: Se nota los que tenéis,
9: cara. Sí, yo a mi hija... Hombre, lo primero que le cantaba creo que fueron efectivamente Estrellita y Nanas, ¿no?
10: Claro.
9: Pero poco después, yo creo que ya enseguida le metía en el pop, ¿no? Y hay una canción de una banda inglesa, se llama Psychedelic Furs, Los Pellejos Psicodélicos.
10: ¡Ay, qué bonito!
9: Una canción se llama Cielo, que en realidad no se refiere al cielo, sino que es una metáfora de las relaciones intensas emocionales con una persona a la que quieres mucho, ¿no? Así que dale, Ope, y fíjate lo bonito que suena para cantarle a la nena esto.
1: Adoctrinando en el pop, ¿eh?
9: Tiene que poner la cuñita, ¿eh?
1: Qué guapo.
10: Puedes cantar, ¿eh?
9: Psychedelic Furs.
10: Hola, ¿eh?
9: Muy bueno.
10: Hola, esto mucho. Vamos, hola.
1: Sí.
10: Vamos.
9: ¿Sabes, José Luis? Esta es, por el momento, para mí, de las horas más gratas de toda la semana en la radio.
10: Normal.
9: Me paso muy bien.
10: Normal.
9: Y aquí tenemos mañanas míticas, ¿eh?
10: Iba a decir tarde, pero sí.
9: No, y mañana, yo lo he escuchado.
10: Míticas.
9: A ver cómo cantas, Jimmy. Mirad qué bonito cómo canta ese cielo.

0: Qué bueno. Elenita, que te quiero mucho, hija mía.
1: Voy a interrumpir un poco vuestra.
0: No, no, estás aquí para
1: interrumpir. Interrumpo a tu entonces. Yo, dependiendo del personaje, me hago una lista de temas. Entonces yo llego al teatro, me pongo los cascos, yo canto fatal, pero fatal de fatal. De hecho, me riñen a veces los compañeros, depende del compañero, hay alguno que me riñe en algún montaje, me han dicho tío. Pero para entrar en el rollo, yo me hago una lista de cosas y eso es lo que oigo antes de cada función. Entonces, acabo de añadir esto a la lista de Panorama. Desde
0: vas a disfrutar ese disco, ese disco entero está muy bien desde que
1: me encanta.
0: Ay, señor. Temas como Midnight Cowboys y...
1: Claro. Me encanta.
0: Ya verás. Zapata, que ya puedes, ¿eh?
2: Bueno, vamos. Gracias. Ya de sofisticaciones...
0: Ya sabes que yo me preocupo a veces estas cosas, Juanra.
2: Para pillaría. Yo ya basta. Un bebé necesita una nana. Necesita una canción hecha para él. O sea, es que no puede ser. Y me voy a salir de mi repertorio habitual clásico. Anda. Y voy a traer, os traigo una nana. Nana para un rey. Cantada por la voz más bonita, mejorando lo presente galán, pero mi amiga del alma, una de las voces más hermosas que ha dado la historia de la música de este país, y compuesta por Martín Eares. Nana para un rey. Dale, eso lo cantaba ya mi niña.
3: Duérmete, tesoro mío.
4: ¡Guau, qué bonito!
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5: ¡Qué maravilla, tú!
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0: Hoy está el listón arriba,
4: Esto me encanta a mí.
0: Claro, yo no sé. Nos has activado.
2: Yo me emociono escuchando.
1: A partir de ahora, los jueves.
4: Te queda un poco a la tesitura de voz de la Martirio.
2: Yo he hecho lagrimones con esto, pensando en mi niña cuando la tenía en brazos y escuchaba. Yo le ponía siempre esta canción.
0: ¿Has dicho quién era?
1: No.
2: Pasión Vega.
1: Ah, es Pasión Vega.
2: Ana alias Vega, Pasión Vega. Mira.
3: Ojos morenos.
0: Qué bonito.
2: Y solo una guitarra.

0: Claro, lo peor de esta sección es... y ahí he de poner en valor vuestro criterio, es lo que me cuesta cortar las propuestas, las canciones que traéis, y hoy especialmente.
1: Hay que alargar la sección, si te lo he dicho ya.
0: Pero si habéis empezado ahí media.
2: Es verdad.
1: ¿Y con media horilla qué hacemos?
0: Hacéis una hora, vale.
1: Media horilla qué hacemos.
0: Tres temas cada uno.
1: Ole.
2: Vámonos.
1: No hay lo que hay que tener.
0: No me toques.
2: Vamos con el siguiente que no llegamos, ¿eh?
0: Sí, llegamos.
2: Yo soy el director del programa también.
0: No, pero se encanta dirigir a los tres el programa.
1: Sí, sí. Es más complejo todo.
2: Pero luego, a ver, tío, en Barcelona, si tuviera ya tu mano, no lo hacía, ¿eh? No tendría yo el balón.
0: Pero es que antes quiero... Estaba diciendo, hay una canción que yo le puse a mis niños desde pequeños, a los tres. Y de ahí se asomaron los tres al pop con bastante criterio. Y hoy no quiero dejar de ponerles esto. A vosotros.
3: Sí, hombre, es que esto, no, es que vamos, ya, por que favor. Estamos hablando
0: cualquier de... versión.
1: Sí.
0: Hay una canción grabada en vivo de esta, una versión de esta canción de Eagles del Hotel California, que empieza con la guitarra a un tono distinto. Entonces el público está desconcertado hasta que empiezan a escuchar las primeras notas reconocibles y se vuelve loco. Bueno, pues venga, sí, que luego me regaña Zapata. Y entre Zapata, Rosalinda y Juanjo, pues ya uno no...
1: No da abasto.
4: Yo tengo una nana mía, no me acordaba, la podría haber cantado.
1: Y acabo de darme cuenta que yo grabé en pandemia una nana con mi mujer, preciosa. Otro día.
4: Próximo día hacemos nana.
0: Cántala un poquito, no has calentado todavía.
4: Pero yo canté la nana de las niñas libres, que fue la que canté, que iba sobre la mutilación genital femenina. Pero tenía otra nana, que era simplemente una nana sin profundidad, que hace mucho que no la canto.
0: Si no quiere, no cantes, ¿eh, Rosalinda? No.
4: La voy a cantar un poquito. Dice, es que hace mucho, porque es de mi proyecto anterior,

0: Olé, olé,
1: viva olé, la madre que te parió.
2: Bueno, y el padre y todo.
1: Y el que padre también. El señor Galán. A ver la siguiente. Que es que si
3: hola, no buenos días. Soy Luna. Días, tengo 17 Luna. Años y me encantaría saber qué me recomendaríais para cuando estoy de chill en mi habitación. Muchísimas gracias y un saludo para todos.
4: Juan Ramón Lucas.
5: Y a la habitación 517.
6: De chill.
1: Claro, yo he tenido que mirarlo. Yo he tenido que mirar lo que era de chill.
6: Chilear.
7: Tranquila.
1: Para dar la receta. A Zara y Lucía, que son de tu quinta, me dicen que sí, que es de tranqui. Vale.
7: ¿Sabes los chilaos que le llaman chilao en la playa? La zona de Chilea.
1: Ah, vale, bien, perfecto. Lo que aprendo de vosotros.
6: Insisto, he tenido que buscarlo, ¿eh?
1: ¿Tú qué te has traído, Rosalinda?
7: Pues yo me he traído. Yo me he traído a Cristina Len, que es una artista muy jovencita de 25 años que hace folclore de Castilla y León. Tiene una canción que es un romance, que a mí esta cosa del folclore me encanta, de ida y vuelta, no solo de ida y vuelta, sino que se canta en cada pueblo de una manera, con unos instrumentos distintos. En este caso, Cristina Len le ha metido un pandero de Peña Parda al ritmo de Ajechao, y es una canción popular, un romance precioso para escuchar de adolescente en tu habitación y adentrarte en el mundo de la música de raíz de tu país, que es increíblemente rica, preciosa, con ritmos que van directos al corazón. Así que escuchamos En medio de la plaza, de mi querida Cristina Len.
6: Cantombe.
7: Este es el pandero de Peña Parda.
6: El ritmo, digo.
7: Es Ajechao.

0: es uno.
1: Pues qué bonito. Qué bonito.
2: ¿No ha venido Cristina Elena aquí?
1: No.
2: Hay que invitarla. Es increíble ella.
1: Es algo absolutamente diferente. No
3: te llevas unos cuantos temas hoy, Enrique, ¿eh?
4: Ya han apuntado. Wow.
2: Por favor. Cristina, que te van a traer, que creo que me está escuchando, que le he dicho que me escuchara.

0: Juanjo.
1: Venga, voy a hablar todo lo rápido que pueda. A ver, yo
2: no,
1: traigo...
2: No.
1: Bien. Antes hablabais de los primeros discos. Yo no sé si este fue el primero o uno de los primeros. Una canción... Pues claro, como me he enterado que estar de chill, estar como tranqui, reflexionar... Pues mira, me parece fantástico reflexionar. Primero, este tema es un poco hipnótico y habla de esta gente cabronaza que intenta someter a su criterio. Y esta canción habla de eso, pero después tú sometes al de enfrente porque por cabrón. Dale, wrap around your finger.
3: Esto es muy chill, ¿eh?
0: Esto es muy chill.
4: Esto es muy chill, sí.
1: Hipnótica, mirar. Sí, señor. Gordon Matthew Sumner.
3: Va a ser reggae también, ¿no?
1: Sí, Polis siempre tenía.
0: Siempre, ¿verdad? Sí, ¿verdad? Ah.
4: Qué voz más bonita tiene Sting, madre.
3: Ya, es increíble.
4: Me encanta.
3: Y la sigue teniendo, veo, sí. La edad.
0: Sí, sigue siendo igual de guapo. Sí, que es una
4: sí, hijo, sí.
3: Increíble. Qué coraje.
0: Qué coraje. Qué coraje, tío.

0: Venga, Zapata, vamos a ir cerrando contigo.
1: Bueno, pues si lo tengo clarísimo, yo me voy a la primavera de Vivaldi, pero no la de Vivaldi, sino la recompuesta por Max Richter. Esta música yo la descubrí en pandemia, me cambió la vida, me vuelve chill. No es que esté de chill, es que te vuelve chill. Y esto tengo testado que a toda la gente joven, empezando por mis niñas, hay algo hipnótico que les fascina.
0: Dale, ¿Cómo se llama? ¿Cómo se llama? ¿Quién lo hace?
2: Max Richter.
1: Max Richter, La Primavera, son las cuatro estaciones recompuestas por Max Richter. Mira.
2: Me he escuchado tantas veces esta canción de mí.

0: violín y esto... Esto
1: es más bonito, ¿eh?
2: Cuidado, sí, cuidado.
3: Pero es un ejemplo cómo con el talento se puede traer una obra clásica al siglo XXI de esta forma, usando los bucles de la música de Vivaldi, y es que es tan bonito.
1: Sí, señor.
4: ¿Esto formaba parte de una peli, Zapata?
3: No sé si está en banda sonora, pero ya te digo, están las cuatro estaciones completas. Es un disco de unos 40 minutos más o menos, que no lo podéis perder.
1: Cada día estoy más feliz con nuestra sección.
2: Sí, yo también.
0: Gracias por el placer que me quede, ¿eh?
1: Ha sido un placer.
2: Sí, pero voy a cerrar contigo.
0: Ah, muy bien.
3: ¡Viva José Luis!
0: Venga.
2: Agradecer como siempre a Rosalinda Galán, a Juanjo Ramos y a José Manuel Zapata, que hayan, que hayan estado. Zapata no, pero bueno. Y los últimos segundos, gracias José Luis García Pérez, este amigo en la radio.
0: ¡Qué maricón eres! Ya estás tardando en ir a por ella.
5: ¡Ya abajo, señorito! ¡Ya abajo!
0: ¡Venga, hombre, que doblan más duritas que de costumbre y las perdemos todas! ¿Qué te pasa? ¡Coño! Serás maricón, a poco me aplastas. Venga, hombre, que no es nada.
5: ¡Ay, la pierna!
0: Pon el ojo donde pisas, coño, animal.
1: Es mediodía, a las 11 en Canarias.
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1: Sintonía en la cumbre entre Donald Trump y Xi Jinping, celebrada en Pekín. La Casa Blanca ha informado en un comunicado que el presidente de los Estados Unidos y su homólogo chino han abordado la guerra en Irán y coinciden en dos aspectos esenciales: que el régimen iraní no debe tener armas nucleares y que el estrecho de Hormuz debe permanecer abierto. Mónica Marguenda.
7: Sin ningún tipo de peaje o control militar por parte de Irán para garantizar el libre flujo de hidrocarburos. Según la Casa Blanca, en el encuentro del Gran Palacio del Pueblo, Xi se ha mostrado interesado en comprar más crudo estadounidense y permitir más inversiones de empresas americanas. China, por su parte, marca Taiwán como línea roja. Asegura que si ese asunto se gestiona mal, en referencia a que Washington siga suministrando armamento a Taipei, podría provocar un conflicto entre ambas potencias, ya que Xi Jinping no descarta el uso de la fuerza para hacerse con el control de Taiwán.
1: UNICEF denuncia que al menos 23 niños han muerto y casi 100 han resultado heridos en Líbano durante la última semana, pese al alto el fuego que lleva casi un mes en vigor. Los ataques se mantienen. Israel ha lanzado órdenes de evacuación en 8 poblaciones del sur del Líbano. Las dos partes, los dos países, tienen previsto retomar las negociaciones este jueves. Koldo García se acoge a su derecho a no declarar en la Audiencia Nacional por los contratos de mascarillas de la trama con el gobierno balear. El que fuera asesor de José Luis Ábalos en el Ministerio de Transportes considera que estos hechos formaron parte del juicio en el Supremo y, por tanto, ya están juzgados. Lo ha explicado su abogada Leticia de la Hoz.
8: Entonces nosotros entendemos que no se pueden juzgar dos veces los mismos hechos y ese es el motivo de que no haya declarado Koldo hoy. Vamos a esperar a que se resuelva el recurso de apelación.
1: Sube la gasolina, pero baja el diésel ligeramente, según el último boletín petrolero de la Unión Europea, informa Guillermo Hernández.
9: En la última semana el litro de gasolina se ha encarecido cerca de un 1%, mientras que el de diésel ha rebajado su valor en la misma proporción, casi un 1%. Esto no quita que los surtidores de diésel sigan saliendo más caros. De media, el litro de gasolina se ha pagado durante la última semana a 1,54 euros, mientras el de diésel se cobra a 1,71 euros. De esta forma, llenar un depósito medio de 55 litros sale a casi 85 euros en el caso de la gasolina y a 94 euros en el caso del gasoil. Desde el inicio del conflicto en Irán, la gasolina se ha encarecido cerca de un 5%. Si hablamos del diésel, el incremento ha sido del 20%.
1: Los huevos son un 14,7% más caros que hace un año, mientras las legumbres y las hortalizas frescas han subido un 5% en solo un mes. La carne de ternera, además, sigue entre los productos más inflacionistas de la cesta de la compra, al encarecerse más de un 13% en los últimos 12 meses.
7: En abril la tasa de inflación se modera 2 décimas para situarse en el 3,2% y con ello decaen algunas de las medidas fiscales que puso en marcha el gobierno para amortiguar los efectos de la guerra en Irán. Luz y gas volverán a tener un IVA del 21%.
1: Accidente de Adamuz en Córdoba, un total de 136 solicitudes de indemnizaciones a víctimas y familiares han sido ya aprobadas.
7: De Del total, 18 ya han sido abonadas y 118 están aprobadas provisionalmente. En 10 días finaliza el plazo de presentación de solicitudes de indemnizaciones, que son independientes de las que deberán abonar los seguros. Las futuras indemnizaciones por responsabilidad civil y con otras ayudas o seguros públicos o privados que pudieran corresponder.
1: 12 y 4 minutos, 11 y 4 en Canarias. 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
10: Continúa hasta ahora la reunión entre representantes de la Consejería de Educación y los sindicatos para intentar poner fin a la huelga indefinida. El portavoz de Compromiso, el Scott, Joan Baldoví, ha calificado de insultante la propuesta que ha puesto sobre la mesa hoy la Consejería.
11: El que han oferit AIDINS és un autèntic insult a la comunitat educativa. Això és, no és voler donar solucions, això no és voler arribar a un acord, això és encara encabronar, ja ho dic amb totes les lletres, encabronar molt més i insultar a la comunitat educativa.
10: La patronal que integra las asociaciones de concesionarios oficiales, Faconoto, ha pedido a la Consejería de Industria más ayudas para la compra de vehículos nuevos. Lo ha hecho en un encuentro previo a la celebración de la cuarta jornada de automoción de la comunidad, que se celebra esta mañana en la sede de la Federación Metalúrgica Valenciana. Marta Blázquez, presidenta de Faconoto.
12: También queremos que ahora ya ha pasado el efecto Dana, pues Valencia también tenga un plan de renovación como tienen otras comunidades. Lo estamos pidiendo también a nivel central.
10: Las autoridades británicas y españolas colaboran para localizar a los 12 criminales más buscados por el Reino Unido. Son 12 hombres que podrían encontrarse en zonas del Levante, la Costa del Sol o Canarias. En una rueda de prensa celebrada esta mañana en Alicante, la ministra consejera del Reino Unido en Madrid, Sarah Conley, destacaba la colaboración entre ambos países.
13: Juntos vamos a transmitir el mensaje de que los fugitivos de la justicia británica no van a estar a salvo escondidas en España.
10: Pues precisamente un juzgado de Getafe ingresó en prisión provisional de un hombre de 29 años sobre el que pesaba una orden internacional de detención por tráfico de drogas después de haber sido arrestado en Altea al identificarse con documentación falsa. En los deportes, el técnico del Elche, Eder Sarabia, ha sido sancionado con 4 partidos de suspensión por sus insultos a los colegiados tras el partido de la pasada jornada contra el Betis, por lo que no volverá a sentarse en el banquillo hasta la próxima temporada. El técnico vasco, que tiene un año más de contrato con el club ilicitano, no estará junto al equipo en las dos jornadas contra el Getafe y Girona. Unas jornadas decisivas para las aspiraciones del equipo de permanencia. Es todo, sigue informados en esta sintonía.
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0: Bueno, pues como cada jueves a esta hora, a las 12 y 7, 11 y 7 en Canarias, está aquí ya con nosotros Marc Sala, con Buenos sus días. Cosas buenas. ¿Qué tal, Marc? ¿Cómo estás?
1: Bien,
0: ¿qué tal? Porque te vimos el fin de semana pasado, el domingo, en Tenerife, ¿no?
1: Sí, intenso. Fue una experiencia, para verlo de cerca, muy interesante.
0: Sí. Muy bien, ¿no?
1: Contarlo.
0: Lo contaste
1: y contarlo
0: muy bien.
1: Sobre
0: Ahí
1: todo.
0: Estamos pegados a la tele. Oye, ¿con qué vienes hoy?
1: Venga, hoy vengo cargado de libros, que eso vale. Siempre está bien. Libros que nos sirven para conservar la memoria, para conservar espacios también. Se viven, vienen historias, un par de historias muy bonitas. Las palabras de hoy: Colomba, lujazo y librería.
0: Venga, pues empezamos por librería.
1: ¿Te gustan las librerías?
0: Me gusta la librería.
1: No lo dudaba. Nos vamos a la calle Compañía de Salamanca, donde entre tanto tesoro ya que hay en esa ciudad, hay un súper tesoro, que es la librería de libros antiguos La Nave. Un negocio que, bueno, no cumple mucho, cumple 17 años, pero empezó de una manera, ahora está en otro, y es muy interesante, y que es una auténtica referencia y memoria histórica de Salamanca. Miguel Ángel Cortés es uno de sus socios.
0: Miguel Ángel, buenos días.
2: ¿Qué tal? Buenos días.
0: Oye, gracias por estar con nosotros. Cuéntanos, ¿cómo nació La Nave? Una librería de libros antiguos.
2: Pues La Nave nació hace 17 años, o sea, en realidad nace pues bastante antes, cuando estaba estudiando y estaba otro socio, que ahora mismo no está, y estábamos estudiando y nos teníamos que sacar unas pelas, entonces empezamos montando un puesto de libros y el de joyería, y después decidimos ponerle techo y continuar con el oficio, ¿no? Y hacerlo, bueno, pues de una manera, vamos a decir, más formal, ¿no? Sin perder la esencia que tuvo, que era cierta espontaneidad, e intentar llegar a todo el mundo, ¿no? Quitarle la sobriedad que tiene un negocio como este.
0: O sea, que empezó siendo un puesto y fue creciendo.
2: Sí, empezó como una manera de evitar saquear en familia cuando uno está estudiando, y después pues le dimos una entidad como negocio. Ha ido evolucionando, ahora mismo aquel socio joyero, porque también era una joyería artesanal, ya no está, y ahora estamos dos socios libreros, Sergio y yo.
1: Oye, claro, ¿sigue habiendo mucho interés por los libros y los documentos antiguos?
2: No tanto, o sea, la librería tiene dos patas. La pata que facilita todo, que es el libro de segunda mano, que podríamos decir que es lo que mantiene una base económica, y luego un experimento profesional, que es el libro antiguo y el documento antiguo. Entonces esa parte es más dura y podríamos decir incluso que es menos rentable. Sí que es verdad que las cifras que pueden tener a veces de valor, depende, son otras, pero es una parte más compleja, más complicada. Los lectores siguen estando, aunque el mito es que no se lee. Nosotros seguimos teniendo gente joven que sigue leyendo libros, que se los sigue llevando, por lo menos. No hacemos seguimiento luego. Y del libro antiguo es una parte que cada vez se está haciendo más estrecha y más compleja, pero sí sigue habiendo interés.
0: Oye, ¿tenéis tesoros ahí, cosas que merezca la pena destacar?
2: Sí, hay muchos, han pasado por nuestras manos y algunos están, otros no. Pues el otro día, justo en otra entrevista, me preguntaban por eso y recordaba pues una carta del hijo de Colón, el que funda la Biblioteca Colombina. Hemos tenido pues primeras ediciones de todos los autores del siglo XIX, XX, españoles, hemos tenido muchos. Ha habido, pues, por ejemplo, documentos de reyes, de León, del siglo XIII. Ha habido, pues, de todo un poco, ¿no? Hemos intentado buscar lo raro, lo extraño, que es difícil, ¿no? Porque dependemos de que el particular nos lo ofrezca.
1: El particular a veces os llevará cosas que no sabe ni que tiene, a lo mejor. ¿Puede ser? ¿Algún tesorillo por ahí escondido que os llevan como un poco...? No diré para quitárselo de encima, pero que no sabe lo que tiene.
2: Es poco frecuente, o sea, eso puede pasar, o sea, con cosas muy antiguas no, porque de hecho lo que suele pasar es al revés, que normalmente el particular, cuando ve algo muy antiguo, piensa que tiene un valor extraordinario. Y en la mayor parte de los casos, el libro antiguo no pasa eso. O sea, es decir, alguien tiene un libro del siglo XVII en latín, de religión, encuadernado en piel, y piensa pues que eso va a tener un valor extraordinario. Es muy difícil que el particular no sepa que algo puede ser raro. Puede pasar más a veces con pequeños documentos del siglo XX. Pues si alguien tiene una carta pues de un autor que no sea, digamos, de referencia primeros, pero que puede ser muy interesante, pues puede pasarle más desapercibida. Y somos nosotros quienes tenemos que señalársela y, evidentemente, ser honestos y tasarla en condiciones.
0: Oye, ahora mismo, ¿qué es lo que más te gusta de lo que tienes a la venta?
2: O sea, disfruto mucho con el libro contemporáneo, con el libro de segunda mano. O sea, yo soy más lector que bibliófilo. Yo me he criado como lector y un poco la idea que tenemos desde el modelo cooperativo que tenemos de trabajo en la tienda es que el libro siga siendo un elemento central, clave y a la mano, ¿no? Apostamos más por la librería física que por la librería virtual. Sí que estamos en redes, pero no es... Estamos en redes, en páginas de venta, pero no es nuestro trabajo principal. Luego, dentro de lo que tenemos, pues sí que tenemos cosas muy, muy, muy chulas. Pues hay cosas, por ejemplo, pues obras de Quevedo, obras de Cervantes, muy, muy chulas, ¿no? Y que es una suerte, porque al final... aunque no tenemos ese punto bibliofílico, siempre te salta un poco, ¿no? Cuando te llega una cosa así, pues siempre te bueno, tienes como cierto orgullo, vamos a decir, de poder tener eso en la tienda.
0: Pues Miguel Ángel Cortés, de La Nave en Salamanca, muchísimas gracias por estar en la radio.
2: Gracias
0: y por seguir sirviéndonos tesoros. Un abrazo, gracias, la verdad.
2: Gracias, un abrazo.
0: Teníamos...
3: Ahora te queda Colomba y Lujazo.
0: Ya la hemos visto. Pues Colomba.
1: Colomba es no es nada. Es un espacio inventado en el que se desarrollan 14 historias de un libro que se llama Historias Tristes de Colomba, que repasa esa España rural y despoblada que tanto nos gusta recordar.
0: O sea, un Macondo, pero en la España despoblada.
1: Ahí está, tal cual. Su autor es un buen compañero, el periodista Paulino Guerra, que creo que nos está escuchando.
4: Hola. Paulino. Buenos días, ¿cómo estáis?
0: ¿Cómo estás?
4: Oye, pues muy bien.
0: Bueno, lo edita Huerga y Fierro, que es una editorial que habitualmente se dedica a la poesía o más conocida por editar poesía, y tiene una edición muy, muy, muy bonita por lo que estoy viendo. ¿Cómo surge esta idea de contar la España vaciada en historias tristes, en pequeños cuentos?
4: Vamos a ver, yo como tantos otros soy un niño de pueblo que gracias al esfuerzo de sus padres pues fue enviado a estudiar y luego he crecido profesionalmente en Madrid, concretamente la agencia de noticias Europa Press, pero bueno, mi tronco es rural, ¿no? Y bueno, y eso implica un depósito de historias, de recuerdos, de sentimientos, y es el que creo volcar, evocando y recordando a toda una generación a tantas generaciones de antepasados, ¿no? Pues que dieron lo mejor de sí en estos pueblos, pues haciendo caminos, pozos, casas, levantando vidas y familias, y que está en un proceso, pues como sabéis, pues de práctica despoblación y de desaparición, ¿no? En el libro, en algún momento se dice que cada vez que las campanas de cualquier pueblo tocan a muerto, es otra baja que no se repone, es otro viejo guerrero que abandona el frente y otra casa cerrada, ¿no? Pues ese mundo, ese aura de desolación que se produce en algunos pueblos en mi caso de Castilla, ¿no? Porque yo soy de un pueblo que se llama Fermoselle, que está en los arribes del Duero, frente a Portugal. Pues esas comarcas despobladas donde el silencio lo domina todo y hay una sensación de final de ciclo.
0: Dices que esto pretende ser un funeral mágico de despedida, y que los héroes de esto que calificas de Ilíada rural pues son tipos como Manolito Tripaseca, un pillo, un pícaro del 20, gente del pueblo, gente perfectamente reconocible en la imagen que podemos tener de esa España de la que hablas.
4: Sí, bueno, yo creo que, como todos sabéis, pues a partir del año 59, pues con los planes aquellos famosos de estabilización, cuando fracasa la autarquía franquista y el país empieza a abrirse y a liberalizarse, la salida es la inmigración. Tripaseca es un personaje real, un personaje que yo no he conocido, pero el que me hablaba mi padre, pero yo creo que la propia, o sea, Tripaseca es una demostración del hambre que pasaba, de las necesidades. Y un buen día, pues después de una gran pedrea que hubo en un pueblo, pues se montó en el autobús y acabó en Barcelona, trabajando de camarero y formando allí una vida. No sé si alguna vez más volvió al pueblo o no volvió, pero bueno, eran ese tipo de vidas. Yo, a veces en mi pueblo, cuando te plantas delante de una casa cerrada, ¿no? Ya pues con las ventanas que están acalunchadas, incluso caídas, ¿no? Dices, ¿qué habrá sido esta gente? ¿Dónde habrán parado, ¿no? Que una sensación de, pues eso, de gente que se ha marchado al exilio y nunca más, a un exilio económico, y nunca más volvió.
1: ¿Tú crees que eso no se podrá recuperar, Paulino, que es un tiempo ya que tú dices acabado, que ha vencido?
4: Pues hombre, es muy difícil, ¿no? Es muy difícil porque tampoco las condiciones para los pueblos son las mejores, ¿no? Yo creo, otro asunto que yo trato de manera más reducida en los cuentos, es un poco la burocracia, ¿no? La burocracia que es un poco la que se convierte en Dios, ¿no? Como a veces el pobre campesino, el pobre agricultor está sometido por una avalancha de normas que le tienen cada vez más encogido, cada vez más apretado, que no se cuenta con su opinión, ¿no? Incluso a veces un cierto discurso supremacista urbano, ¿no? Que desprecia lo que significa esa gente, porque le gustan los toros, porque le gusta la caza, ¿no? Entonces es difícil, aparte que, bueno, nosotros aquí nos ponemos malos y tenemos centros médicos a muy pocos metros de casa, hospitales. Ponerse enfermo en algunos pueblos, pues es un problema. Están a 60, 90, 100 kilómetros. No hay médico todos los días. Entonces, es muy difícil. Aparte de que, claro, para vivir en los pueblos hay que vivir de algo que te dé rentabilidad. Y no siempre es fácil.
0: Paulino Guerra, Historias Tristes de Colomba. Gracias. Buen día, Paulino.
4: Muchas gracias a vosotros. Un saludo.
0: Un saludo. Y nos quedaba lujazo, Marc.
1: Hombre, ¿te imaginas pasar la noche en la casa Batlló?
0: Pues sí, me encantaría.
1: A que sí, es posible, después de la restauración que se ha hecho en una de las plantas, que todavía estaba por restaurar, en el Paseo de Gracia, este edificio de Gaudí. Ahora lo han convertido como en 10 espacios que se pueden alquilar para un evento, para una comida, para pasar la noche. Ya te aviso. A ver, un par de horas cuesta como 600 euros, así que lo mucho que podemos aspirar ahora es a echarnos una siesta de media horita.
0: O menos.
1: Y poco más. Pero bueno, si alguien quiere darse ese lujazo, pues que lo sepa, que en Barcelona ya la Casa Batlló, además de la visita completa ya que es una maravilla, pues también tiene este nuevo espacio.
0: Gracias, Marc.
1: Feliz semana.
0: Te veremos el fin de semana. Hola, Carlos Núñez, ¿cómo estás?
5: ¿Qué tal, compañeros? Soñando también con echar una siesta.
1: Ya te digo. La
5: verdad. Vamos a hacer puente.
0: Oye, ¿qué tenemos a partir de las 12 y 20?
5: Pues mira, ya tenemos la fecha para las elecciones al Real Madrid. Lo que no hay son candidatos. Solo está Florentino de momento y parece que no lo va a poner fácil para que haya otros candidatos o haya rivales. En mediodía vamos a hablar de resistencia digital contra Donald Trump. Cómo las tecnológicas están sirviendo en bandeja a las autoridades. Todo tipo de datos que permiten actuar a la policía migratoria. Grandes tecnológicas plegadas al Trump y al ICE. Documental de RTV Play que ya tenemos en avance en nuestra web y que se estrena al completo esta noche a las 6 de la tarde, 5 en Canarias. Y hablaremos de Abriendo Brecha, una asociación fundada por un ex-nazi adorador de Hitler en su día y ahora reconvertido en la prevención contra la radicalización. David Saavedra, antídotos contra extremismos.
0: Gracias, Carlos.
5: Todo eso, mucho más, claro, mucho más.
0: Hombre, lo que es y da mucho, casi 2 horas de radio en directo, en vivo. Actualidad y Vida, la radio, 12 y 20 en Canarias, una hora menos, nos vamos. Terminamos aquí. En la realización estuvieron Ope Hernández y Natalia Sotillos Alcaraz. Y en la técnica, Jesús López, Manolo Vaquero y Dani Rodríguez. Volvemos mañana a partir de las 6 de la mañana con más y si podemos mejor. Buena tarde.
6: Juan Ramón Lucas.

0: 12 y 21 minutos, 11 y 21 en Canarias.
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0: Son dos formas distintas, muy distintas, de entender el poder, de entender la economía, el inmediato, fugaz, cambiante e imprevisible.
2: This is maybe the biggest summit ever. They can never remember anything like it.
0: Donald Trump diciendo que en Estados Unidos no se habla de otra cosa que de esa visita, dice Trump, a Xi Jinping. Y el otro poder, el que piensa de forma organizada, construye lentamente y con programas políticos de hasta 25 años vista. Los educativos en China, por ejemplo, duran 11 años y se alinean con los intereses del Estado, con las necesidades de la República. Xi Jinping cree que Estados Unidos y China deberían ser socios, no adversarios. Los logros mutuos significan una prosperidad común, responde el presidente chino. Son los dos gigantes económicos del planeta. La economía china crece el doble que la estadounidense por año, pero sigue a la zaga en el PIB per cápita. Dos formas de entender el mundo, de influir: la previsible, la silenciosa, y la del portazo sorpresivo. Hoy les contamos todo lo que se espera de esa gira estadounidense en China y los ecos de la explosión verbal del presidente del Real Madrid. Esta noche Real Madrid-Oviedo, elecciones convocadas y ayer decenas de mensajes en el WhatsApp de mediodía, 608-350-614.
3: Que el caso Negreira son años y años de corrupción por cohecho y prevaricación, que no tiene nada que ver con los fallos puntuales de los árbitros. Ya se sabe que hay fallos para un equipo, para otro y para todos. Que dicho sea de paso, el nivel de los árbitros españoles es nefasto. Nefasto, nefasto.
4: Nefasto de Florentino. A ver, que a ver, le diga a un chaval de 20, como mucho, 30 años, que al Madrid le han robado una liga, igual solo puede llegar a creer. Pero que me lo vengan a decir a mí con 64 años, que no conozco la historia del Real Madrid y cómo había penalti fantasma, expulsiones que nadie sabía por qué y nada por el estilo.
5: Buenas tardes. Es difícil no opinar cuando escuchamos en la radio. Gracias por el programa, ante todo. Y es muy difícil no opinar. Hoy toca, hay todos los días de política, pero hoy toca sobre lo de Florentino. Es que ayer yo no daba crédito a lo que estaba escuchando en las noticias. Y yo pienso, ese hombre está preparado para llevar un equipo de fútbol, ese hombre está preparado para presentarse a unas nuevas elecciones a cierta edad, que nadie se lo tome a lo mal, ni se ofenda a nadie, pero a cierta edad a lo mejor ya la cabeza no le furula a lo mejor bien, ¿no?
6: Buenos días. Yo no soy muy futbolera. Esta rueda de prensa

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0: Y ahora mismo en plena huelga todavía indefinida de los profesores, reunión crucial en Valencia, sindicatos docentes de la Comunidad Valenciana sentados con la consejería, recortando días ya hacia el final de curso. Hay ofertas sobre la mesa. ¿Qué sabemos, Valencia? Aurora Moncholi, buenas tardes.
2: Como escucháis, la huelga indefinida que arrancó el lunes por el momento sigue en pie. Los sindicatos dentro en la reunión y fuera, los cientos de profesores concentrados han expresado ya su decepción con esta propuesta, que no incluye una subida salarial ni concreta mejoras en las plantillas, y propone una reducción de ratios según el calendario de la ley estatal. Así pedían la dimisión de la consellera hace unos minutos a las puertas de este edificio. Varios profesores acaban de representar con un ataúd de cartón el entierro de la educación pública. Si el día acaba sin acuerdo, hay prevista una gran manifestación que recorrerá mañana el centro de Valencia.
0: Es el ambiente, Aurora Moncholi, gracias. Ahora mismo en Valencia, la docencia en lucha por sus derechos. Hablaremos también a lo largo de este mediodía de la situación en la Universidad Complutense, donde se están recortando turnos para hacer frente a la grave crisis económica que afronta la institución. 12 y 26, 11 y 26 en Canarias. De nuevo, tripas revueltas. Tripas revueltas porque este pediatra alemán abusó sexualmente de sus pacientes durante más de 10 años. La policía ha sido capaz de determinar a cuántos menores pudo destrozar la vida. Berlín, nadie ha hablado de otra cosa por allí. Buenos días.
3: ¿Qué tal? Buenos días. Sí, la Fiscalía de Potsdam acusa a este médico pediatra de haber abusado de decenas de niños durante un periodo aproximado de 12 años, entre 2013 y 2025. Fue detenido en noviembre pasado y permanece en prisión preventiva desde entonces. Se enfrenta en total a 130 cargos por delitos sexuales que incluyen abuso sexual agravado de menores y violación, delitos que, según el organismo estatal, habría cometido durante el ejercicio de su profesión en dos clínicas de Brandenburgo. Aunque lleva medio año detenido, es ahora cuando se conoce la magnitud del caso. En enero, dos meses después de su arresto, se supo que el acusado supuestamente había abusado de un menor mientras estaba de servicio en el hospital de Rathenow, al oeste de Berlín. Tras la denuncia presentada por la madre de este menor, la policía llevó a cabo una investigación. Durante los registros se incautaron de material informático, encontrando fuertes indicios de que había habido más abusos. El riesgo de reincidencia ha sido uno de los motivos para su detención. Ahora la Audiencia Provincial de Potsdam deberá decidir cuándo se abre el proceso contra el imputado.
0: Y en nuestro país ya corre el plazo. Tras el terremoto provocado por Florentino Pérez, en su rueda de prensa, el plazo de 10 días para presentar candidaturas a la presidencia del Real Madrid ya empieza. Hay fecha. La Junta Directiva desatiende la petición del único posible candidato que quería más tiempo para preparar candidatura. Luis Castro, buenas tardes.
4: Buenas tardes. Sí, ese único posible candidato hasta el momento es el empresario alicantino Enrique Riquelme, que anoche, en una carta dirigida a Florentino Pérez, le pedía más tiempo para acordar un proceso más amplio que permitiera y fomentara una participación real de los socios madridistas, a lo que el actual presidente le contestaba en una entrevista en La Sexta, minutos después, que a él, cuando se presentó, no le dieron más tiempo. Así pues, ese plazo para esa presentación de candidaturas ya está en marcha, va a acabar el próximo 23 de mayo, así que ahora empieza una marcha contrarreloj para conseguir no solo el aval, cifrado en cerca de 200 millones de euros, sino en armar una junta directiva con 8 o 9 nombres y presentar un proyecto institucional y deportivo que seduzca al socio. Eso, Florentino Pérez ya lo tiene conseguido de antemano.
0: Y todo eso orbitando, Luis, sobre lo que va a pasar hoy, partido en el que hay poco en juego, si pensamos en la Liga, pendientes de cómo va a reaccionar el Bernabéu a toda la situación que rodea al equipo, ¿no?
4: Sí, porque hoy habla el Bernabéu, va a ser a las 9:30, como apuntabas, no hay nada en juego, Oviedo descendido, el Real Madrid que no tiene opción a la Liga, pero va a ser interesante ver otro plebiscito del aficionado a sus jugadores. Ya sucedió en enero, ahora están los señalados los pesos pesados, los jugadores por diferentes motivos, Mbappé, Vinicius, Bellingham, Camavinga, Tchouaméni, también puede haber pitos al entrenador, y está por ver, después de lo sucedido estos días, si el público muestra su descontento o no hacia el palco y hacia Florentino Pérez. Así que en un partido en el que no se juega nada, hoy todas las miradas se van a centrar en el palco y en las gradas del Santiago Bernabéu.
0: Estrella sobre el césped, pero todo el interés efectivamente en la grada. Luis, gracias, un abrazo.
4: Un abrazo.

0: Jorge Resina.
1: ¿Qué tal, Carlos? Muy buenas tardes.
0: Tú eres, bueno, tienes carné al menos de simpatizante del Real Madrid.
1: Sí, de madridista.
0: Sin opción a voto.
1: Sin opción a voto, porque, bueno, además el señor Florentino Pérez yo creo que quiere limitar lo máximo posible el sentido del voto y condicionarlo, ¿no? Por lo que estamos viendo estos días. No solamente las declaraciones públicas bastante esperpénticas que hizo hace dos días, sino incluso condicionando un procedimiento que debería ser democrático y al que debería de haber atendido, ¿no? Probablemente esa carta que le lanzó Enrique Ricardo Calmé pidiendo básicamente algo básico en cualquier organización que tenga un elemento mínimamente democrático, y es garantizar un procedimiento, y creo, Carlos, que no se está garantizando, y es un problema, creo, no solamente para los socios del Real Madrid, que son sin duda los propietarios, como Florentino Pérez decía, pero también para todos los madridistas. Creo que el Real Madrid es un fenómeno más universal que solamente ceñirlo a unos socios, que además, bueno, pues por desgracia no se puede abrir más. Probablemente habría muchos más socios en el Real Madrid si fuera una sociedad abierta, ¿no?, que pudiera participarse de otra manera.
0: Anoche y ayer por la tarde, durante el programa, estuvimos en los aledaños del Bernabéu y Paula Duarte estuvo hablando con aficionados, con gente que estaba allí comprando entradas, gente que iba a ver el tour, y opiniones divididas. ¿Crees que esta noche, durante el partido, va a pasar eso? ¿Puede pasar eso? ¿Puede haber una gran parte del público que silbe, que se enfrente al palco, y otra parte que le apoye? Porque eso es lo que nosotros captamos ayer en la mini encuesta que hicimos a pie de Bernabéu.
1: Va a pasar, y es una situación que crea el propio Florentino Pérez. Es decir, él, con la rueda de prensa que da hace dos días, polariza a la afición madridista, polariza a los socios, busca realmente además un discurso victimista basado en teorías de la conspiración, señalando a periodistas, algo que creo que realmente, de nuevo, ¿no?, es muy poco elegante y además incluso poco democrático, y no reconociendo ningún error propio. Es decir, la cuestión no es que el Madrid no haya ganado títulos en dos años, la cuestión es cómo no ha ganado esos títulos, dando una imagen realmente que traslucía algo que ya hemos visto precisamente hace dos días a qué se debía, y es que no solamente era mal juego en el terreno, sino que algo estaba pasando, digamos, entre bambalinas a nivel directivo. Algo, como decía Hablet, algo huele mal en Dinamarca.
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0: Y se le ha atragantado el plan comunicativo. Viaje en busca de perfil internacional de un enemigo al que combatir, dirigirse en defensora de España contra la leyenda negra. A lo que estamos escuchando en la Asamblea, la petición de facturas. Las dudas persisten sobre la utilidad pública para los madrileños del viaje de Isabel Díaz Ayuso a México, un viaje que ella interrumpió, asegura, por el acoso y la violencia y las amenazas a las que se vio sometida, algo que el gobierno mexicano desmiente. Sigue impactando en esa Asamblea de Madrid.
3: Además, alude a la autonomía municipal, porque permite a los ayuntamientos, como nos ha comentado el consejero, que limiten zonas o que impongan condiciones adicionales a la norma autonómica.
0: Donde el debate ha ido transcurriendo hacia otros asuntos, pero en esa Asamblea de Madrid, Lorena Rodríguez, la oposición quiere saber el destino y el pagador de cada euro invertido en ese viaje del que poco se conoce, más allá de esas supuestas amenazas denunciadas por Isabel Díaz Ayuso y el desamparo al que dice la ha sometido el gobierno español. Buenas tardes.
4: Buenas tardes, Carlos. Isabel Díaz Ayuso ha defendido que todos los gastos se encuentran en el portal de transparencia, ha criticado que no se cuestionen viajes de otros presidentes autonómicos como Salvador Illa o Adrián Barbón de Cataluña y Asturias, y se ha defendido de las intervenciones de la oposición de esta manera.
5: Todos mis viajes y todos mis gastos están en el portal de transparencia. Ya le adelanto algo, nosotros no viajamos Silencio. Con prostitutas. Gracias.
4: Respondía en esta ocasión al Partido Socialista, que le ha solicitado explicaciones sobre el coste del viaje. Más Madrid y Vox han incidido además en las inversiones que traería a la Comunidad de Madrid. Escuchamos a las portavoces Mar Espinar de PSOE, Isabel Pérez Moñino de Vox y Manuela Bergerot de Más Madrid.
6: ¿Cuánto les ha costado a los madrileños esta fiesta? ¿Quién la ha pagado? ¿Para qué? ¿Con quién? ¿Va a tener el cuajo decirme que cumple con la ley de transparencia?
7: La presidenta ha anunciado inversiones, pero ¿qué inversiones?
8: Ni una inversión, ni un pacto, ningún retorno para la vida de los madrileños que no sea el ridículo internacional.
4: Ha habido un momento, además, que ha levantado las críticas de la oposición, y es cuando Ayuso ha afirmado que México no existía antes de la llegada de los españoles.
0: Gracias, Lorena.
4: Gracias.
0: Bueno, Jorge, ¿cómo ves todo esto? ¿Cómo analizas todo esto? Luego hablaremos de la Complutense, que está también en una situación crítica, pero políticamente la estrategia comunicativa de este viaje parece que se ha torcido, ¿no?
1: Sobre todo hay una cosa que llama la atención, es probablemente el primer acto fallido de Díaz Ayuso. Hasta ahora, más o menos, todas las polémicas que había creado y todo lo que ha ido buscando para polarizar, para también generar controversia, sobre todo con el gobierno central y Pedro Sánchez, le había salido relativamente bien hasta este viaje. viaje. Este viaje ha sido un despropósito de comienzo hasta el fin, y bueno, todavía no tenemos realmente el fin, estamos en el epílogo, de hecho, pero es un viaje que no sabíamos bien la agenda, no sabíamos bien la financiación. Ella llega a México con la intención claramente, primero, de conectar con la derecha radical a nivel internacional, convertirse en una lideresa y proyectarse, al menos en el ámbito iberoamericano, cosa que le sale mal, porque de hecho el PAN no la recibe, que es el principal partido de derecha mexicano, pero además también para confrontar internamente con el gobierno y poder además buscar una controversia en unas relaciones diplomáticas que además se han reconstituido, ¿no?, con Claudia Sheinbaum en los últimos meses, y yo creo que buscaba alterar ahí, buscaba de alguna manera golpear un avispero, pero se ha encontrado que esas avispas no estaban en el otro lado, desconociendo además totalmente lo que es la valoración de México hacia una figura como Hernán Cortés. De hecho, 9 de cada 10 mexicanos consideran que es la figura más detestable de la historia de México. Entonces creo que ir a México a buscar apoyo en una figura que tiene ese nivel de rechazo, creo que es un error de cálculo, del cual además no ha sabido rectificar, y cada paso que ha dado ha ido a peor, ¿no? Incluso cuando dijo que no se le dejaba asistir a los premios Platino por orden de Claudia Sheinbaum, y la propia empresa promotora sale inmediatamente diciendo que no.
0: Y el propio gobierno de México dice que no sabe nada de eso, ni de las amenazas que ha sufrido, ni de las supuestas o acoso que habría sufrido en México. El gobierno mexicano dice que no ha sabido absolutamente nada de todo eso.
1: Así es, y además ha intentado confrontar también con la propia Claudia Sheinbaum, pero no lo ha logrado. Claudia Sheinbaum solo ha respondido sobre Díaz Ayuso a respuestas y repreguntas de los periodistas, y ha respondido además en tono hasta, me atrevería a decir, jocoso, dándole poca importancia, porque bueno, creo que en México es una figura irrelevante, la verdad que ha salido en televisiones el hecho, pero el desconocimiento sobre Díaz Ayuso era muy grande, nadie la conocía, nadie entendía muy bien ni siquiera que venía a México, entonces ha sido más bien paródico, creo que ha salido mal, y además creo que lo que ya también chirría es que anuncie ese, a última hora ese peligro en México, por cierto, un país al que ella antes de ir decretó como, o denominó más bien como narcoestado, y a Claudia Sheinbaum como dictadura, lo cual también es muy fuerte, ¿no?, cuando es un país de más de 130 millones de personas y es una democracia.
0: Para la emisión diplomática,
1: Claro, yo creo la parte positiva, digamos, de esta controversia es que no afecta a las relaciones diplomáticas entre España y México. Creo que todo el mundo ha entendido muy bien cuál era la intencionalidad de Díaz Ayuso en este viaje buscando esa controversia, y creo que ella, al quedarse con el pie cambiado, ha intentado inventarse una nueva narrativa, un nuevo relato. Probablemente Miguel Ángel Rodríguez es quien le ha dicho que tenía que buscar esa controversia, bueno, para seguir hablando de ella e intentar, como suele hacer, aparecer como víctima.
0: Sobre la Complutense, tu universidad, recortando los turnos, esto va a afectar también sobre todo a los alumnos que estén trabajando, que estén compartiendo actividad estudiantil con actividad laboral para pagarse también los estudios o los gastos. ¿Qué está pasando en la Complutense?
1: Pues la Comunidad de Madrid. De aquellos polvos, estos lodos, sufrimos una infrafinanciación que viene de lejos, viene desde 2003, aunque en 2009 se recrudece con la crisis económica y financiera. Es una infrafinanciación que además viene con acompañada de un humillante préstamo que la Comunidad de Madrid concede a la Complutense el año pasado, con además una tasa de interés del 2,8% a devolver, un crédito de casi 35 millones de euros, una vergüenza, porque precisamente la entidad, que es la Comunidad de Madrid, que tiene que financiar a la Complutense porque es parte del servicio de educación madrileño, en vez de financiarle, le concede un préstamo, lo cual es algo que yo no había visto en ninguna administración pública y que cuesta entender, y esa infrafinanciación es la que lleva a un programa de ajustes del 35% del presupuesto de la Complutense desde el año pasado y que está teniendo unas consecuencias demoledoras. ¿Por qué? Por un lado, se suspenden grupos, se suspenden asignaturas, se están amortizando profesores, se están fusionando grupos para que haya mayor ratio de estudiantes por profesor. Y en paralelo, no olvidemos un dato clave. Hay 14 universidades privadas en la Comunidad de Madrid, y lo que se está buscando es claramente intentar reducir el tamaño de la universidad pública para poder alimentar esas universidades privadas que, como último dato, la matrícula de media es el doble de lo que se paga en la universidad pública.
0: No lo llamen ajustes, llámenlo recortes. Cuando ustedes escuchen ajuste, piensen en recortes. 12 y 39, 11 y 39 en Canarias.
9: It's an honor to be with you. 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
0: El Mundo, Fran Sevilla mirando a China, a esa cita presentada como una reunión de amigos, pero que a nadie se le escapa, es realmente un encuentro entre rivales, entre dos formas de ver el mundo, dos grandes líderes que se disputan el trono del planeta, ¿no, Fran? Buenas tardes.
10: Hola, buenas tardes.
0: Fran, ahora mismo cenando Xi Jinping, Donald Trump, China, Estados Unidos, inventores del capitalismo y quienes están demostrando haberle cogido la medida de alguna forma por su crecimiento, por la forma en la que piensan también a largo plazo, y en esa cena, en esas conversaciones, el mismo mundo, desde la tecnología hasta el comercio, las guerras, las fronteras. En definitiva, Fran, el poder.
10: Sí, el poder de las dos grandes economías mundiales y cada vez más únicas superpotencias de nuestro tiempo. Ahora mismo, la cena de gala, como decías, en un ambiente aparentemente distendido, después de una primera reunión de trabajo en la que ni Xi Jinping ni Donald Trump han dejado entrever públicamente sus diferencias y sí han expresado su satisfacción. Así lo hacía Trump.
11: It's an honor to be with you. It's an honor to be your friend.
10: Es un honor estar contigo, es un honor ser tu amigo, y las relaciones entre Estados Unidos y China van a ser mejores que nunca antes, decía Trump. Por su parte, Xi, tras dar la bienvenida a su invitado, ha insistido en que ambos países deberían ser socios y no rivales. Confío en que nuestras discusiones en los asuntos de gran importancia para nuestros países y para el mundo sirvan para abrir un nuevo capítulo en las relaciones entre China y Estados Unidos, afirmaba Xi. Ambos se han reunido durante 2 horas y media... en una reunión calificada como muy positiva por la Casa Blanca. Junto a Trump estaban los principales magnates de las grandes tecnológicas. Y es que la batalla por la supremacía tecnológica es una de las claves en las relaciones entre las dos principales economías mundiales. La tregua en la guerra arancelaria que desató Trump marca también esta visita, en la que los principales puntos de fricción están en relación a Taiwán. China quiere que Estados Unidos deje de vender armas a la isla-estado que reivindica como propia. Y también sobre la mesa el conflicto en Oriente Medio, con la guerra contra Irán y el bloqueo del estrecho de Hormuz como asunto de mayor impacto. Ambas partes se han mostrado conformes en que Hormuz debe reabrirse, pero Washington quiere que Pekín presione a Teherán para que acepte sus condiciones y poner fin a la guerra. Y para China, su alianza con Irán es estratégica, y aunque la guerra perjudica a su economía por su gran dependencia del petróleo del Golfo Pérsico, se inclina por respaldar en gran medida las exigencias iraníes de un acuerdo definitivo y global, con garantías de que Estados Unidos e Israel no volverán a atacar unilateralmente a Irán.
0: Intereses que pueden sonar contrapuestos, pero que podrían coincidir en algún punto. China, como dices, Fran, le interesa por esa ruta que llega gran parte del petróleo que necesita. Trump quiere vender de nuevo a los estadounidenses que ellos, y no la geopolítica internacional, son su agenda y su auténtica prioridad. En todo caso, los iraníes son quienes con más atención estarían siguiendo el desarrollo de esta cumbre. Radio Nacional sobre el terreno en Teherán, Aurora Moreno, Agustín Garou en la técnica. Aurora, buenas tardes.
12: ¿Qué tal? Buenas tardes. Sí, lo siguen con especial interés porque por el estrecho de Hormuz es por donde se movía el 90% del comercio iraní antes del bloqueo. Los bombardeos han cesado, pero a los iraníes les queda otra guerra, la económica. En medio de una constante alza de precios y desempleo, los habitantes de Teherán tratan de encontrar cada día, sin éxito, los productos más baratos, más accesibles, y muchos de ellos lo hacen en el Gran Bazar, donde tradicionalmente ha sido siempre donde encontraban estos productos más baratos. Allí es donde estamos ahora. Los precios son astronómicos. Se queja Sagria, que quiere comprar ropa para sus dos hijos. Antes compraba lo que necesitaba, nos cuenta. Ahora lo que se puede. Y es muy difícil explicar eso a los niños. El bienestar en Irán ha empeorado, concluye. Está todo muy difícil para nosotros, asegura Fátima, jubilada, que se queja de que los precios del bazar, donde surgió la revuelta de enero por la crisis económica, han subido tanto que ya no puede comprar cosas para sus nietos como hacía antes. Antes solíamos mirar el producto y después el precio, nos dice. Ahora es al revés. Si seguimos así, tendremos que cerrar, admitía Reza, al frente de una tienda de menaje y de ferretería. Nuestra moneda se ha depreciado, ha perdido su valor. En 45 días, los productos han subido el precio hasta un 300%, afirma Reza, que trae sus productos de China en su mayoría y que ya no puede pagarlos. Miles de potenciales clientes han vuelto a recorrer cada día este centro neurálgico de las compras, que es el Gran Bazar. 10 kilómetros de pasillos con tiendas de todo tipo, pero muy pocos compran.
0: Pues es lo que está ocurriendo también sobre el terreno. Gracias, Aurora. Gracias, Agustín Garou. Mediodía en Teherán. Son las 12 y 44 minutos. 11 y 44 en Canarias. Y esta noche, RTV Play, cómo las tecnológicas contribuyen a la caza del migrante en Estados Unidos.
13: The US government is the most powerful government there is.
14: Ahora hay protestas masivas de costa a costa en los Estados Unidos.
15: Like sometimes ICE is going to be too rough with somebody, or they're going to make a mistake. Sometimes it can happen.
16: We got a leak of 4,500 agents, and I couldn't really believe what I was looking at, to be perfectly honest.
17: Right now. Fuck.
18: You can't work with somebody who's abusing human rights and claim to care about human rights.
19: Hija, me ha dicho mamá, quiero arreglarme así porque quiero parecer güerita. Quiero parecer una niña de acá y le digo, pero es que tú eres de acá.
0: Y la otra realidad, resistencia digital contra Trump, dos realidades, las tecnológicas sirviendo en bandeja de plata al gobierno de los Estados Unidos, los datos, las herramientas que usa el ICE, la policía migratoria durante la extensión del miedo a la policía, por ejemplo, en Minneapolis, y las fórmulas, la resistencia ciudadana en la calle y en las redes también contra esa realidad.
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0: Todo eso servido esta noche en un documental a partir de las 6 de la tarde, 5 en Canarias, en RTV Play, la lucha ciudadana contra la brutal campaña antimigración del gobierno estadounidense. Marta Villena, ¿qué tal? Buenas tardes.
20: Hola, ¿qué tal?
0: Un trabajo que vais a poner en circulación a partir de esa noche y que ha requerido investigación, viajes y mucha documentación para captar esa realidad, cómo las herramientas tecnológicas están sirviendo y han servido para esa caza al migrante.
20: Sí, en enero un equipo de vídeo y audio digital viajó a Minneapolis para documentar in situ lo que estaba ocurriendo. Ya llevamos 2 meses de la operación Metro Search y la campaña antimigratoria de Trump, y allí pudimos constatar de primera mano pues el terror que estaban sufriendo migrantes que estaban encerrados en sus casas. Y ese fue como el hilo conductor de una investigación de mucha otra información que fuimos descubriendo por el camino.
0: Hay una doble realidad en esto, las herramientas digitales al servicio del gobierno de los Estados Unidos y, por otro lado, las herramientas digitales usadas también por la ciudadanía, resistencia ciudadana, unión de vecinos contra esa realidad.
20: Sí, hemos visto cómo la tecnología de repente cobra un papel fundamental y cómo la tecnología que el propio Estado estadounidense utiliza para controlar, para vigilar a sus ciudadanos, en este caso estaba siendo utilizada por ciudadanos de Minneapolis, por ciudadanos de otras partes del mundo, para controlar, para vigilar a estos agentes del ICE y que, bueno, no podrían actuar de manera impune.
0: Digital y analógica, pero también estaban los que se colocaban esos carteles como aquí hay un migrante, soy migrante, ¿no? Se lo ponían en el coche, ¿no? Esas pegatinas. Todo esto ha requerido también de investigación acerca de esas herramientas tecnológicas, del flujo de datos a través de la red y cómo el ICE aprovecha esos datos. Pero claro, las tecnológicas no son permeables a ofrecer datos acerca de cómo utilizan los algoritmos, cómo venden o cómo ofrecen esos datos a los servicios de seguridad. ¿Cómo ha sido conseguir toda esa documentación, toda esa información?
20: Pues aquí hay una tecnológica clave que es Palantir, de Peter Thiel, de su controvertido CEO Alex Karp. Es el software que utiliza el ICE, además con contratos millonarios, que es el que le proporciona toda la información al ICE para no hacer redadas casuales, para ir directamente a por individuos que quieren ir, que en muchos casos su único crimen es ser un ciudadano ilegal, aunque el gobierno estadounidense alega que, bueno, que son criminales, que son aliens, como los llama. Y aquí, pues, Palantir, bueno, no es transparente, entre otras cosas porque también tiene metidos exdirectivos dentro de departamentos del gobierno estadounidense muy importantes. Entonces, bueno, intentamos ponernos en contacto con Palantir ante también acusaciones que habíamos encontrado a partir de nuestra investigación de investigadores privados, pero no quisieron hablar con nosotros.
0: La callada por respuesta. Esta noche estreno, 6 de la tarde, 5 en Canarias, RTV Play, la lucha ciudadana contra la brutal campaña antimigratoria del gobierno de los Estados Unidos. Marta Villena, enhorabuena por el trabajo y lo seguimos esta noche. Gracias.
20: Muchas gracias.
0: Jorge Resina, las herramientas y el oscurandismo de las tecnológicas respecto a lo que hacen y a quién dan nuestros datos y a quién dan los datos de los estadounidenses y de los migrantes en Estados Unidos. Palantir, callada por respuesta.
1: Es un ejemplo de cómo se está usando la tecnología, los distintos software para investigar. Bueno, lo hemos visto hace no tanto, ¿no? Cómo se investigaba a través de softwares a gobiernos, pero también cómo se controla todos los movimientos y todo lo que decimos como ciudadanas y ciudadanos. Yo creo que lo que se está viendo ahora en Estados Unidos es ese uso, ¿no? Totalmente terrorífico de cómo se puede controlar incluso a la movilidad de la población, bueno, para perseguirla, criminalizarla y expulsarla. Lo que tiene la tecnología es que no es en sí ni buena ni mala. El problema es que quien financia y quien la controla, al menos a gran escala, son este poder tecnofeudal, ¿no? Hacia el que vamos, ¿no? Donde hay grandes, prohombres que controlan el poder de fáctico, ¿no? Incluso hasta el punto de que son más poderosos que muchos gobiernos. Pero también la tecnología, en ese sentido, también abre esas brechas y da esos espacios para que personas con un perfil muy activo puedan utilizarlas para, por usar términos informáticos, hackear el propio sistema, ¿no? Ya lo vimos en su día, por ejemplo, con Anonymous, con WikiLeaks, y ahora lo estamos viendo también cómo se puede dar la vuelta, y yo creo que ese documental va a ser muy interesante también para ver esas estrategias anti-ICE.
0: Contenido dentro de la tercera edición de La Semana con Pepa Bueno, el documental ICE, la resistencia digital contra Trump, también cómo se organizan también los vecinos, cómo aprovechan esas redes, esas posibilidades digitales o no, para hacer también defensa, ¿no?, de sus propios vecinos y miembros de la comunidad.
1: Es fundamental porque al final, insisto, la tecnología puede ser usada con fines malévolos, como estamos viendo, ¿no?, por las grandes tecnológicas, o por fines que realmente vengan a reforzar, ¿no?, también el sentimiento de comunidad, de protección, de control. Es decir, esto lo hemos visto incluso con las redes. Hoy vemos que son un estercolero en su mayoría, pero también hemos vivido a veces momentos donde las redes han permitido a la ciudadanía coordinarse de manera horizontal, compartir información, conocer, ¿no?, qué está ocurriendo al otro lugar del mundo, y yo creo que eso es muy importante. Y en este caso, pues que la propia ciudadanía se reúna, sea capaz de cuidarse y protegerte frente al ICE, y además pueda usar mecanismos tecnológicos también, como decía antes, ¿no?, para hackear el sistema y poder también saber qué es eso opaco que se está dando detrás de ese poder tecnológico, es fundamental. Hay que resistir, hay que protegerse, y sobre todo hay que luchar por la transparencia de las tomas de decisiones y de qué mecanismos se está usando, sobre todo para controlar la población.
0: Hemos puesto todo en sus manos. Las tres primeras compañías del mundo tienen un valor superior al billón con B de euros. Hablamos de los euros, los del bolsillo, los que nos afectan a todos.
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0: Los precios en España se moderan. Estadística confirma que el IPC ha caído 2 décimas, 3,2%, gracias al abaratamiento de la electricidad y a pesar de la subida de carburantes por, lo que hemos contado, guerra de Irán, bloqueo del Estrecho de Hormuz. Ayudan las rebajas fiscales que entraron en vigor en marzo, pero algunas van a permanecer vigentes hasta el 30 de junio. Otras, Cristina Ganuza, buenas tardes, van a retirarse antes.
3: Buenas tardes. Si la inflación modera 2 décimas su subida, como había avanzado el INE, se sitúa en el 3,2% gracias a la electricidad. La luz se abarata más de un 4% y el precio del gas cae un 9,5% en el último año. Así que el gobierno empieza a revertir algunas de las medidas que puso en marcha para amortiguar el impacto de la guerra, como explica el vicepresidente Carlos Cuerpo.
21: También están funcionando las políticas que han permitido tener, en este caso, una mayor estabilidad y una mayor soberanía energética que nos protege y habilita a que la electricidad sea más barata incluso en este contexto de guerra, por lo tanto habilita a que se desactiven esas medidas que teníamos en marcha también para proteger en el marco de la electricidad y del gas.
3: El IVA de la electricidad y del gas vuelve, por tanto, a la normalidad y a partir del 1 de junio, y lo mismo ocurre con el impuesto especial sobre la electricidad. El resto de medidas se mantienen al menos hasta el día 30. Hablamos de la rebaja del IVA de los carburantes, las ayudas a transportistas y agricultores y los descuentos en el bono social para hogares vulnerables. Siguen en vigor porque las gasolinas vuelven a encarecerse. Han subido más de un 15% el umbral que fijó el gobierno para retirar las medidas. Esas subidas, sin embargo, no están trasladándose de momento a los alimentos, que en términos generales se encarecen un 2,6%. Aún así, Carlos, vuelven a destacar los fuertes incrementos de los precios de las hortalizas, un 23% más caras, las legumbres, que suben un 18%, y los huevos, que repuntan un 14%.
0: Gracias, Cristina. ¿Y qué pasa con los medicamentos? Laura Barrachina, ¿qué tal? Buenas tardes.
22: Buenas tardes, Carlos.
0: Adquirir medicamentos puede suponer un importante sacrificio económico para algunos ciudadanos. Hoy entra en vigor nuevo sistema de copago farmacéutico más proporcional a los ingresos. Se van a introducir tramos para fijar el porcentaje que tiene que pagar cada persona, o topes mensuales, por ejemplo, progresivos, para favorecer a los que menos ganan y a los polimedicados. Objetivo: garantizar que todo el mundo, que todos ustedes y todos nosotros podamos seguir con los tratamientos, ¿no?
5: Sí, el Real Decreto que modifica esta aportación se publicó ayer, Carlos, y a partir de hoy entra en vigor, pero eso no significa que desde hoy cualquiera de nuestros oyentes, cuando entre en su farmacia, encuentre ya automatizado este proceso, sino que a partir de hoy los sistemas informáticos tienen que actualizarse, y eso va a depender de las consejerías de sanidad de cada territorio. Pero cuando esto suceda, esperemos que cuanto antes, lo que principalmente va a cambiar es que habrá nuevos tramos de renta para trabajadores activos y también pensionistas. Y sobre todo, habrá nuevos topes. Antonio Blanes, director técnico del Consejo General de Colegios Farmacéuticos, se lo ha explicado en las mañanas de Radio Nacional a Juan Ramón Lucas.
6: Pues ahora lo que se hace es una serie de tramos más progresivos, y en el caso de los trabajadores activos de rentas inferiores a 35.000 euros anuales, se introducen unos topes mensuales, ¿no? Es decir, no pues trabajadores que tengan unos ingresos inferiores a 9.000 euros, por ejemplo, pues un tope máximo mensual de 8,23 euros al mes, ¿no? Independientemente de los medicamentos que tengan que retirar en su farmacia porque les haya sido prescrito, ¿no?
5: La medida impulsada por Hacienda y Sanidad, y con un impacto presupuestario de 265,63 millones de euros, pretende beneficiar a las rentas medias y bajas sin incrementar ninguna de las aportaciones. Por poner otro ejemplo, en cifras de esto, en trabajadores activos con rentas inferiores a 35.000 euros, ahora el tope estará en 61,75 euros en sus medicamentos al mes. No pagarán más de eso de forma mensual, sean cuales sean los medicamentos que necesiten. En resumen, a partir de ahora hay 6 tramos para los trabajadores activos y 4 para los pensionistas, que en el tramo superior, o sea, en el de los que más ingresan, para que nos hagamos una idea, tendrán un tope de unos 18,52 euros al mes. Algunos sectores, en todo caso, Carlos, quieren recordar que creen que el copago sigue siendo injusto para quienes incluso esos 8 euros con 20 y tantos céntimos es un gasto difícil de afrontar.
0: Gracias, Laura. Debate servido, Jorge. La proporcionalidad, esto ya es ley, Real Decreto que se publicó ayer, que a partir de hoy entra en vigor. Esto es proporcionalidad, pero esto también tiene sus críticas, su parte de crítica, ¿no? El copago farmacéutico.
1: Sí, siempre ha sido un tema controvertido. También no podemos olvidar que hay rentas y, bueno, personas que tienen una realidad un día a día muy difícil y que cuentan realmente hasta el último céntimo, porque en este país existe un problema profundo de desigualdad, y yo creo que en ese sentido lo que tiene que ver con la proporcionalidad está muy bien, pero también hay un problema de pobreza y hay muchas personas que están al límite de caer en la pobreza, y entonces creo que el copago también podría darse una vuelta en torno a cómo hacerlo, cómo efectuarlo, y quizá a determinados niveles de renta dejarlo también exento, ¿no? Y yo creo que sería una medida que, no olvidemos, al final la acción pública tiene que venir también a corregir las desigualdades y también a aliviar las situaciones, ¿no?, más complicadas de la población.
0: Pues todo esto es lo que está orbitando ahora mismo en la actualidad, asunto también para el debate en mediodía. Vamos a recordar las vías de comunicación: 608-350614 para que nos cuenten cualquier cosa que quieran acerca de, por ejemplo, el copago farmacéutico. En esto hay debate, como decías, Jorge, aunque es ley, aunque es proporcionalidad, hay quien cree que ese copago debería estar organizado de otra manera. Hay nuevos tramos, se lo hemos contado aquí en directo en mediodía, en la hora punta de la actualidad.

Y a partir de la una vamos a estar en Colombia conociendo propuestas para ciudades sostenibles. Vamos a contarles en qué consiste el proyecto Abriendo Brecha y vamos a estar en los preparativos ya de los premios, la gran cita de esta noche de la cultura en nuestro país, los premios El Ojo Crítico. Vamos a estar en directo con los premiados, con la organización de ese evento y en exclusiva vamos a escuchar a Rafa Nadal, que ha estado hace unos minutos en Radio 5 en el programa El Vestuario. Todo eso y mucho más a partir de ahora aquí en

0: La una, mediodía en Canarias.
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0: Cumbre entre Estados Unidos y China. A esta hora Donald Trump y Xi Jinping participan en el banquete de Estado ofrecido por el gobierno chino. Trump acaba de calificar de extremadamente positivas y productivas las conversaciones con su homólogo chino, Fran Sevilla.
2: Buenas tardes. En marcha esa cena de gala con la que Xi Jinping rinde homenaje a Donald Trump en esta visita crucial en la que ambas superpotencias intentan limar sus diferencias. Trump acaba de invitar a Xi a visitar la Casa Blanca el próximo 24 de septiembre.
3: To visit us at the White House this September 24th.
2: Xi, por su parte, ha afirmado que el respeto mutuo entre ambos debe ser clave en esas relaciones entre China y Estados Unidos y que las aspiraciones del gran rejuvenecimiento chino son compatibles con hacer a Estados Unidos grande de nuevo, en referencia al lema trumpista de Make America Great Again. Las profundas diferencias sobre Taiwán, el mantenimiento de la tregua en la guerra comercial desatada por Trump, la competencia tecnológica y la guerra contra Irán de Estados Unidos e Israel, con el deseo de reapertura del estrecho de Hormuz, que tanto Washington como Pekín quieren impulsar, son los asuntos que han marcado las discusiones en esta primera jornada de Trump en China.
0: El Papa va a recibir a Pedro Sánchez en el Vaticano el próximo 27 de mayo, días antes de la visita del pontífice a España, que se va a producir entre el 6 y el 12 de junio. Va a ser la primera vez que el presidente del gobierno se reúna con León XIV. Sánchez ya se encontró con su antecesor, con el Papa Francisco, en la Santa Sede. Ahora lo va a hacer con Robert Prevost. Poco después de ser designado Papa, Moncloa envió una carta al Vaticano en la que solicitaba esta audiencia. El Partido Socialista vuelve a pedir permiso al Tribunal Supremo para querellarse contra Víctor de Aldama. En el juicio Mascarillas, el empresario acusó a Pedro Sánchez de ser el jefe de la trama corrupta y al Partido Socialista de financiación ilegal. Gemma Alfaro.
4: Sí, el alto tribunal ya rechazó permitir al PSOE emprender acciones legales durante la instrucción, pero la formación considera que Víctor de Aldama, en el juicio del caso Coldo, lejos de rectificar sus falsedades, injurias y calumnias, las ratificó y las amplificó, dicen, en su pasada declaración del 29 de abril, en la que dijo cosas como estas.
5: A lo que ellos siempre me han dicho, que parte de ese dinero iba para la financiación del Partido Socialista, ¿vale? Y a lo que yo siempre le he preguntado a Coldo, que si esto lo sabía el presidente, y me ha dicho que el presidente todo lo que hacíamos lo tenía claro y lo sabía.
4: Considera el PSOE que afirmaciones como estas exceden el derecho de defensa y han atentado contra el honor de importantes miembros del gobierno y del partido. Cuando apuntan, al parecer, Aldama ha reconocido que carece de pruebas. Por eso creen que hay motivos para querellarse por injurias y calumnias. Reclaman al Supremo que se lo permita y que les facilite las grabaciones de las declaraciones.
0: El rey va a viajar la próxima semana a Canadá. Vuelve al país norteamericano, donde estudió siendo príncipe. Va a entregar un premio literario, aunque la visita es muy relevante para los intereses de España, aseguran desde la Casa Real, Lucía Yeste.
6: Buenas tardes. En un contexto económico internacional tan volátil como el que atravesamos, el viaje del rey la semana próxima a Canadá adquiere una especial relevancia porque tiene un objetivo claro: diversificar las relaciones económicas y los vínculos con un socio estratégico y afín, dicen fuentes del Ministerio de Economía español. Además, el rey tendrá agenda cultural, va a entregar el premio Joan Margarit a la autora del cuento de la criada, la canadiense Margaret Atwood, y un aspecto más personal del viaje: va a visitar el colegio de Lakefield por primera vez desde que estudió allí el curso 84-85, el equivalente a COU español, con 16 años.
0: Algo más, el sindicato UGT convoca huelga indefinida en el transporte de viajeros y mercancías por carretera a partir del 8 de junio. Piden que el gobierno les asegure por escrito que va a aprobar las normas que permiten la jubilación anticipada en el sector. 1:04 de la tarde, 12:04 en Canarias. Ahora las noticias de su comunidad.
7: Ya ha atracado en Sagunto el barco de la ONG de rescate Open Arms, que lleva a cabo un viaje con escala rumbo a Cuba, donde pretenden hacer llegar placas solares para garantizar el suministro eléctrico al Hospital Pediátrico de La Habana. En las escalas de esta misión rumbo a Cuba, Open Arms está llevando a cabo diversas actividades de concienciación en contra del bloqueo estadounidense a la isla. Sin embargo, en esta ocasión no han podido atracar en el puerto de Valencia tal y como habían solicitado. Esther Camps es una de las coordinadoras de esta misión.
8: El puerto de Valencia nos ha denegado la entrada, por lo tanto hemos tenido que buscar otras opciones y bueno, nos han dejado aquí en el puerto de Sagunto, en la dársena pesquera. No es un lugar muy accesible al público, así que vamos a tener algunas dificultades, pero bueno, lo estamos intentando.
7: Los subdelegados del Gobierno en Valencia y Alicante han mantenido reuniones de coordinación para organizar la operación Paso del Estrecho 2026 en la comunidad, que se llevará a cabo del 15 de junio al 15 de septiembre. Este año se incorporarán nuevas herramientas tecnológicas para así mejorar la gestión del tráfico y la seguridad, sistemas de análisis de datos en tiempo real y apoyo digital en los principales puntos de tránsito. José Rodríguez Jurado es el subdelegado del Gobierno en Valencia.
9: Destacan las innovaciones tecnológicas para minimizar riesgos y la mejora de la seguridad de quienes se desplazan a través de la península.
7: El Ayuntamiento de Alfafar cerrará el supermercado solidario del Parque Alcosa el próximo 29 de mayo. Así se lo ha comunicado a las asociaciones que continúan operando esta red de ayuda social. Argumentan que su ayuda de reparto de ropa y alimentos que se creó tras la Dana ya no es necesaria y las colas dan mala imagen a la localidad. Los organizadores apuntan que siguen atendiendo a más de 200 familias. Irene es una de ellas.
10: Argumenta que la cola, estos coles, donan vergonya y que han de desaparecer. Nosotros pensamos que lo que dona vergonya es que la gente pueda pasar fam.
7: Eso es todo. 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
11: 1:06, 12:06 en Canarias. Hablamos de polarización, de radicalización, contándoles que los agitadores Vito Quiles, Bertrán Endongo, irán a los tribunales después de que la mesa del Congreso les retirara y suspendiera cautelarmente sus acreditaciones de prensa por los altercados ocurridos en las últimas semanas en la Cámara Baja. En el caso de Bertrán Endongo, acompañado de su jefe Alfonso Rojo, ha estado hoy haciendo un vídeo dentro de la Cámara Baja y pues de alguna forma diciendo que, mirad, aquí estoy, ¿no? Jorge, pero esto iba poniendo fin a algo que es una anormalidad democrática, que es que en ruedas de prensa o que se acose a diputados o que se interrumpa a compañeros cuando preguntan, es decir, todo eso de momento durante algunos meses y en espera de que los tribunales puedan atender o no la petición de Vito Quiles y Endongo, de momento todo eso se va a ir acabando.
12: Ojalá, y además es fundamental explicar que esto no es una cuestión de censura, como ellos ahora intentan reconstruir, ¿no?, la narrativa, o de que se está intentando expulsar a quienes hacen preguntas incómodas. No, para nada. De hecho, hay muchos periodistas, estoy seguro, en el Congreso de los Diputados, que hacen preguntas mucho más incómodas, que hay medios
11: de todo color. Y a todos los partidos, porque ellos solo señalan y solo acosan dialécticamente y en algunos casos también físicamente a algunos diputados, no a otros.
12: Es que esa es la clave. No están ejerciendo el periodismo, no están ejerciendo la labor de fiscalización, están ejerciendo una labor, bueno, de camisas pardas, una labor de pues agitadores, una labor realmente pues que es muy peligrosa incluso para la salud democrática a la hora de intentar establecer un debate público, donde además no solamente hay agresiones verbales, sino incluso ha habido alguna agresión física.
11: 1:08, 12:08 en Canarias.
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11: Tiempos de polarización, radicalización, redes sociales, vida real, necesarios proyectos como el que vamos a conocer, Abriendo Brecha, asociación que trabaja para prevenir la radicalización, precisamente acompañar, ofrecer herramientas a familias, docentes, instituciones. Está con nosotros David Saavedra, autor de Memorias de un ex-nazi, es uno de sus fundadores. David, ¿cómo está? Buenas tardes.
13: Hola, ¿qué tal? Buenas tardes. Bueno, has hecho una introducción perfecta. Yo creo que ya no puedo añadir nada más. O sea, no, lo que has dicho es tal cual lo que somos.
11: Te lo agradezco. Esto nace de tu experiencia personal, que cuentas en tu libro. Saliste de una ideología radical, una ideología de odio. Viste la luz, ¿no?
13: Bueno, nosotros no le damos esa óptica. Nosotros no hablamos de ideología, no sostenemos que lo que nos radicaliza son otras cosas más relacionadas con las emociones, aspectos más psicológicos, de de cómo nos autogestionamos, cómo nos vemos a nosotros mismos, cómo percibimos el mundo, y al final la ideología es el último paso, ¿no? De hecho, la cofundadora, la vicepresidenta de la asociación, es ex-yihadista, o sea, para que veas, estamos una ex-yihadista y un ex-nazi sacando adelante este proyecto, ¿no?
11: Pero al final todo nace de unas ideas, ¿no? De ideas de que el distinto es peor que uno o que merece la pena la violencia en base a unas ideas, ¿no?
13: Bueno, sí, a ver, hay un aspecto que es lo que llamamos radicalismo violento, que es la última evolución, entre comillas, por así decirlo, que es el que justifica la violencia ante, no distintos, sino, bueno, sí el distinto, pero podríamos resumirlo en cualquiera que no sea como nosotros. O sea, si eres un clon nuestro, todo bien, pero si discrepas mínimamente ya te tachamos como el enemigo, ¿no? Hacemos una percepción del mundo de nosotros frente a ellos, sí.
11: ¿Cómo?
13: Y eso es lo que me interesa un poco señalar es que ese nosotros ellos no es una cuestión únicamente ideológica, que es a lo que iba al principio de todo y en lo que nos, exacto, o sea, el abordaje que nosotros hacemos.
11: ¿Cómo empieza ese antídoto? Imagino que la persona que quiere salir de ahí, que entiende, como pudiste entender tú en algún momento, que ese no era el camino, que eso no era algo que humanamente quisieras seguir abordando de esa manera, ¿cómo empieza todo y cómo empieza ese antídoto?
13: Bueno, a ver, antídoto ojalá exista. Nosotros sin duda lo vamos a empeñar nuestra vida en buscarlo. Pero en mi caso fue, bueno, yo es que me empecé a plantear según qué tipo de preguntas que una persona radicalizada por lo general no se hace, a las puertas de organizar el que iba a ser el primer grupo terrorista supremacista en España, ¿no? Entonces, claro, eso me supuso un choque con mi sentido de la moralidad, que aunque parezca mentira, sí que lo tenía, tan grande que, bueno, empecé a cuestionar algunas cosillas. Tuve la suerte de que en ese momento había alguien en mi entorno de fuera de estos círculos que supo ver lo que ocurría, lo que estaba pasando dentro de mi cabeza, me dio algunas herramientas y a partir de ahí, pues todo es historia, ¿no? Claro, la pregunta que yo me hago es qué habría pasado si esta persona no estuviese ahí. Entonces es un poco la razón por la que hemos organizado este proyecto, que eso no pueda ocurrir.
11: Oye, nos encantaría, David, conocerte, conocer también a esa persona que estuvo metida en el mundo yihadista y ha podido salir. Creo que estas historias merecen la pena ser contadas y hacerlo en directo, así que te emplazamos si quieres a junio para que puedas venir al programa, para que nos cuentes más. Te dejamos, que sabemos que estás trabajando, pero enhorabuena por esta iniciativa abriendo brecha. Hay salidas para las ideologías radicales, para las conductas violentas, y te agradecemos mucho que hayas estado hoy contándonos el proyecto aquí en Mediodía. Abriendo brecha, se puede salir. Gracias.
13: A vosotros, un placer hablar con vosotros.
11: En junio te vienes, David, ¿te parece?
13: Sí, vamos, de cabeza.
11: Perfecto, pues un abrazo.
13: Otro, hasta luego.
11: Jorge, como politólogo, qué fuerte esa iniciativa, qué potente el testimonio de alguien que estuvo al borde de ese abismo y algo, la duda, le hizo salir, la duda y la ayuda de alguien.
12: Y sobre todo lo difícil que es salir. Yo creo que lo que pensaba cuando él hablaba es sobre todo cómo él mismo tiene que cuestionarse para dar ese paso, para asumir el riesgo que supone salir, y también lo difícil que debe haber sido salir, porque claro, grupos extremistas, radicales, violentos, no creo que te pongan una alfombra roja y te dejen salir de manera, digamos, plácida, ¿no? Probablemente ha tenido que vivir una tortura, porque esos grupos también me imagino que le habrán puesto en la diana, incluso le habrán amenazado, y eso también, bueno, es un elemento que uno sopesa probablemente a la hora de tomar una decisión de salir de estos grupos o no.
11: Qué importante es dudar cuando uno no duda de nada, está camino también a equivocarse. Nos vamos a Colombia, que amanece ahora mismo.
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11: Mar Gómez, ¿qué tal? ¿Cómo estás? Buenos días.
15: ¿Qué tal? Buenos días para mí, buenas tardes para vosotros.
11: A ver esas legañas, a ver cómo va el jet lag.
15: Pues el jet lag va muy mal porque llevo desde las 2 de la mañana trabajando, horas españolas.
11: Estás, creo, en Medellín, ¿no? En el Congreso sobre Ciudades Sostenibles, ¿no?
16: Eso es, un congreso sobre ciudades sostenibles, donde vamos a hablar pues de cómo serán las ciudades del futuro, cómo se adaptarán al nuevo clima que ya estamos teniendo y del que hablamos muchas veces aquí, de esos fenómenos meteorológicos extremos. Y yo tengo una ponencia precisamente de esa transición climática, de cómo va a evolucionar el clima y de lo importante que es entenderlo para hacer ciudades más resilientes y adaptadas a esta nueva situación.
11: Pienso en temperatura, en plazas duras, en iniciativas como el París de los 15 minutos, todo esto va a estar presente ahí.
16: Sí, desde luego, porque claro, vamos a hablar de edificios nuevos, de cómo tienen que estar diseñados esos edificios, de lo importante que son las zonas verdes. Hay un concepto muy interesante del que yo hablaré también, que es de las ciudades esponja, que quizás lo hemos escuchado menos frecuentemente, que son esas ciudades diseñadas para absorber y gestionar el agua de lluvia en lugar de expulsarla rápidamente, porque ahora nos estamos enfrentando a un régimen de lluvias totalmente diferente al que teníamos hace 20, 30 años cuando estábamos diseñando las ciudades. También vamos a hablar del efecto isla de calor urbano, que lo conocemos muchísimo en las ciudades españolas, de ese calor que no se disipa durante la noche, y bueno, sobre todo de soluciones de cara al futuro y de cómo adaptarnos a esta situación.
11: Fíjate que esta mañana lo comentaba con un compañero, había poco tráfico para llegar a Prado del Rey, y claro, pensaba, hay cantidad de gente que teletrabaja los viernes y que habrá adelantado al jueves el teletrabajo. No sé si para ti, Mar, el teletrabajo puede ser quizá el mayor avance para hacer la ciudad vivible, sostenible, o al menos uno de los importantes, ¿no?
16: Hombre, tenemos que tener en cuenta que la mayor parte de la población y las proyecciones para el futuro viven en ciudades, ¿no? En zonas urbanas. Entonces, indudablemente, el tráfico y la polución son uno de los contribuyentes a la situación climática que tenemos. Lo vimos en la pandemia, ¿no? Cuando todos estábamos confinados, esos niveles de contaminación cayeron, y si lo alargáramos en el tiempo, esto también contribuiría. Hay otros factores, también lo sabemos, pues tráfico aéreo, marítimo, la industrialización que tenemos basada en una energía que no es renovable y que tenemos que ir evolucionando hacia todo esto, pero desde luego que sería un factor importante y a tener en cuenta, sobre todo porque los núcleos urbanos cada vez se están expandiendo más y la mayor parte de las ciudades pues no cuentan con muchas zonas verdes, algo que también ayuda. Y bueno, pues en definitiva hay que cuidar nuestras ciudades y construirlas de forma más sostenible.
11: A veces uno imagina esas viviendas del futuro como muy tecnológicas o muy, bueno, muy distintas o muy futuristas, ¿no? Comparado con lo que tenemos ahora, bueno, ahora lo que tenemos es una crisis de la vivienda, que eso es capítulo aparte, pero sobre todo pienso en aislamiento, ¿no? Y en aprovechamiento energético, en viviendas y edificios con materiales que puedan absorber toda la energía alrededor y no dejarla escapar, ¿no?
16: Sí, y es que has mencionado una cosa que es muy importante. En física tenemos un concepto que se llama el albedo, que es la capacidad de una superficie para reflejar la radiación solar. De hecho, las superficies más oscuras sabemos que absorben y retienen de forma más eficiente el calor, y las superficies más claras, los colores blancos, son mucho más fresquitos. Por eso en Andalucía también nos encontramos
11: eso
16: con
11: muchas casas. Eso ya está inventado, entonces, claro. Está inventado en Andalucía.
16: Es una forma natural, ¿no?, de poder refrigerar también las viviendas. El aislamiento, por supuesto. Debemos cambiar también los materiales que estamos utilizando, la orientación de las viviendas, que también juega un papel fundamental, las cubiertas reflectantes o cubiertas verdes, que también ayudan a disminuir esa temperatura de los edificios. Hay que hacer una transformación, y es verdad que esto no sucede de la noche a la mañana, pero también es cierto que tenemos toda esta información desde hace muchísimos años y que nos deberíamos haber puesto manos a la obra lo antes posible, sobre todo porque, como digo, cada vez somos más personas en los núcleos urbanos que están constituidos principalmente de asfalto, ladrillo o, por ejemplo, hormigón, que no disipan bien el calor.
11: Pues muy interesante todo lo que vas a vivir ahí en estos días en Medellín. Ya nos contarás también la semana que viene con toda la información que vas a recoger allí y fuentes, que eso es primordial para nosotros, como sabes. Pero vamos a hablar de algo que ya has tratado aquí y que tratas también en tu libro, el tic-tac climático, pero al que le has puesto cifra. Siempre nos cuentas que, bueno, que hace millones de años nuestro planeta vivió esa gran glaciación tan extrema que la superficie del planeta quedó prácticamente sellada por el hielo, y ahora hay un estudio que ha puesto cifras a esto. ¿Cifras en qué sentido, Mar?
16: Pues sí, efectivamente, lo hemos comentado alguna vez que hace unos 700 millones de años la Tierra vivió uno de esos episodios climáticos más extremos de toda su historia. Es lo que se conoce como la teoría Tierra bola de nieve. No fue una simple glaciación. Sabemos que la Tierra se congeló desde las regiones polares hasta las regiones ecuatoriales, y ahora un nuevo estudio publicado en Nature Communications pues ha puesto cifras a ese mundo hostil. Los datos, la verdad, es que son impresionantes, porque hablamos de océanos con temperaturas de 15 grados bajo cero, evidentemente muchísimo más frías que un océano actual. Y claro, te preguntarás, pero lo llamas océano, eso debería estar congelado, ¿no? Porque con esas temperaturas de 15 grados bajo cero. Pues hay un punto importante, y es que la salinidad en ese momento era más de 4 veces superior a la actual. Es decir, era como si esas enormes masas de agua fueran una gigantesca salmuera global, y precisamente esa enorme concentración de sal habría permitido que el agua permaneciera líquida incluso a temperaturas tan extremas bajo el hielo. Lo más increíble de todo es que incluso en ese planeta tan hostil la vida logró sobrevivir y entender precisamente cómo evolucionar. Así que, bueno, pues un evento histórico que no hemos vivido, afortunadamente, pero que nos da testimonio de cómo la Tierra pues ha ido cambiando muchísimo a lo largo de su historia.
11: O sea, que el planeta azul era el planeta blanco, ¿no? Una bola de nieve dando vueltas ahí en medio del universo.
16: Blanco y helado.
11: Blanco y helado. Bueno, lo que tenemos por delante, previsión para un fin de semana que parece que vamos dejando atrás las tormentas. No lo sé, no sé si es así. Confírmame que podemos ir haciendo ya el traspaso a esa primavera un poquito más soleada, ¿no?
16: Sí, mitad y mitad. Desde luego, si empezamos a contar desde hoy, pues hoy llega un frente que nos va a dejar inestabilidad, todavía con tormentas más fuertes en Cataluña, nevadas que vamos a tener hoy y mañana, zonas de montaña por encima de los 1.400 a 1.600 metros. Mañana viernes, además, entra una masa de aire de origen polar desde el norte peninsular, así que nos va a traer precipitaciones con chubascos a la mayor parte de la mitad norte y Baleares, más fuertes en Girona, persistentes en el Cantábrico y con tormentas, avisos en Cantabria, este de Cataluña, Navarra y País Vasco, y nevadas de nuevo en zonas de montaña. Y hoy y mañana fresquito, también con mínimas en descenso. Para el fin de semana se va estabilizando el tiempo, el anticiclón va ganando terreno desde el oeste, el sábado todavía tendremos algunas nubes en el norte y nevadas en Pirineos, pero las temperaturas van a ir subiendo tanto sábado como domingo, y las tormentas y las lluvias van a ir remitiéndose y quedándose muy restringidas al norte por ese viento de norte. Así que, bueno, pues un poquito de todo. Entre hoy y mañana más inestabilidad, y sábado y domingo más estabilidad.
11: Y aprovechando que algunos nos vamos de puente, voy a abusar de la información de Mar para saber cómo va a hacer en San Isidro, porque mañana no me vais a ver por aquí. Mañana estará Lalo al frente de todo.
16: Bueno, pues mañana va a ser un día, dependiendo de dónde estemos, que además de ese frente que ya entra hoy, tenemos ese aire polar, así que desde luego si estamos, por ejemplo, en Cantabria, en el este de Cataluña, en Navarra y el País Vasco, allí tenemos avisos amarillos por fuertes lluvias, así que mucha precaución, todo el Cantábrico también, y por ejemplo en la Comunidad de Madrid, que también se celebra pues este día de forma muy festiva, la verdad es que mañana podríamos tener precipitaciones en forma de chubascos en la sierra y no se descartan de forma aislada en el resto, eso sí, cesarían al final del día. Y mañana será un día más fresquito en general que hoy, pero el sábado subirán las temperaturas. Así que, bueno, un día de San Isidro en el que debemos llevar un paraguitas a mano porque nos pueden sorprender algunos chubascos.
11: Jorge, mañana paraguas.
12: Pues habrá que llevarlo, se puede llevar uno de estos pequeños, ¿no?, en el bolso, y bueno, si toca, pues habrá que sacarlo.
11: No termina de romper la primavera, ¿eh?
12: Bueno, es que es una primavera rara, porque estamos cada vez más tarde viviendo la primavera. Pero bueno, Mar, tú también protégete, porque en Medellín suele llover, ¿eh? Así que ahí las lluvias son de poca broma.
16: De momento no ha llovido, es clima tropical, pero sí que está muy nublado con mucha humedad, que es típica de aquí, pero una temperatura que ya sabéis que yo adoro, que son 25 grados, que es la temperatura de la felicidad.
11: Todavía queda congreso por delante, bueno, de hecho acaba de empezar, ¿no?, prácticamente. Sí. ¿Cuándo vuelves ya para el programa, para tenerte aquí?
16: Bueno, ya la semana que viene estoy ahí con vosotros.
11: Congreso que se extiende hasta el domingo por ahí.
16: Termina el viernes, sí, es tanto hoy como mañana, mi conferencia es hoy, y bueno, son dos días en los que se comprime toda esta información, en los que hay pues perfiles de todo tipo, hay perfiles más científicos como yo, pero también pues hay constructores, arquitectos, todas las personas que están involucradas en ese proceso de mejorar nuestras ciudades de cara al futuro. Así que yo creo que es un punto importante también, que muchas veces perdemos de perspectiva y que no ponemos foco, y que va a ayudar también a que tengamos conocimiento y sobre todo, bueno, pues grandes inversores también que deciden dónde invertir su dinero y que deben hacerlo bien para que en el futuro pues podamos vivir mejor.
11: Pues Mar Gómez, mucha suerte para esa conferencia, éxito, y tráenos fuentes, venga.
16: Venga, gracias Carlos.
11: Un abrazo, hasta luego.
16: Adiós.
11: Y lo anunciábamos, más eventos por delante. 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

0: pero va a ser una gala muy especial, Carlos.
1: Siempre lo son, pero en este año también añadiendo nuevos premiados, nuevas categorías, ¿no?
2: 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Bueno, al trabajo digital, a lo digital unido a lo creativo, que es la nueva categoría que hay este año. Y luego vamos a recordar al Premio Ojo Crítico Especial, reconocimiento a toda una vida, que es para el gran Emilio Gutiérrez Cava, que todavía está trabajando y es una gozada tenerle hoy también con nosotras en el escenario.
0: Un hombre de teatro desde que nació, porque su madre estaba de gira ella. 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
2: 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Yo escribí un guión para una película con Gerardo Vera en la que él trabajó. 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
0: Aquí te esperamos, Carlos.
2: Te esperamos, Carlos.
1: Gracias.
2: Un abrazo.
1: Un abrazo. Podrán seguir.
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1: 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Música moderna.
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1: 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Hace unos minutos hemos hablado nada menos que con Rafa Nadal. Javier de Diego en Manacor junto al museo sobre el tenista que ha repasado la historia de la trayectoria de nuestra estrella. Javier de Diego sentado también, has estado con Rafa Nadal, lo hemos escuchado en el vestuario, ¿no? Buenas tardes.
4: Sí, ¿qué tal? Muy buenas tardes, sí. He tenido el privilegio, ¿no?, de poder estar con, para mí, el mejor deportista de nuestra historia. 22 títulos del Grand Slam. Ahora mismo está aquí compareciendo en rueda de prensa. Después de haber visto la reforma que ha hecho del museo, él ha dicho que no le hubiera gustado, que ha quedado demasiado personal, pero es que eso es lo que busca la gente. Cuando viene aquí a Manacor, que viene a ver a Rafa Nadal. Él decía, quería que el museo fuera más polideportivo y más de otros deportistas. También los hay, sus grandes rivales, Novak Djokovic o Roger Federer, pero evidentemente la gente quiere venir a ver a Rafa Nadal, y si vienen al museo, la verdad que se van a encontrar una experiencia espectacular. Hemos podido hablar con él tranquilamente en el museo, en un entorno privilegiado, y bueno, nos ha contado muchas cosas. Y entre otras, pues le teníamos que preguntar por su gran amigo y por nuestro ahora referente en el mundo del tenis, que es Carlitos Alcaraz. Rafa ha estado mucho tiempo lesionado, Carlitos ahora lo está, y esto era lo que nos decía Rafa de cómo le encuentra y cómo le sirve de inspiración o de ayuda ahora mismo a Carlitos Alcaraz.
5: Yo creo que por suerte es una lesión que no va a ser crónica, ¿no? Yo creo que ha tomado las decisiones adecuadas, poniendo en valor que es muy joven, que tiene toda una carrera por delante y está haciendo el tratamiento que tiene que hacer, porque es algo que conozco bien, porque yo me lo rompí dos veces, lo que él se ha roto ahora, el problema que él tiene en la muñeca, ¿no?
4: Bueno, pues las palabras de Rafa, que algo más, algún dato más nos ha dado sobre lo que tiene Carlitos Alcaraz, y bueno, pues la verdad que en un día muy bonito para disfrutarlo con el gran Rafa Nadal, que como os digo está ahora atendiendo en la prensa, también ha descartado su vinculación con ninguna candidatura a la presidencia del Real Madrid, esa operación. Pero bueno, hoy es un día, digamos, para que prevalezca eso, la figura de Rafa por encima de todas las historias que hay en el mundo del deporte por debajo, y lo más importante, ese museo, que como digo, hay que venir a verlo porque es absolutamente espectacular, aparte de poder ver un montón de cosas de su vida.
1: Cita ineludible de Diego.
4: Correcto.
1: Muchas gracias, enhorabuena, un abrazo, hasta luego.
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0: ¿Qué tal? Buenas tardes. Hasta ahora seguimos pendientes de que termine la reunión que mantienen desde las 9 de la mañana la Consellería de Educación y los sindicatos para poner fin a la huelga indefinida de profesores. Un encuentro que presenta notables diferencias con todos los anteriores que han mantenido las dos partes. La primera es la duración, ya que dura más de 4 horas. Y el otro es que parece que han acordado volver a reunirse el próximo lunes, lo que quiere decir que la propuesta presentada por la Consellería no ha convencido totalmente a los sindicatos, pero sí estaría sirviendo de punto de partida para acercar posturas y poder llegar a un acuerdo. De lo que ha trascendido, sabemos que esa propuesta deja fuera la recuperación del poder adquisitivo de los profesores, pero sí recoge muchas de sus otras reivindicaciones, como la reducción de las ratios, la simplificación burocrática y el fomento del valenciano. En cualquier caso, esa exclusión del tema salarios ha provocado un gran malestar entre los docentes que se concentraban esta mañana a las puertas de la Consellería para arropar a sus sindicatos, que han proferido gritos a favor de la continuidad de la huelga. Veremos lo que ocurre finalmente y junto a este tema, que es el gran tema de la jornada, hay como siempre más noticias. Yolanda Martínez, buenas tardes.
1: ¿Qué tal? Buenas tardes. Habrá que esperar a la semana que viene para ver qué pasa con la huelga de profesores y habrá que esperar también para saber qué pasa con la planta de Ford de Almussafes. Hoy ha habido una reunión de la comisión consultiva, pero no se ha aclarado si se va a modificar el ERTE RED o se va a vender parte de la factoría a la firma china Geely. No se confirma nada, pero todo apunta a que las cosas van por buen camino. Considera de Industria, Marian Cano.
2: No conocemos el contenido nosotros de la reunión, es una reunión interna de Ford pero yo creo que teniendo en el horizonte ese posicionamiento de la factoría, una factoría óptima, pues yo creo que vamos por el buen camino.
1: Por cierto, que la patronal que integra los concesionarios oficiales de los coches, Faconauto, ha pedido a la Consellería de Industria más ayudas para la adquisición de vehículos nuevos. Marta Blázquez es su presidenta.
3: También queremos que ahora ya ha pasado el efecto Dana, pues Valencia también tenga un plan de renovación como tienen otras comunidades. Lo estamos pidiendo también a nivel central.
1: Y hoy hemos conocido también el IPC de abril. En la Comunidad Valenciana bajó 2 décimas en tasa interanual hasta quedar situado en el 3,2% gracias al abaratimiento de la electricidad. En la calle, sin embargo, la gente sigue diciendo que todo está muy caro.
4: Los huevos, la carne, el pollo, todo ha subido.
5: Si me gastaba 60, ahora me gasto 90.
6: Y si antes me gastaba 100 a la semana para ir a trabajar, ahora me gasto 150-160.
1: En la crónica policial hoy se ha presentado en Alicante la campaña Most Wanted, con la que España se une a la campaña para localizar a los 12 criminales más buscados de Inglaterra. Y se ha presentado precisamente allí, porque la provincia de Alicante alberga la colonia británica más numerosa de nuestro país. Sara Cobley es la ministra consejera del Reino Unido en Madrid.
7: Juntos vamos a transmitir el mensaje de que los fugitivos de la justicia británica no van a estar a salvo escondidas en España.
1: Y en los deportes, ya lo saben. El Valencia Basket ha hecho historia al clasificarse por primera vez para la final a 4 de la Euroliga tras vencer al Panathinaikos. La final comenzará en Atenas el 22 de mayo y su primer rival será el Real Madrid. Si gana, se enfrentará al ganador del partido entre el Olympiacos y el Fenerbahce. Y una final es lo que arranca ya hoy para el Valencia Basket femenino, que juega contra el Casa de Monzaragoza el partido de ida de la final de la Liga Femenina. Y por último, en fútbol, el Valencia recibe esta tarde en Mestalla al Rayo y si gana, estará salvado. Si pierde, tendrá que sufrir hasta la última jornada.
0: Y la actualidad se completa con el tiempo, que hoy se mantiene sin cambios a la espera de que mañana cambie radicalmente con la llegada de la lluvia y el frío. Más datos a EDMED, Juan Carlos Piña, buenas tardes.
8: Muy buenas tardes. Hoy en la Comunidad Valenciana tenemos el cielo despejado, pero en las próximas horas en el interior se formarán nubes de evolución que en el tercio norte podrán dejar chubascos ocasionalmente con tormenta. Las temperaturas diurnas suben ligeramente en el interior y se mantienen con pocos cambios en el litoral. Podemos alcanzar máximas de 26 grados en Valencia, 25 en Alicante y 22 en Castellón. Mañana viernes esperamos intervalos nubosos que serán más abundantes durante las horas centrales. También chubascos dispersos ocasionalmente con tormenta que podrán ser localmente fuertes en el sur de Valencia y norte de Alicante. Por otro lado, las temperaturas bajarán más notablemente en el interior. Se quedarán las máximas en los 23 grados en Alicante, 21 en Valencia y 20 en Castellón. Es una información de AEMET.
0: Bueno, pues ya lo saben, mañana sacar de nuevo el paraguas y la chaqueta si la tenían ya guardada por la llegada del verano. En fin, todas estas noticias se las ampliaremos a partir de las 2:10. Ahora es el turno de la información local.
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0: En Valencia vamos a hablar enseguida de la operación paso del estrecho que está a punto de comenzar, pero antes, como siempre, el tiempo y el tráfico. En el tiempo tenemos cielos despejados y 26 grados de temperatura, y en el tráfico, sala de pantallas del Ayuntamiento de Valencia, Mar San Juan. Buenas tardes.
10: Buenas tardes. A esta hora destacar que hay una concentración de manifestantes en Pío XII con Avenida Campanar, que está realizando algunos cortes parciales, lo que genera tráfico denso. Por lo demás, tranquilidad en las vías principales y accesos a la ciudad. Y eso es todo por ahora.
0: Gracias, Mar. Vamos con esa operación del estrecho, paso del estrecho. Este año se incorporan nuevas herramientas tecnológicas para garantizar que se lleve a cabo de la mejor forma posible, una novedad que busca mejorar el tráfico y la seguridad de los ciudadanos.
1: Así lo han acordado los subdelegados del Gobierno de Valencia y Alicante en una reunión que se ha realizado esta misma mañana. Las obras se desarrollarán entre el 15 de junio y el 15 de septiembre. José Rodríguez es el subdelegado del Gobierno en Valencia.
11: Destacan las innovaciones tecnológicas para minimizar riesgos y la mejora de la seguridad de quienes se desplazan a través de la península.
1: El dispositivo busca reforzar así la coordinación entre administraciones ante un aumento previsto de desplazamientos durante esta campaña de verano.
0: Más cosas, la Federación Vecinal de Valencia denuncia el incumplimiento del convenio de cesión de suelos tras los recortes establecidos por la autoridad portuaria. Alertan que la falta de traslado de los accesos de Balearia compromete el futuro acceso del Turia al mar.
1: Tanto la Federación como la Asociación Vecinal de Nazaret denuncian que la autoridad portuaria de Valencia haya reservado la parcela de mayor valor ecológico por su arbolado adulto para edificar varios bloques de uso terciario. Esto supone recortes en el parque de la desembocadura del Turia, considerado como espacio verde estratégico. Aseguran que esta ocupación, que consideran masiva, degrada la zona más amplia del parque y complica el acceso y recorrido más importante entre el barrio de Nazaret y el nuevo pulmón verde. Julio Moltó es el presidente de la Asociación Vecinal de Nazaret.
12: Estamos convencidos de que el puerto podrá encontrar una localización más adecuada para los citados edificios en caso de que su futura necesidad quede debidamente justificada.
0: Y también les tenemos que hablar de la Asociación de Víctimas de la Dana, 29 de octubre, que denuncia la subordinación y tutela que existe desde los organismos públicos de la ciudad de Valencia hacia los pueblos del Horta Sud. Por eso insisten en construir una verdadera conciencia metropolitana basada en la igualdad entre territorios.
1: Así se han pronunciado durante la asamblea local celebrada tras la inauguración de la exposición Unain de la Dana de la Unión de Periodistas. Además insisten en la necesidad de conocer el territorio para saber habitarlo y prevenir futuros riesgos y emergencias. Los participantes han defendido la necesidad de repensar la relación con el territorio desde el respeto a la huerta, a los espacios agrícolas y a los entornos naturales. Aportan seguridad frente a fenómenos extremos, absorbiendo y laminando el exceso de agua.
0: Hablamos ahora de Landa. El colectivo LGTBI del País Valencià se concentrará este domingo en el Mercado Central para denunciar las violencias que sufre su colectivo.
1: Una concentración que se enmarca dentro del Día contra la LGTBI-fobia, todo en un momento de máxima alerta ante los discursos de odio y los intentos de recortar derechos, según ha informado la organización en un comunicado. El acto tendrá lugar a las 6 de la tarde en el Mercado Central de Valencia.
0: Y el Ayuntamiento de la capital valenciana ha desarrollado una nueva versión de la aplicación móvil de gestión del área de prioridad residencial, APR Ciutat Vellanor. La nueva versión estará en marcha el próximo miércoles 20 de mayo y la versión antigua dejará de funcionar el día 19.
1: El concejal de movilidad del Ayuntamiento de Valencia, Jesús Carbonell, explica la necesidad de esta actualización.
13: Esta actualización busca optimizar los procesos internos y aprovechar la interoperabilidad entre los registros de distintas administraciones para minimizar la documentación requerida al ciudadano.
1: Entre el día 19 de mayo a las 4 de la tarde y hasta las 12 del mediodía del 20 de mayo, la aplicación no estará activa. Los usuarios podrán dar de alta los vehículos para el día 20 de mayo una vez recuperado el servicio. Los servicios municipales ya están comunicando por email a los 14.000 usuarios la necesaria migración a la nueva versión de la aplicación gratuita.
0: Y terminamos el local con música, porque jóvenes talentos musicales de conservatorios de Valencia ofrecerán actuaciones abiertas al público en distintos espacios de la ciudad en el marco del ciclo musical Conciertos de Primavera y Verano 2026.
1: Un ciclo que se incluye en el programa cultural Cultura Joven, que arranca hoy jueves y se celebrará hasta el 10 de julio.
0: Pues con la música de estos conciertos llegamos al tiempo del magazine de Radio Nacional de España en la Comunidad Valenciana.

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1: Hoy arrancamos el magazine hablando de la jornada que se ha celebrado esta mañana en Casa Mediterráneo de Alicante para mejorar la capacidad de respuesta y la gestión de riesgos ante episodios climáticos cada vez más frecuentes en el arco mediterráneo. Tiene más datos Concha Flores.
2: Promovido por la Generalitat Valenciana junto a Casa Mediterráneo, esta primera edición del foro Med Regions Resilience Forum responde a la apuesta de la comunidad por reforzar su presencia en los espacios europeos de cooperación mediterránea, una estrategia fundamental para afrontar el cambio climático que incide muy especialmente en este área geográfica. Vicent Arnous, coordinador del programa Interreg Next Med.
3: La Comunidad Valenciana quiere asumir, coger ese papel de liderazgo y pasar a la acción en enfrentarnos a ese reto mayor que es el cambio climático y, sobre todo, hacer que nuestras regiones, que nuestros territorios sean más fuertes y más resilientes frente a las amenazas que nos acechan.
2: El objetivo es sentar las bases de una agenda regional para fortalecer la prevención, la cooperación y la capacidad de respuesta frente a esos riesgos climáticos y naturales del Mediterráneo. Ruth Merino, secretaria autonómica de representación ante la Unión Europea y las Comunidades Autónomas y Acción Exterior.
4: Impulsar esa futura agenda regional para la prevención de riesgos naturales pueden marcar una diferencia real en el Mediterráneo. A menudo, por no decir en la inmensa mayoría de las ocasiones, somos las administraciones regionales y locales las que gestionamos directamente a pie de calle, cerca del ciudadano, pues la mayoría de las cosas, ¿no? Entre ellos también las consecuencias de las emergencias. Conocemos mejor que nadie las necesidades reales de los territorios y por eso es fundamental que se cuente con las regiones y con las ciudades para la toma de decisiones en general.
2: Así, la jornada se ha centrado en las estrategias dedicadas a la prevención de los riesgos naturales, las herramientas para su aplicación y la cooperación territorial para reforzar la resiliencia en el Mediterráneo. Lorenzo Alfonso es asesor en Defensa Civil y Resiliencia.
5: El verdadero desafío consiste en invertir decididamente primero en la prevención, integrando el riesgo climático en la planificación territorial, urbana, hídrica, agrícola y energética. Esto implica incorporar la ciencia y los datos climáticos en la toma de decisiones públicas, reforzar los sistemas de alerta temprana y la gestión integrada de riesgos, adaptar las infraestructuras críticas a escenarios climáticos futuros.
2: El encuentro ha contado con participación institucional, técnica y científica de la Comunidad Valenciana, Región de Murcia y otras regiones mediterráneas de Francia, Italia, Túnez, Marruecos y Malta.
1: Y del cambio climático se hablará también a buen seguro en el Ocean Fest, organizado por el Oceanográfico de Valencia, que vuelve con una propuesta que une arte, conservación y debate sobre los polos. Antonio Fernández nos cuenta más detalles.
6: Esta edición del Ocean Fest pone el foco en difundir la importancia de los ecosistemas polares en el equilibrio del planeta. Vamos a profundizar en las actividades programadas con René Esteve, que es el director de contenidos del Oceanographic. Hola René, ¿qué tal? Saludos.
7: ¿Qué tal? Hola, ¿cómo estáis?
6: René, Ocean Fest alcanza ya su cuarta edición. ¿Cómo ha evolucionado el festival desde sus inicios y qué objetivos se marca el Oceanographic con esta propuesta?
7: Muy bien, pues como todo festival ha ido evolucionando poco a poco de una primera propuesta que era... Esto arranca, me extiendo un poquito, pero bueno, 20 segundos. Esto arranca como una idea de Festival Internacional de Imagen Submarina, que es en ese momento, hace 4 años, lo que imperaba. Pero como la velocidad de Internet, de Netflix y tal, nos ha sustituido, toda la parte documental y de fotografía ya pasa a televisión, nos reinventamos, esa palabra tan de moda, ¿no? Y nos reinventamos en un festival de cultura del océano, linkado a nuestras campañas. Este año la campaña Polos. ¿Pero qué quiere el festival? Extender la cultura del cuidado del mar y de los océanos. Nosotros hablamos de un solo mar, que va cambiando de nombre, pero es una misma masa de agua regulada por los polos. Y eso que entre dentro de lo que es el imaginario colectivo es muy importante. El mar, ya concluyo, es un poco, es mucho más de esos 20, 30 metros de agua de la playa donde nos bañamos. Y donde siempre decimos, el resto ya para... La comunidad, el Estado español y la ONU. No, el mar nos ocupa a todos, ¿no? Y esa es nuestra historia ahora.
6: Uh-huh. René, este año, ya lo has esbozado, el festival pone el foco en los ecosistemas polares. Uh-huh. René, este año queréis poner el foco en los ecosistemas uh-huh. polares. ¿Por qué esta elección del Ártico y de la Antártida como eje temático?
7: Pues mira, muy claro, porque hasta ahora la conciencia colectiva era que esos dos grandes masas de hielo eran imbatibles. O sea, con la naturaleza no se puede. tanto arriba en el Ártico como abajo en el Antártico, por mucho que hagamos, eso va a quedar allí y es un reservorio de la naturaleza. Estos dos últimos años, especialmente con Trump en la presidencia, se ha visto la fragilidad del Ártico y también del Antártico, pero especialmente del Ártico, regulado por 8 países, codiciados porque se está deshelando y tal. Nuestra llamada se suma a esa llamada de protección del Ártico y del Antártico. Nosotros en clave, si antes íbamos a conquistar, Scott, Amundsen, etcétera, ahora nosotros vamos en misiones científicas a proteger. Y esa es nuestra llamada.
6: La programación combina muralismo, fotografía, ilustración, podcast, conferencias científicas. ¿Qué aporta esta mezcla de distintas disciplinas para atraer también a un público muy variado?
7: Pues lo acabas de decir, y muy bien orientado. Queremos llegar a todo el mundo, y cada uno tiene su canal. El arte para nosotros, el muralismo, la fotografía, el cine, es fundamental, porque el arte es un gran decodificador de cosas raras, de cosas complejas. Te dicen, oye, cambio climático, uy, pero si te enseño una fotografía de 100.000 patitos flotando porque un buque tal, dices, ostras, pues esto es cambio climático, o esto es polución, o esto es contaminación. Entonces el arte nos ayuda muchísimo a decodificar, pues trabajamos por ahí. Y luego la parte de divulgación, que antes eran conferencias serias, sesudas, de un catedrático, en un atril, con gente mirando así, y ahora esto es el podcast, esto es un poco el mundo hablado, la radio, que es ese rejuvenecer de la radio, el podcast de gente joven, muy preparada, doctores en ciencia, que tienen pues 20, 30 años y que cuentan historias muy chulas. De ahí viene toda la parte de divulgación, que hemos actualizado a partir de estos grandes divulgadores científicos y creadores de contenidos, porque hemos visto que hay una sinergia interesantísima entre lo que es el divulgador y gente que a partir de esa divulgación hace un contenido muy chulo.
6: Pues ahí me gustaría precisamente entrar. ¿Queréis potenciar esa divulgación científica con estos nuevos formatos? Ponnos algunos de los ejemplos que se van a poder visitar y ver y escuchar y oír en la programación.
7: Pues mira, destaco uno que además es de la Terreta y nos gusta, que es Nanísimo, es Emilio Domènech, que es un chico, un periodista nacido en Alcoy, que fue muy conocido porque estuvo en Estados Unidos y se especializó en las campañas norteamericanas de la presidencia, ya creo que estuvo ya con Obama, pero con Biden y con Trump, que conectaba con La Sexta, y que de eso ha hecho un podcast interesantísimo que se llama Geopolítica, que es precisamente lo que ahora está muy de moda y que hace 3-4 años la gente bostezaba, ¿no? Que es la importancia de los ecosistemas en el entorno donde potencias buscan, pues a partir del deshielo, sacar recursos, ¿no? Pues lo traemos, Nanísimo, y Nanísimo, Enrique Domènech, que cuenta, ojo, con los polos, especialmente con el Ártico, que ahí está Trump, está Putin, está Canadá, están los pobres noruegos, están en medio, los finlandeses que no cuentan, ¿no? Pues toda esa amalgama de potencias se cuenta de manera divertida, pero no simple, sino de manera muy amena, quiero decir, más que divertida, con mucha velocidad, podcast, preguntando, respondiendo y colocando la situación en un mapa, ¿no? Eso para el público joven de menos de 20 años funciona muy bien.
6: Claro, pues precisamente ahondando en ese peligro que hay, puesto que la Antártida más o menos parece que hay un acuerdo internacional, de momento se respeta, pero claro, en el caso del Ártico, ahora mismo el deshielo abre la opción a nuevas rutas comerciales, abre la opción a prospecciones petrolíferas. Trump diciendo que quiere quedarse con Groenlandia, hablamos de uno de los mayores riesgos, ¿no? Seguramente que hay a nivel planetario ahora mismo.
7: Correcto, sí, ahí está el eje. Lo digo porque el deshielo, y eso ya es conocido, porque tal, que los barcos vayan por arriba evita un gran trasiego a partir de Panamá, o sea, Panamá desaparece como tal, y también Suez, o sea, las grandes potencias y la gran fábrica del mundo que es China se puede comunicar por arriba. Imagínate lo que significa eso de tráfico, de gente, de perforaciones, de prospección, de extracción de recursos, o sea, un mar virgen que es tan pequeño como el Mediterráneo. Cuando lo vemos en un globo decimos, esto es enorme, lo que decía antes, la naturaleza imbatible, vamos, porque pasen 2.000 barcos no pasa nada, no, sí que pasa. O sea, 2.000 barcos con esa potencia perforando, extrayendo metales raros y tal, Groenlandia, en un territorio virgen. Por nuestra parte lo que hacemos es que hay una gran biodiversidad que queremos proteger, pero imaginaros ese tráfico, solo en términos de turismo, tráfico comercial, altera todo el ecosistema y la vida en general, porque los polos regulan el clima del planeta con la corriente esta que se llama termolina, que hace que el planeta se enfríe o se caliente a partir de las corrientes de agua.
6: Pues René Esteve, director de contenidos del Oceanographic de Valencia, enhorabuena por este Ocean Fest, que es una pasada la cantidad de actos que hay programados, y gracias por estar con nosotros en los estudios de Radio Nacional.
7: A vosotros.
1: Dejamos este festival, vamos con otro que comienza hoy en Valencia, el Festival 10 Sentidos, que se prolongará hasta el 26 de mayo. José Miragay.
8: 10 Sentidos invita a reflexionar sobre nuestra relación con el planeta y la responsabilidad ambiental a través del arte. Teatro, danza, artes visuales, música y performance que se utilizan como herramientas para imaginar un futuro más sostenible.
9: En la naturaleza, el poner el foco precisamente en ella, en que nos sea transversal la temática en todas las propuestas artísticas que suceden en el festival, en una especie de dramaturgia cuya intención es generar un discurso y una reflexión sobre la crisis climática y sobre los cuidados que necesitamos y que necesita la naturaleza.
8: Es Inma García, directora junto a Meritxell Barberà de un festival que se presenta bajo el lema Naturaleza Viva Volumen 2, la segunda parte de una trilogía en donde la cultura se presenta como la arquitectura necesaria para construir un futuro sostenible y resiliente.
10: Hay algo profundamente extraño en nuestra relación con la naturaleza.
8: El festival se transforma en un ecosistema artístico donde denuncian el colapso climático y reivindican la creatividad como el recurso más renovable.
10: La tratamos como algo ajeno, como si no formáramos parte de ella.
8: El acto inaugural de esta tarde, 19:30 horas, en el Parque de Cabecera, invita a una pausa reflexiva con piano, performance, funambulismo y la voz de su organizadora, Paula de Diego.
10: La necesitamos constantemente, pero cada vez vivimos menos para ella. La reducimos a imagen, a consumo, a ornamento. Elegimos qué árboles queremos mirar.
1: Y terminamos el magazine con teatro y concretamente en la Sala Ruzafa de Valencia, que estrena hoy Epílogo de Chema Cardeña, la última de las piezas de una propuesta teatral que nos presenta Laura Vidal.
11: ...90 años de fascismo en el mundo, 9 décadas en las que millones de personas han sufrido las consecuencias de políticas basadas en el odio y el supremacismo. Con esa reflexión arranca el proyecto escénico de Chema Cardeña, una serie teatral centrada en la memoria histórica. El proyecto comenzó en 2016 y hasta la fecha se han presentado 3 obras. Sin embargo, hoy jueves, Cardeña estrena Epílogo, una pieza que pone el broche final a la saga y que conecta de forma directa con el presente. Nos lo cuenta el propio director del proyecto.
12: Y me faltaba esa unión entre esa época que parece muy lejana y realmente la actualidad, es decir, lo que está ocurriendo ahora mismo en Gaza y lo que está ocurriendo en Estados Unidos con Trump. Entonces,
11: la obra utiliza como hilo conductor historias marcadas por el anonimato, personas corrientes que, pese a vivir en lugares diferentes, comparten experiencias similares.
12: Todos los personajes les une el mismo miedo, la misma necesidad, el mismo temor y el mismo desamparo en 5 países y en 3 continentes.
11: Además, Cardeña subraya que se trata de una propuesta pensada para todos los públicos, porque cada generación extrae sus propias conclusiones y encuentra una manera distinta de acercarse al espectáculo.
12: Es muy curioso ver cómo cada generación lo ve de una manera, ¿no? Para los más jóvenes hay historias absolutamente desconocidas que descubren por primera vez. Para los de mediana edad, digamos, lo más reciente es lo que más les suena, y por supuesto para los más mayores saben perfectamente de qué estamos hablando.
11: La pieza también lanza una reflexión incómoda, la sensación de que la sociedad no ha aprendido de la historia y sigue repitiendo los mismos errores.
12: Seguimos absolutamente repitiendo lo mismo y además, como decía Thomas Mann, el fascismo volverá utilizando la palabra libertad.
11: Todo esto podremos verlo desde hoy hasta el 30 de mayo en la Sala Ruzafa, una obra que nos hará reflexionar y aprender para el futuro.
1: Llegamos así al tiempo de los deportes con una gran noticia. El Valencia Basket ha hecho historia, lo hizo anoche en el Roche Arena ante más de 16.000 personas y logró el primer pase de la historia del club a la Final Four de la Euroliga. Nacho Marimón, buenas tardes.
13: Buenas tardes. ¿Quién lo iba a decir hace una semana? El Valencia Basket lograba anoche, pues sencillamente, el mayor éxito en sus 40 años de historia. Lo hacía ante el Panathinaikos en una eliminatoria épica con un Jan Montero en plan estelar, remontando un 2-0 en el infierno griego, haciendo frente durante la serie a las presiones arbitrales por parte del club heleno. En fin, muchos ingredientes para una eliminatoria que culminó con una noche mágica en la que los taronchas acabaron venciendo por un claro 81-64. Ambiente espectacular con 16.000 seguidores enfervorecidos. Contagió a un equipo en el que destacó la labor de Badio con 20 puntos, la aportación de Braxton Kay, a pesar de tener la nariz rota, y la organización de Montero, Pedro Martínez, técnico taroncha.
14: Un gran partido, un ambiente impresionante, nos hemos sentido muy a gustos, sintiéndonos tan apoyados, ¿no? Con todo el pabellón de naranja, ¿no? Ha sido, pues, un día que pasarán los años y lo recordaremos, porque nos permite la clasificación, que es un hito histórico para para un club como nosotros, pero también por las sensaciones que hemos tenido durante todo el día.
13: Un día que vamos a recordar toda la vida. Al acabar el encuentro, el vestuario Taroncha se convirtió en una auténtica fiesta con baño de champán incluido. La plantilla empapó de champán al técnico, a Pedro Martínez, y de paso cerraron el cuadro de la final de la Final Four, en donde le acompañarán, ya saben, Olympiacos, Fenerbahce y Real Madrid. El primer escollo Taroncha en semifinales será el Real Madrid el 22 de mayo. Si vencen, les esperará en la final. Dos días más tarde, el vencedor de las semis entre Olympiacos y Fenerbahce. El club, por cierto, ya trabaja en preparar un viaje para movilizar a toda la afición taroncha. Y más asuntos, cambiamos de deporte, hablamos de fútbol. El Villarreal perdía una ocasión de oro para afianzar anoche la tercera plaza en la Liga. Caía 2-3 en un partido que empezó ganando 2-0, pero en el que la falta de tensión permitió al Sevilla remontar y de paso también salirse de la lucha por la permanencia. Marcelino reconocía el buen inicio del encuentro de su equipo, pero también el bajón posterior.
15: Teníamos un marcador muy favorable y luego nos paramos, el rival nos superó y 15 minutos del primer tiempo muy flojos. Luego, pues en el segundo tiempo teníamos la posibilidad de reengancharnos a esa primera media hora o continuar con los últimos 15 minutos y bueno, continuamos con una dinámica similar.
13: El Valencia cierra hoy la jornada intersemanal en Mestalla ante el Rayo Vallecano. El conjunto che buscará una victoria para garantizar la permanencia. Lucas Beltrán, aunque está casi recuperado, no ha llegado a tiempo a la cita, causa baja en un partido en el que la principal novedad en la convocatoria será la de Thierry Correia, ya recuperado de sus molestias. El Valencia se dejará la piel en conseguir los 3 puntos, lo dice su técnico, Carlos Corberán.
16: Queremos esos 3 puntos porque es un partido importante y en ese intercambio de golpes que tienen todos los partidos, mantenernos fuertes cuando el Rayo Vallecano encuentre sus opciones, porque las tiene, porque es un equipo muy vertical, de mucha transición, que te fuerza mucho el juego, y los momentos donde nosotros también podemos dañar al rival, pues extenderlos, ojalá sean los máximos, y estar mentalmente muy fuertes para un partido tan exigente.
13: La importante cita en Mestalla ante el Rayo a las 7 de la tarde. Y hablamos del Elche. Su entrenador Eder Sarabia ha sido sancionado con 4 partidos de suspensión por sus insultos a los colegiados tras ese partido polémico frente al Betis, por lo que no va a volver a sentarse en el banquillo hasta la próxima temporada. Sarabia se perderá las 2 jornadas que quedan ante el Getafe y el Girona. Unas jornadas, ya saben, decisivas para las aspiraciones de permanencia del Elche. El conjunto ilicitano está empatado a 39 puntos con Girona, Levante y Mallorca, aunque a los 3 les gana en el Golaveras, por lo que la victoria del próximo domingo ante el Getafe podría suponer un paso de gigante para la salvación. De ese encuentro ha hablado este mediodía Alex Feivas.
17: Está claro que bueno, los resultados nos han dado como queríamos. Lo bueno es que seguimos dependiendo, ¿no?, de lo que hagamos nosotros. Tenemos un partido vital y no tenemos que mirar en los demás, ¿no?, ni hacer cuentas. Al final es lo más lógico, ¿no?, buscar cuentas y a ver qué viene mejor aquí, qué viene mejor allá. Pero al final todo pasa por el domingo, ¿no? Al final, si tú el domingo no ganas, no hay cuentas que valgan. Tenemos que pensar en el partido del Getafe, que será un partido vital para nosotros, y bueno, animo a todos a que estén con nosotros.
13: Partidazo también en el Martínez Valero ante el Getafe. Por su parte, el Levante prepara su final del próximo domingo ante el Mallorca. 2 equipos implicados directamente en esa lucha loca por la permanencia de este año, frente a frente. Y un Levante que llega a la cita con la moral por las nubes, con una plantilla unida, que cree que la salvación es posible. Lo dice el delantero valencianista levantinista Roger Brugué.
18: Es increíble, ¿no? El equipo cree siempre, la semana pasada con un 0-2 en contra, unas sensaciones malas, el equipo se levanta y eso pues es trabajo de día a día, de unión, de equipo. Y bueno, vamos a hacer algo increíble porque estoy convencido y nada, el domingo esperamos al Ciutat a tope y que nos ayuden.
13: Cambiamos de música y cambiamos también de deporte. Hablamos ahora del baloncesto femenino, el Valencia Básquet femenino, que se enfrenta hoy en Zaragoza al Casademont en esa final de la Liga Femenina, en una eliminatoria a ida y vuelta. El segundo partido se disputará aquí en Valencia, en el Rocha Arena, el próximo domingo. El técnico del Valencia Básquet es Rubén Burgos.
19: Molt motivat, molt il·lusionat. Jo crec que també amb la confiança que dona anar passant eliminatòries, però molt, molt conscient de que la final serà superexigent. Contra un rival que ja hem jugat moltes voltes, amb victòries, amb derrotes i preparades amb la millor energia i mentalitat possibles per executar pues, els detalls que ens han funcionat. I can't tell.
13: Y acabamos los deportes con deporte en directo, tenis. El castellonense Roberto Bautista disputa en estos momentos los cuartos de final de la Copa Falcon Bridge ante el belga Thiessou Berg. De momento, en el primer set, tras casi una hora de juego, Bautista vence 5-4 en la primera manga. Bautista, que llegaba a esta ronda tras eliminar en octavos al también valenciano Pedro Martínez.
20: Las dos, la una en Canarias.
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21: ¿Qué tal? ¿Cómo están? Buenas tardes. En este jueves en el que empezamos por lo de casa, por el bolsillo, por el dato del IPC que se modera en abril hasta el 3,2% interanual, por el abaratamiento de la electricidad y las ayudas fiscales. Noticia que acarrea otra. Precisamente por eso el Ejecutivo anuncia que a partir del 1 de junio empezará a desactivar algunas de esas ayudas que se pusieron en marcha para compensar el alza, como el impuesto especial sobre la electricidad o cambios en el IVA de algunos suministros. El ministro de Economía destaca que esas medidas han conseguido amortiguar las subidas, vencerán en junio, pero que se mantienen las relacionadas con los carburantes. Carlos Cuerpo.
22: Se dan las circunstancias para que las medidas de apoyo en materia de combustibles también se mantengan durante el mes de junio, y esto yo creo que es un mensaje importante de cara a la ciudadanía. Si nos vamos a la situación de los precios de la electricidad y del gas, en este mes de abril se confirma que han bajado, por lo tanto habilita a que se desactiven esas medidas que teníamos en marcha también para proteger en el marco de la electricidad y del gas.
21: En lo laboral, varios conflictos abiertos. El último lo acaba de anunciar UGT. Convocan huelga indefinida en el transporte por carretera, tanto comercial como de viajeros, a partir del 8 de junio. Piden, Blanca Pascual, que se rebaje la edad de jubilación de los conductores.
23: El sindicato UGT denuncia que en un año nadie les ha convocado para hablar de coeficientes reductores y para adelantar, por lo tanto, la jubilación de un colectivo que todavía con 67 años sigue conduciendo. Temen que la falta de respuesta signifique que el silencio administrativo deniega una reclamación que hacen desde hace más de 20 años. Por eso exigen una respuesta por escrito a Trabajo y Seguridad Social con un calendario de cómo está avanzando la elaboración de los pertinentes informes. Antonio Oviedo.
24: Donde se nos diga claramente en qué situación se encuentran los coeficientes reductores de nuestro sector y que se nos diga claramente cuándo más o menos se va a acabar, si son 3 meses, son 4 meses, y que el silencio administrativo no va a suponer que automáticamente quede denegado, lógicamente, los coeficientes reductores.
23: El sindicato de momento convoca en solitario, aunque espera que otras organizaciones y empresas se sumen. De momento, Comisiones no la secunda y las empresas dicen que al final esta huelga va en contra de ellos.
21: Atentos también a las protestas de los docentes catalanes y valencianos, de momento sin avances en ambos casos. Estos son los valencianos en su cuarta jornada de huelga indefinida tras conocer la propuesta presentada hoy por la Conselleria, que según los sindicatos deja fuera la recuperación del poder adquisitivo del profesorado. Y del exterior, acaba de renunciar el ministro de Sanidad, Wes Streeting, la persona todas las encuestas daban como la persona que podía plantar cara a Keir Starmer. Ahora, en unos minutos, intentamos hablar con nuestro corresponsal para que nos cuente cómo ha sido esa dimisión. También del viaje de Donald Trump a China, donde se ha reunido ya con Xi Jinping en un encuentro histórico en el que aseguran ha habido sintonía que pueden abrir el camino a una colaboración inédita entre los dos gigantes comerciales. Fran Sevilla, buenas tardes.
25: Hola, buenas tardes. Se acaba de finalizar la cena de gala con la que Xi Jinping ha homenajeado a Donald Trump, quien en el brindis ha asegurado que han tenido unas conversaciones extremadamente positivas y productivas.
26: We had extremely positive and productive conversations and meetings today.
25: Xi, por su parte, ha afirmado que el respeto mutuo debe ser clave en las relaciones entre China y Estados Unidos. Las profundas diferencias sobre Taiwán, el mantenimiento de la tregua en la guerra comercial desatada por Trump, la competencia tecnológica y la guerra contra Irán de Estados Unidos e Israel, con el deseo de reapertura del estrecho de Hormuz que tanto Washington como Pekín quieren impulsar, son los asuntos que han marcado las discusiones en esta primera jornada de Trump en China.
21: Ambos confían en reabrir un estrecho de Hormuz que sigue prácticamente paralizado. A partir de media estaremos en Irán con nuestro equipo de enviados especiales y también en Cuba, que pide ayuda porque el bloqueo estadounidense les ha llevado a la carestía total de combustible. Aquí en Europa, la situación internacional mantiene el precio del petróleo por encima de los $100 el barril. Vamos a ver cómo están los mercados. Bolsa de Madrid, David Martínez, buenas tardes.
2: Buenas tardes, hoy con subidas claras en las bolsas europeas que van acelerándose a medida que avanza la sesión. El mercado tiene un ojo puesto en esa reunión entre Donald Trump y Xi Jinping en China y el otro en Irán y especialmente en el estrecho de Hormuz. El petróleo ahora retrocede mínimamente, pero se mantiene con muy pocos cambios respecto a su cotización de ayer por encima de los $105 por barril. Un tercer foco estaría en los resultados empresariales y aquí nos plantamos en el IBEX 35 que sube ya un 1% y recupera los 17.800 puntos. Destaca precisamente la fuerte subida de Telefónica, cuyas acciones se disparan un 6,4% después de presentar resultados empresariales del primer trimestre del año.
21: Hay más noticias, Rosa Perasno. Buenas tardes.
3: Buenas tardes, Sandra.
21: Empezando con algo que acaba de suceder hace apenas unos minutos.
4: Bueno, pues, visto para sentencia.
21: 6 meses y 38 sesiones después acaba de quedar visto para sentencia el juicio a los Pujol por el origen de la fortuna que mantuvieron oculta en Andorra. Ninguno de los acusados ha hecho uso de su turno de última palabra. Un día más también pendientes de los contagios de antivirus, especialmente de la paciente francesa que sigue crítica en un hospital de París y del español de 70 años que permanece ingresado en el Hospital Gómez Ulla de Madrid. Sigue con febrícula, con problemas respiratorios, pero está estable. Los otros 13 continúan sin síntomas y a la espera de la nueva PCR que se les va a practicar este domingo. En una entrevista en Radio 4, el secretario de Estado de Sanidad, Javier Padilla, ha dicho que hay que seguir siendo prudentes.
5: No daría nada por cerrado hasta que no pase el día 42 y muy especialmente además las 2-4 semanas desde el último contacto, es decir, el día 28, por decirlo de alguna forma, desde la cuarentena.
21: La polémica política por el antivirus se va apagando a medida que crece otra, la del viaje de Isabel Díaz Ayuso a México. A partida y media vamos a escuchar el rifirrafe que ha tenido hoy con la oposición en la Asamblea de Madrid. Y hablando de viajes, también hoy hemos sabido que el próximo 27 de mayo Pedro Sánchez se va a reunir con el Papa en el Vaticano, apenas unos días antes de que León XIV visite España. Antes, esta misma tarde, otra cita destacada. 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Nos cuenta más Susana Santaolalla. 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
6: Buenas tardes. Cuando hay un maestro, se tiene que empezar por él. El actor Emilio Gutiérrez Cava, premio especial a sus 60 años de carrera.
7: Tenemos momentos en que lo pasamos mal antes de salir a escena. Ahora ya no tanto, pero bueno.
6: ¿Tendrá hoy esos nervios al recibir el premio? Creemos que no, porque la experiencia es un grado. Los que seguro que tiemblan un poco son los jóvenes premiados menores de 40 años, como el poeta Juan de Salas o la productora de cine Marina García.
20: José Mujica dijo una frase, pórtate un poco mal, ¿no? Entonces entendí también que producir y que crear era desobedecer un poquito, ¿no?
6: O Guitarrica de la Fuente, aunque no podrá estar en la gala.
27: Que el folclore ha sido para mí encontrar como un lugar al que sostenerme, ¿no?
6: Quizá también tiemble Lucía Soya Sobral con su fenómeno de ventas Comerás Flores sobre los malos tratos que no se ven.
28: Con la esperanza y la necesidad de cuidar a nuestras amigas.
6: Y así hasta 10 temblorosos premiados con una nueva categoría, innovación digital en la cultura, que ha recaído en Albert.dat, artista científico. La gala esta tarde a las 7, podrán seguirla en directo a través de RTV Play y mañana a las 4 de la tarde en el horario habitual del Ojo Crítico en Radio 5.
3: Bueno, pues como les decíamos, tenemos ya línea abierta con Londres. En Reino Unido ha ocurrido lo que se esperaba. Corresponsal Guillaume Bontoux, buenas tardes.
29: Buenas tardes, sí. West Streeting dimite de su cargo de ministro de Sanidad, lo acaba de anunciar en una carta al primer ministro. Explica que ha perdido la confianza en Keir Starmer y en su capacidad de liderar al gobierno. Lo que no hace Streeting de forma explícita en esta carta es anunciar su candidatura para suceder a Keir Starmer como líder del gobierno y del partido. Podría ser el paso siguiente en las próximas horas. Streeting era, recordemos, uno de los rivales declarados de Starmer, muy debilitado por la derrota electoral de la semana pasada. De momento, lo que hace Streeting es anunciar su renuncia, su salida del gobierno, a la espera de ver si decide formalmente retar al primer ministro y abrir con este movimiento la carrera por el liderazgo del partido y del gobierno laborista.
3: Ahí media, volvemos contigo para ver si hay respuesta también desde Downing Street. Gracias, Guillaume. Y en los deportes, dos nombres propios en el día de hoy. Entrevista con Rafa Nadal y elecciones a la presidencia del Real Madrid. Daniel Ampuero, buenas tardes.
30: Ese nombre propio es Florentino Pérez, el presidente del Real Madrid, club que acaba de convocar elecciones a la presidencia de la Junta Directiva. Desde hoy empieza a contarse un plazo de 10 días para presentar candidaturas. Este anuncio coincide con el final de la antepenúltima jornada de Liga en Primera División, donde, por ejemplo, el Real Madrid se va a presentar esta noche ante su público y va a recibir pitos o aplausos por todo lo sucedido en los últimos días. El otro nombre propio es el de Rafa Nadal, que acaba de inaugurar el museo que lleva su nombre en su tierra, en Manacor, y que se ha visto obligado a manifestarse tras ese anuncio de las elecciones del Real Madrid, que tuvo que desmentir.
1: solo quise dejar claro que no era cierto, ¿no? Entonces, simplemente para que no hubiera especulaciones, ya sabéis que no soy muy fan de hacer estas cosas, pero el fútbol es muy grande, se habla mucho de ello, entonces quería poquito cortar la especulación de red.
30: Y de las pistas de tenis, Masters 1000 de Roma, en marcha un partido de cuartos del cuadro masculino, el favorito Sinner se enfrenta a Rublev, después otro ruso, Medvedev, se medirá a Martín de la Andaluce para completar las semifinales del cuadro masculino de Roma.
3: Pues todo esto y más a partir de 12:30 ahora nuestros compañeros de los centros territoriales.
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8: ¿Qué tal? Buenas tardes. Nuestra primera parada informativa nos lleva hoy hasta la Consellería de Educación, donde acaba de terminar hace unos minutos la reunión entre los sindicatos y la Consellería para tratar de llegar a un acuerdo que ponga fin a la huelga indefinida de profesores. Sepamos con qué resultados. Allí está nuestra compañera Aurora Moncholí. Buenas tardes.
9: ¿Qué tal? Buenas tardes. Sí, pues después de casi 5 horas la reunión ha acabado sin acuerdo. Las partes se emplazan al próximo lunes para seguir con las negociaciones. Los sindicatos consideran que la propuesta que ha hecho hoy Consellería es insuficiente, aunque se ha dado pues eso, un paso en la negociación, y piden que el documento incluya la subida salarial del profesorado. Escuchamos a Marc Candela, STPB, Maite Tarazona, UGT.
10: Porque no han posado la mesa salarial en el preacord este que ens han posat damunt de la taula. Si no hi ha, òbviament ja ho hem dit, així que ho hem verbalitzat, si no hi ha, no cal que ens convoqueu.
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9: La consellera Carme Ortí ha salido satisfecha de la reunión y dice que van a trabajar durante el fin de semana para preparar nuevas propuestas. La escuchamos.
12: Hemos salido con un compromiso de trabajo, todos, y que el lunes nos volveremos a ver. Entonces, pues bueno, evidentemente la cosa va en el camino que toca, en el diálogo.
9: De momento se mantiene la huelga indefinida que arrancó el lunes en la educación y mañana habrá una gran manifestación que recorrerá las calles de Valencia.
8: Gracias, Aurora. Y la puerta de la Consellería esta mañana apoyando a los profesores ha estado también el portavoz de Compromís en les Corts, Joan Baldoví, que ha calificado de insultante la propuesta que ha puesto sobre la mesa la Consellería.
14: El que han oferit ahí dins es un auténtic insult a la comunitat educativa. Això no és voler donar solucions, això no és voler arribar a un acord, això és encara encabronar, i ho dic amb totes les lletres, encabronar molt més i insultar a la comunitat educativa.
8: I la ministra i líder del PSPB, Diana Morán, també ha mostrat esta mañana su apoyo a los profesores y ha pedido al Consell que no ponga como excusa para no acceder a sus demandas que no tiene dinero, porque sí que lo tiene, y dice que si no tiene más es porque ha bajado impuestos a los más ricos.
15: Si Ximo Puig podia amb menys diners, per què Pere Llorca amb més diners, que té més diners ara de finançament per part del govern d'Espanya, no pot atendre? 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
8: Y no son las únicas muestras de apoyo que han recibido hoy los profesores, porque hay más. Yolanda Martínez, buenas tardes.
3: ¿Qué tal? Buenas tardes, sí, porque más de 1.200 personas integrantes de equipos directivos de centros educativos de la comunidad se han adherido al manifiesto en apoyo de la educación pública. Estos profesionales advierten que no descartan dimisiones en bloque, como sucedió en Asturias el pasado año, para presionar así a la Consellería de Educación para que negocie las mejoras que reclaman. El manifiesto, que incluye 39 reivindicaciones, va en la misma línea del que hace unas semanas firmaron tanto los sindicatos como las plataformas educativas en un acuerdo unitario. La exigencia de bajada de ratios, mayor inversión en infraestructuras, mejora en la atención del alumnado con necesidades y la recuperación de la capacidad adquisitiva de los docentes ha motivado que estos equipos directivos busquen con su adhesión presionar así a la administración pública.
8: Cambiamos radicalmente de asunto. Habrá que esperar para conocer más detalles sobre las intenciones del gigante asiático Yeli en la planta de Ford Almussafes. De esto no se ha hablado en la reunión que ha mantenido este jueves la dirección de Ford con los sindicatos. Lorena Mayordomo, buenas tardes.
16: Buenas tardes. Lo que sí está previsto de manera inminente es una mesa de negociación para renovar el acuerdo de electrificación que rige las condiciones laborales de la fábrica. Tendrá lugar la semana que viene. Carlos Fauel, presidente del Comité de Empresa.
17: Que se quiera renovar ya un acuerdo 6 meses antes de que expire para mantener la tranquilidad en la fábrica, para poder lanzar el nuevo vehículo que tenemos asignado, Nosotros hacemos una lectura bastante, bastante positiva, porque esto nos va a permitir desvelar, bueno, pues todas esas expectativas, todas esas dudas que hay en el ambiente. Lógicamente, si afrontamos una negociación, pues todo eso se va a tener que ir desvelando.
16: De manera previa a esa reunión, la consellera de Industria, preguntada por este asunto, ha dicho que siguen arropando a los trabajadores afectados por el ERTE y que va todo por el buen camino. Marian Cano ha recordado además las recientes declaraciones del máximo responsable de Ford Europa, que dijo que la de Almussafes está considerada una de las mejores del grupo.
2: Yo creo que eso es poner en valor, por supuesto, lo que es la planta en sí, que hay una inversión constante y en la que sabéis que desde la Generalitat hemos acompañado a lo largo de los años, pero también todas las personas que forman parte de la factoría, su expertise y su manera de trabajar, ¿no? Que también estamos ahí acompañando en estos momentos de transición.
8: Y ya que hablamos de Ford, tenemos que hablar también de la patronal de concesionarios de vehículos, de Faconauto, que ha pedido este jueves más ayudas a la Consellería de Industria. Lo ha hecho en una jornada de automoción en la que se ha reunido expertos y profesionales de la distribución año y medio después de la DANA. Volvemos contigo, Lorena, cuéntanos.
16: Un encuentro en el que se ha hecho balance de la situación del sector. Hay que recordar que la DANA arrasó 120.000 vehículos. La presidenta de Faconauto cree que es el momento de ir más allá y ha reclamado más ayuda. Un plan Renove para la adquisición de todo tipo de vehículos, como ya han puesto en marcha en otras comunidades autónomas. Marta Blázquez.
4: También queremos que ahora ya ha pasado el efecto DANA, pues Valencia también tenga un plan de renovación como tienen otras comunidades. Lo estamos pidiendo también a nivel central.
16: Entre tanto, el sector de la automoción se recupera y crece, como ha apuntado por su parte la consellera de Industria, Marian Cano. La escuchamos de nuevo.
2: El sector ens ha traslladat que, bueno, tenia un creixement, unes xifres al voltant del 8%, i que van a continuar invertint i apostant per al dinamisme de sobretot, d'aixòs 18.000, més de 18.000 llocs de feina, que és el que suposa el sector de, bueno, és associat de Faconauto i tot el sector.
16: Sobre la mesa también las oportunidades que puede generar el capital chino.
8: Gracias, Lorena. Ya que estamos en clave económica, pues vamos a hablar del IPC, del índice de precios al consumo, que se ha conocido hoy y que bajó al 3,2% en la Comunidad Valenciana en abril en tasa interanual, 2 décimas menos que el mes anterior.
5: Sí, en términos mensuales, sin embargo, la inflación aumentó 4 décimas y en lo que va de año la subida llega al 1,5%. Los precios superan el nivel de 2025 en todas las categorías, siendo los más altos transporte, bebidas alcohólicas y restaurantes. En cambio, bajó la electricidad.
8: Estos son los datos, pero en la calle la gente no tiene dudas.
13: Bajaría, no bajará.
18: Vamos al súper y cada semana cambian los precios.
19: Los huevos, la carne, el pollo, todo ha subido.
22: Si me gastaba 60, ahora me gasto 90.
23: Y si antes me gastaba 100 a la semana para ir a trabajar, ahora me gasto 150, 160.
24: Lo que antes valía 60 euros, ahora vale 70 o más.
25: Bajar no baja nada y se mantiene, todo sube.
8: Y si hablamos de precios disparados, tenemos que hablar, claro que sí, de los de la vivienda.
5: Sí, porque el Colegio Oficial de Agentes de la Propiedad Inmobiliaria de Valencia ha presentado esta mañana el informe del primer trimestre del sector. Advierten que mientras el precio de la vivienda sigue subiendo, los salarios no crecen al mismo ritmo y muchas familias tienen que endeudarse para poder acceder a una de ellas. Lluís Planeix es vocal de APIVA.
26: Los niveles hipotecarios están aumentando, por lo tanto la gente debe endeudarse más y no solo eso, sino que además las cuotas están subiendo y los tipos de interés también.
5: Destaca que el alquiler no es la solución en este tipo de problemas, ya que el precio medio es superior al del pago de una hipoteca.
26: Los precios medios del alquiler exceden con creces la cuota hipotecaria. Por lo tanto, mucha de la gente que quiere vivir de alquiler lo tiene muy complicado.
5: Desde el Colegio de Agentes de la Propiedad Inmobiliaria insisten en establecer medidas que amplíen la oferta y que faciliten el acceso a la vivienda.
8: Y mientras unas cosas suben, no paran de subir, como es la vivienda, otras bajan. Es lo que ocurre en el campo. Los productores valencianos de hortalizas alertan de un arranque desastroso de la campaña de la patata y la cebolla, con precios en origen ruinosos que ni siquiera les cubren los costes de producción. Sergi Salón.
31: Como causa apuntan a las importaciones masivas procedentes de Francia, pero también de países terceros como Egipto o incluso Israel. Ante este panorama, el responsable de la sectorial de hortalizas de ABA, Vicent Sebastià, ha advertido un incremento en el abandono de cultivos en la horta de Valencia por falta de rentabilidad. De hecho, y ya para esta cosecha, se espera un 30% menos de producción de patata valenciana.
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31: Desde la Asociación Valenciana de Agricultores insisten en la necesidad de dar prioridad a la producción local de hortalizas frente a las importaciones de peor calidad, algo en lo que, según Vicent Sebastià, los consumidores deben tener un papel protagonista.
32: És una pena tindre així el producte bo i que així s'estiguin tancant explotacions per culpa de la rentabilitat. 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
31: La cosecha de patata valenciana que acaba de arrancar se prolongará hasta principios de julio.
0: Este jueves se ha atracado en el puerto de Sagunto el barco de la ONG de rescate Operams, que lleva a cabo un viaje con escala rumbo a Cuba, donde pretenden hacer llegar placas solares para garantizar el suministro eléctrico al Hospital Pediátrico de La Habana.
5: En las escalas de esta misión rumbo a Cuba, Operams está llevando a cabo diversas actividades de concienciación en contra del bloqueo estadounidense a la isla. Sin embargo, en esta ocasión no han podido atracar en el puerto de Valencia tal y como habían solicitado. Esther Camps es una de las coordinadoras de esta misión de Operams.
1: Lo que está sucediendo en Cuba es inadmisible y desde la sociedad civil nos estamos organizando para poder ayudar al pueblo cubano, aunque sea una gota en el océano. El puerto de Valencia nos ha denegado la entrada, por lo tanto hemos tenido que buscar otras opciones y bueno, nos han dejado aquí en el puerto de Sagunto, en la dársena pesquera. No es un lugar muy accesible al público, así que vamos a tener algunas dificultades, pero bueno, lo estamos intentando.
5: Recordemos que la Autoridad Portuaria de Valencia ha precisado que se han facilitado a Open Arms las opciones de atraque disponibles para esas fechas en Sagunto, al no disponer de espacios adecuados en Valencia.
0: Y no dejamos los barcos porque este año se incorporan nuevas herramientas tecnológicas para organizar la operación Paso del Estrecho, una novedad que busca mejorar el tráfico y la seguridad de los ciudadanos.
5: Así lo han acordado los subdelegados del Gobierno de Valencia y Alicante en una reunión que se ha realizado esta misma mañana. Las obras se desarrollarán entre el 15 de junio y el 15 de septiembre. José Rodríguez, subdelegado del Gobierno en Valencia.
6: Destacan las innovaciones tecnológicas para minimizar riesgos y la mejora de la seguridad de quienes se desplazan a través de la península.
5: El dispositivo busca reforzar así la coordinación entre administraciones ante un aumento previsto de desplazamientos durante la campaña de verano.
0: Nos vamos ahora hasta Alfafar. Su ayuntamiento cerrará el supermercado solidario del Parque Alcosa el próximo 29 de mayo. Así se lo ha comunicado a las asociaciones que continúan operando esta red de ayuda social. Argumenta que su ayuda de reparto de ropa y alimentos que se creó tras la dana ya no es necesaria. Los usuarios y organizadores lo niegan y piden al consistorio que colabore en lugar de ponerles trabas y de cerrar ese supermercado. Javi de Laína, buenas tardes.
7: Buenas tardes. El supermercado solidario de Alfafar atiende a unas 200 familias una vez a la semana con productos de primera necesidad, como comida envasada, alimentos frescos y productos de higiene donados por grandes cadenas y supermercados de la zona. María es una de esas usuarias.
10: Pues a ver, hoy nos han dado pan Bimbo, nos han dado bote, bien, arroz creo, tomate, por lo menos una ayuda. Bueno, la dana nos quedó, que mi vecina ya también ha hablado. Tenemos todos los patios sin hacer, estamos pagando cuotas, no tenemos ascensor, vivo en un cuarto y la pensión es pequeña.
7: El supermercado solidario funciona como una red de reparto de alimentos a familias vulnerables. Su local está en un edificio municipal. El ayuntamiento les ha pedido su devolución el próximo 29 de mayo. Argumenta que su labor ya no es necesaria y que no cumple con la normativa sanitaria, entre otras cuestiones. Desde los colectivos que lo organizan, Irene, una de las coordinadoras, pide al ayuntamiento que no mire hacia otro lado.
11: Argumenta que la cola, estos coles, donan vergüenza y que han de desaparecer. Nosaltres pensem que el que dona vergonya és que la gent puga passar fam. Hem d'entendre que més d'un terç de la nostra població ara mateix té ingressos inferiors al salari mínim i que una compra setmanal pot ajudar al desenvolupament necessari de la majoria de famílies.
7: El supermercado solidario se puso en marcha 2 días después de la dana. Las jornadas posteriores a la riada se hacía reparto a diario y hoy atiende a la semana, como decíamos, a unas 200 personas.
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0: 2 y 24, las autoridades británicas y también las españolas colaboran para localizar a los 12 criminales más buscados por el Reino Unido. Dos de ellos podrían haberse instalado en Alicante, Ana María Lacuna.
2: Los 12 fugitivos británicos más buscados son 12 hombres que podrían haberse instalado en el Levante español, la Costa del Sol o Canarias. Todas ellas zonas con importante presencia de ciudadanos de esa nacionalidad. Están acusados de graves delitos y España colabora para localizarlos. Javier Marín, director del Centro de Inteligencia contra el Terrorismo y el Crimen Organizado.
3: España no es un refugio seguro para fugitivos. The message is very simple. Spain is not a safe haven for

0: nuestras fuerzas y cuerpos de seguridad han detenido a 98 individuos. Todos ellos estaban en la lista británica de los más buscados por delitos graves. Entre ellos, asesinato, violación, pederastia y narcotráfico a gran escala.
1: Una campaña en la que es fundamental la colaboración ciudadana.
2: Y seguimos con la crónica policial porque tenemos que hablar también de una operación que se ha conocido hoy y que ha permitido desarticular una banda internacional de delincuentes con base en Torrevieja. Chema Puente, buenas tardes.
3: Buenas tardes, compañeros. Hablamos en este caso de un grupo criminal desarticulado con la colaboración de Interior de Georgia. En este caso hablamos de la culminación de la operación con 13 detenidos y 8 en prisión. 27 delitos contra el patrimonio, falsedad documental y resistencia a la autoridad. Su base en Torrevieja, Alicante. Y desde allí diseñaban las zonas en donde localizar viviendas para establecer vigilancias y posteriormente reventarlas. Inspector jefe de policía Álvaro Álvarez.
4: Hay delincuentes que pertenecen a este grupo que sí que tienen antecedentes policiales y penales en España y precisamente servían como logística, como apoyo para sostener la estructura del resto del grupo. Y hay delincuentes que, sin embargo, apoyándose en esta estructura logística, iban y venían desde Georgia a España precisamente para cometer los delitos.
2: Y de forma más breve les contamos ahora otras noticias. La presa de buceo contará con un anillo perimetral en su base que reforzará la sujeción de la infraestructura y evitará su rotura en caso de una nueva avenida de agua como la ocurrida en La Dana, que causó, recordamos, graves daños en este embalse. Así lo ha dado a conocer hoy el consejero de Agricultura, Miguel Barrachina.
5: La Guardia Civil ha detenido en el Puig a un presunto traficante de droga que realizaba repartos de marihuana en patinete y llegó a blanquear más de 80.000 euros a través de transferencias de Bizum.
2: Efectivos del Consejo Provincial de Bomberos de Castellón han dado por controlado el incendio declarado el martes en una empresa de procesado de almendra de la localidad de La Val d'Alba.
5: El Tribunal Supremo ha rechazado que la inspección de trabajo pueda entrar sin autorización judicial en el domicilio social de una empresa que es a la vez centro de trabajo, incluso aunque no incaute documento alguno, salvo que estén perfectamente delimitados y separados ambos espacios. La decisión del Supremo se produce tras el recurso de una empresa de Foios contra un fallo del Tribunal Superior de Justicia de la Comunidad que autorizaba esa entrada.
2: Y una mujer ha aceptado un año de cárcel y 4 de inhabilitación para ejercer actividades relacionadas con animales, así como para su tenencia y convivencia en domicilio por la muerte de Michael, el perro que falleció tras estar varios días atado en una azotea de Torrevieja al sol en pleno mes de agosto en 2022. Y terminamos con música. La sala Rock City de Valencia acoge este sábado el festival American Rock Stars, en el que actuarán los grupos Black Limos, Monstrack y Disorder.
5: Los primeros Black Limos harán un tributo a la banda Foo Fighters, con quien nos despedimos hoy.
2: Esa banda les dejamos. En nombre de todo el equipo que hizo posible este informativo, les habló José Andrés Castellano. En la parte técnica estuvo Juanjo Alonso.

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1: Dos y media, una y media en Canarias, hay más. Y lo primero es mirar el bolsillo, el coste de la vida con la guerra de Irán de fondo.
2: La gasolina ha subido mucho y el gasoil y todo supone un montón de perras.
3: No hay quien compre, vayas donde vayas. Antes con 200 euros llenabas un carro y ahora te llevas en dos bolsas.
2: Las carnes han subido mucho, los pescados.
3: Aceite es que no se puede ni comprar el aceite ni mirar.
4: No es decir en la leche, en los huevos, en el pan, no. En

0: todo.
1: Bueno, los precios se han moderado 2 décimas. En abril la inflación queda en el 3,2% gracias a que la electricidad ha costado menos que un año, ya que las rebajas fiscales han frenado los carburantes con un gasóleo disparado un 28%. Cristina Ganuza, buenas tardes.
2: Hola, buenas tardes.
1: Y además del gasóleo, hacerse una ensalada o un sofrito también cuesta mucho más.
2: Sí, la electricidad explica que la inflación modere su subida pese a la guerra. En el último año se abarata más de un 4%. El gas también nos cuesta menos, así que la inflación se sitúa en el 3,2%. Ayuda al mix energético, la presencia de renovables y también las medidas que aprobó el gobierno. Sin ellas estaríamos hablando de casi un punto más de inflación. Estadística asegura que en abril contribuye también el comportamiento de los paquetes turísticos. Se encarecen, pero menos que hace un año, coincidiendo con una Semana Santa que ha caído parte en marzo y parte en abril. Y la inflación de los alimentos, como decías, no nos da sustos. En términos generales, encarecen un 2,6%, con la excepción de productos como las legumbres, las hortalizas, los huevos y el pescado. Pero lo que más repunta son los combustibles. El gasóleo se dispara un 28%. Sin energía ni alimentos frescos, la tasa subyacente se modera ligeramente hasta el 2,8%.
1: Y con ese desglose, Cristina, el gobierno, bueno, va a retirar el 1 de junio algunas de las rebajas fiscales aprobadas en marzo por la guerra, pero otras ayudas se mantienen.
2: Sí, a partir del 1 de junio, el IVA de la electricidad vuelve a la normalidad al 21% y se revierte también la bajada del impuesto especial sobre la electricidad. Sin embargo, el resto de las medidas se mantienen al menos hasta el día 30, porque los carburantes no dan tregua. Se han encarecido más de un 15%, el umbral que fijó el Ejecutivo para retirar las medidas, y según el vicepresidente Carlos Cuerpo, habrían subido el doble sin las rebajas fiscales.
3: Sin las medidas habrían crecido cerca del 30% el precio de los combustibles, y están más o menos en torno a la mitad. Sigue habiendo presión como consecuencia de la guerra de Irán, una guerra que todavía sigue teniendo consecuencias, y por lo tanto se dan las circunstancias para que las medidas de apoyo en materia de combustibles también se mantengan durante el mes de junio.
2: El gobierno insiste en que si es necesario las prorrogará. Es algo que van a ir evaluando en las próximas semanas.
1: Gracias. La oposición no comparte esa retirada. Alberto Nadal, vicesecretario de Economía del PP.
4: Porque nada ha cambiado desde que se aprobó el Real Decreto Ley que justifica la elevación del IVA en fecha tan temprana como el 1 de julio.
1: Otro dato importante es el índice de referencia del INE para actualizar los alquileres, que se queda en el 2,4%, muy ligeramente por debajo del índice de marzo. Lleva casi un año por encima del 2% y algo más de la economía doméstica. Luis Ortín.
5: Sí, que ha entrado en vigor el Real Decreto Ley que aumenta los tramos de renta para calcular el copago de los medicamentos, con el fin de hacerlo más justo para las rentas más bajas. Ahora se tienen que ir actualizando progresivamente los datos, como explicaba en Radio Nacional el director técnico del Consejo General de Colegios Farmacéuticos, Antonio Blanes.
6: Pues este es el cuadro normativo que ha cambiado, pero ahora todo esto tiene que actualizarse, todos los sistemas informáticos tienen que actualizarse, todo esto depende del Instituto Nacional de la Seguridad Social, de la renta de cada uno de nosotros. Esto se actualiza con las consejerías de sanidad y esto es un proceso que durante los próximos meses se irá regularizando, ¿no?, para que entre en aplicación.
1: Bueno, y atención, porque los precios de la cesta de la compra podrían subir aún más por la huelga indefinida en el transporte por carretera de mercancías y de viajeros que ha convocado UGT desde el 8 de junio. Piden la jubilación anticipada sin penalización y confían en que otras centrales sindicales se van a unir a la protesta. Los docentes valencianos y catalanes, como les contábamos en portada, siguen también en huelga, sin avances en los encuentros de hoy con las consellerías. En la Comunidad Valenciana el enfado de los profesores ha ido a más porque no les han puesto sobre la mesa ni subidas de salario ni de plantilla. Aurora Moncholi, última hora.
7: La última hora es que seguirán negociando el próximo lunes. Para los sindicatos ha sido un primer paso, pero piden a la consellera que incluya ya en la próxima reunión el incremento salarial que hoy ha dejado fuera. Escuchamos a José Seco Cesif y a Lauren Bárcena de AMPE.
8: No hemos llegado a un acuerdo que se pueda firmar para parar la huelga indefinida.
9: Es urgente, innecesario e imprescindible que para el lunes esté esa ansiada revisión salarial.
7: La consellera Carmen Ortí promete que su equipo trabajará durante el fin de semana para plantear nuevas propuestas.
10: Hemos salido con un compromiso de trabajo, todos, y que el lunes nos volveremos a ver. Entonces, pues bueno, evidentemente la cosa va en el camino que toca, en el diálogo.
7: Mañana una gran manifestación recorrerá el centro de Valencia.
1: Gracias. Son las 2:35, 1:35 en Canarias. Abrimos página internacional con esa última hora que les contábamos en portada y que nos llegaba desde Reino Unido. Con la dimisión del ministro de Sanidad, Wes Streeting, el paso previo a una más que probable disputa por el liderazgo del gobierno británico y del partido laborista Keir Starmer. Nos vamos en directo a Londres con nuestro corresponsal Guillaume Bontú. Saludos de nuevo, Guillaume.
0: Saludos, Sandra. Sí, el movimiento se esperaba desde ayer. Hace algo más de media hora, Wes Streeting ha dado finalmente el paso, aunque a medias en realidad. Dimite de su cargo de ministro de Sanidad, lo justifica en una carta por haber perdido la confianza en el primer ministro. Donde se necesita una visión, hay un vacío, escribe Streeting, pero no anuncia su candidatura formalmente para suceder a Keir Starmer, no lanza formalmente esa carrera hacia el liderazgo. Explica en su nota que está claro que Starmer no va a poder liderar el partido en los próximos comicios, en 2029, y por eso aboga por un debate sobre el liderazgo con el mayor rango de candidatos posible. Hay varias interpretaciones ahí. Quizás Streeting, rival asumido de Starmer desde hace meses, no tiene todavía el número de apoyos necesario para retar al primer ministro. Hace falta, recordemos, unos 81 diputados. Puede ser también una maniobra de Streeting para forzar al todavía líder a establecer un calendario de salida, algo que le han reclamado varios ministros en privados en los últimos días. Lo único seguro a esta hora, Sandra, es que Streeting ya no es ministro y que su dimisión aumenta la presión todavía más sobre Keir Starmer.
1: Gracias, Guillaume. En Pekín, Donald Trump y Xi Jinping se han encontrado en una visita histórica en la que se está hablando de comercio, de seguridad regional, de geopolítica mundial, pero que supone sobre todo, Fran Sevilla, un cambio radical en la imagen de las relaciones bilaterales. Buenas tardes.
11: Sí, buenas tardes. Ambiente distendido y amistoso el que, al menos públicamente, Xi Jinping y Donald Trump han proyectado en esta primera jornada de la visita del presidente estadounidense a Pekín. Así lo dejaba entrever Trump. Es para mí un honor, tenemos una relación fantástica y cuando hay dificultades las resolvemos, decía Trump, que ha calificado de extremadamente positivas y productivas las conversaciones mantenidas hoy y ha invitado oficialmente a Xi a visitar la Casa Blanca el próximo septiembre. Por su parte, Xi ha insistido en que ambos países deberían ser socios y no rivales. Confío en que nuestras discusiones en los asuntos de gran importancia para nuestros países y para el mundo sirvan para abrir un nuevo capítulo en las relaciones entre China y Estados Unidos, afirmaba Xi. Ambos mandatarios han mantenido una primera reunión de trabajo de 2 horas y media junto a sus respectivos equipos, el de Trump incorporando también a los magnates de las grandes tecnológicas. Y es que la batalla por la supremacía tecnológica entre ambas superpotencias es una de las más intensas. Los puntos de fricción están en relación a Taiwán. China quiere que Estados Unidos deje de vender armas a la isla estado que reivindica como propia. Y también sobre la mesa la guerra contra Irán y el bloqueo del estrecho de Hormuz. Ambas partes se han mostrado conformes en que Hormuz debe reabrirse, pero Washington quiere que Pekín presione a Teherán para que acepte sus condiciones y China respalda en gran medida las exigencias iraníes de un acuerdo global con garantías de que Estados Unidos e Israel no volverán a atacar unilateralmente a Irán.
1: Gracias. Como nos contaba Fran, uno de los asuntos fundamentales para ambos gobiernos es el de cómo parar la guerra de Irán y reabrir ese estrecho de Hormuz para Estados Unidos como contendiente, para China como afectado comercial. Ambos coinciden en la necesidad de reabrirlo sin cobrar por derechos de paso. Mientras, en Irán, a pesar de que la vida ha vuelto prácticamente a la normalidad, continúan las ejecuciones acusados de colaborar con Israel o Estados Unidos. Enviados especiales a Teherán, Aurora Moreno, con el apoyo técnico de Agustín Caro. Aurora, buenas tardes.
12: Buenas tardes. Aquí en el Gran Bazar de Teherán, centro neurálgico del comercio de la capital, los iraníes intentan con poco éxito comprar más barato en medio de una inflación que el Centro de Estadísticas de Irán eleva al 72% tras la guerra. Para los alimentos, el 112%. Alto desempleo y una moneda, el real, inestable y devaluada. Las casas de cambio pagan 2 millones de reales por un euro. Los bombardeos han cesado, pero en lo económico la guerra no ha terminado. Esto es una guerra y no mejorará, lamenta Sagria, que busca ropa para sus 2 hijos. Los precios son astronómicos para nosotros, ya no compro lo que necesito. Antes ya estábamos mal, asegura Sagria, pero esto nos ha impactado mucho. Si esto sigue así, tendremos que cerrar, lamenta Reza en su tienda de menaje y ferretería. Nuestra moneda ha perdido valor, no puedo importar nada, casi todo lo traía de China y las ventas han bajado casi a cero, asegura. Antes solía mirar el producto y después el precio, ahora es al revés, comenta Fátima, a la que su pensión ya no le llega, nos dice, para vivir como antes.
1: Es la situación en un Irán en el que el petróleo se ve de fondo de ese conflicto con Estados Unidos. ¿El petróleo, la energía como arma de guerra abiertamente declarada o no? porque la presión de Estados Unidos ha dejado a Cuba sin combustible para dar electricidad. La Habana lleva desde enero sufriendo el bloqueo energético de Estados Unidos, que amenazó con aranceles a los países que le suministrasen carburantes, y el gobierno hace un llamamiento internacional a quien quiera venderles algo de carburante. Santiago Arnau, buenas tardes.
13: Buenas tardes. Y es que la situación ya era de mala en los últimos meses, con apagones permanentes en las ciudades, pero ahora va a ser peor. Incluso ahora mismo, a esta hora, en Cuba se está viviendo un nuevo apagón generalizado. El gobierno reconoce que ya no le queda ninguna reserva de combustible para alimentar a sus centrales.
14: Que no tenemos absolutamente nada de fuel, de diésel, que no tenemos absolutamente nada de diésel, estoy siendo repetitivo. Lo único que tenemos es gas, acompañante de nuestros pozos, que sí ha crecido la producción.
13: Apenas los servicios de emergencia del país sobreviven gracias a la energía fotovoltaica, y la población vuelve a protagonizar manifestaciones espontáneas.
15: Estamos reclamando el derecho a que nos pongan la electricidad, que llevamos más de 40 horas sin electricidad. La comida se está echando a perder dentro de los refrigeradores. La poca comida que se puede conseguir está...
16: La situación en el país está caótica, por decirlo de alguna manera, pero...
13: Ni siquiera la llegada de un buque ruso con miles de litros de combustible en las últimas semanas ha servido para estabilizar a un sistema eléctrico que está al borde del colapso total por ese bloqueo energético impuesto por Estados Unidos.
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1: Continúa estable el español de 70 años contagiado por antivirus, que está en la unidad de aislamiento del Hospital Gómez Ulla de Madrid, en el centro en el que también cumplen cuarentena los otros 13 españoles que viajaban en el crucero Ondius. Con PCR negativa y asintomáticos, están a la espera de una segunda prueba el domingo, que de salir también negativa podría suponer la flexibilización de esa cuarentena. La OMS mantiene en 11 los casos confirmados de la enfermedad, contando, Luis Valles, los tres fallecidos. Buenas tardes.
18: Buenas tardes, Sandra. Y dentro de esos confirmados está la mujer francesa, que continúa grave en la UCI con ventilación mecánica. La ministra de Sanidad Gala ha informado de que todos los casos de contacto en el país, los 4 pasajeros y los 22 que estuvieron en aviones con la holandesa, han dado negativo en los tests. Por su parte, el español de 70 años contagiado por antivirus en el Gómez Ulla sigue estable y con síntomas. Sanidad actualizará su estado esta tarde, pero han adelantado que en los próximos días esperan que se produzca una evolución favorable. Javier Padilla, secretario de Estado de Sanidad en Radio 4.
19: En este caso yo todavía sería un poco prudente, pero sí que desde luego los datos que tenemos son datos razonablemente favorables, así que esperemos que desde luego continúe así y que dentro de poco podamos, digamos, dar aún mejores noticias.
18: Los otros 13 pasajeros siguen sin síntomas a la espera de la prueba PCR que se les realizará el domingo. Si diesen negativo, podrían comenzar a recibir visitas con medidas sanitarias estrictas la semana que viene.
1: Por cierto, que sobre otro crucero del que hemos estado pendientes en las últimas horas, el Ambition, afectado por un brote de gastroenteritis que permanece atracado en la ciudad francesa de Burdeos, finalmente no hará escala en Ferrol este próximo sábado, tal y como estaba previsto. La alerta sanitaria, recuerden, obligó a confinar durante unas horas a 1.700 personas de la embarcación. Después, las autoridades francesas autorizaron la salida de los pasajeros que no presentan síntomas. Nos vamos a tribunales. Les adelantábamos a las 2, ya está visto para sentencia el juicio a los Pujol por el origen de la fortuna que ocultaron en Andorra. La Fiscalía ve probado que el dinero procedía de la corrupción política y mantiene su petición de 29 años de cárcel para el hijo mayor, para Jordi Pujol Ferrusola. Su defensa pide la absolución, al igual que la de los 9 empresarios acusados de pagar mordidas. Nuria Alcalá, buenas tardes.
7: Buenas tardes, sí, casi 40 sesiones después, visto para sentencia, una sentencia que deberá sopesar las dos principales tesis, la de las acusaciones, que como decías, aseguran que ha quedado probado que el origen de la fortuna familiar es la corrupción política y que se infló con mordidas de empresarios a cambio de obra pública. Mientras las defensas insisten que no hay ninguna prueba de ello, sostienen que los fondos familiares provienen de la herencia del abuelo Florenci Pujol y que los negocios del primogénito, Jordi Pujol Ferrusola, fueron legales. De hecho, esta última jornada se ha centrado en los informes finales de las defensas de los empresarios acusados, que han insistido que pagaron a Pujol Ferrusola por servicios reales y no comisiones. operaciones irregulares a cambio de adjudicaciones. El abogado Carles Munguilot ha hecho referencia en su informe a otro de los argumentos de la defensa, el de la persecución a la familia.
20: Y el a por ellos, durante la instrucción, en ocasiones, a mí me ha dado un poco la sensación, digo, durante la instrucción, y por la actuación de cierta policía mal llamada patriótica y de otros intervinientes, que parecía un poco que el delito antecedente era ser de la familia Pujol o el delito antecedente era, no sé, ser catalán.
7: Ese origen de la fortuna familiar es la piedra angular de la causa que, recordemos, afloró con la confesión pública del expresidente Jordi Pujol en 2014. La Audiencia Nacional ha archivado la causa para él a raíz de su estado de salud.
1: También en la Audiencia Nacional, juicio por el caso Kitchen, hoy con la declaración de un perito que apunta a una posible manipulación de los mensajes que el número 2 de Interior, Francisco Martínez, atribuye al exministro Jorge Fernández Díaz, unos SMS que fueron claves para imputarle. Laura Herrero, buenas tardes.
21: Buenas tardes, sí, porque en esos mensajes se leía cómo Fernández Díaz informaba a su número 2 sobre el espionaje a Bárcenas. Los dos notarios donde registró Francisco Martínez esos mensajes ya dijeron en sede judicial que no pudieron comprobar que el teléfono desde el que se enviaban era del exministro. Hoy este perito propuesto por Fernández Díaz ha señalado que las capturas de pantalla de esos SMS no cuadran y que podrían estar manipulados.
22: Al no haber evidencia digital no se puede acreditar que esos mensajes sean verdaderamente mensajes SMS.
21: Las acusaciones han intentado revertir esta desacreditación. Hoy finalmente no se ha empezado a escuchar los audios de Villarejo y de Enrique García Castaño. Las acusaciones han intentado sin éxito que se acepten los del excomisario con María Dolores de Cospedal. Tras esa documental que empezará ya el lunes, se esperan las declaraciones de los 10 acusados. La defensa de Fernández Díaz ha pedido hoy que el exministro sea el último en declarar ante el tribunal, como ha recordado pasó con Aldama, Koldo y Ábalos.
1: Vamos con la política. Isabel Díaz Ayuso sigue elevando el tono contra el gobierno, también contra la presidenta de México. Su polémico viaje ha estado en el centro de la bronca en la sesión de control de hoy de la Asamblea de Madrid. Ayuso acusa ahora a Moncloa de haber dado órdenes a Claudia Sheinbaum para boicotear la visita y va un paso más allá.
23: México no existió hasta que llegaron los españoles. Quiéranse un poco más. Quiéranse un poco más.
24: Silencio, señoría.
1: La oposición le exige transparencia, quieren conocer los gastos de ese viaje, dónde estuvo durante 5 días después de haberlo cancelado. La portavoz del PSOE, Mar Espinar, acusa a Ayuso de haber hecho el ridículo y de tratar, dice, de humillar a los mexicanos.
25: ¿Qué quería del gobierno de España, señora Ayuso? ¿Que le enviara a los GEO para que se paseara tranquilamente insultando a la gente por el mundo? ¿Cómo es posible que no volviera a la seguridad de su ático en uno de los 6 vuelos directos diarios que hay de México a Madrid? La estaban matando a tequila, señora Ayuso, y por eso no pudo coger el teléfono al ministro en plena emergencia por el antivirus.
1: Y de viajes oficiales, un apunte más, Rosa.
26: Sí, porque el próximo 27 de mayo Pedro Sánchez se va a reunir con León XIV en el Vaticano, primer encuentro entre ambos desde el inicio de su pontificado y que va a tener lugar 10 días antes de la visita del Papa a España. Como saben, entre el 6 y el 12 de junio va a estar en Madrid, en Barcelona, en Las Palmas de Gran Canaria y en Santa Cruz de Tenerife.
1: Es 14 de mayo, queda 1.5 días de campaña para las elecciones al Parlamento Andaluz.
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1: La lucha por el voto rural y la situación de la sanidad en la comunidad han vuelto a ser hoy asuntos destacados. Sevilla, Ana López, buenas tardes.
27: ¿Qué tal? Muy buenas tardes. En Añora, en la provincia de Córdoba, el presidente del PP de Andalucía y candidato a la reelección, Juanma Moreno, ha mantenido un encuentro con mujeres ganaderas, pero se ha encontrado con la descendiente de la vaca Fadi, la vaca que le trajo suerte en 2018.
28: Siempre han sido un talismán. El año 18 fue el año que me impulsó hacia el gobierno, en el 22 hacia esa mayoría suficiente, y espero que su nieta, que tiene sus genes y por tanto también impulse en este gran objetivo que tenemos de mayoría social.
27: Horas antes, Moreno ha pasado por los micrófonos de Radio Nacional, donde ha contestado a las preguntas de Juan Ramón Lucas sobre la disputa del voto rural a Vox.
29: No tienen experiencia de gestión. Segundo, el sector agrícola, la experiencia que hubo en Castilla y León con un consejero de ganadería y de agricultura no fue nada positiva. Y tercero, en Bruselas tienen difícil entrada.
27: Y ha sellado sus grandes apuestas para la próxima legislatura, la mejora y el blindaje de la sanidad.
29: y las necesidades sanitarias de esta Andalucía 2026 pues son distintas y requiere pues seguir esforzándonos, y por eso queremos hacer una reforma en profundidad del modelo organizativo que tenemos en el Servicio Andaluz de Salud.
27: Los populares han encontrado munición contra la candidata socialista tras conocerse una sentencia que obligó al Servicio Andaluz de Salud a indemnizar a los familiares de una mujer que falleció durante su etapa como consejera en 2011 por un fallo de notificación de cribados del cáncer de mama. Tras pedir respeto para las mujeres, Antonio Repullo, director de campaña y número uno por Córdoba, acusaba a María Jesús Montero de hacer electoralismo con la crisis de los cribados de Andalucía.
0: Ahora nos damos cuenta que tenemos sentencia que por motivos parecidos, pero en aquel momento ni se pidieron disculpas, ni hubo ninguna responsabilidad política. Si hubiese habido responsabilidad política, probablemente la señora Montero tenía que haber dejado de ser consejera de salud.
27: La socialista Montero ha respondido en una entrevista aquí en Televisión Española, ha dicho que es un caso puntual de hemeroteca que no se puede comparar con la crisis del gobierno andaluz que ha afectado a más de 3.000 mujeres.
2: No tiene nada que ver, esto es haber tenido un cribado del cáncer de mama en el limbo, es decir, que aquellas mujeres, más de 2.700 que tenían un problema, no haber continuado con las pruebas. No tiene nada que ver con lo que hemos conocido hoy, que son sentencias judiciales de casos bastante más antiguos, pero que pueden ocurrir, claro que sí, para eso está la responsabilidad patrimonial del SAS.
27: Además, han denunciado en la Junta Electoral un tuit de Moreno que muestra a un familiar beneficiado por las últimas medidas para enfermedades raras. Reproches por su parte de Montero al rechazo del gobierno de Juanma Moreno a la condonación de la deuda a Andalucía, que llega a alcanzar más de 5.700 millones de euros de presupuesto.
2: Sin presentar otra propuesta, aquel que diga que no es que está atendiendo a los intereses de Génova y no de Andalucía. Y yo le digo a Moreno Bonilla que es más genovés que andaluz.
27: Y esta tarde Montero, respaldada por expresidente Zapatero en Cádiz.
1: Gracias, Ana. Los tiempos que estos bloques dedican a cada partido están fijados, recuerden, por la Junta Electoral en base a los últimos resultados y no responden a criterios exclusivamente periodísticos.
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1: Una cosa más antes de la cultura, les contamos que Reino Unido pide colaboración ciudadana en España para encontrar a varios de sus fugitivos más buscados. En los últimos 20 años, la operación Captura, desarrollada en colaboración entre ambos estados, ha logrado arrestar a 98 criminales británicos que se refugiaron en nuestro país. Ahora se presenta una nueva campaña para encontrar a otros 12. Ha sido en Alicante, que acoge la mayor colonia británica en España. Ana María Yacuna.
3: Las autoridades británicas y españolas colaboran para localizar a los 12 criminales más buscados por el Reino Unido. Son 12 hombres acusados de graves delitos que podrían encontrarse en zonas de Levante, Costa del Sol o Canarias. En una rueda de prensa celebrada esta mañana en Alicante, la ministra consejera del Reino Unido en Madrid, Sarah Cowley, destacaba la colaboración entre ambos países.
4: Juntos vamos a transmitir el mensaje de que los fugitivos de la justicia británica no van a estar a salvo, escondidas en España.
3: La operación de captura forma parte de una campaña para perseguir a fugitivos británicos que funciona desde hace más de 20 años y en la que resulta fundamental la colaboración ciudadana. Javier Marín, director del Centro de Inteligencia contra el Terrorismo y el Crimen Organizado.
5: Porque la seguridad no es solamente una tarea de los policías, es una responsabilidad compartida también con la sociedad civil. Gracias a la valentía de ciudadanos anónimos, se han logrado cerrar heridas, poniendo en manifiesto que la justicia no tiene caducidad y que la impunidad no tiene fronteras.
3: Las campañas de captura han permitido hasta la fecha detener a 98 de 111 fugitivos del Reino Unido.
1: Gracias. 2:54, 1:54 en Canarias. Cultura, Beatriz Torío, ¿qué tal?
6: Hola, Sandra, ¿qué tal? Muy buenas tardes a todos.
1: Hoy, sin duda, uno de los días más importantes y emocionantes del Ojo Crítico y el Área de Cultura de Radio Nacional de España, porque hoy el programa entrega sus premios que llegan ya a su edición número 36.
6: Premios que reconocen lo bien que lo están haciendo y el gran futuro que les espera a un grupo de artistas, de creadores dedicados al arte, la música, el teatro, el cine, la danza o el cómic. Este año, además, estrenamos categoría Mejor Proyecto Digital en el Ámbito Cultural y entregamos nuestro galardón de honor al gran Emilio Gutiérrez Cava. En unas horas van a estar todos juntos minutos en el Museo Reina Sofía de Madrid. Allí ya, desde esta mañana, están las presentadoras de la gala, las directoras del Ojo Crítico, Laura Martínez Ruibal y Ángeles Caso. Hola, ¿qué tal? Buenas tardes a las dos.
8: Buenas tardes, Sandra, Beatriz. Pues ya que estamos en el auditorio, bueno, en la entrada del auditorio del Reina Sofía, desde primera hora de la mañana, ultimando ahí los últimos flecos, pero ya casi todo preparado. Se respira además, y Ángeles estará conmigo, esa mezcla ahí como de emoción y de orgullo que acompaña estas grandes citas, porque como decís, ya son 36 años premiando el talento joven.
9: Pues sí, 36 años que se dice pronto, los premios del Ojo Crítico. Ya sabéis que apuestan por creadores que muchas veces están dando sus primeros pasos. A veces esos pasos son muy grandes, aunque sean los primeros. Y seguro, porque siempre ocurre así, que acaban siendo creadores imprescindibles en el panorama cultural español.
6: Además, no solo van a recoger hoy sus premios, también hay algunos que van a actuar. Vamos a tener oportunidad de verles hoy sobre el escenario del Reina Sofía.
8: Efectivamente, esta noche vamos a celebrar la cultura con tres actuaciones, nuestros premios El Ojo Crítico de danza, de teatro y también de música clásica. Y como decís, celebramos esta gala con un nuevo galardón, con el premio El Ojo Crítico, el proyecto digital en el ámbito cultural, que lo va a recoger Albert.data. Albert.data es quien lo inaugura, es su nombre artístico.
9: Beatriz, y que no se nos olvide que lo has mencionado tú antes, yo creo que va a ser seguramente uno de los momentos más emocionantes, ¿no? Uh-huh. Y que más vamos a recordar, que es el premio de honor para nada más y nada menos que don Emilio Gutiérrez Cava.
6: Que más de 80 años está interpretando, está dirigiendo también, es una barbaridad.
9: Impresionante, sí. Es que es un nombre que pertenece a una saga que son una lección, ¿no? De interpretación y de manera de estar en la vida también.
8: Y como ya dijimos en su momento, un hombre que nació casi en las tablas, su madre que estaba girando, estaba en ese momento, preparando, ¿no? Interpretando una obra de teatro, y a sus más de 80 años sigue todavía en los escenarios.
10: Laura, Ángeles, que vaya fenomenal la gala de esta tarde. Os mandamos un abrazo enorme desde aquí. Gracias.
8: Muchas gracias, os esperamos.
6: Hay que decir que se puede, hasta luego, se puede ver en directo a través de RTV Play a partir de las 7 de la tarde, y mañana nueva oportunidad de escucharlo en el horario habitual del programa de Radio 5 a las 4.
10: ¿Y yo ahí en El Ojo Crítico?
6: Vamos a hablar con la escritora y periodista española de origen ucraniano, Margarita Yakovenko. Viene a presentarnos su última novela. Se titula Ocupación y es una memoria familiar que recorre un siglo de tensiones entre Rusia y Ucrania.
10: Deportes. Ha abierto el plazo de presentación de candidaturas para la presidencia del Real Madrid, aunque la campaña se puede decir que empezará esta noche. Daniel Ampuero, buenas tardes.
11: Buenas tardes. A partir de las 9:30, que cuando se va a empezar a jugar el Real Madrid-Real Oviedo, nada en juego para ningún equipo, y será el momento en el que los socios van a dar su veredicto a los dos días del presidente en los medios de comunicación. En lo que respecta al proceso electoral, ¿qué plazos maneja el Real Madrid? Antonio Muelas, muy buenas.
12: ¿Qué tal? Buenas tardes. Desde hoy hasta el sábado 23 de mayo se podrán presentar las candidaturas a la presidencia del Real Madrid, cuyos requisitos más importantes son contar con 20 años de antigüedad en el club y presentar un aval con el 15% del presupuesto, es decir, 187 millones de euros. Si solo hubiera un candidato, por el momento solamente ha anunciado su candidatura Florentino Pérez, el 24 de mayo sería reelegido presidente. Si se proclama más de una candidatura, la Junta Electoral hará pública la fecha y el lugar para realizar las votaciones presenciales. Se calcula que sería el 7 de junio. El empresario alicantino Enrique Riquelme trabaja a contrarreloj para presentar una candidatura. También el empresario Eugenio Martínez Bravo, que ya lo intentó en el año 2009.
11: El Real Madrid y Real Oviedo cierra la antepenúltima jornada. Por cierto, Mbappé ha entrado en la convocatoria. Antes se van a jugar dos partidos más, a las 7 Valencia-Rayo Vallecano, a las 8 Girona-Real Madrid. En el tenis, Masters 1000 de Roma, acaba de terminar el partido del favorito Jannik Sinner. Ha ganado 6-2, 6-4 al ruso Rublev. Se va a enfrentar al ganador del último partido de los cuartos de final, Martín Landaluce, Daniil Medvedev, no antes de las 5 de la tarde. Por cierto, Sinner, 32 victorias en Masters 1000, supera el récord de Novak Djokovic. Estos partidos coinciden con la inauguración del Museo de Rafa Nadal en Manacor. Desmentido que se vaya a presentar a la presidencia del Real Madrid, nuestro compañero Javi de Diego le ha preguntado por su sucesor, Carlos Alcaraz, y su lesión en la muñeca.
13: Yo creo que, por suerte, es una lesión que no va a ser crónica, ¿no? Yo creo que ha tomado las decisiones adecuadas, poniendo en valor que es muy joven, que tiene toda una carrera por delante y está haciendo el tratamiento que tiene que hacer, porque es algo que conozco bien, porque yo me lo rompí dos veces, lo que él se ha roto ahora, lo que el problema que él tiene en la muñeca, ¿no?
11: Tablero Deportivo a partir de las 7, la entrevista completa con Nadal la pueden escuchar ahí.
10: Gracias, Dani, gracias a ustedes por escogernos para informarse. Nos escuchamos mañana.
7: Son las 3, las 2 en Canarias. ¿Qué tal está? Muy buenas tardes. Soy Marta Solano y saludamos a los oyentes de Radio Nacional, también a los que nos escuchan de Radio Clásica. ¿Por qué? Pues porque llega el momento de Clásicos Populares. Fernando, Ana, hola, ¿qué tal estáis?
14: ¿Qué tal? Bien. Muy bien. Con ganas, con ganas.
7: Os veo muy bien. Vosotros con sudadera y yo con manga corta. Sí. No, no hay manera de coordinarnos. Bueno,
15: es la época del año.
7: Es la época. Luego estaré yo acatarrada. En fin, hay obras de Mozart que conocen hasta los que piensan que nunca, nunca, nunca han escuchado a Mozart, ¿no?
15: Pues sí, totalmente. Y precisamente una de ellas es la que vamos a escuchar hoy para empezar.
7: Yo diría incluso, fijaos, que es una de las melodías más conocidas de la música clásica.
14: Así es. De hecho, que lleve apareciendo décadas en películas, anuncios, dibujitos, pues ayuda bastante pues a que se haga popular, claro.
7: Estamos poniendo a los oyentes los dientes largos. Vamos, que sí o sí, por lo menos una vez en la vida la hemos escuchado, estoy segura. Y aunque alguien no sepa cómo se llama la obra, la melodía la reconoce al instante.
15: Con las primeras notas, no te digo más.
7: Bueno, pues venga, para los que llevan años escuchando esta melodía y siguen sin saber de quién es, hoy salimos de dudas, os dejo con Clásicos Populares, nos escuchamos en una hora en las tardes.
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15: ¿Qué tal? Bienvenidas, bienvenidos a Clásicos Populares. Vamos a empezar con la sonata para piano número 16 en do mayor, la Kegel 545 de Mozart, la que se conoce como sonata fácil.
14: Sí, la compuso en 1788 y la apodaron así porque en el catálogo de Mozart se identificaba precisamente como una pequeña sonata para piano para principiantes.
15: Sí, de hecho es una pieza que suelen estudiar muchos pianistas precisamente en los primeros años.
14: Y que también suelen grabar grandes intérpretes como por ejemplo Lang Lang.

0: primer movimiento, alegro, de la sonata para piano número 16, en do mayor, la 545, que es el 545 de Mozart, la sonata fácil, que escuchábamos hoy en la interpretación de Lang Lang.
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2: Pues fíjate, lo que no me parece fácil es lo que están haciendo los oyentes esta semana con la playlist, elegir una obra que te defina, que te presenta un grupo de desconocidos. Es complicado en
0: este caso. Bueno, pero hay algunos que lo tienen muy, muy claro, ¿eh? Acuérdate de Santiago Jesús, de Plasencia, que ayer nos dijo, por ejemplo, que era Piscis, que le encantaba el mar, nadar, y que él lo que le representaba era la música acuática de Händel. Todo tiene sentido.
2: Todo tiene, muy coherente.
0: Muy, muy coherente. Coherente. Otra cosa no, pero coherente sí.
2: Bueno, pues vamos a ver qué obras se presentan hoy. Ayago desde Mallorca, Antonio de Zaragoza, José de Zamora, José Luis de Celanova, Rocío de Granada, Ana de Madrid, Lola de Santander y Ángeles de Barcelona.
3: Soy Ayago desde Mallorca. Para la playlist de esta semana, creo que una música que me representa bastante bien es la Pastoral de Beethoven. Creo que soy una persona tranquila, paciente, pero si algún día se me acaba la paciencia, llega la tormenta.

Me llamo Antonio y soy de Zaragoza. Pues yo, después de una época de juventud muy turbulenta, estoy en una madurez con mucha paz. Quería reconocerme, porque me reconozco, con la pastoral de Beethoven, el movimiento después de la tormenta.

Muy buenas, Ana y Fernando. Soy José desde Zamora. Yo siempre me considero un chico que está soñando despierto, así que necesito una música que me lleve a grandes alturas. Y yo creo que la canción que hace eso y que me define perfectamente es I Could Use a Boost, de la banda sonora del Robot Salvaje.

soy José Luis de Celanova. La obra que me representa esta semana es Muiñeira, opus 32, en sol mayor de Sarasate.

Soy Rocío de Granada. ¿Qué música me define? Diré que me atrae muchísimo el silencio. Y entre los compositores que más me gustan, creo que Bach es el que mejor lo escribe. Propongo el movimiento tercero Adagio de su sonata número 5, BWV 1018, en la versión de Glenn Gould y Jaime Laredo.

soy Ana, de Madrid. Me gustaría ser representada por la boda de Luis Alonso, del maestro Jerónimo Jiménez.

San Ángeles de Barcelona. Para el tema de esta semana, que es hablar sobre el carácter de uno mismo, solo os diré que soy muy emotiva y muy sensible. Tengo un buen sentido del humor, que esto me hace llevar pues, los días bastante bien. Pues me gustaría escuchar un vals de Johann Strauss, hijo, que es Vida de artista, para que pueda bailar mientras tanto.

0: Pues vamos a dejar aquí esta vida de artista de Johann Strauss, hijo, en interpretación de la Filarmónica de Viena y la dirección de Seiji Osawa. Puede seguir, Ángeles, puede seguir bailando.
1: Puede eso seguir sí. bailando, ya puede sí, seguir que siga.
0: Oye, y...
1: odia las letras galegas.
0: Haz el comentario, José Luis, claro, es que ha dicho odia das letras galegas, que es el próximo domingo, ¿no? El día 17. El pero 17. Claro, cuando lo dice seguido, odiadas letras galegas, suena a
1: nos
0: otra cosa.
1: Nos ha parecido curioso, sí, sí, pero no.
0: Odia das letras galegas.
2: Eso. 1, 2, 3, ¿esto qué es?
1: Bueno, no es lo mismo monja, ¿vale? Una mujer consagrada a Dios, que jamón, el embutido, ¿vale? No es lo mismo. Aunque si lo repites muchas veces,
0: parece
1: monja,
0: sí.
1: monja, parece que sí, pero no lo es. No
0: pero
1: lo es.
0: No es lo mismo, no es lo mismo, es distinto. El orden de las letras importa, sobre todo cuando los jueves, que es cuando traemos el puzzle musical. Venga, este sería el fragmento A.
1: Este el B.
0: Y este el C.
1: 900, 137, 137. Hoy son cortitos, ¿eh? Pero vamos a volver a escucharlos. Venga, este sería el A.
0: Este el B.
1: Y este el C.
0: 900, 137, 137. Estamos buscando la obra, el autor y el orden correcto de los fragmentos. Y bueno, para quienes puedan entrar en directo y acierten, pues hoy sorteamos una tote bajo, una bolsa de tela de Clásicos Populares.
2: ¿Sabías que...?
1: ¿Sabías que alrededor de Anton Bruckner se crearon tantas historias y leyendas que a día de hoy cuesta un poco saber qué era verdad y qué era una exageración?
0: A ver, vamos a ver. Bruckner tenía fama de ser un tipo bastante peculiar. Entonces, claro, cuanto más extraño parecía, también más rumores se creaban a su alrededor.
1: Que si era un campesino perdido en la Viena elegante, que si hablaba raro, que si sudaba mucho cuando tocaba el órgano y entonces a veces tenía que tocarlo con pantalón corto.
0: Bueno,
1: es que de verdad...
0: Es verdad que es algo que ahora a lo mejor nos da igual, pero en pleno siglo XIX pues no era precisamente la imagen más refinada para un músico.
1: Y luego estaba el tema de sus obsesiones, ¿no? Que le gustaba contar de todo, ventanas, botones, rayas, compases, y después también revisaba una y otra vez todas sus partituras.
0: ¿Es obsesivo lo de contar cosas?
1: Si lo haces mucho, sí. ¿Quieres contarnos algo, Fernando?
0: No, bueno, el problema es que muchas de esas historias fueron pasando de boca en boca, ¿no? Adornándose cada vez más, como el teléfono escacharrado, ¿no?
1: Exacto.
0: Y claro, hasta el punto de que hoy los biógrafos discuten cuáles ocurrieron realmente y cuáles, pues, forman parte del personaje.
1: Pero si realmente queremos saber quién fue Bruckner, hay algo que sí que es 100% auténtico, su música.

0: Pues así cierra, así concluye este primer movimiento, el primer movimiento de la Sinfonía número 4 en mi bemol mayor. ¿Ves? En mi bemol mayor, no en re sostenido mayor, que decíamos ayer. En mi bemol mayor de la romántica de Anton Bruckner. Escuchamos a la Orquesta Filarmónica de Viena, escuchamos la dirección de Christian Tilemann.
1: 1, 2, 3. ¿Esto qué es?
0: Pues 900-137-137 es el teléfono del directo para participar. Vamos a ordenar este puzzle musical, vamos a volver a recuperar los fragmentos de hoy. Este es el fragmento A.
2: Este el B.

0: apuntado queda, José Antonio, y te damos el número uno.
1: Vale, pues muchas gracias.
0: A ti.
2: Vamos a ver qué nos cuenta desde Almería José Francisco. José Francisco, buenas tardes.
3: Hola, buenas tardes, ¿cómo estáis?
2: Pues bien, ¿y tú? ¿Cómo llevas el jueves?
3: Bueno, bien, ahora de viaje, regresando a casa, pero bueno, encantado de escucharos siempre que puedo.
2: Bueno, nos alegramos de ello. Venga, dinos el orden y la obra también.
3: Pues igual que el vecino, el Requiem de Mozart, la Lacrimosa, y bueno, el A, C, B.
2: A, C, B, también es el orden para José Francisco. Vecino Almería Lanzarote, vecino de llamada,
3: de programa.
2: Venga, a ti te damos el número 2, José Francisco.
3: De acuerdo, pues muchas gracias.
2: Gracias a ti.
0: María de Huelva, buenas tardes.
4: Hola, buenas tardes.
0: ¿Cuál es tu apuesta?
4: Mi apuesta sería la misma, la A, C, B, el orden y... La obra es
0: el
4: Lacrimosa del Requiem de Mozart.
0: ¿A CD? Mozart, Lacrimosa. Vale, pues para ti, María, sería el 3.
4: Muchas gracias.
2: A ti. Venga, y acabamos esta primera ronda de oyentes con Nuria, que está en Madrid. Hola, Nuria.
5: Hola, ¿qué tal? ¿Cómo estáis?
2: Pues
5: buenas
2: tardes. A ti se te nota que estás como de juernes, ¿no? Que mañana es San Isidro.
5: No, porque donde trabajo no es Madrid Capital, con lo cual tengo que currar.
2: Bueno, pues mira,
5: claro, también solo fiesta en Madrid Capital.
2: Mañana también hay clásicos populares.
0: No pasa nada, claro,
2: esto no para nunca.
0: Nos acompañamos mutuamente.
2: De lunes a viernes esto no para.
5: Esto ya nos tocará a nosotros.
2: Venga, cuéntanos, bueno, obra y orden.
5: Pues, sí, yo creo que lo mismo, Lacrimosa del Requiem de Mozart y esa ABC. ACB.
2: Vale. Venga, pues nada, a ti te damos el número 4, Nuria.
5: Vale, muchísimas gracias y muchas gracias por el programa.
2: Nada,
5: venga,
2: gracias,
5: un abrazo.
2: A ti. Chao.
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2: Venga, bien, los raros. Tenemos a alguien al que apreciaba mucho María Antonieta en París, fíjate, y que cuando estalló la revolución, pues tuvo que salir corriendo.
0: Jan Ladislav Dussek, pianista y compositor checo, nació en 1760 y antes de llegar a París había tocado para Catalina la Grande en San Petersburgo, con lo cual ya tenía pues ya un recorrido bastante particular, ¿no?
2: Claro, en Londres coincidió con Haydn. Haydn escuchó tocar a Dussek y, fíjate, le escribió una carta elogiándole, pero se la escribió al padre de Haydn. O sea, tú imagínate el aval para tu carrera, que supone eso, que Haydn te escriba una carta, le escriba una carta a tu padre hablando bien de ti.
0: Y hay un dato curioso, además, Dussek, que fue uno de los primeros pianistas en colocar el piano de lado en el escenario, ¿no? De perfil al público. ¿Para qué? Bueno, pues porque decía, según decía Louis Spohr, era para, bueno, porque lo hacía para que las damas pudieran admirar su atractivo perfil, su lado bueno, vamos.
2: Bueno, está muy bien. Es una razón como otra cualquiera, ¿no?
0: Una razón de peso, sí.
2: Desde luego, lo que pasa es que luego todos los pianistas le copiaron. Así sigue siendo, de hecho, hoy en día, si actúa el piano solo.
0: Bueno, también trabajó para Talleyrand en París, ¿no? Que era una de las figuras más influyentes de Europa, con lo cual podemos adivinar también que Dussek sabía por dónde moverse.
2: Musicalmente es un caso raro, de verdad, porque las obras que compuso tienen un lenguaje que ya iba anticipando el romanticismo, pero no se llegaron, por así decir, a integrar en el repertorio de la siguiente generación, que era la generación pues, que ya tenía a Schumann o a Chopin.
0: Fue un adelanto a su tiempo, pero no tuvo continuidad, ¿no? Podríamos decir que también es una forma muy eficaz de desaparecer. Por eso hoy está aquí, entre nuestros raros.

0: Segundo movimiento era el andantino del concierto para piano. Mira qué casualidad, en mi bemol mayor...
1: Lo estás haciendo a puerta, ¿eh?
0: No, pero es que es así.
1: El subconsciente.
0: De nuestro lado de hoy, Jan Ladislav Dušek, escuchamos a Howard Shelley, tanto en el piano como en la dirección. La orquesta era la orquesta del Ulster.
2: Tararique te oí.
1: Teniendo mucha suerte con los tarareos de esta semana. ¿Qué le vamos a hacer?
0: ¿Qué le vamos a hacer?
1: No siempre se puede tener éxito. Y bueno, pues eso, es que ni con el de Esther, ni con el de Pachi.
0: Sí, por eso Esther nos ha resuelto el suyo. Ojo, que nos lo ha resuelto con un tironcillo de orejas para nosotros incluido.
1: ¡Ay!
3: Queridos Ana y Fernando, con el fin de un poco resarcirme del tarareo cutre que os hice el otro día, quería desvelar el misterio de la pieza. Se trata de Auf dem See, opus 41, número 6, de Felix Mendelssohn, y así también tenéis ocasión de poner música coral, que no es muy frecuente en vuestro programa. Muchas gracias y un beso muy grande.
1: A ver, es verdad que ahora en conjunto queda fenomenal el tarareo. Sí, sí. Claro, claro. Es verdad que era un poquito difícil de adivinar. Y bueno, y tomamos...
0: Un poquito bastante.
1: Tomamos nota también de lo que nos dice Esther de la música coral y esperemos también que Pachi nos resuelva el suyo.
0: Pero mientras tanto, y ya de deberes para el fin de semana, vamos a añadir este de Susana de Vigo.
4: Hola, soy Susana de Vigo y tengo un misterio vital. Toda mi vida he estado buscando esta canción y no consigo encontrarla. Voy a cumplir 55 años en junio y espero que con vuestra ayuda pueda encontrarla antes de cumplir los 55. Pues cuando era joven, muy joven, no sé, puede ser que tuviera 14, 15 años, con mis primeros ahorros me compré un par de discos de vinilo y uno de ellos fue un disco de música clásica. En ese disco estaba esta canción que he estado buscando siempre desde entonces y no he sabido nunca cuál es, y la canción es esta, la tarareo, perdón porque tarareo muy mal. 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

0: A ver si me ayudáis y llego a las 55 encontrando por fin la canción de mi vida. Muchas gracias a todos, un saludo.
1: Vamos, esto es un asunto nacional.
2: Totalmente, tiene que salir. Me hace gracia, ella ha elegido el ti y el tiri para tarareo. Es que cada uno tiene su esencia para el tarareo, es así. Susana, lo vamos a intentar, ¿vale? 689-869-347 para notas de voz. 689-869-347. Y después tenemos también el contestador 91-346-1025. ¿Qué está tarareando Susana?
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1: Cuarto día de batalla con el Walking the Dog de Gershwin. El lunes arrancamos con el clarinete y orquesta. Hoy vamos a volver, pero en formato de cámara, clarinete y cuarteto de cuerda.
2: Efectivamente, con Emma Johnson al clarinete y con el cuarteto Carducci, ¿no? Johnson es una de las pocas clarinetistas, hay que decirlo, que ha hecho carrera como solista, que es algo pues raro, no es habitual en este instrumento.
1: Y el Carducci es uno de los cuartetos de cuerda más activos del Reino Unido. Fíjate, por ejemplo, el año pasado tuvieron cerca de 90 conciertos.

0: Pues Emma Johnson al clarinete con el Carducci Quartet interpretaba, ¿no?, esta versión de Walking the Dog de Gershwin, la última candidata que añadimos esta semana a nuestra batalla de versiones. Pero antes de elegir la favorita, vamos a hacer un repaso por todas ellas. Por ejemplo, la del lunes, que fue cuando escuchamos la versión para clarinete y orquesta.
1: Martes fue el turno del cuarteto de saxofones.
0: El miércoles escuchamos la de dos pianos.
1: Y hoy hemos escuchado la de clarinete y cuarteto de cuerda.
0: Notas de voz 689-869-347 en WhatsApp, 91-346-1025 para mensajes en el contestador, también clásicospopulares@rtv.es para votar por correo y también en las redes, en la de Radio Clásica. Pondremos una encuesta en Instagram. ¿Cuál es tu favorita?
2: 1, 2, 3, ¿esto qué es?
0: Pues vamos a ver quién se lleva esa talega, ¿no? Esa tote de clásicos populares.
1: Vamos con Vicente, que está en Soria. Hola, Vicente, buenas tardes.
3: Hola, buenas tardes.
1: Venga, cuéntanos, obra, autor y orden.
3: Pues el orden, no estoy seguro, pero creo que es ACB.
1: Vale.
3: Y sería el Requiem de Mozart, la Lacrimosa.
1: Vale, Lacrimosa, Requiem Mozart, ACB. Venga, y para ti el número 5, Vicente.
3: Vale, muchísimas gracias.
1: Gracias.
0: A ver qué nos cuenta Miriam desde Valencia. Buenas tardes.
4: Hola, buenas tardes.
0: ¿Tu orden es diferente?
4: Pues yo creo que esta vez en el orden hay bastante unanimidad. Espero que no nos equivoquemos todos. El mío también es ACB.
0: Vale, ¿y la obra y autor?
4: Pues sería Lacrimosa del Requiem de Mozart.
0: Vale, seguimos en la misma línea. Pues para ti, Miriam, el número 6.
4: Gracias.
1: A ver si sigue la misma línea Alejandro, que está en Alicante. Hola, Alejandro, buenas tardes.
5: Hola, buenas tardes.
1: Sorpréndenos.
5: Pues la misma línea.
1: Vaya.
5: Alfa Charlie Bravo.
1: Ah, vaya. Alfa Charlie Bravo, muy bien. Sí, por lo menos es variado. ¿Y la obra?
5: La que vamos a repetir en la
1: nota. Venga, pues para ti el 7, Alejandro.
5: Gracias.
0: Venga, y cerramos ya.
1: ¿Qué cueva está con Alejandro? Ya.
0: En la misma que Pachi y su tarareo. Bueno, seguimos, acabamos ya con Juan de Cuenca. Buenas tardes.
6: Buenas tardes, amigos, hola, saludos.
0: ¿Qué tal? ¿Cuál es ese orden que tú tienes ahí? ¿Qué piensas que es de este puzzle, Juan?
6: Pues mira, yo ACB.
0: Vale.
6: Y el Requiem, la Lacrimosa de Mozart.
0: Vale, cuando ha dicho, mira, yo he dicho, ay, va a cambiar, pero no, seguimos en la misma línea. No pasa nada. Para ti el número 8, Juan.
1: Por lo que sea.
6: Ana, muchas gracias.
1: Por lo que sea, todo el mundo ha dicho exactamente lo mismo. Lo Lacrimosa, el Requiem de Mozart, ACB.
0: Efecto
1: resolvemos.
0: A ver,
1: venga.
0: ¿Qué es?
1: Fragmento A.
0: B.
1: Fragmento C.
0: B. Eso, perdón.
1: Y fragmento B.
0: ¿Te imaginas?
1: ACB.
0: No, es que era ABC. El orden era ABC.
1: Lacrimosa del Requiem de Mozart. Pues nada, todos a la taza.
0: Aquí están todos ya.
1: Para arriba, vamos. Ay, qué nervios.
0: Mira, este de aquí. El 8.
1: Ah, pues mira, Juan. Precisamente,
0: Cuenca.
1: Para Cuenca se va hoy la talega, la bolsa de tela de clásicos populares. Enhorabuena, eso sí, a todos, porque ya habían acertado todos. Y nada, otro día, otra nueva oportunidad.
0: El lunes,
1: aquí...
0: la semana que viene ya.
1: Claro que sí.
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1: Sofía Martínez Villar, doctora en Historia y Ciencias de la Música, profesora, divulgadora, que está allí en los estudios de RTV en Barcelona. Buena tarde, Sofía.
7: Buena tarde, ¿cómo estáis?
0: Muy bien. Nos habíamos quedado con las ganas de escuchar una interpretación del preludio número 20, ¿no? Opus 28 de Chopin, a manos de Grigori Sokolov, que, bueno, por los duendes de la radio, ¿no? Hace dos semanas no pudimos escuchar y estamos, pues, expectantes a ver qué hacemos para ir más allá de la escucha, Sofía.
7: Pues lo primero que vamos a hacer es de la dificultad virtud, porque además es una cosa que al oído musical le gusta mucho, sacar partido de cualquier experiencia, buena o mala, mejor siempre una experiencia buena, claro. De modo que vamos a recuperar esta interpretación realmente magnífica de Sokolov para hablar de los cambios de volumen en la música que tienen un término muy concreto denominado dinámica. Vaya. Muy atentos a los tres niveles de dinámica que aparece en esta obra. Primero, fortísimo. Después, piano. Y después, un pianísimo que, si ponemos las orejas bien atentas, nos pone los pelos de punta. Y además, vamos a advertir algo. Si en casa tenéis el volumen de la radio muy bajito, vale la pena subirlo un poco para disfrutar bien de esa última dinámica pianísimo.

0: Después de los 24 preludios opus 28 de Chopin, escuchábamos el 20 en do menor en la interpretación de Grigori Sokolov. Es impresionante, ¿no? La sensación, esa, cómo vamos agudizando el oído para escuchar la última parte.
1: Sí, cómo contenemos la respiración también, ¿eh? Yo creo que si pudiéramos dibujarlo, es como si toda la membrana timpánica quisiera alargarse para captar hasta el último sonido y además, bueno, yo quedarnos quietos, ¿no? Para no perdernos nada. Esta sensación de los cambios dinámicos es una de las cosas que más se han experimentado en la música y lo han hecho desde dos lugares. Atentos, que vamos con otro concepto que os tenía yo muy relajados de conceptos.
2: A ver.
1: Concepto de dinámica implícita y dinámica explícita.
2: Vale, suena un poquito complejo, pero igual que nos quedó claro lo de los subtipos, ¿no? De voces lírico, ligero y dramático, seguro que nos pones algún ejemplo que nos ayude también a situarnos ahí auditivamente, ¿no?
1: Sí, pero además esto es un poco más fácil porque son cosas que escuchamos cada día. Vamos a poner ejemplos fáciles. ¿No os ha pasado alguna vez que hay mucho volumen de sonido porque hay un grupo numeroso de gente hablando, de repente todos se callan y te quedas tú solo diciendo algo?
0: Sí, bueno, más de una vez, más de una y más de dos, ¿no? Además, es un momento con el que se pasa un poquillo de vergüenza y todo.
2: Sí,
0: ¿no?
2: Es ese momento en el que se dice lo de ha pasado un ángel.
0: Ha pasado un ángel, ha pasado un ángel.
1: Bueno, pues esto que experimentamos muy a diario con más o menos vergüenza se llama dinámica implícita. Es decir, un cambio de volumen por el número de instrumentos o de voces que están sonando. Y se llama así implícita porque implica que no haces un esfuerzo por tocar o cantar más fuerte o más flojo. Solo ocurre porque hay más o menos personas tocando al mismo tiempo o hablando al mismo tiempo. Es algo que el oído percibe con mucho agrado y en periodos como el barroco se diferencia muy bien porque ellos trabajaban la idea del tutti y solo, es decir, toda la orquesta o un grupo pequeñito de instrumentos o solamente un instrumento, y todo eso es lo que escuchamos en conciertos tan conocidos como los muchísimos que escribió Vivaldi.

0: Qué gusto de escuchar una flauta dulce así, ¿eh? ¿No? Yo creo que todos los oyentes estarán encantados de descubrir que el sonido de la flauta de los colegios no es algo real, ¿verdad? Y que cuando lo interpreta gente como Lucy Horsch, ¿no? Pues es un instrumento precioso en este Allegro Molto del concierto perflautino en do mayor, el 443 de Vivaldi.
1: Estoy totalmente de acuerdo, ¿eh? Y además fijaros qué efecto tan bonito el tutti solo, es decir, esa dinámica implícita de más fuerte o más piano. La verdad es que es un instrumento precioso que tuvo la mala fortuna de ser desterrado por la flauta travesera. Lo siento, yo soy flautista, pero es así. Precisamente porque la flauta travesera ofrecía muchas más posibilidades de cambio de dinámica del otro concepto, de la dinámica explícita. Es decir, poder reducir o aumentar el volumen uno mismo, sin necesidad de depender de los demás. También es una experiencia auditiva que tenemos al alcance de la mano cada día. Por ejemplo, cuando alzamos la voz para que se nos escuche mejor, o cuando bajamos la voz para contar algún secreto, o ese crescendo que hacemos muchas madres cuando dices varias veces lo mismo, tipo recoge, recoge, recoge la habitación y va de suave a grito, pues todo eso se llama dinámica explícita.
2: Sí, nosotros tenemos perfectamente integrada la dinámica explícita, pasamos del susurro, ¿no?, a la exaltación del volumen, pues de un momento a otro, claro. Sí.
1: Claro, porque la radio en directo, una de las cosas más interesantes, porque ese control de la dinámica en el momento, por ejemplo con la voz, es una experiencia muy enriquecedora para el oído. Muchas veces solo con el volumen de algo ya se puede prever lo que va a pasar. En los podcasts, por ejemplo, que se editan, esto se controla más. En la radio en directo queda todavía esta frescura de la dinámica. Fijaros si es importante la dinámica musical, esta idea del volumen implícito, explícito, que al compositor Gioachino Rossini le llamaban Don Crescendo, porque en las óperas de su momento él introdujo momentos de un crescendo progresivo en el que mezclaba las dos dinámicas, ¿eh? La implícita, porque cada vez van sonando más y más instrumentos, y la explícita, porque cada vez todos van tocando más fuerte y más fuerte. Esto lo hacía para que el público supiera que venía algo importante, que debían de guardar silencio. Por ejemplo, lo ponía antes de las arias o en los finales de las oberturas, como en este fragmento final, precisamente, de la obertura La Cerentola.

0: Ejemplo redondo, ¿no? Qué energía, desde luego, y qué clarito, ¿no? Se veía lo de la dinámica implícita y explícita aquí. Vemos perfectamente que está a puntito de abrirse el telón, aunque nosotros hoy lo vamos a cerrar ya.
1: Sí, pero en dos semanitas lo volvemos a abrir, ¿eh, Sofía?
2: Muy bien, me alegro mucho que haya quedado claro esto de la dinámica implícita y explícita. Es un gusto.
1: Bueno, muchas gracias. Hasta dentro de dos semanas.
2: Gracias a vosotros. Un abrazo.
0: Venga, y nos vamos hoy. Bueno, a ver. Raúl y Carmen del Palmar, ¿estáis ahí? Bueno, pues tenemos un mensaje para vosotros.
3: Queridos Fernando y Ana, me gustaría hacer una petición para el jueves 14 de mayo. Me llamo Llanos y os llamo desde El Palmar, en Murcia. Os escuchamos todos los días en el coche, mis hijos, Raúl y Carmen, y yo. Y a ellos la sección que más les gusta y que les hace mucha gracia es la de las peticiones del final del programa. Por eso me gustaría sorprenderlos el jueves 14 de mayo, felicitar a Raúl porque es su cumpleaños y decirles lo mucho que los quiero a los dos. La petición es la danza del sable de Khachaturian. Muchas gracias.
1: Pues muchas felicidades a Raúl, que lo celebres por todo lo alto hoy. Y un besito también para Carmen y para Llanos.
0: Y que nos escuchen todos los días.
1: Efectivamente, que sigan así.
0: 689-869-347-91346-1025. Tarareos, peticiones, lo que queráis ahí.
1: Venga, nos vamos. Un saludo de Paloma Arrán, también de Daniel Rodríguez, que ha estado en el control de sonido, y José Luis Beltrán en la realización.
0: Hasta mañana.
1: Chao.

0: Son las 4, las 3 en Canarias.
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0: Los españoles que han dado negativo en antivirus podrán recibir visitas a partir de la semana que viene si la próxima PCR vuelve a confirmar que siguen sin estar contagiados. Mario Sánchez.
2: Así lo ha acordado la Comisión de Salud Pública, que ha determinado aliviar la cuarentena de las personas que se encuentran aisladas en el Hospital San Juan de Alicante y en el Clínic de Barcelona por ser contactos de la mujer holandesa que intentó subir en un avión en Johannesburgo y que acabó falleciendo por antivirus. En concreto, podrán recibir visitas si dan negativo en la próxima PCR que se les practicará. Lo mismo pasará con las 13 personas que están en cuarentena en el Gómez Ulla. En este caso, si dan negativo en las pruebas que se les realizará el lunes. Por su parte, Pedro Sánchez participará el mismo lunes en la Asamblea Mundial de la Salud. El presidente del Gobierno estará en la reunión de este órgano de la Organización Mundial de la Salud tras la gestión de la crisis del antivirus.
0: 3 personas detenidas en una de las mayores operaciones contra el narcotráfico en Salamanca. Después de meses de investigación, la Policía Nacional ha concluido el operativo con una macroredada. Estamos en Castilla y León. Samuel Senovilla.
3: La operación Gallery se salda en Salamanca con 3 detenidos, uno de los cuales ya ha ingresado en prisión. En los 3 registros domiciliarios practicados por la Policía Nacional se han incautado 7 kilos de cocaína, 3 armas de fuego, 31.000 euros en efectivo, envases de fármacos tipo tranquimacín y varias balanzas de precisión. Según fuentes policiales, lo aprendido supondría 33.100 dosis en el mercado de menudeo, alcanzando un valor de 792.000 euros.
0: Se ha caído la web de competencia de manera temporal, ha estado fuera de servicio por un ciberataque durante toda la mañana y hasta hace solo unos minutos. Finalmente, los equipos técnicos han logrado restablecer el sistema. Desde el organismo que dirige Cani Fernández lamentan las molestias. No es el primer ciberataque que afecta a la Comisión Nacional de los Mercados y la Competencia, la CNMC. En 2024 también sufrió un robo masivo de datos. Subidas en Wall Street, el índice S&P 500 en máximos. David Martínez.
4: Sí, niveles récord para este índice, con una subida hoy del 0,4% en la apertura, mientras que el que reúne a las principales compañías tecnológicas, el Nasdaq, avanza otro 0,4%. En el caso del índice Dow Jones, el más clásico de Wall Street, ha superado momentáneamente la frontera de los 50.000 puntos. De nuevo, algunas grandes tecnológicas tiran del carro. Hoy destaca especialmente Cisco. Sus acciones se disparan cerca de un 13% tras presentar resultados anoche. La compañía ha mejorado su previsión de ventas y ha anunciado despidos masivos para centrarse especialmente en la inteligencia artificial.
0: El estrecho de Hormuz sigue bloqueado, no se atisba el final de la guerra. Esto es lo que acaba de decir el ministro de Defensa israelí. Esta es nuestra misión, completar la campaña de manera que garantice que Irán nunca más vuelva a ser una amenaza para la existencia del Estado de Israel, las fuerzas de los Estados Unidos y todo el mundo libre durante las generaciones venideras. El mensaje de Israel Katz, que en redes sociales se ha dirigido directamente a Lamine Yamal, el futbolista del Barça, por ondear una bandera palestina durante la celebración del título de Liga. Se pregunta a Katz si eso fue moral. Le acusa de apoyar el terrorismo, de incitar y fomentar el odio contra el pueblo judío mientras los soldados israelíes combaten a Hamas. 4:04, 3:04 en Canarias. 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
5: La Consellería de Educación ha cifrado el seguimiento de la cuarta jornada de la huelga indefinida convocada por 4 sindicatos docentes en el 20,27% con datos de la 1:00 p.m. Tras la reunión de hoy, sindicatos y consellería volverán a hablar el lunes. Los sindicatos dicen que el acuerdo aún está lejos y exigen incluir los salarios. Marc Candela, STPB.
6: Porque no han posado la mesa salarial en el preacord este que nos han posado en la taula. Si no, ja, òbviament ja ho hem dit, així que ho hem verbalitzat. Si no, ja, no cal que ens convoqueu.
5: La consellera Ortiz se compromete a trabajar durante el fin de semana para intentar llevar un documento lo más completo posible.
7: Hemos salido con un compromiso de trabajo, todos, y que el lunes nos volveremos a ver. Entonces, pues bueno, evidentemente la cosa va en el camino que toca, en el diálogo.
5: La dirección de la planta de Ford, Almusafes, ha convocado a los sindicatos el próximo miércoles para iniciar una nueva negociación con el objetivo de renovar el acuerdo por la electrificación que suscribieron ambas partes en 2022 y que estableció el actual marco laboral. Carlos Faubel, presidente del Comité de Empresa.
8: Que se quiera renovar ya un acuerdo 6 meses antes de que expire, para mantener la tranquilidad en la fábrica, para poder lanzar el nuevo vehículo que tenemos asignado, nosotros hacemos una lectura bastante, bastante positiva, porque esto nos va a permitir desvelar, bueno, pues todas esas expectativas, todas esas dudas que hay en el ambiente.
5: Y la Federación Valenciana de Empresarios del Transporte ha cuantificado por primera vez el impacto del colapso del servicio de las ITV en la Comunidad Valenciana. Según sus cifras, el 64% de las empresas del transporte lo sufren y el tiempo para conseguir citas supera los 2 meses, lo que supone que hay 19.200 vehículos pesados en espera. Es todo, siguen informados en esta sintonía y en rtve.es.
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¿qué tal están? Muy buenas tardes. Dicen que una imagen vale más que mil palabras. Seguro, seguro, estoy convencida de que han visto muchas fotografías, vídeos en las últimas horas de ese viaje oficial de Donald Trump a China. Como ha dicho el presidente chino Xi Jinping, el mundo nos observa y las dos delegaciones lo saben, pero que muy bien. Por eso cada gesto, de más o de menos, cuenta. Nos ponemos en situación. Donald Trump se baja del Air Force One al estilo cowboy, como si fuera una película del oeste, respaldado por todo un equipo de pistoleros de lujo. El secretario de Estado Marco Rubio, los empresarios más poderosos de Wall Street y de Silicon Valley, incluido Elon Musk, con el que, bueno, no se lleva muy bien. Casi nada, la idea, impresionar a Xi Jinping. China les estaba esperando y les cambió el paso. Lo hizo con una ceremonia a la manera oriental, impecable, solemne, serena, sin grandilocuencias, dando al mundo una lección de diplomacia. Hacía, por cierto, 9 años que Trump no pisaba China y en ese tiempo el país, oye, ha avanzado y mucho. Hoy es una gran potencia que mira a Estados Unidos de igual a igual y en algunos sectores incluso por encima. Pero no se olviden de una cosa. Toda negociación empieza en China desde el primer saludo, desde el minuto cero, y ahí también hemos visto diferencias. Por ejemplo, en las fotos, si han fijado, el líder chino se mantiene siempre en la misma postura, con el mismo rostro sereno, neutro, proyectando control absoluto sobre la situación. Nos fijamos en Trump. Por el contrario, tiene gestos efusivos, sonrisas amplias, invade continuamente el espacio del otro con palmaditas, apretones de estos que no acaban nunca y que incomodan. Y esa postura de cuerpo ligeramente inclinado hacia adelante, propia del que busca aprobación. El contraste entre ambos es evidente también en las declaraciones. Trump no ha dejado de halagar a su anfitrión desde el minuto uno. Eres un gran líder, es un honor ser tu amigo, algo que es impropio de él. Nos tiene más bien acostumbrados a insultos, encerronas en el despacho oval y declaraciones de mal gusto hacia otros líderes internacionales. Xi Jinping no ha podido ser más claro, pese a ese tono institucional. Crezcamos juntos y no nos pongamos la zancadilla por nuestro bien y el de todo el mundo. En definitiva, el presidente chino está aplicando un famoso proverbio de su país que dice: una palabra amable puede calentar 3 meses de invierno. Puede que este encuentro al más alto nivel no se repita hasta finales de septiembre, esta vez en Washington. La invitación, desde luego, está sobre la mesa. Ojalá, ojalá de verdad las dos grandes potencias del mundo se respeten por el bien de todos. Como dice Lady Gaga, hay un millón de razones para ello, ¿no creen?

0: Son las 4 y 10 minutos de la tarde, una hora menos, si nos escucháis desde Canarias. Aquí comenzamos las tardes. Bueno, qué ganas de saber el sumario que nos espera para hoy. Ya se lo adelanto, tenemos Imanol Durán, un programón.
1: Cargadito de contenidos. Vamos a comenzar con el humor que nos trae nuestro pijo favorito, Fabiolo, del gran Rafa Maza y el resto de sus amigos. En nuestra tertulia vamos a hablar de los gastos del viaje de Ayuso a México y vamos a analizar por qué China se ve como una potencia más fiable que Estados Unidos a nivel internacional. Y también vamos a recordar los 15 años que se cumplen de las acampadas del 15M. A las 5 en nuestro viaje al centro de la radio, Pedro Santos viene con un viaje de altura. Un homenaje al baloncesto español con Fernando Romay, con Chechu Birikov y con José Luis Llorente. Nos vamos a asomar a los premios Ojo Crítico que se entregan esta tarde en el Museo Reina Sofía. Y con nuestro economista Carlos Arenas vamos a hablar de cómo la inteligencia artificial también ayuda a decidir las inversiones. A las 6 tenemos el concurso de Aranguena. Hoy toca Tu Frase Me Suena, 900-137-137. Y además vamos a tener una nueva edición del concurso de talento de la mano de Marina Lacalle. Vamos a aprender el arte del doblaje.
0: ¡Qué chulo!
1: Y en Hecho en Casa, música. Porque este sábado por la noche la música va a ser la protagonista en Televisión Española. Vamos a hablar de la Casa de la Música con su directora, con Eva Tobar. Y además vamos a entrevistar a dos de los artistas que actuarán este sábado, Juanjo Bona y el gran Mikel Erentzun. Se entretiene con mi pelo. Y ojo, porque el programa de hoy termina a las 7 de la tarde.
0: Ay, qué
1: porque
0: pena.
1: Vamos
0: ¿qué pasa?
1: A dar paso a nuestros compañeros de Tablero Deportivo con los partidos de la Liga de Fútbol de esta tarde. Así que todo tuyo, Marta.
0: Bueno, pues así arrancamos. Gracias, Imanol.
1: Chao.

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1: Ay, esta musiquita. Como cada jueves ya tenemos con nosotros al pijo con más clase y elegancia de Madrid.
2: Aquí está, el pijo pijo olímpico es con clase. Mira qué chula va Fabiola.
1: Pero vamos a ver, chulo y chula, porque estamos en San Isidro casi. Qué bien te queda esa gorrilla, Fabiola, me encanta.
3: Perdona,
1: de verdad, ¿eh?
3: Vamos a ver, ¿qué hace aquí Mombasa, el técnico de antenas de Radio Nacional, haciendo de David, Marta? ¿Es por
1: verdad?
3: No dejarte sola, ¿no?
1: Yo creo que sí, se ha colado un poco, ¿no? Vamos a ver, le he invitado yo a la sección desde el principio porque él me ha invitado a mí a la azotea a comer.
3: ¿Cómo? ¿A comer? ¿Habéis comido en la azotea?
1: Ajá, sí, claro.
2: Hemos hecho un picnic, amigo. Además, he hecho un picnic. Ah, anda. ¿Y cómo no me habéis invitado a mí?
1: A ver, Fabio, lo sabemos que tú eres más de restaurante estrella Michelin.
3: Eso es verdad.
2: Hemos hecho un picnic por San Isidro. Porque es San Isidro. Bueno, mañana es San Isidro. Como si estuviéramos en la pradera, pero estábamos en la azotea. Porque hay mejor vista, ¿verdad?
1: ¿Y sabes qué? Claro, desde arriba hasta se ve el pirulí de Radio Televisión Española, vamos. Y aún incluso se ve nieve en las cumbres de la Sierra de Madrid.
3: Anda, sí, mira qué bien. Pues igual el fin de aprovecho y me voy a esquiar. ¡Qué pavo! ¿Y qué habéis comido, por cierto?
1: Bueno, pues nada, ya sabes, lo típico, unos bocatas de tortilla con cebolla y con una latita de aceitunas.
2: Es un hueso.
1: Y unas sardinillas también, sí.
2: También de lata y sin hueso, pero con espinas. Pero las espinas se podían comer, ¿eh? Eran blandas las espinas. Y unos callos, también hemos comido unos callos a la madrileña. De chuparse los dedos, amigo.
1: Sin hueso y sin espinas también.
2: También era de lata los callos.
3: ¿Perdona, callos? Calla, por favor, qué ordinario, callos.
1: Qué castizo, yo diría, Fabiolo, no ordinario. Es San Isidro y unos callos a la madrileña, pues oye, qué mejor momento que ahora.
3: Pues yo prefiero las habitas con jamón y la lubina salvaje que me he comido aquí cerca en Pozuelo antes de venir.
1: Bueno, Fabiolo, pues a mí me ha encantado comer en la azotea. ¿Qué quieres que te diga? Con esas vistas espectaculares ahí arriba donde Mombasa, nuestro técnico de antenas de Radio Nacional, pues siempre está atento, ¿no? Para que la señal nos llegue bien. Si no, ¿qué haríamos con los oyentes?
3: Sí, señor, una labor encomiable, la de Mombasa, ahí arriba, dando el callo, claro que sí.
2: El encomiable eran los callos. Los callos eran buenos, eran encomiables, se comían bien. Que no se pierda la señal, Marta, arriba.
1: Espero que...
2: Perdona, qué cerdada acabas de hacer. No, son los callos.
1: Por favor, ¿eh?
2: Y ahora aquí estamos de sobremesa, como amigos, para hablar de lo que se tercia, ¿no? Y poner negro sobre blanco en asuntos importantes. Venga, vamos a la tertulia.
1: Oye, sí que te has metido en el papel de David, ¿no? Mombasa, ¿no? La tertulia y los temas importantes vienen después con otra gente. Aquí podemos hablar, pues no sé, de cosas más livianas, divertidas,
3: ¿Perdona?
1: ¿No?
3: Oye, Marta, ¿por qué tenemos que hablar de temas livianos y divertidos en mi sección? ¿Qué pasa, que no podemos hablar aquí de temas serios y sesudos? Como ha dicho Mombasa, pongamos blanco sobre negro en asuntos importantes. Porque, no, un momento, yo he dicho negro sobre blanco, no he dicho blanco sobre negro.
1: A ver, chicos, por favor, que haya paz. Aquí nadie va a estar por encima de nadie, ¿vale?
3: Bueno, si medimos el nivel de renta, yo te digo que estoy por encima. Hombre, pues si medimos otra cosa...
1: Oye.
3: Yo también estoy por encima,
1: Mombasa,
3: ¿eh?
1: por favor.
3: No, quería decir que sí, yo estoy por encima porque trabajo en la azotea. Vosotros aquí estáis abajo, yo estoy por encima.
1: Vale.
3: Pero vamos a ver, ahora que estás aquí, ¿no? ¿Y a quién habéis dejado arriba para que vigile la señal de las antenas? Porque esto también es un tema importante. A ver si no está llegando la señal en condiciones a nuestros oyentes ahora que me toca mi sección.
1: Vale, pues no te lo vas a creer, Mombasa. Yo te lo explico, ¿vale? Se ha hecho amigo de un pájaro que anida en una de las antenas y le ha pedido que vigile la señal, pues, durante este rato.
3: ¿Perdona? ¿Un pájaro que vigile la señal?
2: Sí, amigo, es un merlo. Y a los merlos les gustan las antenas.
1: Para anidar, claro.
3: Y también para comer, o sea, le gustan mucho las hormigas, porque tienen antenas. Por favor, nada, antes callos y ahora hormigas, por favor.
1: Al grano, chicos, al grano.
2: También comen granos y semillas los merlos.
3: ¿Perdona? ¿Y cómo vamos a saber si la señal no va bien? ¿Va a bajar aquí el mirlo a decírnoslo?
1: Nos lo cantaría el mirlo, ¿no? Digo yo, por la misma frecuencia a la que estamos emitiendo. Eso me dicen los técnicos, no sé.
3: O sea, ¿que habéis dejado al mirlo con un micro como si fuera un reportero de calle?
2: No, de calle no, amigo. Como si fuera de reportero de azotea.
3: ¿Cómo va a sujetar el mirlo el micro?
1: Buena pregunta, no hay problema. Al parecer porque el mirlo lleva puesto un micro de esos de corbata.
3: De bueno, de, pajar, de pajarita, no de corbata.
1: Ah, claro,
3: de
1: claro, perdón, pájaro, pajarita, lo estamos pillando, ¿no? Bueno, al pajarito le hemos puesto un micro de pajarita, ¿vale? Sin problema, faltaría más.
3: Es que además es una hembra. El pajarito es pajarita también.
1: Ah, entonces con más razón, no hay de qué preocuparse.
3: Estoy flipando. Tenéis más pájaros de la cabeza que... Oye, perdona, a ver, un momento. Hola, amigo Mirlo, ¿nos escuchas?
1: A ver.
3: ¿Estás ahí en la azotea, Mirlo?
1: Parece, ¿no? Parece que sí, ¿no?
3: Oye. Oye, qué bien canta, pero ¿qué ha dicho exactamente? ¿Que todo bien? Sí, sé, todo bien, amigo. Si fuera todo mal, pues cantaría mal y canta bien. Claro, claro, lógico.
1: Oye, son muy inteligentes, Fabiolo, estos pájaros, ¿no?
3: Bueno, es que además está empollando el pajarita. ¿Cómo? Que también estudia, está empollando, pero sí que es inteligente, ¿no?
1: Que no, Fabiolo, que no, que está empollando, que tiene un nido en las antenas con dos polluelos y los está empollando, ¿entiendes?
3: Bueno, dejarte dar al pico... Y vamos a hablar de temas serios y sesudos, temas importantes.
1: Bueno, venga, vale, Mombasa, a ver, no sé, a ver qué tal queda una tertulia seria con vosotros dos. No sé yo, ¿vamos a extender la sala sobre la actualidad? ¿Sí?
3: Eso es, vamos a quitar la paja de la pluma, de la... para desempolvar la...
1: Ahí
3: vamos
1: te está liando del chascarrillo, Mombasa.
3: Es que no... no... ¿Qué nos traes hoy, Fabiola? A ver, ¿qué tú... ¿Tú qué nos traes hoy? ¿Pero cómo? ¿Qué traigo? ¿Pero qué? ¿Y encima tengo que traeros un regalo o qué?
1: Que no, Fabiolo, se refiere a qué tema de actualidad así jugosito nos traes hoy.
3: Ah, pues no sé, ya llamemos a Maribel, ¿no? No estamos en tertulia, que nos ponga un tema serio.
1: Ay, madre.
3: Bueno, un tema de altos vuelos, ¿eh? Ese... De altos vuelos, mira, ese chascarrillo sí me ha quedado bien, ¿no,
1: sí,
3: Marta?
1: Bueno, no es un chascarrillo, ¿vale? Exactamente, pero sí, bien, os propongo, venga, un tema yo, el futuro. ¿Cómo veis vosotros el futuro?
3: Bueno, pues yo... Empieza tú, Fabiola, empieza tú. Bueno, pues yo quiero, en mi opinión, ¿no? Como tertuliano serio, pues yo soy optimista respecto al futuro.
1: ¿Y tú, Mombasa?
3: Un momento, esto no vale. Yo quiero perder la visión optimista también. Pero no puede ser, o sea, estamos en tertulia y tiene que haber opiniones encontradas, ¿no? ¿Y qué quieras que diga yo? ¿Que veo el futuro negro? No vale, tío, no vale.
1: No vale, es evidente, Mombasa.
3: Ah,
1: mira, estáis muy graciosillos los dos, no, así no hay manera. No, que no, que no.
3: Claro que es evidente que veo el futuro negro. ¿Cómo voy a verlo así? No, a ver, porque a mí, mira, te digo una cosa. Es que nos ilusionan demasiado con el futuro.
1: Es verdad, sí.
3: A ti te ilusionan con el futuro, entonces, ¿qué pasa? Que te enfrentan por el pasado. Te ilusionan con el futuro, te enfrentan por el pasado y te roban el presente.
1: Muy bien visto, Mombasa. Sí, señor. No se podría decir mejor y resumir así el estado actual de las cosas en general. ¿Tú qué opinas, Fabiolo?
3: Pues que eres un poco pelota, Marta.
1: Oye, yo solo soy la moderadora. Ahora te toca a ti, Fabiolo. ¿No querías hablar de temas serios y sesudos? Te toca, Fabiolo, va.
3: Eso, te toca, Fabiolo. Ahora la pelota está en tu tejado, Fabiolo. Sí, porque antes la pelota de Marta estaba en tu azotea, Mombasa. Sí, estábamos de picnic comiendo callos.
1: Pero vamos a ver, Fabiolo, ¿qué es lo que a ti te preocupa del futuro?
3: Yo lo sé, Marta. A Fabiolo le preocupa las ventas.
1: ¿Las ventas?
3: ¿Perdona? ¿Cómo sabe lo de las ventas?
1: Bueno, supongo que ha deducido que como tienes ese nivel de renta pues muy por encima, ¿no?, de la media, que te preocupan las ventas de tus negocios, porque algún negocio tendrás que tener para poder vivir así, ¿no?
3: No, porque yo vivo de rentas, no de ventas.
1: Entonces, Mombasa, hay que informarse mejor, ¿eh? Antes de adelantar aquí una información no contrastada, eso es ser un buen tertuliano.
3: No, yo me ratifico en lo dicho a Fabiola. Le gustaría un futuro muy más cercano que vaya bien en las ventas. Eso le gustaría, que vaya bien en las ventas. Oye, pero ¿tú cómo sabes lo de las ventas?
1: Ah, pues tenía razón, Mombasa, entonces. O sea, que tiene negocios inmobiliarios, inversiones extranjeras... Cuenta. ¿Cuenta en Suiza?
3: Marta, por favor, que no te enteras. Mombasa se refiere a las ventas, a la Plaza de Toros de las Ventas.
1: ¡Anda ya!
3: Pero ¿cómo sabe Mombasa que ahora mismo iba a salir de aquí en un futuro más que inmediato para ir a las ventas a la Feria de San Isidro? ¿Perdona? Me lo ha dicho un pajarito, amigo.
1: ¿Quién, el Mirlo?
3: ¿Cómo que el Mirlo, además de reportero de azotea, es espía? ¿No será un mirlo de esos Villarejo?
1: Seguramente, Fabiolo, el mirlo te habrá visto entrar. Y como ibas con la gorrilla, el pañuelo así anudado al cuello tan castizo, pues habrá dicho, ya está, después de aquí, pues te vas a los toros. Claro.
2: No, no, Marta, no. El mirlo no me ha dicho nada. Ha sido otro pájaro.
1: ¿Cómo? ¿Otro pájaro?
2: Pero bueno, ¿qué pajarería es esta? Es que aparte de técnico de antenas, mira, yo soy ornitomancio por parte de padre. Mi padre me enseñó a ver la abuela de los pájaros. Eso de cuando vivía, mi padre era... ¡Mi padre!
1: Es el que, perdona, o sea, páralo. ¿El qué estás diciendo, Mombasa, por favor? ¿El qué?
2: Ornitomancio o augur. Hago augurios porque de puedo ver el vuelo de los pájaros. Eso mi padre me lo enseñó. Eso puedo leer el futuro. Ay, ¿puedes saber si el ave en el que viene Piluca llega con retraso? Es que le tengo que pasar a buscar por la estación antes de ir juntos a los toros.
1: Oye, Mombasa, ¿tú has visto volar un pájaro y has asegurado que Fabiolo se va esta tarde a las ventas a los toros? Así ¿esto es, ha sido así, sí?
2: Así es,
1: ajá,
2: así es.
1: Vale.
2: Vaya, ¿y qué pajarito has visto volar tú para que yo, tú sepas que yo me voy a los toros? Y si no era el mirlo, ¿qué pajarito era? A ver. Pues un pavo, amigo. Ah, claro.
1: Hombre,
2: ha visto
1: claro.
2: Volar un pavo y claro.
1: Lógico, te he adivinado que te vas volando ahora a los toros, claro.
2: ¡Qué pavo! Y también por el olor del bocadillo, amigo. ¿Qué bocadillo?
1: El que has dejado al entrar, claro, en la mesa de la oficina, la redacción. No sabía que eras de bocatas también, Fabiolo, como nosotros, como bueno, la gente normal.
2: Bueno, a ver, es que es la merienda de los toros.
1: ¡Anda!
2: Los toros no meriendan bocadillos, amigo.
1: Y menos de tortilla con callos.
2: Oye, ¿cómo sabéis que es de tortilla con callos mi bocadillo?
1: Pero, Fabiolo, si huele desde aquí. Huele desde aquí.
2: Pues habrá sido el eructo de antes de Mombasa.
1: ¡Qué
2: no,
1: asco!
2: No, el mío era de olía a sardinilla.
1: De verdad.
2: ¿Verdad que olía a sardinilla, Marta?
1: Sí, pero qué asco. Eructos no, por favor. O sea, que a Fabiolo también le gustan los bocatas de callos con tortilla. Me queda claro, ¿vale?
2: Bueno, no, solo en la merienda. Y si voy a los toros, eso es muy castizo.
1: Y muy ordinario, según tú, ¿eh?
2: Bueno, yo os dejo que me va a pillar el toro, si no, y tengo que recoger a Piluca.
1: ¡Hala, Fabiolo! ¡Adiós! ¡Pásalo bien!
2: ¡Adiós, amigo! ¡Pásalo bien! ¡Adiós, amigo! ¡Amigo!
1: Oye, Mombasa, ¿y tú podrías adivinarme a mí ahora que estamos solos el futuro?
2: Bueno, si hubiera un pájaro aquí volando así en el estudio, sí.
1: Sí, yo es que soy también, ahora que no nos oyen, muy pava.
2: Mira.
1: A ver.
2: Algo dice el mirlo. Escucha.
1: ¿Qué dice? ¿Qué está diciendo?
2: Anda, pues que Fabiola se ha dejado el bocata de callos en la mesa.
1: ¡Ay! Pues un bocadito ahora no estaría mal, ¿no? Que me he quedado con ganas, he comido mal, ¿no? ¿Qué te parece?
2: Sí, un bocado ahora. ¿Ahora que harás un bocado, Marta? A mí también me apetece.
1: Quieto, Miura. Quieto, Mombasa. Me refería un bocado al bocata.
2: Anda, mira, se lo está comiendo un propio.
1: ¿Pero
2: se
1: propio?
2: Se está comiendo un propio el bocata.
1: Y Concha Barrigos y Ana Pardo de Vera que vienen por ahí, Maribel. Venga, ala. Adiós, Mombasa. Adiós. Tú
2: hasta
1: a la
2: luego,
1: azotea. Adiós.
2: Nueva.
1: Chao.
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0: de actualidad. Empieza nuestro tiempo de tertulia y lo hacemos con los mejores, como siempre. Eupropio Badula, hola, Eupropio,
1: hola,
0: ¿cómo estás?
1: Buongiorno.
0: ¿Qué tal la semana?
1: Yo estupendamente, pero con ganas ya de acabar.
0: Con ganas
1: que
0: de acabar.
1: Que llevo hablando desde las 9 de esta mañana. Uy. Estoy como un loro.
0: Bueno, pues ya verás que aquí vamos a tratar algunos temas que seguro que
1: hombre,
0: de esos temas aún no has hablado.
1: No lo
2: que no.
0: Concha Barrigos, hola, Concha.
2: Hola, hola.
0: ¿Qué tal la semanita? ¿Todo bien?
2: Mañana viernes de fiesta.
0: Sí, o sea, estáis todos pensando
2: poco más hay que añadir.
0: En el viernes, ¿eh? Fíjate cómo somos. Ana Pardo de Vera, Ana, ¿qué tal?
3: ¿Qué tal? Muy buenas tardes, boas tardes en mi lengua.
0: Y nuestra super Maribel, Maribel, empezamos, ¿no?
4: Mañana venimos, ¿no?
0: Nosotros tenemos programa mañana.
4: Sí,
2: mañana venís.
4: Ilusión de venir. Sí. Tenemos ilusión de venir.
0: Somos muy castiza, pero venimos. Venga, vamos con el primer tema. Empezamos con un hombre propio, Isabel Díaz Ayuso. Ya ha comparecido en la Asamblea, se ha hablado de sus viajes al extranjero, de ese viaje a México, bastante polémico, de la presidenta regional, y que ha comparado, por cierto, su viaje con los de Illa y Barbón, y ha dicho mucho más.
5: México no existió hasta que llegaron los españoles. Vale. Quiéranse un poco más. Quiéranse un poco
6: vale.
5: más.
6: Silencio, señores.
5: Era otra civilización.
4: Luego, la portavoz socialista la acusó de viajar para coronarse como reina de la Internacional Ultra. Ayuso denunció un boicot político desde Moncloa a su viaje y la oposición luego ha ironizado con el riesgo que ha sufrido Isabel Díaz Ayuso en México. ¿La estaban matando a tequilas? Se preguntaban.
0: Bueno, ¿qué os ha parecido ella también entre las perlas que ha dicho la presidenta regional y también la oposición, ¿no? Ha estado calentito el debate. Otra de las explicaciones que ha dado Ayuso ha sido: nosotros no viajamos con prostitutas. Como ven, la cosa viene fuerte.
1: Qué vergüenza. Mira, la señora Ayuso desde hace ya mucho tiempo, queriendo ser todavía más trumpista que el mismo Donald Trump, y leyendo muchos libros de habilidades y de populismo de extrema derecha, y yo personalmente creo que de vez en cuando se pasa un poco de frenada. Y en este viaje se ha pasado, porque en realidad su viaje de ida y vuelta ha sido ida para provocar y vuelta para hacerse la víctima, de victimismo. Pues manual del populista de extrema derecha. Para mí es una vergüenza, sinceramente. Es una vergüenza, lo digo como madrileño. Porque fíjate, a mí me hubiera encantado que me hubiera traído aquí unos cuantos contratos firmados, que me gustaría que fuera transparente, nos diga con qué empresa se ha reunido, qué contratos ha firmado y cuánto dinero y cuántas inversiones vamos a ver los españoles, los madrileños, de sus viajes. Y luego, pensar que te van a acoger con los brazos abiertos, con una alfombra roja, cuando vas a insultar y a contar la historia de la colonización de México según como a ti te parezca bien hoy, bueno, lo último hoy que ha dicho que efectivamente México no existiría sin España, en fin, ¿qué quieres que te diga? A mí me parece que ya muy bien se han portado con ella.
0: Ana, y todo en el contexto, recordamos, de unas declaraciones del rey que también fueron, bueno, en algunos sectores polémicas, intentando tender lazos, y este viaje de México coincidió también con la declaración de Miguel Ángel Rodríguez, ¿no?, del equipo de Ayuso.
4: Sí, siempre coincide con algún tema de tribunales los viajes de Isabel Díaz Ayuso, sean de su director de gabinete o sean de su pareja, por los temas varios que tiene en tribunales. Pero en todo caso, a mí me gustaría reseñar el racismo que destilan las declaraciones de la presidenta madrileña cuando dice que México empezó a asistir con los españoles, ignorando toda la cultura milenaria de los pueblos originarios de México, que todavía permanece, y es lo que tratan de reivindicar
0: mayas,
4: los sucesivos
0: aztecas,
4: presidentes, que no es una cuestión de izquierdas o derechas, es una cuestión de nación, de identidad, de cultura.
1: De cultura.
4: Y eso es el problema que tú decías, Eupropio, se ha pasado de frenada. Claro, porque cuando tú diseñas una estrategia política, por lo menos quieres gustar a los tuyos. Pero es que esta vez también la derecha le ha criticado el hecho de reivindicar una figura tan controvertida como Hernán Cortés y Malinche. Porque Malinche también es una figura histórica, fue amante de Hernán Cortés, fue esclava de Hernán Cortés, y hay diferencias. O bien era una esclava o bien era una traidora a su pueblo, con lo cual, ¿sabes? O sea, es un desconocimiento tal que yo me pregunto quién le asesora. ¿Quién le asesora?
0: Bueno,
4: y luego ese ego de creerse que todo el mundo no tiene otra cosa que hacer que ir contra ella.
0: De hecho, interrumpió el viaje y volvió antes, Concha, de tiempo, pero acusa a Pedro Sánchez de boicot.
2: Yo, en la línea que está diciendo Ana, creo que otros viajes han salido como se esperaba o el gobierno autonómico esperaba.
4: Y dirigido a sus votantes, empresarios, grandes fortunas, etcétera.
0: Siempre está siendo

0: desastre.
1: Y este es, o sea, te preguntas quién le ha podido organizar esta sucesión de dislates, porque si era para hacer una cosa, parece que esa cosa no se ha podido hacer. Si era para hacer encuentros o contactos, tampoco se han podido hacer. Si era... Claro, nosotros decimos, bueno, no, vas a un viaje de trabajo, no puedes hacerlo y te tienes que volver, te vuelves. Esto no se ha entendido tampoco, el que...
2: Hombre,
1: el
2: no
1: que
2: se ha ido no... de vacaciones, que se ha ido de vacaciones...
1: O sea, nadie tiene que boicotear nada, claro. Simplemente eso yo, en mi opinión, no está bien organizado, pero de base, de
0: pero
1: partida.
0: No, no había una agenda.
1: O sea, te preguntas... Primero, ¿qué necesidad? Y luego, si era imperioso hacerlo, ¿cómo no está esto bien organizado y por qué no?
3: Había 5 días sin agenda. Eso es un punto importante que no se sabe bien. Lo que sí que es cierto es que, evidentemente, Isabel Díaz Ayuso tiene que estar encantada. Ella es imposible que piense que va a ir ahí y que no se va a producir la polvareda,
2: claro,
3: que se ha producido.
2: Por supuesto.
3: Y luego, la pregunta, cuando ella decía que... los viajes que hace ella son como los de ella y los de Barbón, se refiere a cualquier otro político, sí que es verdad que muchas veces no se pone el foco en quién ha pagado qué, hasta dónde, cuántos
2: bueno, pero
3: días.
2: Porque, Maribel, no estoy de acuerdo contigo por una cosa muy sencilla. Los gastos de viaje al extranjero, cualquier gasto, tiene que estar en el portal de transparencia. Justamente hoy la señora Ayuso ha dicho que todo estaba en el portal de transparencia. Y es falso, porque el portal de transparencia de la Comunidad de Madrid no está actualizado desde el 31 de marzo. Es decir, que todo lo que ha pasado en México y todo lo que ha pasado en abril no está reflejado en el portal de transparencia. Es decir, que además de la ignorancia, todo lo que hemos comentado aquí, los cuatro, es que además miente de forma bastante descarada, como ha mentido sobre el tema de la seguridad. El tema de la seguridad para cualquier institución que vaya al extranjero es automático, está todo súper protocolizado, y si tú no lo sigues, es tu problema. Si no lo sigues para luego echar la bronca al gobierno de turno, al gobierno mexicano, es que ya tienes mala uva o malas intenciones, que para mí es lo que hay detrás de todas sus declaraciones polémicas. Que a mí, como madrileño, lo digo como madrileño, que se espera que su presidente de comunidad autónoma gobierne para todos los madrileños, los suyos, los que no son suyos, los extremos de una parte y de otra, es que me parece una decepción bastante importante.
0: Yo os pregunto y voy a tocar un tema polémico, que yo, sinceramente, a veces con amigos, en la calle, me da igual de qué comunidad autónoma, de qué territorio estemos hablando. ¿Tienen sentido los viajes al extranjero de presidentes autonómicos? Hay opiniones para todos los gustos, ¿eh? Cuando estamos hablando de que ya tenemos ministros de exteriores, presidentes del gobierno, reyes de España, ¿tienen sentido?
2: Sí,
0: porque tienen un coste.
2: Si me traen dinero, a mí como empresario, si me traen clientes, si me contraen contratos, si me traen inversiones, hombre, claro que tiene todo el sentido del mundo.
4: Ana, yo creo que sí, porque además España es un país muy diverso y tienes la sensación de estar en dos, cuando estás en dos comunidades o dos territorios distintos, te da la sensación de que estás en dos países distintos. Galicia tiene unos intereses que no tiene Andalucía, por ejemplo, son completamente distintas. Entonces, sí tiene interés, por ejemplo, que el presidente de Galicia, Alfonso Rueda, haya viajado a China por los intereses de los gallegos. Y luego hay las cuestiones de emigración, de los que emigraron y los hijos y los sucesores están en países
0: como Argentina, por
4: con
0: ejemplo,
4: distintos,
0: ¿no?
4: Con distintos, de distintos territorios. Y efectivamente, yo creo que cada presidente pues tiene que focalizarse y darle la mayor inversión. Todo esto es para captar inversión y por intereses, lazos culturales, lo que sea.
0: Concha,
4: y claro que lo
0: tú?
4: Tiene.
1: Sí,
4: claro.
1: Como dice Euprepio, el asunto son los resultados. O sea, lo que no tiene sentido es, como soy el alcalde de no sé dónde o como soy el concejal de no sé cuántos, estoy bajando muchísimo el listón, tenemos que hacer un viaje a tal sitio y esto va contra las arcas públicas.
0: ¿Como cortina de humo? A lo mejor,
1: bueno, claro, ¿por qué lo haces? Que tenga un resultado y que tenga un sentido.
4: Memoria,
1: quiero decir, si son todos los alcaldes de las ciudades costeras de Europa, pues tiene sentido que vayan todos los alcaldes de las ciudades costeras de Europa. Ahora, si vas a ir desde una pequeña población costera a estar 5 días en Brighton, pues lo mismo ya...
0: Es que luego se intuye como vacaciones, por eso lo decía, el sentido,
2: claro.
0: ¿No? O sea, en la calle muchas veces está esa duda,
2: pero,
0: ¿no?
2: Pero que ella tiene derecho, por ejemplo, cuando ella, por la razón que sea, que criticado, decidió cortar su agenda porque decía que estaba, que la estaban boicoteando. A mí me parece que tiene todo el derecho de irse de vacaciones, faltaría más.
4: Pero
2: que se
4: diga.
2: Vaya, que lo diga, que se lo pague ella.
4: Y que se lo descuente.
2: A mí, yo feliz que ella vuelva súper morena, maravillosa, que se haga todos los tratamientos, las saunas, los spas del mundo
4: bueno,
2: mundial.
4: Bueno, el propio matizo.
2: Pero que no quiero pagarlo yo.
4: Matizo, no mientras te está buscando el ministro de Política Territorial porque hay un buque con un antivirus dentro y necesitas coordinar a todas las comunidades. Estando el Hospital Gómez Luque
2: Madrid. Claro, por eso digo...
4: No puedes desaparecer.
2: Ha sido un despropósito porque además aquí teníamos una crisis muy importante. Ella desprotegió en relación a la decisión del gobierno de que las personas en cuarentena se fueran a Gómez Luque. Joder, que son muchísimas...
4: Es un hospital de pandemias que se ha demostrado que no sirve para nada. 40
2: millones. Quiero decir que son muchas cosas que si la unes, de verdad, uno se pregunta, uff, pero de verdad, ¿quién asesora a esta señora y cómo puede decir tantas barbaridades una detrás de otra, fundamentalmente para provocar y para estar siempre en primera página de todos los telediarios informativos?
0: En nuestro primer tema nos hemos ido de viaje a México, en el segundo nos vamos a China.
2: Wow.
0: Sí, porque los presidentes Donald Trump y Xi Jinping están reunidos en Beijing para definir el futuro global, con Taiwán, ya sabemos, como línea roja, ¿no? Red flag ahí en el centro, en un momento de tensión económica mundial, con la crisis de Irán también, Maribel, no lo olvidamos. Bueno, aranceles, guerra comercial, etc., etc.
3: Exactamente. Y se emplazan a ser socios y no rivales. Trump ha llamado amigo a Xi Jinping y ha dicho que tienen una relación fantástica. El presidente chino ha señalado los cambios sin precedentes en un siglo se están acelerando y se pregunta si podrán unir esfuerzos para hacer frente a los desafíos globales e inyectar más estabilidad al mundo.
0: Bueno, wow. Pues vamos a ver qué se está pareciendo. El viaje es de 3 días. Hacía 9 años que Donald Trump no pisaba territorio chino. Concha, ¿qué te parece los gestos?
1: Bueno, para empezar, Estados Unidos-China, 3 días. Madrid, México, día.
0: Bueno, cosas mías.
2: No te van a seguir las cuentas, ¿no?
1: Pues de todo esto, es que es. La verdad es que es apasionante la política internacional y si te gusta un poco y es un momento que a lo mejor te inquieta mucho, pero es un momento realmente apasionante. Y esto de la que se ha mencionado mucho ahora, vamos, no es un invento mío, lo de la trampa de Tucídides, que claro, China es el emergente y Estados Unidos es el consolidado, entonces siempre van a entrar en guerra porque el consolidado va a querer que el emergente siga siendo solo emergente. Yo creo que China hace todo lo que tiene que hacer. No le preocupa mucho qué impresión da, claramente, ni si tiene más apoyo popular o tiene menos apoyo popular. Y en esta guerra de ambos, si Estados Unidos le da lo que quiere, por ejemplo, no meterse en el asunto de Taiwán, qué delicado, lo mismo acaban siendo... The best friends.
2: Hombre, yo no creo, ¿eh?
0: Lo mismo resuelve lo de Hormuz, para empezar, estaría bien.
2: Yo personalmente creo que es un viaje donde, por supuesto, no van a acabar siendo buenos amigos en absoluto, van a seguir siendo muy buenos enemigos. Yo personalmente me fijo en cuántas veces ha dicho Trump la palabra amigo y en cuánto la ha dicho el presidente de China.
3: Es que son caracteres distintos.
0: Me ha gesticulado.
3: Es que son caracteres
4: la cara todo el tiempo.
2: Es un viaje que le servía mucho más a Trump que al presidente.
3: Hombre,
2: de
3: es
2: China,
3: que aquí
2: más.
3: El campo de batalla está mucho en la tecnología.
2: Claro.
3: Los dos tienen muchísimo que decir en tecnología y lógicamente los beneficios que se debe con los que se debe volver Trump a Estados Unidos, pues tienen que ser tangibles.
2: Claro.
3: Por eso va con Elon Musk.
0: Eso que
3: se
0: ha parecido
3: va
0: que vaya con toda la tropa ahí de los más
3: con el
0: de los
3: CEO
0: magnates.
3: De Nvidia.
4: Pues que son los que mandan.
2: Claro.
4: Pero son los que mandan y me hacía mucha gracia hoy un compañero que decía que menos mal que viajaban en aviones separados, porque aunque bajaran juntos, porque decía, porque con las sustancias estas que se mete lo más, que lo ha dicho él, no estamos aquí descubriendo nada nuevo, lo que podía ser ese avión. Lo que podía ser
3: será
4: ese avión.
3: Por seguridad, será por seguridad.
0: Bueno, vamos a ver, Tony tiene ya
4: contaminación a tope.
0: Gente en la calle, vamos a ver cómo están viendo este encuentro, porque repito, si las dos grandes potencias mundiales se ponen de acuerdo, a lo mejor nos va mejor a todos que si empiezan a enfrentarse, ¿no, Tony, o qué?
5: Bueno, pues ahí están. Estamos hablando pues de esa reunión, que en la calle también se habla, de ese encuentro entre Estados Unidos y China. Hola, muy buenas, ¿qué tal? ¿Cómo estamos?
6: Ay, hola.
5: ¿Y tú crees que pueden llegar a ser buenos socios China y Estados Unidos? ¿Crees que pueden trabajar conjuntamente o no estar rivalizando constantemente?
6: Yo creo que puede ser un poco difícil porque son dos potencias grandes y sí es una rivalidad. Que les conviene estar bien, pero creo que son como dos gallos en un gallinero.
5: Ay, pues estamos hablando de que esos dos gallos es el primero y el segundo. O sea, es la primera potencia y la segunda. ¿Podría ser que la segunda potencia pase a la primera y sea esa, bueno, de, en otro sistema diferente al que hemos vivido hasta el momento?
7: Yo no lo sé, o sea, creo que hay un precedente histórico que marca mucho como los roles de cada uno y al final cada uno tiene sus objetivos y creo que irá a tener una figura concreta dependiendo de lo que quiera buscar o el rol que quiera tener en el mundo.
5: ¿Pero crees que China podría ser esa primera potencia mundial que fuera el faro de todos?
7: Creo que sí, no veo por qué no, veo que tienen la industria, la gente, la tecnología y ahora sobre todo también con los coches, el mundo automovilístico chino está tirando muy, muy, muy fuerte, así que no veo por qué no.
5: Oye, y si hablamos de pastel, de repartirse el pastel, ¿tú crees que son más de repartir en vez de comérselo todo ellos? Que es que en Estados Unidos hay mucho azúcar, que es decir, mucho pastel y al final reparten poco, entonces a lo mejor pues China a lo mejor dice, oye, pues mira, estos de Brasil, estos África tal, otros países emergentes, ¿tú crees que podría ser?
7: Eso no tengo ni idea. Como aún no están en ese lugar, no sé cómo lo afrontarán. A veces cuando llegas en el momento, ¿sabes? Cambia todo, pero no...
5: Sí, que parece que van en una dirección, pero sí, luego...
7: No lo sé, eso ya no lo sé.
5: A ver, ¿y tú cómo lo ves esto? ¿Tú crees que podría ser que tuviéramos... que no tuviéramos ese país que lidere todo, sino que, oye, hubiera un poquito más de conversación entre todos?
6: Puede haber un pacto entre China y Estados Unidos y repartirse el pastel entre los dos. No les conviene ponerse a malas uno con el otro.
5: ¿Y tú crees que podría entrar India, podrían entrar otros países en juego?
6: Sí, pero en un segundo, o sea,
5: en esta partida, en esta primera partida
6: ellos no dejarán, son demasiado potentes los dos países para dejar espacio a los demás.
5: Bueno, vamos a ver en qué lugar nos quedamos nosotros ahí.
7: Eso.
5: A vieja Europa. Vamos a ver la vieja Europa, ¿dónde queda, Marta?
6: Vamos a estar.
5: A ver, Tony, si debemos estar y reivindicar nuestro espacio, Marta, por favor.
0: No dejas de sorprenderme, te lo digo. O sea, es que da igual, ya verás el último tema, qué divertido. Pero es que vales para todo, de verdad. Te voy a mandar de corresponsal a Beijing, fíjate lo que te digo. Espera, que Maribel quiere hacer una
5: cuando
0: pregunta
5: a la
3: Shanghai. Yo os quería hacer una pregunta, porque ya empiezan a hacérsela mucha gente. ¿China sigue siendo comunista? Porque pasan muchas cosas,
2: pero, Maribel,
3: pero
2: esa
3: economía de mercado que tiene lo acerca muchísimo a Estados Unidos.
0: Es el modelo chino.
3: ¿Estamos hablando con cartas distintas o estamos hablando con las mismas cartas? Pero ¿vamos a lo mismo o vamos a cosas distintas?
2: Por supuesto que vamos a lo mismo.
3: Si hablamos de represión, no. Si hablamos de derechos humanos, tampoco. Pero si hablamos de economía, seguramente sí.
0: El más capitalista en economía.
2: El más capitalista que España, Italia, Francia, Estados Unidos, etcétera. Pero desde hace muchos años. Yo creo que la capitalización, no sé si puede decir así, el capitalismo chino empezó ya al final de Mao Zedong, creo que ya llevaba muchos años. Lo que pasa es que la manera como ellos se han enfrentado a la regla del juego capitalista ha sido completamente diferente a la nuestra, ¿no? O a la americana, a las que conocemos nosotros.
3: Vigilancia
2: ahora,
3: masiva.
2: Hombre, por supuesto,
3: redes
2: es una dictadura. Es una dictadura.
4: Claro,
2: es una dictadura, claro.
1: Económicamente podrá ser
4: pero económicamente
1: pero
4: te garantiza la vivienda está garantizada.
3: O sea,
4: en fin, tiene una
3: nos convendría que se convirtiera en la primera fuerza mundial, la primera potencia
2: mundial.
3: Mira,
2: te voy a decir una cosa, me vas a permitir un paréntesis con mi país, y hablando de comunismo, porque sobre el comunismo también hay una enorme ignorancia. Y estoy seguro que Ana está de acuerdo conmigo, que conoce mucho lo que ha pasado en la izquierda. Italia, durante un periodo muy largo después de la Segunda Guerra Mundial, las regiones más ricas de Italia fueron las regiones gobernadas por el Partido Comunista de Berlinguer. Estamos hablando de la región de Bolonia, Emilia-Romagna, Umbria, Lazio, etc. Y del centro de Italia, que fue la región más rica, incluso más que el norte, eran comunistas. Un comunismo, eurocomunismo, dominado por cooperativas. Fundamentalmente las empresas eran cooperativas. Y triunfó. Eso es el comunismo, cómo se habla de forma despectiva.
4: No, se identifica con Stalin, que no era comunismo, era una dictadura.
2: Era, punto, efectivamente. En cambio, Stalin, hombre, la dictadura china, pero repito, el comunismo también tiene cosas, ha tenido cosas, a pesar de todo, la crítica, que han sido muy buenas. El sistema cooperativista, que prácticamente en España no existe, no sé si ha existido en algún momento,
0: social.
2: La riqueza social,
0: China
2: es
0: tiene
2: algo
0: una ventaja
2: que ha funcionado en muchos países.
0: Respecto a las democracias. Que no se tiene claro. Que someter a las urnas cada 4 años, puede mirar a largo plazo con esos planes quinquenales,
1: partido
0: el nuevo
1: único.
0: Está sobre
1: claro.
0: El partido único y tiene muy claro
1: tener
0: los objetivos.
1: Tener un desastre de políticas de natalidad y perder en los próximos años 500 millones de personas.
2: Hombre.
1: 500
4: bueno, son
1: millones.
4: 1.400 millones.
1: Y nadie pide cuentas.
0: Son ciudades de 35
1: millones de habitantes. Esto funciona muy bien para los dictadores.
2: Hombre, claro que es una dictadura, pero funciona con la regla del libre mercado. Claro.
1: Pero es mucho más previsible que Estados Unidos. Claro, el presidente de China no dice, pues ahora quiero que Canadá sea un nuevo estado de Estados Unidos,
2: hombre,
1: ni quiero anexionarme Groenlandia,
2: ni tanto. Sí,
4: están invadiendo
2: mismo.
4: Países por ahí. Quiero decir, los chinos tienen muy claros la ruta a seguir, son silenciosos, son muy discretos. Discretos.
1: Muchos.
4: O sea, es que yo creo que no los podemos mirar con la perspectiva occidental. Es que no tiene nada que ver. Desde la diplomacia hasta la economía.
0: Lo hemos visto en
3: este
0: viaje.
3: Imaginaros que llegan a un acuerdo o facilitan un acuerdo en Hormuz, porque China tiene muchísima dependencia del petróleo iraní.
2: Petróleo
1: por eso le quiere comprar más petróleo
2: ojalá.
1: A Estados Unidos.
2: No, a mí me encantaría. Hombre,
1: uno
2: que
1: de
2: llegue,
1: los acuerdos es comprarle más petróleo a
2: claro,
1: Estados Unidos.
2: Yo encantado.
1: Y no depender tanto del estrecho.
2: No, yo encantado de que lleguen a un acuerdo. Ahora,
1: estás haciendo preguntas muy intensitas, que lo sepas.
2: No,
0: pero hoy Maribel no ha dormido pensando en la pregunta.
2: No, para mí, yo soy feliz. Si llegan a acuerdo que nos viene bien a todos, yo... feliz, en absoluto, totalmente. Ahora, también estoy feliz de que el señor Pedro Sánchez haya ido a China a hacer negocio con los chinos, cosa que antes mirábamos con una crítica tremenda, ¿no? ¿Cómo vas a hacer negocio con la empresa china que quieren dominarnos
3: y
2: demás?
3: Porque el que paga manda.
4: Es que es más fiable
2: hombre,
4: ahora China que
2: ahora,
4: Estados Unidos.
2: Hombre,
0: bueno, ya para terminar, un comentario y cambiamos de tema. Por cierto, después del viaje de Sánchez, cuarto viaje de Pedro Sánchez a Beijing, China va a fabricar vehículos chinos en nuestro país, lo cual va a generar empleo. Una pequeña pausa y seguimos.
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0: Seguimos en las tardes. Mañana se cumplen 15 años del 15M, ¿se acuerdan? Sí, esa ola de indignación ciudadana que inundó las plazas, las calles con el epicentro en Madrid, que luchó para acabar, Maribel, con el bipartidismo.
3: Sí, se movilizaban a través de Internet en un momento de grave crisis económica, seguro lo recordáis, era el final del gobierno de Rodríguez Zapatero. Pedían una nueva política, decían, lo llaman democracia y no lo es, no nos representan. Y a día de hoy pues sigue habiendo problemas, como por ejemplo el de la vivienda, que sigue vigente, y mucha gente se pregunta si sería necesario otro 15M.
0: Bueno, se hablaba de casta política, se hablaba de ir contra el bipartidismo, de limpiar la política. Yo sé que Ana estuvo cubriéndolo, yo propio estuve allí, Concha también, estábamos todos pendientes. ¿Qué queda del 15M, Ana?
4: Pues queda que el bipartidismo se ve obligado a negociar, pero con otras fuerzas para poder gobernar en la mayoría de territorios y en el gobierno del Estado. Lo que pasa es que no como salió de allí, es decir, no con Podemos sino con Ciudadanos. Podemos tiene una representación marginal y importante, en el lado de la izquierda, porque cada escaño cuenta, pero y de Ciudadanos pues hace tiempo que nos hemos olvidado, y ahora en cambio tenemos una formación de ultraderecha que es lamentable y que supone un retroceso muy, muy importante con respecto a lo que fue el 15M. Es que parece mentira, porque allí se clamaba ya, sobre todo contra la corrupción, saltaba lo del emérito, todavía gobernaba el PSOE, estaba dando sus últimos coletazos el PSOE de Zapatero. Luego vino Rajoy, vino la crisis, o sea, toda la crisis bancaria, el rescate bancario, los recortes a lo bestia, en fin, eran muchas cosas las que había que reivindicar. Ahora lo que estamos asistiendo, y el auge de la ultraderecha yo creo que es síntoma de eso, es a un individualismo cerrado que impide este tipo de...
0: Yo propio y luego Concha.
4: Bueno,
2: muy, muy sencillo. Hombre, para mí fue un momento extraordinariamente importante de este país, con una ilusión que se respiraba en la plaza... increíble, increíble, con unas buenas intenciones, extraordinaria, con motivos más que de sobra para que hubiera un movimiento de plaza, un movimiento popular tan relevante. Lo que pasa es que la pregunta que queda de ello, queda una izquierda que todavía sigue tremendamente fragmentada, queda lo que hemos visto de cómo los egos, los liderazgos a veces matan los mejores proyectos políticos, porque Podemos la ha matado, entre comillas, aunque todavía sigue siendo una...
0: ¿Por qué? Porque esa disputa entre líderes, Pablo Iglesias, Errejón,
2: el... Porque en el momento en el cual un movimiento popular de calle quiere ser un partido, tiene que entender que, como cualquier empresa, también los partidos necesitan organización.
4: Base.
2: Y las organizaciones de base necesitan gestores. Es muy fácil, es como si tú en una empresa, vamos a suponer que Televisión Española, pensamos que Televisión Española, solo por tener las mejores caras, los mejores presentadores, puede funcionar sin tener buenos directivos. Pues no, las cosas no funcionan así. Las organizaciones necesitan organizadores, necesitan gestores. Y Podemos, creo que ahí falló de forma estrepitosa.
0: Concha, un 15M hoy no lo ves, ¿no? ¿O sí? Sí, a lo mejor lo ves.
1: ¿Por qué no?
0: Es necesario.
1: ¿Por qué no? Aquel movimiento de los, como mi abuela lo rebautizó, de los incomprendidos.
0: Está muy bueno eso, ¿eh?
1: Es maravilloso.
0: Maravilloso.
1: Es necesario siempre, es decir, hay que llamar la atención de lo que pasa. Pero preguntáis qué es lo que quedó, y en un alarde de cinismo diré, pues pensiones para exministros, quedó negocios de hostelería, quedaron negocios de televisión, quedaron chalets,
0: inmobiliarios,
1: y 4 millones de votos dispersados.
0: Y mucha gente decepcionada también, ¿no? Claro, seguramente.
1: Dices, si se repetiría esto... Pues como decía el propio Yana, pues quién sabe, sin organización.
0: Nos vamos a la calle, Tony. ¿Qué piensan los ciudadanos?
5: Buenas, Marta. Pues aquí estamos hablando de esos 15 años del 15M. ¿Crees que es capaz la sociedad de volver a articular un nuevo 15M en este 2026?
11: Bueno, particularmente diría que ojalá, pero creo que la sociedad está suficientemente aletargada como para que no vuelva a salir, porque existen todos los elementos de indignación, etcétera, pero estamos todos o pagados o aletargados, y que en estos momentos no es posible. ¿Es conveniente? Ojalá venga hoy un 15M, pero de verdad, y no aquel otro que cuando pasaba por allá Podemos se adueñó de él y lo capitalizó para crear un movimiento político que ya sabemos que no tiene nada que ver con Podemos, y que en cualquier caso pasó por allá y vio que allá había votos, y que no tiene nada que ver con el 15M ni con la ideología que había detrás.
5: O sea, tú dices el ojalá, porque hay tantos jóvenes, por ejemplo, reivindicando el acceso a la vivienda, pero no con esa capacidad de salir a la calle, de hacer acampadas, de decir, oye, vamos a articular a nivel nacional un movimiento que diga, aquí sí, y ahora nos toca vivir y vivir en una vivienda digna.
11: Perdona, te rectifico. Yo me estuve paseando, tengo muchas fotografías hechas en el 15M aquí en Cataluña, cuando fue a la calle y todo esto, y había gente de 80 años y había gente de 20.
5: Bueno, ahí están los flautas. Recordemos, sí, que iban a las entidades financieras. Correcto.
11: Digo que en este momento no es un problema solo de jóvenes.
5: No, totalmente.
11: Es un problema de que hay una sociedad desconectada del mundo político, o mejor dicho, un mundo político desconectado de la sociedad,
0: claro.
11: Y a partir de aquí, el viejo de 90 y el chaval de 15 se sienten desconectados y desprotegidos del que tenía que teóricamente trabajar para ellos.
5: Bueno, y también han hecho muy bien la lucha intergeneracional, ¿no? Porque ahora parece que la culpa de unos es de los otros, y dices, bueno, ¿aquí cómo va esto?
11: Perdona, yo siempre digo lo mismo. Al final resulta que cuando yo trabajo bastante con jóvenes y me dicen, no, es que nosotros somos la primera generación que vivieron peor que nuestros padres. Digo, perdona, pregunta a tus abuelos que vienen de la posguerra a ver si ellos vivían mejor o peor que nosotros.
0: Bravo, bravo, aquí estamos aplaudiendo, sí. Tony, a este caballero, gracias.
5: En la mesa te están aplaudiendo, gracias.
2: Sí.
5: Qué maravilla, gracias.
0: Te están aplaudiendo y no suenan los aplausos, vamos a meterlos enlatados o algo, sí. No, es broma. Mira, ¿sabes qué pasa, Tony? Que estoy nerviosa porque el último tema lo he dejado 3 minutos. Mira, a ti te voy a dar ya libre, pero a vosotros no.
5: Vale.
0: No me atrevo a poner este tema sobre la mesa, es que es muy fuerte, Maribel. Bueno, allá vamos, ¿sí, no? Venga, sí.
3: Sí, sí.
0: Os cuento, una compañía japonesa acaba de crear una paella express. En 5 minutos puedes saborear España, dicen, Maribel. ¿Esto cómo es?
3: Sí, pues eso es de los creadores del ramen instantáneo, los fideos chinos que yo me alimenté durante años. Pues todos viene cocinando ahora un sabroso caldo de marisco que le da un sabor intenso y profundo y se corona con gambas, calamar, judías verdes y pimiento rojo para un acabado
0: vibrante. Uy, Ana, mira, Ana, mira, Ana, qué cara.
3: Y colorido. ¿Te ha gustado?
0: ¿Te ha gustado? No. Sí,
3: ¿qué
0: sí,
3: te
0: sí,
3: parece
0: sí,
3: el
0: sí,
3: formato?
4: A ver, a mí la comida rápida nada, a veces me gusta, pero eso no es lo mismo, seguro, que una paella hecha en condiciones en Alicante a fuego lento.
2: La comida rápida me da mucho asco.
4: La comida,
2: solo la idea de poner algo industrial en un microondas y que me salga una sopa, es que a mí ya...
3: Pero tú has ido al supermercado, últimamente. Pero tú has visto lo que hay ahora, que dicen los...
2: Ya,
3: la hostelería dicen que los supermercados
2: jamás
3: se están convirtiendo en bares.
2: Bocata de cebolla.
0: Maribel, ¿tú te imaginas a propio tomando una pizza congelada?
2: Hoy no, sí. Por favor, no.
0: No, pues
2: no.
0: Esto es igual. Esto es
2: jamás,
0: igual.
2: Jamás.
4: Mira, que lo llaman paella porque le quieren poner un nombre. Y de todas maneras, los japoneses lavan durante horas el arroz para todo lo que hacen. Y ahora, de repente, ¿por qué les han dado tanta prisa?
0: A ver, son expertos en arroz. Ellos son muy suyos con el arroz.
4: Ya verás cómo vende.
3: Yo esto lo recuerdo a la polémica, a la hermosísima polémica de el arroz con chorizo.
2: Ay, qué horror.
3: La paella con
2: chorizo. Pero mira,
3: ¿sí
2: ya
3: no?
2: Me gusta más si el arroz lo haces tú con el chorizo de tu...
4: La combinación...
2: No,
4: yo no
2: me
4: como
2: gusta,
4: carne, pero me gusta la carne.
2: De,
4: mira,
0: prepio, perdona, el chorizo lo pones en tu pizza si quieres.
2: Mira, los precocinados, o sea, además, mira, yo este fin de semana en Voces que Incluyen aquí en Radio Nacional, hablo e entrevisto mañana, bueno, sábado, al presidente de la Asociación Española contra el Cáncer, y una de las causas mayores de los cánceres, del aumento de los cánceres de los jóvenes, son los precocinados.
0: ¿Sabéis qué os digo? Seguiremos la pista a esta paella japonesa. A mí me duele como española que se nos adelanten los japoneses en la paella. Esto no puede ser.
3: Baratísimo, tiene que ser baratísimo.
0: Maribel Sánchez de Aro. Un besito y hasta mañana. Euprepio, un placer, amigo. Pasadlo bien. Concha Barrigos, Ana Pardo de Vera. Pedazo de tela nos ha quedado.
4: Sí,
0: y Tony,
4: señor.
0: Un besito. Seguimos en las tardes.

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1: Las 5, las 4 en Canarias.
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1: Mejora el estado de salud del español contagiado de hantavirus ingresado en el Gómez Ulla de Madrid. Según el último parte médico, se mantiene estable y aislado, como el resto de nacionales asintomáticos, pero que cumplen cuarentena por ser contactos y que podrán recibir visitas a partir del lunes si vuelven a dar negativo en la PCR. Todo esto después del brote localizado en el crucero Ondius. El director de la OMS ha publicado una carta en redes sociales dirigiéndose directamente al pueblo de Tenerife, Mario Sánchez.
2: En una carta escrita en español, Tedros Adhanom agradece el apoyo y la solidaridad de los tinerfeños por haber acogido el operativo que permitió el desembarco de más de 120 personas de 23 países, 14 de ellas españolas, en el puerto de Granadilla de Abona. El director de la Organización Mundial de la Salud también afirma que el gobierno actuó con cercanía, rapidez y esmero, honrando sus obligaciones con el derecho internacional. En esa misiva, Tedros Adhanom no menciona a Fernando Clavijo, que desde el primer momento se opuso a la llegada del crucero al archipiélago que preside. También destaca que Tenerife ha dado ejemplo a la hora de responder a una crisis sanitaria y se compromete a visitar la isla en otras circunstancias, rematando la carta con una apelación a la solidaridad como la mejor herramienta de inmunidad disponible.
1: Y en Marbella, en la provincia de Málaga, se ha saldado una operación policial contra la droga con un descubrimiento inesperado. Chema Lázaro.
3: En el operativo, los agentes han detectado la existencia de túneles subterráneos en el barrio de Las Albarizas. Estos túneles son utilizados por delincuentes que habitan en dicha zona como método para evadirse de la acción de la justicia, así como para ocultar droga y objetos robados. Durante el operativo policial se ha detenido a 11 personas y se ha logrado la desarticulación de varios puntos de venta de droga tras llevar a cabo 5 registros domiciliarios en un mismo bloque de viviendas. En estos domicilios se ha incautado hachís, marihuana y cocaína, así como dinero en efectivo. La red estaba liderada por un clan familiar. En la operación, los agentes policiales han contado con la ayuda de la unidad aérea, la de subsuelo, así como de guías caninos.
1: En Cuba.
4: Estamos reclamando el derecho a que nos pongan la electricidad, que llevamos más de 40 horas sin electricidad. La comida se está echando a perder dentro de los refrigeradores. La poca comida que se puede conseguir está
5: bien. La situación en el país está caótica.
1: La situación caótica por una crisis energética que se ha acentuado este año por el embargo estadounidense para impedir que llegue petróleo a la isla. Hoy se podría batir un nuevo récord de apagones en todo el país cuando el mayor corte del suministro se produzca de forma simultánea en el 70% del territorio. Y algo más, Hijos de Santiago Rodríguez ha recaudado los 60.000 euros necesarios para evitar el cierre de la librería más antigua de España en Burgos, Luján Ortihuela.
6: Sí, buenas tardes. Solo han necesitado 13 días para recaudar esa cantidad de dinero que supone un balón de oxígeno para esta librería burgalesa y que ha permitido saldar las deudas urgentes por las que se temía su cierre inmediato. Por tanto, y de momento, Hijos de Santiago Rodríguez continuará con sus puertas abiertas. Eso sí, ahora y después de coger aire, toca pensar cómo retomar el negocio, aunque lo más seguro es que se traspase y deje de pertenecer a la familia que ya iba por la sexta generación. Recordamos que esta librería, con 176 años de historia, entró en preconcurso de acreedores y comenzó una campaña de recogida de fondos en los que se han volcado escritores, libreros, críticos literarios y, por supuesto, la ciudadanía burgalesa en general.
1: 5 y 4, 4 y 4 en Canarias. 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
7: La presa de buceo contará con un anillo perimetral en su base que reforzará la sujeción de la infraestructura y evitará su rotura en caso de una nueva venida de agua como la ocurrida el día de la Dana, que causó graves daños en este embalse. Así lo ha dado a conocer el conseller de Agricultura, Agua, Ganadería y Pesca, Miguel Barrachina, que ha avanzado el estado de las obras de emergencia que se están llevando a cabo en esta infraestructura para reparar los daños provocados por la Dana y mejorar su seguridad.
8: Era el embalse de buceo el único de titularidad autonómica, el único también que estaba todavía en plazo para su implementación, y un año antes de que concluya lo hemos implementado, puesto en marcha y firmado con todas las administraciones.
7: Los alquileres vuelven a marcar récords y se encarecen un 4,3% en un año, tanto en Valencia ciudad como en la provincia. Los agentes de la propiedad inmobiliaria advierten que los precios seguirán terriblemente caros en la capital y en el área metropolitana, especialmente en las comarcas del Horta Nord y el Horta Sud. Lluís Planells, vocal de APIVA.
9: Los precios medios del alquiler exceden con creces la cuota hipotecaria. Por lo tanto, mucha de la gente que quiere vivir de alquiler lo tiene muy complicado.
7: El Festival Big Sound, previsto para el 26 y 27 de junio, traslada su sexta edición al Parc Central de Torrent y mantiene íntegramente el cartel anunciado tras la sentencia sobre la normativa acústica que afecta actualmente a la celebración de grandes citas musicales en la Ciudad de las Artes y las Ciencias de Valencia. Y en los deportes, el Valencia Básquet Femenino se enfrenta hoy en Zaragoza al Casademont en la final de la Liga. Es una eliminatoria a ida y vuelta. El segundo partido se disputará el próximo domingo en el Rocha Arena. Escuchamos al técnico Taroncha, Rubén Burgos.
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0: Bueno, pues aquí seguimos en las tardes, 5 y 6 minutos, una hora menos en Canarias. Y yo estoy aquí calentando un poco la muñeca a ver si me entra este triple, no hay manera. Venga, llevo todo el boletín informativo intentando a ver desde la línea de tiro libre, tampoco, a ver de dos, a ver si meto una entrada, una bandeja, nada, que no hay manera. Pedro Santos, nuestro señor de los archivos, que no meto una hoy, ¿eh?
1: Bueno, pues vas a meterla, ya te lo digo yo. En mi zona, en la zona de mi ojo, ha entrado una lagrimita.
0: ¿Y eso? ¿Qué te pasa?
1: Y yo creo que me van a pitar segundos de zona incluso, ¿eh?
0: Amigo.
1: Por la emoción de tener aquí a tres invitados que nos han dado, bueno, que nos lo han dado todo, que nos han hecho vivir momentos importantes.
0: Bueno, estás hablando de tres gigantes del baloncesto, del Real Madrid, de la selección española. ¿Estás hablando de jugadores que nos han hecho vibrar a lo largo de más de cinco décadas? ¿Es eso?
1: ¿Sí? Estamos hablando de eso. Estamos hablando de que hoy hemos juntado aquí a leyendas del baloncesto para comentar los hitos del baloncesto español masculino y femenino.
0: ¿Y quiénes están? A ver, ¿quiénes son?
1: Pues mira, tenemos a Fernando Romay, que ha ganado 27 trofeos con el Real Madrid, medalla de plata en los Juegos Olímpicos de Los Ángeles 1984, medalla de plata en el Eurobásquet en antes de 1983, ahí es nada.
0: Hola Fernando, ¿cómo estás? Bienvenido.
2: Muy buenas, ¿qué tal? Aquí, al lado de este. Y ahora me presentas, o sea, así me presentas.
1: Así.
2: Un año y pico juntos y ahora es cuando te das cuenta de quién tenías al lado.
0: Qué fuerte lo
2: tengo. Tengo que venir con estos dos para que te des cuenta de quién tenías al lado. Vamos a presentar a estos dos.
0: Mira, yo estaba intentando meterla de tres y era imposible, ¿no? Bueno, pues el que metía unos triples espectaculares era Chechu Virukov. Hola, Chechu, ¿cómo estás?
3: Bien, bien, muchas gracias.
0: Bien. Otra leyenda del baloncesto. Mira, apurando muchas veces hasta la bocina y ahí estabas tú. Aparecía pin y ganábamos el partido. ¿Qué te parece?
3: No está mal.
0: No estaba mal, ¿verdad? No estaba mal.
1: 57 veces internacional, 11 temporadas en el Real Madrid, conquistando 12 títulos. Madre mía, lo que hay por aquí. Y también medallista de los Juegos Olímpicos de Los Ángeles 1984 e internacional en 112 ocasiones. José Luis Llorente, que está con nosotros. Bienvenido.
0: Hola, José Luis.
2: Olé, olé.
0: Hombre, tenemos que tener un director de juego, si no esto no funciona.
4: ¿Qué tal? Sí, sí, menos mal que me habéis llamado, porque si no, esto no iría a ningún sitio.
1: Él tiene buena base, tiene buena base.
0: Oye, yo voy a empezar con la típica pregunta inteligente, digamos, el gran titular de la entrevista, ¿no? Si os pusiéramos así uno encima de otro, ¿cuánto me diríais más o menos? ¿Cuánto creéis? Tenemos a Fernando 2'13 más o menos.
2: Sí, no.
0: Rondando los 2'13,
2: ni más ni menos, 2'13, 1'83 Llorente y 1'96.
0: 94, 93.
2: ¿93 solo?
0: Es que bueno, pues nada,
4: se me cae un mito.
0: 5'89 metros, ¿eh? Equipo
1: de altura.
0: Bueno,
1: sí,
0: estáis preparados para nuestro viaje al centro de la radio. Os digo, venga, que va a ser un viaje lleno de emociones, recuerdos. Yo creo que os va a gustar mucho, Pedro, cuando quieras.
1: Sorpresas para los tres. Para comenzar, viajamos a 1980. Fernando Romay, acabamos de conseguir un magnífico cuarto puesto enfrentándonos, ni más ni menos, que a la Unión Soviética. Y te entrevistan en Radio Nacional de España.
5: Fernando Romay, ¿a qué sabe este cuarto puesto olímpico?
6: Hombre, en principio, hoy sabe un poco a derrota después de haber perdido con Rusia, pero pensándolo fríamente, es una plaza que no imaginábamos al principio de la concentración el poder conseguir.
5: ¿Realmente, Romay, en algún momento los jugadores del equipo español pensasteis en ganar a los soviéticos?
6: Sí, desde luego, salimos en ese plan, pero ellos estaban dispuestos a amarrarlo todo y a no dejar en absoluto algún chance a por nuestro.
5: Romay ha tenido durante algunos minutos que pelear con Tachenko.
1: ¿Con Tachenko?
5: ¿Él o tú?
2: 2'20.
6: Hombre, en principio él, dado el resultado que había, ¿no?
0: Bueno, Fernando, ¿cómo lo recuerdas? Madre mía, ¿no?
4: Lo recordaba
0: bien,
4: mal.
0: Los Olímpicos.
4: Lo recordaba mal porque no era Rusia, era la Unión Soviética.
0: Claro, era la Unión Soviética, qué fuerte, no, ¿eh? O sea, ha llovido un poco.
2: Ya salió.
4: No, ahora, típico, ahora.
2: Siempre tiene que haber en un grupo el tiquismiquis de las.
4: Bueno,
0: claro.
4: Yo lo digo.
2: Bueno, nosotros somos de baloncesto, de los balones.
0: Eso.
2: O sea,
4: yo lo digo para ilustrar a la gente, porque la historia va cambiando mucho, sí, y tendremos oyentes muy jóvenes.
1: La Unión de Repúblicas Socialistas Soviéticas.
4: Exacto, la CCCP, que Chechu lo puede decir incluso en ruso. Venga, ¿cómo era?
3: CCCR.
4: Sí, pero y todo el
3: Союз Советских Социалистических Республик.
0: Oye, qué nivel, qué leve.
1: Chechu jugó muchos internacionales amistosos con la URSS, ¿no?
3: Sí, sí, sí, sí. Es más, bueno, yo estuve en ese partido, pero estuve en la grada viendo España contra la URSS ahí en el.
4: Te reíste mucho de nosotros, ¿o qué?
2: Nos chillaste.
3: Fernando estuvo genial.
2: Sí, gracias.
0: ¿Sí, no?
2: Para la URSS. Genial, como íbamos con la URSS, Me admiraste.
3: Sí, era joven.
0: Bueno, ese es el primer recuerdo, la primera sorpresa que hemos tenido para Fernando, tenemos para vosotros.
1: En el caso de José Luis Llorente, localizado un recuerdo muy entrañable, año 1981, el Real Madrid de baloncesto se enfrenta al Sinudí de Bolonia, creo que se dice así.
2: Sinudí.
1: Y te entrevistan en presencia de tu tío Paco Gento.
7: Recuerdo el partido que con más emoción recuerdo, la final de la Copa Europa de 1966, que tendría yo pues 7, 8 años, todavía me acuerdo que ganó el Madrid, vamos, por ahí. Fue muy emocionante, yo me acuerdo que era muy pequeño.
8: ¿Te enseñó cómo driblar, cómo correr la banda y cómo centrar tal y como él lo hacía?
7: Eso es imposible, porque si pudiera enseñar, hombre, él me dijo algunas cosas, ¿no? Pero enseñar, si lo pudiera, pues lo estaría haciendo y saldrían mil gentos, y está visto que después de un gento no salió ningún otro.
0: Oye, ¿qué recuerdos tienes de Paco Gento? Has escrito un libro sobre él, imagino que, bueno, innumerables, ¿no?
4: Sí, tengo muchísimos recuerdos de él, pero la gente cuando me pregunta, pues es que, a ver, Gento es un... me sorprendió cuando escribí el libro la relevancia internacional que tenía, lo muy conocido que era en muchos países, y la verdad es que esto me desbordó un poco, no solamente en España, sino en toda Europa, en América también. Pero bueno, pues que para mí era un tío, o sea, un tío normal.
1: Un tío.
4: O sea, era, claro. Toda la gente me pregunta qué es, como digo, pues no sé. Pues,
1: mi tío.
4: No sabes, mi tío hace las tortillas de patata en verano y tal, no sé qué. Jugamos al fútbol en la playa y nos lleva y tal, ¿no?
0: Oye, cuando revisas un poco y miras atrás tu carrera en el baloncesto, imagino que tú también, aparte de ser el sobrino de Gento, tú has marcado un punto muy importante, ¿no? La historia del básquet de este país también.
4: Bueno, yo siempre digo que tuve mucha suerte porque coincidí con unos compañeros estupendos. Tuve mucha suerte porque tuve grandes entrenadores. Además, nosotros marcamos, con permiso de la generación anterior, que eran todos buenísimos, y marcamos un principio de época en el sentido de que veníamos de una preparación diferente que no tenían el resto. Nosotros nos apoyábamos ya en una preparación física que venía del atletismo, hacíamos muchas pesas, cargábamos muchos kilos para hacer medias sentadillas, pectoral, en fin, corríamos mucho. Y en este sentido, yo creo que esto dio un empujón al baloncesto español, porque esto me lo decía Wayne Bravender, por ejemplo, dice, no, es que ahora con vosotros podemos competir mejor. Cuando nosotros llegamos, que eran muy jóvenes, dice, porque ahora sí que tenemos el físico adecuado para competir con estas bestias, como Chechu Berikov.
1: Hablando de Chechu, nos situamos en 1984. El 10 de noviembre, los servicios informativos de esta casa de Televisión Española nos daban esta noticia sobre el debut de un joven Berikov.
9: Y sobre todo el debut en la liga de un jugador que tiene un primer apellido ruso, Berikov, y un segundo vasco españolísimo, de Aguirre Gaviria. La Junta Gestora de la Federación de Baloncesto adoptó en la noche del jueves la decisión de ordenar a la Asociación de Clubs que tramitara la ficha del jugador después de que este último organismo la hubiera rechazado por entender que su caso no cumplía los requisitos de las bases de competición. Así pues, Josechu Birukov, nacido en Moscú de madre española, después de más de un año de entrenamientos, ha visto cumplido su deseo hace apenas media hora.
1: ¡Un año! Chechu.
0: ¿Cómo fue eso, no? Qué complicado jugar aquí en España.
3: Bueno, fue bastante difícil porque vivimos nosotros, yo con mis padres, con mi hermano, con la mujer del hermano, con la niña. También acogimos a otra familia que es amigo de mi hermano, también con su mujer, otra niña. Entonces habíamos como 10 en una casa de 120 metros cuadrados, una cosa así. Y vivía además en Capitanaya, ¿recordáis Capitanaya todavía? Sí, ahí, de frente de Melilla Castilla, sí. Lleno de mujeres de mal vivir y todas esas cosas. Un ambiente un poquito poco apropiado, vamos, para un deportista, pero bueno.
1: A un rebote te cogerías.
3: Sí, pero bueno, el año ha sido muy duro, desde luego, ha sido muy duro. Cuando empecé a jugar ya me relajé un poquito, pero el primer año ha sido muy duro. Pero yo creo que más duro para mí ha sido no el primer año, los siguientes tres.
1: ¿Ah, sí? ¿Por qué?
3: Sí, porque los siguientes tres años yo no podía jugar ni con selección ni las Copas de Europa.
4: Sí, verdad.
3: Entonces solamente jugaba la Liga Española, nada
0: más. Y eso
3: más.
0: Para un jugador, claro, tiene que ser, y de tu calidad, de decir, madre mía,
3: a nivel,
0: ¿no?,
3: internacional, sobre todo, tenía su importancia. Claro.
2: Que entrenaba como todos, se esforzaba como todos, pero luego llegaba el momento de... de demostrar eso que hacía durante y no podía hacerlo. Y nosotros que además nos faltaba él. O sea,
4: yo escuché hablar de Chechu por primera vez mucho antes de verle. Que luego ya fue una decepción. tú eres de la edad de Toñín y estaba en el Eurobasket Junior, mi hermano Toñín, que también fue jugador de baloncesto, estaba en el Eurobasket Junior y nos decían, venían hablando maravillas de un tío que estaba, que sacaba la lengua con el
0: pelo.
4: De un yugoslavo, de Petrovic.
1: ¡Ah! Que estaba, es verdad.
4: Pero luego decían, y hay un ruso que es casi tan bueno o mejor que Petrovic. Y decían, Chechu y tal. Y además creemos que es medio vasco, no sé qué.
1: Creemos.
0: Oye, yo creo que en este viaje al centro de la radio, después de estas sorpresas, con todo nuestro cariño, creo que tenemos que empezar en una fecha y en una ciudad. Los Ángeles, 1984, medalla de plata.
1: Ahí está.
10: Número 5, José Luis Llorente. Uno de los héroes del partido de Yugoslavia, que fue cuando se ganó la medalla. Antonio Díaz Miguel y Bobby Knight felicitándose el uno al otro por el éxito obtenido. Fernando Arcega recibió su medalla y está José María Margall.
4: Matraco. Cuidado.
10: Andrés Jiménez. Qué gran torneo ha hecho también el jugador del Deportivo Badalona.
11: Era imprescindible un tercer pívot en España porque ahí está Fernando Romay.
4: Sí, señor.
11: Fernando Martín, que es el siguiente en subir.
0: Fernando Martín, que
11: de la cual se recuperó a tiempo, pero no del todo. Hacía falta un tercer pívot y ese ha sido en todo momento el jugador.
1: Ahora sí,
11: Andrés Jiménez.
1: Hay que rebobinar, hay que con la distancia, esos momentos que es que quizá no os disteis cuenta de lo que significaba, ¿o sí?
4: No, o sea, vamos a ver, si nos dimos cuenta de que ganábamos una medalla olímpica, que eso no se gana todos los días, que es muy difícil, en baloncesto además, que es un deporte muy selectivo y que pasa cada 4 años y se tiene que dar circunstancias de que un equipo se acople, de que juegues bien el torneo.
0: Y luego enfrentarte en la final a Estados Unidos. Pero
4: no teníamos mucha idea de la repercusión que estaba causando
2: en
4: España.
2: ¿Cómo se vivía en España?
4: Porque nos llegaban los periódicos como 2 días tarde. Entonces, habíamos ganado la semifinal y nos estaban criticando, esto no van a llegar a ningún sitio, qué desastre de equipo, no sé qué.
12: Qué raro. Claro.
0: Oye, los palos. Eso no ha cambiado, Fernando. Eso sigue pasando en la prensa deportiva, ¿eh? Como haya una selección o un equipo que no va bien,
2: porque es pura pasión. Sí. Y entonces, además, analizan el momento, no la trayectoria. Con lo cual, pero bueno, eso ya estás acostumbrado. Sí. Pero hubo un momento donde verdaderamente nos dimos cuenta, y fue antes de jugar la final, cuando llevaron la gente del Comité Olímpico los álbumes de fotos, pero llenos de telegramas de gente.
0: Sí. Qué bueno, en serio. Dando ánimos.
4: Había como 200 y pico telegramas. Pero
2: era increíble. Yo me acuerdo de una gente que estaba haciendo la mili en un cabo y que decía, tío, nos estáis alegrando estas noches de la mili cuando
1: la
2: estamos de guardia.
1: Sí,
2: escuchando los partidos en la garita.
0: Bueno, y
2: tal.
0: En esa época en la que solo había una
2: otro
0: tele
2: de Mónica Randall,
0: y eran millonarias las audiencias.
4: Sí, Mónica Randall
2: nos escribió que para nosotros.
1: Mónica Randall.
2: Cuidado.
1: Palabras mayores.
0: Oye, luego ha venido la generación de oro, los juniors de oro, etcétera, etcétera, pero vosotros abristeis camino.
4: Muy inferiores.
1: Muy sobrevalorados.
4: Sí, ya te cuento.
2: No, pero cuando dijiste esto, nosotros llegamos aquí, además llegamos de un vuelo, tal, no sé qué, y vimos cantidad de gente en el aeropuerto.
4: Estaba pitado el aeropuerto.
2: Y no sabíamos por quién eran. Pensábamos que había ganado alguien, algún equipo de fútbol o algo había ganado y tal.
1: De ping-pong.
2: Y tal.
4: Yo enseguida me di cuenta que era por nosotros.
2: Sí, porque estaba tu padre.
4: Y mi hermano.
2: Y tu hermano. También.
4: Digo que una de las cosas que yo creo que fue por la que tuvo aquello gran éxito fue porque fue en verano, se transmitía de noche, y claro, verano de noche, agosto, pues claro. En España está todo
2: en vacaciones. Que es una cosa que reivindico desde estos micrófonos. a todos los gremios de hosteleros, dueños de discoteca, de paf y tal, España aprendió lo que es la noche gracias a nosotros. Copas gratis para los 12 de la selección.
0: Oye, ¿me vais a permitir? Estamos hablando de unos pioneros, esa medalla de plata a Los Ángeles, por supuesto, fundamental, claro. Pero vamos a sacar algo de las chicas que también lo han hecho muy bien.
1: Ellas también dieron el golpe, faltaría más, e hicieron que se visibilizara el baloncesto femenino en 1993, ganando el primer de los cuatro campeonatos que tenemos en esta categoría, en este apartado. Fue en Perugia, ganando a la todopoderosa Francia.
13: Final del partido. Final del partido, medalla de oro España y ven a las jugadoras.
4: ¡Qué entusiasmo!
14: Alegría, por tanto, para la selección española, alegría para todo el equipo, para los directivos, para los técnicos y, por supuestísimo, para estas magníficas jugadoras. 53-63, victoria, oro para España, plata para Francia, bronce para Italia.
1: Hay que decir que Blanca Ares anotó 24 puntos. Bueno.
4: Blanca Ares, sí. Carolina Mújica, Mónica Mesa, la madre quizás, ¿no? La madre de los Hernán Gómez estaba jugando. Gracias a lo cual ellos son
2: Betty
4: buenos.
2: Betty Cebrián.
0: Sí, porque Amaya Valdemoro ya vendría después. Es una
4: Amaya
0: después,
4: viene
0: pero
4: después.
0: Pero Blanca Ares estaba ahí. Sí.
1: ¿Te ha chocado el entusiasmo del presentador? A mí también, me ha chocado mucho.
4: Sí, hombre, es verdad que José Ángel de la Casa nunca fue... Tenía un estilo sobrio. A mí me gustaba, ¿eh? O sea, yo prefiero mil veces el estilo José Ángel de la Casa que lo que pasa hoy, porque ponen los carruseles y los José Ángel de la Casa que lo que pasa hoy, porque ponen los carruseles, vas conduciendo y te da un impacto.
2: Cada uno es dueño de sus afirmaciones, no nos hacemos responsables de lo que dice Llorente, ¿vale?
4: No, yo he dicho que es bueno.
1: Él es el que se mete en charcos, ¿no?
0: Sí. Creo que esta mesa, y vais a coincidir conmigo, hay que traer un nombre, lo hemos escuchado en uno de los audios, un pionero en cruzar el charco, en jugar en la NBA, le conocíais perfectamente vosotros, el gran Fernando Martín.
15: Fernando Martín tiene 23 años y mide 2 metros 5 centímetros. El interés de los Lakers reside en la idea de renovación del equipo con jugadores de raza blanca. Martín podría ganar 40 millones de pesetas anuales en un equipo profesional norteamericano, 4 veces más de lo que gana en el Real Madrid. En este club el jugador tiene contrato hasta 1988, Sin embargo, según un acuerdo de jugador y club, Fernando Martín podría primero incorporarse a profesionales y segundo volver al Real Madrid una vez finalizada esa etapa.
1: Pues haber dado cuenta de la locución, ¿no? Querían incorporar de raza blanca.
2: Sí, lo decían
1: tal cual en el telediario.
0: Año 1985.
4: Sí, bueno, probablemente. No, pero eso tiene que ver con que en Estados Unidos la NBA es un negocio y entonces quieren que su equipo se venda lo mejor posible, ¿no? Y en el
1: que abarque un amplio espectro.
4: Que abarque cuanto más mercados mejor. Entonces probablemente estaban buscando jugadores de raza blanca que luego.
2: Y sobre todo algún hispano.
4: Pero que al final ficharon a este de las gafas, Currambi. Se llamaba, que será un paquete, pero vamos.
12: Pero tenía bonitas gafas, ¿eh?
0: Eso vale, dame, la estética cuenta, ojo, ¿eh?
12: La estética de Currambis.
1: Me estoy dando cuenta que reparten para un lado y para otro, no solo en baloncesto.
2: Pero lo que tenía era personalidad, o sea, vendía. Era el típico tío agresivo. No. Rumbis.
4: Rumbis.
2: Y vendía, tenía esa personalidad que hacía que fuese atractivo para los Lakers. Y Fernando...
0: ¿Qué recuerdo tenéis de Fernando Martín, cada uno de vosotros, así brevemente?
2: Su personalidad, o sea, su capacidad de liderazgo. Uh-huh. Además, había una frase, él era de... Ganamos por 20. Ganamos por 20.
1: Incluso cuando estabais al final en los minutos de la basura decía, vamos a ganar por 20.
2: No, incluso hubo una semifinal que recordarán los de Zaragoza muy aciago en Barcelona.
4: Bueno. Que íbamos... Vaya robo que nos hicisteis.
2: Pero es que este estaba en el otro equipo, déjalo.
4: Pero vaya robo,
2: a falta de un minuto perdíamos por 8. Hubo un tiempo muerto y Fernando dijo, ganamos, y ganamos por 20.
0: ¿Sí? Chechu, ¿tú qué recuerdo tienes de Fernando Martín?
12: Esto, bueno, puede ser que es
0: otra anécdota de Fernando Martín.
12: De Fernando, yo recuerdo su famoso gancho. Sí. No metí ni uno, pero vamos, tiraba.
2: ¿Cómo no metía cada... ni uno? Metía cuando tenía que meter, tío. Sí.
0: Fernando,
12: ¿me deja hablar o no?
2: No, Chechu. Que te metas con mi amigo, ¿no?
0: Chechu tiene la palabra, Chechu, sí, adelante.
4: Es nuestro amigo.
12: Fernando, perdóname, pero Fernando tiraba cada pedrada que vamos, o sea, decías, ¿a dónde vas, Fernando? Tiraba 10 ganchos estos y metía uno.
2: Vale, pero metía el que me tenía que meter.
12: No, bueno, luego... esto ya no lo sé, pero bueno.
0: José Luis, ¿tú qué recuerdo tienes de Fernando Martín?
4: No, que estaba Chechu, hablaba de una faceta muy concreta de Fernando, pero era un jugador extraordinario, no, completísimo, era... con un carácter ganador
2: y una capacidad
4: superlativa, capaz de arrastrarnos a los demás. Y era una persona además que tenía este carácter en la cancha, que fuera al vestuario era una persona cariñosa, amable. Con cierta, él sufría demasiado por la popularidad que tenía, no le gustaba.
1: No le gustaba, ¿no?
4: Le gustaba poco, sí.
1: Y además, como tenía ahí esa relación mediática.
12: Ahí quiero hacer un inciso.
4: A veces.
12: En la discoteca se sentaba y siempre tenía dos chicas. Yo tenía que correrme, o sea, quiero bailar ahí a la pista.
0: Oye, nos encantan estas intimidades. Vamos a dar un salto en el tiempo. Nos vamos a ir al año Pedro 2006.
1: Otra fecha escrita, en este caso, con letras de oro en el baloncesto, campeones del mundo en Japón, venciendo a Grecia en la final.
0: ¡Vamos!
1: Al vestuario, vamos a
0: ver. ¡Ole, vamos!

0: Sí.
1: Yo, estaba allí, yo estaba en el hotel con ellos, estaba en el mismo pasillo, en las habitaciones.
2: ¿Y qué tal? ¿Cómo fue eso?
1: Y nada, entonces fue muy curioso porque bajábamos para subirnos en el autobús para ir al pabellón, qué pedazo de pabellón tenían. Y entonces me encuentro con Jorge, con Garbajosa, le digo, Jorge, ¿qué tal? Dice, ganamos fijo. Digo, coño, pues sí, lo dice. Se lo dejó absolutamente convencido. Y luego, pues sí, tenía muy bien preparado el partido. Los griegos habían jugado de maravilla, habían eliminado a Estados Unidos, que tenía un equipazo, pero les...
3: Con el LeBron, ¿eh?
1: Con LeBron, sí, pero es que jugaron de miedo los griegos.
2: Bueno, yo creo que también hay que hacer un poquito de reflexión sobre los hermanos Gasol, ¿no?
4: Ya que hablamos del MVP, Pau Gasol, sin duda uno de los fundamentales en algunos de los hitos del baloncesto. Por eso vamos a 2001, al inicio. Pau iba al draft con mucha ilusión.
5: Vengo con mucha ilusión. No, es un sueño que he tenido esta temporada, el poder llegar aquí haciendo una gran temporada, y la verdad es que estoy muy contento de estar aquí y bueno, pues a ver, con ilusión y de esperanza de salir en un buen número.
6: ¿Te quedarás en la NBA independientemente de la posición que saques en el draft?
5: No. En principio, pues depende de la posición que salga y bueno, depende del equipo, pues me quedaré un año más en Barcelona o daré el salto este año.
4: Habéis hablado de Fernando, pero Pau también, una capacidad de liderazgo, ¿no? También
0: increíble.
2: Es
0: algo,
2: sí, una increíble. Persona excepcional, además, sí. Los dos, ¿no? Pau y Marc.
1: Sí, los dos son personas muy sensatas y además cada uno haciendo obra social, cada uno con lo suyo, Pau con la fundación, Marc tiene un equipo de baloncesto en Girona.
0: Uh-huh. También es con vicepresidente de la fundación.
1: Es vicepresidente de la fundación también. Y los, bueno, son dos personas muy normales, vamos. Bueno, muy normales en su carácter y en su forma y hablando y eso. Sí. Los demás son poco normales, ¿no?
0: Como dices, son como dos hermanos. Pueden llegar a ser números uno en lo suyo siendo tan diferentes el uno del otro.
1: Sí,
0: ¿no?
1: sí, es verdad, jugando y en carácter también.
0: Sí, Pau es más fino estilista, Marc es más rudo fajador, sí. y en su forma de ser lo demuestran también,
4: sí,
0: ¿no?
4: Sí, cierto. O sea, qué suerte no tener a dos personas de ese talento, pero, ¿no?
0: Son de los típicos pegamentos nacionales, ¿sabes? Que hablas de ellos y no te y nadie te dice nada malo de ellos.
4: Ni de un
0: ellos,
4: sitio
0: ¿no?
4: ni de otro.
0: Está Nadal, están ellos, hay gente, pegamento nacional.
1: Buen concepto, ten cuidado donde lo dices.
4: Vamos con pegamento femenino. También tocamos el cielo con ellas en Brasil 2016, medalla olímpica, medalla de plata, perdiendo en la final. Ahí lo de siempre. Estados Unidos, así se narraba.
7: Algún día teníamos que despertar del sueño, pero qué bonito va a ser hacerlo con una medalla de plata al cuello, señoras y señores.
2: ¡Bravo!
7: La final se va a acabar, esto se acabó. 101-72, el oro es para Estados Unidos. Y una plata como la copa de un pino para España, que
4: Marta,
7: completa el mejor
4: Llorente
7: torneo
4: ha dicho en alguna entrevista, de su historia. Ha dicho en alguna entrevista que vosotros cuando salisteis a jugar con Estados Unidos que como que ya lo teníais como perdido, ¿o es
1: no,
4: así o no?
1: No,
4: está mal interpretado el tema.
1: No, yo lo que dije es que, y lo sigo manteniendo, es que...
4: Pues si alguna vez se puede ganar.
1: No, pero no por eso, sino que y es verdad que yo lo he comentado alguna vez, que a mí esta me molestó un poco, que... no nos concentramos suficiente para el partido. O sea, nosotros habíamos jugado contra ellos en el grupo y habíamos jugado bastante bien, les mantuvimos bastante bien.
2: Es que tiene que impresionar jugar contra Estados Unidos.
1: Pero luego el día ese, pues yo qué sé, estábamos celebrando desde que ganamos a Yugoslavia,
2: Chechu,
1: prácticamente.
2: De todas formas, ahora hay menos diferencia,
1: lo
2: ¿no?
1: Tengo
2: es que en vuestra
1: yo,
2: época había un salto enorme entre la NBA y ligas europeas. Yo creo que ahora, aparte de que hay más jugadores de todo el mundo jugando en la NBA, esto se ha equilibrado un poco, ¿no?
8: Muchísimo, además. Pero bueno, es normal que pase esto. Yo creo que los jugadores europeos son muy buenos. Si llevan, lógicamente, lo mejor se va a la NBA. Y yo creo que además los jugadores actuales europeos son... están muy bien preparados, tácticamente y técnicamente. Entonces, bueno, además son fuertes, que corren, saltan, o sea, juegan muy bien, juegan leen muy bien el juego. Y yo creo que la diferencia que había antes, aquella época, en los años 80, ya ha desaparecido.
2: Ya ha desaparecido.
0: Sí, pero el último equipo que ganó a Estados Unidos, ¿cuál fue?
8: Argentina.
0: No, no, pero digo, de España.
8: ¿De España?
0: Nosotros, sí. en Cali. Le ganamos a Estados Unidos.
4: Eso no lo quita nadie.
2: O sea, que sí se puede.
0: Sí se puede, señor.
4: Eso no nos lo quita nadie.

0: Vale, que era la selección, no dice, la C, la W, pero
1: lo
0: vale.
1: Dice Andrés que nos hubiera faltado jugar un poco más con ellos, porque ellos jugaban un tipo de baloncesto diferente, con más contacto, que nosotros no estábamos acostumbrados.
0: Y otro tipo de
2: si queréis,
0: partidos.
2: Vamos sí. a finalizar hablando de europeos. De momento tenemos 4 en el zurrón. El primero lo ganamos en 2009 ante Serbia. Este era el ambiente que se respiraba. Y yo creo que la pregunta es obligada. ¿Cuándo se van a poder reeditar éxitos en el baloncesto? ¿Lo veis factible? ¿Lo veis cercano? ¿Esta nueva generación?
1: Sí, hay una nueva generación que está por madurar, pero que tiene muchísimo talento y muchísimas opciones. Yo, en fin,
0: y además han puesto enfrente a alguien que yo creo que puede darle mucha continuidad a toda
1: sí,
0: esta
1: sí,
0: gente.
1: Sí, a mí me gusta mucho Chus Mateo, me gusta mucho de entrenador.
3: También. O sea, hay que confiar que van a venir más alegrías desde
0: estamos,
3: el básquet, ¿no?
0: Estamos sí, ya seguro, ahí. Seguro. El Adai Mara, Hugo, De La Rea, compañía. Sí, sí, sí. Nos van a dar muchas, muchas alegrías.
3: Para que lo sepan nuestros oyentes, ¿cuál es la próxima gran cita del baloncesto español?
0: Pues este año es en chicos, es stand-by, este año es el año de las chicas, porque hay siempre hay un año en el que está esto. Este año se van a jugar varios torneos por España en los cuales se hará la selección y el año que viene ya los tenemos ahí preparaditos bien, para disfrutar con ellos y para gozar, pero bueno, como un cerdo en un lodazal.
3: ¿Y para
0: a lo mejor no es lo más apropiado, pero sí, pero
3: bueno,
0: es descriptivo.
3: Es descriptivo. Y si tuviéramos que decir un jugador español y una jugadora a los que tendríamos que seguir la pista ahora, que van a ser un poco nuestros abanderados en el básquet.
2: Cada uno puede tener el suyo, o sea que...
1: No sé, yo en esto Fernando está más...
4: Sí, Fernando está más puesto. Sí.
0: Yo tiraría para pivos a Daimara, yo creo sí, que nos va a dar muchas alegrías.
1: Daimara es un fenómeno.
4: ¿Y Aldama?
1: Aldama,
0: pero Aldama ya está. Ya pero está, digamos sí, de Aldama esos ya... desconocidos los que van a llegar.
1: De
0: y de chicas... bueno, tenemos una número 2 de draft fue Awafa.
1: Sí, sí.
0: Sí, sí, número 2 de draft que se va ahora a la Woman NBA a triunfar, a gozar, pero tenemos también un germen de... Yo creo que van muy a la par las dos selecciones, tanto la masculina como la femenina, y nos van a dar muchas alegrías las dos, pero muy, muy, muy grandes.
3: Pues con eso nos quedamos. Habéis visto cómo hemos viajado, ¿no? En este viaje al centro de la radio, del pasado al presente, incluso al futuro. Gracias de verdad, ¿eh?
1: Y sin cinturón, ¿eh?
3: Y sin cinturón.
1: Yo
0: si no tengo cinturón, monto un espectáculo.
3: Fernando Romay, gracias por venir. José Luis Llorente, Chechu Villukov y, por supuesto, también Pedro Santos. Me ha encantado este viaje. Tenéis que volver, ¿eh? O sea, que os vamos
1: cuando
3: a fichar.
1: Queráis,
3: ¿eh? Este verano hay mundial de fútbol, pero podemos hacer nosotros nuestro rollo de básquet aquí.
2: Claro.
3: Paralelo, contraprogramamos. ¿Qué os parece?
0: A ver, el fútbol es el baloncesto con los pies.
3: Eso. Bueno, gracias a todos. Continuamos en las tardes.
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0: Es el momento de hablar de money money, del dinero, de las inversiones, de cómo organizamos nuestras finanzas. En fin, somos un poquito de desastre, no pasa nada, se puede reconocer, yo lo soy. Pero tranquilos, tenemos a nuestro economista de cabecera, vamos a hablar hoy de inteligencia artificial y dinero. ¿Podemos fiarnos de la IA para invertir? Yo no tengo ni idea. Nos lo va a contar Carlos Arenas, doctor en economía. Hola Carlos, ¿cómo estás? Buenas tardes.
1: ¿Qué tal Marta? Muy buenas tardes.
0: Vamos a ver. Primera pregunta. ¿Nos podemos fiar de una inteligencia artificial para decidir dónde invertir nuestro dinero? Porque a mí esto me da respeto, ¿no? Lo siguiente.
1: No, no hay que fiarse al 100%. No. Vale. Hay que utilizarla como una herramienta que nos ayude a tomar decisiones, pero nunca que tome una decisión por nosotros. Eso jamás. Y cuanto más complicado sea el tipo de activo al que queramos acceder, menos confianza hay que tener en la inteligencia artificial.
0: Yo en esto tengo muchas dudas, porque cuando hablamos de IA, por ejemplo, en tema psicológico, ¿no? Cuando le haces una consulta, siempre nos dicen que los algoritmos están diseñados para decirnos lo que queremos oír. Pero yo no sé si en el tema del dinero también. Imagínate, quiero ser rico y quiero hacerlo rápido, y la IA pues me tira por el barranco directamente,
1: claro,
0: ¿no?
1: Claro, y dices, sí, claro, Marta, qué buena idea.
0: Buena idea, invertir en cripto hoy.
1: Sí. A ver, no están diseñados para hacer recomendaciones. Están diseñados, a lo mejor, te pueden ayudar a explicarte un producto financiero. Eso sí, te pueden explicar qué es un bono, qué es una acción, la diferencia entre bonos y acciones. Ya cuando entramos entre distintos tipos de acciones o distintos tipos de bono, ahí ya cada vez se empieza a difuminar más lo que realmente puede ser interesante para nosotros. Ahora, ya cuando vamos a la parte psicológica, que puede sonar rara, pero es que es fundamental. Nosotros tenemos un perfil. Y hay gente que puede invertir en acciones y gente que no. Gente que puede invertir en fondos monetarios y gente que necesita invertir a la adrenalina de un fondo de renta variable. Y al revés, hay gente que dice, es que yo me muero como invierto en un fondo.
0: Es que no duermo, ¿no?
1: Claro. Wow. Entonces, el horizonte temporal, cada uno tenemos uno muy distinto, el objetivo. Entonces, no puede haber consejos genéricos, por mucho que nosotros le digamos incluso lo que queremos. No, pues soy un tanta edad, mi objetivo... Bueno... Puede ayudarte un poco más, pero nunca fiarte al 100%.
0: Vale, vamos a ver si te parece en la siguiente pregunta en qué nos puede ayudar. Pues estoy convencida de que, oye, a lo mejor para trazarnos un panorama general o para contrastar datos o para saber qué tal ha ido esta empresa en los últimos años puede venir bien, y en qué no nos podemos fiar.
1: A ver, nos podemos fiar, como decía antes, cuando queremos entender cosas. Ahora bien, entender... algunas cosas explicadas por la IA no quiere decir que seamos expertos, ¿eh? Entonces, la IA nos puede ayudar a entender ciertos productos. Lo que no puede hacer es decirnos dónde tenemos que invertir y dónde no. Entonces, cuando sea para informarnos, sin pensar que por esa información ya somos Warren Buffett, uh-huh. Tenemos esa información, está bien, tenemos más conocimiento, nos puede ayudar a tomar la decisión nosotros. Nunca. Y esta es la distinción que haría claramente.
0: Esa es la línea roja, venga.
1: Sí, nos puede ayudar a comprender mejor productos financieros, no nos puede decir dónde o no tenemos que invertir.
0: Oye, yo lo he oído esto y a mí me ha llamado la atención. ¿Qué significa que una IA pueda cometer alucinaciones cuando habla de inversión?
1: Bueno, Marta.
0: Alucinaciones,
1: bueno, Marta,
0: ¿eh? Ojo, ¿eh?
1: Es que ese es el nombre técnico que tiene, ¿eh? Se llaman alucinaciones y...
0: ¡Qué miedito!
1: Sí. Yo he visto casos reales con gente, yo tengo un consultorio de fondos de inversión, uh-huh. Y entonces pues la gente pues me pregunta cosas sobre fondos de inversión y tal. Bueno, he visto gente que me pregunta por un producto, un fondo que digo, ojo, pues la verdad es que no me suena. Y digo, bueno, a ver, tampoco me sé los 300.000 fondos que hay. Entonces, bueno, investigo un poco y oye, uh-huh. Que no. Hablo con la gestora, pues la que sea, ¿no? BlackRock, Amundi, la que sea. Y me dicen, pues no, si ese producto no lo tenemos. Y oye, es que no solo me han dicho el producto, sino me han dicho el ISIN, que es un código de identificador, que es una cosa muy concreta.
0: Como el DNI, digamos, ¿no? Sí. Para identificarlo rápido,
1: sí.
0: Vale.
1: Me han dicho en qué año se creó, en qué tal, y es todo mentira.
0: Era todo falso, ¿eh?
1: Y era todo falso. Y era una persona que le había preguntado a la IA por tal y le había dicho, sí, aquí tienes un fondo de inversión, y le había dado todos los datos del fondo de inversión, todos, y era todo falso.
0: ¿Y se lo había inventado o es que era un fraude?
1: No, era una alucinación que había
0: tenido. Era la famosa alucinación de la IA.
1: Eso es. De hecho, nosotros ahora en estrategias de inversión tenemos un máster que es inteligencia artificial e inversión. Y no sabes la cantidad de gente que lo está haciendo. Y me alegra, porque así se evitan muchos males.
0: ¿Me estás diciendo que esto de las alucinaciones en la IA es muy frecuente y la gente pica y, por tanto, se puede arruinar?
1: Sí. Sí, sí, sí. Vamos, muy frecuente tampoco es, pero sí, sí sucede con relativa frecuencia. Y claro, por eso fiarse de la IA está bien para entender productos, pero nunca para tomar decisiones sobre inversión, porque es que te puede hacer cosas muy raras.
0: Entonces, bueno, y tú porque has contrastado la información, lo has verificado, como hacemos con otros datos, y has llegado a la conclusión de que esto que te propone la IA no existe, pero... Desde luego debe de ser muy peligroso que alguien compre, no sé, acciones, fondos, criptomonedas, claro. ¿No? Que son muy volátiles, porque un chatbot se lo ha dicho.
1: Claro, cuanto más volátil es el producto, como mencionabas ahora las cripto, peor, cuanto más complejo, más volátil, peor hacer caso de la inteligencia artificial. Está bien que te explique qué es un criptoactivo o una criptomoneda, vale, y en qué se distingue de otros activos. Pero no le preguntéis, por favor, al chatbot en qué criptomoneda invierto. Que te explique, si quieres, cómo funciona Bitcoin o cómo funciona Ethereum.
0: Y luego decides tú.
1: Eso es. Y luego decides tú, pero por favor, cuanto más complicado sea el activo, y ya no te digo si nos vamos a criptoactivos, que además tiene una volatilidad muy, muy grande, os fiéis de la inteligencia artificial. Porque no es que os vaya necesariamente a decir mentiras o que vayáis a tener la mala pata de que tenga una alucinación con vosotros. Es que necesitáis a alguien humano que entienda vuestras necesidades para después decir, oye, pues sí te compensa o no te compensa. Y que te hable de los riesgos y que te hable... Entonces, no vale solo con una inteligencia artificial, pero ni muchísimo menos. Veremos en el futuro, que esto va avanzando muy deprisa. Pero desde luego, hoy en día, ni de lejos.
0: Claro, es que luego depende, muchas veces nos pasa con otras cosas, ¿no? De cómo formulemos las preguntas a la IA, de nuestro propio historial, porque la IA ya nos va haciendo también, nos va cogiendo la matrícula y va aprendiendo. El caso, yo creo que una de las cosas peligrosas de la IA es que creemos que es la panacea y que suena convincente. Realmente, claro, te lo argumenta, te da tantos datos, aunque se lo inventen una alucinación, que te lo crees, claro. Sinceramente te lo crees.
1: Escribe muy bien. Pero claro, escribir bien y escribir de forma argumentada y convincente no es lo mismo que decir la verdad. Pero claro, si a ti alguien te habla muy bien, te comunica muy bien, te escribe muy bien, con unos argumentos muy razonados, pues tú te lo crees, aunque todo lo que te esté diciendo sea mentira. Vamos, no hay más que ver la política, Marta.
0: Efectivamente, o sea, vamos a ver, los políticos dicen una cosa en campaña y luego pues hacen lo que quieren, ¿no?
1: Así son expertos, pues la IA es experta en eso. Te argumenta muy bien, te lo razona muy bien sobre algo que es mentira. Incluso, ya te digo, sobre una alucinación. Entonces, entonces pues claro, una cosa es que argumente muy bien y otra cosa es que sea cierto lo que te ha dicho. Con lo cual, hay también mucha prudencia.
0: Bueno, entonces hay que diferenciar entre usar la IA para informarse y usarla para decidir de verdad. Estamos corriendo riesgo de confundir a veces la rapidez y la comodidad, ¿no? Porque yo creo que esto es una ventaja. Y dices, vas, total, me lo hace la IA, lo dice la IA, pues para adelante.
1: Sí, sí, además, en la cultura que vivimos de la inmediatez, esto es como miel sobre hojuelas para nuestra mente superficial de hoy en día, Marta.
0: Oye, ¿quién responde si una persona pierde dinero por seguir una recomendación, alucinación, barra, como queramos llamarlo, de la IA? ¿Quién responde?
1: La persona.
0: Tú mismo, ¿no?
1: Tú mismo.
0: ¿No eres adulto?
1: Claro.
0: ¿Ah, amigo?
1: Claro.
0: Pues ahora...
1: Claro, claro, y esto además lo dejan claro los chatbots, las diferentes inteligencias artificiales, y la CNMV ha hecho estudios sobre esto también, sí, la responsabilidad es de uno. Y además, el otro día hablábamos de educación financiera, Marta, esto también es especialmente importante porque tú te puedes fiar de alguien, pero la responsabilidad patrimonial es tuya. Entonces, cuando hablamos de dinero, no es que sea más importante que otras cosas, pero desde luego te afecta al bolsillo. Entonces, yo puedo confundirme de político o de lo que sea cuando escucho, y el riesgo no va más allá de tener una opinión equivocada sobre algo. El riesgo aquí es perder mi dinero.
0: Entonces, es que estamos hablando de educación financiera en primer lugar, pero luego de educación digital y de tener criterio personal. Y ya para terminar, yo hablaba antes de esas preguntas, ¿no? Seguro que nuestros oyentes están diciendo, bueno, ¿y cuáles son las preguntas correctas, aparte de que luego yo tome la decisión y esto sea solo información, que podemos hacer a la IA?
1: Bueno, hay que hacerle preguntas cuando estamos hablando de educación financiera, de finanzas, hay que hacerle preguntas sobre qué tipos de productos hay. ¿Cuál es la diferencia entre los productos que te diga, entre una acción, un bono, un fondo de inversión? ¿Cómo funciona un fondo de renta fija? ¿Cómo funciona? ¿Cómo funciona? ¿Qué es? Todo eso suele dar respuestas muy buenas. Uh-huh. Ahora, ya no hay que dar el paso a las preguntas de ¿y qué hago? ¿O qué compro? ¿O qué está barato? ¿O qué está caro? Ahí ya no. hay que preguntarle cómo funciona, qué es, qué tal, y ya con esa nueva información que tengamos, sin creernos Warren Buffett, ya vamos a alguien que sepa y dice, bueno, mira, yo he entendido esto, me han contado esto, oye, pues mira, ya sabes algo, está bien, entiendes en lo que quieres invertir, y ahora que te aconseje a alguien que te conozca.
0: Yo creo que, como todo, ponerse en manos de profesionales, la IA está bien para tener una información base, la contrastamos con el ser humano profesional y a partir de ahí decidimos, eso es, Carlos. Marta. Carlos Arenas, doctor en economía, un placer como siempre. Gracias por enseñarnos tantas cosas.
1: Gracias a ti, Marta.
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0: 12 minutos para llegar a las 6 en punto de la tarde. Esta música seguro que os suena, ¿no? A muchos. Es la sintonía del Ojo Crítico, el programa cultural de Radio Nacional de España, de esta casa, que hoy, 14 de mayo, celebra la 36ª edición de sus prestigiosos premios Ojo Crítico. Unos galardones que reconocen el talento de jóvenes artistas menores de 40 años. La gala comienza a las 7 de la tarde, es decir, en una hora 10 minutos aprox. Las 6 en Canarias, en el auditorio del Museo Reina Sofía de Madrid. Y hasta allí nos vamos a ir porque allí se encuentra ya nuestro compañero Iván Romero, el más cultureta de la redacción, para entendernos. Hola Iván, ¿cómo estás?
1: El más cultureta, me dices.
0: ¿Has visto, no?
1: ¿Qué tal? ¿Cómo estás, Marta? Pues sí, aquí ya está todo preparado en el auditorio del Museo Reina Sofía de Madrid, que va a coger esa 36ª edición de los premios del Ojo Crítico de Radio Nacional. Por este escenario van a pasar pues jóvenes creadores de disciplinas como música, teatro, danza, literatura o artes visuales. Y este año además con un premio muy especial para todo un referente del teatro, Emilio Gutiérrez Cava. Y hay bastante movimiento por aquí ya. Acaban de terminar el ensayo. Vamos a saludar a las dos encargadas de conducir esta gala. Estamos con Laura Martínez Ruibal y con Ángeles Caso. ¿Qué tal? ¿Cómo estáis?
2: Hola, muy buenas tardes. Pues muy contentas. Creo que puedo hablar en
3: muy
2: plural.
3: Bien, sí, preparadas
2: y
3: ya.
1: Preparadas y emocionadas.
3: Para recibir a todos y a todas.
1: Oye, Laura, ¿qué se siente al ponerse aquí al frente de una gala como esta tan importante para la cultura en España?
2: Hombre, es que el Ojo Crítico es el programa cultural, es un buque insignia de Radio Nacional. Se siente un poquito de vértigo, pero como digo, también pues mucha felicidad y mucha emoción porque son unos premios muy bonitos que premian el talento joven, que premian la cultura, la creación, y yo creo que se va a generar aquí un ambiente increíble en el que los premiados pues yo creo que lo van a disfrutar también, así que esa parte de verdad que creo que la vamos a disfrutar, pero vértigo hay, ¿eh?
1: Ahora vamos a hablar con ellos, Ángeles. Tú has estado inmiscuida en todo, bueno, vosotras dos habéis estado en el jurado. Y Ángeles, sí, en los jurados. Y bueno, tú me contabas a mí que había sido complicado, que había estado reñida la cosa este año con bastantes premios, y eso es una fotografía del buen momento de la creación ahora mismo en España, ¿no?
3: Es que es verdad, fue muy difícil, ¿verdad, Laura? Elegir a los premiados, estábamos nosotras en todos, y hubo algunos con debates intensísimos, en los que además aprendimos mucho, se reflexionó sobre cosas, conceptos muy interesantes, ¿no?, del mundo de la cultura, y fue difícil, ¿eh?, porque sí, es verdad, estamos en un momento con un nivel muy alto, fíjate que parece que la gente joven está más en otras frivolidades, pero no es cierto. Hay gente joven creando con talento, con voluntad, con libertad, con unas ganas de hacer cosas realmente muy asombrosas y fantásticas, ¿no?
1: Laura, haznos un flash rápido de lo que vamos a poder ver y escuchar aquí esta noche en la gala de los premios El Ojo Crítico.
2: Venga, vale, sí, porque además no os lo podéis perder. Va a haber muchas actuaciones, en concreto tres. Van a actuar nuestro premio El Ojo Crítico de Danza, La Venidera. También vamos a poder escuchar a Cantoría, que es nuestro premio El Ojo Crítico de Música Clásica. Hacen una cosa muy especial que rescata el Renacimiento y el primer barroco español, así que increíble. Y además vamos a poder ver un pequeño monólogo de nuestro premio El Ojo Crítico de Teatro, de María San Miguel.
1: Sí. Que la tengo aquí, por cierto, a María San Miguel. María, vente para acá. Oye, premio Ojo Crítico de Teatro, ¿cómo va a ser ese monólogo que tienes ya preparado? Te veía antes ahí un poquito nerviosa, ¿no? Puede ser.
4: Hombre, claro, sí, un poco nerviosa porque este es un auditorio especial. Bueno, es un monólogo que forma parte de... Es una escena, realmente, que forma parte de Federico No hay olvido ni sueño carne viva, que es nuestro último espectáculo. Uh-huh. Y estoy un poco nerviosa porque hay una parte del monólogo que normalmente la realiza mi compañera Alba en escena.
1: Y hoy te encargas tú.
4: Y hoy me encargo yo. Entonces, bueno, hay un poquito de presión.
1: Sí.
4: Y bueno, da voz a Agustina González López, la zapatera. Fue una mujer fusilada en agosto del 36.
1: Sí.
4: Quizá, probablemente en el barranco de Biznar, en Granada.
1: Hace 90 años.
4: Y vamos a hablar de las personas que están desaparecidas en las más de 6.000 fosas que hay en nuestro país.
1: Bueno, y también vamos a tener a Jorge, que es otro de los premiados aquí hoy, con un proyecto bastante innovador, de música clásica, Grupo Cantoría. Bueno, cuéntanos un poco de qué va este proyecto.
5: Pues nosotros hemos ganado el premio del Ojo Crítico en música clásica. Estamos muy contentos porque nos dedicamos a cantar música del Renacimiento y el barroco ibérico. Y,
1: ¡eso es fantástico!
5: Pues estamos muy contentos. Realmente, bueno...
0: Bueno, pues parece que hemos perdido esa comunicación. Ya saben que los premios Ojo Crítico se celebran a las 7 de la tarde. Hemos podido hablar con las presentadoras, tanto de la edición diaria como del fin de semana, con Ángeles Caso. Nuestro compañero Iván Romero, vamos a ver si podemos recuperar esa comunicación. Está de testigo directo. Iván, imagino que muchos nervios porque ya no queda prácticamente nada, ¿no?
1: No queda prácticamente nada, efectivamente, para la celebración de esta gala. Bueno, y estaba justo ahora aquí hablando con Jorge Lozana, que es uno de los miembros del Grupo Cantoría, uno de los premiados esta noche, y nos estaba explicando que, bueno, él se dedica a hacer música barroca y a recuperar ese sonido. Jorge, ¿qué supone un premio como este para ti?
5: Pues es un gran aliciente, un empujón para poder llevar esta música a más gente. Queremos que suene en los museos, en las universidades, en los institutos, y que cada vez más gente conozca la música del barroco y también del Renacimiento, que es como el siglo de oro musical de aquí en España, y con muchas ganas de poder seguir. Ya hemos estado en bastantes países de Europa, este año vamos a debutar también en Latinoamérica, acabamos de venir de Bangladesh con las embajadas, y bueno, ganas de que la gente quiera escuchar esta música que es tan identitaria y a la vez tan divertida.
1: Y ya me quedan por último aquí dos premiados más, que son, Irene Tena y tú, perdóname, que se me ha ido tu nombre.
6: Albert Hernández.
1: Albert Hernández, que son miembros de La Venidera, premio Ojo Crítico de Danza, chicos, vestidos de negro hoy, preparados también porque...
0: Pues no queda nada, como decimos, para esos premios Ojo Crítico. La verdad es que le recomendamos la programación cultural de esta casa de Radio Nacional de España, con esas entrevistas, esos reportajes, hablando de las artes en plural y con estos premios Ojo Crítico que tienen muchísimo prestigio, que cumplen su 36ª edición, que se celebran, como decíamos, en el Museo Reina Sofía, en Madrid, y que comienzan exactamente en 1:05 de la tarde. Nosotros estamos llegando ya al boletín informativo y a la vuelta les vamos a contar a las 6 de la tarde lo que nos espera. Tenemos el concurso de Aranguena, tu frase me suena. Ya saben que regalamos camisetas del programa y libros. Tenemos también nuestro concurso de talento y sobre doblaje con Marina Lacalle y un invitado muy especial. Y como saben, estamos también en la semana de Eurovisión. España no se presenta por la participación de Israel, no es el único país que no participa. Y para contraprogramar Eurovisión tenemos una programación especial donde la música es protagonista, la Casa de la Música. Bueno, vamos a hablar con su directora y con dos de los artistas que participan, Mikel Erentxu y Juanjo Bona. Hoy nos despedimos un poquito antes de lo habitual, a las 7 de la tarde, 6 en Canarias, porque tenemos fútbol, tenemos liga. Vamos a intentarlo de nuevo. Iván, adelante.
1: Ay, ay, ay, ay, que está habiendo unos problemillas de conexión, ¿no? Por lo que veo. A ver si ya nos escucháis, Marta, ¿bien?
0: Alto y claro.
1: Menos mal. Bueno, pues recuperamos la conexión y estamos hablando con dos chicos, con dos artistazos, Albert Hernández y Irene Tena, que son miembros de una, vamos, de un grupo de danza, La Venidera, que está revolucionando. Dice la crítica que habéis sacudido la danza en España. ¿Cómo os quedáis cuando leéis esas críticas?
2: Hombre, pues no sé, me asusta un poco, ¿no? La frase, pero bueno, nosotros intentamos buscar nuestra manera de ver la danza, en concreto la danza española, e intentamos darle una visión contemporánea y actual de esta danza que tiene tanta tradición y tanta historia. Y bueno, intentando encontrar nuestra identidad dentro de estos registros y encontrar nuestra danza.
1: Oye, ¿y qué vais a hacer hoy? Porque tenéis preparada una actuación en los premios.
6: Sí, vamos a hacer un extracto de nuestro espectáculo No, que se estrenó en Centro Danza Matadero este pasado octubre. Y nada, deseando compartir un poquito de danza aquí en el Ojo Crítico.
1: Bueno, pues vamos a verlos a ellos y vamos a ver también a otra pedazo de artista que se ha llevado este año el premio de Ojo Crítico de Teatro. Ella es María San Miguel. María, creo que se ha cortado justo cuando estabas hablando tú. Fíjate, cosas de la cobertura. Vamos a repetir, vamos a hablar de nuevo rápidamente. ¿Qué vas a hacer hoy aquí? ¿Un monólogo? ¿Sobre qué?
4: Mira, voy a hacer una pequeña escena de nuestro último espectáculo, Federico, No hay olvido ni sueño, Carne viva, que da voz a las mujeres ejecutadas en el golpe de Estado del 36.
1: Y también tenemos a Jorge Lozana de Cantoría, Grupo Cantoría, que va a rescatar la música barroca aquí, hoy en directo.
5: Hoy vamos a hacer barroco y renacimiento ibérico con ritmos de la España del pasado.
1: Bueno, pues es una pequeña muestra, Marta, de todo lo que se va a vivir esta noche aquí en el auditorio del Reina Sofía, en los premios Ojo Crítico 2025, que se entregan ahora en el 2026. Y bueno, no nos queremos olvidar de otros premiados, como Albert Data, de Innovación Digital, la escritora Lucía Soya Sobral, también estará Guitarrica de la Fuente, por Música Moderna, y Cristina Mejías, Artes Visuales. Bueno, ¿qué te parece?
0: No está pues nada me mal, parece, ¿no? Que me vas a guardar un asiento, como acabo el programa a las 7, me voy corriendo para allá y lo disfrutamos juntos. Gracias, Iván Romero, suerte.
1: Gracias a vosotros, hasta luego.
0: Un besito a nuestros compañeros del Ojo Crítico, ahora se quedan con el boletín informativo y a las 6 en punto que tenemos el concurso de Aranguena, todos a llamar 900 137 137. Hasta ahora.

0: Las 6, las 5 en Canarias.
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0: Ultranacionalistas judíos han entrado en la explanada de las mezquitas y junto a ellos el ministro de Seguridad Nacional Itamar Ben-Gvir, coincidiendo con el aniversario de la toma de Jerusalén Este en uno de los lugares sagrados del Islam. Corresponsal Santiago Echevarría.
2: El ministro de Seguridad Nacional ha irrumpido encabezando a un grupo de radicales israelíes y violando así el statu quo que rige el recinto. A pocos metros de allí, la policía que él dirige ha escoltado a grupos violentos de civiles israelíes que han vandalizado la ciudad vieja en Jerusalén Este, ilegalmente anexionada por Israel. Han asaltado comercios y agredido a sus propietarios, palestinos, musulmanes, cristianos o armenios, bajo la mirada de los agentes israelíes desplegados únicamente para proteger a estas bandas de colonos extremistas. Son escenas que se repiten cada año en esta jornada en la que Israel celebra así su captura y apropiación de Jerusalén Oriental en 1967.
0: Subidas claras al cierre de las bolsas europeas. Aquí el IBEX avanza un 0,9% y recupera los 17.800 puntos con Telefónica a la cabeza. Sus acciones se disparan alrededor de un 6% después de haber publicado resultados con un aumento de ingresos por encima de lo esperado. Wall Street en verde, nuevos máximos históricos a esta hora para el índice S&P 500. Acaba de hablar la ministra de Sanidad sobre la gestión por el antivirus después de reunirse con sus homólogos iberoamericanos. Mónica García elogia el multilateralismo. Dice que han aplicado las lecciones aprendidas en la pandemia y ha actualizado el estado de salud de los españoles que viajaban en el Ondius y que están guardando cuarentena en el Gómez Ulla de Madrid.
3: Inicialmente, ya digo que no hay ninguna alteración, no hay ningún nuevo positivo, no hay ninguna nueva sintomatología. Es más, la única persona que tenía sintomatología estaba mejor, hoy estaba mejor.
0: Está mejor y estable, el único que ha dado positivo, un hombre de 70 años que viajaba en el crucero. Todo dispuesto en el Museo Reina Sofía de Madrid para la entrega de los premios El Ojo Crítico, de los galardones que concede el programa cultural de Radio Nacional de España. Ahí está Ana Gil, adelante.
4: Casi todo listo con las últimas pruebas y a la espera de que lleguen todos los premiados con el Ojo Crítico, que las reconoce como jóvenes talentos en su disciplina. María García López en cine, Lucía Soya Sobral en narrativa, Juan de Salas en poesía, Irene Márquez en cómic, Cristina Mejías en artes visuales. También la compañía de danza La Venidera, que actuará en este auditorio del Museo Reina Sofía, como lo hará María San Miguel, premio de teatro, y el grupo vocal Cantoría, premio de música clásica. Junto a ellos, el artista digital Albert.data y Una ausencia, nuestro premio de música moderna Guitarrica de la Fuente. El que no faltará será el actor Emilio Gutiérrez Cava, premio El Ojo Crítico Especial. La gala podrá seguirse en directo por RTV Play y mañana a las 4 de la tarde en Radio 5.
0: Se cierra la jornada de Liga. Atentos al reencuentro del Real Madrid con su afición tras la convocatoria oficial de elecciones. Clara Rodríguez.
5: Los de Arbeloa reciben a un Oviedo ya descendido a partir de las 9:30. El Santiago Bernabéu dictará sentencia en la semana más convulsa en la Casa Blanca, el día que sí ha abierto el plazo de 10 días para presentar candidaturas a la presidencia. Y el Atlético de Madrid ha anunciado que Riyadh será su patrocinador a partir de la próxima temporada. El nombre de la aerolínea saudí lucirá en la camiseta roja y blanca hasta el 30 de junio de 2033. Mientras, Jannik Sinner se ha convertido en el tenista con más victorias consecutivas del Masters 1000, con 32, superando las 31 de Djokovic. Ha arrasado a Andrei Rublev por 6-2 y 6-4 para meterse en semifinales del torneo de Roma. Cerramos con el Giro de Italia. El italiano Davide Ballerini se ha impuesto al sprint en la sexta etapa, con final en Nápoles, tras una caída en el último kilómetro. El portugués Afonso Elalio conserva la maglia rosa.
0: 6 y 4, 5 y 4 en Canarias. 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
6: La huelga de educación se mantiene y también las movilizaciones, y todo después de la reunión fallida de hoy entre los sindicatos y la Consellería de Educación. Las negociaciones seguirán el próximo lunes. Los sindicatos ven la propuesta presentada hoy por la Consellería como insuficiente y poco concreta. Aseguran además que falta un punto que es innegociable: la subida salarial. Escuchamos a José Seco de CESIF y a Lauren Bárcena de AMPE.
7: No hemos llegado a un acuerdo que se pueda firmar para parar la huelga indefinida.
8: Es urgente, innecesario e imprescindible que para el lunes esté esa ansiada revisión salarial.
6: La titular de Educación, Carmen Ortí, culpa al anterior Consell por no abordar las subidas salariales durante sus años de gobierno.
9: Els que realment han bloquejat Aquesta situació pues, han sigut el govern del Botànic que fins a 5 vegades negaren el dret d'increment salarial, ni tan siquiera va formar part del seu calendari de negociacions.
6: La conselleria cifra el seguimiento hoy de la huelga en un 24,05%. Y el Ministerio de Sanidad ha informado que los contactos de antivirus de Alicante y Barcelona podrán recibir visitas durante la próxima semana, siempre que confirmen su negativo para este virus en una nueva PCR. En los deportes, el Valencia cierra a partir de las 7 la jornada intersemanal en Mestalla ante el Rayo Vallecano. Carlos Corberán es el técnico valencianista.
10: Queremos esos 3 puntos porque es un partido importante y en ese intercambio de golpes que tienen todos los partidos, mantenernos fuertes cuando el Rayo Vallecano encuentre sus opciones, porque las tiene, porque es un equipo muy vertical, de mucha transición, que te fuerza mucho el juego, y los momentos donde nosotros también podemos dañar al rival, pues extenderlos, ojalá sean los máximos, y estar mentalmente muy fuertes para un partido tan exigente.
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0: más esperado de las tardes, 6:06, o lo que es lo mismo, el concurso de Don Ramón Aranguena. Hola, buenas tardes, Ramón.
1: ¿Qué tal? ¿Cómo estás?
0: ¿Qué tal todo hoy?
1: Pues todo muy bien, un día bonito. Creo que viene el frío, pero vamos, a dar un paseazo hoy por la casa de campo, maravilloso.
0: Mañana vas a ir a la pradera de San Isidro. Felicidades,
1: sí,
0: a todos los madrileños,
1: a la pradera,
0: Isidros,
1: no lo sé,
0: etcétera.
1: Pero voy a ir a la Plaza Mayor porque actúa, me parece que en Bayuca, y actúa La Bien Querida. Con lo cual, quiero ir a oír los dos seguidos, pues nada, me tiraré un buen rato.
0: Pues ¿sabes quién va a ir mañana a la pradera?
1: ¿Quién?
0: Miguel. Hola, Miguel.
2: Hola, buenas.
1: ¿Qué tal, chaval?
0: ¿Pero tú por qué vas mañana a la pradera de
2: pues
0: San
2: porque
0: Isidro?
2: Porque yo soy muy chulapo.
0: Ah, amigo, pero tú no eras gallego. ¿Ahora
2: da igual, pero yo me calo ahí la gorra que ahora he olvidado cómo se llama, me van a matar los madrileños. ¿Cómo se llama la gorra que se pone?
1: Yo soy de Palencia.
0: Bueno, la boina, o no sé.
2: Sí.
0: Bueno, hay que ir de chulapos, de chulapas, eso será mañana. Nosotros ahora vamos a concursar, Ramón, hoy, ¿a qué jugamos?
1: A Tu Frase Me Suena, ya sabes, una frase de una canción que falta, de una película que nos falta, de una poesía, de un refrán, de lo que fuere, pues bueno, tenemos que adivinar. ¿Qué es lo que falta? Yo daré 4 opciones y el que adivine 3 se llevará una camiseta o un libro con todos los gastos pagados.
0: Y nosotros no daremos muchas pistas porque no sabemos la respuesta, así que no se fíen mucho de Miguel y de mí, que haremos pues lo que podamos. Vamos dando el teléfono, Miguel.
2: 900-137-137 y la gorra se llama Parpusa, que lo he mirado, nada que no pueda solucionarte
1: Parpusa,
2: aquí el móvil.
1: Parpusa, es verdad, sí,
2: Parpusa.
1: Sí.
0: Google, qué bueno es, ¿verdad?
2: Pero claro, nos ha echado ahí una mano.
0: 900-137-137, hoy ha sido Miguel decir el teléfono y ya tenemos oyentes. Vamos a dar paso enseguida a nuevos oyentes, pero antes vamos a decir también lo que regalamos, ¿no? Por ejemplo, Ramón, tú la camiseta... Hoy no regalamos nada de chulapos ni chulapas. ¿Qué
1: no, conste? Es una camiseta, no es a cuadros como los chulapos, ¿no? Es a cuadros, la Parpusa es a cuadros.
2: Depende cómo,
1: ¿no?,
2: la metas en la lavadora.
1: Sí. Bueno, pues nada, esto es una camiseta roja con todos los gastos pagados. Por detrás está escrito ahí las tardes. Muy bonito en rojo.
0: El logo, sí. Lara, es que, ¿por qué habrán elegido el rojo? No sé, no tengo
1: no
0: ni
1: sé,
0: idea,
1: muy raro,
0: ¿no? Tal vez estos
1: aquí,
0: micros,
2: curioso,
0: o algo,
2: ¿no? Sí,
0: no sé.
1: Que me gusta el verde, pero no ha podido ser.
0: Bueno, y para el que no quiera camiseta, tenemos libros, eso es un fijo. Jesús de Madrid, hola Jesús, ¿cómo estás? Buenas tardes.
3: ¿Qué tal? Buenas tardes.
0: ¿Qué tal? ¿Con ganas de concursar?
3: Encantadísimo de concursar.
0: Sí, y a ti, si aciertas tres...
3: Lo que pasa
0: es
3: que siendo primero ya sabes tú.
0: Bueno, a ver, porque, eso es los miércoles cuando jugamos al pueblo, pero la verdad es que aquí da igual el orden en el que llaméis, porque como son preguntas diferentes, ¿y qué te gustaría, la camiseta o un libro?
3: Lo que tú quieras, da igual.
0: Te da igual, ¿no? Venga, pues vamos allá, suerte.
1: Vamos a empezar, a ver.
3: La camiseta casi, para
0: que
3: la camiseta
0: se haga pulpia. Venga, pues ya está.
1: A ver, un dicho de mayo. A ver cuál de estos 4 que voy a decir es verdadero. 1. En mayo es normal que te parta un rayo. 2. En mayo se queda afónico hasta el gallo.
0: Yo este no lo he oído en mi vida, Miguel.
1: 3. Boda en mayo, qué fallo.
0: ¿Y este qué me dices?
1: 4. Granizada en mayo, cosecha al carallo.
0: A ver, a mí solo hay uno que me suena bien. El resto me suena mal. No sé a ti.
3: A ver. A mí, bueno, el último se suena muy raro.
2: Pues entonces lo descartamos.
0: El último descarta.
2: Exacto.
0: Descartation.
1: O sea, te quedan... En mayo es normal que te parta un rayo. En mayo se queda afónico hasta el gallo. Y boda en mayo, ¿qué fallo? Uno de los 3 es un dicho habitual.
3: No sé, yo me iría por el gallo. Que te parta un rayo, jodido, ¿no?
1: O sea, tú tirías por el rayo. En mayo se queda afónico hasta el gallo, por las alergias, supongo, ¿no?
0: ¿Ese quieres, seguro?
3: Sí.
1: Pues lo siento, pero no es ese.
0: Qué pena, Jesús. A mí ese te tengo que decir que me sonaba un poquito mal. Así como que me sonaba mal.
2: En verdad suenan todos mal.
0: No, a mí hay uno que no me suena del todo, pero...
3: Pero es que lo del rayo que te falta un rayo.
0: Bueno, es un poco heavy, es un poco heavy, Jesús, tienes razón, pero bueno.
3: De los otros dos, ¿cuál es?
1: Boda en mayo, que fallo, y granizada en mayo, cosecha carallo.
0: Bueno,
1: pues
0: Jesús,
1: lo siento, Jesús.
0: Gracias, un abrazo. Vamos a ver si Rosa lo acierta. Rosa, ¿cómo estás? Hola.
1: Hola, Rosa.
4: ¿Cómo
1: estás? ¿Estás en la cueva?
4: Vamos a ver, más o menos.
0: ¿A ti qué te suena? A ver, ya hemos descartado 2, ojo.
1: No, hemos descartado.
4: Ver,
1: en
4: repite,
1: mayo.
4: Repite,
1: te voy a repetir los que quedan. En mayo es normal que te parta un rayo. Boda en mayo, qué fallo. Y granizada en mayo, cosecha al carallo. ¿Cuál crees
4: yo
1: que es?
4: Yo creo que granizada en mayo, cosecha al carallo.
1: Pues no es.
0: No, esa la había Miguel, como ven, dice, como ven gallego, dice, carallo, es que no, esto no me
2: lo que estoy
0: aquí
2: viendo es que en mayo no se puede hacer nada, por lo que veo.
1: A ver,
0: o sea,
1: vamos a dar
0: pena
1: la solución porque... Yo,
0: sí,
1: ¿no?
0: Porque ya, Rosa, no cuelgues.
1: A
0: Jesús,
1: ver,
0: Rosa, tiraros de los pelos.
1: ¿Tú
0: ahora
1: recuerdas cuando se casaron nuestros reyes?
0: que llovió mucho.
1: En mayo. Boda en mayo, vale. Qué fallo, porque llueve.
4: Ah, vale, porque, vale. Pues... Ya, porque llueve, sí.
0: ¿Y esto me dices que es popular? ¿Popular
1: esto
0: dónde?
1: Esto es tipiquísimo.
0: ¿En serio?
1: Cuando se casaron los reyes dijeron, boda en mayo, qué fallo, pamba, tormentón.
2: Bueno, ya, pero nada. Siguen, no se han divorciado ni nada. Este
1: momento, pero...
0: No, pero le cayó una buena, un buen chaparrón. Rosa, exacto. Gracias por llamar, lo intentamos bueno, otro día, ¿vale?
1: Gracias. Muchas gracias.
0: Día, un besito. Nos vamos de Murcia a Valencia. Sebas, hola, Sebas.
5: Hola, buenas tardes.
0: Calienta que sales, que ya estás aquí. Suerte.
1: A ver, tú eres más de Shakira, de Alejandro Sanz, ¿de qué? ¿De ninguno?
5: De Beatles.
1: De Beatles, uy, ah, pues, yo también. Pues soy
2: eso que quiere que te... Que,
1: all you need is lucky.
0: Te está haciendo la pelota.
2: Claro, exacto, te está ablandando el corazón.
1: A ver, pues vamos con una canción de Shakira y Alejandro Sanz que se llama Tortura y nos dicen ellos dos. Ay, amor, me duele tanto que te fuera sin decir a dónde. Ay, amor, fue una tortura perderte. Yo sé que no he sido un santo, pero lo puedo arreglar, amor. No solo de pan vive el hombre.
0: Ay,
1: y, continúa, y continúa. Y no de excusas vivo yo, o también de vino en porrón, o con algo de dinero mejor, o sino de besos y amor.
0: Yo la sé, yo la sé, yo la
2: Sebas,
0: sé.
2: Sebas, por cierto, pareces Darth Vader. Apártate del, un poco del...
0: Por el sonido, ¿no? Del este. Sebas,
2: nos
0: de
2: va
0: verdad,
2: a decir que
0: es súper fácil.
2: Pues
0: sí, seguro no, que has no cantado esta canción.
1: Ya, no solo de pan vive el hombre. Uno, y no de excusas vivo yo. Dos, también de vino en porrón. Tres, con algo de dinero mejor. Y cuatro, sino de besos y amor. ¿Cuál crees?
5: De excusas.
0: ¿De excusas?
1: De excusas vivo yo. Pues muy bien, hombre, escuchamos.

0: que te la sabías.
1: No, no, no.
2: Te la has
1: ¿no
2: tirado?
1: Te la sabías. Yo soy más clásico de Beatles, de Serrat, de Víctor Manuel, etcétera.
0: Bueno, pues a lo tonto llevas una. Qué bien, Sebas. Vamos sí. a por otra. Venga, suerte.
2: A ver, hay una receta de Almodóvar que ha pasado a la historia. Es el gazpacho de Carmen Maura en Mujeres al borde de un ataque de nervios. Ese gazpacho lleva exactamente uno: tomate, pepino, ajo, aceite, sal, vinagre y agua. O dos: tomate, pepino, ajo, aceite, pan duro y agua. O tres: tomate, espesante, almidón modificado, conservante y sal. Cuatro: tomate, pepino, pimiento, cebolla, una puntita de ajo, aceite, sal, vinagre, pan duro y agua.
0: Joder, me ¿cuál parecen crees? Todos parecidos menos el tres.
2: ¿Cuál crees?
0: El último, el más completo.
1: Joder. Pues he visto la película, pero no me acuerdo. Creo que era el primero, puede ser.
0: El primero, el uno, dices.
2: Tomate, pepino, ajo, aceite, sal, vinagre y agua. Pues lo siento, pero no.
0: Ay, qué pena, Sebas. Ay. Bueno, tú sigue oyendo y ya verás ahora la respuesta. Que yo tampoco tengo ni idea, no te preocupes.
2: Gracias.
0: Un beso.
2: No era fácil, pero si sabe los ingredientes del gazpacho, lo tiene clavado.
0: Sí, bueno, vamos a ver si lo sabe David de Madrid. Hola, David.
3: Hola, buenas.
0: ¿Eres cocinillas?
3: Bueno, lo intento.
0: ¿Te gusta el gazpacho?
3: Sí, me gusta.
0: Venga, pues a ver si sabes la respuesta. Te
2: pues,
0: quedan tres.
2: Según Carmen Maura eran tomate, pepino, ajo, aceite, pan duro y agua. O tomate, espesante, almidón modificado, conservante y sal. O tomate, pepino, pimiento, cebolla, una puntita de ajo, aceite, sal, vinagre, pan duro y agua.
0: Aquí no tenemos ni idea, así te lo digo.
3: Yo creo que es el último.
2: Pues efectivamente, eso es un gazpacho. Vamos a escucharlo.
4: ¿Qué tiene este gazpacho?
5: Tomate, pepino, pimiento, cebolla, una puntita de ajo, aceite, sal, vinagre, pan duro y agua.
0: Claro, bien. Como el director manchego es tan internacional, significa que en el mundo entero, Miguel, ya saben hacer el gazpacho, ¿no?
6: Así es, así es. De todas formas, le ha ayudado mucho la voz que tiene de radio este tío. Aunque hubiera dicho la... Mira, escúchale.
0: Sí, David, a ver, habla un poquito. Hubiera dicho...
3: Sí, sí. Tengo voz radiofónica, sí.
0: Tiene voz radiofónica. Te vamos a fichar para las tardes, vale, ya te lo digo.
3: Yo encantado.
0: ¿Te gustaría la camiseta si aciertas dos más?
3: Sí, claro, por supuesto.
0: Sí, pues vamos a por otra.
2: Venga. Bueno, vamos con una canción de Manu Chao, la canción Me Gustas, Me Gustas Tú, nos dice: me gustan los aviones, me gustas tú. Me gusta viajar, me gustas tú. Me gusta la mañana, me gustas tú. Me gusta el viento, me gustas tú. Me gusta soñar, me gustas tú. Y continúa: me gustan los botijos, me gustas tú. O me gusta la mar, me gustas tú. O me gustan las quinielas, me gustas tú. O me gusta tu perfume, me gustas tú.
0: ¡Ay, está muy fácil!
3: Pues yo creo que me gusta tu perfume, pero no lo tengo claro tampoco.
0: No lo tienes claro, ¿verdad?
2: ¿Te decides por cuál, entonces? Me gustan los botijos, me gustas tú. Me gusta la mar, me gustas tú. Me gustan las quinielas, me gustas tú. Me gusta tu perfume, me gustas tú.
3: Me gusta tu perfume.
2: Pues lo siento, pero no.
6: Manu Chao, te puedes salir por cualquier lado.
0: De verdad, mira que te hemos hecho aquí los coros para ambientarlo. No te quejarás. ¿Has visto, no?
2: Nos hemos quedado sin voz radiofónica.
0: Bueno, mañana no tenemos concurso, sí tenemos programa, pero el lunes hay más concurso, nos llamas otro día.
2: Muchas gracias.
0: Hasta luego, David. Vamos con Juanjo de León. Hola, Juanjo.
7: Buenas tardes.
0: ¿Qué tal, Juanjo?
2: ¿Qué está pasando?
0: Exactamente. Compañero.
7: He llegado al destino.
0: ¿Has llegado y dónde estás exactamente?
7: Pues aquí en León.
0: Pues aquí en León, pues ya está. Pues nada, nosotros aquí en Madrid vamos a concursar. Venga,
2: a ver, ¿cuál de estas que quedan de las tres es la letra de Manu Chao? Me gustan los botijos, me gustas tú. Me gusta la mar, me gustas tú. O me gustan las quinielas, me gustas tú, Juanjo.
7: Me gusta la mar, me gustas tú.
2: Muy bien, vamos a escucharlo.

0: llevas una, bravo. Vamos a por la segunda, suerte.
1: A ver, Juanjo, la semana pasada hablamos aquí de la hoguera, la lapidación, la crucifixión, el ahorcamiento.
0: Oh. Madre mía, qué agradable.
1: De la canción aquella.
0: Me está dando un buen rollo, Miguel, a ti.
1: Pero en la película mítica El Verdugo de Berlanga, Pepe Isbert dice esto: me hacen reír los que dicen que el garrote vil es inhumano. ¿Qué es mejor, la guillotina? ¿Usted qué cree que hay derecho a? Uno, cortar un cuello como si fuera salchichón. Dos, enterrar un hombre hecho pedazos. Tres, importar una costumbre de afrancesados. O cuatro, dejar todo el suelo hecho unos zorros.
0: Te digo la verdad, me pegan las cuatro. Igual que hay veces que me chirrían, sí, las cuatro,
2: muy
0: te diría que
2: todo.
0: Aquí esto es muy de Berlanga. A mí me gustan todas.
3: Yo casi diría las tres, pero es que no estoy muy seguro.
1: A ver, te la repito. ¿Usted cree que hay derecho a, uno, cortar un cuello como si fuera salchichón? Dos, enterrar un hombre hecho pedazos. Tres, importar una costumbre de afrancesados. Cuatro, dejar todo el suelo hecho unos zorros.
0: Hombre, es verdad que él dice los afrancesados por la guillotina. A mí me suena bien. Yo apostaría también.
3: Yo digo la cuatro.
1: La cuatro, dejar todo el suelo hecho unos zorros. Pues no es lo siento.
0: Pero ¿por qué hemos cambiado así como que en el último
1: ¿cómo
0: segundo?
1: ¿Cómo hemos cambiado?
2: Tú fíjate de Marta. Fíjate,
0: pero
2: de
0: vamos
2: Marta.
0: A ver, ¿qué está pasando? ¿Qué está
1: Marta
0: pasando?
1: No lo sabe,
0: yo
1: o
0: no
1: sea
0: lo
1: que...
0: sé, pero me suena, tiene más sentido,
2: pero
0: ¿no?
2: Pero ha dado una pista.
1: Bueno, digo lo yo. Sentimos.
0: Bueno, un abrazo, Juanjo, que vaya
1: gracias.
0: Bien.
1: Oye, ¿está difícil hoy o qué?
0: Está difícil, Eugenio. Oye, no ha ganado nadie todavía,
1: nadie,
0: ¿eh?
1: Nadie.
0: Que conste que tenemos regalos, ¿eh? Solo hay que acertar. Eugenio de Aranjuez, hola, Eugenio, ¿qué tal?
4: Hola, buenas tardes, muy bien. Y vosotros ya veo que muy bien.
0: Pues muy bien.
2: Aquí, tío, tú vas a tener un armario de camisetas.
0: Vamos a ver, tú necesitas una camiseta, lo sabemos, ¿no?
4: Sí.
0: Hay que acertar tres, suerte. Venga, vamos a por ello, que
1: a
0: se
1: ver,
0: puede.
1: Usted, en la película El Verdugo dicen, usted quiere que hay derecho a, uno, cortar un cuello como si fuera un salchichón, dos, enterrar un hombre hecho pedazos, o tres, importar una costumbre de afrancesados. ¿Cuál crees que es lo que dice Pepe Isbert?
0: Ya nos quedan tres.
4: Qué difícil es eso.
0: No es difícil.
1: Es la película muy vista, El Verdugo.
0: Es muy buena, ¿eh? Esa hay que verla muchas veces.
1: Claro que sí.
4: Pero lo que es mejor o cómo, o sea, que no lo entiendo muy bien.
1: A ver, Pepe Isbert en la película El Verdugo dice: me hacen reír los que dicen que el garrote vil es inhumano. ¿Qué es mejor, la guillotina? ¿Usted cree que hay derecho a, uno, cortar un cuello como si fuera salchichón, dos, enterrar un hombre hecho pedazos, o tres, importar una costumbre de afrancesados?
0: Es que todas son buenas.
1: ¿Cuál crees que es la verdadera?
0: El cuello salchichón también pega.
4: Pues yo pienso que es mejor la guillotina.
0: Pero entonces, no sé. ¿Cuál?
1: ¿Cuál de las tres?
0: ¿Uno, dos o tres?
4: La guillotina, me parece. O
1: pero no hay, la guillotina es, desde luego. Pero ¿cuál de las tres? ¿Cuál de las tres es lo que dice Pepe Isbert?
0: ¿Salchichón hecho pedazos o afrancesado?
4: Salchichón.
0: ¿A ti te gusta salchichón?
1: Pues bueno, lo siento, pero no es salchichón.
4: Gracias, bueno... Estaba difícil eso para mí.
0: Estaba difícil, Eugenio. Gracias. Ánimo, por llamar. Eugenio. Otro día lo intentas, ¿vale?
4: Gracias. Que paséis buen día.
0: Igualmente. Hasta
1: solo
0: luego.
1: Quedan dos. Si queréis, resolvemos.
0: Ay, vamos a resolver esta. Venga,
1: venga,
0: sí.
1: Escuchamos.
5: Me hacen reír los que dicen que el garrote es inhumano. ¿Qué es mejor, la guillotina? ¿Usted cree que hay derecho a enterrar a un hombre hecho pedazos?
0: Es que es buenísimo.
6: Yo de eso no entiendo.
5: Es buenísimo. Porque usted es un hombre de bien. Hace falta respetar al ajusticiado. Que bastante desgracia tiene.
1: Claro que sí.
0: Pues es verdad, pues es verdad. Es un peliculón. Yo creo que este fin de semana todo el mundo deberíamos de volver a ver El Verdugo. ¿Sí o no?
1: Claro que sí, hombre.
0: Y ese Pepe Isbert, que es fantástico.
1: Tiene una voz increíble.
0: Esa voz.
1: De hablar.
0: Bueno, pues nada, que creo que nos vamos a ir con Enrique de Vilanova, que está en Barcelona. Hola, Enrique, ¿qué tal? Muy buenas tardes.
7: Oh, muy buenas tardes. En Vilanova de la Geltrú, siempre aquí en Barcelona.
0: Bueno, claro, lo conozco, sí, perfectamente. La de Sitges, que, bueno, unas playas fantásticas, sí. Se come todavía mejor. La gente más maja, sí. No puede ser.
1: Ahí mismo la playa, ¿eh?
2: Ahí se hace un festival de reggae, no es por nada.
0: También.
1: ¿De reggae o reggae?
2: De reggae.
0: De reggae, de reggae. Enrique,
2: mira cómo lo sabe. ¿Eh?
0: Enrique, ¿tú has merendado?
7: No.
0: Tú no has merendado, nosotros tampoco. Pero a ver si te meriendas el concurso y te llevas. Venga. Y eres nuestro primer ganador de la tarde, ¿vale?
7: Venga, vale.
0: Vamos allá.
1: Y para merendar nada mejor que jamón.
0: Exacto.
1: Jamón. Javier Bardem le enseña a Penélope Cruz un cartel publicitario en la película de unos calzoncillos y dice: ¿qué te parece? Ese soy yo. Bueno, pues ya te he visto. ¿Qué pasa? ¿Es que no te ha gustado? Eres un guarro. Y Javier Bardem le contesta: y tú, una estrecha, mira quién fue a hablar y tú una jamona y tú más, como dicen los políticos.
0: Hombre, la película se llamaba, ¿cómo se llamaba?
1: Jamón,
0: ¿no?
1: Jamón.
2: Ahí está.
0: ¿Y qué le contesta aquí? Tú una jamona, a lo mejor, no sé, o mira quién fue a hablar, ¿tú crees? No sé, tú más, no. Y tú más, y tu culo explota, eso es muy de niño, ¿no? ¿O qué?
7: Yo creo que con la película Jamón, Jamón, me imagino que será y tú más jamona.
1: Y tú más jamón, y tú una jamona.
0: A mí me suena que sí.
1: Pues vamos a escucharlo, que creo que sí.
6: Bueno, ¿qué? ¿Qué te parece? Ese soy yo.
8: Bueno, pues ya te he visto.
6: ¿Qué pasa? ¿No te ha gustado?
8: Eres un guarro.
6: Una jamona.
2: Ole. Y le da un golpe.
7: Ole.
2: En el trasero, en las posaderas, creo.
1: No creo, no.
2: Es ese momento de la película, sí.
1: Puede ser. Pero está guapa ya, que parece Sofía Loren, vamos.
2: Sí, sí, está preciosa.
0: Bueno, pues llevas una. Fantástico, fantástico. Venga, llevas una, vamos a por otra. ¿Vale?
1: A ver.
7: Venga.
1: La canción No me importa nada, compuesta por Pancho Varona y su hermana para Luz Casal, dice así: tú juegas a quererme, yo juego a que te creas que te quiero, buscando una coartada, me das una pasión que yo no espero y no me importa nada. Tú juegas a engañarme, yo juego a que te creas que te creo. Escucho tus bobadas y, uno, acerca del amor y del dinero, dos, que me hablan de dolor y de consuelo, tres, con chistes pasados y groseros, o cuatro, acerca del amor y del deseo.
0: Pues me dicen que se ha cortado la comunicación con Enrique. Vamos, que llevaba un acierto.
1: Enrique,
0: esto
1: vuelve.
0: Es un temazo, la verdad, de Luz Casal. Yo según lo estabas... Tú te lo sabes, Miguel, la
2: claro,
0: respuesta.
2: Claro.
0: Escucho tus bobadas y recordamos... Era, vamos a recordar otra vez las soluciones.
1: Acerca del amor y del dinero, que me hablan de dolor y de consuelo, con chistes pasados y groseros, acerca del amor y del deseo. Una de las cuatro es...
0: Bueno, pues le guardamos la uno que ha acertado Enrique. Pasamos al siguiente oyente, a Rocío de Tenerife. Hola, Rocío, ¿qué tal?
9: Hola, ¿qué tal?
0: A mí me encanta Luz Casal, ¿a ti?
9: A mí también.
0: Y esta canción es muy conocida. ¿Cuál crees que es?
9: La última.
1: La última, acerca del amor y del deseo. Pues empiezas muy bien. Venga, escuchamos.

0: Pues muy bien, Rocío, llevas una. Seguimos concursando contigo, venga.
1: Venga, vamos.
2: A ver, en la película El milagro de Petinto, Ciges, el actor, dice: has oído muchas veces que los romanos inventaron el pan, que los romanos trajeron el agua, que si los romanos esto, que si los romanos lo otro, que vivan los romanos. Pues bien, para que te hagas una idea: uno, los romanos una mierda al lado de los etruscos. Dos, los romanos fueron la vergüenza de Grecia.
0: Vamos a ver.
2: Tres, los romanos no trajeron ni el fútbol. Cuatro, los visigodos les dieron más vueltas. ¿Cuál crees que es lo que dice?
0: Mil claro, vueltas. El milagro de Petinto, ¿eh? Se entiende. La verdad es que es buenísima la peli también. Sí.
1: Pues yo no la he visto.
2: Pues hay que verla.
0: Pues te ríe mucho. Te ríe mucho.
1: A ver,
0: así que lo más. No sé,
2: a
0: lo
2: ver,
0: más bestial.
2: Los romanos una mierda al lado de los etruscos. Los romanos fueron la vergüenza de Grecia. Los romanos no trajeron ni el fútbol. O los visigodos les dieron mil vueltas. ¿Cuál crees que es?
0: Puede ser cualquiera, realmente. O sea, todas son igual de ilógicas, sí, y de bestias y de surrealistas y de todo.
2: La más surrealista,
0: o sea, la que más rabia
1: bueno,
0: tiene.
1: Bueno, me voy a ir a la del fútbol, porque como dicen que es de cómica, pues me voy a ir a la del fútbol, porque vamos.
0: Pues no.
2: No, lo sentimos.
0: Pero bueno, Rocío, te mandamos un besito a la isla Tenerife, ¿vale? ¿Vale? Un beso grande.
1: Venga, bueno,
2: muchas gracias.
0: Y hemos recuperado a Enrique. Ha vuelto Enrique. Por favor, Enrique, que tenía un acierto.
3: Ha vuelto.
0: Hola, Enrique. Bien. Has vuelto. Hola, pues a ver si te sabes esta de Petit.

0: Venga, la primera.
1: Los romanos una mierda al lado de los etruscos.
2: A mí me suena bien.
1: Pues
2: esa.
1: Muy bien, vamos a escucharlo.
2: Bravo.
3: Habrás oído decir muchas veces que los romanos inventaron el pan, que los romanos trajeron el agua, que si los romanos esto, que si los romanos lo otro, que vivan los romanos. Pues bien, para que te hagas una idea, los romanos una mierda al lado de los etruscos.
2: Es que era la mejor, era la mejor. Enrique, te tengo que dar una buena noticia. Llevas dos.
0: Llevo dos, perfecto.
2: Así que todo tuyo, lo tienes a tu alcance, la camiseta, ¿vale?
0: Venga, vamos.
1: Y puede que con esto terminemos el concurso, ¿no? Porque son y 29.
2: Bueno, tenemos hasta y 33.
1: Ah, vale. Groenlandia,
2: sí.
1: La canción de los zombies, la conoces, ¿no? Una de la movida.
0: Sí. Sí.
1: Dice, yo te buscaré en las selvas de Borneo, en los cráteres de Marte, en los anillos de Saturno, cruzando amplios mares, escalando altas montañas, una rima horrible, descendiendo los glaciares, a través de desiertos, las junglas y los bosques. Uno, tundras y sotobosques. Dos, contigo no. Yo me perderé. Tres, no. Al final te mataré. Cuatro, no. Quizás te encuentre alguna vez.
2: La estabas canturreando, además, mira, lo de sotobosques es muy,
0: sí,
2: lo de sotobosques es muy de
0: Aranguena, sí.
2: Sotobosques cancela, sí, tundras, sí, y sotobosques, sí. Eso no.
0: No,
2: ese no. Y tú te has ido como a la última, ¿no?
0: Yo diría que es la última.
2: Tú te vas a la, sí, última, sí, sí, has, sí, ido, sí, descartando.
1: Quizás te encuentre alguna vez.
2: Yo me quedaría ahí, ¿eh?
1: Sí.
2: Estate,
1: sí,
2: quieto.
1: Sí. Venga, vamos a escucharlo.
2: No te vengo, Enrique,

0: Bueno, pues entonces a nuestro técnico ya no se sabe más, ya cortamos, resolvemos. Oye, bravísimo.
1: La canción favorita de Trump.
0: Sí, ¿no? Esta es la que, pero entonces la hemos bailado mal, la teníamos que haber bailado así como un poco...
2: Está entre Groenlandia y Canadá.
0: Sí, por la letra dices. Bueno, Enrique, enhorabuena, ha costado, nos has hecho sufrir porque te has ido a puerto, pero bueno, tienes tu camiseta. Enhorabuena, no cuelgues.
3: Gracias, muchísimas gracias. Vale, perfecto, gracias.
0: Un besito a Vilanova.
3: Venga, besito, hasta luego.
1: Chao. Y a la Yeltrú también.
0: Y a la Yeltrú, y Vilanova y la Yeltrú, pues si no, claro, efectivamente. Pues tenemos 2 minutos más.
2: Venga, lo que quieras.
0: Yo creo que sí, venga, vamos a darle paso a Fernando, que va en ruta. Hola, Fernando, ¿cómo estás?
4: Hola, buenas tardes, venga, vamos rápido.
0: Venga, vamos rápido.
2: Refrán de mayo. 1. En mayo estornuda hasta el caballo. 2. La flor de la hermosura como flor de mayo dura. 3. En mayo hasta la chumbera echa un tallo. 4. En mayo con 4 morcillas apaño.
0: Venga, hombre, con 4 morcillas. Ahora será esta. A mí la de las 4 morcillas. Venga, rápido, es corre.
4: ¿Puedes repetir?
2: Sí.
4: Repetir la última, es que no la he oído.
2: A ver, en mayo estornuda hasta el caballo. La flor de la hermosura como flor de mayo dura. En mayo hasta la chumbera echa un tallo. Y en mayo con 4 morcillas apaño.
0: Tienes que decirnos una, dos, tres o cuatro.
4: Venga, la... yo qué sé. No,
0: di
4: sé,
0: una.
4: No tengo ni idea.
0: Pues
4: la
0: di
4: última
0: una.
4: No la he oído al final.
0: Morcillas, la última morcilla.
2: La última es en mayo con 4 morcillas apaño.
0: Tú verás.
2: Preciosa.
0: Con la 4. La 4 a mí no...
2: Preciosa.
0: Nos tienes que decir algo. Corre, que se acaba el tiempo.
2: ¿Cuál crees?
1: Se ha colgado. Sí, cuando hace ese ruido,
0: o sea,
1: se
0: acobardó. Este ha sido hablar efectivamente de morcillas y se ha colgado. Bueno, pues hasta aquí el concurso de hoy. Oh. Nos tiene que llamar Fernando, que iba en ruta. Es el peligro de en ruta. Nos lo hemos pasado muy bien. Sois los mejores oyentes del mundo. Gracias, Ramón, Ana, Miguel. Hasta
2: mañana.
0: Luego. Chao.
1: Hasta luego.
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0: con el concurso de Aranguena, de verdad. Yo tengo unas agujetas que no puedo con la vida. Y después de las risas, nos ponemos un poquito serios. ¿Qué va, hombre? Las tardes nunca nos ponemos serios, o casi nunca. Vamos a descubrir esas habilidades ocultas que no sabemos que tenemos. Esto es un reto cada 15 días con Marina de la Calle. Hola, amiga, ¿cómo vas?
1: Hola, ¿qué tal?
0: Me das aquí. Miedo, o sea, yo te veo aquí porque tenemos que decir a los oyentes que no sabemos nada de lo que vamos a hacer en esta sección, o sea.
1: Es parte de la gracia de esta sección, pero ¿tú alguna vez te has imaginado, yo qué sé, ser otra persona, tener otra historia, otra personalidad, incluso otra cara?
2: I'm singing in the rain, just singing in the rain.
1: ¿Te acuerdas de Cantando bajo la lluvia?
0: Ay, qué pasada, me encantaba. Y lo he hecho alguna vez, ¿eh? Ahí, sí.
1: ¿Cantar bajo la lluvia?
0: Sí.
1: Pues es una peli que nos contaba el paso del cine mudo al sonoro y tiene mucho que ver con lo que vamos a hacer hoy, porque el problema que se encontraron es que la actriz protagonista, Lina Lamón, no sabía interpretar con la voz, tenía voz de pito y era un problema, entonces había que doblarla. Y de manera muy compacta nos explicaron cómo fue el inicio del doblaje.
0: Vale, o sea, me estás diciendo que hoy, en este concurso de talento, vamos a doblar una escena, ¿no? Yo quiero ser Escarlata O'Hara.
1: Pues mira, estarías fantástica, pero me temo que en la radio nos falta la imagen, así que nos vamos a quedar un escalón por debajo.
0: Vale.
1: Y vamos a empezar por lo básico, que es interpretar con la voz, y por eso ha venido hasta este estudio 101 de la Casa de la Radio un preadolescente tímido y tartamudo.
0: ¿En serio?
3: ¡Corric! ¡Qué ilusión! Estoy en Radio Nacional.
1: Pero es que también tenemos a un chaval introvertido que asesora sobre educación sexual.
4: Mi madre es terapeuta sexual y doy clases privadas en los baños del instituto junto con mi amiga Maeve, con todo lo que la he escuchado.
1: Oye, son personajes distintos, pero empezamos aquí a ver un patrón. Lo importante de todo es que es la persona que está detrás de esta voz. Se llama Rodri Martín, es compañero de esta casa y actor de doblaje. Buenas tardes.
4: Muy buenas tardes, ¿qué tal?
0: Bienvenido. Oye, y qué voz, qué envidia. Es un oficio que a mí siempre me ha admirado. Hice un curso de doblaje y me salió fatal. Me parece dificilísimo. Es un oficio expuesto al gran público, muy desconocido, Rodri, yo creo. ¿Tú cómo llegas al doblaje?
4: Pues mira, porque escuchaba Radio Nacional y me apasionaba lo que hacía la gente del programa Historias de Juan José Plans y tal, los radioteatros. Entonces dije, yo quiero aprender a trabajar con la voz. Me apunté a un cursito, me empezaron a llamar y esto es una rueda que crece y al final, pues oye, acabas entrando en
0: la
4: profesión.
0: Pero es profesional, claro, al final hay que educar la voz.
1: Sí, pero fíjate que nosotros vivimos como un poco obsesionados con esto de tener buena voz, presencia en el micro y tal, pero ¿qué es lo más importante? ¿Tener buena voz o saber utilizarla?
4: Saber utilizarla, porque fijaos, en la vida real hay gente alta, baja, más fuerte, más delgadita, gente guapa, gente fea. Las voces tienen que ser igual, si todas las voces fueran bonitas, bien colocadas, qué aburrimiento de películas. Entonces, lo importante no es el timbre de voz que tengamos, sino cómo usemos esa voz.
1: Bueno, ¿os parece que empecemos ya la clase?
0: Venga, sí.
1: Pues hala. Adiós pongo por testigo.
0: Ahí lo tengo. Ahí ya estoy. ¿Por dónde empezamos, Rodri? ¿Nos has traído un cuento?
4: Bueno, pues para trabajar la interpretación, nada mejor que un cuento infantil que todos conozcamos, ¿vale? Porque esto nos va a permitir exagerar las interpretaciones, ¿vale? Entonces vamos a empezar por algo muy básico, que es el narrador, ¿vale? Los niños, como son pequeñitos, se nos aburren enseguida, entonces tenemos que dar mucho énfasis a la narración, ¿vale? Entonces vamos a empezar subrayando los adjetivos, los adverbios que tienen los narradores, ¿vale? Entonces, por ejemplo, Marta,
0: venga,
4: arranca tú con la narración.
0: Había una vez tres hermanos cerditos que vivían en el bosque. Como el malvado lobo siempre los estaba persiguiendo para comérselos, dijo un día el mayor...
4: Está estupendo, pero ahora el malvado quiero que realmente me des miedo con ese malvado. ¿Cómo es el lobo? Malvado lobo. Entonces no te importe jugar con la voz.
0: Vale. Había una vez tres hermanos cerditos que vivían en el bosque. Como el malvado lobo siempre los estaba persiguiendo para comérselos, dijo un día el mayor...
4: Muy bien, y ahora llega... La creación del personaje. Los cerditos. ¿Cómo puede hablar un cerdito?
1: Oh, depende de cómo sea el cerdito.
4: Pues en este caso hay tres cerditos, el mayor, el mediano y el pequeño. Vamos a empezar por el mayor. Entonces vamos a buscar una colocación que no sea la del habla normal. Vamos a subirlo
5: a la nariz, quizá un poquito nasal.
6: Un poquito como si fuera un dibujo animado.
5: Por ejemplo.
6: Sí, pues sería algo así como... Tenemos que hacer una casa para protegernos del lobo. Así podremos escondernos dentro de ella cada vez que aparezca por aquí.
4: Y vamos a añadirle ingredientes. ¿Qué hacen los cerditos? Pues añádele un poco de...
0: Marina, ¿te sale eso?
4: Sonidito.
1: No sé,
0: pero... Ay, me ha salido, mira, lo voy a intentar. Oye, bien.
6: Tenemos que hacer una casa para protegernos del lobo. Así podremos escondernos dentro de ella cada vez que aparezca por aquí.
4: Muy bien, muy bien. Ahora ya nos queda un personaje que este quiero que lo practiquéis las dos, que es el lobo. ¿Cómo puede ser un lobo una persona malvada, estereotípica con la voz? Eso es una voz grave, una voz rasposa. Vale, es un poquito el estereotipo que tenemos de voz de malvado.
6: ¿Rasposa? ¿Como así?
4: Sí. Jugad, cada una de vosotras. Mira, hay una frase ahí que dice: anda, cerdito, sé bueno y déjame entrar. Probad.
7: A ver. Anda, cerdito, sé bueno y déjame entrar.
4: Muy bien, como Aníbal Lecter. Me ha gustado, me ha gustado. Prueba tú.
6: Anda, cerdito, sé bueno y déjame entrar.
4: Muy bien, me gustan los malos estos que son así, sinuosos.
0: Como con textura, ¿sabes qué pasa? Que Marina y yo somos muy buenas, así que tenemos que practicar los malos, de verdad. Este es el reto, este es el reto. Ay.
4: Bueno, ya tenemos así una cosita muy básica, ¿no?
0: Vale.
4: Vamos a subrayar mucho los adjetivos y los adverbios y vamos a crear estos personajes, pero hay que dejarse llevar también por el contexto y en este caso, por ejemplo, con la música, ¿no?
0: Ay, la música inspira mucho, claro, envuelve, ¿no?
4: Bueno, pues mira, vamos a hacer un ejercicio, ¿vale? Para trabajar el contexto. Entonces, os voy a poner una frase muy sencilla que conocéis. El patio de mi casa es particular cuando llueve se moja como los demás, ¿vale?
0: Vale.
4: Quiero que me digáis esta frase según lo que os inspire las músicas que van a sonar. Entonces, vamos a empezar con una primera música y vosotras decidme esa frase como creáis que debe ser.
1: El patio de mi casa es particular. 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
4: Fíjate que la música es más lentita. Vamos a intentar decirlo un poquito más lento.
1: 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Cuando llueve se moja, como los demás.
4: Muy bien. Ahí estamos, arropaditos por ese contexto. Vamos a cambiar de contexto y ahora, Marta, vamos a ver cómo lo haces
0: tú.
4: Al
0: que me pones a Bad Bunny, ya verás.
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4: Y ahora vamos a jugarlo un poquito más y vamos a poner boquita de piñón porque, claro, esto es muy finolis.
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4: Muy bien, y ya por último, un último contexto musical.
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4: Muy bien, ahí, que
0: muy
4: se
0: bien,
4: note
0: bien,
4: esa tensión.
0: Oye, Rodri, ¿qué tal de momento? ¿Cómo
4: yo
0: vamos?
4: A os ver, voy viendo la... preparadísimas.
0: Estamos sudando, ¿eh?
4: Yo
0: tenemos que
4: creo
0: decirlo,
4: que...
0: ¿eh?
4: ¿Cómo lo ves tú, Marina, para haceros un examen?
6: ¿Ya?
0: O sea,
6: ¿ya
0: examen,
6: ha llegado el momento
0: ¿no?
6: del examen?
0: ¡Oh, my God! ¡Examen!
6: Pues, Rodri, cuéntanos... ¿Qué nos has preparado? Porque nos estás dando aquí guiones, que tenemos los papeles repartidos. Cuéntanos.
4: Este guión es sorpresa, no lo tenían preparado. Es una versión muy especial de Los Tres Cerditos, ahora que ya tenemos todos los mimbres para interpretar correctamente. ¿Vale?
0: Bueno.
4: Os he repartido ahí tanto la locución como los personajes que tendremos que integrar. Un cerdito más mayor, más mediano y más pequeño. ¿Vale? Y la narración. Así que os pondré un contexto musical y dejaos llevar. ¿Vale?
6: ¿Vale?
4: Comienza Marina siendo la narradora.
1: Había una vez tres hermanos cerditos que trabajaban en una emisora de radio. El malvado lobo feroz, desde el control de sonido, siempre disfrutaba boicoteando sus debates, lanzando las señales horarias en lo mejor de la conversación. Por eso, un día el mayor dijo...
9: ¡Tenemos que hacer algo para protegernos de esos pitidos tan horrendos!
1: El cerdito más pequeño, que era muy juguetón, propuso...
9: ¡Construiré... ¡Ay! ¡Un aislante de paja! ¡La paja es muy esponjosa! ¡Y seguro que los absorbe!
1: E inmediatamente salió del estudio y empezó a meter fardos y fardos de paja. Sin darle tiempo a terminar, el lobo puso el botón de las señales horarias... Los agudos pitidos sonaron dentro del estudio como un aullido desalmado, atravesando la paja sin esfuerzo. El lobo se carcajeó desde el control de sonido.
9: ¡Ay, aislante que mis pitidos no puedan atravesar!
8: El hermano mediano, con tono decidido, dijo:
9: yo haré uno de madera, que es mucho más dura.
8: Y con listones y planchas creó una cabina de madera. Los tres se metieron dentro y reanudaron el debate. El lobo, al verlos, lanzó una ráfaga de horarias aún más estridentes que las anteriores. La madera hizo de caja de resonancia y las palabras de los cerditos dejaron de entenderse. Entonces, el hermano mayor, muy sensato, sentenció:
9: construye con ladrillos un estudio dentro del estudio. Lo importante es que haya aire entre uno y otro. Será como meter una caja dentro de otra caja.
8: Así que mezcló cemento, apiló ladrillos y selló cada rendija. Después, los cerditos entraron y retomaron el debate con calma. El lobo, furioso, pulsó el botón de las horarias una, dos y 300 veces. Pero los pitidos no lograron atravesar los muros de ladrillo. Y desde aquel día, los tres hermanos cerditos pudieron terminar todos sus programas sin interrupciones.
4: ¡Maravilloso! ¡Bravo! ¡Maravilloso!
0: Hemos hecho lo que hemos podido. María, oye, muy bien, tía.
1: Muy bien.
0: Yo creo que bien, ¿no?
1: Y qué cuento tan original, ¿eh? Que este no es en los tres cerditos normales. No.
4: Ha sido una encerrona, que lo sepan todos los oyentes.
0: Oye, vamos
4: no
0: a
4: tenían
0: decir,
4: ni idea.
0: Rodrigo, a la gente que nos escucha, si esta noche quieren dormir a sus hijos con un bonito cuento, versión radiofónica, pues nada, en RN Audio lo encuentran, ¿vale? Entonces se lo pueden poner.
1: El podcast. Nos queda que nos ponga nota aquí nuestro profe.
0: Bueno.
4: Bueno, pues después de valorar el interés puesto por las alumnas y lo bien que ha sido la ejecución...
0: Sin ensayo.
4: Sin ensayo, sin ensayo previo, nada, que tiene
1: preparación,
4: muchísimo mérito.
1: Sin leer el texto, nada, ni nada de nada.
4: Mi nota es... 8.5, muy
0: bravo,
4: bien.
0: Bueno,
4: muy
0: bueno, bien. Compañera, vamos, que nos vamos.
1: Que aquí nos falta la imagen, nos falta la sincronización, que esto es también un punto muy importante para el doblaje, pero digamos que hemos hecho la preparación al doblaje...
4: Eso es, estos serían como los mimbres iniciales y luego ya pues hay que aprender la técnica de la sincronía, que aquí en radio, por lo que sea, era un poquito difícil de trasladar.
0: Ya. Oye, pero una pregunta, ¿vosotros ensayáis o ya tenéis tantas tablas que vais del tirón con la imagen?
4: Ensayamos, no podemos ver nada por confidencialidad, ni tenemos el guión ni tenemos las imágenes antes de llegar a la sala de grabación.
0: Y cuando llegáis directamente os ponen imágenes y texto a lo mejor una lectura rapidita,
4: vemos
0: para adelante, ¿no?
4: Un par de veces, ensayamos, nos aprendemos el texto, trocitos de texto de hasta 8 líneas. Y a grabar.
0: Rodri Martín, compañero actor de doblaje, gracias de verdad por enseñarnos un poquito de tu arte. Algo hemos aprendido, te lo prometo. Hay que practicar. Gracias.
4: A vosotras.
0: Gracias, Marina. Un beso.
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0: Bueno, pues vamos a seguir hablando de planes que les van a gustar. Por ejemplo, los contenidos de esta casa, de RTVE, porque Radio Televisión Española, ya saben que es servicio público, lo llevamos en el ADN, de la información y también del entretenimiento. Dani Andrés, hola, ¿cómo estás?
1: Muy buenas, pero este sábado, sobre todo, es la Casa de la Música.
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0: Televisión Española celebra su 70 aniversario y lo hace sacando pecho de la música en este país, porque tenemos muy buenos músicos, Dani, hay que decirlo, con un especial que ha dirigido Eva Tobar. Eva, creo que estás al otro lado del teléfono. Hola, Eva, ¿cómo estás?
3: Estoy en el estudio de Radio Nacional en Sevilla.
0: Exacto. Qué bien, bueno, pues oye, gracias Hola. A nuestros compañeros. ¿Qué tal por Sevilla? ¿Bien?
3: Pues vine, regresé ayer de Madrid y un calor.
0: Un calor que no veas, ¿no?
3: No puedes imaginar.
0: Oye, una cosa, ¿cómo te sientes a pocas horas de ese gran estreno? Todas las miradas están puestas ahí. Nosotros sabemos algo poco y pinta muy bien.
3: Pues te soy muy sincera, estoy un poco nerviosa y mira que ya he hecho muchos programas,
0: ¿no?
3: Pero expectante de ver qué es lo que pasa el sábado, si a la gente le va a gustar ese especial de casi 3 horas que hemos hecho. Y después, pues con el nervio de saber qué audiencia vamos a tener, que esto es inevitable para los que trabajamos en televisión. Pero muy contenta y muy satisfecha del trabajo que hemos hecho conjuntamente todo el equipo de Radio Televisión Española en el Estudio 5 en Madrid y la gente de Comodo.
1: Claro, para aquella gente que a lo mejor llega ahora y no sepa qué es la Casa de la Música, ¿qué nos podemos encontrar el próximo sábado?
3: Pues mira, la Casa de la Música es esta es la segunda entrega, porque recordarán los oyentes que en fin de año hubo un especial fantástico de 7 sí. mujeres, 7 voces estupendas que actuaron en distintos puntos estratégicos de nuestro país. Y debido a ese éxito, pues Televisión Española ha pedido que hiciéramos un especial de casi 3 horas, que dura casi 3 horas, con música en directo, que eso es muy importante para los tiempos que corren, con más de 23 actuaciones, son exactamente las que tenemos, y donde además vamos a tener recuerdos para presentadores, para programas transgresores, para las cabeceras, un poco rememorar esos tiempos en los que la música era tan importante en nuestra casa, en Televisión Española y en nuestras casas, porque teníamos una cita para ver esos programas de televisión. El programa de este sábado está presentado por el mejor maestro de ceremonias que podíamos tener, un hombre que ama la música, que se llama Jesús Vázquez, y allí nos vamos a encontrar pues con gente. Bueno, será un encuentro pues generacional, donde tendremos artistas consagrados, auténticas leyendas que forman parte de nuestro ADN musical, como Rafael o Ana Belén. Vamos a conversar con ellos, vamos a salir al exterior del estudio, vamos a pasar un día, por ejemplo, lo digo ya porque se ha desvelado, vamos a pasar un día en la gira de Guitarrica de la Fuente y nos vamos a reencontrar con gente maravillosa, gente joven que se atreve a hacer versiones de clásicos que forman parte de nuestra cultura, de nuestra música, de nuestro patrimonio.
0: Oye, Eva.
3: ¿Qué?
0: La lista, como dices, es larguísima, intergeneracional, sí. Pero es que hay algunos artistas que no sé cómo decirte, siempre están, escucha, un minuto de nosotros.
3: A un minuto. Oh, me encanta esta canción.
0: Y a mí. Estamos escuchando la voz de Mikel Erentxu, que ya creo que nos escucha al otro lado del teléfono. Mikel, hola, ¿qué tal? Buenas tardes.
4: Hola, muy buenas tardes.
0: Qué placer que estés aquí con nosotros en las tardes. Sí. Un besito.
3: Hola, Mikel.
1: Creo, Mikel, hola, que te tal? Pillamos ahora con la gira de Duncan Du, pero el próximo sábado te vamos a escuchar en solitario, ¿verdad?
4: Sí. Bueno, haciendo una canción de Duncan Du, pero sí, como Mikel Erentxun, que es un poco lo que estamos haciendo desde el año pasado, ¿no? Recordando el 40 aniversario de Duncan Du. Pero no con la banda de Duncan Du, sino como Mikel Erentxun.
0: Oye, Mikel.
3: Se dice pronto, 40 años.
0: Es una pasada. Y 70 sí. Televisión
4: ya,
0: Española.
4: Ya son 40, realmente Fíjate. Son 41.
0: Qué sí. fuerte. Oye, Mikel, que la música vuelva al prime time de la tele, yo creo que es una gran noticia, ¿no? ¿Qué te parece?
4: Para mí es una noticia increíble, ¿no? Yo ya lo daba por imposible, porque yo viví esa época maravillosa donde había muchos programas de música en Televisión Española. Programas donde se tocaba en directo, programas donde se hacía playback.
1: ¿Tú te acuerdas de alguna, Mikel?
4: Programas de música.
1: ¿Te acuerdas de algún, claro, algún programa de cuando eras pequeño?
4: Bueno, de cuando yo estaba, cuando yo era pequeño o cuando yo era de un candú, porque claro.
3: Que eras pequeño, o sea, también. Cuando,
1: claro, es que era las dos.
4: Un candú hicimos todos: aplauso, tocata, en fin,
3: música así, rocopop. Música así.
4: Eso es. Era el mismo programa que iba cambiando de nombre, pero prácticamente era la franja de los sábados, ¿no? Pero no, claro, en la 2 siempre hubo buenísima música. Nosotros quedamos a las puertas de ir a tocar en directo a.
3: ¿Séptimo de caballería?
4: No, séptimo de caballería lo hice. No, mucho antes. No, te hablo el de Paloma Chamorro.
3: Ah, la edad de oro, claro.
4: La edad de oro. Sí, nos quedamos a las puertas.
1: Se lo sabe todos.
0: Claro, es que Eva, madre mía, contigo juego al trivial, ¿sabes? Ganamos
3: siempre. Siempre gano.
0: Sí, ¿verdad? Oye, Miquel, que para nosotros.
4: Bueno, la cosa es que como, perdona, que eso, que sí, la. Adelante. Perdona, que. Que haya un programa de 3 horas dedicado a la música, wow, ya me parece un logro increíble. Y que luego encima las bandas toquemos en directo, ya ni te cuento, ¿no? Porque eso es una cosa ya que empieza a ser realmente una cosa muy, muy, muy, muy, muy rara. Desafortunadamente.
0: Bueno, a nosotros nos hace mucha ilusión contar siempre contigo. Eres de la casa, de la familia de Radio Televisión Española, así lo sentimos. Así que, Miquel Erenchu, mucha suerte. Te veremos el sábado. Suerte con la gira y gracias por estar aquí con nosotros hoy.
3: Miquel, un beso. Un beso enorme. Un gracias.
4: Eva, gracias a
0: ti. Otra preguntita para ti. Entre los artistas confirmados están, bueno, hay muchos, ¿no? Pero Fangoria, los ganadores del Benidorm Fest, está Siloé también, ¿no? El proceso de selección ha tenido que ser tela marinera. ¿No?
3: Tela, porque para congregar a tantos artistas en tan poco tiempo, porque hemos tenido prácticamente un mes para montar todo el programa, y nos hemos quedado en puertas, pues por ejemplo, de tener a Maluma, que al final nos dio una cita para que fuéramos a verle a Medellín, pero coincidía con las fechas de grabación, y eso, bueno, pues está pendiente si la casa tiene a bien. Si esto funciona, pues tener un segundo especial.
1: Para que la gente lo entienda, en un especial de esta envergadura, ajá, la gente, yo creo que no es capaz de entender cuánta gente hay en medio, cuántas personas has coordinado.
0: ¡Wow, tela!
3: Muchísima gente.
0: En tele, ¿verdad?
3: Es que, claro, entre todo el equipo técnico más la preproducción, somos mucha gente. Mucha gente.
0: Pero mucha gente felices y muy profesionales.
3: Y además que nos guste la música, que creo que es súper importante. El tener un equipo que ama la música, que además tiene memoria musical para el archivo. Porque claro, vamos a rescatar muchas cosas del archivo de Televisión Española.
0: Claro.
3: Es necesario también que la gente sienta la música y la viva. Me encantaría, como yo, que soy muy melómana, y por eso es un regalo que Televisión Española siempre que me llama, estoy en programas de música, me hace feliz.
0: Mira,
3: me quiero retirar solo haciendo programas de música.
0: Pues me parece un planazo. Cuenta con nosotros para hacerte entrevistas. Mira, una persona que hacía mucho que no pasaba por Televisión Española, le echábamos de menos, porque nació artísticamente hablando en nuestras pantallas, ¿no? Creo que ya nos escucha Juanjo Bona. Hola, Juanjo, ¿qué tal?
5: Hola, ¿qué tal?
3: Ay, qué bonitico eres.
0: Que también participas en esta Casa de la Música, ¿no?
1: Juanjo, a ti te conocimos prácticamente en la pantalla, te conocimos en Operación Triunfo, no te será extraño volver a la tele, ¿no?
5: Madre de Dios, no se me hace nada extraño, me gusta la tele.
0: Además, tú mezclas folclore, sonidos actuales, dar un espacio a nuestra música de raíz, que además yo creo que está cada vez más en alza, ¿no? Y me parece súper importante, viene bien.
5: Total. O sea, además fue una cosa que en verdad toda la vida he hecho. Nunca imaginé que mi proyecto actual musical tuviese el folclore y la raíz ahí como protagonistas, porque no creía que fuera posible y lo está haciendo, entonces es un sueño increíble.
3: Hace una versión tan bonita en la Casa de la Música que no voy a desvelar cuál es. Pero
5: madre
3: está más
5: mía,
3: bonito.
5: Llevan un jaleo.
3: Está tan bonito, mi Juanjo.
1: Eva, hablábamos también del archivo, haces presente, hay futuro, el futuro de la música está asegurado, ¿no?
3: El futuro de la música.
1: Como Juanjo.
3: Sí, afortunadamente tenemos una cantidad de gente, de artistas emergentes en nuestro país. De todos los estilos, que es maravilloso. A mí que me gusta ir buscando y encontrando a ver qué hay por ahí, todos los estilos. Sí, tenemos futuro. Y espero que el futuro también pase por poder seguir haciendo programas de televisión en directo, que han quedado relegados.
5: Total.
3: Pues, y creo que los necesitamos todos, ya no solamente para los artistas emergentes, que evidentemente son muy importantes y los vamos a ver en la Casa de la Música, sino para toda esa gente que nos ha acompañado en los 80, los 90, que ha oído mi abuela, que ha oído mi padre, que han oído mis sobrinos. Es decir, por eso es importante esa cita del sábado,
0: claro,
3: donde nos podamos deleitar con esa música y sobre todo lo del directo, que eso es maravilla pura.
0: Juanjo, para ti el último minuto de esta entrevista, ¿qué supone para un artista como tú estar con gente tan grande que con los que hemos crecido todos, ¿no?
5: Bueno, para mí, mira, lo quiero decir ya, muchísimas gracias por querer contar conmigo aquí, que está la directora y a Televisión Española, porque gracias, me siento afortunadísimo. O sea, ya no, aparte también, pues obvio, lo que decimos de que se hagan directo, que pude contar con unos músicos maravillosos y de que nos deis esa exposición a artistas que estamos empezando. Y también feliz porque yo también soy fan de todos esos programas que se hacían en antaño. Yo soy joven, pero yo siempre digo que soy como un abuelo, porque
0: todo
5: aquello
0: todos,
5: me encantaba,
0: ¿no?
5: Total, es que estaba aquí antes escuchando, claro, con Mikel Erentxu y mi padre también es fan. Bueno, Rafael, no sé.
0: Con todos,
5: sueño,
0: Juanjo.
5: O sea, gracias.
0: Pues el sueño es también contar contigo, con Eva Tobar, directora de la Casa de la Música. Mucha suerte el próximo sábado a las 10 de la
3: gracias.
0: Noche. Recuerden, todos pegados a Televisión Española. Gracias
5: por
0: a
5: Dios.
0: Los dos, a Mikel Erentxu.
3: Tenemos unas puestas en escena preciosas.
0: Espectaculares, ¿no?
3: Iluminación preciosa. Es decir, estamos muy contentos del resultado, con tan poco tiempo, del resultado que va a ser
0: pues
3: la Casa de la Música.
5: Hay que verlo, hay que verlo.
3: Y aprovechando que es el Día Internacional de la Convivencia en Paz.
0: Pues qué más podemos pedir.
5: Por Dios.
3: La música
5: sí,
3: es
5: falta.
3: El lenguaje universal que nos une a todos. Es igual la ideología que tengas. Ahí está la música.
0: Gracias, Eva. Gracias, Juanjo, Miquel,
3: gracias
0: que ya
3: vosotros.
0: Le hemos
3: a
0: saludado.
3: Vosotros.
0: Y Dani Andrés, gracias.
1: Muchas gracias.
3: Gracias, chicos.
0: Adiós.
3: Chao.
0: Bueno,
3: chao.
0: Pues
3: chao.
0: Hoy terminamos las tardes a las 7 en punto. Ya saben que cedemos el testigo a nuestros compañeros de Tablero Deportivo porque tenemos Liga. Ha sido un placer acompañarles en este programa con este equipazo. No me puedo olvidar de Miguel Sánchez y Raúl Baza en la realización. Mario Galán, Dani Rodríguez y Jorge Villacorta, los mandos técnicos. En nuestra producción, las dos Anitas y Álvaro. Ha sido un placer. Nosotros nos vemos mañana a las 4 de la tarde, por aunque sea San Isidro, Fiesta Madrid Capital. Nosotros aquí estamos con todos ustedes. Gracias por la confianza. Adiós.

0: 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Hoy le vamos a poner el broche a la jornada número 36 de Liga. El domingo cerramos con la número 37. La semana que viene, el sábado con la 38, y esto se acaba en primera, ¿eh? En segunda seguirá y luego ya nos pondremos a pensar en el Campeonato Mundial de Fútbol del 11 de junio al 19 de julio, y que te vamos a contar, por supuesto, al detalle en Radio Nacional de España. Ya sabéis, 7 marcadores tienen ya resultados definitivos en esta jornada intersemanal. Ganó el Levante al Celta, ganó el Betis al Elche, ganó el Atlético en Pamplona a Osasuna. Ayer ganó, por fin, 19 semanas después, el Español al Athletic, el Sevilla en Villarreal y el Alavés al Barça, además de la victoria del Getafe ante el Mallorca. Por eso, la parte de abajo de la clasificación hoy por hoy es un auténtico terremoto. A las 7, tendría que haber arrancado, lo va a hacer con retraso, el Valencia-Rayo Vallecano. Teóricamente, estos dos equipos están más o menos cómodos, si es que alguien puede estarlo. Pero a las 8 llega el drama. En Montilivi van a jugar el Girona y la Real Sociedad. La Real, como se despiste, lo mismo se mete hasta en un lío. Nunca va a perder la categoría, ¿eh? Pero no está ni siquiera en los puestos donde pensaba que podía estar. Eso sí, tiene garantizada la presencia en la Europa League por haber ganado la Copa del Rey. Pero es que el Girona va a arrancar la jornada en descenso, donde está el Oviedo, que visita hoy el Bernabéu y va a lucir hoy, a estrenar su condición de primer equipo descendido del curso futbolístico 25-26. A las 9 y media en el Bernabéu, veremos si con plebiscito o no, si con juicio de la gente o no, al equipo, al presidente, en definitiva, la temporada del Real Madrid. Todo esto te lo contamos, más el baloncesto, más la primera tanda, el primer partido de la final de la Liga Endesa Femenina, que van a disputar desde las 9, casa de Monzaragoza y Valencia Basket, y con un gran protagonista. A las 8 menos 10 en el descanso del partido de Mestalla, Rafael Nadal Parera va a ser protagonista en la sintonía de Tablero Deportivo en Radio Nacional de España. Son las 7 y 2, hora menos en Canarias, hasta la medianoche. Bienvenidos al deporte, bienvenidos a Tablero Deportivo.
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0: No ha empezado el partido de Mestalla. Luego que me pongo pesado, pero es que esto ya se ha perdido ya el rigor y las costumbres.
2: Y los buenos principios.
0: Lo moderno. Hola, Silvia, ¿qué tal?
2: Muy estás? Buenas tardes.
0: Si es que no empieza ningún partido a la hora.
2: Pero no puedes empezar protestando,
0: que
2: hombre.
0: Que me estoy haciendo muy maniático.
2: O mayor, ¿cuál de las dos?
0: No, las dos cosas.
2: ¿Cuál de las dos cosas?
0: Las dos cosas van una al lado de la otra.
2: No puedes empezar gruñendo, hombre, que los oyentes están esperando que nosotros aparezcamos y le pongamos la sonrisa, al menos en la cara, y llegas protestando. Ya empezó,
0: no,
2: el partido.
0: Lo digo por si acaso algún oyente dice, bueno, ya, pero al partido. Bueno, acaba de empezar casi a las 7 y 4 de la tarde. No, ya, hola.
3: ¿Qué tal?
0: Esto en el fútbol antiguo no pasaba, ¿eh?
3: Estás
0: los
3: en un
0: partidos eran impecables.
3: Escucha,
0: a la hora en punto con los pitos.
3: Estás con un tono que lo siguiente vas a ser decir, hay demasiado libertinaje aquí últimamente
2: es.
3: En el fútbol.
2: Pero bueno, ¿esto qué es, no?
0: De verdad.
2: No, señor. Se acaba usted de echar encima los años que no tiene.
0: Ay, pero espérate, que me voy directo a Mestalla, porque veo que hay una especie de protesta, o tifo, o qué. El partido nos lo van a contar Salva Campos, por supuesto con Nacho Andreo, por supuesto con los comentarios de Andrés Palop y con el sonido de Rubén Campayo. Así que hasta Mestalla nos vamos. Hola, Salva, muy buenas tardes.
4: ¿Qué tal? Muy buenas tardes.
0: Y está todo Mestalla votando, ¿pero esto qué es?
4: No, ya. La verdad es que ahora lo comentará Nacho. Son las 7 de la tarde y esto es inenarrable. Un Mestalla repleto, como si se tratase de una auténtica final. No lo es. Eso sí, tanto Valencia y Rayo separados por un punto quieren, según sus técnicos, primero asegurar la permanencia, porque la cifra para salvarse va a ser alta esta temporada. Pero atención, porque si gana cualquiera de los dos contendientes, se colocará en la octava posición y a pensar en otra cosa. Un Rayo que presenta 5 novedades con respecto al equipo que empató frente al Girona. Repite 11 Carlos Corberán, el mismo que saltó al césped de San Mamés en la victoria por 0-1. Alcanzamos el minuto y 50 segundos de partido en Mestalla. De momento, empate a cero entre Valencia y Rayo Vallecano.
0: Hola, Nacho Andreu, ¿qué tal? ¿Cómo estás?
4: ¿Qué tal? Muy buenas, muy buena vesprada desde el Camp de Mestalla. Dos minutos hace que ruede el balón al Coliseo Valencianista. Y el otro día teníamos la de Jekyll y hoy tenemos la de Hyde, o al revés, como sea. Pero hoy es comunión en la grada para animar al Valencia. Se han juntado antes del partido. Preciosa la imagen de la avenida de Suecia con todo el mundo, primero en cuclillas y luego saltando, y lo han repetido en el primer minuto de juego para animar a sus jugadores, que como ellos van completamente de blanco. Empezamos por el Rayo, que va de rojo. ¡Qué forma! Con batalla bajo palos, Bayou, Lejean, Mendy, Pep Chavarría en defensa, Óscar Valentín, Pedro Díaz y Gumbau centro del campo. Arriba, un ex, Fran Pérez, Rufetiño, Pacha Espino y Enteca en la punta de ataque. Y por el Valencia, que formará con Dimitrievski bajo palos, cuatro en defensa, Sarabia, Tárrega, Schumer y Gallar la zurda, Pepe Luguido centro del campo, Luis Rioja banda diestra, Diego López banda zurda, Javi Guerra y Hugo Duro para los goles.
0: Así arranca el partido en Mestalla. Ya se lo dará Andrés Palop. Hola, portero, ¿qué tal? ¿Cómo estás?
5: ¿Qué tal, Miguel Ángel? Buenas tardes. Aquí estamos.
0: Pues nada, escucha, yo tuve un gran jefe, lo voy a decir, Gaspar Rossetti, en mis primeros tiempos, que era
2: un
0: jefazo estupendo, y era muy, muy competitivo. Y de vez en cuando nos metía unos chorreos, nos caía una bronca, sí, de cuidado. Pero luego había otro día que al día siguiente acabamos el programa, entonces yo estaba en Radio Gol y decía, qué buen programa ha salido, venir al despacho, y brindábamos con una botella de champán de Moët Chandon.
2: Qué grande, don Gaspar.
0: Y un día yo le dije, joder, Gaspar, un día de buen rollo le dije, joder, Gaspar, no podemos pasar del paredón al Moët Chandon, ¿sabes? Pues te digo una cosa, esto de Mestalla, Andrés, es lo mismo, ¿eh? O sea, el otro
2: parecido,
0: día...
2: Sí.
5: ¿Y qué agradecías? ¿Qué agradecías más? El Moët Chandon, ¿no?
0: No, el Moët Chandon mucho mejor, claro. O sea, yo salíamos mucho, claro, mucho mejor.
2: Eso en entre los terrenales es el palito o la zanahoria.
0: No, pero es que...
2: Pero tú
0: hacíamos,
2: es que jugabas, Gaspar, y tú jugabas en otra liga.
0: Es que me hacía muchas gracias, que era... Joder, no, a veces ya ibas con dudas, decía... Hoy que nos cae.
2: Yo, ¿sabes qué pasa? Yo tuve la suerte, Andrés, te lo digo igual, de conocer a Gaspar, pero lo conocí cuando ya no mandaba tanto.
0: Era un grande Gaspar.
2: Entonces, hombre, lo disfruté y me reí con Gaspar, lo más grande. Para mí, el mejor narrador.
0: No, no.
2: Pero con diferencia.
0: Mi amigo y compañero de la COPE, José Luis Corrochano, que es que estaba conmigo en esas, y era, nosotros lo recordamos mucho. Pues que no se puede pasar del paredón al Moët Chandon. Bueno, pues en el fútbol tampoco con la afición. O sea, hoy el estreno, el arranque del partido, es que así da gloria jugar en Mestalla, Andrés.
5: Sí, y es lo que se demuestra, donde los jugadores pues se encuentran también más cómodos y donde pues tienen más confianza. Yo creo que el espejo lo hemos visto en el Sevilla, los dos partidos que ha jugado en casa, ¿no? Cómo se ha volcado la afición sabiendo de lo que se jugaban, de lo importante que eran esos partidos en casa y que tenían que ir todos unidos de la mano. Yo creo que eso ha hecho también que la afición de Valencia vea esa imagen también con este equipo, ¿no? Y que, como ha visto, que también ha reflotado hacia arriba, ¿no? Entonces, es el camino. Al final estás pasando un mal momento, es verdad. Hay todo el mundo puede ser autocrítico, pero cuando se juega ahí en el verde tienen que estar todos unidos para que saquen sus partidos hacia adelante, y luego cuando termine el partido, cuando termine la temporada, pues ya será la crítica más feroz posible, ¿no? Pero ahora mismo se necesitan de todos para salvar la
4: situación. Atención, penalti a favor del Rayo. Penalti a favor del Rayo, después de que Augusto Batalla jugase con fuego, regatease en dos ocasiones en la frontal del área. Ha venido una jugada, claro, por el sector derecho de Pedro Díaz, el envío al área donde entraba Alfonso el Pacha Espino y ha sido derribado. Ha visto la tarjeta amarilla el jugador del Valencia y el colegiado Alejandro Quintero no lo ha dudado, ha indicado el punto de penalti el colegiado andaluz, por lo tanto, a punto llegará a los 6 minutos de juego. Sí. Va a gozar desde los 11 metros el Rayo Vallecano de la primera oportunidad para adelantarse en el marcador.
0: Solo quiero ver una cosa, ¿eh? El arranque de Gumbau. ¿Está bien?
6: Yo creo que no.
0: El arranque de Gumbau.
6: Yo creo que no. Pero sí. Sarabia asume totalmente que es un penaltazo. Sí,
0: y Dimitrievski
6: todavía va a decir, oye, mira, que no, que está. Me encanta. Bueno. Pero además con las manos como rezando, porque es lo único que podía hacer.
2: No, porque se ha dado cuenta perfectamente y
0: Andrés, no
2: puede pelearla.
0: Duda, ¿no?
5: No, ninguna. Él no lo ve venir. Al final quiere despejar ese balón y en ese momento se le cruza Pacha Espino y ahí le lanza una patada que es un penalti clarísimo.
4: Un partido loquísimo, porque antes el Pacha Espino había enviado un centro al área pequeña con la yema de los dedos, salvó Dimitrievski, después hemos visto esa acción, sí, espectacular, regate, doble regate de Augusto Batalla en la frontal, y de ahí del propio Batalla, fue el que asistió a Pedro Díaz, el envío al área y el penalti de Sarabia sobre el Pacha Espino, que intentará transformar Randy Enteca, hoy el delantero centro titular del conjunto rayista. Ahí está perfilándose para el golpeo, pierna izquierda, Dimitrievski intimidando, el golpeo al palo, al palo, el lanzamiento de Randy Enteca. Siempre se dice que para romper rachas de goleadores no es lo mejor hacerlo desde el punto de penalti. Se cumplió esa máxima y atención, porque Javi Guerra montaba la contra, está a punto de marcar y sin embargo está esperando el colegiado que indicó algo.
7: Hay que repetir el penalti.
0: Pero será porque ha entrado un jugador del Valencia.
4: El penalti es que hay que repetirlo, ¿eh? Pero Javi Guerra ya estaba encarando a Batalla, Nacho.
2: Sí, sí. Estaba Hugo Duro.
0: Sí, lo ha parado, lo tiene parado, ¿eh? Lo tiene parado desde el inicio
4: de
0: la jugada.
4: Es de una locura total en 7 minutos.
0: A ver. No, no, pero.
4: Pues indica fuera de juego.
0: No, pero.
2: No, pues tiene el pie, ¿no? Aún. En...
4: No, ha
2: pues...
4: levantado el brazo, indica indirecto. Indica indirecto. Por lo tanto, no sé, una después del penalti, algún empujón de algún jugador del Rayo para intentar llegar al rechace. Pero bueno. Lo cierto es que el palo izquierdo ha escupido el lanzamiento de Randy Enteca.
2: Andrés, ayúdanos.
6: No, porque entonces sería ley de la ventaja, o se la ha comido la ley de la ventaja.
5: Yo estoy también con las dudas. Yo voy a seguir viendo.
0: Pero una cosa, ¿el balón para quién es? ¿Para el Valencia o para el Rayo?
2: ¿Cómo diría Valverde?
0: Para el Valencia.
6: Entonces ha cortado una contra.
0: Totalmente, ha cortado una
5: contra. No, ya está claro. Cuando pegan el palo no puede tocar nuevamente el
6: jugador que lanza. Pero le ha tocado Enteca otra vez.
2: Que le ha dado, es verdad. Sí,
5: el jugador no puede volver a rematar y le ha tocado.
0: Menos mal que tenemos uno que se sabe las reglas.
6: Lo que pasa es que yo pensaba que no había tocado. Claro, es verdad, levanta
2: el pie. Levanta. Claro. Él es el que levanta el balón y le da volea ahí hacia atrás.
0: Os dije, teníamos que tener siempre un portero, para además siempre, que se supiera las reglas. O
2: sea, si se llama Andrés, mejor.
0: Fundamental. Eso ya es. Si luego es campeón de Europa,
2: claro,
0: y tal, ya.
2: Eso ya.
0: O ha metido un gol. Ya.
4: Ha robado Óscar Valentín, está dentro del área. El zapatazo de zurda. Ahora lo taponó Gerard Gumbau. ¡Mamma mía! ¿Cómo ha empezado el partido, Nacho? Es que en 45 minutos a lo mejor no pasan tantas cosas como en estos 7-8 minutos que llevamos.
0: Oye, Andrés, ¿te gusta Batalla?
5: Sí, me gusta. Lo que pasa es que, bueno, que es cierto que...
0: Tiene muchas cosas. O sea, correcto, es un portero con muchas cosas.
5: Sí, es un portero que tiene muchas cosas, pero sí es cierto que es un portero que también es, para tenerlo de enfrente te desespera,
2: ¿no? sí.
5: Te desespera por todo lo que hace, sí. Por todo lo que... Pero bueno, en ese fútbol lo hemos vivido nosotros muy de cerca también, o sea que yo también me identifico un poco con él porque también lo he hecho, ¿no? Entonces, bueno, me gusta su personalidad, su experiencia, me gusta esos momentos clave como el del otro día del penalti en la Copa de UEFA, cómo es capaz de aguantar esa presión y pararlo y darnos una plaza más en la Champions, o sea, todas esas cosas, pues bueno, te cae bien y a mí la verdad que futbolísticamente es un portero que le está dando mucho al Rayo y bueno, es cierto que está en su última etapa, le vemos un poco tarde ya todo su rendimiento, pero sinceramente lo está haciendo muy bien.
4: ¿Y la indumentaria, que hoy parece la abeja maya?
2: Bueno, muy Rayo, ¿no? Muy Rayo.
4: Sí, sí, es amarillo con la franja en diagonal, en negro, como la abeja maya, pero le han robado algún par de rayitas más, ¿no? Una chorta más ancha.
7: Me recuerda más al flandul. Hablando del Rayo.
2: Sí, también un poco. Y los bueno, banquillos, pero... la locura, Nacho, ¿cómo han vivido?
7: Bueno, casi no lo hemos podido ver. Ojo que te cuento la falta.
2: Venga.
4: Javi Guerra, el lanzamiento. Vamos a ver si finalmente hay lanzamiento de esquina. No protege la línea de banda. Es Fran Pérez que hoy vuelve a Mestalla. Impulsa Iván Bayú. Ahí acabó la acción de ataque. No
7: te
4: llega
7: decía, te decía, Silvia, casi no lo hemos podido ver porque se ha levantado como un resorte toda la grada de Mestalla a celebrar eso, que ha sido como un gol. Ojo que se lleva un golpe a la mano, un golpe a la cara a Hugo Duro.
4: Sí, de Fran Pérez, digamos cuando hizo la cuerda, el hijo de Rufete, el de Benejúzar, pues golpeó con el codo. Sí. Y estas acciones, pues últimamente, pues ya se sabe, antiguamente te tenías que levantar. Hoy en día, pues paramos
0: el partido. Y así puedo saludar yo a Ramón Chu, a Ramón, que está en Miribilla, porque a las 7 ha arrancado también partidos de la jornada de la Liga Endesa. Hoy tenemos 5 partidos, más el primer partido de la final de la Liga Endesa femenina. En Miribilla está el gran Ramón Chu, Bilbao Basket Real Madrid. Hola, Ramón Chu, ¿qué tal?
8: Hola, ¿qué tal, Méndez? Muy buenas, sí, señor.
0: ¿Qué tal la tarde? ¿Has merendado? ¿Todo bien?
8: Nada, todo muy normal, porque sí. He madrugado mucho, he entrado prontito a la radio, he ido a casa a comer y otra vez para aquí a ver a estos chicos altos.
0: ¿Un poquito de siesta o no?
8: Nada, tiempo. No ha habido sitio, venía el del gas hoy, bueno. Me había anunciado que venía a las 4 a la revisión del gas.
2: Escúchame, Ramón, a la gente no le interesa, pero yo lo voy a decir igual, a mí también me han contactado hoy para venir a revisarme el gas.
8: Ah, ¿sí?
2: O sea, tiene que ser época esta.
0: Pero...
2: Sí. Claro, sí, sí. Eso, sí. O sea, tiene que ser esta época de revisión.
8: Sí, sí, sí, es cierto.
2: Ya está, dicha esta tontería, Ramón, puedes continuar con lo importante.
8: ¿Has dado la nota o no? Bueno, ¿qué tal ha ido?
2: No, no, he tenido que, como obviamente no estoy en Sevilla, he tenido que declinarla hasta la próxima semana. No, hoy no me venía bien. Vale, vale. No me venía bien. Le he explicado a este hombre que había algo de fútbol y algo de cosas por aquí y no podía.
0: Pues ya, sabiendo que nos va más o menos bien la vida, Ramón.
2: Ya está, venga, ya, seguimos.
0: ¿Y el partido?
8: Ah, bueno, yo había venido aquí a hablar mis cosas, no, pero bueno.
0: Escucha, y yo, ¿te crees?
8: Ah, vale, vale.
9: Igual está el gas en el pabellón, ¿no?
0: Claro, pues lo mismo está en el pabellón.
2: Perdón,
0: claro,
2: perdón a los señores oyentes, perdón.
8: Bueno, bueno, a ver, aquí está el líder, ¿eh? Ojo que aquí está el líder, está el Real Madrid, pero muy de, con muchos problemas, porque ya sabemos que Tavares y Alex Lenz son bajas muy serias en la pintura, pero el último parte de guerra ha añadido a Garuba con un edema en una mano y tampoco está jugando Ezonja con una contusión en la pierna, no es nada serio, pero por precaución se ha quedado fuera, o sea que ha tenido que activar Scariolo a dos canteranos como Amosov y Grimbals que están participando en este partido, que de momento, bueno, pues marcha relativamente cómodo para Surne Bilbao Basket a 28 segunditos, tan solo para llegar al final del primer cuarto, 24-19, arriba los hombres de negro en este encuentro que comenzaba a las 7 de la tarde.
0: Recordamos, en 8 días, es decir, el viernes de la semana que viene, 8 de la tarde, estaremos contando aquí en tablero la segunda semifinal de la Final Four de baloncesto, que se va a celebrar en Atenas. La va a tener que ver el presidente de Panathinaikos por la tele. Cosa de la que nos alegramos bastante,
10: mucho,
0: además.
10: Mucho.
0: Real Madrid-Valencia Basket.
2: Le hemos cogido cierta inquina,
10: ¿eh? No, le hemos cogido, se la ha buscado.
0: Es que es un impresentable.
10: Y el entrenador, todos.
7: Muy contento,
2: ¿no? Y nosotros nos encargamos de recordarlo.
0: Oye,
2: que
0: ha estado en Valencia todos estos días. Sí, sí. Lo que es aparte es un... O sea, no hay nada peor que un fumador empedernido rodeando permanentemente a los jugadores. O sea... Es un tipo
2: con
0: desagradable.
2: Los pulmones bien abiertos ahí, que te está entrando todo. Tabaquismo,
7: ¿eh?
0: No, totalmente.
7: Sí, sí.
0: Bueno, el tabaquismo y
7: si
0: demás.
7: Si veis su timeline de Instagram, podéis flipar, ¿eh? O sea, es tremendo.
10: Es que encima la final se juega en el Oaca. Sí, sí, entonces, imaginad lo que podría haber sido eso.
0: Bueno,
2: una chimenea.
10: No, pero no por el tabaco, sino por la chimenea.
7: Ya, que tu verdugo, claro. Te ha aguado la fiesta, ¿no, Nacho?
0: Sí, sí.
7: Sí, claro. Oye, me interesan las bajas que estabais contando, ¿eh?
2: Las bajas
7: del Real Madrid de cara a la Final Four, me interesa.
0: Ah, sí. Bueno, pues ahí estaba.
10: Si llega en cuadro el Madrid.
0: Ramón con cumplida información. Hombre, lo más importante es lo de Edith Tavares, que están tratando de forzar, pero tiene mala pinta.
10: En la pintura, momento. Llega el Madrid sin prácticamente nadie en la pintura y con Garuba, que es el que está jugando, bastante tocado.
0: Pues esa es la información. Nacho, ¿te parece bien?
9: La pintura, lo más importante, el gas. Hoy estamos de tricolaje.
7: Lo más importante es la salud.
2: Sí.
9: Bueno, Javi Guerra, carril de los choques, lucha hasta la frontal, puede disparar. ¡Fuera! El disparo de Javi Guerra se fue. Pegado al palo derecho de la meta de batalla, ya batido el meta del conjunto rayista, toda Mestalla cantaba ya el gol, pero finalmente se quedó con la miel en los labios el centrocampista de Chile.
7: Estaban pidiendo a sus compañeros algún pase, pero Javi Guerra lo tenía claro y la verdad es que disparo fue justito sí. Al palo.
0: No, ¿sabes lo que pasa también? Que Nobel Mendy se medio trastabilla. Y le deja el espacio. Ahí hay que tirar, Andrés.
5: Sí, sí, sí, totalmente. Además es que tenía la distancia perfecta para ese disparo y de hecho ha tenido hasta en el pensamiento no romperla, sino hasta colocarla a la base del palo. Estamos viendo cómo la quiere colocar a la base del palo y si hubiera ido entre los tres palos, Batalla sí. no ha reaccionado.
0: No te he preguntado, Andrés, que llevamos toda la temporada viéndote sufrir con el Valencia y con el Sevilla. Joder, ahora que van las cosas bien, lo de ayer, increíble. Lo del Sevilla, increíble.
5: Dos horas antes del partido estábamos ahí luchando por el descenso y dos horas después estamos ahí a ver si
0: casi en Europa.
5: En Europa.
0: Escucha, ¿tú recuerdas algo parecido a lo de este año?
5: Yo no. Yo lo he comentado con varios amigos y digo, esta liga yo no la entiendo porque sinceramente que esto se esté sucediendo de esta manera, que tengamos estos altibajos, ¿no?
0: Pero
5: hoy estamos en Europa.
2: Va a romper
5: mañana
2: el equilibrio a todos,
0: Es que tenemos el debate. ¿Es bueno o es malo?
2: Claro.
0: Es decir, yo creo que ha subido el nivel.
2: O sea,
0: pero,
2: ¿ha empobrecido la liga o no?
0: Pero seguramente mis mismos argumentos para decir que ha subido el nivel los puede emplear uno para decir lo contrario y serían válidos.
2: Bueno, a ver, tú y yo no estamos de acuerdo en eso. Yo, para mí, se ha empobrecido la liga. Otra cosa es que la estemos disfrutando el triple pero para mí empobrece la liga. Porque
5: para mí también.
2: Sí. Es mi opinión.
5: Es la opinión tuya, sí. A ver, creo que hay tres equipos muy diferenciales, tres, cuatro equipos muy diferenciales del resto. Y sí, es verdad que todos los demás están todos mucho más igualados, pero no nos están mostrando que es que un día están un poco más arriba, otro día están en el descenso. Es que no hay un equilibrio, no hay un Valencia, no hay un Sevilla, no hay estos equipos que estén luchando por objetivos que han luchado por toda la vida. Para mí, ver a estos equipos luchando por esa zona baja, evidentemente, pues me empobrece la liga.
0: Pero al final, Andrés, van a ser más o menos los de siempre. Se ha metido el Villarreal, digamos, ha cogido el lugar del Sevilla, por ejemplo, o histórico del Valencia, pero luego en la pelea por Europa está el Athletic,
11: sí,
0: la Real,
11: con mucho menos
0: el Betis,
11: pero con mucho menos puntos.
2: Pero porque está más baja Europa.
11: Porque tú me dices,
2: está más barata Europa, no, pero si no podría. Perdona, Salva. Repite, que no me enteré.
12: No, que vamos a ver, exceptuando los seis primeros, y eso que el Celta ha perdido muchos encuentros en Baleidos, parece que el resto no hayan hecho los deberes, que es lo que le pregunté a Corberán el otro día en sala de prensa. Sí. Y es que me dice, es que claro, yo le comenté, es que de una posición a otra, es que puede ser un éxito o un fracaso para un equipo de la temporada.
11: Pero vamos a ver, yo entendería que si es que los de abajo han subido muchísimo el nivel, que por eso crezca la competitividad y con 50 alguna hay un montón de equipos. Pero yo creo que también es que la clase media ha bajado, porque si no, no hay más que mirar Europa. No hay ni un solo español más allá del Rayo en Europa.
12: Tú con 50 no ibas a Europa.
11: Claro. Y a las finales, tú ves las finales de Champions, Conference y Europa League y hay un español de 6. Cosa que antes siempre había un español en la Europa League, la final.
0: Pero hemos tenido españoles en todas las semis.
11: Pero al final hemos tenido a los de siempre.
0: Bueno, o sea, en todas, en Europa League no.
11: Y antes había un Villarreal siempre llegando hasta las fases finales como mínimo de Europa League, o un Sevilla, o un Valencia.
2: En la Liga,
12: esos dos últimos, desde luego que no.
0: Yo lo que digo es que para mí sube el nivel medio y por eso se quitan puntos entre ellos.
2: Bueno, es una manera muy optimista de ver el vaso.
12: Lo que es emoción, como la de César Tárrega, ahora que de extremo zurdo Nacho, pues lo hizo muy bien, pero demostró que precisamente pues no era gento para meter el centro.
7: Le dejaron seguir y ojo ahora que ataca el Rayo.
12: Ahí está el desiero, Pedro Díaz, solo contra el mundo, el rebote favorece los intereses de Dimitrievski, no, porque finalmente habrá lanzamiento de esquina cuando Dimitrievski, el rayista, el meta del Valencia, buscaba ya el balón para efectuar el saque de puerta y el colegiado dice que Nanay. Y habrá lanzamiento para el Rayo a la derecha de la meta defendida cuando llega el hit parade en Mestalla.
7: El minuto 19, el Peter Betea.
0: Esto no cambia.
7: Por cierto, que Dani Martín ha tenido que pedir disculpas.
0: Sí.
7: Que se vino un poco arriba el otro día.
2: En un concierto, ¿no? O en una charla.
7: El vocalista del Canto del Loco en un concierto en el Rocharena.
2: A concierto.
7: Y dijo que se vaya el chino ese. Y bueno, hoy ha recogido cable.
12: Bueno, pues podía haber dicho perfectamente, ya nada volver a ser como antes. Y qué es lo que ha pasado en Valencia, ya está.
2: Ay, no, hay que ser respetuoso siempre, hombre. Más allá de que tengas opiniones distintas. Y en esta está claro que es masiva, porque cambia de manos el Valencia. Andrés, ¿te meto en el lío o no?
5: Bueno, tampoco es un lío. O sea que al final ya sabes mucho la historia cómo está.
12: ¡Atención al golazo de León! ¡Gol! El córner a la derecha de la meta, defendida por Dimitrievski y Plácido. El testarazo del francés a la escuadra. Imposible para Dimitrievski. Minuto 21. Se adelanta el Rayo. Se colocaría en octava posición. Valencia 0. Rayo 1. Florian Lejeune.
0: Es demasiado fácil, Nacho. Tengo la sensación. ¿Cómo se queda el banquillo de Corberán?
7: Bueno, pues Corberán, que se queda planchado, se sienta en el banquillo. Los jugadores de Valencia yo creo que ni se lo explican cómo ha rematado de manera tan sencilla, porque ni ha saltado, ¿eh?
2: No le ha hecho falta.
7: No.
2: Bueno, falta de concentración o... No, mira, tampoco, pero ya de marca tampoco.
12: La jugada de Gerard Moreno con la defensa...
0: Con los pies pegados al suelo, Andrés.
5: Sí, ni ha saltado, es verdad. Al final... cómodo en el remate y ahí ha faltado pues eso, esa intensidad en esa marca, en disputarla, en intentar que no remate con facilidad. Ahí lo vemos que bueno, al final se le va a Tárrega de la marca y bueno, también ahí en esa corta Javi Guerra no puede llegar y al final remata sin saltar y muy, muy cómodo y de la mejor manera que se puede rematar un córner, porque la puedes dirigir donde quieras.
2: También cuando no tienes ni que elevarte, es que te has movido muy bien. Y yo creo que ahí Leyen también sabe perfectamente cómo colocarse para evitar la marca. En una defensa, la del Valencia, que cuidado, está sufriendo y muchísimo esta temporada, de ahí la situación.
11: La temporada de Legend es espectacular.
0: Es una temporada...
11: Es, pero de mariscal.
2: Por eso digo que le restamos muchas veces mérito para restárselo a las defensas.
11: Y el hecho de que además el Rayo siga compitiendo por entrar en la plaza de Conference, porque ahora mismo con esta victoria estaría a 2 del Getafe, a esperas de si gana la final, que evidentemente eso también le ayudaría a clasificarse para Europa, hay que tener en cuenta que es que juegan todo, que aquí no hay rotaciones, que una cosa es de medio del campo para adelante, pero en la defensa Íñigo rota muy, muy, muy poquito porque no tiene muchos efectivos.
0: Estaba pensando que, bueno, tenemos claro que se puede dar el caso que haya 9 equipos españoles en Europa. O sea, ahora mismo
2: ayer contábamos 8.
0: Barça, Real Madrid, Villarreal, Atlético Madrid, Betis van seguro a Liga de Campeones. Ahora mismo el Celta iría a Europa League, el Getafe a la Conference y la Real iría a Europa League también por haber ganado la Copa del Rey. 8. Pero si es que el Rayo le da por ganar la Conference, metería al 9, que ahora mismo sería el Athletic. O sea que...
2: Pero
0: Hazme caso, Andrés, que lo mismo el Sevilla va a Europa, ¿eh?
5: Eso sí, o sea, es que le digo que de un día para otro se ha cambiado del descenso a mirar para Europa, la verdad. A ver, si no, casa el domingo...
13: Mirad ese gol, Andrés, que con 42 el Valencia puede estar muy preocupado, mucho.
2: Yo creo correcto. Que si entran 9 españoles en Europa, Alemania nos demanda,
0: no,
2: directamente.
0: Pero, oye, por ejemplo,
2: ¿claro?
0: Inglaterra, o sea, la Premier... Si el Arsenal gana la Champions, va a meter a 6. En
13: si
0: Champions,
13: la Merkel,
0: solo 6
13: sí,
0: en
13: ya
0: Champions.
13: Te aseguro que sí que lo haría.
2: Algo se buscaba ahí debajo de la manta y nos la liaba. No, yo
13: bueno,
2: no sé, de todas maneras,
13: no
2: está Marcos sí, Durán, que es el que te rebate este tipo de clasificaciones.
0: No, si yo esto lo he aprendido yo de él.
2: te ha dado unas clases, ¿no? Vale. O sea, podemos soñar realmente con que 9 irían.
0: Sí, hombre, tendría que
11: pero
0: ganar.
11: Pero tendría que quedar fuera de los puestos
0: eso
11: europeos
0: el
11: Rayo Vallecano.
0: Tiene que ganar la Conference y quedar el Rayo y la Real fuera de los 6 primeros. Que, escucha, que es una situación
11: factible.
0: Relativamente
11: como,
0: factible.
11: Como está actualmente.
0: Sí.
13: Bueno, y batalla empieza el show.
7: El show de batalla.
0: Vamos, ya ves.
7: Tiempo el Rayo.
13: Bueno, él juega con sus intereses.
0: Pero...
7: No, y es que es experto en hacerlo, ¿eh?
13: Bueno, y ahí jugando con fuego.
0: Lo que no puede ser es que le duelan siempre cosas. Que eso
13: bueno,
0: es lo que
13: también
0: le
13: dolían a Djokovic y luego ganaba, ¿eh?
0: Ya. Mira, hablando de estrella, Ramoncho, ¿cómo está el baloncesto en Miribilla?
8: Bueno, pues de momento igualadito, ¿eh? El Real Madrid se ha ido un poquito hacia arriba, había comenzado más flojo el primer cuarto, ahora está 2 por abajo en el marcador, 32-30, 5-44 para que lleguemos al tiempo de descanso. Y por aportar un dato a lo que estabais hablando antes en cuanto al nivel... Ayer el Atleti batió el récord, igualó el récord histórico, 128 años de historia, 18 derrotas en una temporada. Hablo solo de la Liga, ¿eh? Es decir, ha perdido la mitad de los partidos que ha jugado, la mitad. Y aún así acabáis de decir que el noveno podría ir a Europa y ahora mismo el noveno es el Atleti. No sé, yo el nivel, no sé cómo decirlo, pero no vamos, sé. bajito, ¿eh?
0: Ya, si es que...
2: Ya lo ves, a mi tropa.
0: No, pero si es que yo lo que digo es que los mismos argumentos que yo puedo usar para defender que es que ha subido el nivel valen para todo lo contrario. Lo bonito, esto, pero es verdad, así está... Oye, ojalá el Rayo, ya avanzo que

0: Ya, pero no nada, tiene que ir jugando con fuego.
1: Nada.
2: No es tanto, Salva. El directo lo parece más.
3: Bueno, sí, es el carácter del argentino que,
4: y luego, pues bueno,
3: al que no conocía Corberán, y Andrés, y ha sido un gran descubrimiento, pero eso sí, cuando faltaban 5 minutos para terminar la temporada.
4: Sí, bueno, al final ha tenido que haber muchas bajas en ese lateral derecho para que pudiera jugar. Sí, es cierto que lo firmaron estando libre y, bueno, como recambio por si sucediera lo que ha sucedido. Y bueno, la verdad que el chico pues ha entrenado bien y está trabajando los partidos a un buen nivel. Hoy creo que es el partido un poco más así débil por el penalti que ha cometido, ¿no? Pero lo que ha jugado lo ha hecho muy bien.
3: Bueno, pues alcanzamos ya el minuto casi 27 de juego ya en Mestalla, el marcador 0-1 con el tanto de Florian Lejón a la salida de un córner adelantado al conjunto de Íñigo Pérez, que recordemos jugará la final de la Conference League. Pero atención,
0: ¿Íñigo se quedará por aquí luego para buscar casa?
3: Sí, un poquito más arriba.
0: No, suelen vivir.
3: No, lo que pasa es que suelen vivir en Valencia. Suelen hacer ese desplazamiento todos los días. Así, por lo menos, tienen tiempo para pensar camino.
0: Tres cuartos de hora, es un desplazamiento cómodo, Villarreal.
3: Bueno, Andrés también venía de Alcudia, que había 40 minutos, Andrés, a Paterna.
4: No. Sí, más o menos, sí, más o menos eran unos 40 minutos.
3: Y eso te permitía pensar, ¿no? Muchas cosas.
2: Escuchar la radio.
4: Lo que más me gustaba, escuchar la radio, un poquito de música para llegar al entrenamiento despejado y luego también con no llegar con la cara así de pan acabado de levantar, ¿no? Que normalmente los jugadores suelen vivir en las casas muy cerca de la ciudad deportiva y cuando venían les veías una cara y dices, pero levantaros un poquito antes, ¿no? Me venía un poquito más despejado.
2: Me ha gustado cara de pan, ¿no? Se veía quién vivía cerca porque sí. Llegaba con la cara redonda, ¿no?
4: Nosotros ya llevábamos una hora y pico fuera.
5: Oye, André,
4: levantados.
5: ¿Te gustaba escuchar deportes en la radio cuando jugabas?
4: Sí, totalmente. Sí.
5: Decía, joder, o sea, un poco por cogerle la matrícula a la gente, ¿no? Decir, joder, cómo rajan. No, yo,
4: normalmente siempre que voy a la radio, habían partidos, siempre me gusta escucharlos. Y luego, pues bueno, por la noche, los programas de la noche siempre me los ponía, pues por saber un poco la actualidad, estar informado, saber qué pasa en otros equipos. Bueno, a mí me gustaba estar actualizado y creo que la profesión para mí, hay jugadores que no quieren saber nada de fútbol, ¿eh? Y están jugando a nivel profesional, pero a mí me gusta.
5: Pero que no ven un partido ni por obligación.
3: No se ve ni el rival.
2: Mira, hasta que Salva no me interrumpa, te voy a preguntar por. Creo que lo he dicho alguna vez. ¿Es verdad que Javi Navarro no le gustaba nada el fútbol?
4: Sí, Javi no sabía ni a lo mejor la semana siguiente contra
3: ayer estaba en Villarreal.
5: Voy a decir una maldad. Sí.
0: Ni Salva Ballesta, ¿verdad?
5: Se ha lesionado Rezo Sarabia.
0: Sí, se ha lesionado y han salido a calentar Unai y Thierry. Unai había salido antes.
3: Bueno, recordemos que Unai, el de Portugalete, pues ya ha actuado en esa demarcación, dadas las bajas en el eje de la defensa, como comentaba Silvia. Y aquí, pues bueno, el partido está también, Nacho, donde lo quería el Rayo. 0-1, no están pasando cosas. El público pues estaba mostrando un poco de animadversión. Se ha transformado en esa euforia principal. Con su equipo y bueno, y así las cosas, pues favoreciendo los minutos al conjunto rayista.
0: Está hablando ahora Guido con Renzo para ver cómo se encuentra y le pide el cambio.
5: Pues vamos. Pues no se puede decir que haya tenido los mejores 28 minutos de su carrera, ¿eh?
0: No.
5: Ha hecho un penalti, le han sacado amarilla. Casi le sacan una segunda amarilla.
3: Sigue, pero y eso que estaba haciendo, si hacemos un cómputo de los últimos partidos, de los 3-4 primeros cada partido, ¿eh, Nacho?
0: Sí. Ojo al centro de Gaya. Que va a la Alcudia.
3: Sacó Mendy por línea lateral en el sector derecho del ataque.
5: Oye,
3: del Valencia.
5: Una cosa, Nacho, ¿va a cambiar mucho el Valencia de la 26-27?
0: No, el de la 27-28 sí, porque cambiará de estadio.
2: El envoltorio.
5: Pero los muñecos.
0: A ver, hay tres fichajes bastante.
3: El central,
0: un medio centro, Diallo.
4: Van a fichar un portero.
0: O sea que, bueno. Pero es que parece que sí. No quiero decir esa expresión porque una expresión.
3: ¡Atención a Anteca! El error de Tárrega, puede marcar Dimitrievski, lo evita. Dimitrievski lo evita después del pase que superó al central valencianista Silva Mestalla, pero ha perdonado en Teca, que ya perdonó el penalti, acaba de perdonar
6: no
3: a los 0-2.
6: ¿Para dónde Dimitrievski? Pero no está bien Tárrega, ¿eh?
2: No está bien, pero oye, insisto, oye, igual que Leyen, no le quiten mérito al guardameta y al pase.
6: No se había dicho para dónde.
2: El pase también. Pero bueno, el pase puede estar con Juanma, que el fallo está en defenderlo.
4: Sí, el pase es increíble. Luego, pues bueno, yo creo que el éxito de Dimitrescu es achicar ese espacio, estresarle la acción al delantero para que tenga que definir rápido. Y luego el delantero lo ha definido bien porque la

0: defendido arriba, ¿eh? Pero en este caso Dimitrescu ha aguantado bien en una posición equilibrada y ha sacado las manos sacando un balón que, bueno, olía a gol.
1: Dame minuto y resultado, Salva.
2: Pues alcanzamos el minuto 31 de partido en Mestalla. Valencia 0, Rayo Vallecano 1, Marco Florian Lillón.
1: Y tenemos también baloncesto en juego. Ramón, minuto y resultado en Mirivilla.
3: A 2.46 para llegar al descanso, 36 Bilbao Basket, 33 Real Madrid.
1: Pues adelantamos la apertura del partido de las 8, el que Montilivi va a enfrentar a la Girona y a la Real Sociedad, porque al descanso de este partido, Rafa Nadal en directo, bueno, en directo, en tablero deportivo, en directo ha estado con Javi de Diego. 7:34, vámonos a Montilivi. Esto es así. El Girona, que parecía que había salido del lío, pues resulta que está metido, pero de lleno. Bueno, de hecho es que está en posición de descenso a la segunda división del fútbol español. Recibe a la Real, ese equipo que ganó la Copa del Rey, que pareció desconectarse. Habla Michel, le habla Matarazzo.
4: Tothom ha de saber que és el partit més important de la història de Girona. Molt més que París, molt més que aquí contra el Feyenoord, molt més. Molt més. Aquest partit sí que és un partit per fer història.
5: No miro a la clasificación. Lo que queremos es conseguir el máximo número de puntos en estos tres partidos y acabar con ganas para la próxima temporada. Esa es nuestra meta y no la clasificación. That's the goal, it's not the table.
6: Hablar del abismo en este tramo de liga es meter en una coctelera calculadora, miedo, presión y esperanzas. Así andan los de Michel frente a una Real a la que le cuesta coger de nuevo el ritmo tras campeonar de la competición. Nos lo cuenta arriba Jorge Güero junto al Moisés García. En la técnica Iker García, comenta Onésimo Sánchez.
1: Está claro, lo habéis escuchado a Michel. Es el partido más importante de la historia del Girona. Güero, hola.
7: Hola Miguel Ángel, hola Silvia, hola oyentes del tablero deportivo de Radio Nacional de España. Se respira el drama, se palpa la tensión en Montilivi porque su equipo ahora mismo a las 7:36 de la tarde de este 14 de mayo es penúltimo clasificado con 39 puntos. Esa es la mala noticia, la buena es que depende de sí mismo para abandonar los puestos en rojo de la tabla. Un empate esta noche ya le valdría para salir fuera. Incluso la victoria le permitiría situarse en ese vagón, podríamos decir, selecto en la lucha por el descenso, que son ahora mismo los equipos con 42 unidades. 5 jornadas sin ganar para los de Michel, por eso están en este lío morrocotudo. 4 desde aquella gloriosa noche en la Cartuja para los de Rino Matarazzo. Eso apacigua también un poquito los ánimos del respetable Gironí, pero ni mucho menos los de su entrenador, los de Michel, que sale con todo lo que tiene, o con casi todo, porque deja pólvora en el banquillo por si las cosas se ponen feas. Matarazzo, con los deberes hechos, con una copa en el zurrón y con las vacaciones a la vista, el año que viene la Real va a estar en Europa, así que oxigena al equipo, da minutos a los menos habituales. 14 grados, ha amanecido nublado en Montilivi. Estaba lloviendo hasta hace un ratito. La temperatura es ideal para la práctica del fútbol. El arbitraje lo va a poner un riojano, Sesma Espinosa. Y la emoción, la pasión, la vamos a poner en el tablero deportivo de Radio Nacional de España.
1: ¿Y con qué sale Michel? Repito, en el día, en el partido más importante de la historia del club gironí. ¿Y con qué sale Matarazzo? Moisés García, muy hola.
8: ¿Qué tal? Muy buenas. Pues vamos con las alineaciones. Michel, que sale hoy con Gazzaniga en portería, línea de cuatro. Arnau Martínez, lateral derecho. Alex Moreno, lateral izquierdo. La pareja de centrales para Francés y Víctor Reis. En el centro del campo, Michel, Iván Martín y Unagi. Y arriba, vamos a ver cómo se colocan, pero estarán Víctor Sigankov, Brian Hill y Joel Roca. Por parte de la Real Sociedad, Alex Remiro en la portería, Aramburu lateral derecho, Sergio Gómez lateral izquierdo, John Martín y Caleta Char en el centro de la defensa, centro del campo para uno que se va a llevar una buena pitada, y Ángel Herrera con John Gorrochategui a su lado, Parrene y Takeku en las bandas, y arriba Sukic y Mikel Oyarzabal.
1: Eso lo vamos a contar desde las 8 de la tarde. Repito, Montilivi, arranca el Girona ahora mismo en puestos de descenso con 39. En el momento que arranque el partido, superará a Levante, a Mallorca y a Elche, y empatará el Deportivo Alavés, pero claro, es que el partido dura 90 minutos. Ahora vuelvo a Mestalla. ¿Qué le pasa a la gente de Mirivilla, que están enfadadísimos, Ramón? Hola, Ramón.
0: Aló, Ramón en Mirivilla.
6: Ramón y su revisión de gas.
0: Sí, sí. Espera, que a lo mejor ha ido a lo del gas.
9: Ha ido a eso, el calefactor.
0: No, pues ahora vamos.
9: Ahora estamos con lo del gas.
6: ¿Dónde estás?
9: Vaya, sí, de verdad que sí. No, pues que... Mira, tenía el cable del micro, parece que se había quedado un poquito fuera. No había...
2: Atención, el mano a mano. Vino Nobel Mendy. Perdona Ramón y evita el tanto sí o sí del Valencia. Excepcional el corte defensivo del senegalés para evitar el empate del Valencia.
0: No, es que he visto a la gente muy enfadada en Mirivilla, Ramón.
9: Sí, porque solicitaba al público que una falta personal pues tenía que haber sido intencionada en contra del Real Madrid y al final no se ha tomado esa decisión. Y bueno, se ha oído el cántico ese de así, así gana el Madrid. Muy fácil, me parece, sacarlo por una cosa de estas. Pero bueno, el caso es que no ha pasado Mayeros y de momento esto está con 38-40. Estamos a menos de un minuto para llegar al descanso.
0: La ha tenido clara el Valencia. Datos de la calculadora de tablero que Juan Marín. El Valencia en esta liga, el Rayo Vallecano en esta liga se ha adelantado en 14 partidos. ¿Sabes cuántos ha perdido, Salva?
2: Dímelo.
0: Ninguno. 10 victorias, 4 empates. No te
2: siempre
0: digo nada.
2: La primera vez, dicen también.
0: Ah, también, claro.
6: Bueno, escúchame, pero Juan Marín, al que le cojo un poquito de cariño cada día, ayer nos dio dos estadísticas y las dos.
0: Bueno, claro,
6: para dieron la vuelta.
0: Que las estadísticas están para que.
6: Para romperla.
0: Claro.
6: Bueno, pues, o sea, te quiero decir con esto, Salva, Nacho, que tampoco vengáis abajo con eso.
10: No, hombre, no.
2: Lo que no varía es lo de batalla, Nacho.
10: Yo desde ayer estoy muy arriba. Ya me pueden pinchar.
11: ¿Habéis visto la diferencia de intensidad en los marcajes en el córner entre en el que ha marcado Legend y este?
0: No, bueno, no se separan de la marca ni un
2: miras el marcador y ahí tienes el reflejo.
6: Pero ya no solo la marca, es que tú has visto cómo ha bajado Mendy para intentar llegar al...
11: Bueno, Mendy es cierto que ha tenido, tiene una temporada irregular, porque Mendy es capaz de hacer un partidazo
6: pero
11: y luego de hacerte...
6: Está.
11: Eso es. Pero yo me refiero en general al Rayo, o sea, la flechita para arriba con la que están acabando la temporada, sí. La concentración, o sea, me dan muy buenas sensaciones para la Conference.
0: Tengo mucha curiosidad.
2: Atención a Pedro Díaz, Pacho Espino que llega finalmente, está Real que deshace el peligro. Pedro de nuevo se cernía sobre la frontal del Valencia y el público ya de uñas, Nacho.
10: De Jekyll a Hyde, ahora, en un ratito.
0: Me voy a decir continuamos, que tengo mucha curiosidad por ver a Íñigo el año que viene en el Villarreal. Porque como con jugadores de la calidad que tiene el Villarreal, como consiga que jueguen con la intensidad que juegan los futbolistas del Rayo Vallecano, va a ser muy divertido de ver. Por cierto, que luego contaremos algún detalle.
2: De la manga corta con el calor de Villarreal pasaría los tirantes.
0: No, iba a decir que luego contaremos con más detalle, pero Radio Nacional de España está en condiciones de afirmar. Sí. Ya digo, no, es que al final todo conduce ahí. Mourinho al 100% va a ser el entrenador del Real Madrid. Luego, cuando vayamos al partido del Bernabéu, damos más datos.
10: ¿Por qué?
0: Pero, pues porque sí. Porque la vida ha hecho que en el último mes, porque es todo por lo que ha ocurrido en el último mes, Mourinho vaya a ser el técnico del Real Madrid.
2: Bueno, pues aquí lo que no varía es la música de viento que cada vez se acentúa más en Mestalla. El marcador, recordemos, 0-1 para el Rayo Vallecano, que se colocaría octavo en la tabla. Ahí Rioja, la baja ahora para Javi Guerra, se adelantó Óscar Valentín, pelota rebotada, protege Percha Barría, el esférico. Habrá lanzamiento de banda lateral ofensivo para el Valencia en el sector derecho del ataque. Pide una Núñez la bola, aunque finalmente Luis Rioja. Es que claro, ya dudan hasta en el saque de banda. Pero habilita Javi Guerra, a pura línea de fondo del pase de banda. Diego López, gol. ¡Gol! La importancia del saque de banda que decía David Vidal. Rápidamente sacó Luis Rioja desde el sector derecho del ataque con el saque de banda. Puso a correr a Javi Guerra, apuró línea de fondo y Diego López, que lo necesitaba como pocos el de Turón, empata el partido. Sorprendieron a la defensa rayista. Ahora sí, minuto 40, Valencia 1, Rayo 1, Asturias, patria querida. Diego López.
0: Ahora sí que lo ha celebrado Mestalla, Nacho.
10: Así es, el que no lo ha celebrado el Batalla, menuda bronca. Le acaba de pegar a sus centrales el guardameta del Rayo. Despierta Mestalla con el tanto de Diego López. Lo comentábamos, solo yo, micro cerrado. Le hacía falta al de Turón. Valencia 1, Rayo 1.
6: Muy bien, Javi Guerra. Y muy bien encontrar el hueco que parece que no existe, Andrés, entre el palo y el portero.
0: Sí, sí, al final es un gol que bueno, que todo ha dependido de... Todo depende de ese saque de banda que se ha hecho fenomenal. Ese Javi Guerra con esa zancada ha profundizado y al final pues ese pase hacia atrás, que siempre es peligroso si no estás atento a la gente que entra de segunda línea. Bueno, Diego, que viene de hacía falta este gol, pues bueno, lo engancha bien y ahí sí Batalla, pues bueno, reacciona un poco tarde a ese palo corto, pero que también es difícil por lo cerca que lo tiene.
11: Se desmarca muy bien, se desmarca muy bien. Y a ver, esto que se me entienda, no digo que sean el mismo jugador salvando las distancias, pero ¿no recuerda la forma de correr con zancada, con un, no una carrera al sprint, pero sí con elegancia, mirada hacia arriba, Javi Guerra a Kaká?
2: De nuevo Javi Guerra, Hugo duro de espaldas, qué bien Leyón, cómo movió el cuerpo, cómo intuyó el movimiento de Hugo Duro, ha estado excepcional el central francés para evitar males mayores para su equipo.
12: En la comparación, en la comparación de Noya, a lo mejor algún valencianista se ha caído de la silla.
11: A ver, no estoy diciendo que es el mismo jugador.
6: No,
11: es verdad, la forma de correr.
6: Yo voy a decir solo que a lo mejor que tengo al Kaká idealizado.
12: Javi Guerra, lo que pasa es que lleva un año y medio un poco complicado a lo mejor. A Javi Guerra lo quiso fichar el Atlético de Madrid. A Javi Guerra lo han querido fichar equipos de la Premier. O sea, Javi Guerra, Andrés, es una de las joyitas de la corona del Valencia. De lo poco que le queda, seguramente.
10: Y del Villarreal, que tiene un 25%. No recuerdo si 20 o 25% de su ficha.
0: Para mí así es. Yo creo que es uno de los jugadores que, estando en su mejor versión, va a ser un traspaso en poco tiempo, seguro, porque...
2: ¡Javi Guerra! Disculpa el zurdazo, controló con la derecha, golpeó con la izquierda, atrapa Batalla. Y de portero a portero, Andrés.
12: Un día se echa Palop el café encima, te lo digo, ¿eh?
0: No, está bien.
12: Un día me lo voy a echar yo.
0: Está bien. Salva tiene que vivir
6: que
0: de esa manera.
6: Que mostrar emoción, ¿verdad? Y que sí.
0: Emociona a todos.
13: Bueno, sí, y luego hablaremos de la importancia del saque de banda Noya.
12: Oye, pero te voy a decir una cosa. Creo que era Benito Floro, no David
11: Benito
12: Vidal.
11: Floro tiene un libro en el curso de entrenadores.
12: Sí, daba una charla de la importancia del saque de banda.
10: Pero no tenía bigote.
12: Pero te lo compramos porque la...
0: Es que no se entrena. Yo no he entrenado nunca un saque de banda, nunca. Bueno, con Rafa Benítez sí lo entrenamos, pero muy poco. No entrenas durante el año, no entrenas el saque de banda.
6: Yo voy a ir a más andar por casa. Yo creo que Peiró, en el Málaga, los entrenaba. Y mucho, era un recurso para equipos quizá, que a lo mejor en otro tipo de...
12: Escucha, Andrés,
6: De jugadas no destacaba.
12: Es que Rafa Benítez era un adelantado a su tiempo.
11: Entrenaba todo.
12: Era muy pesado.
0: Sí, lo entrené, porque cuando hacíamos, sobre todo en verano, cuando empezábamos con todo lo táctico, sí que nos metía, sobre todo evidentemente en lo ofensivo, siempre en opciones avanzadas nos daba soluciones para poder salir de esa presión.
12: Bueno, pues esto va camino de terminar. Ha empezado el partido prácticamente a las 7:05, así que va con un poquito de retraso. Repito, enseguida vamos a escuchar a Rafa Nadal aquí en Tablero Deportivo. Dale, Salva.
2: Pues ahí ha forzado el lanzamiento de esquina Guido Rodríguez, después de que el Valencia haya empatado el encuentro. Y hablando del saque de banda, pues bueno, qué decir de Rory Delap, que es una filosofía en algunos equipos, aquella Irlanda de Jackie Charlton, el saque de banda. Recuerdo a Luis Fernández y Michael Robinson. En paz descansen ambos, qué grandes cracks, que en aquel Mundial de Italia 90 comentaban el antifútbol de Jackie Charlton, y Michael Robinson decía que a él le gustaba denominarlo fútbol práctico. Pues bueno, práctico ha sido ese saque de banda y de ahí ha venido el empate del Valencia. Y ahora desde la esquina va a probar suerte Javi Guerra, de izquierda al meta, defendida por Batalla. La sacó Mendy, no puede, prolonga el Pacha Espino, hace lo propio. Finalmente Fran Pérez, la pelota que llega a terreno valencianista, impulsada por Diego López, el autor del empate 1, hacia Dimitrievski. Más tranquila la parroquia en Mestalla, vuelve a animar a su equipo. Esto sí, es como el viento Mestalla. El poniente, Levante, cambia en segundos el estado de ánimo del aficionado valencianista. Eso no va a cambiar nunca. Ahora enfervorizado, Nacho.
10: Sí, porque Gaya ha forzado un saque de banda pegadito al banderín de córner.
2: Pues estamos ya en el 45. Vamos a estar atentos a la prolongación, Nacho, porque eso le quedará al partido.
10: Pues
2: en
10: la prolongación son 3 minutos.
2: Pues 3 minutos de IVA. Anunciados en megafonía y protesta Mestalla, que quiere más. La pelota al área, la lucha de Hugo Duro con Leyón. Segundo intento del francés, se une Diego López. Ha cabeceado el propio francés, caen los dos y el árbitro indica la falta del de Turón.
10: Se quejan los dos, no sé si...
2: Sí, cabecea más Diego López a Leyón, que no al revés. Porque Leyón gana un balón, vuelve a calarlo aéreo. y finalmente se une a la lucha en el segundo intento Diego López, y yo creo que sí que golpea con la testa a Lejeune. Y eso es lo que ha indicado el colegiado. Bueno, eso nos ha parecido desde aquí. Pero bueno, alcanzamos el minuto ya casi 46. Recordemos el marcador. Valencia 1, Rayo Vallecano 1. Adelantó Florian Lejeune a la salida de un córner al conjunto de Íñigo Pérez. Igualó después de un saque de banda de Luis Rioja para Javi Guerra, que finalmente empujó a la red Diego López. Pero atención, porque lo intenta el Pacho Espino en el sector izquierdo del ataque. Pedido el banderín de córner ante la presencia de Unai Núñez. Pedro Díaz puede probar el disparo, se cambia para la zurda. Atrapa finalmente Dimitrievski, acomodó con la derecha, golpeó por la izquierda al desierto asturiano, que tiene un cañón, y de ahí que haya respirado aliviado Mestalla, porque no sería la primera vez que mete un golazo el desierto, en esa posición.
6: El ritmo de esta primera parte ha sido tremendo, yo no sé si lo van a notar en la segunda, pero ha sido un ritmo muy alto, ¿no? No diría corre calles ni mucho menos, pero sí que se ha jugado más en las áreas.
12: Es que el Rayo no sabe jugar otra cosa, ¿eh?
6: Claro.
2: Bueno, y un Rayo que vosotros lo conocéis más, pero es que, claro, sin Isi, sin Álvaro, sin De Frutos, sin Camello, sin Alemão.
12: Pero lo que ha conseguido Palop, lo que ha conseguido Íñigo, es que él no tiene un 11 titular, tiene 16, 17 en rol de 11 titular. Entonces no se nota.
0: Sí, y si logra eso, tiene mucho avanzado, porque al final todos se sienten importantes y van a dar un buen nivel. Pero a eso se le suma que tienen esa conferencia, esa final, ¿no? La tienen ahí a la vuelta de la esquina, y ahora mismo los jugadores que están jugando la quieren jugar, y por eso tienen que demostrar que quieren jugarla a través de estos partidos que le están dando. Está claro que el entrenador tendrá su once ya más o menos para esa final, o aún quedará un poco de tiempo para poderlo definir, pero se lo quieren ganar todos dando un buen nivel en estos partidos que quedan.
2: Ahí presionaba Pepe Luagumbao, retrasa para Lejeune, hace lo propio Hugo Duro como siempre. La pelota llega para la lucha de Randy Enteca con Schumert. La pelota pasa, la revienta con algún problema César Tárrega, lo que facilita que controle Pacha Espino, pero la pelota le golpeó en el codo, indica esa mano en fracción el colegiado, y quedan 10 segundos, como no se deprisa el Valencia, no acaba jugada.
10: Saca rápido Guido.
2: Guido para Unai, Unai rectifica, Rioja de primeras para Guido. La pelota será ventaja para Chavarría en la carrera con final. Luis Rioja, revienta el esférico Augusto Batalla. Llegamos al término de la primera parte con el marcador de Valencia 1, Rayo Vallecano 1. Los 20 minutos adelantaba al conjunto rayista la salida de un córner Florian Lejeune, y empataba en el minuto 40. 20 después, Diego López, tras un saque de banda rápido de Rioja, sorprendió la defensa y apuró línea de fondo Javi Guerra. El pase atrás, pase de la muerte para que Diego López igualase el partido. Por tanto, empate a 1 en Mestalla.
12: Casi diríamos que es, bueno, relativamente justo, ¿no, Andrés? Lo que hemos visto de la primera parte.
0: Sí, justo un partido muy competitivo donde los dos equipos han mostrado sus armas. Y es cierto que para mí el Valencia ha salido muy intenso, le ha descolocado un poco ese penalti que le han pitado, y como que se ha partido un poquito, y ahí ha aparecido un poquito el Rayo encontrando situaciones a la contra, y donde ha pisado un poquito más el área, y ha venido un poco ese gol de balón parado de córner, ¿no? Y el ponerse por delante el Valencia, sí es cierto que ha encontrado algunas dudas, pero han seguido compitiendo los dos, han seguido los dos intentando buscar áreas contrarias, y al final pues el Valencia sí que es verdad que ha tenido la de Guerra, ha tenido la de Rioja, que Mendy estaba providencial, y luego pues al final ha podido empatar, que creo que, como bien dices, es justo para los dos equipos.
12: Vamos a ver, Salva, ¿notas de la primera parte?
2: Mira, pues se la vamos a dar, Nacho, a Javi Guerra, porque ha empezado, digamos, con la animadversión de su afición, y tiene en muchos bemoles el poder rehacerse, ¿no? Y poder acabar siendo, pues, al final definitivo, ¿no?
12: Mira,
2: la
12: verdad es que Javi Guerra, con todo, porque le aprietan en casa, ¿eh? Creo que, aparte de buen jugador, es que tiene personalidad. Sí.
2: Por eso nos quedamos pues con el MVP en esta primera parte. Y bueno, el Valladolid está claro, Enteca, que ha fallado el penalti, y después, aunque antes dijo que definió bien, que es más mérito de Dimitrievski, pues ha tenido dos oportunidades para hacer dos goles y no ha podido conseguirlos. Y el colegiado, bueno, pues de momento aprobado y nada más.
12: Venga, pues lo dejamos ahí con la misma nota. Vamos a llegar a las 8 de la tarde. Enseguida, bueno, ya, Rafael Nadal. Antes, un pasito por el baloncesto. Estamos en el descanso en Miribilla. Ramón.
9: Exactamente, con 4 arriba para el Real Madrid, 40-44.
12: Va a arrancar el partido a las 9 entre entre Girona y Real Sociedad, pero el protagonista es ahora mismo uno de los grandes del deporte de nuestro país, posiblemente el gran deportista de la historia del deporte español. Hoy ha presentado su nuevo museo, ha estado con él en la academia Javier de Diego, Rafa Nadal en Tablero Deportivo.
14: Bueno, Rafa, muchas gracias por invitarnos a tu casa, a tu museo. Bueno, debe ser espectacular cuando uno pasea por aquí, ¿no? Aunque tú no eres muy de nostalgia, ¿no?
15: Bueno, primero muchas gracias por venir. La verdad, me hace mucha ilusión que muchos de los que me habéis seguido durante toda mi carrera pues estéis hoy aquí. Tú evidentemente has sido parte de lo que es mi carrera deportiva, o sea que muchísimas gracias por querer estar hoy aquí. Y bueno, sí, la verdad que es un día bonito, un día especial, porque al final hoy lo que se ve aquí pues es el trabajo de mucha gente de aquí dentro de la academia, de mucho esfuerzo, de muchas horas, de muchos meses de dedicación, y hoy es el día de la inauguración oficial, y eso pues de alguna manera, aparte de ser bonito para mí, pues creo que también es el reconocimiento a toda esta gente que también se ha esforzado mucho diariamente.
14: Bueno, han trabajado mucho, pero esto, si no hubiera trabajado el que tenía que trabajar al principio, no hubiera sido posible en nada.
15: Bueno, evidentemente no, aparte de que de seguir reflejando como lo teníamos en el anterior museo, pues las grandes leyendas del deporte, pues es un, yo creo, un museo un poquito más, más íntimo de lo que ha sido mi vida deportiva, de mis comienzos hasta el final. Yo creo que es un recorrido un poquito más, diría, más detallado de lo que ha sido mi carrera. Y bueno, yo confío y espero que a la gente que tenga la oportunidad de visitarlo, pues que les guste, pues está hecho con mucho cariño.
14: Esta pregunta seguro que no tiene contestación, pero bueno, yo te la hago y tú ya maneja. ¿Te quedas con algún rincón, algún objeto, algún sonido, porque también es interactivo, hay audios, hay cosas, ¿te quedas con algo?
15: Bueno, yo creo que el vídeo final, antes justo al final del museo, es bastante emocionante, pero bueno, yo creo que también lo posible, a ver, de alguna manera yo creo que se muestran cosas que no ha visto nadie nunca, entonces al final los trofeos de Grand Slam, yo creo que es bonito y bueno, verlos todos juntos es especial, pero también ver todos los inicios, los comienzos, mi primera raqueta que está aquí y es real, la recuperamos de por un baúl. Pues creo que esto pues te pone en perspectiva lo que es la carrera de un deportista profesional que ha tenido éxito, pero que todo empieza como cualquier otro que se va al club del pueblo a empezar a jugar a tenis o a lo que sea por puro hobby, ¿no? Por hacer algo de deporte.
14: Tengo la sensación de que el tenis te echa más de menos que tú echas de menos al tenis.
15: Bueno, eso ya no lo sé. Pero bueno, yo evidentemente es una etapa cerrada de mi vida, que evidentemente va a estar siempre ahí en mi recuerdo, porque ha sido un viaje muy emocionante, y lo que te genera el deporte a nivel de adrenalina, de momentos de emoción, de satisfacción, yo creo que de decepción también, de sufrimiento. Yo creo que es un poco, pasas por el deporte, te lleva a todas las emociones y además vivirlas a una intensidad enorme, ¿no? Entonces, bueno, siempre digo lo mismo, ¿no? Yo creo que a lo que me sirvió alargar la carrera hasta que la alargué, pues es para estar con la conciencia totalmente tranquila de que es una época pasada, que ya no había más, y realmente pues así lo siento hoy, y por eso pues estoy totalmente tranquilo y contento con mi nueva etapa.
14: No sé si recuerdas una pregunta que te hice justo después de, antes de la final, la última final que ganaste en Roland Garros, la famosa pregunta del pie. ¿Cambiarías la final por un pie nuevo? ¿Cómo tienes el pie? ¿Te da mucha guerra?
15: Bueno, al final terminó no retirándome el pie, siendo honestos, ¿no? El pie, pues, yo creo que el pie fue la consecuencia de la mayoría de mis males durante toda mi carrera. Pero al final me terminó retirando una lesión en la cadera de la que tuve que operarme y no nunca me recuperé como tenía que recuperarme para seguir aspirando a lo que yo tenía que aspirar para seguir, ¿no? Pero el pie, bien, habiendo reducido casi en su totalidad la carga que llevaba durante todos esos años, pues bueno, llevo muchos meses sin tener que hacer tratamientos invasivos en el pie, y bueno, para el día a día estoy
14: contento. ¿Pero no tienes mucho dolor?
15: No, estoy bien. Ahora tengo para si hago cosas un poquito más extremas, pues Entonces sí que aparecen cosas, ¿no? Pero realmente no. En el día a día estoy muchísimo mejor de lo que estaba antes. No tengo problemas diarios con mi cuerpo y eso para mí es, sinceramente, es la vida.
14: A ver. No se te pasó por la cabeza. Yo, como te veía después de cada partido en el último Roland Garros, subir cojo a la mesa donde de las comparecencias en Roland Garros. Este hombre, ¿no se te pasó por la cabeza una vez que conseguiste el título decir, lo dejo aquí en este mismo momento?
15: Yo siempre he sido de darme oportunidades, con lo cual lo que hice fue si no hubiera tenido un horizonte, probablemente sí que se me hubiera pasado por la cabeza, pero yo pues no sé si os acordáis que dije que bueno, tenía una última bala, que era un último tratamiento después de Roland Garros que me habían recomendado, que era la radiofrecuencia pulsada, y la apuré y lo hice, la verdad que mejoré. Entonces para mí no tenía sentido dejarlo en aquel momento. Si uno no tiene un ego muy grande como para querer dejarlo estando arriba del todo, no creo que sea necesario, por el simple hecho de que si uno no le gusta lo suficiente lo que hace, sí, pero es que a mí me gustaba lo que hacía, era feliz haciendo lo que hacía, y realmente dos semanas después, con el pie bastante en condiciones ya en Wimbledon, porque el tratamiento funcionó, estaba creo que listo para ganar Wimbledon, ¿no? Más que me rompí el abdominal.
14: No sé si tienes algún, como no lo he visto todavía, no sé, ¿hay alguna sala dedicada a partes médicos, lesiones?
15: No.
14: Pues eso forma parte de tu carrera también.
15: Sí, pero ya se ha hablado suficiente de ello, ¿no? Yo creo que no tenemos que hacer aquí un esqueleto de todas las los problemas que he tenido durante toda mi carrera. Yo creo que al final son cosas con las que uno vive en el día a día y uno recuerda. Pero realmente el deporte son victorias y derrotas. Lo demás es parte del trayecto y en ese sentido yo creo que no procedía a tener un espacio en este lugar con todas las lesiones, pero sí que queda reflejado lo que es el esfuerzo que me ha llevado tener la carrera que he tenido a nivel de intentar alargarla.
14: Hablando de lesiones, tenemos a Carlitos, ¿cómo está? Supongo que él siempre que ha dicho que eres fuente de inspiración, supongo que habrás hablado con él, no sé qué le puedes transmitir, cómo le ves en estos momentos duros para él.
15: Yo creo que tiene la suficiente experiencia, ya no es un novato en el circuito, sabe que suceden cosas, evidentemente que es una faena grande pues que le ha sucedido en la época. Bueno, él es un jugador muy completo que gana en todos los sitios, ¿no? Pero bueno, yo creo que donde tiene más aún capacidad de marcar más la diferencia, a mi modo de ver, es en la temporada de tierra, ¿no? Con lo cual, que le haya pasado lo que le ha pasado durante esta época del año, pues creo que es duro, pero bueno, sigue siendo muy joven. Las cosas que, por experiencia también digo, las cosas que hoy ves como un drama muy grande, pues cuando las pones en perspectiva se ven de una manera distinta, y yo creo que por suerte es una lesión que no va a ser crónica, ¿no? Yo creo que ha tomado las decisiones adecuadas, poniendo en valor que es muy joven, que tiene toda una carrera por delante y está haciendo el tratamiento que tiene que hacer, porque es algo que conozco bien, porque yo me lo rompí dos veces, lo que él se ha roto ahora, o el problema que él tiene en la muñeca, ¿no? Entonces, pues sí, hablé con él cuando sucedió y ya está, lo que hablamos hay que hacer nosotros.
14: A ver, te doy la oportunidad, no sé si la quieres contestar o no. Lo de mentiste ayer en las redes, tú te desvinculas absolutamente, no tienes nada que ver con esa posibilidad de presidir el Madrid, de suceder a Florentino.
15: Yo no sé lo que puede pasar en el futuro. Lo que dije yo ayer es que lo que de alguna manera se estaba empezando a generar ese rum-rum, que yo iba con una candidatura que no era la de Florentino, pues solo quise dejar claro que no era cierto, ¿no? Entonces, simplemente para que no hubiera especulaciones, ya sabéis que no soy muy fan de hacer estas cosas, pero el fútbol es muy grande, se habla mucho de ello, entonces quería un poquito cortar la especulación de Revi.
14: Bueno, pues yo te doy las gracias por tantos años, por tanto respeto, por tanta atención y sobre todo por tantos éxitos que has dado el deporte español. Muchísimas gracias por invitarnos a tu casa.
15: Gracias, gracias a vosotros por venir. Gracias a ti.
12: En el estreno del nuevo museo de Rafa Nadal en la Academia, que debe ser pues una auténtica maravilla, la verdad. Rafa Nadal, que ha hablado de muchas cosas, que ha hablado de la lesión de Carlos Alcaraz, que sufrió dos veces, que ha hablado con él y que le ha dicho calma y recupérate bien. Y luego esto último, que no está ayer, de hecho él hizo un comunicado, que no está vinculado a ninguna candidatura, a ninguna existente o futura que pudiera haber a la presidencia del Real Madrid. Está en otra cosa. Está, por ejemplo, a vivir. Eso es en lo que está Rafa Nadal. A vivir. A vivir, a cuidar de su hijo. Ahora va a tener otro. Así que va a tener otro, ¿no? Creo sí. Que va a tener otro hijo Rafa. Pues eso, a hacer familia y a disfrutar del tiempo, lo que no ha podido disfrutar en todo este tiempo dedicado al mundo del tenis. Bueno, ha arrancado ya el partido en Montilivi y hemos tenido ya el primer palo, Agüero.
7: De Víctor Sigankov con la firma de la perla ucraniana. La jugada por la izquierda condujo a Alex Moreno. El centro se la encontró Sigankov. El disparo lo repelió el palo. Ataca el Girona que quiere ir a por todas. Cuatro de la primera parte. Pone el centro, busca otra vez a Sigankov. Se pasea, se pierde por línea de fondo jugando a la derecha de la posición de la cabina de comentarista de Radio Nacional de España, el Girona con la equipación habitual, a la izquierda con la alternativa en tonos grisáceos, la Real Sociedad. Y la primera muy efectivamente ha sido para el Girona, que tiene clarísimo el plan de partido.
2: Sí, sí, la ocasión de Sigankov con ese balón al palo, pero es que un minuto antes Joel Roca también había probado fortuna con un chute raso facilito para Remiro, y en estos primeros minutos pues ya se ve quién es el equipo que tiene la necesidad hoy de sumar los puntos. Un Girona que ha salido muy intenso.
12: Voy a saludar al gran Onésimo. Hola, One, ¿qué tal?
16: ¿Qué tal? ¿Cómo estamos? Buenas tardes.
12: Oye, lo primero, ¿tú recuerdas alguna liga como esta? Que de repente un equipo que salva hoy la categoría, lo mismo mañana juega la Champions.
16: Pues no, la verdad, a ver, yo recuerdo alguna cuando, fíjate, todavía eran dos puntos, de mucha igualdad, de dos partidos ganados te ponían, pero es que esto de los 39, por decirlo así, los 39 puntos que han tenido muchos, que ahora son 42, que pasas de mirar el descenso a mirar la Europa League o la Conference, bueno, no, la verdad que tanta igualdad, no, tendremos que analizar si es a lo bueno o a lo malo también, ¿eh?
6: No, sí. Esa era la pregunta que te iba a hacer ahora, estamos.
12: Para mí es porque ha subido el nivel medio. Para Palos, por ejemplo, y para Silvia y para Noya dicen que no, que es que esto es una castaña. Lo han dicho, no. Lo han dicho incluso...
5: Así exactamente no ha sido, pero bueno.
6: No. Yo sé, Oné, que nos estás escuchando toda tarde.
12: Que era una mierda, pero no me haga mucho caso.
6: No sabe cómo arrimar
16: Méndez
6: el agua.
16: Se lo lleva a su terreno.
6: Nada, nada. Bueno, opina libremente, como él te invita. O sea, con libertad, ¿eh? Sin que te influya.
16: Yo creo que es verdad que ha subido el nivel de los de abajo. También me da la sensación que los que siempre estaban arriba han bajado un poquito el nivel, ¿no? Con todo esto, entonces por eso se iguala tanto. Ahora es que está precioso, está espectacular. Yo sé lo que se vive, por ejemplo, el Girona, que a nosotros nos pasó una situación parecida cuando trabajamos allí, que es la que está viviendo ahora el equipo de Michel. Y es verdad que cuando estás dentro lo vives, a ver, a mí competir y cuando es vida o muerte siempre me ha gustado, la verdad, por mi manera de ver el fútbol y de ver la vida. Pero es verdad que se pasa a regular, porque cuando no lo consigues, ojo, lo pasas muy mal. Bueno, está todo muy abierto, es que ves ahora el Valencia, ves lo que hoy la Real puede conseguir si gana los tres puntos. Ha salido muy bien el Girona, con un equipo además sin nueve, sin referencia, que le puede complicar por la manera de jugar la Real. Una Real muy ofensiva, con gente de mucho nivel, nos vamos a divertir, pero es que... Lo de, bueno, en la segunda también, ¿eh? Es que es un espectáculo nuestra liga, Méndez. Es mejor mejor en cuanto a no sé si a nivel, pero sí en emoción y en lo que puede pasar, ¿no?
12: No, no, absolutamente. Vamos a ver lo que
16: nos salvo deja. Por arriba. Arriba nos hemos quedado.
12: No, no, si arriba no hay. Lo que pasa es que para abajo, para verla como espectador, es estupendo. Claro. Como estés implicado, no veas.
6: Pero,
12: te saltan.
6: Pero te voy a decir una cosa. Ah, no, mira, está... One, ha sido Gallego,
16: mira,
6: ¿eh?
16: Mira, John está Benjamin. Benjamin.
6: Mira, mira, mira, mira.
12: Está John Tosiak en el palco.
16: Méndez, ¿te acuerdas de John cuando decía al final siempre
12: los
16: juegan
12: 11. Los 11? Sí, escucha, tenía toda la razón. Por cierto.
16: No, no, no, ya te lo digo. Yo
12: hablando del Real Madrid y de los 11, Antonio Muelas, Bernabéu, hola.
17: Hola, Méndez, muy buenas.
12: ¿Tenemos 11?
17: Tenemos 11 del Madrid. No juega Mbappé. Mira quién lo estaba imaginando, ¿eh? El francés estará en el banquillo. Oficialmente no se ha recuperado de esas molestias que ha padecido en los últimos días, que también le impidió jugar ante el Barcelona. Puede evitar también los pitos. Veremos si juega en el segundo tiempo, pero no
12: bueno,
17: está.
12: Puede evitar Kylian los Mbappé. Pitos o cambio en el minuto 64 y eso se cae, ¿eh?
17: También.
12: Porque le pone el bajo el foco, pero bueno, oye, que si le pitan, que le piten, que esto tampoco bueno, pasa nada. Piten, ¿eh?
17: Exactamente. Es. Aquí, esta temporada ya hemos visto.
16: Hola, si nos han pitado a ti y a mí.
17: Exactamente.
16: Puedes pitar a cualquiera.
17: Acuérdate aquel día. Incluso recuerdo.
16: No
17: hicimos nada malo. Y sin embargo, nos pitaron.
16: Lo que no hicimos es nada bueno.
12: No juega Mbappé, no juega Bellingham, y no juega Rüdiger también. Hay mucho cambio.
17: Bueno, hay muchos cambios, sí. Vamos con el once inicial. Courtois estará en la portería. Tren, Asensio, Álava y Carreras en la línea defensiva. Asensio y Álava en el centro de la defensa. Carreras y Tren en los laterales. Con Tchouaméni, Camavinga, Brahim. En el centro del campo, Mastantuono, que va a jugar por la derecha arriba con Vinicius Junior y Gonzalo. Por lo tanto, novedades importantes, ¿eh? Con la presencia de Mastantuono en ese centro del campo, con Gonzalo en la delantera acompañando a Vinicius Junior y en la defensa, fíjate, ha echado mano al final de David Alaba, Asensio en el centro de la zaga, con Carreras que va a jugar hoy. En fin, muchos cambios y hoy es día, Méndez, de escuchar, de saber cuál es la reacción del público. Después de una temporada terrible, sin títulos, con dos entrenadores, con problemas en los vestuarios, con un presidente que el martes convocó elecciones, maniobra por otra parte magistral, que desactiva a los rivales y que puede acabar con Florentino Pérez reelegido el 24 de mayo o una contienda electoral. Si llega alguna candidatura, sería el 7 de junio esas elecciones. Veremos lo que pasa, pero hay aroma de plebiscito esta noche en el Bernabéu.
12: Lo vamos a contar. Luego, cuando tengamos la alineación del Oviedo, también lo contamos y luego damos más detalles. Al 100%, José Mourinho va a ser entrenador del Real Madrid la próxima temporada. Todo arrancará a partir del 24 de mayo, evidentemente, cuando sea proclamado presidente del Real Madrid, Florentino Pérez. Si es que no hay elecciones, que yo creo que no las va a haber. Creo que no las va a haber. Y evidentemente cada minuto que pasa es un minuto que juega a favor de Florentino y en contra de los posibles candidatos, porque es que corre el reloj y no sé si hay tiempo a formar un equipo y una candidatura fiable para competir, ya no para ganar, digo para competir. Pero bueno, 8 y 11, ahora menos en Canarias. Ha arrancado la segunda parte también en Mestalla. Salva a Nacho, ¿ha habido algún cambio?
18: Y Augusto Batalla con ese despeje no pudo levantar el esférico, fue raso, le pegó de primeras como en un campo de gol Javi Guerra y de milagro la pelota no encontró portería, Nacho.
10: Así es, ha tenido la primera el Valencia. Pitan de nuevo a Batalla los aficionados del club de Mestalla, que hoy son 45.851.
12: Las cosas de Batalla, lo que decíamos, Andrés.
0: Sí, bueno, eso le viene a su pierna izquierda donde le mete interior, no le mete en peine, que es más fácil para que se levante ese balón y le sale rasa. Al final, Javi Guerra ha querido definir de primeras, que es muy complicado, pero ese tipo de balones, en esos errores te pueden costar caros. Sí. El Valencia ha salido bien, ¿eh?
12: Sí, y ha salido muy bien el Girona. Voy a ser la sensación que tengo, que voy de un monitor a otro, bueno.
7: Despeja John Aramburu, fíjate si ha salido bien el Girona de Michel Miguel Ángel, que está siendo acoso y derribo ahora y falta y una tarjeta, Moy.
10: La tarjeta, si no me equivoco, para Barrenechea por una falta en el lateral del área. Clara. Es falta clara, ¿no?
12: Sí.
10: Le mete, pues la primera tarjeta del partido.
12: Se ha molestado, yo creo, un poco y la reacción ha sido meterle un empujón con las manos. Da, clarísima, amarilla. Pero ha salido muy bien el Girona, One.
16: Sí, ha salido mandando. Fíjate, con un equipo raro, no sabes quién juega arriba. Joel Roca por un lado, Brian por el otro. Parece que sigan Kobe y Unagi van cambiando, no tiene referencia. Y yo creo que eso le está confundiendo un poco a la defensa de la Real. Ha salido bien y además con ocasiones.
12: A ver la falta y luego voy al básquet.
7: Falta, Víctor Sigankov preparado para el golpeo del ucraniano. Varios jugadores del área. de la Real Sociedad, varios jugadores del Girona esperando el remate, quiere decir, va a autorizar Sesma Espinosa, Sigankov, pierna izquierda, muy cerrado, se perdió por línea de fondo, se iba envenenando el disparo, no cogió portería, estaba ya prácticamente Remiro vencido, y ojo ahora, Barrenechea solo delante de Gazzaniga, Gazzaniga. ¡Qué paradón de Gazzaniga! La ha salvado bien, había fuera de juego aún así, pero fue muy rápida la reacción del de Cascante, le puso el balón en profundidad a Barrena al espacio, lo ganó, se quedó solo de Gazzaniga, pero había fuera de juego.
12: Asistencia no, no. De Remiro era, ¿eh?
19: No era fuera de juego, ¿eh?
12: No, porque no parecía, ¿eh?
19: Porque había sido un saque de portería.
16: Claro, no, ver, y aparte salía en su campo, yo creo.
7: Estaba por momentos, quería decir, y lo intentaba Joel Roca en el lateral izquierdo del área grande, puso bien el pie John Aramburu, 13 primera parte, madre mía, vaya comienzo de partido, pero es que hay mucho en juego, necesita el Girona sumar para ganar. Para ganar tranquilidad, necesita sumar aunque sea un punto para salir del descenso, manejando en tres cuartos de campo. Arnau Martínez ahora a la derecha para Alejandro Francés. Probó el disparo, repelió la defensa de la Real Sociedad. Y ahora como aviones, como cazas a la contra, la Real Sociedad, el equipo Churi Urdin. Por la izquierda, Ander Barrenechea, frontal del área. Le puso bien la pierna para impedir que siguiese Arnau Martínez. Lo intenta ahora la Real Sociedad, que a la que puede también intenta picarle, hacerle daño al Girona, pero vaya comienzo de partido. 14, primera parte en Montilivi, lo tenemos todo, nos faltan los goles de momento. Girona 0, Real Sociedad 0.
12: Tenemos goles en Mestalla, no en Girona, tenemos canastas, 8 y cuarto, hora menos en la Comunidad Canaria. Tenemos en juego en Miribilla el Bilbao Basket Real Madrid ya en el tercer cuarto, Ramón.
9: Sí, señor, y ha salido bastante mejor el Real Madrid, ¿eh? En este tercer cuarto, sobre todo la transición de la pelota mucho más rápida y consiguiendo posiciones de lanzamiento más cómodas. De momento son 5 puntitos arriba para el Real Madrid, 51-56, pero es Trey Lyles el que ha comandado ya al equipo blanco, lleva 14 puntos de momento, máximo anotador. El ritmo de juego es otro, 3-38 para el final del tercer cuarto, 51-56.
12: Eso en Miribilla, en Burgos está ganando San Pablo Unicaja 61-55. ¿Quién vio a Unicaja y quién le ve este año? Madre mía. Y lo mismo le pasa a Gran Canaria, que tiene hoy derbi contra la Laguna Tenerife a las 9 y media, además del Baskonia Ocam Murcia. Pero desde las 8, estamos ya en el primer cuarto, se juega el partido en el Olympic entre el Juventud y el Andorra. Dani Esclusa, hola.
20: ¿Qué tal, Miguel Ángel? Buenas tardes, últimos compases de este primer periodo. Máxima igualdad en el marcador, 20-21, gana por 1 el Andorra. Partido importante con muchas cosas en juego aquí en el Olympic de Badalona. Ambos equipos con sus respectivos objetivos por los que luchar en estas últimas jornadas de liga regular. El Juventud para certificar su plaza de playoff y el Andorra para continuar una temporada más en Liga Endesa. Se encuentra ahora mismo en descenso, pero lleva 2 triunfos consecutivos y una nueva victoria hoy podría sacarle de los puestos de descenso.
12: Pues está la jornada en juego. Realmente entre hay un corte a partir de Baskonia, lo digo para los playoffs por el título. Juventud, La Laguna, Tenerife, 17 victorias, 16 Unicaja, que son las que tiene Bilbao Basket, y luego a partir de ahí se hace la brecha también con Bregón. O sea que de estos cuatro, que son prácticamente cuatro, Juventud, La Laguna, Tenerife, Unicaja y Bilbao Basket, pues de ahí uno se va a quedar sin la opción de pelear por el título. Volvemos a Girona, que la tuvo ahora un acercamiento a la Real, Agüero.
7: Por la izquierda, Sergio Gómez, el balón en profundidad, puso el centro y cuando estaba ya preparado, preparadísimo, ataque cubo con la caña providencial, Alex Moreno.
19: Lo está haciendo muy bien la Real Sociedad, buscando las espaldas de la defensa del Girona. Le está dando mucho ritmo a las acciones, al contragolpe, y ya ha dado 2-3 sustos al Girona.
7: 16 y medio, primera parte. Aprieta Montilivi, que luce fenomenal, como en los grandes días, como en las grandes noches. Prácticamente llena hasta la bandera, y eso que es un jueves a las 8 de la tarde. Ataca el Girona todavía en campo propio. Conduce Iván Martín en la galleta en el centro del campo. Bola en profundidad para Sigankov. Sigankov descarga a la derecha para Alejandro Francés. Viene Francés para poner el centro. Se la cede nuevamente a Sigankov. No vio a nadie, no lo encontró. erró el pase, se la entregó a Lucas Sučić. Bola para la Real Sociedad, que le intenta por la izquierda. Aquí viene la ruletita ahora de Ander Barrenechea en campo propio. La Real Sociedad, ¿cómo lo está viviendo Michel? ¿Cómo lo está viviendo Rino Mataracho Moy?
19: Pues Mataracho muy, muy tranquilo. Michel ahora se calma, pero llevaba un rato también gesticulando, muy nervioso, como es costumbre en el Vallecano.
7: Pues ataca ahora la Real Sociedad. Sučić, que viene la media vuelta en la divisoria de los dos campos. Bola para Barrenechea al espacio dentro del área. Barrene se interpone bien. Alejandro Francés la manda a córner.
19: Una nueva acción en el que han cogido la espalda a la defensa del Girona, claro, y otra vez que, con Barrenechea.
12: Es que está muy volcado en Girona.
16: ¿Sabes lo que pasa? Es el partido, fíjate, son 20 minutos que te da las, está mejor el Girona, pero te da la sensación de que va a marcar la Real, porque deja correr a la Real. Hay cosas en el fútbol que te pueden pasar y cosas que no. El mano a mano de Barrene, que hemos visto repetido, y no era fuera de juego porque saque de puerta y porque sale desde su campo, no te puede pasar en un saque de puerta. Es un error. El Girona en defensa está un poco... Eso de ir a apretar está bien, pero tienes que saber también vigilar. Y como deje correr a la Real, y da la sensación de que la Real, estando peor, o el inicio del Girona, pero corre y llega con... tiene que corregir eso el equipo de Michel.
12: Pues así están las cosas, dame minuto.
7: Quedó en nada el córner, lo intentaba por la izquierda con Joel Roca, no lo consiguió. Ahora mismo, alcanzando el 19 de la primera parte, Girona 0, Real Sociedad 0.
12: Ahora, con el punto que están sumando, como esto cambia, la Real recupera de nuevo la octava plaza y el Girona ha subido 4 puestos. Ahora mismo mete en descenso al Levante y al Mallorca con 39. Partido el próximo domingo, Levante-Mallorca. No digo nada. 8:20, ahora menos en Canarias. En Mestalla, Salva, ¿cómo arrancó la segunda parte?
2: Alcanzamos el minuto 57, como comentaba Andrés Palop. Evidentemente, el Valencia pues quería incrementar el dominio, pero la verdad es que es dominio, pero insulso, sin ideas.
7: Se fue por la lateral de línea de banda. Disculpa, Salva, pero era ocasión clarísima para el Girona.
12: Uy, pero qué mal le ha pegado.
2: Qué mal le ha pegado. Y no nos acostumbrados.
12: Pero escucha, Arnau, ¿no la ha metido entre los tres palos?
7: No, la ha mandado a saque de banda.
11: Se desespera Unaje, dice, con la jugada que he hecho y el pase que he metido.
12: Pero es que es mucho más complicado lo que ha hecho. Fíjate, si la para Remiro, la verdad es que le sale bien a tapar.
11: Es que yo creo que la quiere pegar de exterior.
16: El exterior,
11: de exterior y lo
16: no
11: que le
16: mete.
11: Ha metido es el...
16: Claro, sí. Y da el empeine. En vez de meter el exterior, la da en Penny, por eso le sale perpendicular. Oye, la jugada de Unagi.
12: No, no, este Unagi tiene mucho talento. Tiene un talento. Lo que pasa es que se fue a la Copa África, se lesionó en la Copa África. Yo creo que ha sido una baja muy sensible para Michel. Pero escucha, este chico tiene calidad, la lleva en contenedor la calidad. O sea, es tremendo. Bueno, volvemos hasta Mestalla. Salva.
2: Pues como estaba comentando Andrés en el principio, sí, el Valencia con más ganas que ideas que cohesión ante un Rayo Vallecano que, bueno, cómodo, tratando de salir a la contra en su momento con posesión del cuello en terreno valencianista. Juega el Pacha Espino para Óscar Valentín, el madrileño, el capitán, aguanta, templa, retrasa para Gumbau, este hace lo propio para Noel Mendy y este con Lejaun que está siendo, Nacho, el mejor sin duda del Rayo Vallecano en esas marcas al hombre. Cuando lo ha necesitado, ha tenido que apagar el fuego y lo ha conseguido el francés.
3: Así es, se preparan dos triples cambios. Patesis, Alemão y De Frutos en el Rayo. Umar Sadik, Ramazzani y Ugric en el Valencia.
2: Pues de un bando u otro, uno de estos.
16: Oye,
2: va a decantar el partido.
16: Vaya seis que salen, ¿no? No es mi partido, pero vaya seis, solo por nombre.
2: ¿Cómo que no es tu partido? Es este y el de segunda. Si
16: ¡feliz año, Salva!
2: Hombre, feliz año, One, ¿qué tal? Mira, qué número salió, 61. Que están los tres juntos, vamos a ver, Nacho, que hay trabajo aquí. Patesis.
3: Se retira Fran Pérez, se retira Enteca.
2: Enteca tenía amarilla. Sí. Eso es por Alemão, cambio natural.
3: Y el otro que se retira no lo he visto. A ver. Lo que sí que os digo es que ha entrado Alemão.
2: Se va Fran Pérez, como habías dicho, sí. Queda uno.
12: No ver los tres cambios que mete Palop. Es que no ver los tres cambios que mete el Rayo, ¿eh?
0: Tres titulares, bueno, tres jugadores
2: y de
0: muy
2: Frutos, pues no sé si algún jugador ha salido por banda, Nacho.
12: Sí, puede
2: no,
12: ser.
2: Ahora se retira, pues, se retira Óscar Valentín, ¿no?
12: Sí. Óscar Valentín, Pedro Díaz, eso es. Pedro, Fran Pérez, Fran perdón, Pérez, y Pérez. Eso es, los tres cambios. Pero entra Disfrutos, Alemão y Patecís.
3: Se marcha Pepe Lu, entra Urinić. Pitos.
12: ¿Quién pita
3: Pepe
12: Lu?
3: Se marcha Javi Guerra, entra Ramazzani y se marcha Hugo Duro. Te tengo que informar, Méndez, que ha hecho un calentamiento espectacular con Barça-Sabic. El público no entiende los cambios porque yo creo que entiende que Javi Guerra estaba siendo el mejor.
12: Pero
4: lo habíamos destacado. Pero bueno.
12: Algún pito, esos pitos eran a Corberán.
3: Sí.
4: Bueno, vamos a ver, pero ¿cómo acabará la historia? Muestran... Te gusten o no los cambios, tienes que estar con el equipo. En fin, es que aquí ya somos todos entendidos.
12: ¿Qué decías, Andrés?
0: Pero lo que muestran los dos entrenadores es que no se conforman con lo que tienen con el empate, que van a por todo, ¿no? Y de ahí los cambios ofensivos. Es más, Urinić es un poco más, a lo mejor, ese medio centrocampista, pero sí va a jugar en esa posición de media punta como lo viene jugando últimamente. Pero es cierto que los cambios que han hecho los dos equipos es que piensan en ir a por los tres puntos, está claro.
4: Pues bueno, jugando ya Dimitrievski, presionado por Alemão, Suravski, el brasileño que acaba de ingresar en el terreno de juego. Recordemos que llega en un buen momento, de forma y goles.
12: ¿Qué canta la gente, Salva? Que ya me quedo yo con los cantos. Si se puede reproducir, ¿eh? Ahora parado.
3: Ah, para. No nos ha dado tiempo ni a escuchar.
4: ¿Puedes empezar otra vez? pues nada.
12: No, pero es que veo que hay bastante riqueza en los cánticos en...
4: Y ahora 11 por el 9 está haciendo indicaciones. 21. Ahora estamos dando los cambios.
3: Sí. Bueno. A ver.
4: Es que no entiendo. Es que aún está ahora mostrando los cambios con la pizarra.
12: ¿Pero quién? ¿El cuarto?
4: Sí.
3: Ahora ha mostrado el de Fran Pérez.
4: Y ahora parece que Luis Rioja se ha lesionado.
12: Pero no es un poco.
4: No, o sea, es Gaya.
12: No, digo, ya no hace falta. O sea.
11: No, pero si no los ha podido hacer antes, creo que tiene la obligación de hacerlo.
4: No, el 11-9 era el cambio de Enteca por Alemão, pero lo estaba mostrando después de haber efectuado los cambios del Valencia.
12: La carita Nacho de Hugo Duro. Sí,
0: para
12: en el
0: mostrar
12: banquillo.
0: Seis cambios, no le da tiempo, ¿eh?
12: Sí, verdad, no le ha dado tiempo. Le compadecemos al cuarto árbitro.
4: La carita de Hugo
12: Duro está con un globo que no veas.
4: Que con Corberán es. Tú vas a hacer todo el trabajo para pulir cuando salga Steve Urkel y a ver si mete algún tacto, y esto es así. Pero es que bueno, el otro día en San Mamés le salió bien, evidentemente Hugo lo da todo, lo que pasa que él, claro, quería darlo todo y claro, y ver puerta. Sí. Y en los últimos partidos pues no está teniendo esa suerte.
12: No
4: y
12: sé.
4: Ve como el que sale por él sí que la tiene.
12: No sé si
4: va a haber cambio, ¿eh? Sí. Jesús Vázquez va a ingresar.
3: El último cambio
4: por Gallá.
3: Por José Luis Gallá. Se llevó el otro día un bofetón de Sadik. Este no es como en el Real Madrid. Es, cuarto árbitro se vuelve a equivocar. Ahora, 14 por 21. Se retira José Luis Gallá, entra.
4: Es que yo no sé, mostrando los cambios o los números de la Bonoloto. Es que yo ya tengo un mareo aquí.
12: Escucha, está sudando el hombre en la gota gorda. Va a decir, oye, vamos a hacer los cambios uno en uno. Con un poquito de calma. Bueno, pues se marcha Gallá. Ojalá
4: aplaudido.
12: Que no. Pero lo mismo ha dicho que adiós a la temporada. Porque una roturita de estas te deja 10 días fuera y se te acaba el curso. Bueno, pues mira, ahora sí, aplaudiendo a Gallá, la gente levantándose. Mira, eso me gusta, Nacho. Aplaudiendo a Gallá su paso. Es que es lo que hay, es lo que toca.
3: Sí, sí.
12: Qué coraje me dio aquel día, de verdad.
4: Bueno, desde luego. Bueno, ahí está Sadik. Rebotón Leyón va a tenerlo Sadik complicado si le deja pensar. Evidentemente, si Sadik no sabe por dónde va, Leyón tampoco lo va a saber. Y esa es el arma secreta que tiene Sadik.
3: Claro que sí.
4: Pues bueno, ahí está. Jugando Patesis.
3: La imprevisibilidad.
4: Sí, este para Augusto Batalla. Busca de nuevo a Patesis. Retrasa para Leyón, tocando desde terreno propio el conjunto rayista. De nuevo Patesis, se repite la acción. Ahora sí que se gira, gana metros. Busca Alemão, el brasileño. Recibe el empujón de César Tárrega. Se apoyó en PH Barría. Este para el Pachaspino, quería devolver el esférico. Protege Rioja, que bien de espaldas controlando. Sin duda está siendo el mejor de Valencia en esta segunda parte. Ahí buscaba a Sadik, César Tárrega, Leyán con la testa, acomoda para que llegue Mendy. Le pegó mordedo al esférico, la pelota sale por línea de banda y de nuevo querían sorprender con el saque de banda. Urinić, la carrera de Rioja y prefirió enviar a Ramazzani con el tacón. Busca Unai Núñez delante de Íñigo Pérez, que se desespera. La pelota de Reno, valencianista, inicia jugada a los centrales. Ahí está, Tárrega para Schumer para Diego López jugando de espalda. Se equivoca, aunque Guido enmenda el error. De nuevo Urinić a la derecha para Luis Rioja. Ahí está el sevillano buscando al suizo, a Urinić, le devuelve el esférico. Ahora lo pone a correr, está en el lateral del área, deja pasar al esférico, apura línea de fondo, pase atrás, saca Patesis y templa el esférico. Finalmente para Percha Barría, buscaba Pedro Díez, le golpeó en el occipital la pelota en la testa
2: al de Siero, y eso permite que otro asturiano, el de Turón, Diego López, por el carril del 8, conduzca al esférico, se apoye en Ugrich, extendido este para Ramazzani, tiene más abierto Luis Rioja, el que vuelve a citarse.
1: Pero aguántame,
2: en el sector
1: que hay córner a favor de la Real, que parece que está desperezándose y apretando en Montilivi. Jorge.
7: Otra vez el equipo de Madarazzo cogiendo por la puerta trasera al de Michel. Era un 4-4. Al final consiguió la defensa del Girona organizarse, sacó el disparo. Taque Cubo repelió en un central del Girona y no sé qué extraño hizo ahí Gazzaniga. La gente se ha cabreado.
2: Se ha cabreado bastante. A ver el córner.
7: Viene el córner desde el costado izquierdo, la Real Sociedad, balón arriba, al centro de penalti, el remate, gol. Gol, gol, gol, gol, gol, gol, gol, gol, gol, gol, gol, gol, gol, gol, gol, gol, gol, gol, gol, gol, gol, gol, de la Real Sociedad, John Martín de cabeza. El córner desde el costado izquierdo, al corazón del área y libre de mar.

0: Bueno, es que, One,
1: bueno, solo no,
2: es parecido al gol que ha marcado Leyen en Mestalla, en el saque de esquina.
1: No, es muy similar. A ver, le gana, viene de cara, viene de frente. Witzel creo que va flojo. No remata solo, pero remata con excesiva claridad. Ya la juega el córner. Es que Gazzaniga hace algo rarísimo, parece de voleibol.
2: Es que va y se queda.
1: Hace algo raro. Pero es que otra vez al Girona, en la antesala de esa jugada, le pillan otra vez desde medio campo. Otra vez corriendo desde medio campo. Tiene que darle una vuelta a Michel a eso.
3: Lo estabas diciendo, claro, tú antes. Sí. Mirad cómo está el Girona, que aún así se presenta más cerca al gol de la Real.
1: Claro, pero porque está, sobre todo las vigilancias, es que se quedan solo desde campo propio, desde 40 metros. Es verdad que luego la Real tiene que correr mucho, pero es que este equipo corre mucho y corre bien. Y tiene talento.
4: Ojo lo que acabamos de ver, Michel diciéndole a un espectador que se calle, que le ha recriminado algo un espectador. Michel se ha girado y le ha dicho que se calle. No lo habíamos visto nunca esto.
3: Y a todo esto desde el sector izquierdo, una buena falta para el Girona, va a colgar Unagi, primer palo, le dio con la planta de la bota, fue Axel Witzel, tocó en un jugador de la Real. Corner para el Girona.
2: Vuelve a descenso ahora mismo el Girona. Pasito por el básquet, ¿cómo están las cosas en Miribilla, Ramón?
5: Pues están muy igualadas, ¿eh? Ahora mismo sí, se va a dar válida esa canasta para Bilbao Basket, que estaba a 5 bajas, está solo a 3 y además tendrá un libre adicional. Estamos a 8.35 ya para el final del encuentro. Aprieta el nivel de juego el Real Madrid. El porcentaje de acierto del Bilbao Basket en los triples es muy malo, pero lo suficiente como para por lo menos hacer la goma en el marcador. 66-69 ahora mismo.
2: 3 abajo Surne Bilbao. Y en el Olímpico de Badalona estamos en el segundo cuarto, Dani.
6: Ha puesto una marcha más el Juventud, una o dos en este segundo cuarto. Está destrozando ahora el conjunto de Zantabac. 23-5 es el parcial en este segundo cuarto. 44-28 el resultado total cuando faltan 3 minutos y 18 segundos para finalizar este segundo periodo.
2: Y en Burgos estamos en el descanso. San Pablo Burgos 79, Unicaja 71. Esta derrota le comprometería un poco, le complicaría la vida a Unicaja de cara a estar en los playoffs, donde está en la pelea de la octava plaza. Volvemos hasta Mestalla. Está la gente. No le ha sentado nada bien. Me estaba diciendo Noya. Yo he visto antes a Hugo Duro. Y él me ha dicho que a Pepelu. O sea.
7: Los dos.
2: Sí, sí, los dos. Los dos enfadados, ¿eh?
4: Sí, bueno, sí, también sería dos, extraño dos. Si no se enfadasen.
2: Pero
8: hace falta que lo demuestres.
4: Atención a Urinić ahora. Que bien metió el cuerpo ahí.
2: Más enfadados de lo normal, Salva. O si no, más enfadados de lo normal.
4: Pues tanto. Atención, porque se pueden enfadar más, porque De Frutos acaba de arrollar a Dimitrievski. Ahora se lo recrimina, saltan chispas. Evidentemente el de Navares de en medio, el segoviano, no podía frenar.
9: Lo que estaba pidiendo es cesión, porque le acabó tocando al final el central del Valencia, Schumer.
4: Ya, pero de una forma ya muy comprometida. Sí. ¿No?
8: Pero porque está peleando con De Frutos y le da, no sé, porque a propósito le ceda el balón, vamos, yo creo.
2: Volvemos a Montilivi. Barrenechea estaba en la prelista de 55. No sé si tenía opción de estar en el Mundial o no, pero me da que ya no las va a tener. Agüero, Moy.
3: Se ha roto, Moy.
4: Sí, sí, se ha roto. Han salido rápido las asistencias. Él mismo se ha ido al suelo. Lo vemos cojeando y se va a marchar. Va a ser el primer cambio de la Real Sociedad. Ahora lo contamos.
3: Pues Ander Barrenechea, que había tenido antes una muy clara, un mano a mano contra Paulo Gazzaniga, y yo creo, vosotros que lo habréis visto repetido en los monitores, ha sido de la nada, ha sido el solo.
2: Sí, sí, sí, ha sido en el arranque, lo ha notado.
1: Pero
2: clarísimo.
1: Se ha clavado, se ha clavado.
2: Sí, sí, sí, y fíjate, casi no pueden ni salir andando.
1: Correcto.
4: Y va a entrar Pablo Marín, va a ser el hombre que ocupe su posición.
1: Bueno, es un cambio natural, pero fíjate que era el que lo que hemos hablado, que el Girona se equivocaba, casi todo lo que corría a la espalda era Barrenechea, quiero decir, ha corrido muchos metros, por buscar una explicación, que en el fútbol estas cosas no, pero es que se ha roto.
2: Pero espera, perdona, One, otro más que se rompe en Mestalla, pero ¿qué pasa? Bueno. Vaya epidemia, Salva.
9: ¿Bayou?
4: Sí, es
2: que se había roto antes Gumbau y ahora Bayou.
4: Bayou. Y bueno, esto evidentemente, con todo el respeto para el de Caldes en Malabella, pues lo que va a propiciar es que un avión en el Rayo pues también ingrese en ese lateral derecho como es Andrés Ratiu. En fin, pues no, estamos en el minuto.
2: Al final, Palop, es que el Rayo en algún momento

0: Le tiene que pasar factura. Es que además, como juega a un ritmo tan alto siempre.
1: Sí, ritmo alto, llevan una competición, dos competiciones hasta la final. Bueno, al final es cierto que como bien dices, había esa rotación en 15-16 jugadores, pero bueno, estamos viendo un Rayo que cada partido se emplea a fondo. Y bueno, en este caso, pues llegando siempre a finales de temporadas, siempre esa acumulación de minutos, esa acumulación de trabajo, pues te puede pasar factura. En este caso, pues bueno, ahí estamos viendo cómo están cayendo algunos jugadores por molestias musculares.
2: Bueno, la sensación acabo, es que...
0: Perdona, sí, acabo de hablar de la lista de 55, esta de Luis de la Fuente. Esto no sé si sorprende o no, pero...
3: Sí, porque había salido la prelista de Francia, pero ya está la lista definitiva.
0: Mbappé está, ¿eh?
3: Sí.
0: Tranquilos.
3: Mbappé está, todos los aviones que tienen del centro del campo para adelante la selección francesa, pero hay una ausencia destacada. En la prelista estaba, pero en la lista definitiva no está Camavinga.
4: Pues así, por el rendimiento, imagino, de claro, los últimos meses.
3: Los centrocampistas, ¿no?, elegidos por Deschamps son N'Golo Kanté, Koné, Rabiot, pese a que está en el Milan, lleva unos años últimamente, bueno, Tchouaméni sí que va, y Seremeni, pero Camavinga no
0: es que
3: va al Mundial.
0: Es que, bueno, no sé con E, pero los demás están todos mejor que Camavinga.
2: Algo visto.
0: Es que, no, es que están mejor. Es que al final, si es que esto es así, Camavinga tendrá, claro, tendrá tiempo de ir a Mundiales, Andrés, pero es que este año no ha estado bien.
1: Sí, sí, no está bien. Y vamos a ver por España también cuántos van, ¿no? Porque también hay muy pocos seleccionados en la lista, en la prelista, por parte del seleccionador del Real Madrid, ¿no? Vamos a ver que al final cuántos van del Madrid, ¿no?
0: Pues irá Hausen, realmente. Sí, creo.
1: Por eso digo que el más seguro parece Hausen, pero yo no lo veo tampoco tan seguro, ¿eh?
0: Pero sorprende
1: porque terminando la temporada como ha terminado prácticamente de suplente, con bajo nivel y no sé. Vamos a ver qué pasa, vamos a ver.
0: Sí, pues nada, el drama está en Girona, nos quedamos allí, Agüero.
5: El 35 de la primera parte, decimos lo del drama, porque está perdiendo el Girona, que ahora mismo el lío sería extraordinario, se mantendría penúltimo con 39 puntos el equipo de Michel, ataca por el carril central, un ágil balcón del área, el disparo por encima del larguero. ¡Qué chutazo del marroquí! Se fue lamiendo el larguero. Ha sido córner porque la tocó Remiro.
6: Sí, la toca Remiro. Finalmente se le ha ido arriba. Muy activo el marroquí, que ahora va rápidamente a hacer el servicio de córner. Vamos a ver el Girona.
5: Se encienden las masas, casi todo el Girona en el área de la Real Sociedad. Viene el córner al primer palo. El remate peinadito, la pasada que va hacia el otro banderín, hacia el del lado izquierdo. Es un ágil lateral del área grande. Pierna derecha, se la deja a Brian Gil. Va a intentar el disparo, no. Cede a la izquierda para Iván Martín, que pone el centro. No llega Les Remiro. Muy pasado. Hicieron falta sobre el portero de la Real.
6: Falta, la protesta Mataracho. Y ahora Remiro, que se duele de ese golpe. Supongo que para rascar unos segunditos al crono.
4: Normal, sí, lo normal.
6: Sí, ¿no?
4: Bueno, a ver, el golpe, el contacto existe, ¿eh? Lo que ya no
6: pues,
4: sé si...
6: entran las asistencias.
4: Ahora en la repetición nos decimos...
7: Las faltas claras, sí.
0: Sí, se ha podido hacer daño en la caída.
4: Le pisa
7: luego,
4: sí,
7: claro.
4: Sí, sí.
0: Sin querer,
7: ¿eh?
4: En el salto no, pero sí que en la caída.
7: Oye,
4: sí.
7: Y la parada de Remiro es buenísima, ¿eh? La jugada, es que el lunaje este cada vez nos gusta más, vamos, pero la parada, la mano es muy buena.
0: Y el poquito cuerpo que tiene.
7: Correcto, pero lo bien...
4: Finito.
7: Méndez, el primer control. Es que tiene un control que ya gana para los siguientes.
0: Claro.
7: Es talento puro.
4: Mira, ahora le va a servir al Girona, aunque sea por sufrimiento, el año pasado. O sea, ahora mismo le acaba de pegar otra bofetada a la Liga... Sigue sufriendo ahí abajo, pero sigue insistiendo. O sea, no se está viniendo atrás ni mirando al suelo.
0: Esto ayer en Sevilla tuvo premio, por ejemplo. Que
4: sí.
0: Iba 2-0 y se fue a por el partido ya la desesperada.
4: Creyó.
0: Y lo acaba sacando. Mira, me pasa Cardenal, esto que comentaba hoy ahora de la lista de Francia. Las principales novedades, digamos lo menos esperado. Risser, portero del Lens. Lacroix y Mateta del Crystal Palace. Mateta yo creo que sí que ha ido con la selección más veces. Y de Deschamps ha hablado de Camavinga. Y ha dicho en concreto, ha tenido una temporada difícil, ha jugado poco y con lesiones. Imagino su enorme decepción hoy, pero tengo que tomar decisiones y a veces son difíciles. Así que ya está, es que no, no hay más. No ha estado bien, pues la temporada en el Real Madrid le ha penalizado a Camavinga y se queda sin Mundial. Seguramente él también tendrá que sacar y extraer conclusiones de todo lo que ha pasado este año.
4: La suerte, y eso lo analizaréis igualmente, es que no le pase factura a más jugadores del Real Madrid. Porque el final de Liga...
0: Lo que decía Andrés, le puede pasar a Hausen, por ejemplo, con la selección española. Yo creo que va a estar muy al límite, porque Andrés, yo veo a Cubarsí, que está enorme. Laporte creo que es indiscutible. Sí. Pubil creo que está en un momento de forma tremendo.
4: Sí.
0: ¿Quién más? Lenormand acaba jugando.
1: Lenormand puede estar ahí.
0: Y es de la confianza de Luis.
1: Sí.
7: Eric, pero no ha ido nunca.
0: Eric García, correcto, y no ha ido todavía. Ya estarían todos prácticamente. Escucha, es que no sobran dos encima.
1: Claro, es que de sobran. Es que va a estar difícil, ¿eh? Yo lo veo difícil para Hausen, lo veo difícil. Yo lo veo difícil, sinceramente, porque no ha tenido un final de liga para nada. Ya, estamos hablando del equipo, tampoco lo ha tenido bueno, pero él principalmente ha sido muy irregular, ¿no? Empezó muy bien, pero luego se fue apagando y al final no ha sido el jugador del año pasado de Bournemouth, ¿no? Entonces, bueno, a ver qué pasa, ¿no? Pero yo no lo veo claro, la verdad.
0: Sí. ¿Qué pasaba en Mestalla?
2: Que Alejandro Quintero evidentemente no está acertando a la hora de aplicar la ley de la ventaja y el público se lo está recriminando. Sí, de todas formas, es que aquí la tarjeta tenían que sacársela a todas, porque la segunda parte es un tedio, y es que en 35 minutos Andrés prácticamente no ha pasado nada.
1: Sí, no ha pasado nada, no ha habido ocasiones. Sí, es cierto que me da la sensación que el Valencia, pues bueno, tiene un poquito más el control, tiene ese pase, le dura más el balón al Valencia que al Rayo. El Rayo lo está durando menos, tiene algunas fases un poquito más, pero poca cosa. No está competitivo en el centro campo, pero no está sucediendo en las áreas nada.
2: Y un mariscal como Florian Lejeune, Nacho, que él solo está manteniendo a raya a todos los delanteros valencianistas, está siendo el mejor del partido.
8: Así es, bueno, porque todavía no le ha caído una buena Sadik.
2: Bueno, ahí está jugando ahora, lo intenta de nuevo Jesús Vázquez para el Valencia. Schumer, carril del 8, el central, cambia a la derecha para Luis Rioja. Peap Chavarría, que intenta tapar después del buen control del sevillano. La pelota que llega para Urinis, templa para Unai Núñez, el de Portugalete. Busca la frontal a Sadik. Sadik jugando de espaldas, perseguido por Nobel Mendy. Continúa Sadik. La empuja Sadik. Y vamos a ver si ha forzado el córner o el patadón a Mendy. Finalmente se decide el colegiado por el patadón, ¿no? Es que, sí. Claro, cuando Sadik lanza la carrera, puede pasar cualquier cosa. Fue bueno el arranque, lo que pasa que después se rehace Mendy, quiere apurar el centro ya, línea de fondo, hoy, y yo creo que golpea.
8: Hoy a Omar Sadik le hemos visto sacar de banda. Y para duda de nadie, saca de banda igual que juega el resto.
2: O sea, que no le pita falta, ¿no? De milagro.
8: Sí.
7: Vale. Ha levantado un pie.
8: Como un Playmobil.
0: La verdad es que le ha metido una patada a Mendy.
2: Sí. Hombre, Mendy le da el empujón que hace el control de Sadik no sea bueno en el arranque, pero luego ya le gana la acción y le mete el viaje. Un Sadik que lleva cuatro merías siempre de algún mamporro que
0: ahí le mete un contrario cada partido. La caída le pega bien. Se nos ha quedado un poco el partido, Andrés, en Mestalla.
1: Sí, estábamos comentando lo que sí, es cierto que no están sucediendo nada en las áreas. Pero sí, bueno, los dos pues bueno, manteniéndose orden, intentando pues no cometer errores y el ritmo pues ha bajado bastante.
0: Eso en Mestalla. En Girona estamos a 3 más lo que tengan que añadir de la primera parte, Agüero.
5: Sí, está ganando la Real Sociedad y eso mete en un lío complicadísimo al Girona, porque lo mantiene penúltimo. Intenta el equipo de Michel ahora por la derecha. Iván Martín, 3/4 de campo, el vizcaíno con la bola, se apoya en el brasileño, en Vitor Reis. Con calma el ataque del Girona, la mueve a la derecha para Axel Witsel, que descarga también más a su derecha para Arnau Martínez. Se va a pensar poner el centro, no, la bola atrás para Alejandro Francés. La juega con un ágil que tiene la calidad, hace el bueno, el que se la entrega Arnau Martínez. Viene el centro, despeja bien de cabeza John Martín, el autor del 0-1, del único gol que campea en el marcador en el 43, Girona 0 Real Sociedad 1. Esto es Montilivi, que el año que viene se quiere quedar en primero y por eso aprieta ahora. La falta sobre Joel Roca, no la pitan, la saca bien Sucic, el croata desde campo propio, recupera Arnau Martínez, a ver ahora por la derecha, Iván Martín dentro del área para Brian Gira, el disparo pierna derecha, repeló en caleta Char. Está teniendo mala suerte también el Girona, One.
7: Bueno, está llegando bien, ¿eh? Es que en ataque está bien el Girona. El problema lo está teniendo en las vigilancias, en la vuelta. Es verdad que tiene jugadores que generan mucho. Le falta gente determinante, le falta gente con gol puro, ¿no? Juega sin nueve, Sigancó por ahí. Bueno, quizá le está faltando eso. Está poniendo mucha gente. Es verdad que Dallas merece un poquito más. Pero es que yo sigo viendo que cada vez que sale la Real...
4: Sí, no necesita más, ¿no?
7: Claro,
4: llega,
7: no,
4: llega con claridad, eso es.
7: Eso es.
4: Bueno, pues porque la Real...
7: Oye, y habla
4: de
7: lo
4: que es capaz.
7: Habla de los centrales, yo me mojo, yo creo que Houghton va a ir, pero... Ojo,
4: pese a todo, One, tú sigues apostando.
7: Yo creo que va a ir. Habláis de Pubil, que es verdad, y ojo este Joe Martínez. Ojo este de la Real.
0: Sí, sí, lo que pasa es que sabes que Luis de la Fuente le gusta que vayan cumpliendo los pasos.
7: Eso es.
0: Pubil puede llegar a ir porque ya lo ha cumplido, porque él ya tuvo la etapa, además campeón olímpico y demás.
7: Sí, por eso puede ser.
4: Y por eso Eric García no entra en su cabeza.
7: No, pero Eric además es por polivalencia, yo creo.
1: Eso es.
7: Todo lo que te puede generar, claro.
1: Correcto. Si es un jugador polivalente que puede jugar en varios puestos, también eso cuenta mucho de cara al Mundial por el tema de la lista, ¿no? De ser pues,
0: a nosotros nos parece divertido, pero tiene que ser un marrón hacer una lista de estas, Andrés,
1: ¿eh? Sí, claro.
0: Nosotros estamos aquí encantados.
7: Pero todos hacemos la nuestra, Méndez.
0: Sí, no, y luego al final no te creas que difiere mucho, ¿eh? Pero que al final hay mucho compromiso. Yo creo que Luis de la Fuente, joder, yo lo pasaría mal. Yo lo pasaría mal.
4: Pero es que eso va en el cargo también, claro. Porque ellos sí están preparados.
1: Porque se va a dejar alguno que le ha acompañado durante todo el camino, claro. Y se la va a tener que dejar. Y eso duele mucho.
4: Sí. Pero ellos, yo entiendo que el seleccionador y los propios futbolistas y Andrés Jones, ahí vosotros me decís, estáis, entendéis como algo natural la competitividad. O sea, sabes que puedes entrar tú, que puede salir otro y viceversa. Y esa forma de vivir, ¿no?, vuestra profesión, también la entiende el entrenador o el seleccionador. O sea que para nosotros es un mundo y lo pensamos como, es que dejo fuera, es que estoy metiendo, es que no he contado con no sé quién, que al final todo creo que es mucho más natural, ¿no?
7: Bueno, pero te cuesta. Sí, es verdad que hay jugadores que te cuestan porque te han dado mucho. Lo que pasa que, bueno, tienes que elegir y eliges... al que tú piensas que de inicio o visualizas lo que puede pasar, te puede dar más. Siempre pones el equipo por delante. Pero es verdad que hay veces... Bueno, te pasa con el 11, Silvia. Muchas veces con el 11 ves jugadores que pueden entrar. Bueno, pero es nuestro trabajo y es verdad lo que tú dices. Lo mejor es naturalizarlo y sobre todo no mentir al jugador. Que el jugador vea que, oye, es una elección, no es otra cosa.
1: Sí, lo que pasa que el jugador evidentemente lo naturaliza, pero es difícil de entender porque al final si estás en un club sabes que no entras en una convocatoria o en un 11, pero la semana siguiente tienes otra revancha. Pero esto es un mundial que se juega cada 4 años o una Eurocopa también cada 4 años
4: y aquí te pierdes.
1: Y si
4: algo
1: no entras,
4: más,
1: si no entras, sí. Ya vamos a ver dentro de 4 años si vas a poder estar o dentro de 2 años para la Eurocopa, ¿no? Ese es un poco pues el dilema, ¿no? Que a lo mejor haces una muy buena temporada o una de las tus mejores temporadas y no te da para entrar porque hay mucha competencia y no sabes si puedes tener otra oportunidad igual, ¿no? Cuando te quedas fuera.
5: Otra vez la Real en el ataque. Y ahora Cubo dentro del área, se le intenta hacer a Vitor Rey, se la hizo, pero salió el balón expulsado, bloca Gazzaniga en 2 tiempos.
6: Porque nos han añadido 4 minutos.
0: Nos vamos hasta el 49. ¿En qué minuto estamos en Mestalla, Salva?
2: Minuto 85 y medio. Empate a 1.
0: 1. Parece que firman tablas, Rayo y Valencia. Michel desesperado pidiendo calma. Y en baloncesto está Surne Bilbao por encima del Real Madrid. Estamos a menos de un minuto. Ramoncho.
9: Vamos a tener final explosivo, sí señor, 83-83 arriba para Surre, Bilbao Basket, 1.5 solo para el final. Cómo han apretado las defensas los dos equipos, un poquito más atinado el Bilbao Basket, que está con un coloso en ausencia de Tavares, en ausencia de las bajas del Madrid, de Alessen también en la pintura. Es Linason el que impone su ley con 22 puntos ya, no sé ya los mates que ha conseguido, y está llevando con su equipo y con su acierto ahí al 83-81-11 ese ataque que va a quedar en nada Bilbao Basket. Hay esos tres puntos de diferencia para intentar soñar con la victoria.
10: En Burgos, San Pablo, a falta de tres minutos, está ganando 4 arriba a Unicaja. Y en el Olympic estamos en el descanso, Dani.
11: Sí, jugadores en los vestuarios. Ha conseguido frenar un poco la sangría de los primeros minutos del segundo periodo el Andorra. Aún así, se ha ido con 11 arriba al descanso el Joventut. 51-40, recital de Ricky Rubio, otro más para el base del Masnou, 13 puntos, 6 asistencias y 4 rebotes para él en la primera mitad. La mala noticia para el Andorra, aparte del resultado, es que se ha tenido que retirar lesionado el alero Kostas Kostadinov por una torcedura de tobillo. Veremos a ver si puede saltar al parque en esta segunda mitad que va a empezar en unos minutos.
10: Acaba Montilivi, Agüero.
5: Con el resultado que solo quería la afición visitante, la de la Real Sociedad, el 0-1, el gol de John Martín de cabeza, la salida de un córner que de momento y por lo que respecta a la clasificación deja al Girona de Michel penúltimo, 39 puntos.
10: Pues ahí están retirándose, estaba Moy, Michel,
2: Arnau Martín,
10: sí, no, Arnau también, pero Michel muy enfadado.
2: Sí, sí, Michel de hecho no ha esperado ni al pitido final del descanso, se ha marchado antes a vestuarios. Y ya os digo, antes ha tenido un encontronazo con un seguidor que le ha mandado a callar. Michel al seguidor le ha mandado a callar.
4: Sí, sí, sí. Nervios, ¿cómo pues están?
5: Para hacerse una idea de cómo está
10: el patio. Y ahora se estaba desesperando, pidiendo calma y tranquilidad al equipo, porque querían salir atropellados ahí perdiendo el balón. Ha empezado bien el Girona, pero ha acabado fatal, One, mi opinión,
7: Yo te digo, bien en ataque, generando mucho, pero con poca finalización. Se lo tiene, y quizá iba por las condiciones de los futbolistas, porque al final el punta de Sigankov, Unagi ha sido el mejor, pero tampoco es un jugador con excesivo gol, y muy mal en defensa. En defensa es que está el Girona está muy nervioso, Michel está muy nervioso, el equipo está nervioso, y en defensa, con una Real que tampoco es que, es más, ha aguantado y lo que ha hecho es correr cuando le ha dejado el Girona, y ahí le ha cogido muy fácil. Tiene que mejorar mucho el balance. Tiene que plasmar un poco o quitarse el Girona esto de que todo es muy rápido. Le veo muy apresurado, excesivamente apresurado, y eso te conlleva a cometer errores. El resultado, bueno, el Girona ha podido hacer un empate, sería también justo. Incluso por momentos ha sido mejor el Girona, pero se ve que la Real cuando sale, sale de verdad, y sale con criterio y sale muy rápido con jugadores que saben correr y que tienen esa claridad a la espalda. Tiene que corregir el Girona eso, la ansiedad. Es difícil en estas circunstancias, pero sobre todo las vigilancias. No dejar que la Real le llegue tan fácil, de saque de puerta, de cualquier despeje. La Real no está proponiendo mucho juego, pero da la sensación de que puede hacer gol en cualquier momento.
10: Claro, se ha encontrado un gol y va a jugar cómodo y tranquilo. A ver la segunda parte. Bueno, pues 0-1. Este resultado, repito, al Girona le devuelve a los puestos de descenso y le mete en un problema tremendo. Pero tremendo, tremendo. O sea, el calendario de Girona va al Metropolitano el domingo contra el Atlético de Madrid y acaba recibiendo en casa. Es que ahí se lo puede jugar. Pero claro, es que es de lo del doble filo. Recibe al Elche en la última jornada.
4: A ver cómo está el Elche, ¿no? Claro.
3: El Elche tiene que jugar con el Getafe.
10: Vaya follón tiene. Enseguida vamos a abrir el partido en el Bernabéu. Antes hay córner para el Valencia en Mestalla. Salva.
2: Lo bota Ugrinich. Atención, te arregla. Marcar fuera. Vamos a ver.
10: El café se me cae.
2: Unai Núñez fue finalmente el que remató. Ugrinich, no sé quién ha sido de los dos. Lo cierto es que el tedio ha sido auténtico. ¿Cómo serán las cosas, Nacho? Que este lanzamiento de esquina en el minuto 89 y medio se ha celebrado porque ha sido lo único que ha podido echarse al paladar el público valencianista.
8: Así es, el
2: un
8: remate,
2: tedio absoluto.
8: El remate de Tarraga no fue el mejor, pero por lo menos consiguió entrar en una segunda parte que, salvo los primeros 5 o 10 minutos, no ha habido nastic de plastic.
4: Y mira, pues nada, saca tal y como está la situación del Valencia, pero es que veo miedo en los chavales, es que un error no, es que un
2: no
4: drama.
2: Pasado, es que no ha pasado nada, ha sido un correcalles, un juego deslavazado, unos rebotes, un auténtico tedio, un correcalles
4: pero,
2: esta segunda
4: pero,
2: parte.
4: Bueno, pero Nacho, al Valencia lo podemos sacar ya de ahí, ¿no? ¿O no?
8: Bueno,
2: con 43, en fin, yo no estaría tranquilo. El Rayo estará con 44, pero quiere más, ¿eh? Ahí está el Pacha Espino, pelota rebotada. Llegaremos, Nacho, finalmente al 96.
8: Así es, 6 minutos. Pedía pues, Mestalla más.
2: Pues ahí está el mejor hombre del partido, León, que se adelanta a Sadik. Sale de la cueva, carril del 8, el francés a la izquierda para el Pacha Espino. Puede meter el centro, dobla Pacha Barría. Prefiere el envío punto de penalti. Pasa por encima de Alemão, pero Ratiu llega en puna con Jesús Vázquez para hacerse con el esférico con la puntera. Lo dejan poder de Jorge de Frutos, este para Pedro Díaz. Ahora Mestalla se asusta porque el Rayo no quiere uno, quiere los 3 puntos. La pelota de nuevo para el rumano, para Ratiu, para el internacional. Este templa para Unai López, con la puntera se equivoca, recupera Ugrinic, Sadik mete la directa en puna con Leyón, que mete la puntera para frenar la progresión del nigeriano, que ahora se lleva la tarascada de Nobel Mendy. Vaya choque de titanes en el aire, Nacho.
8: Sí, y la había parado Umar Sadik en el aire con el pecho y se ha llevado otro golpe de Mendy. Vaya pelea entre estos dos titanes.
2: Pues Sadik se ha hecho daño, ¿eh?
0: Porque... A ver, aprovecho, tiempo muerto en Bilbao, en Medivilla. Esto no se acaba, Ramoncho.
12: Esto es largo, el baloncesto estira el chicle, pero esto está a 17 segundos tan solo para el final. La situación es 84 Surre Bilbao Basket, 82 Real Madrid y además posesión para el equipo local, para Bilbao Basket. Por lo tanto, vamos a ver cómo juega esa última acción, porque tiene en su mano el asegurar la victoria. Lo tenía hasta ahora, hasta el momento, el Real Madrid, pero ahí están, mucho diálogo entre los jugadores del Madrid. Estoy convencido que están hablando del portero del Sevilla, Méndez.
0: No, seguro,
12: convencido,
0: seguro. Están con ellos. 8-4, bueno. 8-2 a 17 segundos para acabar el partido. El partido otra vez en Mestalla detenido. Esta vez, ¿quién ha caído? Madre mía.
2: No, es Sadik, que sigue sin poder recuperarse de las penas. Creo que se lleva un codazo en el lateral, en el costado, Nacho.
8: Está cojeando Omar Sadik.
1: A la altura de la cadena.
8: Y ahora grita Mestalla: Carlos, vete ya.
0: Decía yo.
2: Bueno, esto es el sube y baja, ¿no? Pierdes ahí con el Atlético de Madrid, prácticamente con el filial, se arma, en fin, el 2 de mayo, luego vas a San Mamés y ahora la gente, claro...
0: Oye, te digo una cosa, donde se ha hecho daño Sadik es en la rodilla, ¿eh? No es el codazo, es que le desequilibra en el salto, no, ya creo que se ha recuperado, creo.
2: Es que está la banda, uno ingresó.
0: Has visto la acción, ¿verdad, Andrés? Es que al caer cae con la rodilla encogida.
1: Sí, no, hace una como una extensión, sí, la rodilla es que hace una extensión y luego se ve cómo se agarra esa rodilla. Es posible que con ese desequilibrio, pues ese mal apoyo, lo que haya hecho es una hipertensión ahí, le haya estirado más ese ligamento y le haya hecho un
2: pinta. Vuelve al campo renqueante, pues. Pero vuelve para disputar, Nacho, pues no sé, 2 minutos, pero creo que se tendrá que añadir un más.
0: También te digo una cosa, Salva, creo que Nobel Mendy le ha dejado el recado por la aquella de la línea de fondo.
2: Bueno, lo que va y viene, ¿no? Pues saque de esquina, pero bueno, pero Sadik, renqueante total, ¿eh? Redondo no va el hombre.
0: Es que ha caído un poco raro, con la rodilla.
2: Pues vamos a ver, lanzamiento de esquina favorable al Valencia. Lo único que ha podido producir el Valencia en esta segunda parte han sido forzar 2 lanzamientos de esquina. Eso resume todo el tedio de este segundo acto. Pero bueno, esto es fútbol. Ahí está Ugrinic preparado para el golpeo, pierna derecha.
8: Se prepara el trenecito.
2: Ahí está la lucha, como comenta Nacho, en el área más propia de un 6 naciones de rugby, de una melee. En la frontal del área, ya dentro del área rayista, al suelo un hombre. Esto evidentemente, Nacho, favorece los intereses del Rayo.
8: Es Guido el que ha ido al suelo.
2: El Rayo se irá a 44, puede estar tranquilo, y con 43 el Valencia algo menos. Porque a saber la cifra del descenso, ¿cuál será esta temporada? Vamos a ver si finalmente Quintero indica el lanzamiento de esquina. Vuelve a ubicar el esférico Ugrinic, talona. Golpeo, pierna
1: 45,
2: derecha, mala jugada. Ahí va el golpeo del suizo, primer palo, Ramazzani no llega, la sacó. Finalmente, Alemão, tareas defensivas el brasileño, y habrá nuevo lanzamiento de esquina. Ugrinic dando indicaciones
8: Y última está Mendy jugada. Encarado con Sadik.
0: Un segundito. Acaba el partido en Miribilla. Se quedan los puntos en casa, Ramón.
9: Sí, señor, se quedan aquí en Miribilla, 88-82, finalmente esos 6 de diferencia que premian un trabajo del Bilbao Basket que ha estado siempre por detrás, prácticamente hasta falta de 5 minutos, pero luego el arreo en la defensa y en definitiva los fallos del Real Madrid que permiten meterse otra vez en la pelea, en la pomada por el puesto de playoff, 6 arriba, final aquí en Miribilla, 88 Bilbao Basket, 82 Real Madrid.
0: Gracias, Ramón, hasta luego.
9: Hasta luego.
0: Chao. Enseguida vamos también con el resto de partidos. Enseguida estamos también con el primer partido de la final de la Liga Andesa femenina. Pero esto va a ser eterno, lo de Mestalla, ¿eh?
2: En toda la pausa ya uno se lanzó. El córner. Sigue Ugrinić, ahora sí. Pelota muy pasada. Sadik, que ha tumbado a Nobel Mendy. Seguían bailando pegados. Ahora la falta favorable al conjunto rayista. Es una segunda parte. Mira que hemos aquí visto, Nacho, algún espectáculo. Espectáculo, vamos,
8: lamentable.
2: Ínfimo, ¿eh? Pero lo de esta segunda parte es que, Andrés, yo no puedo destacar ningún tiro por parte de ningún conjunto.
1: De ninguno de los dos, sí, se han limitado a contrarrestarse uno al otro, a que no pase nada en el partido, a tener el control, a disputar cada balón y ha destacado más las faltas, las situaciones de disputa entre ambos equipos que las ocasiones vuelvo un juego, ¿no? Han sido, pues bueno, intentar que no se les escape a ninguno de los dos el punto porque todo suma.
2: Pues estamos en el 97, Alejandro Quintero que está consultando el pinganillo con la sala bar donde está Trujillo Suárez y vamos a ver porque estamos ya en el 97, teníamos que llegar al 96 en esa acción, ese disparo del Pacha Espino, no sé lo que has visto, pues nada.
8: Final.
2: Indica el final de este tedio, de este partido y esta segunda bronca. Parte insoportable. Ahí está el veredicto del público.
8: El veredicto es pitada.
0: Bueno, el veredicto es que el Valencia acaba con 43. 44 sí, para el Rayo.
2: Lo que comentabas, Miguel Ángel, no puedes estar tranquilo del todo porque no sabes si los de abajo van a ganar
4: otra vez.
2: Tiene que llegar aquí el Barcelona, tiene que visitar a la Real Sociedad. El Rayo con 44 sí que creo que puede estar tranquilo. Y es el que se lleva el botín de aquí.
0: Sí. Bueno, Andrés.
1: Bueno, pues dos partes muy, muy diferentes. Yo creo que la primera parte ha sido mucho mejor, donde han habido ocasiones por ambos equipos, donde se han conseguido los goles y bueno, se ha visto un fútbol más atractivo que en esta segunda. En esta segunda ha sido mucho más controlado por ambos equipos, dos equipos que no han querido perder por ningún error, por ninguna situación de desprotegerse. Hemos visto que los dos equipos han reaccionado con cambios ofensivos, pero no ha mejorado la imagen de ninguno de los dos, ¿no? Al revés, creo que el partido ha ido cayendo, se ha interrumpido muchísimas veces por faltas y por acciones de parar el juego y al final, pues bueno, yo creo que el empate es justo para los dos y bueno, van sumando, que no es malo, pero sí es cierto que el Valencia, como bien ha dicho Salva, lo tiene un pelín más complicado por ese punto menos que tiene que el Rayo Vallecano, pero porque también le vienen rivales difíciles a su casa.
0: ¿Las notas, Salva?
2: El mejor, Imperial Lejeune, el central francés, el mejor del partido con diferencia. El Valladía, recordemos los dos errores de Enteca, que ahora si lo analizas bien, incluso le podían haber costado la derrota al Valencia. Y bueno, y Valladía también, junto a Enteca, pues ahí lo tenéis. A todo el Valencia, a todo Mestalla, a todo el organigrama, a toda la dirección de este equipo en general. Por
0: o
2: lo
0: sea,
2: tanto,
0: esos pitos son para el equipo, en la retirada.
8: Así es, el equipo está en el centro del campo.
2: Y el colegiado, un 3 o un 4, Muy mal Quintero, ha estado dubitativo, no ha tenido personalidad, ha tenido muchos errores. Mira que a mí me cuesta, pero es que no me sale más de un 3.
0: Es que ha dado sensación un poco de inseguridad, que repito, es lo peor en un árbitro. Muy bien, pues os escuchamos al descanso del partido en el Bernabéu a ver la reacción de Corberán, especialmente por la parte de Valencia, que es el que se ha llevado... Bueno, un poco el disgusto. Gracias, Andrés Palo, un abrazo.
4: Gracias,
0: Salva, gracias, Nacho.
4: Un abrazo.
0: Hasta luego. 9:02, hora menos en la Comunidad Canaria. Ha arrancado ya la final, primer partido de la final de la Liga Andesa femenina entre Casa de Monzaragoza y Palencia Basket. Carlos Ciria, hola.
13: ¿Qué tal? Muy buenas noches. Vaya ambiente de lujo que se respira aquí en el pabellón Príncipe Felipe para este primer partido de la final por el título de liga entre Casa de Monzaragoza y Valencia Basket. El mismo cartel de la final del año pasado, pero en esta ocasión con el factor cancha a favor del equipo aragonés. Hay que recordar que esta temporada ambos conjuntos ya se han enfrentado en 6 ocasiones, 4 triunfos para el Casademont, 2 para el Valencia. El último además significó la eliminación del equipo aragonés de la Copa de la Reina, pero hoy es otra historia completamente diferente, así que vamos a ver lo que nos depara este primer asalto, que de momento ha consumido ya su primer minuto de juego con 0-0 en el Luminoso.
0: Pues así arranca la final de la Liga Endesa femenina. Ha ganado Surne Bilbao al Real Madrid. ¿Cómo está el partido en el Olímpico, Dani Esclusa?
11: Pues precioso partido el que estamos viendo en Badalona. Gana ahora mismo la Peña 62-48. Faltan 6 minutos y medio para terminar el tercer cuarto. Y la verdad es que estamos viendo un auténtico recital de Ricky Rubio, que lleva 17 puntos. El Andorra la intenta, pero le está costando mucho acercarse a la Peña.
0: Acaba el partido también en Burgos. San Pablo 97, Unicaja 90. 9-4, hora menos en Canarias. Al Bernabéu nos vamos. Es el día del plebiscito. Hay que estar atentos a ver lo que dice la gente hoy, que se manifieste después de una semana absolutamente movida en el Bernabéu. Recibe un equipo descendido, el Real Oviedo. Ojalá el mejor premio lo tenga en una ovación del Bernabéu a Santi Cazorla cuando tenga la oportunidad. Habla Arbeloa, habla Almada.
14: Como tú dices, penúltimo partido de una liga que se nos escapó ya el domingo pasado, y asumiendo esa responsabilidad de lo que tenemos que defender, de jugar delante de nuestra afición y de saber, bueno, cuál es la exigencia, qué es lo que debemos hacer.
15: Entonces la motivación tiene que estar presente permanentemente, y vuelvo a insistir, representamos un club muy prestigioso, con un respaldo y una afición espectacular permanentemente.
4: Nieva, graniza, llueve y no escampa en la Casa Blanca por mucho que los días se vayan atropellando. Y en estas recibe un Oviedo deprimido pero empeñado en defender su elástica. Y para contárnoslo arriba, Antonio Muela junto a Luis Castro, en la técnica José Luis Herrero, comentan Sergio Sauca, Emilio Mavisca y Miguel Torres.
0: Salimos con tridente arriba, como en el Bernabéu. Antonio Muela, sola.
16: ¿Qué tal? Muy buenas, Miguel Ángel, Silvia, oyentes de Tablero Deportivo desde el Bernabéu. El público que se erige hoy como juez y emitirá un veredicto seguramente severo, tras la temporada inundada de malos resultados, malas decisiones, malas actuaciones, que vuelve a dejar al club merengue sin ningún título, con 2 entrenadores por el camino, con un vestuario fragmentado y con un presidente que en una estrambótica rueda de prensa convocó elecciones hoy. Los pitos pueden llegar también al palco. Es un riesgo que contempla Florentino. No se van a salvar los jugadores importantes. Aquí Kylian Mbappé, a pesar de sus 41 goles, hay gente que le está esperando. El francés, muy errático en los últimos tiempos, no juega de inicio. Enfrente, un Oviedo que hacía 25 años que no visitaba el Bernabéu y que llega ya con el descenso consumado en una temporada también para olvidar, donde la propiedad del club no ha sabido entender lo que es jugar en primera división. Es una noche de sonidos, de escuchar la reacción del madridismo. Es verdad que al ser mañana festivo el Madrid va a faltar mucha gente habitual en la grada y que hay público menos asiduo, muchos turistas, pero estamos viviendo momentos excepcionales en el Real Madrid y esta noche podremos calibrar el grado, el nivel de enfado del público en el Bernabéu a las 9:30. Real Madrid, Real Oviedo.
0: Ya lo hemos avanzado antes, no juega Mbappé, pero está en el banquillo, no juega Bellingham, que está en el banquillo, no juega Rüdiger, que está en el banquillo. Y Camavinga, por cierto, que sí juega, se queda sin Mundial porque ya ha dado la lista definitiva de Shams y está fuera de la lista de 26 elegidos. Recuérdanos, 11 de Real Madrid de Real Oviedo. Luis Castro, hola otra vez.
17: ¿Qué tal, Miguel Ángel? Saludos, amigos de Tablero Deportivo. Juega el Real Madrid con Courtois en portería. Álava, su cuarta titularidad de la temporada. Asensio, Carreras y Trent Alexander-Arnold. Centro del campo para Tchouaméni y Camavinga. Más tanto Antuono, Brahim y Vinicius como medias puntas. Y arriba Gonzalo. Llama la atención lo que apuntáis, Mbappé, Bellingham y sobre todo Dani Carvajal, que regresa de esa pequeña lesión, que está agotando sus últimos días como madridista en su penúltimo partido en su casa, una leyenda del Real Madrid, y que verá el partido desde el banquillo y veremos si tiene minutos. El Oviedo, con las bajas por sanción de Javi López y Sibo, un once bastante reconocible, con Aaron Scandell en portería, Rajín, David Costas, Eric Bailly, Nacho Vidal en defensa, Colombato y Fonseca en el doble pivote centro del campo, Thiago e Ilías Chaira en las bandas y arriba en busca del gol, Fede Viñas y Reina.
0: El partido va a arrancar a las 9:30. Muelas, Castro, voy a Girona. Contamos que ha arrancado la segunda parte y contamos noticias alrededor del banquillo del Real Madrid. Girona, Agüero, arrancó la segunda parte.
5: Con el Girona volcado en el área de la Real Sociedad, lo vuelve a intentar el equipo de Michel por la derecha. Iván Martín en profundidad para Arnau Martínez, pone el centro. Bien, bien se interpuso ya Ángel Herrera para enviarla a saque lateral. Hubo un cambio en el Girona, ahora lo contamos, pero es que el peligro no cesa. Alejandro Francés desde tres cuartos de campo, tocando ahora en el lateral derecho. El Girona volcado en el área de la Real Sociedad, apretando Montilivi porque se está jugando la vida. Recuerdo el resultado en el 2 de la segunda parte, lo está ganando la Real Sociedad 1-0 con el gol de John Martín. Y esto deja el Girona ahora mismo en descenso. El disparo de Unagi se pierde por línea de fondo, fuera.
6: El cambio fue el que todo el mundo esperaba. Entró Cristian Estuani, se quedó en el banquillo Brian Hill.
0: Muy bien, pues arranca la segunda parte. A ver, Muelas, Luis Castro. Bueno, ahora vamos a escuchar que ha estado Luis Castro ahí sondeando un poco los aficionados para saber qué sensación tenía, ¿no? Después de la rueda de prensa de Mourinho, perdón, de Florentino, y la llegada segura de Mourinho. Ahí voy yo. Espera, bajadme el ambiente de Girona. Baja el ambiente de Girona. Y me quedé con el Bernabéu, con Muelas y con Castro. Lo que podemos contar, repito, decíamos que todos los caminos llevan a Mourinho. Mourinho al 100% va a ser entrenador de la próxima temporada del Real Madrid. Todo lo que, digamos, hay un compás de espera ahora, a la espera de saber si Enrique Riquelme, también Eugenio Martínez Bravo, que en alguna oportunidad también se mostró con la posibilidad de ser candidato a la presidencia del Real Madrid, está sopesando la opción de poder acudir a estas elecciones, pero es que realmente es que no hay tiempo natural, no hay tiempo material. Esto va a arrancar el 14, que se ha proclamado en el día de hoy. Hay que consolidar esas candidaturas. Si todo es normal, y repito, dentro de lo normal, por lo menos para mí, Muelas, Luis, es que no haya otra candidatura, es que el 24 de mayo Florentino Pérez sea reelegido como nuevo presidente del Real Madrid para las cuatro próximas temporadas, hasta 2030. En el asunto de José Mourinho, es verdad que nadie ha hablado con él. Florentino Pérez no ha hablado con José Mourinho. Hay cosas que no hace falta ni siquiera hablarla. Nosotros venimos manteniendo desde hace ya un par de semanas que no había contacto más allá de algún mensaje cariñoso, que es relativamente habitual entre Mourinho y Florentino, pero no tiene que ver. Ayer lo dijo Florentino, es que ni siquiera le he visto, es que no le vi cuando vino a jugar Benfica a Real Madrid, que fue cuando se quedó en el autobús. El Real Madrid que ha eliminado el 15 de abril ante el Bayern de Múnich, y ese día es cuando se encienden todas las alarmas, evidentemente, en el Real Madrid. Si había alguna esperanza de ver cómo se podría enderezar la temporada, pues todo eso cayó el día de la eliminación del Bayern. A partir de ese momento, Rui Costa, presidente de Benfica, pues, bueno, con la mosca de tarde de la oreja intuye que algo puede pasar. Conociendo esa ventana que tenía José Mourinho, lo que intentó es hablar con Mourinho para saber si sabía algo. Y Mourinho no le mintió, le dijo, no sé nada. Y fue lo que repitió en prensa en determinadas y repetidas ocasiones, que es que él no había hablado absolutamente con nadie. La última charla que tuvieron Rui Costa y Mourinho fue el 27 de abril. Y yo creo que a partir de ahí ya los acontecimientos ya cogen mucha velocidad en el Santiago Bernabéu respecto a la decisión. El 24 de mayo, repito, si no hay elecciones, que es lo que parece, Florentino Pérez será reelegido una vez más como presidente del Real Madrid, y a partir de ahí, y dentro de la ventana que tiene José Mourinho en su contrato con Benfica, porque José Mourinho juega el sábado su partido ante Estoril y tiene por tanto 10 días. Así que le va a dar tiempo en esos 10 días a comunicar a Benfica su salida hacia el Real Madrid, el pago de la indemnización, que viene a ser lo que Mourinho ha cobrado este año en el conjunto portugués, y a partir de ahí intuyo que incluso Antonio, antes de que acabe el mes de mayo, José Mourinho se ha presentado como técnico del Real Madrid.
2: Sí, sí, sí, seguramente, pues mira, la semana después de las elecciones, sí
18: No hay más candidaturas más que la de Florentino Pérez. Recordamos que el 24 de mayo el presidente del Real Madrid será reelegido. Seguramente esperará por una cuestión de formas a un día o dos días después para anunciar el fichaje de José Mourinho. Pero efectivamente es que además no hay un plan B. No hay un plan 2, no hay un plan B, C, no hay ningún plan alternativo. Es decir, Mourinho va a ser el próximo entrenador del Real Madrid, sí o sí. No hay más margen de obra. Siempre y cuando, ojo, Florentino Pérez sea el presidente del Real Madrid.
19: Bueno, añado a lo que estabas apuntando, Muelas, aunque hubiera elecciones, otra posibilidad de Florentino Pérez es anunciar a José Mourinho siendo candidato como...
0: Bueno, como un elemento más de la campaña.
18: Claro, efectivamente.
19: Y eso sería también, entraría dentro de esa ventana que estás apuntando, Miguel Ángel, porque si hay elecciones se convocarían el día 24, que serían 15 días, con lo cual en esa semana Florentino Pérez, como candidato a la presidencia del Real Madrid, podría anunciar que su entrenador, en caso de ganar las elecciones, sería José Mourinho.
0: Absolutamente. Bueno, le hemos pedido a Luis Castro, le hemos hecho un encargo. Le hemos dicho, vete a hablar con la gente a las puertas del Bernabéu para preguntarles qué les ha parecido la comparecencia de Florentino, pero, y por ahí empezamos, ¿cómo ven o cómo valoran la vuelta de José Mourinho al Real Madrid? Esto han dicho.
20: Ha sido el único entrenador que ha tenido más de 100 puntos en una liga de corrido y gracias a él fue que todo, mejor dicho, toda la historia empezó. Él fue la base que el Madrid tuvo 5 Champions en 8 años.
21: Me parecería bien que volviera a estar como antes, a ver si ganáramos algún título el año que viene.
22: Bueno, yo creo que eso es algo que decís la prensa. No sé si...
23: Sí, te lo decimos.
22: Sí, por eso. A mí particularmente, bueno, yo creo que el Real Madrid está por encima de cualquier entrenador, de cualquier jugador. Si viene Mourinho, bueno, pues la apoyaremos, pero no es necesariamente mi principal candidato al banquillo.
24: Mourinho a mí no me convence. Yo traería a Jurgen Klopp o a alguien más que otro nuevo.
25: No lo veo. Ya las segundas oportunidades yo creo no son buenas.
26: ¿Por qué no? Yo creo que sí podría dar buena forma
27: a
26: esto.
27: A mí sí que me gusta.
24: ¿Sí?
27: Un tío así que ya conoce el Madrid, mano dura. Además carismático en el sentido de controlar, por así decirlo, ciertos jugadores. Ya pasó con Cristiano, pasó con Benzema, pasó con Casillas. Que pueda tener como, no un vestuario difícil, pero que sabe llevarlo, ¿sabes?
25: Es un entrenador que tiene mano dura y yo creo que tendría la fuerza para estos jugadores.
0: He ido contando 5 que sí, 1 bueno, no le pone mucho, pero si viene le apoya, y 2 que no. Más o menos, ¿no, Luis? O sea, ese sería el porcentaje, yo creo, real,
19: sí,
0: de verdad.
19: Bueno, yo creo que para sorpresa de nadie, en el sentido de que es José Mourinho. O sea, no va a tener un quórum total y va a tener adeptos y detractores como tuvo en su anterior etapa. Por cierto, quizás el primero que ha salido era primo o familia de Noya, porque tenía la teoría de que la Champions la ganó Mourinho, o
4: claro,
19: el 20%,
4: claro,
19: ¿no? 20%,
4: ¿no?
19: Noya,
4: sí,
19: que
0: Noya dice,
4: bueno,
0: le da el 20%.
1: Yo no digo todas las 6
0: sexta, no,
1: de después,
0: el,
1: o sea, pero digo que la décima,
0: esa, la décima, sí.
1: Esa plantilla la construyó en gran medida José Mourinho.
4: Yo me gustaría, bueno, que los entrenadores posteriores escucharan ese convencimiento en la afirmación, no tuya, sino de
19: que
4: muchos.
19: Escucha, que
18: ayer se puede comprar,
4: ¿no?
18: El presidente del Real Madrid,
4: claro,
18: ya dio,
4: claro,
18: una pista. Dijo, elevó la competitividad para allenar el camino de las 6 Champions.
0: Sí, sí. Pero vamos, que en cualquier
4: pues
0: caso,
4: el Getafe es muy competitivo.
0: Al que le guste Mourinho estará encantado. Y al que no le guste, le va a dar igual, porque es que va a ser el entrenador del.
4: Pero que
0: del
4: la
0: Real
4: estadística
0: Madrid
4: de esta encuesta sale ganando. Eso hay,
0: sí,
4: que
0: no,
4: decirlo.
0: No, por eso. O sea, que no es científico. Luis ha ido. Luis.
4: Sí.
0: No, o sea, la muestra
4: demoscópica
0: es muy claro. Gente que nos parezca normal. Entonces Luis va y le pregunta.
4: ¿Ya está?
0: Y ya está, y con total tranquilidad.
18: Bueno, pero había mucho turista, ¿no, Luis? Había mucho,
4: bueno,
18: turista,
4: pero
18: hoy.
4: Pero maravillosos aficionados del Real Madrid.
18: No, claro, pero mira, digo por el tema del plebiscito.
19: Le va a llamar a los,
18: que,
19: le va a llamar,
18: claro,
19: más
18: que
19: la atención.
18: Hoy no hay mucho asiduo del Bernabéu.
19: A los oyentes le va a llamar la atención, Méndez, también por lo que hemos preguntado.
0: Lo de Florentino.
19: Florentino Pérez.
0: Venga, voy a hacer una
19: cierto,
0: cosa. Lo vamos a dejar para el descanso.
19: Mira,
0: así,
19: pues
0: creamos
19: muy
0: un poco
19: bien cebado para ver cuál es la respuesta del Bernabéu. Acordaros que estos días hemos hablado, y yo sobre todo, el Bernabéu va a hablar, vamos a estar con ellos. Pues mira, en la foto ahora mismo se retiran los jugadores del Madrid de calentar, ¿qué escuchan? No se oye nada,
18: no,
19: porque
18: nada, no hay nada.
19: Hay,
18: es
19: muy,
18: que hay muy poquita gente.
19: Muy poca gente, hay mucho turista, como ya avanzábamos, me ha llamado la atención, que es bonito también, mucha gente que viene por primera vez al Bernabéu, con su familia, muchos niños, gente de localidades del extrarradio de Madrid o de otras provincias. No está el socio, no está el abonado. Y sobre todo, también me ha llamado la atención, y es una cosa que me gusta mucho, muchísima gente del Real Oviedo. De hecho, he preguntado a algunos y me decían, claro, es que este partido era muy ilusionante, lo teníamos marcado en rojo cuando subió el Oviedo a Primera División. Claro. Era una ilusión venir al Bernabéu, lástima que ya no nos juguemos nada, pero hay mucha gente del Oviedo. De hecho, yo creo que vamos a escuchar muchos más aplausos cuando la tenga el Oviedo que pitos a jugadores del Real Madrid.
0: Pues ahora volvemos al Bernabéu. Espera, espera, que ahora volvemos al Bernabéu, que tenemos un partido y es un partido dramático en juego. Cambia algo el panorama en la segunda parte del Girona 0 Real Sociedad 1, Agüero.
5: Bueno, con el Girona asediando prácticamente a la Real Sociedad, con los Churiurdin manteniendo el guión de la primera parte, es decir, con escaramuzas muy peligrosas, el Girona ha vuelto a mover el banquillo, Moy.
3: Sí, tenemos dos cambios por parte del Girona. Ha entrado Fran Beltrán, se ha marchado Bitzel y ha entrado Lemar, se ha marchado Iván Martín. Ojo a la Real.
5: A ver qué recupera el equipo de Rino Mataracho en tres cuartos de campo. Mikel Oyarzabal la conduce con pasividad, abre a la izquierda apoyándose en Pablo Marín, viene el centro, se interpone Arnau Martínez, córner para la Real.
3: Y dos cambios también por parte de la Real Sociedad. Ha entrado Carlos Soler, se ha marchado John Gorrochategui y ha entrado también Carrera, se ha marchado Chado Takekubo.
0: Pone, ¿le ves capacidad al Girona para reaccionar?
7: Bueno, sí, sí le veo capacidad. Puede reaccionar, de hecho creo que ha salido bien en esta segunda parte. Me gusta más ahora con una referencia como es Stuani, con Sigankov a la derecha. Cambia ahora el medio campo, que creo que es buena idea. Lo que pasa que los cambios de la Real a mí me gustan también, ¿eh? Porque al final Soler te va a dar fútbol y llegada. Y ojo a este chaval de la Real Bel, Gorka Carrera, que a mí es uno de los jugadores que me gusta mucho, jugar ahí arriba con Oyarzabal. El Girona sigue intentándolo, es verdad que no da esa sensación todavía de mucho peligro, y la Real está todavía cómoda, pero estos cambios creo que pueden cambiar un poco el guión de partido.
0: Oyarzabal hace bien hasta las faltas.
3: Sí, correcto. Sí, se marchaba un aji, tarjeta amarilla para Oyarzabal.
0: Pero un agarrón cariñoso y tal, pero fuerte y contundente para que no se escapara. Bueno, ¿en qué minuto estamos, Jorge?
5: A punto de llegar al cuarto de hora de la segunda parte. Recordamos, pierde el Girona, Girona 0, Real Sociedad 1.
0: Y un partido a punto de acabar, que va a ganar el Juventud, Dani, en el Olympic.
11: Bueno, está a punto de finalizar el tercer cuarto, gana Juventud.
0: Tercero, perdón.
11: Sí.
0: Ah, que sí,
11: es
0: ahí.
11: Es el tercer cuarto, falta un cuarto aún.
0: Es que me pone los grafismos. Es que los grafismos tienen que ser más grandes. Claro, pone
11: espero
0: tres.
11: No estarme equivocando.
4: Yo
11: creo que es el tercer cuarto.
4: ¿Qué tal?
0: Ya, la gafa es que me las tengo que poner. Pero luego es un lío, porque lo
4: claro,
0: de lejos
4: hay que
0: no
4: ponérsela,
0: lo
4: quitársela.
0: O sea,
4: claro.
0: O veo lo de lejos o veo lo de cerca. He decidido no ver nada.
11: Mira, de hecho, acaba de finalizar ahora mismo con un tremendo mate de Jabari Parker. Son 10 puntos los que tiene el Juventud de ventaja, 75 a 65. Más o menos todo el rato nos movemos con este resultado. Más 10, más 11, más 9. Le va a costar mucho al Andorra, que lo está intentando, lo necesita.
0: Muy bien, enseguida volvemos, 9 y 21, quedan 9 minutos. ¿Dónde está el Real Madrid, el Oviedo, Castro?
19: Pues ahora mismo en el túnel de vestuarios, a punto de salir y a punto también de que por la megafonía del Santiago Bernabéu se reciten las alineaciones de ambos equipos.
0: ¿Cuánta gente habrá ahora mismo en el estadio, Antonio?
19: Ahora mismo, no te exagero si te diría que media entrada.
0: Mira, van las alineaciones, creo, ¿no? A ver.
19: Sí, 40.000 espectadores, no llega, hay muchísimos asientos vacíos. De hecho, se pueden ver las letras de Real Madrid en uno de los laterales.
0: Eso sí que es raro, ¿eh?
4: ¿Eso es desilusión, Luis?
19: Se identifican las letras.
8: Es la peor entrada en años.
19: Sin duda.
8: Ha faltado unos minutos para que comience el partido. El detalle, ¿eh? Estamos viendo las letras de Real Madrid en el lateral del Bernabéu. Y se está anunciando ya.
0: A ver, poquito, vamos a escuchar la megafonía.
8: Poquitos, pero vamos a escuchar.
19: Primero con el Real Oviedo.
0: Ah, vale, sí.
19: Bueno, igual nos queda un...
8: Los poquitos que han venido, ya te digo yo que nos ha dado la sensación de que vienen a
0: fíjate, escucho ahí de fondo más el... cómo jalean los seguidores del Oviedo a sus jugadores, equipo descendido, ¿eh?
8: Sí.
19: Hay mucha gente del Oviedo en uno de los laterales. Del Oviedo habrá en la zona delimitada de la afición visitante... Fácilmente habrá 1.000 personas, pero es que alrededor del Santiago Bernabéu en muchos sitios. Hay mucha gente con banderas.
0: Mira, la ovación a Cazorla, mira, qué bonito. Ovación a Cazorla. Bueno, vamos con la del Madrid. Darle un poquito de fuego ahí a eso.
8: Vamos, vamos a ver. Ahora están todavía con
0: los suplentes
8: del Real Oviedo.
0: Se acaba el labrador.
9: No seas impaciente.
4: Bueno, pero mira, hablabais del Oviedo y del orgullo por la camiseta. La afición ha reaccionado en el Tartiere siempre muy bien con el equipo, o sea, muy consciente de las capacidades o del momento que estaban atravesando.
0: A ver, que está
8: viene la alineación del Madrid.
0: Venga, con un poco de musiquita. Ahí, vamos a escuchar.

0: estos evidentemente no va a respetar. Salvo que yo lo haya escuchado mal. Aplausos para Courtois. Bueno.
1: Gonzalo sí. También. A Gonzalo también.
0: Brahim. Gonzalo.
2: Sí. Brahim,
0: bien.
2: Gonzalo.
0: Carvajal. Aplausos. Sí. Rüdiger me ha parecido, a lo mejor me equivoco, creo que la gente más o menos le ha aplaudido. Para sí, todos los demás, sí, pitos, en especial para Camavinga, para Vini y para Mbappé.
3: Y Tchouaméni.
2: Y Tchouaméni también.
0: Y también.
2: Bueno, sí, sí, Tchouaméni también.
4: Hay pero ya... con Vini, pero con Vini ha habido más aplausos, ¿no?
0: Sí, con Vini ha habido más ruido.
2: Con Vini ha habido ruido, efectivamente ha habido algunos sí, aplausos, claro, pero también sí, pitos, sí.
0: Sí. Sí, bueno, pues esto es lo que ha ocurrido. Pues ahora a partir de este momento...
5: De todas maneras, era difícil, es que la música acompañaba
2: bueno,
5: mucho,
2: claro,
5: ¿eh?
2: Claro, claro,
5: era
2: claro,
5: difícil
2: claro,
5: saber, ¿eh?
3: Esta
5: pena...
6: ¡Gol! ¿De quién?
0: ¡Madre
6: ¿De
0: mía!
6: ¿De quién? ¡Del de siempre! ¡Del de siempre! ¡De la tierra del capitán! De Cristian Estuani, gol. La jugada por la derecha, el centro al área y en el área pequeña, el Uruguay, el charrúa en boca, gol. Empate el Girona en el 21 de la segunda parte en Montilivi. Resetea el partido el equipo de Michel. Girona 1, Real Sociedad 1.
0: Vuelve a salir de descenso el Girona, vuelve a meter a Mallorca, Levante, pues ha tenido que tirar de lo clásico. Moy, Estuani empata el partido.
6: Sí, sí, ya empató el partido en Vallecas, un punto que fue muy importante, y vamos a ver lo que supone este gol, porque queda mucha segunda parte todavía. Lo ha celebrado con mucha rabia el banquillo del Girona, Estuani, que se besaba el escudo ante su afición. Tenía que ser él, creo que ha sido el primer remate que ha hecho el uruguayo, no ha perdonado dentro del área y ha empatado el partido.
0: Sin sacar la mano del bolsillo, One, tú que conoces bien a Michel, tú a lo que lleva por dentro.
7: Buah.
5: Pero ha movido la mano, ¿eh?
0: Sí, pero...
5: Se ha visto celebrarlo.
7: Y lo que lo disimula, esa zurda todavía tiene calidad.
6: 39 años, One. 39 años. Y podría seguir marcando goles hasta con 50, yo creo.
7: Lo de Cristian en el área es top. Los que le conocemos, además los que hemos podido trabajar con él, es que lo ves en el día a día. Además es un jugador muy listo, muy inteligente. Lo decíamos que le faltaba el tiro a mucho generador, pero nadie remataba. Y Cristian ahí gana muy bien. La jugada es muy buena. Creo que es merecido, porque el Girona había salido bien. Otra vez la segunda parte. El centro de Arnau es muy bueno, pero es que Cristian ahí es top. Él aguanta muy bien, coordina muy bien el movimiento que tiene que hacer al centro y se anticipa muy bien. Y luego, obviamente, tiene gol. Y tiene el gol de los grandes. El gol de primera, el gol rápido. Bueno, otro partido, insisto, que creo que el Girona, por presencia, por actitud y con los cambios, ha mejorado. Ahora mismo el partido lo tiene un poco más a favor. Y sobre todo este subidón del gol y tener un jugador que cualquier cosa en el área te lo puede certificar.
0: Muy bien, pues empata Girona. ¿En qué minuto estamos, Jorge?
6: En el 23.
0: Bueno, quiero decir una cosa de lo del Real Madrid, bueno, en concreto del Oviedo. Está aquí Sergio Sauca. Hola, Sergio.
8: Muy buenas noches.
0: Está aquí Miguel Torres. ¿Qué tal, Miguel?
8: Muy buenas.
0: Está Emilio Mavisca.

0: es una cuestión de sensibilidad, de respeto, que no va a decir Almada ahora que está pendiente del partido. ¿Qué más le da?
1: Mira, esto me recuerda a una crítica. No, pero ahora me decís qué os parece. Es una de las cosas que nos extrañó para mal de Joaquín Sánchez en sus últimos partidos con Manuel Pellegrini. Y además iba en busca de una
0: pero
1: cifra.
0: Pero Silvia, yo no recuerdo si ya tenía los objetivos cumplidos. Es que, mira, está Florentino Pérez ahora mismo discutiendo con un señor, con un par de aficionados. Estaba dos o tres aficionados girados y Florentino discutiendo con ellos, además haciendo aspavientos el presidente del Real Madrid. Había otro por medio, que por cierto, lo estaba guardando con el móvil, y le estaba diciendo un poco a todos que calma y tranquilidad ante la mirada un poco atónita de los acompañantes de la primera fila de palco del Real Madrid. Creo que Florentino ha emprendido una, no digo una huida hacia adelante, pero está en una cruzada que creo que no le va a reportar, creo que nada bueno, por mucho que lo piense. Pero bueno, esa imagen, repito, que nos acaba de mostrar razón y que hay que agradecerles que lo hagan, porque seguramente le va a costar un toquecito de orejas o no.
2: Bueno, de hecho, se han ido bastante pronto de la imagen.
0: Sí, no, porque teóricamente no dejan pinchar
1: no
0: el
1: puede
0: palco.
1: Pinchar palco.
0: Pero bueno, Miguel Torres, ¿qué pasa, hombre?
3: Pues nada, aquí, expectante.
0: Pasando la tarde, ¿no?
3: Pasando la semana. La verdad que ha sido más entretenida que la tarde.
1: ¿Echas de menos a Santi en ese 11?
3: Pues a ver, sí, es cierto que... A ver,
0: una cuestión de sensibilidad, Miguel.
3: Joder. Santi Cazorla durante toda la temporada ha sufrido mucho con su equipo, pero yo creo que le han brillado los ojos en cada estadio en el que ha disfrutado con su equipo. Porque los aficionados rivales, y ha sido un denominador común, le han mostrado su respeto, su cariño, y hoy... Es cierto que si juega de inicio, pues sobre todo el aficionado más joven, que no ha tenido tiempo de disfrutarle, pues tendría posibilidad de verle, pero no tengo ninguna duda que va a acabar jugando y que se va a llevar su merecido reconocimiento.
0: Ya, pero hay que sacarlo de inicio y tiene que ser el capitán.
4: Yo echo de menos a Cazorla, pero también echo de menos a Carvajal.
0: Lo que pasa es que queda un partido, ¿no? Aquí.
5: Sí, contra el Atlético.
3: Bueno, una lesión,
4: sí, me da igual. El pescado está vendido y yo creo que Carvajal tiene que ejercer de capitán estos tres últimos partidos. Así de claro te lo digo.
0: Pues esto va a arrancar, como siempre, con retraso. Recuérdanos el 11 o los 11, Luis.
6: Pues el Real Madrid, que juega con un 11 atípico, tres variantes con respecto al clásico. Courtois en portería, Carreras, Álava, Asensio y Trent en defensa. Tchouaméni y Camavinga, que se queda sin Mundial, está fuera de la lista de Francia, juega en el centro del campo. Brahim Mastantuono, Vinicius Junior y arriba Gonzalo. El Oviedo con Aarón Escandela en portería, Rajín, David Costas, Bailey y Nacho Vidal en defensa, Colombato, Fonseca, Ilia Chaira y Thiago en el centro del campo, y en la delantera Fede Viñas y Reina. Los dos equipos con su equipación habitual, el Real Madrid todo de blanco, el Oviedo todo de azul, lo dirige un vasco de Burgos Bengoechea. Estaremos en torno a la peor entrada de la temporada, seguro, en torno a 55.000 espectadores.
3: Sí, la peor.
0: De la temporada y de las últimas temporadas.
7: Y eso te voy a decir. Y de los últimos años. Sí, sí. Y ha arrancado, ¿eh? Ha arrancado ya el partido. Señoras, señores, bienvenidos al espectáculo. Vamos a ver las opiniones, las sensaciones, los sonidos, porque esto es radio y los sonidos van a ser muy importantes, porque el madridismo está enfadado. Y hoy no será el mejor día para calibrar ese estado de ánimo, porque hay muy poquito público y porque además también no son aficionados asiduos, muchos de ellos son turistas. En todo caso, veremos el grado de enfado, de hartazgo, de hastío de una afición que ve cómo por segunda temporada consecutiva se queda sin ningún título. Ahí está moviendo el balón Carreras, está tocando de primera para Vinicius Junior, conduciendo la pelota para buscar a Brahim. Ahí está perfilando el pase a la derecha para Alexander Arnold, ingresando dentro del área, defendiendo el Oviedo con Abdel. Será córner, saque de esquina a favor del Madrid.
6: Y si alguien tiene alguna duda en los primeros toques de balón de los jugadores del Real Madrid, que habría algún pito, de momento ninguno. No. La tocó Tchouaméni, la tocó Vini, la tocó Camavinga.
7: No es el escenario del Real Madrid-Levante. Cuando sustituyeron a Xabi Alonso, cuando destituyeron a Xabi Alonso y entró Arbeloa. Es otro escenario, es diferente. E insisto, la acumulación de cansancio yo creo que hace que el público ya no sienta prácticamente nada, ni rabia, ni enfado, ni nada. A ver, el córner, saque de esquina, Alexander Arnold, balón en la frontal del área. Sacó la defensa del Real Oviedo por medio de Bailey. El balón, el cuero que va a ir directamente hacia Brahim. Brahim que toca atrás, manejando el balón en la zona izquierda del terreno de juego. Se acerca Tchouaméni, apertura a la banda izquierda. Ahí está Vinicius Junior tratando de meter la pelota. No sé si ha habido algunos silbidos ahora, me ha parecido escuchar. Bueno, poquito.

0: todo caso, no ha reaccionado ni mucho menos Miguel Ángel Méndez, el público del Bernabéu, como algunos esperaban que pudiera haber, bueno, algún tipo de bronca.
1: Para mí la primera respuesta es que es la peor entrada de mucho tiempo en el Bernabéu, pero repetimos, no de esta temporada, de muchos años. No, no, ya, ¿tú desde cuándo no ves un Bernabéu así?
2: Yo... Así recuerdo, no recuerdo el final de, también el final de la, quizá la temporada 18-19, la que sí, comienza Lopetegui, y luego Solari, y luego Zidane.
3: Con Zidane que...
0: Puede ser, sí.
2: Siete años, fácil.
3: En la última temporada, en los últimos partidos le ganó el Betis aquí un partido, eso creo es. Que lo entrenaba, estoy hablando de memoria aquí, que se tiene al, sí, al Betis. Y fue también una tarde de sábado, 2 de la tarde. Sí. Muy, muy, muy poca gente, pero yo creo que hay menos, compañeros, que hay menos hoy, es cierto, que jueves por la noche, que aquel día.
1: No, que mañana el festivo, sí, Madrid, y mañana a lo festivo, mejor hay, sí, gente que ha hecho puente, pero hay principalmente, puente, no nos engañemos, es la desgana, y ya está, la gente se ha, sí, desconectado, y al final, pues para ir y llevarse un mal rato, pues mira, le dejas el abono a un amigo, ese que te está dando la turra todo el año, a ver cuándo me invitas, pues mira, vete hoy. Y ya está, y a otra cosa. En Girona, Agüero, ¿en qué minuto estamos?
4: Acabamos de alcanzar la media hora de juego con el Girona, que sigue avasallando a la Real Sociedad. Le ha dado alas el gol, ahora recupera bien el balón Mikel Oyarzabal para cortar el ataque del Girona. Intenta salir en tromba el equipo Churiurdin. Hay falta sobre un jugador de la Real.
5: Y tarjeta para Joel Roca. La falta, diría que sobre Carlos Soler, cuando quería iniciar el contraataque para la Real Sociedad. Le cazó el de Camprudón. Amarilla para Joel Roca.
1: Eso en Girona. Ahora enseguida te pregunto, One, un poquito de baloncesto. Estamos en jornada de básquet. Ha ganado Bilbao Básquet a Real Madrid 88-82 y Burgos a Unicaja 97-90. ¿Cómo está el partido en el último cuarto? Ahora sí, Dani, ahora lo he visto, ¿eh? El cuarto.
6: Ahora sí, 4, ahora 4. Sí, a punto de finalizar. 1:52 para que acabe el partido. 95-77 va a ganar la Peña. Espectacular partido, buscando los 100 puntos los de verde y negro. Brutal partido de Ricky Rubio, que lleva ya 23 puntos. A punto de finalizar, como decíamos, va a ganar Juventud.
1: Y ha arrancado ya los partidos de las 9:30 en el Bues Arena. Dos equipos de playoff, Baskonia y Murcia, frente a frente. Hola, Zendoya, Juan Carlos, ¿qué tal?
7: ¿Qué tal? Saludos, buenas noches desde el Bues Arena, porque aquí faltan 5:17 para llegar al final del primer cuarto. 4 puntos arriba el Baskonia ante Lucan de Murcia, 10-6, un duelo atractivo en el Bues Arena. En la parte alta, Lucan Murcia, que es segundo plaza, que comparte con el Barça, aunque los catalanes con un partido más, a una victoria se encuentran Valencia y Baskonia, con lo cual el partido hoy sumamente importante en esa parte alta de la clasificación. El Baskonia tan solo tiene la baja de Diop en la recta final de su recuperación. También ha descartado Galbiati a Noel y Howard, dos de sus jugadores extracomunitarios. Lucan, que ha perdido tan solo uno de sus 9 últimos partidos. El Baskonia, 2 también de esos 9 partidos. Se puede decir que, por tanto, dos equipos que están en racha. 4:35 para llegar al final del primer cuarto. Baskonia 12, Lucan Murcia 6.
1: Y en Gran Canaria ha arrancado también el partido, el derbi canario. ¿Quién ha visto y quién ve a Gran Canaria? Hoy recibe la Laguna Tenerife. Norberto González. Norber, hola.
8: ¿Qué tal, Miguel Ángel? Queridísima familia de Tablero Deportivo. Efectivamente, este Granca, que está luchando por evitar el descenso y que obviamente miró de reojo lo que hacía el Burgos, una victoria que todavía exige más al conjunto Gran Canario en el derbi, en el clásico canario, en el baloncesto ACB, y un La Laguna Tenerife, que también tiene necesidad de ganar para asegurar cuanto antes entrar en el playoff por el título de liga, con quintetos un tanto irregular, especialmente por el conjunto tinerfeño. Ha comenzado muy bien la Laguna Tenerife, que tiene a Marce Huertas en el banquillo después de haber tenido problemas intestinales, pero que buen seguro aportará. Estamos con victoria momentánea para el conjunto visitante. Dreamland Gran Canaria 10, la Laguna Tenerife 12, en un partido de necesidad, en un partido en el que el Granca tiene que ganar sí o sí, y mirando de reojo lo que hace la Andorra.
1: Baloncesto en juego, Montilivi en juego. ¿Cuánto queda, Güero?
4: Pues según mi reloj llegamos al 34, al 33, vamos a llegar al 34, por lo tanto 11 más lo que añada Sesma Espinosa.
1: Voy repartiendo un poco, pero ahora sí está otra vez el Girona bien, ¿dónde? Creo.
4: Sí, a ver, Unagi, el balón dentro del área, y qué bien la ha salvado Caleta Charnos, es el peligro, el disparo va, Unai, perdón, Remiro, Alex Remiro ha sido quien la ha sacado. ¿Quién se ha hecho con el balón? Me estaba confundiendo con el suplente.
5: Había fuera de juego en la acción inicial.
9: Qué sufrimiento para haber levantado el banderín.
1: Bernabéu, ¿qué pasa?
0: Pancarta, Florentino, vete ya. Le acaban de retirar. Luis.
3: Y otra. Ahora mismo, justo en el saque de esquina del Oviedo, hay varias pancartas en los laterales.
0: Se tiene que estar viendo porque es en el córner.
1: En el saque de esquina, ¿sí?
0: Exactamente.
3: No, pero esa es la segunda. Ha habido una primera.
0: ¿Sí?
3: En un fondo ya ha habido un jaleo porque han ido a retirarla.
10: Claro, pero ¿y por qué la quitan?
11: ¿Por qué le pega al aficionado?
10: No, y porque las quitan, pero está prohibido sacar una pancarta.
2: Está prohibido, supuestamente, pancartas ofensivas, políticas, racistas. Ahí no hay nada.
10: Es una opinión
2: de un aficionado.
10: Ahí no hay nada de eso.
2: No hay nada.
3: Y también está prohibido, que no es el caso, colocarlas
1: delante de la publicidad. Sí.
10: No, era ninguno de esos casos.
0: No, ninguna.
1: Aficionado lo que ha hecho ha sido, exhibirla junto a otro. Era grande, esta no hemos llegado a saber qué ponía. ¿Qué Florentino de dimensión?
2: Florentino vete ya, me ha parecido a mí.
0: La primera era Florentino vete ya.
3: Que esa sí se ha visto claramente.
0: Esa sí se ha visto muy bien, además.
3: En un buen rato hasta que han llegado los de la seguridad. Y esta yo creo que están ya muy atentos los miembros de seguridad del Bernabéu para ver que en cuanto alguien muestre algo.
9: Eso se llama libertad.
10: Es que esto es inadmisible.
1: Hay dos imágenes.
10: Es que esto es inadmisible.
1: La que hemos visto la primera.
10: Esto es una censura en toda regla.
1: Florentino discutiendo ahí con unos seguidores en el palco. Y esto de las pancartas es de otra época.
2: Y ahí está la grada fan, que rápidamente se pone a animar para que se haga ruido y que no se hable de esto.
11: Yo me quedo a cuadros cuando el seguridad privada del club le ha pegado a la aficionada.
0: Sí, sí. Totalmente.
3: En una manifestación pública en una calle. Que os estamos contando.
11: Tienes que proteger a la que se manifiesta, ¿no?
3: Ha habido. Claro, como si fuera el concurso este para todos los oyentes de la cuerda, ¿no? Que unos están desde un lado y otros de otro para ver quién llega a la cuerda. Pues así, de cuatro miembros de seguridad del Bernabéu apretando de un lado y otros dos o tres personas que eran los que habían desplegado esa pancarta de otro tirando de un lado a otro. Al final ha ganado la seguridad del Bernabéu, que le ha quitado la pancarta y la ha retirado.
1: Está siendo una mala semana,
2: Una pregunta,
1: muy mala,
2: Castro,
1: semana para Florentino Pérez.
2: Castro, la primera, y Muelas, la primera pancarta, sí, ¿estaba en algún punto estratégico o era...?
3: No, en la grada lateral baja.
0: Lateral baja, cerca del fondo norte.
3: Donde están las letras de Real Madrid, que todo el mundo
0: ya
3: se ubique.
0: Ya en la esquina.
3: Estaba en una esquina y la otra, la que habéis podido comprobar, la que os contamos también aquí, estaba... muy cerquita del córner, en el otro lado.
2: Claro, lo digo por si a lo mejor hay gente que está esperando que se enfoque a un córner o a una zona en la que haya una acción determinada y entonces la saque, porque está claro que en cuanto la saques, te la van a quitar.
10: Sí. ¿Pero por qué?
2: Exactamente.
10: Ya, ¿pero por qué? Pero si es que no te pueden quitar. Pero como... Vamos a ver, igual que tú llevas una bandera, otra cosa es que...
3: Podemos preguntar a Salva Campos en Valencia si se tienen que afanar en quitar las cartulinas amarillas de Lingo Home, que ahí tendrían bastante trabajo.
1: Bueno, repito, es que el problema de todo esto... Yo sigo pensando...
10: Es que a lo mejor estoy equivocado y estoy metiendo la pata, pero me parece que esto es una censura inadmisible.
1: Yo sigo pensando lo mismo. Si después de la comparecencia de Florentino Pérez del otro día, que ayer yo creo que consiguieron, entre comillas, matizar un poco con la entrevista con Pedrerol, al que hay que felicitarle por tener al presidente de Real Madrid ayer en Prime Time en La Sexta.
9: Y creo que le hizo un favor, entre comillas, porque la imagen mejoró, que no era difícil.
1: Para mí el problema es que no escucha a nadie Florentino Pérez, pero es que no hay nadie que ahora mismo de verdad se arriesgue a ser escuchado por el presidente del Real Madrid.
0: Pero perdona, Miguel Ángel, fíjate el dato. Lo que dice Florentino Pérez ayer, nada más comenzar la entrevista con Josep Pedrerol, es, le pregunta qué le pareció, qué le han dicho, y dice él, pues me han felicitado prácticamente todo.
2: Todos los mensajes que me han llegado son positivos.
0: Claro, pero si estás rodeado de gente que solamente te hace la pelota y te da la razón...
10: Pierdes el contacto con la realidad.
0: Claro, exactamente. No hay nadie que le diga, presidente,
1: que ha acabado el partido en el Olympic, Dani, ganó el Juventud, ganó la Peña.
6: Ganó el Juventud 101-79, gran victoria para la Peña, otra más en casa, afianzan la sexta plaza los de Dani Miret y meten en problemas a la Andorra, que va a finalizar otra jornada más en puestos de descenso, pase lo que pase en los partidos que están en juego. Más allá de eso, Miguel Ángel, déjame que insista por última vez con Ricky Rubio, que ha conseguido hoy 23 puntos, 4 rebotes y 7 asistencias, pero ya no es eso, ya no son solo las estadísticas, es cómo de fácil y a la vez bonito hace ver el baloncesto. No vamos a descubrirlo ahora, evidentemente, pero no deja de sorprender continuar viéndolo a este nivel con 35 años y después de todos los procesos y complicaciones que ha tenido que superar durante los últimos años de su carrera. Se le ve feliz en casa y cuando Ricky sonríe, sonríe el baloncesto.
1: Muy bien, pues ganó la peña y nos alegramos por Ricky Rubio. Gracias, Dani, hasta luego.
6: Gracias.
1: Ahora volvemos al Bernabéu, pero es que se está jugando la vida el Girona en Montilivi. ¿En qué minuto estamos, Jorge?
4: En el 84 y piden manos en una jugada de Echeverri que quiso poner.
1: Y no te digo que no las haya habido,
4: ¿Decía Miguel Ángel?
1: No, que no te digo yo que no las haya habido,
4: Pues vamos a ver que lo revise el VAR, porque el argentino Claudio Echeverri ha saltado como un resorte. Cuando ha impactado.
1: Es mano de Aramburu.
4: Pues si es mano de Aramburu, entonces será cuestión de que el VAR trabaje.
11: Viene un rebote, eso es, un reglamento.
12: No lo veo.
1: Pero escucha.
4: Dice que nada, dice claro, que nada.
11: Viene un rebote de la pierna, aunque tenga la mano abierta.
2: Viene de un rebote, además está en una posición natural para apoyarse en el suelo.
1: El rebote, bueno, yo creo que va camino de apoyarse, que no había apoyado todavía, pero bueno.
4: Y expulsado el preparador del Girona.
5: Sí, el preparador del Girona, por cierto, ha dicho que no había nada, se va a sacar el córner y expulsado, como dices, el preparador físico.
11: Es una acción pura de reglamento, o sea, no es de interpretación.
4: Va el diablito desde el córner izquierdo, la pone dentro del área pequeña, bien saca el puño Alex Remiro, la bola que le cae a Joel Roca, que es el último hombre, el que separa a Gazzaniga del resto de jugadores de la Real. El rechace le favorece por la izquierda a Unagi, la salva sobre el alambre en la línea de cal, pero dice Sesma Espinosa que se fue y es banda.
1: Pues el partido, bueno, el partido está tremendo con este
2: Florentino punto. Culpable ponía. Ay, perdón,
1: la del córner.
2: Es que estoy Florentino, vamos, se ve, hable, deduzco que es culpable.
1: Han aparecido en el córner, en ese tiro de cámara, ha aparecido, yo creo, fíjate, para mí, no digo que esté sincronizado, pero han sacado primero la pancarta en la banda contraria, que era la de Florentino Betellano. Y en el saque de esquina justo han exhibido la otra, que rápidamente han quitado los miembros
9: probable,
1: de seguridad.
9: Es más que probable, ¿no? Por despistar. No,
1: La de la lateral también la habrán quitado. Lo que pasa es que esa yo creo que no la veis vosotros.
9: Decía Luis.
3: Florentino culpable, como dice Noya, era la siguiente. Estaba viendo yo ahora una foto que me pasaban. Y sí, uno, Florentino vete ya, córner derecho, donde ataca el Real Madrid. Y un minuto después, en el córner izquierdo, Florentino culpable.
2: Pero es que aparte es hasta de poco inteligente, porque déjala estar y tú demuestras que aceptas la crítica, pero estás demostrando aún más que no se tolera para nada la opinar de una manera diferente.
1: Yo me quedo un poco sorprendido, la verdad. Miguel le tengo aquí a la derecha y Miguel está un poco...
11: es que es una... Es el líder del proyecto, ¿no? Y yo creo que el otro día en la rueda de prensa yo me esperaba... precisamente todo menos lo que pasó. Yo creo que en la línea de lo que necesita más el aficionado, porque él habló mucho del aficionado, ¿no? Y de la protección que él sentía que tenía que hacer de cara al aficionado, un poco por...
9: No, de los socios habló, ¿no?
11: Bueno, sí, los socios, vale, pues mejor todavía. De cara a los socios, yo creo que los socios tienen muchas dudas, sobre todo en el proyecto, ¿no? En la parte deportiva. Yo creo que si hubiera encabezado el análisis de esa rueda de prensa poniendo el foco en lo deportivo, el socio se hubiera visto representado de alguna manera, ¿no? Pero yo creo que el socio se quedó con muchas más dudas después de lo visto en la rueda de prensa y bueno, pues al final lo que está pasando hoy en el estadio con el tema de las pancartas no es algo que no esté pasando hoy, sino que durante la temporada en muchos momentos pues el aficionado tampoco puede expresarse libremente, ¿no?
1: No, lo que pasa es que al final, como Florentino te lo resumen, que el que saca la pancarta o es ultrasur o es un reventa o es periodista.
11: Hemos entrado en el debate en el que se tiene que establecer o se establece cómo se tiene que ser como madridista, ¿no? Y yo creo que es un error. O sea, yo creo que ni el entrenador del Real Madrid puede decir lo que significa ser madridista o quiénes son madridistas, ni el presidente, ni un aficionado. O sea, el club está muy por encima de cualquier presidente, cualquier entrenador, cualquier jugador. Es una línea que se tiene que cuidar, que se tiene que mantener y bueno, estamos en una época de polaridad, de polarización, donde estamos en la guerra del discurso y bueno, a mí realmente no me gustó mucho algo lo que he visto en estas últimas 48 horas. No,
1: es que está siendo, es una imagen que no tiene que ver con el Madrid de toda la vida, la verdad. Decías, Luis.
3: A cuenta de pancartas y demás, en la previa me ha llamado la atención que en los puestos aledaños del Bernabéu, donde se vende merchandising, sabéis que hay bufandas del partido, bufandas de los jugadores. Había bufandas de Florentino Pérez con su cara, al lado de la de Mbappé. Me ha llamado la atención que había bufandas también de Bad Bunny. No sé qué cuál será el motivo, pero sí, me ha llamado la atención. Bufandas con la cara de Florentino, el nombre Florentino, igual que te puedes comprar la bufanda de Mbappé con el 10 y el escudo del Real Madrid, o de Bellingham o de Vinicius.
12: ¿Qué número le ponían a Florentino?
1: El tuyo, el que llevabas tú, Emilio.
11: El uno.
13: El de Zamorano.
1: Vaya, bueno, a ver, vamos a que acabe el partido de Girona, que repito, ahí está el Girona jugándose realmente la vida, bueno, y la Real las opciones de seguir en Europa, bueno, de seguir en Europa no, a la Real le da todo igual ya.
10: Sí, está ya en Europa, sí, con,
1: está metido
10: la Copa.
1: En Europa con la... Lo que pasa es que, claro, sí que ha habido un momento, tengo la sensación, fíjate, creo que cuando se ha roto Barrene, ahí se ha acabado un poco la Real, Agüero.
4: Pues sí, porque ha sido sobre todo en la primera parte el principal dolor de cabeza de la defensa del Girona, los balones a la espalda. Desde entonces, poquito de la Real, sobre todo en esta segunda parte. Recordamos, en el 28 marcó John Martín, lo empató Estuani ahora hace 10 minutos y ya tenemos muy tiempo añadido.
7: Sí, se van a añadir 5 minutos más.
4: Pues hasta el 95 se va a jugar y la va a tener Tomás Lemar. Pegadita a la línea de cal, tres cuartos de campo, costado derecho. La falta es favorable al equipo del Girona, que tiene a casi el resto de jugadores metidos en el área. A ver, la pone Lemar, la peinaba Arnau Martínez. Y el balón que se va por saque de puerta.
9: No le cabe el, bueno, la camisa a Michel ahora mismo en el cuerpo. Es que tiene la cara completamente desencajada.
1: Es que al final se la va a jugar el último día. Es que se la va a jugar el último día.
10: Bueno,
1: con
10: no, lo peor es que a lo mejor no depende de él. No depende del Girona, depende del resto de resultados. Bueno, no depende del Girona quedarse uno en primera.
1: O sea, dando, estamos
13: no, ganando al Elche, sí.
1: Ganando,
13: creo,
1: al Elche con 43, claro. Sobre todo porque le ganas al Elche, creo
10: eso,
1: que sí.
10: Eso, claro, sí, habría eso, que verlo.
1: Sí, eso sí. Pero claro, dando por hecho que no va a sumar en el Metropolitano, porque tú vas a ver.
10: Claro,
1: ¿sabes? Porque aquí ya los equipos están un poco ya de. Están para otra cosa. One, casi te voy pidiendo que vayas haciendo resumen de lo que hemos visto y de lo que le espera al Girona, que va a ser sufrir. Yo no sé si estaba en la cabeza de la gente de Girona después del respingo ese que pegaron ahí en el mes de marzo.
13: Quizá no, y sobre todo por el arreón que han metido todos los demás. Merece más el Girona en el partido, sobre todo esta segunda parte. Los cambios han sido mejores para el Girona que para la Real. La entrada de Cristian le ha dado referencia. Luego el cambio de los dos mediocentros le ha dado también esa posibilidad de seguir jugando mucho en campo rival. La Real, la segunda parte, apenas ha aparecido. Ha mejorado también y ha corregido Michel lo de las vigilancias que hablábamos de esa primera parte. Estoy contigo en lo de Barrene, porque era el que mejor estaba corriendo y entendiendo esos espacios. Y creo que el Girona mereció un poquito más. Lo bueno para el Girona es que depende de él, yo creo, con ese partido con el Elche. Y sobre todo, que a pesar de todo, es un equipo que da la sensación de que está vivo, un poco nervioso, sobre todo esa primera parte, un poco acelerado, pero está vivo, y creo que eso cuenta a favor, y ha vuelto, no a remontar, pero sí, un partido que se le puso muy difícil con la Real, y todavía está peleando, y toda la segunda parte es en clave de Giroud. Sí.
1: A ver, que tiene córner, esta puede ser la última, Agüero.
4: Tomás Lemar levanta dos brazos, indica jugada. Va el internacional francés, agarrones en el área, la pone Lemar, el centro, no llega Estuani, se pasa, vamos a ver si el Diablito la salva antes de que se pierda. Sí, lo consiguió, se la cede Unagi dentro del área, en el piquito, no conecta con Joel Roca, roba la Real Sociedad y cuidado ahora, Gorka Carrera podía llevar el peligro, pero estuvo muy rápido Alex Moreno para entregársela a Gazzaniga. Superamos el 93, queda poquito más de minuto y medio. ha dado Sesma Espinosa hasta el 95. Ataca el Girona por el costado izquierdo. Alex Moreno entregándosela al Diablito Echeverri. El tuya mía con Alex Moreno en el lateral del área grande. Se interpone bien Turrientes, que había falta. Entrado en el campo y es falta favorable al Girona. Es buena.
5: Cuidado. Sí, es muy buena. Ojo esta falta lateral, que ahí va Cristian Estuani y todo el banquillo del Girona de pie, viviendo este tramo final del partido con mucho nerviosismo.
4: Pues la va a tener el Girona antes de que se cumplan los 5 de añadido. Vamos a ver, van a tener que entrar las asistencias, ¿no? Se va a poder poner en pie.
5: Sí, va a seguir.
4: Se va a poder poner en pie el jugador del Girona, que no veo muy bien desde
1: Alex
4: aquí quién
1: Moreno.
4: Es.
1: Alex Moreno. Si es que se ha llevado un golpe en el hombro, yo creo, en el paso, ha chocado con el futbolista de la Real. Pues a ver, porque esta puede ser, yo creo que sí, esta sí que va a ser la última.
4: Se recompone Alex Moreno, vuelve otra vez al balón parado Tomás Lemar desde el lateral izquierdo del área grande. Segundo ataque el Girona, la pone Lemar, muy pasada, segundo palo francés, que intentaba hacer la prolongación, pero la saca la defensa de la Real Sociedad. El rechazo le favorece Unagi se la cede a Fran Beltrán en el costado derecho. Ojo, pone el centro, estuvo muy rápido para interceptarla Alex Remiro y le hizo daño Estuani.
5: Sí, el choque entre Estuani y entre Remiro, y creo que aquí va a acabar
1: sí,
5: el partido.
1: Sí,
5: ¿eh?
1: Sí. Sí, pero cuidado, cuidado al golpe, se ha un golpe ahí en el muslo, le pide disculpas ahora Estuani a... Sí. Bueno, al final Estuani va con la intención de hacer el segundo.
5: Sí. Y mira, al final.
1: Y se acabó. Pues se acabó el partido en Girona.
4: Se acabó, dice Sesma Espinosa, que esto ya no da para más. Lo hipoteca el Girona todas las dos últimas jornadas de Liga. Recordamos la que viene contra el Atlético de Madrid en el Metropolitano, y la última en casa en un partido que se presupone que va a ser de infarto contra el Elche. Acabó en Montilivi con el resultado de Girona 1, marcó Estuani, fue el del empate. Real Sociedad 1, marcó el del adelante John Martín.
1: Muy, muy serio Mitchell, muy sí, serio sí, y pensativo sí. Mitchell.
5: Sí, sí, se le ha visto por el videomarcador sí. Caminando tranquilamente ahora, pero el rostro, como tú dices, es de mucha seriedad. Ahora saluda a los jugadores, y es que los últimos minutos los ha vivido prácticamente quieto, con el mismo posado, fruto especialmente del nerviosismo, y pensando en lo que le viene en este final de competición al Girona.
1: Pues van a ser dos finales, una al Metropolitano y otra en casa ante el Elche. Esa puede ser tremenda. Muy bien, Moy Agüero, os escuchamos al descanso del partido del Bernabéu. Hasta ahora.
4: Un abrazo.
1: Onésimo, el sábado os voy a poner juntos a Mavisca y Onésimo en el Racing Valladolid. Quiero tranquilidad,
9: Y buenas maneras.
13: No la va a tocar Emilio, me las voy a jugar todas. Emilio tiene el corazón.
14: O sea, como
13: dividido,
14: siempre,
13: aquí,
14: estoy acostumbrado.
13: Aquí le hicimos, pero tú aquí fuiste muy importante, aquí te hicimos bueno,
9: Aquí te hicimos bueno, te dice Emilio.
13: Respétanos.
14: Hombre, mamé de los pechos de Onésimo, hombre.
9: Bueno,
13: mamo bien. Tengo grandes pechos.
9: Escucha, vamos a cortar aquí esta conversación, ¿no?
1: Así está Mavisca, que ya sabéis que no cena nunca, que hace ayuno, o sea que...
9: De a la madre que os trajo.
1: Como Beli, se cayó la marmita.
9: Bueno, que os portéis bien,
13: Partidazo,
14: seguro, hombre,
13: partidazo,
14: seguro. Seguro.
1: El sábado que vamos
14: asciende
1: a hacer
14: el Racing, se salva el Valladolid y ya está.
13: Valladolid está salvado.
1: Eso es. Muy bien, One, un abrazo, hasta el sábado.
13: Un abrazo, que vaya muy bien, buenas noches.
1: Paso por el baloncesto y nos quedamos ya en el Bernabéu. ¿Cómo está el partido? ¿Cómo ha arrancado el derbi canario, Norbert?
7: Pues con un Gran Canaria que se ha ido arriba en el marcador, excepcional el equipo del Che García, 39-26, 13 arriba el conjunto Gran Canario. Técnica ahora que le sancionan al conjunto tinerfeño con un chupido reta totalmente fuera del partido. Quedan 5:52 para llegar al descanso. Dreamland Gran Canaria 39, tendrá tiros libres para aumentar la distancia, 26 la Laguna Tenerife.
1: Y en Baskonia, el partido en el Buesa Arena. Juan Carlos, ¿cómo está el partido entre los vitorianos y murcianos?
0: Bueno, pues un partido que está teniendo mucha intensidad y que de momento domina el conjunto vitoriano, 5 puntos arriba. Aquí restan 7:40 para llegar al descanso. Baskonia 25, UCAL Murcia 20, con 8 puntos para Tim Calvarro, la gran figura hasta el momento del partido, con 8 puntos.
1: ¿Y cómo está el partido? Primer partido de la final de la Liga Endesa femenina en Zaragoza, Carlos.
15: Se acaba de comenzar el tercer cuarto, apenas 40 segundos de este tercer periodo, con más 13 para el Valencia, que está haciendo todo lo que quiere y más contra el Casa de Monzaragoza, con unas espléndidas Elena Buenavida y Leo Fievich, ambas muy enchufadas desde el perímetro, y con Hilsman, que está castigando desde el interior. Todas estas tres por encima ya de los 10 puntos, mientras el Casademón intenta reducir la diferencia, que ahora mismo es de 15 puntos cuando llevamos un minuto jugado de este tercer cuarto. Casademón Zaragoza 30, Valencia Basket 45.
1: Pues nos quedamos ya en el Bernabéu, camino de la media hora. Recuerda, algún resumen rápido. La información que ha dado Radio Nacional de España, repito, todo acaba en Mourinho, está todo cerrado con Mourinho. A partir del 24 de mayo José Mourinho será anunciado como nuevo entrenador del Real Madrid. Luego os cuento cosas incluso de los ayudantes que podrían llegar, que no serán muchos porque ha ido cambiando su staff, y de hecho estrenó staff en su etapa en Fenerbahce, que se llevó a Benfica, y realmente no sé cuántos podría traer al Real Madrid. Pero el partido, ha habido pitos aquí para todo el mundo, realmente. Han aparecido dos pancartas que han sido de manera, para mí, demasiado agresiva, retiradas por la seguridad del estadio Santiago Bernabéu, y que a Florentino Pérez, en una imagen que se ha visto a través de las cámaras de DAZN, justo cuando iba a empezar el partido, se le ha visto discutiendo de manera acalorada, luego dirá que no, que era intercambio de impresiones, pero estaba discutiendo de manera acalorada con varios socios que estaban pegados al palco en la primera fila de la zona de honor del estadio Santiago Bernabéu. Molas, Luis.
0: Esa es la imagen, para mí es la imagen, más allá de las pancartas, la imagen de Florentino Pérez antes de comenzar el partido, discutiendo con aspavientos con dos aficionados, con dos seguidores del Real Madrid. Creo que es inédito, yo no recuerdo a Florentino Pérez en esa tesitura, y por lo tanto es una de las imágenes, además de...
3: Y también es inédito, Méndez, compañeros, Muelas, esa retirada de pancartas que
0: eso iba
3: se
0: a decir.
3: Ha visto.
0: La segunda parte es la retirada de dos pancartas. Florentino culpable en una de ellas, Florentino vete ya en otra. Pero parece... más allá de que hayan aparecido las pancartas, la forma en la que las han retirado, con una rapidez y una cierta violencia que no se corresponde con la realidad.
10: Parece que en el año 19 pasó algo parecido, por lo que he leído. Hubo unas pancartas 19. A Florentino Pérez, la retiraron también.
0: Sí, correcto.
10: Expulsaron los aficionados que llevaban las pancartas. Y bueno, la duda es, que a lo mejor es así, si no tenían autorización previa para introducir esas pancartas.
2: Pero hay que tenerla. Pero es decir, ¿dónde está el...
10: Puede ser. Yo creo que no, ¿eh? Yo creo que no, pero por lo que he leído, ya Antonio, yo también, pero por lo que he leído, cabe la posibilidad de que
0: Puede haber un protocolo,
10: una autorización previa para introducir pancartas de determinada
2: manera. Ya lo conocimos aquí en España, hubo mucho, o sea, censura previa.
3: No.
10: Está claro.
3: Creo, a ver si trato de confirmarlo, pero creo que como dice Sergio, hay que pedir una autorización previa, claro. Una pancarta que no la lleves tú, una cartulina, la típica cartulina de me das tu camiseta o que pongas lo que quieras.
1: Claro. Te digo, eso que eran de plástico, ese plástico doblado.
2: Es que es justo lo que estaba pensando, porque
0: eso puede ser. Sí.
3: Entonces, hay que pedir autorización, es cierto, y no se puede. O sea, pero, es decir, desde ya últimos años cambió, no puedes. Y si puedes, te la tienen que autorizar.
2: Pero Luis, bueno, los únicos que tienen autorización para, de hecho tienen un local para guardar su material, etcétera, etcétera, son los integrantes de la grada fan. Entonces, eso es verdad que tiene unas dimensiones relativamente grandes. Yo no sé cómo habrá entrado, en alguna mochila, etcétera, etcétera. Pero ¿quién define cuál es el tamaño que hay que revisar? Porque lo que decís es una
3: cartulina. Bueno, te dirán no, ya que es por seguridad.
9: No, pero la pancarta sí tiene que tener unas medidas. A partir de una medida sí te la podemos fijar. Vamos, porque hemos estado...
11: Sí, pero no va en cuestión de medidas, va por contenido también. De hecho, bueno, ha habido voces de muchos peñistas en los últimos años que se querían...
1: Vamos a ver, si aparece un socio con una pancarta en las mismas dimensiones, en el mismo material que pusiera Florentino, eres el mejor, no la quitan.
10: Claro, eso es evidente.
1: Ya está, si es que no hay más vueltas. Ya está, no la van a quitar.
3: Deberían. Pues deberían hacerlo.
1: Bueno, seguro que no se la quitarían, le pedirían amablemente el empleado de la empresa de seguridad, oye, mira, quítala porque es que molesta y tal.
2: ¿Sabes lo que van a decir? Van a decir, para evitar división en la grada, que uno se enfrente contra otros, bla, bla, bla, bla, bla. Si es que está claro. Pero qué imagen es esta.
9: Pero mira, una cosa sí ha conseguido Miguel, y eso te lo pregunto a ti. Bueno, a Mavisca igualmente. ha conseguido Florentino en estas últimas 48 horas, 72 con hoy, que el foco se desvíe a él y a los jugadores no se dirija, o al menos no de forma protagonista.
11: No, a ver, yo creo que Florentino dijo de alguna manera que era habitual que en los vestuarios pues hubiera discusiones. También tiene que entender que los estadios también las haya, ¿no? Por parte de los socios, ¿no? Y que haya diversidad de opinión. Yo creo que es algo que produce el fútbol y que creo que sería el ambiente más lógico en un club como el Real Madrid, ¿no?
12: Yo creo que
0: bueno, ya lo ha tenido Brahim.
12: No dijo discusiones, dijo peleas.
11: Sí, bueno,
12: peleas,
11: yo lo he suavizado.
12: Yo creo que ha dicho peleas. Sí, sí,
0: y dijo a Mavisco, todos los años. Todos los años.
1: Pero no todos los años, porque si no sería un chollo eso, porque jugarían los futbolistas gratis, porque a multas de medio kilo.
11: A mí esa contestación me dejó helado, de verdad. O sea, creo que para los chicos de la cantera, para los chavales, para todas las escuelas de formación, que tú des por hecho que jugadores que son ejemplares en muchos de los aspectos se pelean, cuando la pelea tiene que ser la última vía de una discusión, sí. Y por parte de un responsable como es Florentino Pérez.
1: ¿Te puedo hacer una pregunta?
3: ¿Os ha pasado a vosotros? Emilio Torres, aunque no poder decir.
1: En una temporada, ¿cuántas peleas serias, ¿cuántas hubo, por ejemplo, un año tuyo en el Madrid?
11: Yo serias, de ese calibre, a lo mejor en mi carrera, que he estado 12 años, pues me habré encontrado una, ¿eh? Peleas de discusiones, de te piso, me has hecho daño, te empujo, te separas, muchas. Eso, bueno, lo vemos en los partidos, ¿no? Pero de ese calibre, ninguna. Y aparte que si sucede, está el capitán, está el entrenador, están los propios compañeros, ¿no? Que son los primeros en separar. Si se filtra, no es lo más importante. O sea, lo importante es que quede ahí, que se resuelva lo antes posible, que no contamine al grupo, que no trascienda al resto de la temporada. O sea, creo que hay lecturas que aportan mucho más que el hecho en sí de la filtración, ¿no? Porque, de hecho, es que hemos visto muchas filtraciones en las últimas semanas que han ido perjudicando a jugadores, al club, a prensa. O sea, es la guerra del discurso, ¿no?
1: Sí. Emilio, ¿tú has vivido muchas?
12: Yo no. Yo de verdad que muchas no he vivido. Y fíjate, las que he vivido han sido entre jugadores y entrenador, no entre jugadores. O sea que...
9: No, pero más allá de la broma, que es que después de...
12: No, que no es broma, horas, te lo estoy diciendo.
9: No, quiero decir, la sonrisa que nos sale a nosotros cuando contáis. Es que a mí me parece un poco triste, porque entre otras cosas yo, insisto, a Florentino Pérez lo tenía como una figura... muy por encima de lo que vi.
1: Pero si es que yo creo que es el mejor presidente de la historia del Madrid.
9: Efectivamente, entonces juzgo, opino desde fuera, pero a mí que, entre otras cosas, se naturalice, y me alegra mucho escuchar a Emilio Mavija y a Miguel Torres decir que lo han vivido de forma excepcional o no lo han vivido, que se naturalice una bronca de esas dimensiones.
0: De todas formas, Silvia, mira, el Florentino Pérez que compareció el otro día durante 63 minutos en la sala de prensa de Valdebebas es el Florentino Pérez que hemos conocido toda la vida en los corrillos. Lo llamativo, a mí lo que me impactó, es verle sin filtros, absolutamente desinhibido. Es decir, todos esos chascarrillos que soltaba los suele hacer habitualmente. Cuando viajamos con el Madrid en un partido de la Champions, siempre hay un corrillo, hombre presidente, ¿cómo está? Tal. Esos comentarios que hizo el otro día en la rueda de prensa, lo suele hacer.
1: Y una cosa,
0: lo llamativo fue que lo hiciera Méndez, claro, en una rueda de prensa.
1: No, pero luego, aparte de una cosa, nos ponemos muy flamencos con el tema y sale la Asociación de la Prensa Deportiva pidiendo respeto. Asociaciones de la Prensa Deportiva podría mojarse más en las condiciones laborales precarias de muchos de nuestros compañeros en muchos medios. Pedirle eso a Florentino Pérez es una cosa más estética. A mí me da igual. Florentino, yo cubrí la campaña de Florentino Pérez cuando se presentó a las elecciones.
9: Puede hacer ambas cosas.
1: Yo llevo 26 años, entre comillas, conviviendo con el Madrid y con Florentino Pérez. Pero si es que... García, pero si García se retiró hace 25 años.
11: Sí, sin duda.
9: Bueno, ¿qué quiere decir? Pero que no,
1: lo que quiero decir es que lo de los periodistas no es para nada lo más grave. Lo más grave es que hablara en primera persona permanentemente. Lo más grave es que dijeran, a mí me tienen que echar a tiros. Lo más grave es que justifique que hay peleas todos los años y que hay muchas y que no pasa nada. Lo grave es que diga que a él no habla con nadie, no habla con jugadores y habla con, no habla con...
9: Pero el otro también, es que dijo acabar con los malos.
14: Para mí que no haya habido autocrítica.
1: Eso es lo más grave.
14: Pues
1: que le pegue un palo
9: eso
1: a la
9: pero eso
1: ABC,
9: será grave para los madridistas.
1: Te va tocando. O sea,
9: pero eso será grave para los madridistas, ¿no?
11: El madridista ha disfrutado habitualmente de éxito más que de derrotas. Esa es la historia del Real Madrid. Pero cuando pierde, el madridista acepta la derrota y es el primero que da la mano y así lo entiende. Y yo creo que el otro día en la rueda de prensa de Florentino, lo último que yo esperaba de Florentino es que sacara pecho. Yo creo que era momento de pedir disculpas, de asumir responsabilidades, de volver con energía, de hablar de un proyecto con fuerza y de, bueno, de decirle un poco cuáles van a ser las líneas, porque esa improvisación que demostró en gran parte de la comparecencia lo ha demostrado en la toma de decisiones, claro, incluso en lo deportivo. O sea, cuando se han ido jugadores importantes, no han sido reemplazados, han ido entrenadores.
10: Lleva 2 años Florentino dando tumbos. Fijaros,
3: hablabas a Mavisca, o mucha gente que se pregunta por esa autocrítica. De hecho, le preguntamos, pudimos preguntarle si tenía alguna autocrítica y o no lo entendió o su respuesta fue: sí, tengo una autocrítica para los socios, que no piten a los jugadores.
1: No, yo es que creo que estaba tan metido en su propia idea que no te escuchó. Yo te digo ahora, yo creo que no te escuchó la pregunta. Él solo tenía
0: ojo,
1: un guión.
0: ¡Ojo, lo miedo que puede marcar arriba!
3: Pedían penalti, piden penalti. ¿Sí? Está en el suelo, creo que es Fonseca. Dice el árbitro que no. ¿Qué ocasión ha tenido el Oviedo?
0: Es una ocasión clarísima, ¿eh? Al final el balón sale por encima del travesaño de la portería de Courtois.
1: Porque luego está el partidito de hoy, ¿eh?
0: Bueno, esta es otra, ¿eh?
10: Bueno,
0: esto es lo que hemos podido rescatar.
10: Partido,
0: ¿eh?
10: Lo que se dice partido.
0: O sea,
10: no estamos viendo
0: nada de nada.
3: A mí me recuerda a una noche de agosto, trofeo Bernabéu, mucho calor, canteranos, pretemporada.
11: El trofeo Bernabéu sí que era un momento
1: ganar,
11: bonito, ¿no? Bonito para el aficionado. Era la presentación del equipo y de hecho pues se dejó ya de jugar, ¿no?
9: Mira, yo por zanjar, si queréis, el tema de Florentino y no salirnos demasiado del partido, yo entiendo y estoy con Miguel en que le faltó dirigirse a los madridistas. Y solo a los madridistas. Yo creo que el error, entre otros que cometió, es que entró en muchísimas parcelas. En la personal, en la periodística, en la social, tocó todos los temas y creo que de forma equivocada en muchísimos de ellos.
1: Para mí hay dos cosas en las que tiene toda la razón. Lo que pasa es que a lo mejor no sé si era el sitio, para una de ellas sí. Primero, reivindicar y mostrar su enfado por todos aquellos que le estaban matando. Porque ya están aludiendo a un tema personal y un tema de salud. Con lo cual,
11: eso es lo mejor.
1: Lo mejor de todo, efectivamente, es que está
10: pero,
1: fenomenal.
10: Pero eso, está realmente, fenomenal, sí. ¿En qué medio se ha publicado?
11: Claro, que lo denuncie, ¿no? Que lo señale.
3: Él dice que mucha gente le preguntaba.
11: Sí, pero ningún medio.
10: Yo no he visto nada público.
1: Pero bueno, él tendrá su razón, sus argumentos.
11: Sí, vale, por supuesto.
1: Yo creo que a todos nos ha llegado en algún momento el run de no es que Florentino no está bien. Bueno, pues mira, lo primero y el motivo de alegría está enorme. O sea, está perfecto. Está perfecto y además está con energía, está con ganas de la guerra. Segundo, el asunto de Negreira. Ya sé que no pintaba mucho, pero tiene toda la razón del mundo. Es un escándalo. Un escándalo. O sea, que el vicepresidente de los árbitros durante 17 años o 18 haya cobrado 8 kilos y pico por parte de un club, en este caso del Barça, es un escándalo mayúsculo. Pero repito, a partir de ahí. Lo de la prensa, a mí es que me suena siempre a lo mismo. Va rotando, el otro día pilló ABC, antes pillaba Marca, pilla la COPE. O sea, aquí va repartiendo. Pero es que eso no cambia, repito, para mí lo más grave es hablar permanentemente en primera persona, decir que a mí me han reconocido como mejor presidente de la historia de este club, por supuesto la ausencia total y absoluta de autocrítica. Y luego la demostración palmaria de que no escucha a nadie. Y a mí... Yo creo que me consta que hay gente que quiere intentar que le oiga, pero no oye. Con lo cual tiran la toalla.
10: De todas maneras, Miguel
1: Ingobernable,
10: Ángel,
1: absolutamente.
10: Yo te voy a decir una cosa. Estoy totalmente de acuerdo contigo en el caso de Negreira. Eso hay que resolverlo y es un escándalo. Pero la derivada que Florentino hace del caso Negreira es que no es cierta. Es que en esta temporada al Real Madrid le han quitado 18 puntos. Vamos, por favor.
2: Pero
10: es que al Real Madrid le han robado 7 ligas de las últimas 14 por el caso Negreira.
1: No, por eso te digo, por favor. Mezcló, he hecho es muchas que, cosas ahí.
10: No, no, no. Es que una cosa es el caso Negreira, que estoy totalmente. Y que está judicializado y tal. Y otra de ahí, derivar para justificarte que al Madrid esta temporada le han quitado 18 puntos y que le han robado 7 ligas.
0: Y otro matiz del caso Negreira. Otro matiz del caso Negreira que me parece que también es importante. Ahora lo está denunciando.
2: Eso es,
0: ahora,
2: eso hoy, es.
0: Cuidado, cuidado. Ahí está Vinicius Junior. Quiere enviar la pelota. El Jude sale por la parte de fuera de la portería. Pero hace año y medio dijo: el Barça y el Madrid tienen que ir de la mano. Y ya se había descubierto el caso Negreira.
3: Bueno, ayer intentó matizarlo en la entrevista con los compañeros de La Sexta, diciendo que él tiene constancia cuando se judía.
2: Porque él dice que fue el último a enterarse, sí.
3: Correcto. Es decir, ya está dando la justificación, Antonio,
0: claro,
3: de que
0: lleva un año.
2: Claro.
0: Ya se había descubierto,
2: o sea,
0: cuando
2: claro. Cataluña lo saca.
0: Eso es.
2: Es anterior. Y eso fue en una asamblea de compromisarios, en la que un compromisario salió públicamente a decirle: por favor, presidente, queremos más contundencia en este asunto. Y como él estaba en ese momento de la mano del Barça para la Superliga.
0: La Superliga, sí.
2: Entonces dijo: más allá de la rivalidad deportiva, tenemos que ir de la mano. Entonces, hay muchos socios del Real Madrid que dice: estamos de acuerdo en que se denuncie el caso Negreira, pero debería haber sido antes. Pero más allá de eso, yo es que es tal cual lo ha dicho Amavisca. Yo no entiendo que comparezcas cuando todo el mundo espera una explicación, o por lo menos generar ilusión. Oye, mira, no ha salido como queremos, pero vamos a dar un N nuevo, a partir de la temporada que viene vamos a hacer tal. Pero salir solamente a hablar que te atacan, no hacer alusión a lo deportivo, para mí es incomprensible.
11: Yo hay dos cosas que me sorprendieron. Puso en valor los dos títulos que sí ganó el Real Madrid en estas últimas temporadas. Títulos que aparentemente para el club eran menores, pero que él puso en valor. Y luego hizo un mensaje de cara a muchos aficionados, donde era crítico con la mirada en la que, en comparación a otros clubes, se hacía ver que es muy difícil ganar títulos durante una temporada, ¿no?
1: Pero si eso es indiscutible.
11: No, pero si es que yo soy el primero que...
0: ¡Gol del Madrid! ¡Gol de Gonzalo! ¡Gonzalo! ¡Gonzalo! ¡Gonzalo! ¡Gonzalo! ¡Gonzalo! ¡Gonzalo! ¡Gonzalo! ¡Gonzalo! ¡Gonzalo! ¡Gol! ¡Del Real Madrid! ¡En el 43 y medio del primer tiempo vuelve a marcar Gonzalo, séptimo gol en lo que lleva de temporada del canterano, que como lo celebra, se echa la mano al escudo, lo celebra con Asensio, con otro canterano y con el resto de jugadores. Qué bonito el reverso que hizo Gonzalo en una pelota que había recuperado Carreras, el balón filtrado, y cómo coloca el balón al palo izquierdo de la portería de Aaron Escandel. Marca Gonzalo García, marca el Real Madrid. 44 y medio del primer tiempo. Real Madrid 1, Oviedo 0.
1: Mira, si alguien tiene que marcar, que sea un chico de la casa, Gonzalo, un canterano que además le han aplaudido cuando le han anunciado. Castro, ¿cómo ha reaccionado el banquillo, los banquillos?
3: Bueno, Almada, el técnico del Oviedo, se ha quedado inmóvil. Arbeloa tampoco lo ha celebrado nada, se ha ido al banquillo a hablar con uno de sus ayudantes, y luego la imagen la que apuntaba Méndez, le han aplaudido a Gonzalo, la sonrisa de lo poquito que estamos percibiendo alegre en el madridismo de un chico que parece que va a salir, que está en la prelista de Luis de la Fuente, una asistencia de Brahim, también un jugador que está acabando bastante bien, bueno, de lo poco salvable del Real Madrid en este partido.
9: Pues mira, como nosotros podemos ver la imagen de la realización de la televisión, contar que hacía mucho que no veía sonreír a Carvajal.
1: Sí, eso es.
9: Y ha sonreído con el gol de Gonzalo y ha buscado a Mbappé en esa sonrisa, o se han buscado mutuamente para mostrar otra cara que con la que había en el banquillo desde el inicio, por lo menos.
0: Y acaba la primera mitad, ¿eh? Acaba la primera mitad, 1-0 gana el Real Madrid, se retiran. Y fíjate, el sonido
3: es
0: nada.
3: Increíble.
0: No hay nada. ¿No? Nada. La gente está anestesiada, ¿no?
1: Se escuchan las palomitas.
16: Un desierto.
0: ¡Uf, madre mía!
1: Nada, pues es una frialdad total y absoluta. Bueno, sí. Acaba la primera parte con el gol de Gonzalo. Es eso, o sea, este es el sonido, ¿eh?
10: Y menos mal que ha marcado el Madrid, Miguel Ángel.
1: Sí, bueno, a lo mejor hubiera habido algún pito si se van al 0-0.
16: No, pero yo creo que tampoco muchos, ¿eh?
1: No, tampoco.
16: Es que veo a todo el mundo ya
9: Encefalograma cansado. Plano.
1: Oye, mira, total. Un par de detalles que he visto durante el partido. Hoy la verdad es que estamos viendo muchas cosas. Primero, los jugadores están, se saben bajo el foco. Estaba Militao viendo el partido, con unos amigos. Le han enfocado y se estaba riendo. Estaba ahí un poco de jolgorio con varios. De repente se ha visto, ¡clac! Se ha clavado serio. Serio, que es que no movía. Yo creo que no ha respirado hasta que no han visto que estaba fuera de la imagen del videomarcador. Y luego, algo que me ha enseñado Noya, cuéntalo tú, Juanma, que es la llegada de los jugadores.
2: Imágenes
1: de los jugadores. Solo una cosa. Ayer en la entrevista con Pedrerol, le pregunta por Mbappé y dice, es el mejor jugador del mundo. Le pregunta por Vinicius y dice, es uno de los mejores jugadores que tenemos. Es uno de los grandes jugadores. O sea, en ese tono de Florentino de, es uno de los que tenemos. Yo veo ahora esta imagen, Juanma, cuéntala. Para mí, yo creo que Florentino está bastante mosqueado con Vini.
2: Llegada del Real Madrid en torno a las 8 de la tarde, unos minutos antes, aparece Mbappé. Recordemos, después de toda la polémica, su viaje a Francia, no estar en el Camp Nou. Y directamente Florentino, que está recibiendo uno a uno a todos los jugadores, le da la mano a Mbappé, le abraza, charlan, sonríen. Conversación distendida, hacen un par de comentarios jocosos. Mbappé le hace un gesto de complicidad. Se despiden con, de nuevo dándose la mano y con una palmadita de la espalda. Y cuando aparece Vinicius, que va un paso más ligero que Mbappé, parece que no espera, ni Vinicius espera que Florentino le vaya a abrazar, ni posiblemente Florentino espere una imagen de excesivo cariño. Se saludan, bien, pero se dan la mano.
1: Súper frío. O sea, nada que ver con la de Mbappé. Nada.
2: A mí me llama la atención que cuando Vinicius es el que me parece que tiene menos intención de quedarse en esa conversación y alargarla, le da la mano y a continuación sigue hacia los vestuarios. Cuando se va, Florentino se gira, le hace un pequeño comentario, una sonrisa, pero muy leve, sucinta. Y a continuación ya llega Brahim y continúan los saludos.
1: Yo, es que a mí, repito, lo de ayer me llamó mucho la atención. Es decir, cómo se paró, cómo nominó. O sea, ayer nominó a Mbappé como la estrella del Real Madrid. Y a Vini como uno de los buenos.
10: Y fue bastante frío también cuando habló del tema de la renovación, ¿eh?
3: Correcto, claro, Sauka.
10: Bastante frío.
3: Claro. Una renovación que está pactada desde hace meses y dijo que... No dijo eso, en verdad. Dijo que están en negociaciones,
10: sí, que quedaba y que mucho tiempo,
3: que resolverlo.
10: Así,
3: sí,
1: no déjame un segundito, que están los descansos en el baloncesto. Acabó. Estamos en el descanso en Gran Canaria, Norbert.
7: Así es, con notable ventaja para el Dreamland Gran Canaria, que gana por 16 puntos. Llegó a gozar de ventaja de 20 con un Isaiah Wong excepcional con 15 puntos, 21 de valoración. Una Laguna Tenerife que no se encuentra, que nota las ausencias. Tiempo de descanso en el Gran Canaria Arena. Dreamland Gran Canaria 57, La Laguna Tenerife 41.
1: También en el Bues Arena, ¿no, Juan Carlos? Estamos en el descanso.
7: Sí, sí, aquí hemos llegado ya al periodo de descanso con 10 puntos arriba el Baskonia sobre Lucas Murcia, 43-33, partido estelar de Tim Calvarrot, el alero francés, que se va a los 17 puntos en el conjunto murciano. David de Julius, su base, 8 puntos, máximo anotador. Por tanto, tiempo de descanso, 43 Baskonia, repetimos, 33 UCAM Murcia.
1: ¿Y cómo está la final, el primer partido de la final de la Liga Andesa Femenina en Zaragoza, Carlos?
15: Acaba de comenzar este último periodo, apenas llevamos un minuto, con 10 puntos de ventaja para el Valencia Basket, 51-61, en un partido en el que el conjunto tarón ya está muy cómodo sobre la cancha, está encontrando soluciones cuando parece que el equipo aragonés se puede reenganchar al partido y está demostrando una enorme calidad que tiene su plantilla, en especial Hilsman, que ya lleva 15 puntos en este partido y que está siendo una total pesadilla en la pintura para el conjunto zaragozano. De momento quedan 8:46 para que termine el partido, con 10 de ventaja para el Valencia Basket. Casa de Monzaragoza 51, Valencia Basket 61.
1: Bueno, pues volvemos al Bernabéu. Castro, de la segunda parte del referéndum que has hecho hoy, bueno, de la encuesta, hemos escuchado lo que piensa la gente de Mou. Eran 8 opiniones, 5 a favor, 2 en contra y uno que decía que, bueno, no era lo que más le gustaba, pero que si viene, que le va a apoyar. Y ya está. Luego has preguntado por Florentino. ¿Cuál ha sido la pregunta exactamente, Luis?
3: ¿Qué le ha parecido la comparecencia del presidente Florentino Pérez? Si lo entiende. Y, bueno, básicamente eso. Pregunta y apoyo. Vamos a escucharlo.
16: Bueno, yo creo, a ver, ha dicho cosas que creo que son, que tiene razón, ¿vale? Quizá lo que no estoy tan de acuerdo ha sido las formas. Yo creo que bueno, salió como no se debe salir una rueda de prensa, que es cabreado, ¿no? Entonces, pero creo que dijo cosas como, por ejemplo, el caso Negreira, que es inexplicable que después de tantos años todavía no se haya aclarado y se esté dudando si ha sido un tema de corrupción, cuando es clarísimo que lo es, ¿no?
17: La entrevista estaba bien, tiene razón en cosas que ha dicho, las cosas se tienen que quedar en el vestuario.
18: Las formas a lo mejor no fueron las correctas, pero en muchas cosas tenía razón.
19: A ver, la rueda de prensa que el otro día un poco chiste.
20: Yo creo que van a pitar a la mayoría del equipo por la temporada mala que han hecho y sobre todo por la manera que los jugadores echaron a Xavi Alonso.
1: Las formas, chiste, y señalar a los jugadores porque le entienden o entiende la gente que es culpable o son culpables, bueno, es muy evidente. Bueno, en realidad quien echó a Xavi Alonso es el Madrid, ¿eh? Es el club, no fueron los jugadores. Los jugadores no pusieron evidentemente de su parte para que Xavi Alonso...
9: A mí me parece que hay un señor que le ha dado un muy buen consejo a Florentino.
1: No se puede salir cabreado.
9: No se puede salir cabreado a las ruedas de prensa.
1: Tiene razón.
9: Me parece muy buen consejo para muchos, además.
1: Tiene
9: está,
1: razón.
9: Está bien.
1: Muelas, Luis.
3: Pero si alguien buscaba, vamos a pitarle, horrible, vete ya, no hemos encontrado. Está la gente, es cierto que si tú te paseas por el Bernabéu, quiere que le cuentes si vas a traer a algún jugador, cuál va a ser el entrenador. La gente
1: sí.
3: Lo que
1: ahora,
3: quiere
1: ahora
3: es
1: ya
3: eso.
1: Sí. Ahora ya quiere.
9: Están cansados de movidas, no,
1: es que yo ahora,
9: de tormenta.
1: Ahora os hago a vosotros la pregunta. ¿Entendéis? Yo ya doy la respuesta. Yo digo sí. Yo creo que Mou ahora mismo es lo único, mirando al banquillo, que puede intentar traer un poco de, fíjate, diciendo Mou, un poco de tranquilidad. Porque creo que primero los futbolistas se saben absolutamente bajo el foco, o sea, ya saben que la gente les tiene en el radar. Segundo, creo que tiene mucha autoridad. Tercero, creo que los jugadores saben que Mourinho tiene la autoridad por parte de Florentino. Lo que no descarto es que pasado mañana Florentino en un palco esté rajando de Mourinho, diciendo que está mayor y que se le ha ido. Pero ahora mismo creo que es lo único. Es lo único.
3: Si empiezo yo, para mí, a corto plazo sí, a medio plazo no. Lo desarrollo brevemente. Si tú quieres hacer un proyecto, esto tiende a decir, se me ha ido el vestuario de las manos, el madridismo está de uñas, traigo a alguien para que corte la hemorragia del enfermo. Pero si tú lo que quieres es hacer un proyecto como el que se pretendía con el de Xavi Alonso, yo creo que no va a cuajar.
21: Es que, a ver, hace 3 meses a nadie se le pasaba por cabeza que Mourinho pudiera volver al Madrid.
3: Ni a Mourinho, cuando estuvimos
21: en Lisboa.
3: No, ni a
21: Mourinho, pero Mourinho, fíjate, pero cuando estuvimos en Lisboa y veíamos que Mourinho estaba además como desganado, como que estaba de vuelta de todo. Bueno, pues al final las circunstancias son estas.
1: Déjame que diga una cosa. Hemos visto antes las imágenes de Florentino, donde decíamos que estaba discutiendo con dos aficionados. No tengo ninguna duda que ha habido llamada para que ofrezcan la secuencia completa de lo que ha ocurrido. Efectivamente, había un señor que estaba recriminando, un socio veterano, le estaba recriminando algo a Florentino. Al lado había un socio del Real Madrid con una camiseta azul del Real Madrid, en cuya espalda se leía
2: el aficionado no, había tres chicos
1: sí.
2: Y que tenían el dorsal Florentino.
1: Sí,
2: el aficionado creo que llevaba al verde con el 8.
1: Sí, pero en cualquier caso lo que pretendía este era hacerse una foto. El seguidor más veterano era el que estaba medio discutiendo con él y estaba acompañado de una chica, no sé si sería su hija, nieta o lo que fuera. Y bueno, al final ha acabado Florentino tendiéndole la mano y la hija barra nieta o quien sea les ha hecho una foto. Es decir, de lo que hemos visto, que parecía una discusión, a lo que hemos visto ahora, yo creo que es un palmero y un socio veterano queriendo decirle a Florentino cosas que al final acabó solventando con estrechando en la mano del presidente del Real Madrid.
9: No sé, ya te da lugar a la interpretación, pero es que no sabemos qué se estaban diciendo en ese momento. Es verdad que la secuencia completa casi que te lleva más a pensar que eran fotos y el orden en el, a la hora de hacérselas. Pero bueno, es que no sé, en cualquier caso tampoco es que estemos buscando identificar el estado de ánimo del aficionado.
2: Pero que habrá gente que sea muy de Florentino, ¿eh? Claro. Muchos.
9: Claro. Sí, por
2: el
9: eso
2: tema
9: digo
2: es que todo el mundo tenga derecho a decir lo que piensa. O sea, que habrá seguro, incluso yo creo que habrá mayoría de socios a favor. Yo he preguntado a un montón de conocidos socios que me han dicho que vas a ir al Bernabéu. La mayoría me han dicho que no van al Bernabéu y me dicen,
9: bueno, yo
2: animaría a Florentino.
9: Os he preguntado hoy en la redacción que si, porque viendo la que se está formando, pregunto, bueno, y si hay elecciones y hubiera opción de un segundo candidato, ¿habría pelea? Y está, dicen que no.
1: Primero porque no hay tiempo para formar un equipo. Si Enrique Riquelme o Eugenio Martínez Bravo.
9: Pero imagínate que si le diera lugar.
1: Desde fuera, con tan poco tiempo, creo que es muy complicado ganarle unas elecciones a Florentino Pérez en el Real Madrid. Creo que es muy complicado. Ahora, Florentino Pérez ha puesto en el mapa y en el radar del madridismo, seguramente a mucha gente que lo desconocía, que hay una alternativa de un empresario absolutamente capaz con las condiciones para ser presidente del Real Madrid, porque evidentemente lo que es el conocimiento y la experiencia de la empresa es más que probada, y el Madrid es una multinacional. Con los 20 años de antigüedad, nacionalidad española, oye, pues se puede presentar. Y lo más importante, la capacidad seguramente de tener un aval de 180 millones. Pero eso, repito, vamos a esperar unos días para saberlo. De aquí al 24, yo creo que no va a haber candidato.
2: Pero lo dice en esa carta que escribió Enrique.

0: Ni siquiera que voy a ver a qué entrenador traigo, a qué director deportivo traigo. Es que realmente no hay tiempo material, que por eso lo ha hecho Florentino así. Porque le ha pillado a todo el mundo.
1: Yo, más allá de la capacidad.
2: Solo tendría acciones si tuviera un as en la manga, como ya hizo Florentino en el 2000 cuando ganó.
3: El as tiene que ser enorme.
2: Jürgen Klopp. Y desactivas a la gente que no quiera a Mourinho.
0: Sí, pero es que eso. Mira, hablando de Mourinho, y recuerdo.
4: Yo creo que tiene más un anás que un as, ¿eh? ¿Me volas? Se te ha escapado.
2: Sí. Correcto, Miguel.
0: Miguel las tira así.
4: Se estoy dejando hablar, pero.
1: Pero estás diciendo una.
2: Para permitir un balón.
4: A ver, yo creo que en cualquier democracia es bueno que haya alternativas. Pero sobre todo para el que está y lleva, el caso de Florentino, 22 años. Creo que es bueno.
3: Hace 20 que no hay elecciones en el Madrid.
4: Por eso, es que es mucho tiempo.
3: Porque no se ha presentado ningún candidato.
4: A ver, Florentino tuvo tiempo para hacer campaña, tuvo tiempo para hacer un fichaje de renombre y tuvo tiempo para movilizar el voto por correo. Yo creo que fueron las tres claves, yo creo, en esa vuelta de tuerca que resolvió que no esperaba Alonso Sanz. Y bueno, que no haya habido candidato en estos últimos años, no sé si es bueno incluso para él, ¿eh? De hecho. Él se presenta y abre estas elecciones con la clara intención de provocar esa movilización, ¿no? Es al menos a mí la intención que me da, porque si no, no encuentro motivo para o por el cual tenga que dimitir y montar estas elecciones. La verdad es que no lo entiendo. Y si hay algún motivo, no sé hacia qué línea va. No sé.
2: Desactivar al rival, Miguel.
5: A voto de confianza. Que quiere un voto de confianza del socio.
2: Si Riquelme no se presenta es porque no le va a dar tiempo.
1: Pero Miguel, es una demostración de poder. Aquí,
0: pero es un voto de confianza con ventaja. Porque sabe que no hay tiempo. Entonces va a ganar y entonces me han vuelto a votar. No se ha presentado nadie.
4: El foco se pone en el aval y se pone en los años y en la dificultad de encontrarlo, que evidentemente eso es un problema. Pero para mí el verdadero problema está en que las peñas necesitan escuchar, los socios necesitan entender, los candidatos necesitan formar equipo. O sea, esto, por el bien común del socio, necesitará un tiempo de reflexión. Y la realidad es que no va a haber si se presenta un candidato más de 15 días. Entonces, evidentemente el que está dentro pues lo tiene mucho más fácil y es muy difícil que tú puedas ganar unas elecciones a Florentino. Pero, oye, creo que hay muchos socios que quieren tener un representante que no sea el presidente, ¿no? Y que tenga la posibilidad también de ver al presidente que piensa en muchos aspectos. Lleva 11 años también Florentino sin aparecer en una rueda de prensa, ¿no? Yo creo que es bueno que también Florentino ahora salga, se exprese, diga lo que piensa en muchos de los aspectos. A mí me parece muy bien escuchar a Florentino.
6: Pero es que, Miguel, es que vamos a ver, la actual directiva quiere cambiar la titularidad del club en un proceso, en un modelo que todavía está por clarificar y que no se ha explicado suficientemente.
4: Te interrumpo mínimamente. Si no se presenta nadie, supuestamente ya eres el responsable de que los socios te hayan elegido y entonces tú ya tienes más libertad para poder hacer eso.
6: Los socios tienen derecho a conocer una alternativa. El decir, oye, realmente, porque usted me dice que hay que cambiar el modelo sí o sí. Y ofrece 100.000 euros a cada socio, que es una cosa que de verdad es llamativa. Yo no lo entiendo.
4: Sí, a modo de acciones. Claro. Es una forma de privatizar.
6: Es una pseudo privatización del club en la que lo que estás incentivando es os vamos a dar 100.000 euros. Para mí eso no debe ser... Quieres proteger el club, no tiene que ser ese el incentivo. Hay que aclarar dudas del estadio. Entonces, si es que el debate es bueno en cualquier sociedad, en cualquier entorno, en cualquier club. Y lo que se está haciendo es evitar el debate. Para mí, decía Amavisca, voto de confianza. Claro, a mí es que me hubiera gustado si sale y dice, oye, mira, la temporada no ha sido buena, admito autocrítica, creo que no es tal cual como me están destripando, bla, bla, bla, bla, bla.
0: Mira,
6: vayamos a unas elecciones.
0: Sale el Real Madrid y esos pitos que son tibios, pero son para la salida de los jugadores del Real Madrid, Antonio.
2: Sí. Son pocos y efectivamente... no van con fuerza, pero han recibido pitos algunos jugadores del Real Madrid, los jugadores del Real Madrid, y ya están sobre el terreno de juego.
3: Cuando decías, Méndez, antes que ponías el ejemplo de Militao, que le han enfocado en la grada y se ha puesto serio, ha llamado también la atención cuando los jugadores del Real Madrid llegan en bus, algunos de ellos, no todos, salen al césped del Bernabéu a contemplarlo, a empezar a concentrarse. Hoy no ha salido nadie. De los jugadores del Real Madrid. Nadie es nadie.
0: Los futbolistas saben que están en el foco, o sea, que tontos no son. O sea, y ahora, bueno,

0: quiero ver realmente si calienta Mbappé. Claro. Bueno, al final, Mbappé se llevará una pitada y ya está. Mbappé hoy, que ahora me he hecho fiel a las redes de Mbappé, por si acaso, porque al final recomienda sitios chulos siempre y eso.
1: pero o sea, puedes ir a...
2: Pero puedes permitir, ¿no?
0: Pero puedes ir a envidia, eso. Por envidia, es por ver, digo, joder, mírale, con los pies...
3: ¿Qué me pierdo?
0: Claro.
3: A ver, ¿qué
0: con
3: me
0: los,
3: pierdo?
0: Con los pies en el agua... No, no, es que estoy muy cerca. Ya se lo dije a Molas el otro día.
4: Sí.
0: Sauca,
3: está cambiando. Se va a cambiar de
0: me tienes
3: bando.
0: Que... Ojo. Tienes que estar
3: ojo,
0: conmigo aquí.
3: Pues es un momento histórico en tablero, ¿eh?
2: ¡Está demagógico!
0: No, que tengo... tengo
5: ¿qué estamos tendencia? Hablando? A ver,
0: que tengo a veces cierta
5: tentación... Dame alguna pista más.
0: Tengo cierta tentación de pasarme a arroba ruido Mbappé.
5: ¿Ah, sí?
0: Sí, sí, directamente.
5: No te
0: sí,
5: lo
0: sí.
5: perdonaría, ¿eh?
0: Directamente. Sí, sí,
3: pero bueno. No tiene que morir con sus
2: principios. Me lo admitió.
5: Pero porque no te gusta Cagliari, no te gusta Cerdeño.
0: No, pero es que, joder, es que lleva también, lleva otros 15 días también un poco despistado Mbappé. O sea, es que va sí. su bola.
3: Pero tú no puedes bajarte no, del barco.
0: Hoy ha puesto no. una
3: tienes
0: foto.
3: Tienes que confiar en él.
0: Ha puesto una, cuando ha, que yo lo entiendo, ha puesto una foto hoy porque hoy se ha conocido la convocatoria de Francia y ha puesto una foto suya con 4 años vestido con la selección francesa y diciendo, bueno, Mundial parte 3. Y tal, y todo fenomenal. Pero yo qué sé, joder, disimula y pon una y luego todos al Bernabéu. O yo qué sé, pon un story. Si son gratis, pues... los stories son gratis. Gratis,
5: Miguel, Ángel,
0: joder, que no
5: Miguel Ángel, sé fuerte.
0: Ya, ya, ya.
5: Sé fuerte.
3: Mantente firme.
0: Pero lo que no, dijo Xabi Alonso aquel día al árbitro, ¿eh? Joder, es que me hacéis pensar mal. Sí, pues esto sí, sí. es lo mismo.
5: No, a ver, yo defiendo mucho a Mbappé, pero es verdad que últimamente no está siendo lo suficientemente. No está entendiendo el umbral del Real Madrid en una situación límite. No lo está entendiendo. Él está actuando igual que si no pasara nada. Y es que no se puede actuar como si no pasa nada porque sí que está pasando. Y yo creo que ahí él no está midiendo bien, sinceramente.
2: Yo lo hemos dejado pasar por alto antes la actitud de Vinicius, no en el terreno de juego, ¿no? Sino en la llegada al campo. Yo soy Vinicius y si yo no tengo claro qué entrenador va a venir y qué piensa también el entrenador que viene, yo no renuevo. Entonces yo no sé si ese debate puede estar también sobre la cabeza de Vinicius. Y luego en relación a Mourinho, que lo dais por hecho, yo tengo una información. Y es que Mourinho para venir al Real Madrid exige que haya un responsable directivo por encima, o sea, deportivo por encima suyo. Que él no se quiere quemar, no sé si le ha figurado un director deportivo. Yo quiero ver si eso también aparece en esta estructura o este nuevo modelo de Florentino.
5: Hombre, podía en Valdano, quizá con Mourinho, ¿no?
2: No, con Florentino más.
5: Con los dos.
2: No, pero no sé si Toni
1: Kroos. Lo que pasa
5: no, lo digo
1: es que Mourinho tiene tantas ganas de venir. O sea, quiero decir,
2: no, lo que pasa es que decía Miguel Ángel. Tranquilidad, Mourinho, a mí son palabras que no casan de la mano.
0: Sobre todo
2: porque, de verdad, yo he escuchado a grandes jugadores que han pasado por las manos de Mourinho en el Real Madrid en esas temporadas que no han terminado bien con él, ¿eh?
0: No,
3: y algunos lo han manifestado claramente. Han dicho que es un gran entrenador, pero que no lo ven para nada.
5: Yo cuando hacen esta asimilación de que Mourinho puso las bases el triunfo en las Champions siguientes, que el propio Mourinho dijo que para nada, que el mérito era el elogio, ¿no? Quiero recordarles que Pepe nos hablaba con él.
2: Sí, sí.
5: Y cuando se fue Mourinho, Pepe fue un pilar fundamental del Real Madrid en la siguiente Champions y no jugó con Mourinho y jugadores como esos,
0: Cristiano
5: entre ellos, sí. Ya no decirte Iker Casillas, ya no decirte Carvajal, que Carvajal se tuvo que ir del Real Madrid porque Mourinho no lo quería, que Mourinho en un gesto que le honró luego reconoció años después que fue uno de sus mayores errores como entrenador.
2: Claro, Sauca.
5: O sea, es que estamos vendiendo una milonga total.
2: Pero es que el análisis de tu discurso es muy claro. O sea, el madridismo, el sentimiento del Madrid está muy por encima de Mourinho. Mourinho lo que hizo fue dividir al madridismo y bueno,
5: y conseguir malos resultados,
2: ¿no? Y hacer seguidores fieles a Mourinho, ¿no? Un poco ese sentimiento. Yo creo que en este contexto, ahora mismo, lo que no se necesita es fragmentar. Creo que es más interesante un perfil que sea capaz de buscar esa conexión, ¿no? Del aficionado con el jugador.
0: Pero Miguel, pero si es que ese perfil, o sea, es que Florentino necesita, o sea, necesita más Florentino un entrenador que el propio equipo. Y el entrenador para Mourinho, para Florentino es Mourinho, porque le va, yo creo, a mí quien le conoce y hablo desde Portugal, Mourinho ha cambiado, ¿eh? O sea, Mourinho no es. Yo creo que Mourinho no le mete hoy el ojo en el dedo a un entrenador rival. Tengo la sensación. Es decir, al final concedámosle a él también la oportunidad de haber cambiado, de haberse moderado.
3: Pero con Prestiani tuvimos una versión 2, bueno, ¿no? De Mourinho.
2: Yo... Pues se ha cambiado, Florentino no lo trae, ¿no? Porque entonces a él le gustaría el que tuvo.
0: Es que no lo sé.
2: No lo sé.
0: Pero escucha, mira, Muelas, Castro y yo llevamos con esto de los entrenadores del Madrid.
3: Estamos haciendo hipótesis.
5: Pero yo os voy a decir una cosa de Mourinho. A mí que el Madrid traiga a Mourinho, pues me parece bien, y hay que verle y dejarle a ver cómo juega el Madrid. Lo que me parece que es vender milongas es tratar de hacer ver que la época de Mourinho fue un éxito en el Real Madrid. Eso es falso. Me refiero, falso con los datos. Otra cosa son las opiniones. Las opiniones no se pueden... Me refiero, son libres y cada uno puede pensar lo que quiera. Pero yo a Mourinho, como a todos los entrenadores, los mediría por resultados. Sí,
1: hay que reconocer que cortó una racha de 5 años donde el Madrid caía en los octavos de final de la Champions.
5: Bueno,
1: y es verdad que no llegó a la final.
5: Pero
1: semifinales al menos.
5: Pero si Mourinho se fue.
1: Y le ganó una Liga y una Copa del Barça.
0: Una cosa, esto lo vamos a escuchar.
5: Pero
0: bien,
5: si Mourinho se fue y empezó a ganar Champions en Madrid como churro.
0: Que es de lo poco bueno que nos va a dejar el partido hoy. ¿Está preparado Santi Cazorla para entrar al partido, Luis?
4: Eso es, va a ser el primer cambio. De hecho, iba a salir ya, pero ha tenido, yo creo, algún problema con un vendaje o quitándose. Y al final, en breve, va a salir Santi Cazorla, que se va a llevar.
0: La única ovación de la noche.
1: Eso te voy a decir,
4: y,
1: lo único.
4: Bueno, se ha llevado, también quería comentar, ha salido a calentar Dani Carvajal y en el sector donde calientan los jugadores del Real Madrid también se ha llevado muchos aplausos de la afición madridista. Están calentando en el Madrid Carvajal y Bellingham. Vamos a ver si también el Bernabéu aplaude a otra leyenda como Dani Carvajal. Pero pendiente, sí, de Santi Cazorla, la institución en el Real Oviedo, que va a jugar en un escenario mítico de un jugador mítico también del fútbol español.
1: Y es una pena la despedida de Carvajal, ¿eh? ¿Cómo va a salir por la puerta atrás?
4: 400
1: y sin mundial.
4: Casi 50 partidos.
0: Esperamos que el día del Athletic ese día tenga un homenaje. Lo va a tener, va a tener un homenaje a esa altura.
5: Sí, pero vamos.
6: Seguro.
5: Sí. Pero que aún así.
6: Y si no es del club, va a ser de la afición, vamos.
5: Aún así, la última temporada de Dani yo creo que no la merecía. Pero bueno, la vida.
0: No se sabe nada, ¿no?, de Dani, de qué va a hacer.
4: No.
1: Yo creo que, como no esperaba tampoco este escenario...
4: Bueno, de hecho...
1: Está por ver, ¿no?
4: Es cierto que ya no por los tiempos, pero él tenía el pensamiento o esa última opción de que el Madrid le iba a llamar. Porque pasó hace tiempo con Lucas Vázquez. Hace unas temporadas Lucas Vázquez no iba a renovar y el Real Madrid... mediados de abril, es cierto que en otro contexto, porque estaba haciendo una gran temporada, le llamó.
1: Espérate la falta. A ver, la falta. Más tonto, Alexander Arnold. Ahí está Alexander Arnold. Flojito, centradito, sin problemas, Scandell.
0: Pues mira, para lo que había venido, Emilio, si Arnold, si lo que tenía era buen pie, las tiras flojas, me contarás. Que no, iba a decir que le quedan 8 días para tomar una decisión, porque el partido es el sábado de la semana que viene, el día 23, ¿no?
1: Sí. Sí, sí.
0: Y una de dos, o le haces un gran homenaje por parte del club, o es que no saber nada y te arriesgas a no hacer nada. Pero bueno, ¿está preparado Cazorla, Luis?
4: Cuando el balón deje de estar en movimiento será el primer cambio en las filas del Oviedo. De hecho, será ahora mismo. Vamos con el cambio. Mira, mucha gente se pone de pie y mucho aficionado del Oviedo, pero por favor, que escuchen la ovación que tributa al Bernabéu a Santi Cazorla. Le colocan el brazalete de capitán, saluda Santi Cazorla también a la grada. Honores a una leyenda del fútbol español con el 8, Santi Cazorla, el capitán del Real Oviedo, ya en el césped.
0: Mira, Carvajal y Bellingham aplaudiendo también. Pues mira, pues es la,
5: lo más bonito de la
0: lo
5: noche.
0: Mejor del partido.
6: Sí. Sin duda, vamos.
1: Lo único que podemos llevar a la boca. Sí.
0: Lo mejor del partido. Emilio, dime algo de modo, a ver, ¿tú lo ves o no? O sea, lo ves, es que lo vas a ver, es que va a ser el entrenador del Real Madrid. ¿Tú qué opinas, qué piensas?
6: Yo creo que no se puede traer a un entrenador únicamente para, en teoría, meter en cintura a los jugadores. O sea, yo quiero que al Real Madrid venga un jugador en el que el presidente o la directiva tengan confianza que va a hacer jugar a este equipo, que va a hacer jugar bien a este equipo, que va a hacer ganar títulos a este equipo. A mí, para que venga con un látigo y castigue a los jugadores, para eso no necesito un entrenador. Necesito uno que de verdad yo creo en él, en su forma de jugar y en su forma de llevar este gran club. Pero solo de castigo,
1: Emilio,
6: Emilio,
1: si es que van a bandazos. O sea, traes a Xabi Alonso para 3 años, un entrenador moderno, joven.
6: Es que sigo pensando que a claro. Xabi Alonso lo han traído sin quererle. Yo sigo pensando eso.
2: Sin quererle él.
6: No, sin querer. Florentino, claro, sin querer. O sea, como que se ha visto obligado. O sea, tengo un entrenador español que ha hecho una cosa impensable casi en Alemania. Pues se ha visto, yo creo, la obligación de traerle, pero que no ha creído en él nunca.
1: Era una apuesta de José Ángel Sánchez.
2: Sí, de Juni también.
1: Pero parecía que tenía la bendición, ¿no?, de Florentino.
2: Lo que no puede ser es que Florentino ayer diga, sorprendido, que el aficionado tiene que entender que no es fácil ganar y que hay muchos otros equipos que tardan mucho en ganar. Y tú pienses en Mourinho, porque es un perfil a corto plazo, ¿no? Pues si ya lo tenías con una idea como la de Xabi Alonso, ¿no? Y si no es Xabi Alonso, pues tráete un perfil de entrenador, como dice Emilio, que te vaya a establecer una manera de jugar, que te vaya a dar un liderazgo a la plantilla. O sea, son muchas más cosas, ¿no?, que al final meter en vereda a unos jugadores. O sea, me parece algo muy simple en concepto, ¿no?
3: A ver, cuando vosotros habláis del Real Madrid, habláis de un club con la fuerza y el orden y el mando del presidente. O sea, no son todos los clubes iguales. Y el Real Madrid es presidencialista, ¿no? Sí. O sea, pues eso también lleva a tomar decisiones en el banquillo.
5: Sí, pero lo que están diciendo, yo creo con razón, me da la sensación, tanto Emilio como Miguel, es que cuando se toman las decisiones por otros criterios que no son los deportivos, suelen salir mal.
6: Casi siempre.
5: Claro.
3: Es que en esta temporada se han tomado decisiones con otros objetivos, como el de Xabi Alonso, y también ha salido mal.
5: Bueno, pero
3: por
5: es
3: falta
5: que,
3: de paciencia.
1: Ojito,
3: ¿eh?
1: Sí. A ver, pitos, ¿eh?
4: Sale a calentar Mbappé. Ahora sí que notamos un poco más de pitos en el Santiago Bernabéu, la salida de calentar de Kylian Mbappé.
1: Le estaban esperando, ¿eh?
0: Aquí para todos.
1: Le estaban esperando. Apagadito el público, no ha habido pitos prácticamente para nadie. Y en cuanto ha salido Kylian Mbappé, han aparecido pitos en el Bernabéu. Ojo, Camavinga dentro del área, tiene que salir. Pues esto es algo que ya intuíamos, ¿eh?
0: También lo que yo creo, ¿eh? En el cambio le van a meter una pitada en condiciones y en el campo, como le ha pasado a Vini al principio. Pues primero balón, algo de pitos. En el segundo balón ya no tanto. En el tercero ya te da igual.
1: Pero fíjate, mira Carreras con el exterior. Va a parar Aaron Scandell. Pero fíjate, también es un aviso al francés.
0: A todos.
1: Mira, sí, pero fíjate, él se libró de los silbidos de los pitos el partido del Levante. Yo creo que Vinicius también dice, bueno, ¿y este qué? ¿Y a este qué?
2: De todas formas es llamativo, es llamativo que hoy pues muchos socios no hayan ido al campo, ¿no? Que esté medio vacío, que hayamos vivido una primera parte donde no se hayan expresado, ¿no? Esto coincide más con un perfil de un aficionado al Real Madrid que está de turisteo en Madrid y tiene la posibilidad de ir al estadio, ¿no? Y es más un turista, por decirlo de alguna manera.
1: Sí.
4: Gente de fuera, de eso, que viene a disfrutar.
2: Gente de fuera,
1: no son asiduos.
2: O gente que no ha visto nunca a Kylian Mbappé, que voy a ir al foco directamente. El que no ha visto nunca a Kylian Mbappé, le da igual este debate, lo que quiere es verle en el campo. O sea, que los pitos creo que no encajarían con ese perfil, ¿no?
0: No, pero aparte es que yo creo que Mbappé
4: le da igual.
1: Le da igual. Que le da igual.
3: Que le da.
0: Creo que le da igual.
1: Que el otro día se salía riéndose cuando se dieron.
5: No, oye, por favor. Por favor, Antonio, ya no empecemos, por favor.
1: No, es verdad.
5: No empecemos con riéndose. Como era FPP.
1: Uno estaba yendo al hospital y salía riéndose y dice, no, a mí me da igual. Es que, claro.
5: Hombre, yo creo que a Mbappé no le da igual que le sirve el Bernabéu. Sinceramente.
0: No, yo creo que yo creo que
4: Sauka que tiene personalidad. Eso es. Que tiene personalidad y que y que puede afrontar que le piten. Es decir, no se va a hundir. Porque le piten y él va.
0: Una cosa. En la única intervención pública de los últimos tiempos de Florentino Pérez, ayer dijo en prime time, en la entrevista a Pedrerol, en la sexta entrevista que da la vuelta al mundo, y repito, le felicitamos a Josep. Dijo, Mbappé es el mejor jugador del mundo y el nuestro. O sea, ayer le dio el título de líder a Mbappé. repito, por encima de Vinicius.
2: Pero ya se le había dado Xavi Alonso también.
0: Bueno, pero por si acaso, por si las dudas, ya, pero no tenía, no había metido los pies en el agua, ni se había ido a cagar.
3: No, pues yo creo que...
4: Entonces, no entiendo...
3: Todavía,
4: no entiendo,
3: la renovación de Vinicius parecía que estaba más clara. No,
4: entonces no entiendo cómo en el Clásico arropó a Vinicius. No entiendo cómo en la gala del balón, no balón de oro... No, pero cuando no, ganó Rodri.
0: No, pero es que te estás yendo muy atrás.
2: Pero,
0: es que esto va cambiando al día.
2: Pero mira, yo te hago una pregunta. Si Kylian Mbappé es el mayor activo del club y es el jugador más importante, ¿cuándo ha salido toda esta información todas estas semanas? ¿Qué la filtra? ¿El mismo que filtra la pelea? ¿Porque tiene el mismo interés?
0: No.
2: O porque yo creo que esas informaciones no beneficiarán al Real Madrid.
0: No, pero escucha, pero lo que ha
2: salido. ¿El Real Madrid tendrá la posibilidad de frenarlas?
0: Pero lo que ha salido. No, porque lo que ha salido de Mbappé al final son fotos de paparazzi. Si,
2: bueno,
0: otra cosa.
2: Y la cámara, como decía Muela, de riéndose cuando sale del entrenamiento. A ver, un jugador sale. Tú sales del entrenamiento y te dice.
4: Bajándose del avión.
2: Y te dice un aficionado: ¿qué coche más chulo? Baja la ventanilla y te echas una risa y no tienes por qué estar riendo de la pelea. O sea, pues si hay una cámara ahí es por algo.
0: No, escucha, Miguel, porque mira, el otro día estuvo Luis Castro ahí con la cámara, o sea que al final los periodistas hacemos estas cosas, vamos con las cámaras.
3: Eso tampoco
0: sitios.
3: Es así, Miguel, porque tú cuando estás saliendo del coche ya te dice el de seguridad dentro. No veas la de cámara.
2: No tienes contacto con el seguridad. El seguridad está en la garita que está a 300 metros del vestuario.
3: ¿Que antes de salir del no nos avisan de oye, ahí fuera hay gente?
0: Nah, pero no, ya lo sabes.
2: ¿Pero qué más da eso?
0: Que no, que es que sí, yo creo que
3: quiero decir que sabes que hay cámaras y si vas a darte una carcaja. A lo mejor no es la más adecuada.
2: Eso me parece una cosa menor para todo lo que ha pasado en todas estas semanas, vamos. No le di importancia ninguna.
3: Hombre, claro, cualquier caso, la importancia la tiene lo deportivo.
0: A ver, un segundito, que acaba el primer partido de la final de la Liga Andesa Femenina. Carlos, ¿quién se apunta al primer partido?
7: Pues ya se intuía el descanso y ya es una realidad. El Valencia Basket se ha llevado el primer triunfo de esta final con un buen partido del equipo de Rubén Burgos por 73-81. El equipo ha sabido castigar los errores defensivos del Casademón, especialmente en el tramo final del segundo cuarto y en el inicio del tercero. Mención especial para varias jugadoras: Elena Buenavida, Leo Fievich, Leti Romero y sobre todo Hilsman. Esta última con 20 puntos, que han sido las líderes del ataque taronja y han decantado este primer partido de la final a su favor, a falta de ponerle la rúbrica el próximo domingo en casa en el Roche Arena. El Casademón, por su parte, ha respondido en el último periodo, en los últimos minutos, pero está obligado a remar a contracorriente en tierras valencianas para forzar ese tercer partido que se jugaría el próximo domingo, la semana siguiente, aquí en el pabellón Príncipe Felipe. Así que de momento hoy este primer asalto se lo lleva Valencia Basket por 73-81.
0: Gracias, Carlos, hasta luego. Bernabéu.
7: Adiós, un abrazo.
1: Y la ha tenido el Oviedo, ¿eh? La ha tenido Nacho Vidal, el lateral derecho, ingresando dentro del área. El disparo salió cerquita del palo derecho de la portería. Mira, del guardameta. Y ahí están los cambios en el Madrid, Luis.
4: Van a entrar Carvajal y Bellingham. Se va a Chouameni, vamos a ver la reacción del público.
0: Pitos para Chouameni.
4: Aplausos para Bellingham y ahora vamos a escuchar la ovación que se va a llevar Carvajal porque sale por tren Alexander-Arnold. Ahí lo tienen. Aplausos para Dani Carvajal, buen gesto de Vinicius, se ha acercado, le ha puesto el brazalete de capitán. Así que ya Carvajal en el lateral derecho por Alexander-Arnold y también ha entrado Jude Bellingham, se ha retirado Tchouaméni.
0: Bellingham ha librado, ¿eh?
4: Sí, ha librado mucho.
2: Sí.
0: O sea, librado, digo, que la gente le ha aplaudido.
5: Es que yo creo que Bellingham, sinceramente, es uno de los jugadores del Real Madrid a los que no se le puede reprochar ningún esfuerzo, sinceramente.
4: Misauka, se le puede reprochar estar en el barco de los no Xabi Alonso, se le puede reprochar. No, yo no quiero entrar aquí, pero se le puede reprochar.
5: Yo estoy hablando en los últimos partidos.
1: Él ya recibió el día de Levante.
5: El día de Levante le dieron como a todos.
1: Y Valverde, exactamente.
5: Pero de ese momento hacia claro, adelante, claro. Yo creo que.
0: Ya, pero escucha, si es que sería injusto librar a cualquiera. Si es que aquí, claro, al final, los jugadores han tenido mucha culpa, mucha culpa. Y ya está. El problema que es que se lo han permitido, que le han dado la autoridad al vestuario en detrimento de un entrenador como Xabi Alonso, pues ya está, seguro.
1: La frase que le dijo Xabi Alonso a José Ángel: les habéis dado todo el poder a los jugadores, y ese es el mayor de los errores que ha cometido este club. Esa es la frase, lo último que le dijo Xavi Alonso a José Ángel Sánchez.
0: A ver, que pase un poquito también por el baloncesto, que tenemos dos partidos desde las 9:30. Norbert, ¿cómo está el derbi canario?
8: Pues muy calentito. Ahora han tenido que intervenir los árbitros por una posible agresión del pívot de la Laguna Tenerife, del Gran Canario, Fran Guerra, sobre Jefferson. Cuando el Granca había puesto nuevamente la máxima en el partido de 20, están los árbitros que van a analizar la jugada. Desquiciado el equipo de Chus Vidorreta, desquiciado la torre aurinegra. Enfado mayúsculo en este Gran Canaria Arena, que piden la expulsión del jugador del conjunto tinerfeño, cuando el Granca lo tiene encaminado a falta de 9 minutos, 5 segundos para que concluya el partido, conseguir una victoria para ello vital, ganando por 20, estratosférico el partido de Isaiah Wong con 21 puntos, Metu con 15 y fuera, grita el Gran Canaria Arena a Fran Guerra.
0: Eso en Gran Canaria, mucho más al norte, en el Buesa Arena, ¿cómo está el partido de Baskonia, Zendoya?
9: Bueno, pues el Baskonia, que de momento tiene bien encauzado el partido, ya que aquí restan 1 minuto 11 segundos para llegar al final del tercer cuarto. 16 puntos arriba vence el Baskonia, 66-50 al Lucan Murcia, con un hombre estelar, Tim Calvarrote, lo está haciendo a lo largo del partido, 22 puntos. A ellos se han sumado hombres como Kobe Simmons y Trent Forrest con 13 puntos y 11 respectivamente. En el conjunto de Murcia, tan solo David de Julius y Kate con 15 y 10 puntos respectivamente son los que dan un poquito de oxígeno al equipo de Sito Alonso. Está siendo examinada una jugada en el instant replay, en 2 puntos para Lucas de Murcia, por tanto no valió ese tapón de Diakité y el marcador 66-50.
0: Volvemos al Bernabéu, 1-0 gana el Real Madrid en un partido terrible, pero terrible, terrible de entrenados
1: yo
0: todos.
1: Yo creo que es de lo peor que recuerdo. Claro, evidentemente el Oviedo de segunda división, el Madrid después de una temporada catastrófica y sin jugarse nada, con un estado de ánimo que se ve en los dos equipos es bajísimo, y eso también queda palpable para el espectáculo. Mientras se va a ver también el cambio en el Oviedo, y enseguida veremos una de los momentos un poquito más especiales, sobre todo porque Kylian Mbappé, en cuanto ha hecho aparición, ha empezado a hacer ejercicios de calentamiento, ha habido pitos, y eso nos lleva a pensar que se va a llevar una buena bronca el jugador francés, y eso también siempre es noticia, evidentemente. Y la mueve el Oviedo, ahí estamos en el 22.
4: Han llamado ya a Mbappé, sí, va a salir, y yo creo que van a compartir la salida con el jugador del Oviedo, con Hassan, los dos 10 ahora mismo de los dos equipos, para entrar en el césped, en el 68 de partido. Por lo tanto va a reaparecer Mbappé después de esa lesión contra el Betis, y va a tener algo más de 20 minutos.
1: Está buscando el Pichichi, porque lleva 24 goles,
0: y
1: 41
0: 22,
1: en total,
0: y 22 Muriqui.
1: Eso es, por lo tanto también la cuestión individual va a ser importante para Kylian Mbappé. Ya lo hizo en el mes de diciembre del pasado año con Nepolica. Mira, ahí está el cambio. Vamos a ver el del Oviedo.
4: Primero el del Real Oviedo. Va a entrar, como decimos, Hassan con el dorsal número 10. Se va a marchar Thiago Fernández, que además se va por la otra banda. Y en el Real Madrid se va a retirar Gonzalo, el autor del único gol del Real Madrid, que no se había enterado el bueno de Gonzalo, ahora sí, al ver su dorsal en la tablilla del delegado de campo. Se marcha
0: a
4: Gonzalo,
0: espera,
4: aplausos
0: espera,
4: para
0: vamos
4: el canterano.
0: Vamos a escuchar.
4: Pues sí, se la llevó Kylian Mbappé, aunque hay algunos aplausos en alguna de las zonas más cercanas a donde nos encontramos nosotros en la cabina de Radio Nacional.
1: Pero más pitos.
4: Muchos
1: pitos
4: para Kylian Mbappé a su salida al terreno de juego.
1: Muchísimos más
0: y
1: pitos.
0: Y entra al campo con una sonrisa.
1: Claro.
3: Bueno, pues no sé. No sé si eso es fortaleza mental o qué.
4: Sí, es fortaleza mental. Es un tipo que...
1: Sí.
6: Él no le da importancia. Y dice, mira, no me importa mucho que me pitéis hoy, porque voy a hacer un gol y me vais a acabar aplaudiendo. Yo creo que eso es lo que piensa. Te lo digo en serio.
3: Creo que
6: es lo que tiene en la cabeza.
10: Le has dado la vuelta al final de la frase, Emilio.
6: No, te lo juro. Te lo juro, yo es lo que pienso.
0: No, es que no ibas a decir.
6: Me está diciendo,
0: no,
6: sí, pítame, ya veréis.
0: No, cuando ibas a decir, veréis, me vais a acabar.
6: No.
3: O sea, tenéis la mente.
0: Ya ha salido aplaudiendo. Oh.
3: Tenéis la mente horrible.
0: Es que yo creo, yo he escuchado lo mismo que
6: para una vez que pienso bien.
2: También.
6: Para una vez que pienso bien.
3: Esta gente tiene la mente sucia, no les hagas caso.
6: Ya veo.
3: Ya ves.
0: Sí. Yo es que he escuchado todo gerundio, pero no era aplaudiendo.
3: Está ahí fatal, ¿eh?
0: No, pero escucha.
1: Mira Bellingham, se la está viendo Kylian Mbappé, abre a la derecha para Pastantó, ¿no? El balón para Mbappé. Mira, pitos, Mbappé, perfil el disparo, Mbappé, fuera. Sale desviado, sigue narrando, los pitos.
4: Bueno,
1: sigue,
4: pero ahora
1: sigue riéndose, ¿eh?
4: Declaración de intenciones, sí. Primer balón que controla Mbappé, bicicleta, encara portería y el chuco a la izquierda, es cierto que se marcha desviado.
1: Y sigue riéndose, cuando han arreciado los pitos,
3: lo mismo,
1: está...
3: Esto ahora mismo le está motivando y los buenos jugadores dicen que ante esas cosas se crecen. No sé, es que buscar una interpretación de esto es complicado sin caer en algo, en decir algo de más.
4: Y que siempre, Silvia, se dice que el Bernabéu no ha perdonado a nadie, ha pitado a los más grandes, pues esa sí. También se la puede llevar Kylian Mbappé, pero, como una medalla,
1: pero
4: ¿no?
1: Es verdad que esta temporada él no había recibido y hoy sí está recibiendo el jugador francés y sin duda alguna, hombre, yo creo que también lo esperaba, ¿eh? Yo creo que esperaba, hombre, porque hombre, le estaban
0: claro,
1: diciendo
0: pero, claro que lo claro, esperaba, no lo va a
1: esperar. O sea, tonto no es, está en otro mundo, pero tonto no es, o sea. Pero bueno, la cuestión... Mira, ahí está, Mbappé. ¡Pitos para Mbappé! En una temporada en donde se ha pitado a Vinicius, a Bellingham, a Valverde...
0: A Florentino.
2: Claro.
1: ¿Sabéis a quién no se ha pitado? A los entrenadores. Ni a Xavi Alonso ni a Arbeloa.
0: Sí, mira, tienes razón.
1: Es así, ¿eh? Xavi Alonso se fue sin ser pitado. Y Arbeloa, pues tampoco ha recibido pitido. O sea,
0: también
1: que,
0: te digo una cosa. Como marque un gol... Llámame loco, creo que la gente le va a aplaudir, ¿eh?
6: Hombre, seguro, sí. Ya te lo digo yo.
1: Sí. Sí, por eso yo creo que se ríe, por eso no se lo toma en serio.
0: Oye, creo que es el peor partido del Madrid que recuerdo. Iba a decir que nunca, porque ya se me juntan los partidos.
6: No,
0: pero...
6: este año hemos tenido unos cuantos, ¿eh?
0: Pero como esto...
4: Volví a recordar, cuando recordamos, ¿no? Ya aquel de esa temporada 18-19 con tres entrenadores, Lopetegui, Solari y Zidane. Esa última travesía, ese partido último, hay que irse atrás contra el Betis. Yo lo recuerdo también durísimo, esa derrota del Real Madrid 0-2. Lo que pasa que ahí sí que el Real Madrid había reaccionado porque había traído a Zidane antes de acabar la temporada. Con lo cual, no eran pitos, sino decir que acabe la temporada ya, que la que viene Zidane ya con plenos poderes de nuevo. Y así lo hizo, ¿no? Porque el Real Madrid volvió. Pero también se asemeja mucho a aquella temporada también en la que el Madrid sufrió muchísimo, la temporada 2018-2019.
1: Fíjate, también hoy el rival descendido, que es pues una situación muy, muy complicada, en fin, el estado de ánimo no es ni mucho menos el mejor, y con una afición que ya arrojó la toalla hace mucho tiempo. A ver, Vinicius Junior, a esto hoy no le pitan, ¿eh? Vinicius Junior está tocando para Carreras, a Carreras con Kylian Mbappé. Mbappé le deja el balón a Carreras, para Vinicius Junior. Vini con Mbappé. No aguanta, sí había... Podía haber falta.
4: La hay,
1: sí. Sí. Mbappé que...
4: Falta de Colombato.
1: Mbappé que sigue riéndose ahora que hemos visto un primer plano. El jugador francés que no acusa ni mucho menos la presión de recibir pitos.
4: Y que se pide la falta a Muelas.
1: Sí, porque tiene unas ganas de marcar tremendas Kylian Mbappé. Y lo celebrará y lo festejará. Y el público también lo celebrará y le aplaudirá. Porque el fútbol está todo inventado.
4: A la imagen, ha ido Mastantuono. No sé si a pedirle el balón.
1: Le ha mandado a Mastantuono al otro lado. Dice, no, quita.
2: Si Mastantuono pide camillas, ¿cómo no va a pedir balones?
1: Madre mía, Torres. Madre mía. No. Bueno, a ver, Mastantuono. Ahí está Mbappé, el disparo a la espalda del jugador del Oviedo. Uy. Le va a caer del propio Mbappé. No.
4: Se ha quedado dolorido después de ese disparo de Kylian Mbappé. El jugador del Real Oviedo, que se ha llevado un golpe en el estómago. Se ha quedado sin respiración, así que juego detenido. Están atendiendo ahí Santi Cazorla. La verdad que se ha llevado un disparo tremendo. Ahora sonríe Reina. Y mira, Mbappé hablando con Eric Bailey, con el jugador del Oviedo.
3: Ahora tiene que estar buscando amigos por todas partes.
5: Oye,
3: ¿no?
5: Antonio Luis, tengo una pregunta para vosotros. Gonzalo no va a seguir, ¿no? ¿O sí?
2: No.
4: La idea antes de... Claro, es que ahora hay que poner todo en condicionante, pero la idea de club es buscarle una salida.
5: Vale. Carvajal, no, porque Carvajal no va a seguir, ¿verdad?
4: No va a seguir.
2: No, Carvajal no.
5: Asensio no va a seguir.
4: Se le busca una salida.
5: Vale.
1: Ojo, ojo Mbappé, ojo Mbappé, Mbappé. Ahí está Mbappé, el control de Mbappé. Estaban cerrándole Costas y Bailey el balón que sale por la línea de fondo. Bueno, está buscando Mbappé el gol. Será córner, saque de esquina.
4: ¿A dónde nos quieres llevar, Sauka?
2: A que Thiago Pinal va a ser el único español.
5: Claro, exacto. ¿Cuántos jugadores de la cantera va a haber en la plantilla del Real Madrid?
2: O Carreras, ¿no?
5: Carreras,
4: sí. Y Thiago. Fran García, Fran García, al que yo creo que
5: bueno,
4: va a continuar
5: español,
4: porque tenemos a Mendy lesionado.
6: Asensio va fuera también.
5: Claro, claro, claro. Es que sí, de la cantera sí quedaría Fran García, si sigue, y Thiago.
4: Bueno, sí, Carreras, como decía
2: claro.
4: Miguel.
2: Sí.
4: Y bueno, Asensio, la intención, que lo hemos explicado también en este programa, es darle salida. Pero vamos a ver, primero, si Asensio quiere irse, y segundo, si hay algún club que, no es que tenga una ficha altísima, pero a Asensio, cuando se le dio estatus ya de primer equipo, evidentemente se le revisó el contrato para percibir algo más de lo que estaba haciendo como canterano, como jugador del Castilla.
0: Asensio tiene mercado, ¿eh?
2: Bueno, o sea, sí, pero de
4: pero que, quiere, lo que, tiene lo que cobra, irse.
2: Lo que cobra mucho,
0: Sí, pero otra cosa es una sección. Asensio, te digo yo, que solamente por el hecho de llevar 100 partidos en el Madrid.
6: Ya, pero es que además el Real Madrid va a necesitar para el año que viene.
0: Claro, el problema es
6: mínimo
0: que
6: dos centrales.
0: Claro.
6: Si se va él, igual hay que traer tres.
2: Claro.
6: Es que no lo veo yo tan
4: hay
6: claro.
4: Hay cambios en el Madrid. Se marcha Brahim, aplaudido.
2: Mejor del partido, Brahim, la verdad. De lo poco sí,
4: igual que en el Camp Nou hace unos días.
6: El otro día igual, eso
5: como
6: es.
5: Como casi siempre.
2: Sí, sí, sí.
5: Brahim, es que es un chico
4: y
5: que
4: se
5: yo,
4: marcha más tan bueno. Entran los chavales de la cantera, Palacios y Yáñez. Me ha llamado la atención. Fíjate que Arbeloa no es de muchos gestos regalar. Le ha pegado un abrazo a Mastantuono como si fueran hermanos. Ha sido bien. También llamativo.
1: Mira Vini, ahí está Vini. Vinicius Junior ingresando dentro del área. Recuerda Vini, se está metiendo en por dentro Palacios. Aguanta Palacios. El último tocar fue el jugador del Madrid. Había entrado Bailey. El balón será, por lo tanto, para el conjunto betense.
4: Es el Real Madrid que ha agotado esos cambios. Y el Oviedo que va a introducir también uno más.
5: Oye, por
4: Pablo
5: cierto,
4: Agudín, el joven también canterano, está preparado y también está Lucas Aijado. Bueno, también buen gesto de Almada metiendo a chavales formados en la cantera del Real Oviedo.
0: Aprovecho un pasito al baloncesto en el derbi canario. Norbert, ¿cómo siguen las cosas?
8: Pues contundente la victoria para el Dreamland Gran Canaria, que vence por 26 puntos. Llegó a ir ganando por 30 con un Fran Guerra que terminó siendo descalificado por esa agresión sobre Isaiah Wong. No encuentra la tecla la Laguna Tenerife. 4:55 para terminar el partido. Victoria vital sería para el Dreamland Gran Canaria, 96-70 la Laguna Tenerife.
0: Y en el Buesa Arena, Juan Carlos.
9: Bueno, pues sigue dominando aquí el conjunto vitoriano, 14 puntos arriba. Aquí restan 30 segundos para llegar al final del partido. 71 Baskonia, 57 UCAM Murcia.
0: Recordamos de la tarde, ganó San Pablo a Unicaja 97-90, ha ganado Bilbao Basket al Real Madrid 88-82, ha ganado Juventud Andorra 101-79, y en el primer partido de la final de la Liga Andesa Femenina, Valencia Basket ha ganado en Zaragoza. Hay cambios en el Oviedo.
4: Así es, se marchan Fonseca y Nacho Vidal, entra Lucas Aijado y Pablo Agudín, los últimos cambios en las filas del Oviedo.
1: Pues los cambios en el conjunto obetense, estamos en el minuto 34 del segundo tiempo, 1-0 gana el Madrid, el gol lo marcó Gonzalo, mira Mbappé, y la baja Mbappé, el chute Mbappé, paró Aaron Escandel, está buscando, había fuera de juego en todo caso, había fuera de juego, está buscando el gol, está buscando el gol Kylian Mbappé, que quiere además ser pichichi de la temporada, lleva 41 en todas las competiciones y 24 en Liga. Dos más que Murici.
4: Repetiría el Pichichi, lo que no va a repetir, porque se le ha ido muy lejos, es la bota de oro que Tiene casi ya atada a Harry Kane, antes que el jugador del Bayern.
1: Antes que el frente demagógico diga nada, porque le estoy viendo venir, ¿eh?
0: ¿Qué pasa?
1: 41 goles, dos veces Pichichi.
4: En dos temporadas, escucha, casi 90 goles.
1: Enhorabuena. Te bien, Kylian, pero el Madrid, nada.
4: Una cifra solo superada por Cristiano Ronaldo en sus dos primeros años.
0: Lo que no esperaba es que fueras tan absolutamente ventajista en el día de hoy, arropado por los pitos del Bernabéu.
3: Tenéis una buena pelea demagógica.
1: No, mira, Maligaba, gol. ¡Jude Víctor William Bellingham! ¡Hey, Jude! ¡Marca el inglés! ¡Marca el segundo el Real Madrid! Bellingham, que prácticamente no lo celebra, echa la mirada atrás, abajo. Ahora sí, dados besos al público. Marca Jude Víctor William Bellingham, el jugador inglés, hace el segundo. El conjunto merengue, la jugada por dentro. Ahí estuvo el pasecito. Ingresó dentro del área, buscó el disparo. Marca Bellingham, 35 del segundo tiempo en el Bernabéu. Real Madrid 2, Oviedo 0.
0: Iba a decir que cuando pintaban oros o pintaban copas, es que ahora que has dicho lo de Bellingham, que su última celebración fue haciendo burla con aquellos que decían que salía y demás, haciendo que bebía. O sea, es que todo ha sido este año del Madrid, sí, pero hasta las celebraciones han sido para hacérselas mirar. Pero bueno, esto es lo que hay.
2: Esto es un golazo, ¿eh? O sea, sí, esto es en la línea de lo que se espera de Bellingham, un jugador que llega, que entra en el área, que tiene un golpeo con ambas piernas y luego una celebración con responsabilidad y luego dando un beso a ese frente de animación. Que bueno, que con tan buena relación tuvo en el inicio, ¿no?
3: Pero lo ves a Mavisca como los gestos valen. Decíamos antes, Mbappé salía y sin ser lo más importante, Dios me libre, riéndose del entrenamiento en una situación complicada de su vestuario. Pues mira, Bellingham, te llama la atención por su celebración, por su gesto, por su saber estar, entre comillas, que tampoco es que a estas alturas nos llama la atención, pero que debería de ser lo normal.
6: Sí, pero fíjate que, por ejemplo, hemos visto también los gestos de Vinicius hace poco, cuando hizo gol, besándose el escudo,
4: pidiendo perdón
6: con el público, compartiéndolo con el público. Bueno, pues eso es que es lo normal, vamos.
4: Importante también en relación a lo que estáis hablando de Bellingham, tarea pendiente de José Mourinho, darle una ubicación. No ha brillado en esa ubicación, escorado en las bandas, donde se le ha visto muy perdido, donde él no está a gusto, y es una tarea pendiente porque no tiene fácil encaje en la actual plantilla del Real Madrid colocarle detrás de un punta en el que está Mbappé.
5: Muy de acuerdo
4: en
5: eso.
4: Y también está Vinicius.
5: Muy de acuerdo, porque yo creo que debía ser uno de los jugadores con más jerarquía en el Real Madrid, sinceramente. Y solo lo vimos la primera temporada, que fue todo un poco forzado porque se quedaron sin Benzema y tuvo que jugar de falso 9. Pero a mí Bellingham me parece que tenía que ser un jugador muy importante en el Real Madrid, y desde luego no lo ha sido esta temporada, para nada, para nada.
1: Ni con Xabi Alonso ni con Arbelo no han encontrado el encaje del jugador inglés, y efectivamente es uno de los activos, uno de los grandes activos del Real Madrid. Será algo que tenga que solucionar José Mourinho, que será el próximo entrenador del Real Madrid.
4: The Special One, volvemos.
1: Otra vez, madre mía, yo no veía venir esto, ni mucho menos, pero las vueltas que da la vida, el fútbol.
0: En realidad todo esto se arranca con la eliminación del... Bueno, yo creo ya... Sí, con la eliminación del Madrid y con el Bayern. Porque es que veníamos venía el Real Madrid a eliminar al City, con lo cual veníamos por una situación como esa, y evidentemente nadie presagiaba, digamos, un final tan como está siendo. O sea que...
2: ¿Va a llevar la figura de un futbolista en su cuerpo técnico?
0: Estoy convencido que sí. Hoy me estaban contando, él llevó tres personas... que además se estrenaron con él en el cuerpo técnico a Fenerbahce, dos ayudantes. Ya que lo tengo, voy a dar los nombres.
4: Lo que es innegociable en el Madrid mientras Méndez es Llopis, el entrenador de porteros, hombre de la casa, y Antonio Pintus.
2: ¿También?
0: Él lleva a Fenerbahce, lleva a Joao Trallao, que fue el entrenador que estuvo, su asistente, que fue el que estuvo en el Bernabéu cuando Mourinho no pudo estar, y el que dio la rueda de prensa. Pedro Machado, a uno se lo lleva del Wolves, o sea, yo creo que recomendado por Nuno en su momento. El otro me han dicho que, bueno, es un técnico asistente con bastante recorrido en Portugal. y a Fenerbahce se llevó a un preparador físico, Antonio Díaz. Claro, la duda, bueno, llevó también a un entrenador de porteros, Nuno Salvios. Claro, yo creo que el entrenador de porteros es negociable porque, digamos que es, entre comillas, lo pone Courtois y es...
5: Llopis.
0: Y luego está el asunto de Pintus, evidentemente. Bueno, es que
4: lo de Pintus... el Madrid valora mucho a Pintus, para muestra un botón, el regreso de Pintus cuando se marchó Xabi Alonso con el tema de los servicios médicos. Y puede ser un punto de fricción que el Madrid...
0: Yo creo que no va a tener fricción.
4: Yo quiere que Pintus esté.
0: Cuidado a Fede Viñas, ¿eh?
4: Sí, en el suelo el jugador... Y además se ha hecho mucho daño, ¿eh?
0: Sí.
4: El uruguayo... Sí,
2: la rodilla encajada. Claro.
4: Uf. Sí. Le están atendiendo al jugador del Oviedo. Ay, juego detenido.
0: Joder,
4: sí,
0: que este no, chico está se está jugando al Mundial, ¿eh?
5: De todas maneras, lo de Pintus... Yo, mucha careta de esta en los entrenamientos, pero el equipo físicamente... Que decían que es que tenía con Xabi Alonso, que los preparadores, que no, que no sé qué, el equipo. Yo no he visto ningún cambio, ni a mejor ni a peor.
2: Aparte, Florentino en la rueda de prensa dijo que el equipo había sentido la no preparación física en el tema de la pretemporada.
5: Claro, otra milonga.
0: Pero eso se lo está colgando a Xabi Alonso.
2: Bueno, pero si viene Pintus, tú ha tenido tiempo suficiente como para notar una mejoría física. Claro, ¿no? Tampoco se han notado los datos.
0: Permanentemente te remite al Mundial de Clubes. El error es un error.
2: También lo jugó el Paris Saint Germain, ¿no?
5: No, no, lo jugaron todos. Lo jugaron todos menos el Barcelona.
4: Bueno, lo que pasa es que, Miguel, la liga francesa no tiene tanta...
5: Bueno, pero la inglesa sí, ¿no?
4: Sí, la inglesa sí, tanta potencia me refiero como la española.
10: Bueno, de todas formas, a Xabi Alonso recordamos que lo obligaron a estar como entrenador en el Mundial de Clubes, ¿eh? Porque lo que quería Xabi Alonso era empezar más tarde, porque evidentemente pensaba o consideraba que esa plantilla, ese equipo... estaba ya con las dinámicas de Carlo Ancelotti.
5: Sí,
10: y
5: pero
10: el presidente le dijo: No, tienes que ya ser entrenador en el Mundial de Clubes.
0: ¿Cómo está el partido, Emilio? Que es que Vini ni protesta.
3: Yo no sé si hay alguien que no tenga ganas que termine.
4: Tres minutos.
5: Santi,
4: ¿añadiríais algo?
10: Lo que tiene que ver es un gol de Mbappé para ver la celebración.
0: Yo lo cambio por uno de Cazorla, a mí lo que te digo.
10: Ah, no, por supuesto. Totalmente.
5: Sí, se está bajando del barco, sí. Es verdad, Antonio, ¿eh? De lo de Mbappé.
10: Sí. Total. ¿Te das cuenta, no? Total, ¿te das cuenta cómo?
3: Total. Has perdido.
10: Poquito a poquito.
5: Voy a tener que empezar a buscar a Miguel.
3: No, pensaba yo que era así, Miguel Ángel. Digo,
0: no.
3: Mundial saca. Ideas,
10: no, pero
0: aguanta.
5: Es que la vida se va
4: aprendiendo. Sacar pecho.
0: Ha habido un momento que me he aflojado, pero es que he visto tan absolutamente ventajista Muelas que vuelvo otra vez con más fuerza.
5: Ahí estamos, Miguel.
0: Es que ha sido,
5: eso se espera.
10: Te recuerdo.
0: Ve a 40.000 silbar y, hombre, se ha venido, pero
5: vamos.
0: No cabía la
10: cabina. Te recuerdo que esto empezó en el partido de ida.
4: Contra el Benfica.
10: No, contra el Bayern de Múnich. El partido de ida de los cuartos de final. Contra el Bayern de Múnich, ¿os acordáis, no?
3: Le dices tú a Mourinho que en la eliminatoria con el Benfica, que va a entrenar la próxima temporada.
4: Que le preguntó la prensa española.
10: Nada.
4: Que dijo que no.
10: Pero es que
4: ni se lo imaginaba, hombre. Evidentemente le haría ilusión.
0: La información que yo tengo es que a partir de la eliminación del Bayern, que algo pasa ahí, Mourinho estaba inmerso en la, digamos, diseño de la plantilla, porque ya sabían que la Liga no lo iban a ganar, y estaban fuera de Europa, estaban inmersos en el diseño de la plantilla para el año que viene con Rui Costa, que es el presidente de Benfica, y con Mario Branco, que es el director deportivo. De hecho, hay una reunión, parece que bastante importante, en Seixal, que es la ciudad deportiva de Benfica, el día 27 de abril. Y ese día, de repente ven que toda la energía que tenía Mourinho días atrás, de repente era, bueno, vamos a esperar un poco mejor. Tenemos varios partidos ahora muy importantes. Fíjate, al final no va a jugar ni el Champions, pero bueno. Pero yo insisto con todo esto. Es que yo creo que es la mejor solución para el banquillo del Madrid. Que es que no hay otra cosa. En el mercado que convenza a Florentino, no hay otra cosa. Y para traer a alguien que no te convence...
3: Bueno, pero eso es distinto, ¿no? Que convenza al máximo dirigente y que lo haya, son dos cosas.
0: Claro, pero es que es
4: claro,
0: eso.
4: Claro, pero es que si no hay, Silvia... Claro,
0: si no hay...
3: No, digo que haber entrenadores puede que los haya, pero que convenzan a Florentino, pues ya es otro... es otra criba diferente.
5: Pero
3: la
5: aquí
3: que
5: lo
3: que
5: importante
3: seguir.
5: Es lo que decía Mavisca antes. Si es que no puedes traer un entrenador porque no hay otra cosa. Tienes que traer un entrenador porque va
6: creas,
5: a hacer
6: claro.
5: de tu equipo un equipo competitivo.
0: Es. Bueno, pero en eso cree Florentino.
5: Vamos.
0: Florentino cree que Mourinho.
5: Pero si Mourinho. Bueno, no lo sé, oye, que a lo mejor
0: hombre,
5: sí.
0: Estoy convencido.
5: Pero vamos, Mourinho, digamos que en los últimos 8 o 9 años, resultados. O sea, sacar partido a los equipos que ha tenido tampoco, me refiero, no es como
1: lo único que ha sacado son finiquitos.
4: Mira,
1: Vinicius con Mbappé, dentro de la Mbappé, ahí está Mbappé, recorte Mbappé, fuera.
5: Ahí Antonio, mi cachi.
1: Ay.
4: Madre mía.
1: Sergio, lo hubiera cantado como la final de la Champions, ¿eh? Mira, aquí acaba.
4: Final del partido, no se añadió nada. Creo que con buen criterio de Burgos Bengoechea. Iba a decir, escuchamos al Bernabéu, no, escuchamos la megafonía, mucha gente se marcha y los jugadores del Real Madrid, del Oviedo, dialogando en el césped del Bernabéu. Especialmente emotiva la imagen ahora mismo de Santi Cazorla y de Dani Carvajal hablando y dándose un abrazo.
0: Pues sí, esa es la foto, ahí en el centro del campo, pegándose un abrazo Santi y Dani Carvajal. Pues vaya. Bueno, quedan todavía dos partidos para el Real Madrid. El domingo tiene que ir a jugar a la Sánchez Pizjuán contra el Sevilla, que allí van a tener que competir, evidentemente, más que aquí, porque el Sevilla, a pesar de la victoria de ayer y que virtualmente está salvado, necesita dar una buena imagen y despedirse ante su gente, y qué mejor rival que el Real Madrid para hacerlo. Y luego el partido del Athletic, que a mí va a ser un día complicado, porque va a ser un día de bajonazo total y absoluto. Pero bueno, os iba a preguntar, Emilio o Miguel, que resumiréis el partido, pero ¿qué partido resumís?
6: No, es mejor no meterse en esto, en estos pantanales a estas horas, porque el partido es que prácticamente no ha habido partido.
3: Que no
6: ha jugado. Ya descendido, que tampoco lo ha intentado mucho, y el Real Madrid dejándose llevar. O sea, poca chicha ha tenido este partido.
0: Sí,
2: A ver, poco más. O sea, yo creo que el foco en el partido estaba en todo.
0: Sí,
2: a ver, poco más. O sea, yo creo que el foco en el partido estaba en todo y menos en lo futbolístico. Y bueno, pues el equipo se ha comportado más o menos en la línea de toda la temporada. Me gusta cómo está terminando la temporada Brahim. Ya en clave próxima temporada, a ver qué jugadores quieren estar en el equipo, quién no. El gol de Gonzalo demuestra una vez más que cuando se dan oportunidades un jugador que tiene gol.
5: Es
2: que y,
5: ese chico es increíble.
2: Y bueno,
5: es que
2: tampoco.
5: Yo creo que es un delantero con muchísimo valor.
2: Sí.
5: De verdad lo creo.
2: Pero poquito más.
0: Ahora, quería preguntaros ahora, Emilio y Miguel.
3: Estáis cabizbajos, ¿eh?
0: No, la responsabilidad de la propia plantilla. Hemos señalado para todos los sitios. Esta semana Florentino ha recibido crítica. Mira, esta semana se dice, joder, es que me han criticado mucho. Sí, es verdad, presidente. Esta semana se las ha llevado de todos los colores, de manera absolutamente merecida. Pero esta semana ha recibido mucha crítica a Florentino. Creo que ha ejercido un poco de paraguas también, con todo lo que ha ocurrido en el día de hoy. Pero claramente ahora van a quedar expuestos los futbolistas. Hasta Mbappé ha recibido su pitada. No sé qué va a pasar, repito, de aquí a 8 días, el día del partido frente al Athletic. ¿Qué le pasará por la cabeza a los jugadores ahora, Emilio, Miguel? Porque ellos tienen que saber. Yo creo mucho en que los propios jugadores y el grupo haga autocrítica, más allá de que vaya a haber 6, 7 futbolistas que el año que viene no estén, que digan, o sea, esto es culpa nuestra. Porque mirar para otro lado, o sea, lo fácil es mirar para los entrenadores y para el propio Florentino. Yo creo que al final los jugadores están camino de irse de rositas, tengo la sensación.
3: Bueno, habrá jugadores y jugadores, ¿no, Miguel?
2: Bueno, yo tengo la sensación de que este perfil de esta plantilla no tienen tanta capacidad autocrítica, porque han demostrado durante toda la temporada priorizar su sentimiento, su deseo, su comodidad por encima del beneficio común. En el respeto al compañero que entraba de suplente, en el respeto al compañero que empezaba un partido, en el respeto al entrenador, al aficionado. No creo que ahora mismo, después de lo que se ha vivido en la última semana, el jugador sea reflexivo. O sea, no, tampoco.
0: Pero ¿tú crees que no van a hacer que no se hace autocrítica ahí?
2: No me da la sensación.
0: Pero entonces, Miguel, entonces tiene un problema el Real Madrid mayor de lo que. Porque pensábamos que el que no tiene autocrítica es el presidente. Pero si no la tiene un vestuario, con lo que ha pasado este año.
2: Bueno, es que.
6: Yo creo que los jugadores están pensando más en lo que
2: termine la temporada.
6: El mes, sí, eso el mundial. Es. Que no en que. yo creo que están pensando, el año que viene va a ser diferente, este año no lo hemos hecho bien, pero el año que viene empezamos bien, ganando partidos, y esto se olvida. Yo creo, la sensación que da esta plantilla es esta. O sea, no he visto a ningún jugador que haya dicho los jugadores somos los grandes culpables del año tan malo que ha tenido el Real Madrid.
0: Mira, lo dijo una vez Tchouaméni. Ahora cuando lo has dicho,
2: sí,
0: solo recuerdo un día Tchouaméni dijo, esto no es una cuestión de entrenador, esto es una cuestión de plantilla.
6: Pues yo creo que hay muchos que ni siquiera lo piensan.
3: Hombre, yo recuerdo aquella salida, en zona mixta, y me acuerdo de Asensio, me acuerdo de Tchouaméni, me acuerdo de Courtois. O sea, hay jugadores que sí han dado ese pasito de...

0: autocrítica, sí, en momentos puntuales, ¿no? Y quiero pensar que algunos de ellos sí que ejercen el liderazgo sobre, bueno, no, sobre
1: ahora,
0: otros.
1: Ahora lo analizamos, que quiero cerrar el baloncesto y despedir a Miguel y a Emilio. Emilio,
0: sí, sí,
1: Miguel,
0: que tienen que animarse, que sí, los veo fatal.
1: No, Amavis ya se pone en modo Racing, que el sábado va a estar en tablero,
0: vamos,
1: comentando el vamos. Racing Valladolid.
0: Vamos,
2: el sábado ascenso.
1: Un abrazo, vale. Emilio.
2: Un abrazo.
1: Hasta luego. Miguel, aquí te esperamos el domingo para la jornada unificada, que va a estar chula.
3: Muy bien.
1: Gracias, Miguel.
0: De verdad, te lo prometemos. Va a estar bien.
1: Acabó el baloncesto. Perdóname, Norbert, que acabó el partido en Las Palmas.
4: Sí, y lo hizo con contundente victoria del Dreamland Gran Canaria, superando la centena, 102-83 frente a la Laguna Tenerife, con 5 jugadores por encima de los 2 dígitos en nombre propio. El de Isaiah Guam, 25.29 de valoración, desdibujado el conjunto de Chus Vidorreta a partir del segundo cuarto, en el que solo pudo brillar en la cuenta anotadora Gio Sermanidi con 15 puntos y con 14 Tim Abromaiti. Victoria vital para el conjunto del Che García, para el Dreamland Gran Canaria en la lucha por la permanencia. Finalizó el partido en la isla Dreamland Gran Canaria, 102-83 en la Laguna Tenerife.
1: Gracias, Norbert, hasta luego. ¿Y cómo está el partido? ¿Acabó o no el partido en Baskonia? No, todavía no creo.
5: No, todavía no ha acabado el partido. Aquí restan 5 segundos o 9 décimas para el final del partido. Vence por 7 puntos el Baskonia ante el UCAM Murcia. Creo que ha sido en principio el jugador Radebock el que ha metido canasta, que pone el marcador en 84-79, 5 puntos de diferencia, y tendrá un tiro libre adicional. Hay que recordar que en Murcia el Baskonia perdió por 5 puntos, con lo cual, dada la situación de ambos equipos en la tabla, el averaje puede ser importante, cuando en principio Radebock, el que va a lanzar el tiro libre, ha sufrido un golpe en su mano, no va a ser cambiado y va a ser sustituido, se retira. La opción, yo creo que de Sito Alonso, para que lance otro compañero, en este caso da la sensación de que va a ser el Forres de Lucas Murcia, ya que hay un Forres en el Baskonia, el que va a lanzar ese tiro libre. Pondría el marcador, en caso de anotar, 4 puntos para el Baskonia, el averaje sería para el Murcia y quedarían todavía 4 segundos por jugar. Allá va Forres, intenta el lanzamiento, anota, y lógicamente tiempo muerto de Paolo Galbiati, porque quedan 4 segundos por jugar y preparada una jugada pues para tratar de mejorar ese averaje. 4 segundos, 9 décimas, 84-80, vence Baskonia.
1: Son las 11:28. ¿Tú crees que antes de las 12 que acabamos habrá acabado el partido, Juan Carlos?
5: Pues no lo sé, ya has visto que 4 segundos hemos estado casi como minuto y medio, ¿no?
1: Ya ves. Ya te lo digo. Bueno, ahora volvemos.
5: Bueno, yo os aviso por baja cuando esto esté resuelto o cuando saque el Baskonia, si os parece.
1: Ahora volvemos enseguida hasta Vitoria. Vamos a poner un poquito de orden. 11:29, Molas, tú sigues ahí en el Bernabéu, ¿no?
5: Sí.
1: Y Luis Castro pendiente para escuchar la rueda de prensa de Álvaro Arbeloa. No creo que vaya a hablar ningún futbolista. Pero bueno, ponemos orden. Jornada intersemanal, la número 36. Todos estos resultados ha tenido la jornada, ¿no? Ya.
6: El martes, Celta 2, Levante 3, Betis 2, Elche 1, Osasuna 1, Atlético 2. El miércoles, Español 2, Athletic 0, Villarreal 2, Sevilla 3, Alavés 1, Barça 0 y Getafe 3, Mallorca 1. Y hoy, Valencia 1, Rayo 1, Girona 1, Real Sociedad 1 y Real Madrid 2, Oviedo 0.
1: Sabéis que por arriba está todo listo. Hay 5 equipos que van a jugar la Champions. Barça campeón de Liga, Real Madrid segundo. Bueno, cabe la opción de que el Atlético de Madrid pueda pelear por la tercera plaza. Está ahora mismo a 3 puntos del Villarreal, que es tercero. El Atlético tiene 66 y es quinto el Betis, que va a jugar Liga de Campeones con 57. Ahora mismo, Europa. El Celta de Vigo jugaría la Europa League con 50. El Getafe, la Conference con 48. Pero es que tiene 45 la Real Sociedad, que ya sabéis, va a jugar la Europa League por haber ganado la Copa del Rey. El Athletic tiene 44 y también el Rayo Vallecano. Si al Rayo Vallecano le diera por ganar la Conference, ojalá al Crystal Palace, si la Real no entra entre los 9 primeros y el Rayo tampoco, podría meterse hasta el Athletic en Europa el año que viene.
6: Un Rayo Vallecano que hace una hora ponía un tuit diciendo: somos de primera, porque como ya hay enfrentamientos directos por la cola, ya con esos puntos matemáticamente se quedan en primera división.
0: Pero es que lo que estás diciendo es que Sevilla y Osasuna... Bueno, y voy a sumar al español, pero es que me parece...
1: Es que pueden quedar... Es que la novena
0: adelanten
1: plaza... Sí, o sea, que es increíble. Que es increíble. Del 10 para abajo. Ahora mismo, Valencia, 43. Posición número 12 para Sevilla, también con 43. 42 para Osasuna y España.

0: Vallecano Villarreal y Real Sociedad Valencia, además del Oviedo, Deportivo Alavés y Osasuna Barcelona. El Sevilla Real Madrid va a ser también partido de las 7 y solo uno sale de ese horario, que será a las 9 y cuarto, el Barça Betis o Real Betis Balompié.
1: Donde evidentemente no hay absolutamente nada en juego. Ahora sí, acabó el partido en Vitoria, Juan Carlos.
2: Y puedo comprobar, Miguel Ángel, que eres un poco exagerado, sí, porque sí, son sí, las 23:32 y se ha terminado el partido.
1: Solo han sido 3 minutos para 4 segundos.
2: Sí, 3 minutitos para 4 segundos, lo que pasa es que solo faltaban 4 segundos. Si hubiese faltado 2-3 minutos, entonces te hubiese entendido. Pero bueno, la realidad es que en esos 4 segundos y 9 décimas, el Baskonia ha tenido tiempo de anotar un triple por mediación de Trin Calvarrote, que pone la victoria en esos 7 puntos de diferencia, superando los 5 que se trajo en contra de Murcia. Baskonia 87, UCAM de Murcia 80, con 25 puntos para Tim Calvarroch, el alero francés, la figura del Baskonia, aunque apunten también este hombre en UCAM Murcia, su base, David Julius. Vaya exhibición la que ha dado aquí en Vitoria, con 34 puntos. Por tanto, el Baskonia, que alcanza a UCAM Murcia y al Barcelona con 22 victorias, una más que el Valencia, eso sí, el Valencia con un partido menos. Terminó por tanto aquí en el WhatsApp en el partido: Baskonia 87, UCAM Murcia 80.
1: Gracias, Juan Carlos, hasta luego.
2: Hasta luego, buenas 11 noches.
1: 11:33, pendientes estamos de escuchar a Álvaro Arbeló en la rueda de prensa en el Estadio Santiago Bernabéu. Ha ganado el Real Madrid 2-0, casi el resultado lo de menos. Ha sido el día del plebiscito. Muelas y Sauca, bueno, y Noya, un poco conclusiones, mira, de lo que hemos visto.
3: A mí, bueno, una de las cuestiones más importantes, y por fin lo habéis conseguido, te lo tengo que decir, Méndez, le han pitado a Mbappé, y esa es una de las noticias. No, pero fíjate, pero más allá de las bromas que hacemos, es verdad, el Bernabéu no perdona, y no perdona todo lo que está haciendo, todo lo que ha hecho, que es muy errático en los últimos tiempos, ¿no? Y es, yo creo que el único que ha recibido una bronca,
1: porque lo demás... A Mbappé se le ha pitado, y no tiene nada que ver con lo que ha hecho sobre el campo.
3: Eso es.
1: Se le ha pitado por la falta de sensibilidad,
4: sí.
1: Que es, yo creo, fuera, claro, cuando ha estado lesionado.
3: Correcto. Y la toma de decisiones que han sido pues muy, muy erráticas, ¿no? Que es un poquito lo que decíamos muchas veces en las discusiones estas, ¿no? Más allá de las bromas, efectivamente, es un jugadorazo, va a ser pichichi, 41 goles, 24 en Liga, pero no acaba de conectar, ¿no? con el Madrid. Y no acaba de entender al Madrid, y yo creo que hoy, bueno, él se reía, pero yo estoy convencido, conociéndole además, que tiene un gen ganador y competitivo, seguramente no le ha hecho ninguna gracia, ¿no?, el recibir pitos esta noche.
5: Pero es que esa imagen, Muelas, es que esa imagen riéndose, yo no, de verdad... Me parece de una desconexión con la realidad del socio madridista y la aficionada, que evidentemente por dentro no le hace gracia. Pero ¿para qué te ríes? ¿Para generar indiferencia? ¿Para mostrar indiferencia? Es que hemos visto las imágenes de Dazón.
1: ¿Cuándo ha salido ahora riendo?
5: ¿Ha salido riendo?
1: Sí. Bueno, ha salido riendo, cuidado.
5: A ver,
1: partiéndose la caja y iba el otro día en el coche.
5: Sí,
1: hoy ha salido,
5: como me da igual,
1: recibiendo, vale, o sea, recibiendo al jugador con un abrazo que le ha hecho una broma, vale, en la cara Antoña, cariñosa a Gonzalo.
5: ¿Habitualmente Mbappé cuando entra a un campo sale sonriendo? Pregunto.
3: No.
5: O a cualquier jugador, no. Entonces es algo que no es habitual. Es que su madre, estábamos viendo las imágenes de Dazón, su madre también se estaba sonriendo, para no tampoco ser alarmistas o extremistas, estaba sonriendo cuando entraba su hijo al campo.
0: O sea que para ti está mandando un mensaje.
5: Para mí es un me da igual.
6: ¿Qué va a llorar? ¿Va a llorar Mbappé?
4: No, yo
0: bueno,
4: lo que
0: pero
4: creo...
0: puede ser retador. No,
4: yo lo que creo que él
0: no que
4: está midiendo bien que el madridismo, cuando las cosas no van bien... no cena, no desayuna, está triste, le cuesta dormir. Y él está tan fresco,
0: bueno, pero
4: ante
0: Sergio,
4: ese sentimiento.
0: Pero eso le pasa a cualquier aficionado que sienta sus
4: bueno,
0: colores.
4: Pues él no está entendiendo. Él no
0: o sea,
4: está
0: que
4: entendiendo.
0: Los del PSG también les pasaría.
4: Mira, no, pero es que a Cristiano le pasó también y luego lo corrigió. Cristiano montó una fiesta en su casa después de perder
5: contra
4: el Atlético Madrid
5: 4-0 en el Calderón.
4: Y se las llevó. Y se llevó pitada del Bernabéu también.
5: El día
4: también,
5: de su cumpleaños, febrero de...
4: Y a partir de ese momento, Cristiano...
0: El pobre Juanma lo tiene ahí.
4: A partir de ese momento, Cristiano no lo volvió a hacer.
1: Yo creo que hoy ha recibido... yo estoy de acuerdo con
0: bueno,
1: lo que
0: no
1: decía
0: lo volvimos,
1: Luis.
0: No lo volvimos,
1: o sea,
0: un toque, a saber.
1: No se va a poner a llorar. Pero ha vivido 24 horas un poco... primero, yo creo que Mbappé tiene que estar flipando con la rueda de prensa de Florentino. Eso lo primero. Porque hay cosas, viendo su...

0: nivel de desconexión que cuando escuche lo de relevo, pues dirá, ¿qué me estáis contando? Pues que, o sea, debe flipar, la verdad. Pero por otro lado, ayer públicamente, repito, en la entrevista de Pedrerol con el presidente en La Sexta, el presidente le nomina como el mejor jugador del mundo y claramente le está dando, digamos, credencial de líder del Real Madrid. Porque hay una cosa importante. ¿Quién va a liderar esto el año que viene en el vestuario? Porque ese es un problema grave. Había jugadores de mucho peso aquí y no han podido tirar del carro del vestuario.
1: Esa para mí es una de las claves de la reconstrucción del Real Madrid.
0: Porque no va
2: y a luego estar... otro apunte que no pase desapercibido. Se dijo que Mbappé no iba a jugar ya esta temporada con el Real Madrid, que no iba a jugar más, después de que no jugara con el Clásico. Mucha gente lo dijo. Aquí dijimos, Mbappé tiene mucha personalidad y Mbappé, de la lesión, si está, va a ir. Mbappé podía haberse evitado perfectamente hoy no haber jugado. Tengo molestias, no estoy disponible, no juego este fin de semana y ya veré si juego la semana que viene. Y Mbappé ha entrenado 2 días y ha estado disponible y ha salido al campo. Por eso os quiero decir que si no está o no quiere o quiere evitarse eso, podía haberlo hecho perfectamente. Él tiene personalidad y ha dicho, en esa sonrisa que estabais diciendo, oye, yo soy un gran campeón y a mí me da igual que me silben.
3: Yo creo que esa sonrisa es el tiempo me ha dado la...
2: Ojo, que va a hablar Mbappé, ¿eh? Uy, uy, uy, qué bueno, estamos en la zona mixta.
0: ¿Ves?
1: Mira, y ahora qué, Antonio.
4: Os he dicho.
0: Una cosa, cortamos comunicación con Antonio Muelas, que se vaya a casa.
4: No, os he dicho, mira, te lo he dicho.
2: Aparece, a ver. La imagen ahora mismo desaparece, Kylian Mbappé está atendiendo a... los compañeros de televisión, y en cuanto atienda a esas preguntas, también, va a aparecer aquí en la radio.
0: ¿Ya se ha duchado Mbappé? Pero qué velocidad.
2: Ya cambiado, viene con una chupa negra. Mía,
0: O sea, el frente, esto sí que, esto para el Frente Demagógico Popular es un impulso ahora mismo de popularidad.
2: pero Méndez, te lo decía yo, ¿tiene personalidad o no?
0: Una cosa voy a decir de Mbappé. Y luego aparte tiene una cosa, tiene un dominio de la escena, o sea, él al final...
1: Pero es un chico que se le ve que tiene buen coco, hombre, clarísimo.
3: Pero no ha elegido bien.
1: No, pero por eso seguramente no lo explica.
5: Ahora quiero que lo escuches, a ver.
0: Vamos a ver qué dice ahora.
3: Te digo lo que yo creo que va a decir. No va a decir eso, pero creo que esas sonrisas es porque el tiempo le ha dado la razón, porque él estaba con Xabi Alonso, él consideraba que había tomar decisiones, que el club no lo ha hecho y que, por tanto, se ha ido todo de madre.
5: ¿Todo eso ha dicho la sonrisa de Mbappé?
3: No, creo que él, al principio de temporada, él precisamente estaba con Xabi Alonso, él considera que lo que pasó con el cambio de Vinicius, etcétera, etcétera. Bueno, entonces desde entonces él se ha desconectado.
0: El otro día, hay una cosa, Mbappé el otro día, estaba recordando de Mbappé, cuando tensa la cuerda absolutamente con el Paris Saint-Germain, que le mete una presión que no veas, el presidente de la República Francesa, y no te quiero decir lo que estarían apretando de Qatar, es que a Mbappé le dejan fuera de una gira a Japón, con el Paris Saint-Germain. Y sabéis lo que hizo, ¿no? Durante todos esos días. Iba a entrenar la Ciudad Deportiva del Paris Saint-Germain, y cuando salía... paraba en la furgoneta y se bajaba a firmar autógrafos. Lo que no ha hecho en toda su estancia en el Paris Saint-Germain. No tenía coche, entonces ahora va tan feliz con el coche. Pero entonces bajaba y atendía a todo el mundo y se hacía fotos y tal con su equipo en la pretemporada en Japón. Así que nada. Bueno, ahora vamos a escuchar a Mbappé. Está atendiendo a las teles, ahora enseguida con calma y tranquilidad. Le escuchamos en las radios. Ya estoy viendo el primer titular, es tenía autorización del club para no estar en Madrid. Es que yo el otro día te lo dije, Antonio, es que yo creo que él tiene la conciencia tranquila. Sí. Él dentro de su estándar cree que está todo bien.
6: Claro. Lo que pasa es que él, yo creo que no ve algunos detalles que, por ejemplo, seguramente se estará preguntando, ¿pero por qué se han enfadado porque ponga la foto del partido de Cornellá, no, del clásico, perdón, perdiendo 2-0? O sea, yo creo que a veces no está bien ubicado, ¿no? O sea, que no sabe exactamente dónde está. Pero efectivamente, seguramente tenía el permiso del club y él considera que hizo lo que tiene que hacer, que era todo correcto. Ahora, dicho esto, me parece bien, me parece valiente, me parece de responsabilidad absoluta de un jugador tan importante.
2: Y de algo que no hace nadie, Muelas.
6: El día que te pitan, que diga, no, yo voy a hablar. Salgo yo y doy las explicaciones que tengo que dar. Bueno, vamos a lo que dice también, ¿no?
0: Nada,
6: vamos a ver por dónde va. No, pero está bien, Méndez. Pero está bien que salga. Hoy tiene que salir. Hoy tiene que salir.
5: Ha roto cinturas hoy, ¿eh? Con la salida a zona mixta, ¿eh?
1: Lo claro, siento, o sea, Antonio,
5: ha roto
1: pero
5: cinturas, Antonio.
1: Está, de momento el plazo de admisión al grupo está cerrado durante unos días.
6: No, yo no.
0: Sergio, no, pero repito.
6: Sauca, te has visto solo.
0: De verdad que no me parece. Solo. No, ha habido un momento que.
6: Sí.
0: Sauca, pero estoy contigo.
6: Sauca.
0: No, ha habido, repito, yo creo. Es que yo no creo en las casualidades. No creo que sea casualidad que Florentino públicamente diga Mbappé es el mejor jugador del mundo. No lo creo. Y no creo que sea casualidad que hoy salga Mbappé. Aquí detrás hay una energía que se va moviendo y una fontanería para hacer esto. Es decir, ahora que eso estaba preguntando, ¿quién va a ser el líder del Real Madrid? No sé si lo va a ser Mbappé, pero el club quiere que sea Mbappé.
1: Sin
0: claramente.
1: Duda. Sin duda.
0: Claramente. Y, bueno, digo, y creo que esto mira, abre, va a abrir. Va a abrir un problema es que con Vini.
1: Ahí lo primero, perdona solamente una cosa, Juanma. Ahí lo primero, que me parece algo crucial, es que el Real Madrid no puede seguir con el criterio de elección de capitán que tiene. Porque ahora mismo los capitanes que quedarían serían Valverde, que ya sabemos cuando tiene problemas con alguien cómo lo resuelve.
0: En el Real Madrid hay un criterio de antigüedad.
1: Es que lo tiene que cambiar. Es que, ¿cómo van a ser los capitanes del Madrid Vinicius o Valverde? Con los antecedentes que tienen. Es que el mensaje que se... Y es que tiene relación con lo que tú estás diciendo. Es que el capitán del Real Madrid lo tienen que elegir los compañeros. Porque son los que saben mejor que nadie quién es justo y quién no es justo. Quién se esconde y quién no se esconde. Quién se le va la olla y quién no se le va. Y el Madrid no puede estar liderado, entre comillas, por Mbappé, como tú bien dices, y estoy de acuerdo, y que luego el brazalete lo lleve Vinicius. Es que no puede ser. No puede funcionar eso así.
0: Bueno, creo que está a punto de acabar si está diciendo cosas en
3: la tele. Cuidado porque ha dicho que Arbeloa le ha dicho que es el cuarto delantero del Real Madrid actualmente por detrás de más tanto uno Gonzalo y de Vinicius, que a él le hubiera gustado jugar. Y ha dicho que él no es el único jugador que estaba fuera de Madrid el día del partido del Barça, que ojalá haber podido estar en el Camp Nou, no estar lesionado, porque de hecho siempre les marco.
1: Oye, ¿puedes repetir la primera frase que has dicho?
3: Ha dicho, le ha preguntado un periodista, ¿se te ve molesto? Ha dicho, no estoy molesto, he jugado bien, he dado una asistencia, estaba listo para ser titular, pero el míster me ha dicho que ahora mismo soy el cuarto delantero detrás de Mastantuero, Gonzalo y Vinicius.
0: Facturita, o sea, por lo de Xabi Alonso, si es que ahí, es así. A ver, que creo que esta es la última. Mbappé, la verdad, es que le está muriendo en la...
7: Sí, estamos... Mira, te cuento eso. Sí. Está atendiendo en un lateral. Aquí estamos esperando
1: pero Arbeloa,
7: la prensa escrita y las radios. Y pero sigue contestando las preguntas.
1: Pero ¿Arbeloa no ha salido a la rueda de prensa todavía?
0: No, todavía no.
7: Viene hacia aquí.
0: Espera, vamos a escuchar a Mbappé. En directo en Tablero Deportivo. Cuidado, tornado Mbappé.
7: Y aquí llega Kylian Mbappé.
8: El cuarto delantero de la plantilla. Me gustaría que nos explicaras un poco cuándo te ha dicho eso y cómo reaccionaste cuando lo escuchaste.
9: No, como reacciono es normal, soy jugador, hay que aceptar, dar lo mejor para el equipo, siempre ayudar. Yo intento ayudar cuando entro con una asistencia para Jude, hemos ganado y es lo más importante. Lo más importante son los 11 que están en el campo. Tienen que dar todo y que el Madrid gana, porque nosotros cuando ganamos somos más felices. También que no hemos ganado nada, pero es importante ganar en casa.
7: Kylian, ¿tú querrías irte del Real Madrid?
9: ¿Por qué? No, soy muy feliz aquí.
10: Kylian, te iba a preguntar, en tu cambio, no sé cómo te has sentado esto. Te hemos visto sonreír, pero que a un jugador le piten en su estadio, pues no debe ser de buen gusto. ¿Cómo te lo has tomado?
9: Que aceptar, amigo. Yo pienso que, como lo ha dicho, que es una opinión que exprima la gente. Yo no pienso que hay que tomarlo de tema personal. Nadie va a morir esta noche. Y es normal cuando no hemos ganado que la gente elige jugadores que para pitar. Yo pienso que es normal. Ha pasado en el Real Madrid, ha pasado en todos los clubes del mundo. No sé lo que hay de muy especial en eso. Cuando no ganamos la vida.
10: Kylian, te iba a preguntar, acabas de decir que te ha dicho Arbeloa que eras hoy el cuarto delantero. Ayer el presidente dice que eres el mejor futbolista de la plantilla. Algo no cuadra, ¿no?
9: No, el presi es el mejor presi del mundo. El mejor presi de la historia del Real Madrid. Tenemos la suerte de tenerle. Yo pienso que es un poco difícil el tratamiento que ha tenido de la gente, porque con todo lo que ha hecho para el Real Madrid, yo pienso que es normal que la gente exprima una opinión, que no está contento, pero no tienen que olvidar todo lo que ha hecho el Presi para este club. Es una leyenda de este club, representa mucho para los madridistas y para el club. Al final es un honor para nosotros de tenerlo y esperemos que vamos a tenerlo lo máximo tiempo posible.
8: ¿Piensas, Kilian, que en las últimas semanas te has equivocado? Llegando el día del Español Madrid, aterrizando tu avión 10 minutos antes, yéndote de vacaciones durante la lesión. Bueno, a recuperarte fuera de Madrid.
9: Tú no sabes lo que ha hecho en Italia. Tú no sabes si yo he tratado de vacaciones, eso es tu opinión.
8: Bueno, ¿para recuperarte?
9: No, tú has dicho de vacaciones.
8: Vale,
9: primero.
8: Sí. Efectivamente no sé lo que hiciste, pero lo que vimos, lo que se...
9: vacaciones y tú no sabes.
8: Vale. Te digo que también me puedo equivocar, pero lo que se proyectó...
9: No, no es personal, digo, es únicamente...
8: Lo que se proyectó era que te fuiste de vacaciones. No sé si te recuperaste, pero repito la pregunta.
9: Yo no tengo la pregunta.
8: ¿Tú crees que te equivocaste en las últimas semanas, llegando el día del Español Real Madrid?
9: Yo me equivocaba no ayudando al equipo a ganar títulos. Es lo más importante. Lo más importante aquí es de ganar títulos. Eso me he equivocado, como todos mis compañeros. El resto son opiniones. La gente no sabe el contexto de todo, de por qué me fue ahí, si yo he tenido la autorización del club o no, que yo he tenido. Y al final eso únicamente vende papel y hace cosas para la gente. Pero yo la única cosa que es importante para mí, mi foco es de ganar títulos, y no lo hemos hecho. En eso que me equivoco yo y el equipo, es lo más importante.
11: Kilian, sí que es cierto que hace unos meses, cuando se te preguntaba si este equipo tenía Mbappé dependencia, tú decías, quizás lo que se tiene que pedir es que a lo mejor yo tenía que haber marcado en otros días. ¿Tú sigues compartiendo ese nivel de exigencia de que quizás te ha faltado un poquito más en esta temporada?
9: Sí, yo pienso que sí. Yo voy siempre a marcar goles. Eso es parte de mi DNA. Eso es la cosa que yo hago mejor. Pero claro, hay una diferencia entre la primera y la segunda temporada. En segunda parte también yo he sido lesionado mucho tiempo con la rodilla, este tema de la rodilla que fue jodido. So, yo he perdido mucho tiempo de uno de los más tiempo importantes de la temporada. Y después...
8: ¿Se equivocaron el diagnóstico? ¿Se equivocaron el diagnóstico? ¿El Madrid se equivocó en el diagnóstico tuyo?
9: El Madrid nunca se equivoca. Es el mejor club del mundo y el Madrid nunca se equivoca. Únicamente que es difícil cuando tú tienes lesión. Lo que me duele más es que la gente piensa que no quería jugar. Cuando en la primera parte de temporada la gente decía que yo jugaba demasiado y que yo jugaba todos los partidos. Eso es la única cosa que yo pienso que no tenía sentido. ¿Yo quiero jugar o no? Cuando estaba en el campo la gente decía que yo jugaba 90 minutos, que iba en la Copa del Rey, que no tenía sentido, que hemos perdido después contra un equipo de mismo nivel. Y después cuando yo me lesiono la gente dice que no quiere jugar. So, ¿yo quiero jugar o no?
2: La gente decía que...
8: ¿Para ir a Italia?
9: ¿Sí?
8: ¿Al entrenador o a quién le pide permiso? Y si esas palabras de Smoking, ayer dijo Arbeloa, a ver si puede terminar hoy el entrenamiento, si te han molestado, si te has dado por aludido.
9: No, él tiene su opinión. Yo pienso que yo he tenido la autorización del club. Y después yo no miro la rueda de prensa del míster, de lo que dice. Yo tengo la tele francesa, no tengo la tele española en casa, o al final... Yo no veo lo que, no sé lo que ha dicho.
2: Kilian, la gente decía que salías riéndote el día que hubo ahí una pelea con Tchouaméni y Valverde. No sé si querías aclarar esto, porque se ha comentado también mucho.
9: Sí, yo no estaba. Yo no estaba cuando ha pasado todo este tema. So, al final yo no te puedo confirmar sí o no si ha pasado algo, porque yo no estaba. So, al final yo he salido de la ciudad deportiva sin saber lo que ha pasado. Porque yo estaba lesionado, no estaba con el equipo entrenando. So, al final, yo tengo la misma información que tú.
8: En el diagnóstico, ¿quién se equivoca, Kilian, en la rodilla? ¿Quién se equivoca? Porque en Francia, lo que publican en Francia es que los médicos del Real Madrid se equivoquen en el diagnóstico.
9: No, te he dicho, nunca el Madrid se equivoca. El mejor club.
8: ¿Qué rodilla era la que era buena y la que era mala? Porque claro, sale una información que tu rodilla, se dice desde Francia, cuando te vas con la selección, justamente en ese parón, se confirma que se han equivocado en el diagnóstico de la rodilla. Quería saber si el Madrid...
9: Tienes que preguntar a la gente que ha dicho eso. Tú tienes que preguntar a la gente que ha dicho eso. Yo pienso que siempre ha tenido una comunicación clara con el club. Mi relación con el club está perfecta. Siempre hablamos y de lo que pasa. Cuando yo he ido a París fue con total comunicación con el club. Yo estuve con el doctor, con un fisio y con un preparado físico del club. So, al final yo pienso que cada día la evolución de mi lesión ha sido con el control del club. So, al final lo que se dice fuera no puedo comentar todo. Kilian, ¿tú has visto el nombre de cosas que se dice de mí? Sí, comento Kilian, todo.
12: Tú vas al Mundial, ¿cómo te encuentras tú y cómo encaras sobre todo tu tercer Mundial? que hoy se ha conocido que vas al Mundial nuevamente, imagino que estarás feliz. ¿Y cómo encaras tu tercer Mundial?
9: Es una oportunidad increíble para todos los jugadores de jugar un Mundial, es mi tercero. Hay mucha presión, eso va a ser muy divertido. Yo pienso siempre al niño que yo estaba cuando estuve en Francia, de tener la oportunidad de jugar un Mundial. Yo soñaba de jugar un Mundial, representar mi país.
0: Acaba de decir Álvaro Arbeloa en la sala de prensa que no le ha dicho la frase de que tiene cuatro delanteros y hubiera el cuarto. Acaba de decirlo Arbeloa. Seguimos
13: escuchando. ¿Y qué es el cuarto delantero? Lo ha dicho en la zona mixta, continúa hablando en directo. Y mi sensación es que ha mostrado una disconformidad con usted, como que respeta su decisión, que es el entrenador, pero que él no puede jugar si usted no le pone. ¿Hay algún problema entre Arbeloa y Mbappé?
14: No, está claro que si yo no le pongo, no puede jugar. Eso está claro, porque soy el entrenador y soy quien decide quién juega y quién no juega. No sé exactamente, he tenido una conversación con él antes del partido y no sé qué ha podido interpretar. Para mí es muy claro que un jugador que hace cuatro días no pudo ni ir al banquillo de un partido, hoy no debía empezar, sobre todo porque no es una final, no es un partido de vida-muerte, porque creo que Gonzalo el otro día hizo un gran trabajo, porque además tenemos un partido el domingo donde seguro que va a ser el primer delantero, como le he dicho, y siete días después pues seguro que se volverá a ganar ser el primer delantero. Y nada más, yo de verdad que no tengo ningún problema con nadie, soy el entrenador del Real Madrid, decido quién juega, quién no juega, entiendo que los jugadores que no juegan
0: a ver,
14: no están
0: ¿sigue
14: contentos.
0: Hablando Mbappé, Luis?
2: No, justo ¿se ha ido? Cuando has dicho, venga, justo vale, cuando has dicho que le estaba diciendo eso a Arbeloa, sí, digo, vamos a repreguntarle rápido, pero se ha marchado.
0: Vale, pues venga, seguimos escuchando a Arbeloa.
14: Como he dicho siempre, por las circunstancias y como he dicho antes, ¿no? Creo que no quería asumir por mi parte ningún tipo de riesgo, jugando también el próximo domingo en tres días. Creo que era lo más lógico, lo más natural y de sentido común.
15: Allí vistes. ¿Qué tal, Álvaro? Aquí Óscar Maya para la Agencia EFE. Hay otra frase que ha dicho Kylian, si no lo he escuchado, le digo que en la primera parte de la temporada el equipo tuvo estructura y que en la segunda lo han perdido. No sé si te duele escuchar esto de tu jugador, gracias.
14: Si es que no, si queréis me ponéis la zona mixta de Kylian y entre todos la comentamos. Pero es que hasta que no escuche lo que ha dicho, pues tampoco voy a estar comentando aquí cada frase. Y me parecería muy bien que pensase que en la primera parte de la temporada el equipo tenía estructura y en la segunda parte de la temporada no. Seguramente él ha metido muchos más goles en la primera parte de la temporada que en la segunda parte.
0: Están volando los cuchillos.
16: Hola, ¿qué tal? Álvaro por aquí, Javi Gómez, en directo en el partidazo de la cadena COPE. No sé si es analizar una frase, pero otra de las que ha dicho es que él estaba para ser titular. Y usted dice que no, que estaba para pocos minutos.
14: No, yo no he dicho eso.
16: Que lo mejor era para él jugar menos minutos hoy. No sé si hay algún tipo de distanciamiento entre usted y Kylian Mbappé, si han tenido algún problema personal en estas últimas semanas que han sido convulsas.
14: No, yo he dicho que para mí un jugador que hace cuatro días no pudo ni estar en el banquillo teniendo un partido dentro de tres, yo he considerado que lo mejor era que saliese la segunda parte y que fuese titular, como va a ser titular el próximo domingo. Para mí eso es un planteamiento que como entrenador creo el más lógico. Creo que además Gonzalo se merecía el premio de jugar hoy y nada más. Y vuelvo a repetir, entiendo que todos los jugadores que hoy no han iniciado no estén contentos, como me pasa todos los días, pero aquí, mientras esté yo en esta silla, yo voy a decidir quién juega y quién no juega. A mí me da igual cómo se llamen o cómo no se llamen. Y si les parece bien, bien, y si no, pues que esperen al siguiente.
17: Hola, mister. Por aquí Alberto Pereiro, en directo para el Radio Estadio 1880. ¿Me dejas que me acerque y te pongo lo que ha dicho Kylian y me lo valoras? Es una frase. Tengo aquí en el móvil.
15: Haz tu pregunta.
17: Vale. Sinceramente,
0: Pereiro
17: que salga Mbappé a decir esto y
1: la gente de Prensa del Madrid ha envejecido en los últimos tres días.
17: Valoras una circunstancia en la que está claro que no estáis de acuerdo.
14: Está claro. Pero no solo me ha pasado en estos cuatro meses con Kylian como hoy, seguro que con muchos jugadores, más de los que os imagináis, son situaciones que se han dado también por las circunstancias, porque seguramente mis circunstancias han sido diferentes a las de otros entrenadores en el, en el club y estoy muy tranquilo. Tengo la conciencia muy tranquila. Voy a hacer hasta el final lo que creo mejor y me parece fenomenal que los jugadores muestren su disconformidad y que no están de acuerdo con mis decisiones. No me importa, lo voy a seguir haciendo como considere hasta el último día.
18: Hola, Álvaro, aquí. Bueno, ¿no has escuchado las palabras de Mbappé?
14: No las he escuchado.
18: Pero sí que habrás escuchado los pitos a Mbappé.
14: Sí, claro.
18: ¿Qué te parecen?
14: Yo siempre pido el apoyo de la afición para todos y cada uno de mis jugadores.
19: Hola, mister. Manuel de Juan para Diario AS. Los mayores pitos se los ha llevado Mbappé, pero también Vinicius ha recibido una ración menor, pero también ha recibido cada vez que tocaba el balón. Siendo ellos los que el club transmite que tienen que ser los pilares del próximo proyecto y del futuro del Madrid, es una situación tan enrarecida que yo no sé cómo imaginas tú que se puede arreglar esto.
14: Bueno, seguro que lo van a hacer, son capaces. Como tú dices, son dos pilares, los dos jugadores más desequilibrantes que tenemos y que el club tiene puestas muchas esperanzas en los dos. La afición siempre es exigente y estoy seguro que en cuanto vuelvan a hacer goles y a jugar como ellos saben, pues volverán los aplausos.
20: Bueno, Miguel Ángel Toribio, en directo para Radio Marca. Con todo lo que usted ha defendido, se ha partido la cara por sus jugadores, también por Mbappé especialmente. ¿Tiene la sensación de que hay jugadores que han sido con usted injustos o ingratos?
14: Bueno, no espero de mis jugadores lo que yo he dado por ellos. Sé cómo somos los jugadores, aunque ahora mismo estoy en esta silla como entrenador. Yo creo que uno nunca deja de ser jugador de fútbol. Sé cómo piensan, sé cómo se sienten. Más jugadores de este nivel, con esta ambición, con un gran ego seguro. Y bueno, pues yo soy capaz de entenderlo todo y no cambiaría ninguna de las cosas que he hecho, ni que he dicho, ni la defensa que he hecho de todos y cada uno de ellos.
19: Hacemos la última pregunta.
21: Buenas noches, Pablo Polo, de Marca. No, yo quería saber un poco las sensaciones de Arbeloa, si esto se está haciendo un poco largo, si esto también está provocado por la situación que tiene el club, de que ya no está inmerso en ningún título, y si ha venido, usted vino un poco a disfrutar. No sé si esto se le está haciendo algo y lo está más sufriendo que disfrutando.
14: Uno nunca puede sufrir estando en el Real Madrid, al contrario, yo creo que no es una situación en la que ninguno de nosotros esté cómodo, porque en este...
0: Podríamos hacer un tablero deportivo hoy hasta que empiece Lucas por la mañana.
3: Madre mía.
0: Os pido un titular porque nos quedan 40 segundos. Sauka.
1: El Real Madrid, cada día un lío diferente.
0: Muelas.
22: Pasándose facturas. Esto acaba peor de lo que pensábamos.
0: Castro, que no sé si puedes hablar o no, que lo hemos estado
23: sí,
0: en la sala.
23: Cada día más y mejor.
0: No ya.
3: Mbappé es el líder del frente demagógico. Arbeloa vuelve debajo enterrado del escudo.
23: Muy buena esa.
0: No la voy a mejorar.
5: Y aún perdiendo el tiempo en saldar deudas.
0: No puedo mejorarlo en olla. O sea que yo digo que hasta mañana. El sábado tenemos tablero desde las 4 de la tarde. Mañana todo esto en las ediciones del vestuario en Radio 5 y en Radio Gaceta de los Deportes. Que paséis buena noche. Os quedáis con Gemio, que seguramente os va a dar mucha
5: calma,
0: más
5: calma.
0: Paz y tranquilidad. Que la necesitamos. Me adiós.
24: Medianoche, las 11 en Canarias.
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24: Buenas noches, empezamos con una última hora. Acabamos de conocer la sentencia del jurado popular que juzga el asesinato de Mayalen Mazón en el año 2023, en Vitoria, a manos de su marido. Redacción en País Vasco, Ana Sterling, buenas noches.
26: Buenas noches, sí, por 8 votos a favor y 1 en contra, el jurado encuentra al acusado, al marido de Mayalen, culpable de asesinarla a cuchilladas en 2023. También de los delitos de aborto, ella estaba entonces embarazada de él, de mellizas, y otro de abandono de menor, porque tras el crimen dejó a su hija de 2 años sola en un apartahotel de Vitoria. La víctima no tuvo ninguna posibilidad de defenderse, le causó consciente y voluntariamente un sufrimiento psíquico, concluyen, y él no padeció ningún colapso colapso mental aquel día, como ha tratado de argumentar la defensa durante el juicio. Así terminan 10 horas de deliberaciones que permiten a las acusaciones mantener su petición de 45 años de cárcel. Será ahora la magistrada del caso quien fije la sentencia.
24: Gracias, Ana. Recordamos, el jurado popular ha sentenciado que el marido de Mayalen Mazón, culpable de asesinarla en el año 2023, es culpable. Donald Trump y Xi Jinping vuelven a reunirse en unas horas en Pekín, segundo encuentro bilateral entre los líderes estadounidense y chino en apenas dos días. De nuevo, la cita va a estar centrada en las tensiones comerciales que mantienen Washington y Pekín y la batalla tecnológica. Elena Llanes, buenas noches.
4: ¿Qué tal? Buenas noches. Este primer viaje oficial del presidente estadounidense a China en 9 años tiene un marcado carácter empresarial. De hecho, Trump va acompañado de los directores de algunas de las compañías tecnológicas más grandes del mundo. Pero con las negociaciones para la paz en Irán en stand-by, la situación en Oriente Próximo se ha colado también en esta visita. En la cadena Fox, Trump ha asegurado que Xi está dispuesto a ayudar para lograr un acuerdo en Irán. Me ha ofrecido toda su ayuda, ha dicho el estadounidense, que asegura además que su homólogo chino se ha comprometido a no enviar armas a Teherán. Pekín, por su parte, avisa: la situación de Taiwán, isla que las autoridades chinas reclaman como propia, es vital para las relaciones bilaterales entre Estados Unidos y China.
24: Y Cuba es otro de los puntos del planeta en los que Estados Unidos centra ahora su atención tras la oferta de ayuda humanitaria a la isla por valor de 100 millones de dólares que ha hecho Washington. Las autoridades cubanas informan de una reunión en La Habana entre una delegación estadounidense encabezada por el director de la CIA y representantes cubanos. El gobierno de Miguel Díaz-Canel enmarca en unas relaciones bilaterales que califica de complejas y que, según el Ejecutivo comunista, tiene como objetivo favorecer el diálogo político entre ambos países. Y de vuelta en España, el miércoles está marcado por las reivindicaciones de los trabajadores del metal y de la educación. En Pontevedra, los primeros se reúnen con la patronal después de 3 días de huelga. Rodrigo García Fernández.
6: Es el primer encuentro desde entonces entre ambas partes. Sobre la mesa, retomar las negociaciones de un nuevo convenio laboral que los trabajadores piden que incluyan mejoras salariales, la implantación de la jornada continua y medidas contra el estrés térmico. La reunión está prevista a las 9 de la mañana y, en caso de no llegar a un preacuerdo, los sindicatos han anunciado 3 días más de paros para la semana que viene.
24: Y en la Comunidad Valenciana, los profesores de la enseñanza no universitaria siguen con su huelga indefinida por 5ª jornada seguida.
6: Unos paros apoyados por todos los sindicatos y que continúan el día después de que la reunión entre los representantes de los trabajadores y la Consellería de Educación finalizase sin acuerdo. Ambas partes se han citado a un nuevo encuentro el próximo lunes después de que los sindicatos hayan calificado la oferta de la Generalitat de insuficiente y critican que no haya incluido la mejora salarial.
24: Y antes del deporte, un apunte más. Pedro Sánchez sale en defensa de Lamine Yamal después de que el ministro de Defensa israelí atacase al jugador del Barcelona por llevar una bandera de Palestina durante la celebración de la Liga. Alberto Apezteguía, buenas noches.
7: Buenas noches. Quienes crean que ondear la bandera de un Estado es incitar al odio, dice Sánchez en X, o han perdido el juicio o han sido cegados por su propia ignominia. Es la respuesta del presidente del gobierno a un mensaje en redes del ministro de Defensa israelí. Katz ha acusado a Lamine Yamal de incitar contra Israel y fomentar el odio. Ambos hacen referencia a la celebración del título de Liga por las calles de Barcelona. Este lunes, el futbolista español izó una bandera palestina que le había lanzado un aficionado. Horas después, subió una foto de ese momento a sus redes sociales. Sánchez asegura que Lamine solo ha expresado la solidaridad por Palestina que sentimos, dice, millones de españoles. Afirma que es un motivo más para estar orgullosos de él.
24: Y en los deportes, el Real Madrid gana 2-0 en su vuelta al Bernabéu, en un partido en el que el público mostró su descontento con el palco y con los jugadores. Mario Costas, buenas noches.
8: Buenas noches. El madridismo ha dado su opinión esta noche, comenzando por la poca asistencia al partido. En los primeros minutos de juego también se pudo ver una pancarta que decía "Florentino, vete ya", que la seguridad del estadio rápidamente retiró. También hubo pitos constantes desde el calentamiento para jugadores como Tchouaméni, Mbappé o Bellingham. Esto ha dicho el 10 madridista sobre los pitos.
10: Es una opinión que exprima la gente, yo no pienso que hay que tomarlo de tema personal.
8: Una victoria que en lo deportivo no sirve para mucho, pero que sí lo hace para conocer el sentir de la parroquia blanca. En los otros partidos que se han jugado esta tarde, Girona y Real Sociedad han empatado a 1. Con este empate, los de Michel salen del descenso y Valencia y Rayo Vallecano también empataron a 1, resultado que acerca a ambos equipos a la salvación matemática.
24: Gracias, Mario. La información regresa a esta sintonía en 55 minutos. Hasta entonces se quedan con Isabel Gemio y El Último Tren.
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29: Buenas noches, bona nit, buenas noches, Gabón. Ya estamos, venimos de Radio 5, como sabéis, siempre que hay fútbol nos encontraréis en Radio 5, ¿eh? Mira, me gustaría que me lo dijerais alguna vez en el 913461010. No te preocupes, Isabel, que a mí no me gusta el fútbol, que escuchamos el último tren. Ahí nos daría un poquito así de... ¿no? Sí, nos vendría bien, sobre todo para los días tristes y grises, que también los hay. No en cuanto a contenidos del último tren, eso sí que no, porque aquí siempre todo lo que compartimos con ustedes es porque pensamos que les va a gustar. Y por cierto, síganos también en el último tren en Instagram, que hace tiempo que no lo digo, y ahí vamos subiendo poquito a poquito. Llevamos meses, tampoco podemos, en fin, aspirar, no somos como los cantantes estos que tienen millones, pues esto poquito... La radio poquito a poquito, pero vais aumentando el número de seguidores. El último tren RNE. Ahí nos vais a encontrar y ahí pues trocitos, momentos de este programa. Y luego el correo, el último tren rtv.es. Ahí me he leído por fin, porque dimos aquí la noticia, salió por muchísimos medios cuando iba a cerrar la librería más antigua de España, una de las más antiguas, que está en Burgos. La librería Hijos de Santiago Rodríguez, pues que iba a cerrar, porque pues eso, como tantas, como en Madrid también han cerrado otras, y en muchos puntos de España, desgraciadamente, es una tristeza, ¿no?, que se cierre una librería. Y bueno, empezaron a recoger dinero, a pedir dinero, lo que se llama micromecenazgo, que es algo que hace cada día más gente. Un día vamos a hablar de ello, me parece muy interesante. Personas, lo mismo que hablábamos antes de la solidaridad, ¿no?, de aunar disciplinas y solidaridad para el arte, la música, para conseguir pues hacer algo por las causas tantas que hay en el mundo, por que nos necesitan, ¿no? Pues exactamente lo de los micromecenazgos es exactamente lo mismo. Y han conseguido, esa era la noticia, y hoy, esta tarde, ha salido a última hora, lo que pedían, porque no pedían más dinero que 60.000 euros, y la respuesta ha sido maravillosa. Pues, ¿qué quieren que les diga? A mí esto me da esperanza. Me da esperanza, todo es tan negativo, estamos todos tan negativos, ¿no? Que cada uno lo suyo, egoístas. Pues a mí esto me da esperanza, que a la gente le importe la cultura, que a la gente le importe que no se cierre una librería antigua en Burgos. De verdad que sí, me ha encantado la noticia. Ya saben que de vez en cuando también nos gusta compartir con ustedes buenas noticias. Bueno, pues eso, ustedes compartan también lo que quieran con nosotros. Desde una receta, desde una historia de tren, desde un libro, desde una canción, desde... En fin, ustedes también forman parte del equipo y de los guionistas y redactores de este programa. Ya saben cuál es el número de contestador. ¿A que sí? ¿A que lo conocen?
30: Quiero añadir a lo que están hablando sobre Hildegard que en el año 72 Eduardo de Guzmán escribió su historia bajo el título de Aurora de Sangre, vida y muerte de Hildegard. Y se fue llevada al cine en el 77 por Fernán Gómez con el título Mi hija Hildegard.
25: Déjanos tu mensaje en nuestro contestador 91 346 1010.

0: Se dan cuenta de lo que dice, ¿no? Sus letras.
1: ¿Qué más da si al final todo me sale siempre bien?
0: Del revés.
1: Del revés.
0: Grande, ¿no? Crece y crece la figura de Robe, sin duda. Bueno, ¿saben que hace poquito tuvimos aquí con Javier Menéndez Flores hablando de la única biografía que se ha escrito sobre Robe, autorizada, ¿no? Y también estuvimos hablando con el alcalde de Plasencia, pues la ciudad natal de Robe. Y bueno, vamos a recordar, porque justamente este sábado cumplía años Robe. Y bueno, pues Plasencia sigue homenajeando, sigue teniendo muy presente a Robe.
2: Esto lo decía. Más cercano es el festival que se celebrará este próximo sábado, 16 de mayo, que coincide además con la fecha de nacimiento de Robe. Es una cuestión que, como todo lo que hemos hecho a lo largo del tiempo, está muy consensuada con su familia, con los músicos que le han acompañado durante el último tiempo, su productora, etcétera, etcétera, ¿no? Y es una cosa que tiene mucho que ver con Robe, porque lo que él quería no es que cantaran sus canciones, fíjate, lo que él quería es que su nombre sirviese a través de un festival, pues para dar impulso a esos jóvenes talentos de la música que tuvieran la oportunidad de subirse a un escenario y dar a conocer la capacidad, el talento y lo mucho que saben y bien que hacen, ¿no? Entonces eso sucederá este próximo sábado. Posiblemente en otoño ya se realice el gran homenaje musical a Roberto en Plasencia.

0: Pues sí, porque... porque era joven realmente, era joven Robe para morir. Había superado tantísimas cosas, sus problemas de drogas, todo. Qué injusta la vida, ¿no? Porque efectivamente era un artista que no dejaba de crecer, ¿no? En sus composiciones, en sus canciones. Y no deja de su figura de crecer después de muerto, sin duda alguna, ¿no? Comentábamos también cómo a mucha gente lo ha descubierto y nos lo decían a través de Instagram, con esos momentitos que colgamos por ahí de las entrevistas aquella noche, que lo habían descubierto con la muerte, ¿no? Mucha gente, y mucha gente, pues no sé, como que ahora es lo ven como algo maravilloso, pero escuchen, por ejemplo, cómo era Robe en uno de los vídeos, de los muchísimos vídeos que corren por ahí por las redes, lo que decía Robe, cómo se expresaba y cómo era él en sus pensamientos, porque además tenía pensamiento propio, o sea, tenía criterio y tenía las cosas, pues no sé si muy claras, porque era un artista y por lo tanto dudaba, ¿no? Como todos los grandes que tienen grandes mentes, ¿no? Vamos a escucharlo.
1: Que le guste a mucha gente no quiere decir nada, porque la mayoría de la gente es idiota. Entonces, que un grupo sea mejor porque le gusta a más gente, entonces, ¿qué grupo serían los mejores? ¿Qué sería lo mejor? ¿Las canciones del verano? ¿Qué sería? ¿La música clásica una puta mierda? Yo no lo creo. ¿Qué eres mejor si le gusta o te aguanta a muchísima gente o... si a poca gente le gusta mucho?
0: O si a poca gente le gustas mucho. ¡Qué increíble! Así era Robe, creciendo y creciendo. Bueno, pues a los que nos gusta hace mucho, pues nos alegra todo esto, la verdad. Todo lo que le está pasando por sus descendientes, por sus hijos, por su familia, por sus amigos, por su tierra, por Plasencia, pues claro que sí. Bueno, vámonos a la entrevista con Moncho Borrajo.

0: canta sus sueños.
1: Ay, los titiriteros del mundo. Él lo es, ha elegido esta canción de Joan Manuel Serrat. Madre mía, más de medio siglo sobre los escenarios, ¿se imaginan? Hizo de la risa... Bueno, él era mucho más, es mucho más que humorista o cómico, ¿no? O que titiritero. A su manera siempre, yo creo que a contracorriente construyó una trayectoria difícil de encasillar, ¿no? Marcada por la libertad creativa y con una voz propia, ¿no? Que nunca buscaba gustar a todos, porque no se puede gustar a todos. Y hoy, alejado de los escenarios, en Tenerife, él sí que sabe, él sí que sabe. Ay, ay, ay, mejor.
2: De feria en feria.
1: Ah, de pueblo, de feria en feria. Bueno, pues esas Españas las ha cruzado él haciendo... Hubo un tiempo en que no paraba de actuar. Yo no sé cuántas actuaciones tenía al año. Hizo arquitectura técnica, bellas artes, pintor, escritor. Ha escrito más de 20 libros. Bueno, yo lo que decía de altas capacidades, segurísimo. Moncho Borrajo, buenas noches.
3: Buenas noches. Llego de milagro, porque resulta que, como aquí no tenemos trenes, resulta que pregunté en la estación cuándo salía el tren de medianoche y me dijo el jefe de estación: Moncho, aquí no hay trenes de medianoche, aquí hay un último tren. Digo, ¿y dónde está? Pues ahí. Digo, ¡ay, la madre que me parió, que no llego! Y aquí está, aquí estoy yo con el último tren preguntando por el tren de medianoche. Yo estoy loco de
1: ¿A qué te sugiere a ti el último tren, Moncho Borrajo?
3: El último tren tiene dos versiones. Uno es esa gente que quiere coger el último tren porque piensa que no ha vivido y quiere vivir lo último. Y luego la otra versión, que es la que a mí me gusta más, es el último tren, es ese tren tranquilo del viaje hacia un final, pero con alegría, viendo el paisaje, tranquilo, no en el AVE, no. Bueno, tampoco un tren para Extremadura, vamos a dejarlo claro. Que no sea tan lento, coño. Pero
1: sí, por favor, por favor, ya, un tren a Extremadura, ya. Bueno, un tren rápido, claro. Sí, más rápido.
3: Sí, claro, sí, porque si no vamos al lado charlando, corriendo.
1: Ay.
3: Bueno, sí, yo creo que ese tren es el que he tomado ahora, que es un tren para ir despacio, el tiempo que me regale la vida, y ir haciendo lo que uno pues puede hacer. Ya cada tiempo tiene sus cosas, y yo el tiempo de los errores creo que ya lo he superado, o sea que me toca el de los aciertos.
1: O sea que ahora tú, para ti, este último tren de la vida, que nunca sabemos evidentemente hacia dónde va, ni hasta cuándo, ni cuál será la última estación, tú la como la última función, ¿no? Digamos, de la vida, tú la estás organizando de una manera especial. ¿Eres de los que le gusta dejarlo todo bien ordenado para marcharse definitivamente? ¿Sí?
3: Sí, lo que no quiero es dejarle problemas a los demás. Y como fui hijo único, no tengo herederos y todas esas cosas, pues estoy intentando dejar las cosas arregladas. Pero sobre todo, arreglarlas conmigo mismo. Yo estoy en un punto que últimamente, Isabel, si lo digo puede parecer pedante, pero cada vez me gusto más. Y ocurre que cuando me miro en el espejo del cuarto de baño, que es el gran cabrón de la vida, porque es el que te dice las verdades y no puedes escapar, y como lo rompas se convierte en 32 trocitos... Pues yo, cuando me miro al espejo, me dice: ¿Qué tal estás, Borrajo? Digo: mira, haciéndome viejito, pero voy a ser un viejo muy salado. Y entonces le voy cogiendo ganas a esto de ir viviendo.
1: Ir viviendo, pero es verdad que a medida que se van cumpliendo años, una de las cosas negativas, digamos, de eso es la pérdida de amigos. Hoy conocíamos a ti se te han muerto muchos amigos, y muy importantes y muy buenos amigos, pero quería comentarte, por si la conocías, que no lo sé, la
3: Tania.
1: Hombre,
3: claro, no la iba a conocer en Barcelona, en el Apolo, cuando yo estaba en Don Chufo, ella estaba en el Apolo. Luego a mí me contrató Colsada, yo fui a verla muchas veces. Era una mujerona, no solo físicamente, sino que era una trabajadora Yo no recuerdo una persona que trabajara tanto y se preocupara tanto. Y yo nunca la he visto discutir con nadie, pero además era una mujer muy amable, guapa como ella sola, por otra parte. Pero hoy comentaba yo en las redes que se nos ha muerto el paralelo de alguna manera. Yo trabajé allí muchos años en el paralelo y lo comentaba con Lita Clavel, con La Maña también. Aquel mundo de Barcelona, no sé, a mí me lo han destruido un poco todas las políticas. El paralelo era una locura de teatros, de gente, de noche. La gente terminaba en la ópera e iba al molino a reírse. Y entonces Tania representó esa vedette importante, que además era valenciana. Sí. Y vino a verme muchas veces a Don Chufo y yo a ella al teatro.
1: Estamos hablando, para los oyentes que no la ubiquen, de Tania Doris, que hoy hemos conocido, que tampoco, que era joven, con 74 años, que tenía.
3: Bueno, pero es que al mismo tiempo se nos ha muerto un cantante de flamenco, el Cabrero, que era uno de los mejores cantantes.
1: Sí, lo dije ayer.
3: Tremendo, es que llevamos una racha, porque además, Isabel, hay un problema que yo creo que mucha gente no se está dando cuenta. Los grandes artistas que se están marchando no son un coche, no tienen repuestos. No vuelven a salir otros iguales. Vendrán posiblemente mejores, distintos, pero iguales no. Se fue Concha Velasco, se va mucha gente que decimos. Sí, Lola Flores la seguimos recordando y han pasado casi 20 años.
1: Claro.
3: Es decir, es ese tipo de gente que deja huella, pero en la roca, no en la arena de la playa. Y eso es muy importante.
1: Tú escribiste, creo que tu último libro, si no tengo mala información, es aquella farándula, ¿no? Que cuentas tu trayectoria, el mundo del espectáculo. Bueno, estabas hablando del paralelo. ¿Tú conociste un tiempo de una farándula diferente a la de ahora? ¿Cómo era aquella farándula que tú conociste cuando tú tenías, pues ahí cerca de los 30, en los 70, 80?
3: Bueno, yo conocí la farándula más la de Madrid, pero también la de Barcelona.
1: Las paredes de Cleofás, por ejemplo,
3: hablaran, ¿no? ¡Madre mía! Pero no solamente las paredes de Cleofás, todo Madrid, porque nosotros, yo terminaba de trabajar a las 3:30 de la mañana y nos íbamos a tomar lentejas a una discoteca. No, primero había una cosa muy importante, no había móvil. Y entonces no había teléfono móvil. Entonces era muy raro que te fotografiaran, que te cogieran en alguna postura extraña. Y luego había como un clan, había como una ley que no estaba escrita, que era en no contar las cosas que pasaban en la noche en la farándula. Y luego también es verdad que yo en mi libro lo que hablo es una novela de dos personajes que se conocen nada más un día en los premios Maite. Hablo de las soledades, porque todo el mundo habla de los artistas como de que es el boato, las luces, la fantasía. No, ahora mismo en este país hay mucha gente que lo está pasando muy, muy mal, porque no hay trabajo, actores, actrices, y todo lo que parece, uno ve a muchos cantantes triunfando ante miles de personas. Pero luego, cuando acabas eso, la soledad de la habitación del hotel pesa, pesa mucho. Y no caer en la droga, ni en el alcoholismo, es muy duro, no es nada fácil. Y aquella farándula era una farándula quizás más privada. Sí había revistas del corazón, sí había periodistas del corazón, pero nos conocíamos todos. Es decir, yo conocía a Mariñas, yo conocía a Carlos, a todos, pero había un cierto respeto. Yo te cuento, pero me guardas, ¿no? Era una cosa como de una ley privada, ¿no?
1: Sí.
3: Yo fui muy feliz en esa época y además me sentí siempre muy respetado por mis compañeros. Como el otro día, hablando con Raúl Sender, él estaba en la Plaza de Callao y yo en Colón, y siempre nos querían enfrentar y decía Raúl: pero si somos de lo más distinto, Moncho y yo, ¿qué queréis comparar? Si no hay nada que comparar. Y
1: bueno, tú coincidiste con épocas con maravillosos, asombrado, sí, pero con otros, con Gila, con Típico Ol.
3: Hombre, claro, con Tony
1: Leblanc.
3: Con Eugenio.
1: Es decir,
3: Eugenio, además, conmigo se portó de maravilla en Barcelona. Yo trabajaba en Don Chufo y yo cumplo años el 25 de diciembre. Y el 24 en Barcelona no se celebra la noche de Navidad, se celebra la comida del 25. Y yo actué en Don Chufo esa noche a la 1:00 p.m. Y a las 3:00 p.m. de la mañana apareció Eugenio a recogerme para llevarme a su casa porque me tenía una tarta preparada por mi cumpleaños. No lo olvidaré nunca.
1: Y ahora, ¿cómo ves esta generación de jóvenes cómicos? Aunque tú eres, como he dicho antes, un artista, ¿no? Tus espectáculos llevaban cabaret, llevaban música, cantabas y cantas muy bien. ¿Cómo ves esta generación de jóvenes ahora actuales, de cómicos, de cómicas?
3: Pues mira, el monólogo, que fue una moda que empezó en Estados Unidos en los locales para tomar copas y entretener un cuarto de hora, cuando vino aquí ha sido un gran bombazo. Pero durante mucho tiempo han sido muy pobres, me refiero a la hora de llenar un teatro. Porque ahora parece que empiezan a hacer más cosas, a poner pantallas o a llevar algo, pero se ha quedado un poquito en la palabra solo. Claro, nosotros, tanto yo como Raúl, como otra gente, como Pedro Ruiz, por ejemplo, llevábamos otras, como éramos más teatrales, más cabaret. Entonces, esto se han quedado mucho en la palabra solo. Pero
1: en monólogos.
3: Sí, yo tenía mucha fe en las mujeres. Cuando entraron en los monólogos, porque la mujer en mi época estaba bastante no perseguida, pero sí tratada con un poco de desprecio, menos Mari Carmen, la de los muñecos, que pudo sacar cabeza. Las demás, el cabaret no era fácil. Pero hay mujeres que sí han salido adelante, pero en general han cometido un error, que es criticar tanto al macho que se queda en panfleto. Y entonces el humor tiene que ser ingenioso, pero no insultante, en mi opinión. Yo he intentado siempre, he sido muy mosca cojonera, pero yo siempre he intentado hacer acupuntura, pinchar en el sitio exacto, pero no sangrar. Yo creo que luego hay otra cosa que en nuestra época no pasaba, porque había algo que es terrorífico y que ha vuelto a salir. En la época de Franco había algo terrible, que era la autocensura, pero es que ahora existe exactamente igual. Y es lo peor que le puede pasar a un cómico, autocensurarse él. Y ese es el problema. Que
1: por,
3: es que estamos en un...
1: por temor a que no lo contraten.
3: Claro.
1: ¿A ti eso te pasó, Moncho?
3: Bueno, vamos a ver, yo he trabajado casi siempre en teatros privados. Yo he trabajado muy pocos teatros municipales y yo iba a taquilla, yo no iba a caché, yo no iba a te dan tanto por la función, venga o no venga público. No, yo si no había taquilla no cobraba. Y me ha pasado muchas veces, ahora lo puedo comentar con toda la tranquilidad del mundo y lo he comentado antes, muchos ayuntamientos, el tonto de turno, decir, es que se ha metido con mi presidente y a mi teatro no viene. Oiga, caballero, ese teatro es del pueblo y de la ciudad en la que está. Este no es su teatro. Pero bueno, no te contrataban y luego algunas veces sí me contrataron porque sabían que llenaba y entonces al hacer el cálculo de las entradas de todo el año, pues le subía bastante. Pero yo he sido siempre muy independiente. También es cierto que
1: ¿y has pagado esa independencia, Moncho? ¿En qué sentido?
3: Sí, pues con la forma más sencilla que tienen los mediocres de hacer que pagues las culpas, con el silencio. Es decir, te silencian, no te sacan en la prensa, no te nombran en las televisiones, no te nombran... Luego tenían que hacerte entrevistas por narices, porque es que ir a Madrid y no ir a ver a Moncho Borrajo, a Cleofás, era un poco como no has estado en Madrid. Pero saben muy bien cómo silenciar, saben muy bien cómo no darte pábulo. Tenías un éxito tremendo y no te nombraban. Pero eso ocurre siempre. Y además con todos los partidos, ¿eh? No estamos hablando del PSOE o del PP, no, no, de todos. Es decir, el político yo tuve una temporada en los 80, yo llegué a tener en una mesa de Cleofás a Fraga y a Carrillo sentados porque no había más sitio. Y se rieron los dos con las bromas con las que me metí con ellos. Pero yo siempre digo que los políticos no van al teatro porque se apaga la luz. Es decir, como no los ven, ya no van. Al fútbol sí, porque los ven allí, pero al teatro
1: Escúchame,
3: como...
1: acabas de decir Carrillo y Fraga Iribarne. ¿Alguien que te
3: Sí.
1: sorprendiera una noche de pronto de verle sentado viendo tu espectáculo? ¿Alguna persona?

0: Tú también sabes hacer muchos acentos porque hablas varios idiomas, aparte del italiano, ¿no? El sí, catalán, el catalán, el francés, sí.
1: El francés, sí, bueno, gallego, lógicamente, y hablo un poco de portugués. Yo hasta Oporto me entiendo, de Porto para abajo ya, yo con los lisboetas ya me cuesta más. Pero sí, sí, sí.
0: Y decíamos que cantar, cantas.
1: Sí, sí. Ah, yo me la cantata en supositorio.
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0: A ver, a ver.

0: Oh, por favor, esa voz de barítono, Moncho Borrajo.
1: Sí, sí, sí.
0: Bueno, bueno, ¿tuviste, estudiaste algo de música o no? ¿Es algo innato
1: en ti? Es oreja, es oreja. Bueno, estudié un poco de, en el colegio de guitarra, pero bueno, que no. No, pero es innato.
0: Porque tú de pequeño, ¿cómo eras, Moncho Borrajo? ¿Qué querías ser de mayor?
1: Yo de pequeño era delgado con un flequillo, a partir de los 6 años con gafas y que cantaba canciones de Joselito.
0: Ah,
1: y además dicen que no las cantaba mal.
0: ¿Cuál, qué canción cantabas?
1: Hombre, la campanera, por supuesto. Porque ha pintado tu sobera la flor de lirio real. Oh, ¿por qué te has puesto de seda? Luego ay, también,
0: campanera.
1: Claro.
0: Lo tuve hace poquito. De... A ver, perdona. ¿Qué, ¿también qué?
1: Que por ejemplo, tuve la suerte de que yo admiraba mucho a Marisol y luego he conocido a Pepa Flores, a la que considero mi amiga. Y ese, eran aquellos momentos de una infancia con elementos sencillos, pero que te hacían feliz. Ah. Y yo, desde muy pequeño, cuando llegaba al pueblo a Baños de Molgas, mi tío José me subía encima de la barra de un sitio que tenía para vender licor café y yo cantaba flamenco en Orense. O sea, que imagínate,
0: caray,
1: yo cantando pasodobles.
0: Madre
1: sí, sí,
0: mía,
1: sí.
0: O sea, con gafitas, con flequillo, has dicho.
1: Sí,
0: gafitas,
1: sí, un flequillo hacia adelante. Con
0: delgado, delgado, has dicho, eso
1: delgadito.
0: Es importante. Es
1: sí,
0: decir,
1: sí, muy
0: porque has dicho
1: yo.
0: Muchas veces que tú eras amanerado, pero que tú no sufriste sí. nunca burlas ni acoso
1: no.
0: de ningún tipo, Moncho.
1: No, no, yo desde muy pequeño supe que era distinto. Y entonces, como lo aprendí, por ejemplo, yo quise jugar al fútbol, no podía, al baloncesto, no podía. Pues si se me rompían las gafas no eran de plástico como ahora,
0: claro.
1: eran de cristal y yo tenía en un ojo 4 dioptrías con 7 años. Aquello era terrible. Yo era el gafitas 4 ojos, capitán de los piojos, que nunca entendí que tenían que ver los piojos con las dioptrías, pero bueno.
0: Si de niños así se solían reír, los niños son crueles, al menos eso ni eso
1: sí.
0: te pasó.
1: Sí, sí, sí. Pues no, pero yo en el colegio, fíjate ahora cuando me reúno con los compañeros de aquellos años, que a veces tenemos una comida al año, yo nunca me sentí maltratado por mis compañeros, porque además ellos metían goles, pero yo hacía la mejor poesía del colegio a la Virgen. Ellos jugaban al baloncesto, pero yo resulta que cantaba en el coro. O sea, una cosa compensaba a la otra y además, por lo visto, era muy simpático.
0: Ah, eso compensa mucho, claro.
1: Hombre,
0: oye,
1: claro,
0: y Moncho, ¿qué te parece a ti precisamente que ahora en estos tiempos, en 2026, estén aumentando las agresiones a personas por su identidad, por su físico, por su ambigüedad? ¿Qué te parece a ti todo
1: bueno,
0: eso?
1: Bueno, estamos llegando a un punto en el que la falta de educación y la falta de respeto empieza en casa. Yo la gente que se cree que al hijo se lo educan en el colegio está muy equivocado. En el colegio te dan datos, en el colegio te dan normas, pero en donde se educa es en casa. Y estamos llegando a un momento en el que la falta de padres y de madres... Entonces, si te das cuenta, cuando alguien gana un premio en este país, no todos, pero una gran mayoría de jóvenes, ¿a quién le dedicas el premio? A mi abuela, a mi abuelo. Porque son quienes los han criado. Y entonces estamos llegando a un punto donde no se educa a la gente en respetar las ideas del otro. No tienen por qué ser las tuyas. A mí me hace mucha gracia cuando alguien a mí me llama facha, cuando llevo el labio partido por una porra de un policía gris en Valencia. Y entonces, como no tienen recursos, usan el insulto. Y yo le dije, mira, busca otra medalla porque de esas ya tengo muchas.

0: muchas. Es decir, mira, hay un problema y es que la gente que no tiene vida le molesta que vivan los demás.
1: Ya.
0: Y entonces
1: Tú
0: hemos
1: siempre
0: llegado a un
1: decías,
0: punto.
1: en tu espectáculo que juzgar está bien, pero de aquella manera, ¿no? ¿Qué
0: Sí, no.
1: recordabas tú en tu
0: Sí,
1: espectáculo? ¿Te
0: no.
1: acuerdas?
0: Sí, una frase que no voy a recordar, la repetí mil veces. A la gente no se le juzga. Y si la juzgas, hazlo de cintura para arriba, que es donde está el corazón y el cerebro. De cintura para abajo, somos todos una raja, un colgajo, un culo que da trabajo y te lo dice Moncho Borrajo. Es decir, todo aquel que tiene que presumir de cintura para abajo de lo que es que tiene muy poco para presumir de cintura para arriba. A mí no me importa que un labrador, un peluquero, un ingeniero sea homosexual. A mí me importa que sea un buen peluquero, un buen ingeniero o un buen fontanero. Y entonces,
1: Pero
0: creo
1: en
0: que
1: el
0: ahí hemos
1: espectáculo tú
0: equivocado.
1: hablabas o dejabas entrever tu identidad sexual. En
0: Sí.
1: aquellos tiempos, si lo hubieras dicho públicamente, ¿tú crees que se hubiera tolerado y cómo hubiera reaccionado la
0: Bueno,
1: gente?
0: yo creo
1: Cuando
0: que
1: eras más popular, Moncho, ¿eh? Cuando
0: sí,
1: eras
0: no
1: más
0: tanto,
1: popular.
0: no tanto yo como otra mucha gente, no es que lo diéramos a entender, es que se nos notaba de lejos y además yo era una persona que lo exageraba mucho más en el escenario, porque una de las cosas que yo aprendí, como la gente decía que yo era muy inteligente, decían, es que, ay, ¿qué cabeza tiene? Y yo decía, bueno, pues aparte maricón. Y entonces era como una bofetada, ¿sabes? Porque yo recuerdo una vez un señor que para desprestigiarme dijo, bueno, los cómicos salen todos de las barras de los bares. Y yo dije, sí, pero en la universidad también hay bar. Entonces,
1: Pero a ti no te
0: claro.
1: gusta la palabra gay, por cierto.
0: No, por una razón muy sencilla, porque es que yo creo que las palabras depende de quién te las dice y cómo te las dice. La palabra maricón en Andalucía no es nada malo y si te lo dicen unos amigos, calla, mariconazo, no pasa nada, todo depende de cómo pronuncien esa palabra. Mira, yo últimamente en los espectáculos, yo siempre he tenido una norma, que es no tratar de incultos al público. Y entonces siempre decía, como ustedes saben, porque si le digo, mire, voy a contarles algo que ustedes no saben, yo sé que a un compañero mío, un señor le dijo, oiga, yo vengo a reír, no a que me den clases. Y entonces yo dije, Borrajo, aprende. Y entonces yo dije, miren, la palabra gay no es una palabra anglófila ni anglosajona, es una palabra de Occitania, del reino de Occitania en Francia. Y en aquellos años, en el siglo XII, XIII, XIV y XV, la palabra gay significaba gallo, vistoso y divertido. Y yo le decía al público, ¿han visto ustedes a Marlaska vistoso y divertido? Y entonces.
1: Pero escúchame, ¿alguna vez viste a alguien levantarse y marcharse
0: Sí,
1: de la sala por estar ofendido, por sentirse ofendido?
0: bueno, no mucho, pero alguna persona sí. Pero lo malo es que la gente la bucheaba. Porque es que, verás, hay una cosa, hace poco, en la última despedida que hice, había un chico en una ciudad, que no digo cuál, venía en silla de ruedas y en el teatro le dejaban ponerse en un lateral de la primera fila, no molestaba y me veía más cerca que atrás de todo. Y entonces yo siempre que venía le gastaba una broma y decía, hola motorizado, ¿cómo estás? Y ese día, a mitad de espectáculo, le digo, ah, por cierto, ahora que termino de actuar y no vas a verme más, que sea la última vez que te quitan puntos por ir a más de 120. El chaval se echó a reír, claro, en silla de ruedas, y una señora de la fila 5 dice, está usted ofendiendo al minusválido. Y el chico se apoyó en los dos posabrazos de la silla, se levantó un poquito y dijo, señora, usted está enferma. Es decir, siempre salta a defender a alguien quien no le toca para nada. Esto
1: Sí,
0: es una
1: o se
0: cosa
1: mete en lo que
0: curiosísima.
1: no tiene que
0: En lo que no le
1: meterse,
0: importa.
1: en lo que no
0: Sí,
1: debería
0: sí, sí.
1: importarle, ¿no?
0: Y
1: Pero es.
0: luego además, sí, yo, por ejemplo, yo me metía con la gente que llegaba tarde, todo esto. No, yo
1: No, no,
0: recuerdo
1: tú no te, no,
0: matrimonios.
1: no te, o sea, tú no tenías filtros, quiero decirte que
0: No, no,
1: decías
0: no,
1: lo
0: no.
1: que
0: Yo.
1: pensabas,
0: Y los políticos lo sabían, por eso
1: Por eso
0: iba un
1: te
0: poco.
1: adoran, por eso te
0: Sí.
1: adoran.
0: Más que adorar, vuelta y vuelta y poco hecho.
1: Bueno, eres un poquito el bufón del poder y de lo establecido, es decir, que a
0: Sí.
1: ti nunca te se te ha dado bien, nunca te ha gustado, ¿no?
0: Yo más que bufón, que es muy fino, diría la mosca cojonera. Porque Pepito Grillo tampoco. Lo que pasa que yo he tenido una gran suerte con mi educación por parte de mis padres, porque yo nunca he tenido odio. Mi padre era de izquierdas, mi abuelo republicano. Yo nunca vi a mi padre apagar la tele cuando salía Franco e insultarlo, nunca. A mí me educaron en un colegio religioso, en los Maristas, y cuando terminé el bachiller, mi padre me dijo, yo tengo esta ideología, tú ten la que tú creas que debes de tener. Claro. Y además, ver que un padre como yo, el que tenía, que era sastre, cuando le hablé de mi homosexualidad, ya un poco mayor, pues lo entendió muy bien. Dijo una frase muy bonita cuando le presenté a mi pareja, y dijo, ¿os queréis? Sí, pues de este tema no se habla más en esta casa.
1: Qué bueno, ¿no?
0: Y eso ayuda mucho.
1: Eso
0: ayuda,
1: hombre, mucho. Claro, a sentirse además, no sé, más seguro,
0: sí,
1: reconocido.
0: Sí, pero además...
1: porque
0: pero
1: que te rechace tu propia familia, pues yo cuando le he oído personas que me lo han contado,
0: es un sufrimiento tremendo.
1: Pero con tus convicciones católicas, religiosas...
0: Sí, claro,
1: Moncho,
0: ese fue
1: eso
0: el
1: nunca
0: problema, gordo.
1: Nunca te creó ningún tipo de, no sé...
0: Sí, me creó me creó discutir con la Iglesia Católica, y yo me considero cristiano, pero no católico. A mí el daño que se me hizo con ciertas opiniones sobre mi sexualidad me hicieron mucho daño. Yo era una persona de comunión diaria a los 20 años. Entonces no se puede hacer eso. Por eso yo siempre digo que la gente que ahora, a los que tenemos una edad, nos dicen, es que vosotros no peleasteis. ¿Tú qué sabes lo que peleamos nosotros?
1: Claro.
0: Si tú estás en donde estás por lo que hicimos nosotros. Yo recuerdo hablando con Paco España y con todos los transformistas que he conocido, que yo en plena fama iba a verlos a todos, y además orgulloso, y se me llamaban, subía al escenario con ellos. Yo sé lo que era correr, yo sé lo que era estar en un club en Valencia y llegar la furgoneta y todos para adentro. Que luego...
1: Sí.
0: En fin, vamos,
1: que sí,
0: y no
1: sí.
0: Solo eso. Y no solo eso, sino grupitos de ultraderecha que iban a por ti, te pegaban una paliza, que... No lo cuenta
1: ¿A ti
0: nadie,
1: te pasó?
0: Pero...
1: Porque eso a mí Marolita Chen me lo contó, y los guardias civiles pegándole palizas, o sea, unas cosas tremendas lo que me contó noche.
0: Yo en Valencia una vez, camino del Colegio Mayor, había una alameda muy grande donde solía haber bastante ambiente gay, y se me acercó un chico que quería que le encendiera el cigarrillo, yo no fumaba, y salieron 4 o 5 y yo eché a correr como un loco. Fui a un club que estaba justo al otro lado del puente y salimos como 30 o 40, y lo cuento en mis memorias. Uno de esos chicos lo echamos abajo, donde estaba el Turia, que no había hierba, y al día siguiente el comentario era que un chico de la alta sociedad de Valencia había sido atacado por un grupo de maricones.
1: Madre mía. Bueno, tengo que ir terminando, Moncho, porque ese hombre que has hecho reír casi a un país entero, ¿no? Hablas de la soledad en tus libros, hablas de en esa última novela, hablas de la soledad de los camerinos, de la soledad del hotel, cuando se llega después de haber triunfado tantos aplausos. Tú también lo has vivido, porque creo que, tengo que ir terminando, pero creo que en algún momento lo has pasado mal, has tenido alguna depresión, Moncho. No siempre amable de la vida, ¿no?
0: No, en el 2016 yo estuve 9 meses sin poder trabajar. Claro, y sobre todo con algo, desde aquí se lo pido a la gente que tenga depresión, que lo cuente, que lo hable, que no se lo calle, porque el mayor problema es callarte y encerrarte en ti mismo, y yo peor, porque siendo cómico y conocido, ¿cómo le iba a decir a la gente que yo estaba deprimido? ¿Cómo es? No lo entienden, la depresión es una enfermedad que no tiene cara, y entonces no se ve la sangre, no se ven los problemas, y entonces... Pero eso nos pasa a todos, todo el mundo que tenemos una vida pública, tenemos esos momentos difíciles que a veces no podemos plasmar y decírselo a los demás. Ya ha pasado, gracias a Dios.
1: Me alegro.
0: Siempre que puedo intento ayudar a la gente. Voy a programas y hablo de mi depresión aquí en Canarias.
1: Claro que sí.
0: Hice un programa.
1: Y también ha sufrido una traición.
0: Más bien dos. Sí.
1: Dos traiciones de gente cercana muy importante para ti. ¿Qué significó eso personas, brevemente, pues, Moncho?
0: Pues sencillamente darte cuenta que todo lo que habías dado y ofrecido a una persona que no tenía relación con ella de tipo sexual de ningún tipo, sino una relación casi paterno-filial, pues te traiciona y casi te arruina. Y entonces eso, mira, lo que más duele, Isabel, no es el dinero, es la traición.
1: Claro, la traición no tiene nombre, es que no se puede explicar, ¿verdad?
0: No,
1: es de lo peor.
0: Es algo, y además tienes que aprender a perdonar, porque si no te queda dentro y cargas con una mochila de mierda que no puedes cargar con ella. Hay que olvidar, no, pero perdonar sí, porque si no te hace daño a ti, claro. Yo casi me arruino, o sea que no es ninguna broma.
1: Qué barbaridad, qué barbaridad. Escucha. And now. Yo creo que te va muy bien esta canción, has vivido, vives la vida a tu manera, muy intensamente, con una vida llena de éxito, de muchas cosas, de mucho reconocimiento. Espero que te sientas muy reconocido en este país, porque se te quiere y se te admira popularmente.
0: Sí, me siento muy querido por la gente.
1: Eso es lo importante, es el mejor premio.
0: Y además puedo decirlo en alto, tengo buenos amigos, gente que en momentos muy difíciles me ha ayudado. Uh-huh. Y me ha ayudado con dinero, que no es fácil de hacerlo.
1: Qué maravilla. Moncho Borrajo, me tengo que ir porque tengo ahora una colaboradora.
0: Pues
1: que
0: volveré a coger el tren, que lo voy a hacer.
1: Pero cuando vengas a Madrid, por favor, porque contigo se puede hablar de tanto. Muchas cosas, que de verdad es un placer, pero escúchame, ponle tu punto final a esta conversación, porque es una conversación.
0: Como dicen que yo improviso versos, pues a ver si me sale algo así. Mira, a ver, esta España mía, esta España nuestra, como diría Cecilia, ya no es de camisa blanca, es de bulos y mentiras. Y la Puerta de Alcalá ya no quiere que la miran, porque no conduce a nada. Los leones del Congreso, que antes fueron cañones, se avergüenzan cuando ven salir a tantos ladrones. Fuimos tierra de migrantes, puertas abiertas y sillas al fresco. Volveremos a emigrar, y tú y yo, Isabel, por desgracia lo veremos. Pues nos hemos olvidado de la historia que tenemos y nos creemos las mentiras de quien roba nuestros sueños. El último tren se marcha y yo me marcho con él. Buena suerte en tu viaje, mi buena amiga Isabel.

0: cuando quieras aquí, en el último tren te subirás cuantas veces quieras. Te admiro, te aprecio mucho. Un abrazo, Moncho Borrajo.
1: Gracias, suerte en la vida, querida mía.
0: Lo mismo te deseo.

0: Vamos con Marisol Galdón. Buenas noches, Marisol.
1: Buenas noches, querida. Buenas noches a todos. Qué maravilla, qué sabiduría.
0: ¿Verdad?
1: Qué bien escuchar a Moncho Borrajo, por favor.
0: Es un placer escucharlo, la verdad.
1: Oh, es que me ha encantado lo de la acupuntura, eso que ha dicho de clavar la aguja en el sitio preciso. Qué maravilla, oye, qué maravilla. Bueno,
0: te escuchamos, pues Marisol.
1: Bueno, pues es que, a ver, hablabais de la intolerancia, hablabais de estas cosas, y es que, a ver, qué a gustito estaríamos en este mundo si no hubiera tanta peña por ahí dando por el saco, ¿verdad?
0: Pues sí.
1: Bueno, hay algunos tipos que cuando se presentan unas elecciones, en vez de hablar de sus proyectos y de todo lo bueno que van a hacer por ti y por tu comunidad, se dedican a acojonar a los electores o a denigrar a otros. Se inventan un relato racista totalmente falso y escupen odio como locos, tú. Y parece mentira, pero hay quien los vota, oye. Pues bueno, hace unos días por ahí, por el sur, que tienen elecciones ahora, en Almería y en Granada, pues amanecieron con unos carteles rarísimos en sus marquesinas que hicieron estremecer a varios ciudadanos que se fueron al ayuntamiento diciendo, pero por favor, oiga, que es que me da miedo que me agredan, que... Mira, ¿qué decían los carteles? Pues bueno, decían, ¿te da miedo volver sola a casa de noche? La inmigración masiva tiene consecuencias. Todos los partidos menos Vox quieren traer a miles de inmigrantes. Solo tú pagas las consecuencias.
0: Wow.
1: Brutal, ¿eh?
0: Qué
1: brutal.
0: Barbaridad.
1: Una barbaridad. Bueno, pero es que en otros, este era bestial, había una foto de una chica, en otro día, cada vez te ofrecen peores condiciones laborales, la respuesta era la misma, no tienes plaza en la guardería pública, en fin, así está el patio, ¿no? Quiero decir, estos carteles de la ultraderecha, pues, en fin, que lo que hablabais de la tolerancia y todo esto, pues en un momentito, a freír espárragos se va todo, ¿verdad? Bueno, esto ha sido denunciado por varias formaciones políticas y asociaciones, a la Junta Electoral de Andalucía, que ha decidido que no, pues que eso es libertad de expresión y que no van a cortarlo, así que si tienen algún problema que vayan a la Fiscalía, que es donde ha ido el Ministerio de Igualdad, porque claro, pues el cartel de la chica con esto, pues imagínate tú.
0: Yeah.
1: Bueno, y a Moncho lo agredieron y en Granada agredieron también a un pobre chaval, Pablo Fernández, precisamente una de las ciudades de estas. Y bueno, de Andalucía nos vamos al norte, nos vamos a Asturias, porque es que, a ver, el problema es que la gente, hay mucha gente joven perdida, que no tiene, que está cabreada, y yo lo entiendo, pero claro, que son carne de cañón para que les vendan discursos de odio. Y bueno, a lo que se dedicaban unos jóvenes de entre 14 y 22 años en Asturias era hacer cacerías por ahí, en las que salían a buscar, pues eso, personas de colectivos vulnerables por su raza, por su orientación sexual, por su ideología, y les pegaban palizas. Entonces ya la policía los tenía enfilados, llevaba una investigación de 2 años y por fin los ha detenido. Pero es que, fíjate, Isabel, o sea, de entre 14 y 22 años, es que por favor, quiero decir, tristísimo.
0: Sí.
1: En fin, bueno, les atribuían más de 14 agresiones físicas y propaganda nazi, eslóganes de admiración al Tercer Reich, brutal. Pero en fin, no todos los jóvenes son chungos, hay mucha gente maja, afortunadamente, y antifascista también. Y hoy os traigo unos tíos muy majos que están en Holanda, porque allí el tema de la vivienda, como en todas partes, está jodido, y se les ocurrió a la residencia Humanitas, que está en Deventer, ahí en los Países Bajos, poner en marcha hace ya un tiempo, un programa intergeneracional que ofrecía vivienda gratuita a estudiantes universitarios a cambio de convivir y hacer compañía a personas mayores residentes. ¿Qué te parece?
0: ¡Anda!
1: ¿A qué mola?
0: Hombre, por favor.
1: Bueno, el programa está funcionando muy bien, se ha convertido en todo un referente en Europa, y pues eso, a cambio de no pagar alquiler, los jóvenes se comprometían a dedicar...
0: Sí.
1: Dime.
0: Que cada día se hace eso más en muchos países europeos.
1: Y me parece estupendo, y sobre todo con la gente mayor, ellos se comprometían a dedicar, como os cuento, pues al menos 30 horas al mes a compartir tiempo con los ancianos, a conversar, a comer juntos, a enseñarles a utilizar internet, redes sociales, yo qué sé, ver partidos de fútbol, cosas de buen rollo, ¿no?
0: Claro.
1: Y me ha dado tan buen rollo.
0: Muy bien.
1: Y pues ya, si te parece,
0: que se
1: vamos
0: haga en
1: a terminar.
0: España también eso.
1: Yo creo que eso se
0: la vivienda está tan mal, pues oye.
1: Está fatal en todos lados, pero aquí, es que es una idea formidable, por favor.
0: Sí. Bueno, ¿qué más tienes? A ver.
1: Bueno, relacionado con así, vamos con las maduritas, si te parece, nos vamos de marcha con las...
0: Por
1: eso,
0: favor.
1: eso, marcha, ponednos marcha. Vamos, los bichis, dalo todo ahí.
0: A darlo todo. Que ya es viernes.
1: Venga,
0: el cuerpo lo sabe, Marisol.
1: Vamos ahí. Bueno, pues ahí estamos con otra noticia de muy buen rollo. Esta música seguro que la pinchan las Forever Fresh. ¿Quiénes son estas? Pues bueno, en la preciosa ciudad alemana de Colonia, qué maravilla, la recuerdo con tanto cariño, se celebró hace unos días el Festival CO de Música y Cultura Pop Urbanas, ¿no? Que es famoso pues, por descubrir artistas emergentes indies, artistas de la escena queer, de la música electrónica, del hip hop. Bueno, y el año pasado se les ocurrió, porque hacen también talleres, a organizar un taller para mujeres mayores de 60 años, que aquí estamos tú y yo, querida.
0: estupendas.
1: Y estamos estupendas, por favor, pero bueno.
0: Vamos, como no tenemos abuela, no lo podemos decir.
1: El taller era para enseñarles a hacer de DJ. Bueno, pues fue un éxito. Mira, triunfó tanto que ellas ya se han hecho su colectivo, su grupo, y bueno, están actuando por distintos eventos, circuitos culturales, pinchando eso, música disco, música pop, música rock, y este año han vuelto a este festival y lo han petado. Di que sí, vamos, más bichis, venga, súbeme ahí. Stayin' alive. Oye, y yo...
0: Bueno, por favor... Digo, ¿cómo se nota la edad que tenemos? Porque con esta música nos venimos arriba.
1: Pues o sea, claro, ¿quién no se viene arriba con esta música, por favor?
0: Bueno, pues no sé, pero ahora lo que hacen los DJs es mezclarlo con tecno. O sea, los clásicos mezclarlo con tecno. Que también
1: Pero mira, te digo una cosa. Yo en los 80 fui DJ. Que algunos dicen, pues fuiste la primera DJ de España. Yo no tengo ni idea de eso. Pero yo pinchaba música. Y yo te digo, esta idea me parece estupenda también. A ver si alguien aquí la recoge en nuestro país. Porque yo, a ver, me apunto a lo de mujeres mayores de 60 haciendo aquí un grupo de DJs. Oye, total, ¿qué te parece?
0: Pues sí. Yo hago radio. Yo locuto. O sea, yo voy allí y le hago un programita a los abuelos y las abuelas.
1: Pues yo les hago
0: le hacemos
1: mis pinchadas
0: ahí una tertulia tú y yo, y le vas pinchando, tú pones la música.
1: Ay, cómo
0: yo,
1: mola.
0: Yo me voy enrollando contigo.
1: Ay,
0: porque a las dos no nos hace falta que nos den carrete.
1: Ay, cómo me mola, me pone mucho. Stay the line.
0: ¡Vive la vida, que es viernes! Bueno, qué maravilla. Dentro de un momentito tenemos a Farruquito, querida, esta noche, porque se ha estrenado el documental que te recomiendo.
1: Sí, serás, no lo he visto.
0: Serás Farruquito. Ya está en cine, supongo que luego llega a plataformas, pero ya está en cine. Se estrenó... ¿Cuándo se estrenó? Pues no me acuerdo. El lunes. El lunes creo que se estrenó. El lunes.
1: Hace mucho,
0: fue Andrea Quintero, que también esta noche le traerá un trocito de una entrevista de Jesús Quintero a Farruquito en el momento que pasó todo, la tragedia del accidente, etcétera.
1: Y Quintero,
0: la verdad es que el documental es una maravilla, ¿eh? O sea, por supuesto que habla del tema, pero sobre todo es de la saga de los Farruco y la Farruca y los padres, el abuelo que era grande, todos relacionados con el baile. La verdad es que es una saga impresionante y te sorprenden muchísimas cosas que no recordaba yo, al menos, de Farruquito. Así es que nadie se duerma, atenta. Que nadie se duerma, por favor. Porque de aquí...
1: Venga, buenas noches.
0: Y luego nos
1: buenas
0: vamos de marcha.
1: Noches,
0: Venga, adiós, Marisol.
1: Un
0: buen
1: besado.
0: Fin de semana. Adiós.
1: Chao.

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1: Es la 1:00 p.m. en las Islas Canarias.
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1: ¿Qué tal? Buenas noches. Un tribunal popular declara culpable de asesinato con alevosía al marido de Mayalén Mazón, con 8 votos a favor y 1 en contra. La declaración de culpabilidad también incorpora 2 delitos de aborto y 1 de abandono de menor. El caso, recordemos, se remonta al pasado 27 de mayo de 2023. Aquel día el presunto asesino atestó 13 puñaladas a Mayalén, embarazada en aquel momento de mellizas, y además lo hizo delante de la hija del matrimonio. La defensa del acusado argumentó en aquel momento haber padecido una desconexión brusca de la realidad, un episodio disociativo, por lo que pedía la absolución completa. El jurado no ha tenido en cuenta ninguno de estos atenuantes. Tras conocer el fallo del jurado popular, las acusaciones mantienen sus peticiones: 45 años de cárcel, 25 por asesinato, 8 años por cada uno de los abortos y 4 por el abandono de su hija. Y del exterior, pendientes de la segunda reunión entre Donald Trump y Xi Jinping en Pekín. Encima de la mesa nuevamente la guerra comercial entre ambos países, aunque este jueves tanto el republicano como su homólogo chino han vuelto a reducir tensiones y hacer gala de una relativa amistad. Es un honor ser tu amigo, llegaba a decir Trump. Xi Jinping no se quedaba corto tampoco en los halagos. La relación entre Estados Unidos y China es, dice, la más importante del mundo. Debemos hacer que funcione, decía el presidente asiático, que pedía dejar de ser rivales para convertirse en socios. Mientras, en suelo estadounidense, se produce el primer cambio de calado a nivel macroeconómico. Desde este viernes, desde hoy, la Reserva Federal del país norteamericano dejará de estar dirigida por Jerome Powell, crítico con Trump, y su lugar lo ocupará Kevin Warsh, más cercano al republicano. El presidente estadounidense había venido exigiendo a la Fed que redujese los tipos de interés, que bajase el precio del dinero. Powell se había negado en varias ocasiones, lo que le había acarreado varios insultos y también varias investigaciones por parte de la administración Trump. Ahora se abre una nueva etapa. Warsh promete independencia. Veremos hasta dónde llega dicho compromiso. Y precisamente el presidente de la Generalitat, Salvador Illa, está en suelo estadounidense de gira por California. Un viaje propuesto inicialmente para estrechar lazos con empresas estadounidenses para invertir en Cataluña, pero que también está sirviendo para hacer gala de su oposición al discurso de Donald Trump desde el otro lado del charco. Enviada especial Lorena Enns. Buenas noches.
2: Buenas noches. Y en el Ecuador de su viaje a California, el presidente de la Generalitat hace bandera de su discurso ante Trump.
3: Territorios subestatados, como California y como Cataluña, tenemos un papel importante en jugar aquí.
2: Desde Sacramento a las puertas del Capitolio californiano, Salvador Illa destaca el papel que tienen ambos territorios para erigir un discurso alternativo al de la administración del presidente de los Estados Unidos. Lo ha dicho después de revalidar el acuerdo de colaboración firmado con el gobierno de los demócratas en California, tras reunirse con la vicegobernadora Elena Kunalakis, un viaje en el que el presidente ha estrechado lazos en el ámbito político y en el que también ha reforzado los vínculos con el sector tecnológico para atraer talento a Cataluña.
1: Y Cataluña ha sido este jueves el escenario de una aproximación entre Sumar y Junts para desbloquear una medida que decayó el pasado mes de abril, la prórroga automática de los alquileres. La propuesta, recordemos, se tramitó como Real Decreto, estuvo en vigor poco menos de un mes y finalmente no contó con los apoyos suficientes en el Congreso. Entre aquellos que votaron no se encontraba Junts, que hace unas horas ofrecía una alternativa.
4: El Partido Socialista y el Gobierno están privatizando el escudo social. Lo que no puedes decir es convido yo y pagas tú. ¿Qué es lo que están haciendo?
5: ¿Qué es lo que está fent?
1: Es Jordi Turull en Radio 4 asegurando que la vía socialista está acabada, pero existe otra vía, la que propone Junts, prorrogar los alquileres a cambio de beneficios fiscales y que sea el Estado el que asuma el alquiler de la población vulnerable. Esa es la iniciativa con los que los de Puigdemont podrían aprobar en el Congreso. El ministro de Cultura, Ernest Urtasun, se habría a negociar.
6: Una sèrie de mesures que jo vull dir des d'aquí que estem disposats a negociar sempre i quan es garanteix.
1: Siempre y cuando ningún ciudadano de este país vea cómo le expulsan de su casa, decía. Esa es la línea roja para votar a favor de la propuesta de Junts. De momento, ninguna de las formaciones aclara cuál será la fórmula de tramitación. También quedaría convencer a la totalidad de los socios de investidura. Es todo de momento. 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
10: Pues algunos por ahí de farra y nosotros aquí de turno de noche y encantados y felices. Fíjense ustedes, nos encanta acompañarles desde la radio, porque además la radio no tiene fronteras, no tiene días de vacaciones, le da igual a la radio San Isidro, que sea fin de semana, que sea Navidad, porque siempre hay un oyente escuchando la radio, pues para ellos trabajamos, felices y encantados de estar aquí. Tenemos una hora preciosa, porque vamos a hablar con Farruquito y luego viene Pepe Navarro, que nos va a hacer viajar esta noche a través de la música, pues a una época muy especial y que recordamos y que tiene mucha literatura y mucha música dedicada, como es el mayo del 68, ¿verdad? Pues así, con esta hora vamos a despedirnos en esta semana hasta el lunes. Pero antes, sigamos viajando.

0: Claro, escuchar este sonido, él, me pregunto yo, ¿se reconocerá solamente con el sonido? Esto ya sería increíble, tener un oído y conocerse mucho ese taconeo, ¿no? Bueno, señoras y señores, ya estamos aquí. No, iba a venir a Madrid, pero no se ha encontrado bien del todo y está en Sevilla, o sea, no está aquí conmigo. Farruquito, Manuel, Juan Manuel Fernández Montoya, Farruquito. Se ha estrenado esta semana Serás Farruquito, un documental sobre su vida, la saga, esa saga increíble del baile, única en España. Y también nos acompaña, bueno, Farruquito, buenas noches.
1: Buenas noches, ¿cómo estamos?
0: ¿Cómo estás?
1: Muy bien, gracias a Dios.
0: ¿Y tú? Bien, pero si no me has venido porque no te encontrabas bien, no me mientas.
1: La verdad es que bien del todo no estoy, porque han sido unos días duros de promoción y además con toda esta historia, pues la verdad que hoy me ha pillado un poquito indispuesto y por eso no he podido coger el tren.
0: Te perdono.
1: Gracias, de verdad.
0: Te perdono porque tú sabes de mi debilidad por ti.
1: Y igualmente, de verdad, soy un gran admirador.
0: Bueno, y luego también nos acompaña Santi Aguado, uno de los directores, codirector del documental, junto con Rubén Atlas. Buenas noches, Santi.
2: Buenas noches, un placer estar aquí.
0: Bueno, a ver, que Farruquito me dicen que es muy perfeccionista. ¿Cómo ha sido para el documental?
2: Farruquito efectivamente es muy perfeccionista con su arte. También lo ha sido con el documental, afortunadamente también lo hemos sido nosotros, entonces en ese sentido estamos alineados y ha sido un trabajo de muchos años realmente. Yo diría que pues casi 4 años o incluso un poco más de grabaciones, interrumpidas obviamente, pero bueno, la verdad es que estamos muy contentos con el resultado y sobre todo muy felices de ver que está en los cines y que la gente pueda ya verla.
0: Vamos a escuchar momentos, un avance, lo que se llama un tráiler del documental.
3: Mi abuelo Farruco decía que en el movimiento de un brazo cabía la historia de una vida entera.
4: El New York Times lo consideró el mejor artista que pasó por la Gran Manzana.
5: Ver a mi hermano Juan pasear y se arrodillaba.
6: Estamos ante el auténtico mesías del baile.
7: Mi abuelo era ateo, pero él decía siempre que él creía en la providencia divina, la reencarnación.
8: Este es mío. Tú has sacado mi veneno.
0: Son momentitos del documental, que efectivamente es un recorrido por la historia de una de las grandes dinastías gitanas del flamenco, que transmite, que habla de ese legado de padres, de abuelos a padres, a hijos, ¿no? Y que de alguna manera continúa, Farruquito, con tu hijo, que también sale en el documental. Dime una cosa, ahora que no nos oye nadie. Si tu hijo no le vieras con ese duende, con ese talento que tú crees que hay que tener para el baile, ¿le animarías? ¿Le dirías que se dedicara al fútbol o a otra cosa? ¿O le ves con maneras?
1: Bueno, yo le veo las maneras, ¿no? Nos podemos equivocar, pero le veo las maneras. Y sobre todo lo que le veo es la ilusión y lo que a él le gusta. La facilidad que tiene en el momento en el que, aparte de bailar, canta, coge la guitarra o toca el piano o compone desde que tiene 7, 8 años, ¿no? Eso creo que ya te muestra un poco la personalidad del niño y su sensibilidad con el arte, ¿no? Pero yo le animaría, le gustase lo que le gustase, porque al igual que hicieron conmigo, a mí nadie me obligó a bailar. A mí era lo que más me gustaba y tuve la suerte de nacer en una familia, ¿no? Y eso es lo que yo trato de inculcarle a él.
0: Pero, Farruquito, si es que de alguna manera le inducís, pero es de pequeñitos, tú como tú, o sea, si es que desde la cuna ya estáis oyendo baile, cante, cantáis a todas horas, coméis y bebéis y cantáis a todas horas, que eso también se ve maravillosamente, toda la familia alrededor del baile, del cante, de la comida. De alguna manera, es como predestinar a los hijos de del padre, de lo, del abuelo, ¿no crees?
1: Bueno, nosotros es verdad que el ambiente de una familia gitana, que además tienen la suerte de pertenecer a uno de los maestros del flamenco, como es mi abuelo Antonio Montoya, Farruco, es verdad que el nacer y el crecer en ese ambiente, pues lo tienes como algo natural, no es como el pan de cada día. Los niños aprenden a bailar casi antes que andar, ¿no? Pero también tengo que decir que hay muchos de las familias que no bailan ni cantan profesionalmente. Luego, después, hay un trabajazo de toda una vida para llevar eso que sientes y eso que vives en la casa, llevarlo a un escenario y, sobre todo, mantenerlo a lo largo del tiempo.
0: Y tú, con lo que has sufrido, con lo que sabes de sacrificado que tiene el baile, la disciplina, sí, el tiempo que hay que dedicarle, ¿de verdad que quieres eso para tu hijo?
1: No, yo se lo digo muchas veces. Yo le digo que si él verdaderamente quiere dedicarse, que yo tengo que contarle la verdad de las cosas. O sea, tengo que mostrarle o tratar de mostrarle todos los colores que tiene esta profesión. Pero es verdad que a él le gusta. A él le gusta y aunque todavía es un niño que tiene 13 años, pero él ya cada vez se lo toma un poco más en serio y creo yo que tiene muy buenas maneras. Entonces, yo lo acompañaré, se dedique o no, lo acompañaré, y yo lo que quiero primero es que él sea feliz, pero si verdaderamente quiere dedicarse, le tengo que decir lo que cuesta.
0: Claro. Y luego están las comparaciones.
1: Total.
0: Porque la sombra del padre es muy alargada, la de tu abuelo lo fue para ti.
1: Exacto.
0: Porque yo me imagino esa presión. Vamos a escuchar otro momentito cuando hablan de ti en el documental, que yo quiero que me digas de verdad, cuando oyes a los demás hablar así de ti, ¿qué es lo que pasa por tus venas?
9: Su presencia, su forma de andar, su mirada, ya te está diciendo que estamos ante el auténtico Mesías del baile, ¿no?
10: Cuando él está quieto y sin moverse, en su silencio se puede sentir la esencia del baile.
11: Para mí, de cintura para arriba, él es un pájaro que vuela. Y de cintura para abajo, para mí es un puma, algo con mucha fuerza, pero a la vez elegante.
12: Una estatua de carne y sangre, la más perfecta que se ha conocido en el baile flamenco.
13: Dentro de 100 años se hablará de Paco de Lucía, se hablará del cante de Camarón y se hablará del baile de Farruquito.
0: A ver, Farruquito.
1: Dígame.
0: Genio. Mesías. Eres un mesías.
1: ¿Qué vas?
0: Revolucionario. Una estatua de sangre y carne.
1: La gente es muy exagerada, Isabel.
0: El mejor bailador de todos los tiempos. Ah, pero oye, lo dijo el New York Times también, ¿eh? Oye, ¿tú crees que allí entienden?
1: Yo creo que sí, porque además veo cómo se emocionan y veo cómo siguen el camino del flamenco y incluso veo gente de allí que son aficionados y a los años vuelve y ya los ves con sus propias compañías y haciéndolo muy, pero que muy bien.
0: Pero cuéntame esa presión que se ve también, ¿no? Tu abuelo sale mucho, lógicamente, ¿cómo no iba a salir, no? Tu abuelo tan grande y inventor y, ¿no?, y pionero en el baile, cuando él muere, de alguna manera te eligen patriarca. ¿Qué edad tenías, Farruquito?
1: Yo tenía unos 15 años, más o menos.
0: ¿Con 15 años? Dime cómo notaste el peso sobre tus hombros de esa responsabilidad.
1: Bueno, yo al principio no pensaba mucho en eso porque, bueno, pues porque desde niño mi abuelo ya puso los ojos en mí, mi padre y mi madre, digamos que veían que yo era tan apasionado con todo lo que era el arte, que sin querer me fui convirtiendo un poco en eso. Es verdad que cuando mi abuelo se va, pues no sé si es mi familia la que dice sigue tú o soy yo mismo el que lo hace de una manera como por instinto, ¿no? Uh-huh. Pero es verdad que a lo largo del tiempo, cuando me doy cuenta de que el público y los críticos y los mismos flamencos, que son los entendidos, empiezan a hablar de mí, ahí empiezo yo a notar la responsabilidad y el compromiso, y es cuando, cuando empiezo a trabajar más duro que nunca, ¿no?
0: Bueno, la historia de toda la saga, de todo, porque tu madre también es única. Lo de tu abuelo, ¿cómo, el documental a mí me emocionó en muchos momentos, y que recoja toda tu dinastía, la historia de tu familia, ¿no? De dónde vienes desde pequeñito. Además, tenéis muchísimas grabaciones, Santi, de la familia, que eso también es un valor para el documental, evidentemente. ¿Cómo se grababan continuamente? Bailando, comiendo, cantando, para allá y para acá. Se graban mucho, ¿no?
2: Sí, eso es una gran suerte para cualquier cineasta, porque te da mucho material.
0: Sin duda, ¿no? Eso sí. ¿Cómo decidisteis? ¿Qué, cómo, con él, con Farruquito? ¿Cómo fue la cosa entre los dos? Contádmelo.
2: Bueno, a ver, había por un lado todo el material que tenía la familia de sus vídeos domésticos. Hay que decir que Farruquito es un apasionado de la tecnología, y desde muy pequeño le encantaba grabar con cámaras y hacer fotos, y sabe mucho de cámaras. Y eso nos dio pues una paleta de colores pues muy amplia. Y luego además, ya yendo más hacia atrás, vimos que había, de su abuelo había mucho material, más del que podríamos haber imaginado. Incluso la propia BBC vino aquí a hacer un reportaje que grabó en cine en los años 80 o finales de los 70. O sea, había realmente mucho material, y esa fue una de las razones por las que su abuelo fue cobrando más peso en el proceso de la edición.
0: Uh-huh. Bueno, que se cuenta la historia en el documental de la historia de tu abuelo, cómo perdió a su único hijo varón, ¿no? En un accidente de tráfico. Se casó a los 14, a los 15 tuvo una hija y a los 16 se quedó viudo. ¿Esas cosas siguen pasando en el mundo de los gitanos, Farruquito?
1: Afortunadamente no. Yo creo que eso tiene que ver más con la época, y sobre todo en especial con la época que le tocó vivir a mi abuelo Farruco, ¿no? Mi abuelo vivió pues eso, a su madre crió a 7-8 hijos sola, porque mi bisabuelo murió, lo fusilaron delante de su vista, y ahí empieza mi abuelo ya con sus primeros traumas y sus primeras aventuras, porque él se autodefinía como aventurero de la vida, y es verdad que le tocaron vivir cosas tan difíciles que por eso quizás él también llega a ser lo que es, ¿no? Esa y llega a crear esa genialidad que hoy día todavía está vigente.
0: Está vigente. Los jóvenes, las nuevas generaciones, saben, valoran a Farruco.
1: Yo creo que sí, algunos consciente y otros inconscientemente, porque parece ser que la huella y el sello del maestro Farruco todavía queda patente en la juventud. A lo mejor ellos no lo saben porque quizás lo hacen parecido a mí, porque es lo que tienen más cerca, pero en realidad, si analizas lo que imitan de mi baile, están imitando en realidad la escuela y el sello del maestro.
0: ¿Y tú qué tienes de tu abuelo?
1: Bueno, yo espero tener algo, no lo sé, la verdad. Yo, para mí, el maestro siempre ha sido muy grande y ha sido el genio, ¿no? Y además él mismo me decía que yo lo que tenía que hacer es aprender de todo el mundo, pero no imitar a nadie, ni tan siquiera a él mismo, porque una de las cosas más importantes en el arte es expresarse con personalidad, y así puedes expresar lo que tú eres realmente.
0: Uh-huh. Hay un momento del documental, Farruquito, sí, y Santi, cuando contáis la muerte de tu padre, que yo no recordaba, la verdad. Hay muchas cosas que yo no recordaba bien, sinceramente, que me han sorprendido. Que murió en Argentina, ¿verdad?
1: Sí.
0: Sobre un escenario.
1: Prácticamente, sí. Bueno, la primera vez que sufrió, digamos, el desmayo fue en el escenario, cantándome a mí. Luego ya lo llevamos al hospital y, bueno, en pocas horas, pues, no pudo resistir un infarto cerebral.
0: Cantándote a ti, tú estabas bailando.
1: Sí, así fue.
0: ¿Y cómo pudiste continuar?
1: No pude continuar, o sea, se suspendió todo, se canceló todas las actuaciones, que además teníamos algunas más. Yo lo que hice fue parar y cogerlo, claro está, ¿no? Y recogerlo en brazos y llevarlo al hospital rápidamente. Pero sí, fue la primera vez, fue fue sobre el escenario, aunque luego ya digo que falleció horas más tarde en el hospital.
0: Y en ese momento hay algo que dice tu madre, Farruquito,
1: sí,
0: que me impresionó, que dice que nunca lo hablasteis, que ella y tú no lo habíais hablado.
1: Es verdad, porque ella sabía lo que yo había sufrido en ese momento y yo también sabía que contarle ciertos detalles la iban a hacer sufrir muchísimo más, ¿no? Entonces, como aquello fue muy fuerte para nosotros, para toda la familia, porque mi padre fue un ser especial al que todo el mundo amábamos, desde los más mayores hasta los niños, pues fue muy fuerte, fue muy duro, ¿no? Entonces, claro, yo por no hacerle daño y ella por no hacerme daño a mí, pues es verdad que nunca hemos hablado de cómo fue, de los detalles de cómo pasó todo, ¿no?
0: Y a partir de ahí, porque los artistas tenéis que continuar enseguida, al día siguiente o a la semana siguiente o cuando sea, hay un compromiso firmado y hay que salir a bailar. ¿Qué pasó? ¿Cuánto tiempo volviste después?
1: Pues mira, yo la verdad es que no podía, no tenía ni fuerza ni ganas y estuve varios meses sin bailar. Le pedí disculpas a todos los compromisos que tenía, pero ellos mismos veían que yo no estaba en condiciones de bailar. Y a los 7-8 meses, recuerdo que fue Antonio Canales, el maestro Antonio Canales, el primero que vino a mi casa y quiso contar conmigo para llevarme de gira a México. Yo le volví a decir que no tenía ganas de bailar y para motivarme lo que hizo fue contratar a mi hermano Farru, que entonces era un niño, y me dijo que yo me viniese con él de gira para motivarme. Y la primera vez que volví a bailar en un escenario en el fin de fiesta, me sacó Antonio en México. Creo que fue a los 8-9 meses después.
0: O sea que el duelo duró bastante tiempo.
1: A mí me duró un poco, sí, porque también en casa, como yo era el hermano mayor, pues claro, yo sentía esa responsabilidad, ¿no? Y yo creo que no llevé más tiempo, no guardé más tiempo luto por mi madre y por mis hermanos, porque no solamente económicamente, sino que teníamos que tirar adelante porque la pena nos iba a llevar a un lugar mucho peor, ¿no?
0: La pena. Y se baila de una manera distinta. Tú por hablabas supuesto. De tu abuelo, de todo lo que sufrió,
1: claro,
0: de su vida tan difícil. En momentos de tragedia, ¿qué pasa? Porque tú eres muy de inspiración.
1: Claro.
0: Eres artista, improvisas. Sí. Tu baile nunca es igual.
1: Totalmente.
0: Cada noche es diferente.
1: Yo creo que sí, que incluso, aparte de que los flamencos tenemos un poco esa filosofía de arte, que la improvisación siempre es protagonista en nuestra expresión, pues claro, la tragedia, la pena, cuando uno incluso cualquier día que tiene un mal día y está triste, tiene simplemente a un niño que está malito, yo creo que esa fuerza... Que no sé si te la da Dios o quién te la da, pero esa fuerza siempre es diferente, no es la fuerza física, no es la, incluso no es la expresión de lo que tú has trabajado técnicamente durante toda una vida, sino que esa fuerza es del interior, no sé si es del espíritu o es algo divino, pero alguien te da esa fuerza para seguir e incluso expresarte de una manera que nunca jamás lo habías hecho antes.
0: Al final, las tragedias en tu vida, ha habido unas cuantas, a lo mejor te han hecho ser más grande en cuanto a bailador y en cuanto a leyenda, ¿no crees? Las tragedias al final alimentan, fíjate qué fuerte, ¿no?, al artista.
1: Bueno, yo no sé si es exactamente así, pero sí estoy seguro de que todo lo profundo que te pasa, y creo que la tragedia a veces, por desgracia, siempre suele calar más hondo que una alegría y una satisfacción, por supuesto te cambian y también te hacen crecer porque tienes que resurgir de lo más hondo en el menos tiempo posible, porque si te quedas mucho tiempo a vivir ahí, es posible que no salgas nunca. Y el baile, en este caso, el arte, la música, mis compañeros que tanto admiro y ellos sé que me admiran, me han ayudado a que el baile sea mi mejor psicólogo. Yo creo que lo que más me ha ayudado ha sido al final el propio flamenco.
0: Y un poquito salvavidas.
1: Totalmente, sí.
0: Porque claro, tenemos que hablar en el documental Farruquito y Santi. Algo, no sé si algún día tú tendrás esperanza de que los periodistas no te preguntemos por ello, pero evidentemente hubiera sido raro que un documental sobre Farruquito no saliera uno de los episodios más trágicos de la vida de una persona, llámese Farruquito o llámese Pepito Pérez, ¿verdad?
1: Totalmente.
0: Entonces, lógicamente, en ese documental que recorre toda tu vida, la de tu familia, pues lógicamente también hablas de ello. No a lo mejor como espera mucha gente, porque yo he oído algún comentario, ¿no? Pero te emocionas cuando a cámara tienes que hablar de ello. Han pasado muchos años y te sigues emocionando cuando hablas de ello. Hoy, tantos años después, Farruquito, ¿qué quieres decir?
1: Bueno, pues yo lo único que quiero decir es que Dios y la vida es buena, ha sido buena conmigo y me ha dado segundas oportunidades para poder dar mi corazón y mi persona a todo el que me rodea. Es lo único que puedo decir veintitantos años después, porque es verdad que sacar algo positivo, como mucha gente me pregunta, yo es que no encuentro lo que se puede sacar de algo que no debería de haber pasado nunca y de lo que me voy a arrepentir hasta que me muera, ¿no? Entonces es muy difícil decir algo más, de verdad.
0: Ya, porque vivir con el arrepentimiento imagino que es muy difícil.
1: Eso es imposible, creo yo. No podríamos seguir si vives con el, al menos con el arrepentimiento presente todos los días, ¿no? Lo tienes ahí en el corazón y eso no se va, pero hay que tratar de ser fuerte. Yo tengo 3 hijos, tengo una mujer, tengo una familia preciosa y no me puedo permitir ese lujo.
0: ¿Tú crees que cuando notaste que ya empezaban a mirarte como el artista que eres y no como el que había vivido todo ese episodio? ¿Cuándo lo sentiste o lo notaste?
1: Bueno, yo creo que eso no ha ido con el tiempo, ha ido más con las personas. Porque hay personas que siempre me van a ver de una manera y otros que nunca jamás me han visto de esa.
0: O sea que todavía hay personas que no te han perdonado.
1: Totalmente, claro que sí.
0: ¿Y lo sientes? ¿Lo notas? ¿Te lo demuestran?
1: Sí.
0: Uf. ¿Y cómo lo llevas tú?
1: Pues de la mejor manera que se puede llevar eso. Tratando de pedir que Dios le bendiga y le ponga un poco de entendimiento, ¿no? Para que también pueda entender que bueno, que son cosas que a veces uno no las puede perdonar uno mismo, pero que tienes que seguir porque si no es imposible.
0: Claro, y por tu familia. ¿Tú crees que en España se permite la redención pública?
1: Bueno, yo no sé si en España se permite o no. Yo creo que la humanidad deberíamos de permitir los errores de los demás, ¿no? Pienso yo.
0: Los errores de los demás, claro que sí. Porque a cualquiera le puede pasar. Y lo más humano es entendiendo la tragedia de todo el mundo, ¿eh? Es el perdón al final. ¿Tú te has perdonado?
1: Sí, como he dicho, sería imposible. Si yo no me perdonase, no podría seguir. Ya, es verdad que hay espinas que no se quitan nunca, ¿no? Pero si no me hubiese perdonado, yo tampoco podría seguir con mi vida. Y mucho menos intentando repartir cosas bonitas, repartir arte, repartir emoción. Eso sería imposible.
0: Y bailar como tú bailas, Farruquito, cada noche diferente. Mira, te presento a Andrea Quintero. Buenas noches, Andrea.
14: Hola, buenas noches. Bueno, creo que no hace falta que nos presente. Nos conocimos hace muchos años. No sé si se acordará de mí porque ella era muy pequeñita.
0: Es hija de Jesús Quintero, Farruquito.
1: Ay, Andrea.
14: ¿Qué tal? ¿Qué tal? Muy bien. Pues emocionadísima escuchándote.
1: ¿Cuánto tiempo?
0: Porque ella nos trae aquí, está de colaboradora en el programa y nos trae siempre entrevistas que hizo su padre.
1: Ah, qué arte.
0: Jesús Quintero. Y hemos recordado a grandes de todos los ámbitos. Y hoy quería recordar
14: un momento grande de la danza. Especial, sí, grande, sí, eso por supuesto. Bueno, Quintero era un enamorado de la familia de Farruquito, no solamente de él. Entrevistó a su abuelo también, le entrevistó a él en varias ocasiones. De hecho, hemos oído un par de veces su voz en el tráiler.

0: juicio, porque te conocía de antes y te admiraba mucho.
1: Sí.
0: Pero me imagino que era muy difícil, en cualquier caso, ponerse delante de un micrófono en ese momento. ¿Qué recuerdas?
1: Bueno, pues para mí ponerme delante de un micrófono no es que fuera difícil, es que para mí en ese momento no tenía sentido. O sea, yo jamás había vendido, ni había, de hecho no lo vendí, porque Jesús sabe perfectamente que yo eso lo hice sin nada a cambio, porque además fue con él, porque él me dio esa confianza. Yo era amigo de tu padre, nosotros éramos amigos, nos hemos pegado fiesta en el Rocío, hemos llorado juntos y nos hemos reído juntos. O sea que yo lo hice con él porque él me lo propuso desde el corazón y desde el cariño. Me dijo, Juan, tendrás que hablar hoy, mañana o pasado tienes que hablar. Y tú sabes que yo te voy a tratar con cariño y con respeto. Y lo vi claro y él me ayudó a que fuese un poquito más fácil ponerme ahí y por lo menos poder expresarme. Porque yo creo recordar bien que hasta ese momento yo no había hablado absolutamente con nadie.
2: No habías hablado, exacto. Es que fue la primera entrevista.
0: Sí, y hubieron dos, una en 2005, una en 2007, un poquito antes de cumplir condena, y aunque en el documental tratáis con muchísima elegancia el acoso mediático al que te sometiste, la verdad que es algo como de valorar y que demuestra que también has ejercido ese perdón, ¿no?, con los medios, un poco
2: con contexte, algunos medios, porque con no algunos, todos, claro, ¿eh? No, claro. Todos entramos
0: totalmente.
2: A hacer de jueces, algunos nunca nos ha gustado.
0: Totalmente. El contexto general era este, vamos a oírlo.
3: ¿Y sientes que también te han condenado los medios de comunicación?
1: Claro, lo que más. Condenado. Ellos han sido los que más. Ajá. Todos los días en la puerta de mi casa.
3: ¿Ahora también?
1: Claro, durante dos años, cada vez que he ido a cualquier sitio, donde menos me he esperado, allí han estado. Y además, con preguntas y con maneras de tratarme, ¿sabes? Cuando yo no he hablado nunca, porque cuando he hablado me han manipulado hasta que al final he quedado peor todavía, ¿no?
3: ¿Te han ofrecido dinero por llevarte a los medios?
1: Muchísimas veces. Además me ha hecho falta económicamente, me he podido aprovechar de eso y vender mi intimidad y quitarme la deuda que tengo. ¿Me entiendes? Yo eso podía hacerlo perfectamente, yo no lo he hecho porque no he querido nunca vender una desgracia, porque para mí esto ha sido una desgracia.
2: Ahí lo decías, claro.
1: Pues sí.
2: Te sentiste enjuiciado, ¿no? Por una parte, vamos a decir una parte, no todos, Farruquito.
1: Bueno, yo no es que me sintiera, es que fue una realidad, Isabel, está documentado.
2: Sí, sí, y yo creo que en ese sentido el documental no ha querido poner el dedo en la llaga. Quiero decir que no ha querido enseñar que podía haberlo hecho, porque es tu documental, Farruquito.
1: Sí,
2: Santi,
1: pero
2: estarás de acuerdo conmigo en que podíais haber enseñado al público, porque claro, ver el con el tiempo y con los años lo que se llegó a decir de Farruquito, quiero decirte, si lo viéramos ahora, porque el público ha cambiado. El público ha dicho basta a según muchas cosas que se hacían en televisión. Y no estoy justificando que Farruquito estuviera lo hiciera bien. No estoy hablando de eso. Estoy hablando de cómo algunos platós y medios se convertían en jueces. Iban mucho más allá, además, que de una, ¿no?, de una condena normal, ¿no?
4: Absolutamente. Nosotros, hicimos un trabajo muy exhaustivo, ¿no?, de búsqueda de imágenes, porque hubo un momento que no sabíamos cuánto íbamos a poner. Y vimos imágenes, donde a la Farruca, a su madre, a su mujer, las perseguían pues en el supermercado, a todos lados, y era algo realmente. Pero es verdad que tampoco queríamos caer en el sensacionalismo y queríamos tratar ese tema con un cierto respeto y sobre todo con una cierta sobriedad, porque nos parecía que era un tema delicado y tampoco queríamos que ese capítulo de su vida se llevara por delante la película, porque al final lo que se da cuenta uno cuando ve la película, sobre todo la gente que me lo ha dicho, que no conoce tanto a Farruquito, es wow, yo solo conocía esta etapa de su vida, pero no conocía todo esto.
2: Pero es que lo terrible es que porque le pasara eso, o porque pasara todo eso, pues se tapara todo lo demás. Y solo se hablara de eso.
4: Claro. Por eso creo que esta película, en parte, pues es una oportunidad también, ¿no? Para que el gran público pueda conocer otras facetas de Farruquito, además de esa. O sea, porque al final.
2: Y que se le vea tanto bailar, que al final es lo suyo.
4: Claro.
2: A mí también eso me ha gustado mucho, Farruquito. Que se te vea mucho, en muchos momentos, bailando, que es lo tuyo, vamos.
1: Bueno, yo pienso también que a veces uno bailando cuenta más cosas que hablando.
0: Sí.
1: Como decía Oscar Wilde, ¿no?

0: más en el flamenco que,
1: Oscar
0: que se
1: Wilde,
0: ve cada
1: a ver, ¿qué
0: emoción?
1: Decía Oscar Wilde. Total. ¿Qué decía Oscar Wilde?
2: Oscar Wilde decía que no es necesario creer en lo que dice un artista, sino en lo que hace.
0: Eso es.
1: Bueno, sí, y hay miradas, perdona Andrea, hay miradas tuyas en el documental también que dicen mucho.
3: Totalmente,
1: ¿Cómo te enfrentaste, Farruquito? ¿Te daba miedo? Por ejemplo, ¿cómo se contaba esta parte tuya de tu vida? Al final forma parte de tu vida, evidentemente. ¿Te preocupaba?
2: A mí lo único que me ha preocupado siempre es que, que una página del libro fuese la protagonista de todo el libro, que acaparase toda la historia. Yo simplemente no queríamos eso, como bien ha dicho Santi. Nosotros queríamos contar mi vida tal cual y hemos sido muy honestos entre todos y creo que hemos encontrado un equilibrio en contar mi vida tal cual y dedicarle a cada episodio de mi vida el tiempo necesario, ¿no? Para que la gente simplemente entienda, conozca a una persona o a una familia, ¿no?
1: Farruquito, tenemos que ir terminando. ¿Tú me dirías qué es el compás?
2: Yo te diría que el compás es el latir del amor del corazón. Eso es el compás para mí, ¿sabes?
1: Ay. Y el flamenco es la forma de comunicarse del pueblo gitano, dicen en el documental, no sé quién lo dice, ¿no?
2: Sí, es la expresión del pueblo gitano. El origen, realmente el origen es ese. Hoy día, afortunadamente, es la expresión de muchísimos pueblos que es lo que lo ha hecho aún más grande, ¿no?
1: Pues sea, ¿cómo no admiraros? ¿Cómo no admiraros, Farruquito? De verdad.
2: Igualmente.
1: Bueno, que a ver si nos vemos la próxima vez en persona y mirándote a los ojos.
2: De
1: que
2: verdad.
1: Tienes unos ojos muy bonitos.
2: Igualmente. Y tengo ganas de darte un abrazo y agradecer el cariño con el que me has tratado.
1: Sí. Sí, es que esto no se puede esconder. El cariño, sabes que no se puede esconder ni cuando existe ni cuando no existe.
2: Totalmente.
1: Así es que felicidades a los codirectores, a todo el equipo.
3: Muchas gracias.
1: Que hay mucha gente trabajando en un documental, un formato maravilloso para escuchar la vida y conocer la vida de toda una saga de las más importantes del baile en España, sin duda alguna. Farruquito, un abrazo y hasta siempre. Gracias, Santi.
2: Muchas gracias. Hasta siempre.
3: Gracias a vosotros.
1: Un abrazo siempre.

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4: Aquí estamos ya casi en el final, pero antes tenemos que pasar por la música que nos trae cada jueves Pepe Navarro. Hola.
5: Hola. Hay que despedirse de la semana, pero hay que...
4: Muy bien.
5: Hoy va a ser revolucionariamente.
4: ¿Ah, sí?
5: Sí.
4: Te veo muy revolucionario.
5: Una revolución, como todas, que no funciona. ¿Tú conoces alguna revolución que haya funcionado? Ninguna.
4: No me viene a la cabeza.
5: La soviética, 20 millones de muertos.
4: Calla, calla.
5: La maoísta, déjame casi 45.
4: Que la gente se va a dormir a estas horas, Pepe, y...
5: No, pero vamos a hacerlo con alegría.
4: Con alegría y con música, que todo cambia. La música lo cambia todo.
5: La música le da sentido a todo.
4: Eso es.
5: Bueno, ¿tú te acuerdas el de la guitarra, la armónica, la voz rara? Pues ese tío ya predijo muchas cosas. Admitan que las aguas a sus alrededores han crecido y acepten que pronto estarán empapados hasta los huesos. Entonces será mejor que comiencen a nadar o se hundirán como una piedra. Porque los tiempos, amigos míos, están cambiando.

0: Los tiempos están cambiando. Y pasó. Y fue en París. Y fue en mayo del 68. Antes de que París ardiera, ya había canciones esperando en la memoria. Canciones antiguas, obreras, heridas, canciones que venían de derrotas anteriores, de huelgas olvidadas, de fábricas frías, de banderas rojas dobladas en cajones familiares.
1: En nous chanterons le temps des cerises et guérosignols et merle moquin.
0: Mayo del 68 no empezó solo en una universidad, empezó mucho antes, en la Comuna de París, en las barricadas del siglo XIX, en los obreros que aprendieron que una canción podía ser también una forma de levantar la cabeza. Pero aquella primavera no tendría una sola banda sonora, tendría muchas. Contradictorias, incompatibles, simultáneas. Mientras unos cantaban himnos revolucionarios, otros bailaban canciones ligeras en la radio. Mientras en las calles se gritaba contra el Estado, ni Dios ni Señor, en los tocadiscos sonaban éxitos comerciales. Mientras los estudiantes soñaban con cambiar la vida, Europa seguía tarareando estribillos de festival. Era mayo del 68.

Esa es la verdad sonora del mayo francés. No fue una canción, fue una colisión. Y aquel chavalote raro de Minnesota, con solo 24 años, lo había ya advertido. Vengan, senadores, congresistas, por favor, atiendan las llamadas. No se queden parados en las puertas, no bloqueen los pasillos, pues terminará herido todo aquel que se oponga. La batalla que está fuera rugiendo pronto sacudirá sus ventanas y azotará sus paredes, porque los tiempos están cambiando.

0: Francia vivía tranquila. Bueno, por lo menos desde las radios lo parecía. Charles de Gaulle gobernaba como una estatua viva de la historia. Todo parecía ordenado, pero algo no respiraba bien. La juventud nacida después de la guerra ya no quería vivir bajo las mismas normas que sus padres. No quería obedecer sin preguntar. No quería estudiar en universidades grises, amar con miedo, callar ante Vietnam, trabajar toda la vida para comprar objetos y morir correctamente. What a wonderful world. Y ahí estaba la contradicción. Mientras una parte de Europa bailaba, otra comenzaba a preguntarse si la vida podía reducirse a eso. La revolución empezaba así, no con un disparo, sino con una sensación de asfixia. En la periferia oeste de París, en Nantes, una joven universidad rodeada de barrios obreros y chabolas de inmigrantes argelinos se prendió la mecha. París, mayo, los estudiantes protestaban porque la universidad era una fábrica de obediencia, contra la separación entre chicos y chicas en residencias, contra la moral disciplinaria. Pero debajo de esas demandas había algo más grande, un sueño, cambiar la vida, y no como metáfora. 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Qué hermosa canción, El tiempo de las cerezas, una canción que se cantaba en aquella derrota que fue la Comuna parisina. Y había un chaval, Daniel Cohn-Bendit, llamado El Rojo, que apareció como un rostro provocador del movimiento.
1: Capitalistes, représentés par le système de Gaulle, nous nous en foutons, nous ne reconnaissons aucune décision de la police gaulliste, quel qu'il soit.
0: No sé si lo entiendes, pero está diciendo que se la pasa todo por la entrepierna. Era un tipo insolente, rápido, incómodo, pero mayo del 68 nunca tuvo un líder. De Gaulle.

Fue una multitud de voces: anarquistas, trotskistas, maoístas, libertarios, marxistas heterodoxos, jóvenes sin partido, muchachos hartos, muchachas que empezaban a intuir que la revolución también debía entrar en el cuerpo. Y aquel jovenzuelo del norte de USA hacía ya 4 años que lo cantaba. La línea está trazada, la maldición realizada. El más lento ahora después será el más rápido, como el presente ahora después será el pasado. El orden está desvaneciéndose rápidamente y el primero ahora después será el último. Porque, amigos míos, los tiempos están cambiando.

0: Cuando ya las autoridades cerraron la Universidad de Nanterre, creyeron contener el incendio, pero solo lo desplazaron. El conflicto llegó a la Sorbona. Y la Sorbona no era cualquier sitio. Clavada en el barrio latino, en la orilla izquierda del Sena, era el corazón simbólico de la inteligencia francesa.
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0: Y el 3 de mayo de 1968, la policía entró en la universidad. Hubo detenciones, hubo golpes, hubo estudiantes arrastrados por el suelo. Esta es Colette Magny. No canta aquí para adornar, canta como una herida. Represión se llama esta canción. Entra como una cuchilla sonora. La palabra exacta, represión, para nombrar el momento en el que el Estado deja de discutir y empieza a golpear. Desde ese instante, el mayo francés dejó de ser un conflicto universitario y se convirtió en una crisis moral del país. La noche del 10 al 11 de mayo, la noche de las barricadas, París volvió a recordar que tenía adoquines. Los estudiantes arrancaban piedras del suelo buscando las playas. Quemaron coches, levantaron 60 barricadas con vallas, madera, coches, con hierros y con rabia.

0: Right, Fireman. Todavía no era memoria, era presente. La guitarra de los Rolling Stones, la guitarra de Keith Richards, parecía hecha para esa noche, aunque París no necesitaba permiso de Londres para arder.
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0: La policía cargó con dureza. El barrio latino se llenó de humo, cristales, gases lacrimógenos, cargas policiales masivas, carreras, sangre joven y miedo antiguo. Le Temps de Cerise, en París, toda barricada, despierta fantasmas. La comuna de 1871 regresaba con una sombra lírica, esta canción, El tiempo de las cerezas. 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

0: un simple vals, Isabel, un simple vals.
1: Eso sí, también se baila.
0: No era solo una canción antigua, era la nostalgia de todas las revoluciones derrotadas, la belleza triste de quienes perdieron, pero dejaron una melodía.
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0: 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Se cantaba en las calles, en los escondites, en las huidas, en las barricadas.

0: canción va más atrás. Esta canción pertenece a la época de la caída de la monarquía, a la época de la Revolución Francesa. Traía la risa popular, la danza feroz, la fiesta que acompaña a la caída de los poderosos, la Camalón. Y mientras tanto, la radio a lo suyo. 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Pero las canciones que se cantan en las calles en ese momento del mayo de 68 venían de muy atrás. Cuando sonaba la Cajmalón, reaparecía la vieja risa insolente de 1789 y olía a pólvora de Revolución Francesa. Cuando volvía el temps de Cerises, el tiempo de las cerezas, regresaban al fracaso, los muertos y el humo triste de la Comuna de París de 1871. Otras habían nacido de fábricas ocupadas de obreros que en 1936 por primera vez habían conquistado tiempo para vivir. Pero París no solo estaba viviendo una revuelta, estaba escuchando a sus propios fantasmas. Era otra cosa. Mayo del 68 era una revolución contra el aburrimiento, contra la obediencia, contra la vida administrada. Era la primera adolescencia, el primer despertar de la primera generación joven nacida después de la Segunda Guerra Mundial. La paradoja era feroz. Francia, hija de revoluciones, enfrentada ahora a sus nuevos rebeldes. La Marsellesa, hasta entonces el himno revolucionario por excelencia, entra aquí no como canto espontáneo de las barricadas, donde nunca se llegó a entonar, sino como símbolo incómodo del Estado, de la nación, de una revolución antigua convertida en himno oficial, inútil para el nuevo orden que se soñaba establecer. Esta es otra de las canciones que hablaban de cambiar la vida, la idea esencial del mayo del 68 que escribían por las paredes. Y las paredes se llenaron de frases, no parecían consignas políticas, parecían relámpagos filosóficos escritos de prisa antes de que llegara la policía. Sed realista, pedid lo imposible, prohibido prohibir, la imaginación al poder y sobre todo aquella frase imposible, bajo los adoquines, la playa. Quizá ninguna consigna resumió mejor el espíritu del 68, porque no hablaba de tomar el poder, hablaba de encontrar otra manera de vivir. Me, Paris, me, Paris. Entonces sucedió lo que el poder no esperaba. Los obreros entraron en escena. Francia y la revolución se detuvieron. Durante unas semanas, una ciudad creyó que podía reinventar la vida. Los estudiantes soñaban con cambiarla. Los obreros querían condiciones para vivirla. Se miraron y no acabaron de reconocerse.
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0: La pregunta es: ¿de qué sirven las revoluciones?
2: 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Este es el hombre que pelea en la calle.
3: Ay, pero las canciones y lo que nos dan de sí, las revoluciones, ¿eh?
0: Mm-hmm. Fíjate. Pero fue una revolución con banda sonora.
3: Hombre, casi todas tienen canciones.
0: De todas formas, esas canciones.
3: Pero esta es de las que más.
0: La de los Rolling Stones se hizo más tarde, cuando acabó el mayo, pero parece que se crease para.
3: Bueno, que tengo que despedirme ya.
0: Sí, ya lo sé, siempre me echas.
3: Cierra ya,
0: ya
3: esta
0: no
3: estación.
0: Como antes.
3: Sí, claro.
0: No,
3: llevas 16 minutos hoy, ¿eh? O sea, hoy has recorrido
0: ¿sí?
3: toda la.
0: Me he vengado porque otras veces hacía menos.
3: Ah, bueno, hoy se ha vengado. Bueno. Pues podíamos terminar con Art de París, pero como ya estamos en San Isidro.
0: Ya está quemada.
3: Como ya estamos en San Isidro, y yo creo que esta noche pues hay más gente por ahí en la calle de Madrid, en las plazas, en los bares, hay músicas. Yo qué sé, yo creo que esta noche la ciudad de Madrid, que nunca duerme, pues está más despierta que nunca. Algunos quizás volviendo más tarde a casa, otros viajando, marchándose de puente y alejándose de la ciudad. Yo qué sé, en cualquier caso, nosotros también nos vamos. Y nos vamos, permítanme, con una canción dedicada a Madrid. Feliz puente, feliz San Isidro, sean felices, bailen. Bailen, que bailar es sano y
0: muy
3: da
0: sano.
3: Salud, ¿eh?
0: Sí, sí.
3: Buenas noches y hasta el lunes.

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1: Son las 2, es la 1 en Canarias.
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1: Buenas noches. Un jurado popular ha declarado culpable al marido de Mayalen Mazón de asesinar a esta a cuchilladas en Vitoria en 2023 mientras estaba embarazada de mellizas. El jurado ha emitido su veredicto con 8 votos a favor y 1 en contra. La declaración de culpabilidad incorpora 2 delitos de aborto y 1 de abandono de menor. Tras conocer el fallo del jurado popular, las acusaciones mantienen sus peticiones. 45 años de cárcel, 25 son por el asesinato, 8 años por cada uno de los abortos y 4 por el abandono de su otra hija. Ahora la jueza deberá redactar una sentencia condenatoria, Gonzalo Barroso.
2: El caso, recordemos, se remonta a mayo de 2023, cuando el asesino asestó 13 puñaladas a Mayalen, embarazada en aquel entonces de mellizas. Además, lo hizo delante de la hija del matrimonio de apenas 2 años y medio, que permaneció durante cerca de 18 horas sola junto con el cadáver de la víctima. La defensa del acusado argumentó en aquel momento haber padecido una desconexión brusca de la realidad, un episodio disociativo, por lo que pedía la absolución completa. El jurado no ha tenido en cuenta ninguno de estos atenuantes.
1: Del exterior, las autoridades ucranianas acaban de elevar a 21 el número de muertos por los ataques de Rusia de este jueves en varias zonas del país. Entre los fallecidos hay al menos 2 niños, además de 50 heridos en una ofensiva con más de 800 drones y medio centenar de misiles lanzados por Rusia en las últimas 24 horas contra Ucrania. La operación de búsqueda y rescate sigue aún en curso para encontrar a personas bajo los escombros.
2: El presidente ucraniano Volodymyr Zelensky ha asegurado que están analizando el tipo de armas y misiles utilizados por Rusia. Porque dice, hay alguno fabricado en el segundo trimestre de este año, lo que significa que Rusia sigue importando los componentes para la producción de misiles, los recursos y el equipo necesarios, eludiendo así las sanciones internacionales. Por eso pide que sea una prioridad para la comunidad internacional detener los planes de Rusia para evitar las sanciones. Ucrania ha pedido que se convoque para ello una reunión del Consejo de Seguridad de Naciones Unidas.
1: Y esta madrugada vamos a estar también pendientes del lejano oriente, concretamente de China, donde el presidente de Estados Unidos, Donald Trump, y el del gigante asiático, Xi Jinping, vuelven a reunirse en unas horas en la capital china, en Pekín. Será el segundo encuentro bilateral en 24 horas entre los líderes estadounidense y chino. De nuevo, la cita va a estar centrada en las tensiones comerciales que mantienen Washington y Pekín, también la batalla tecnológica, la situación en Taiwán y también los efectos que causa la guerra en Irán. Este encuentro se va a producir horas antes de